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3: Buenas tardes a todos y bienvenidos a un nuevo programa de Los Tres Mosqueteros. Que hoy día, como día jueves, qué rico que sea jueves. Está bueno eso. Está bien, ya lo escucharon, estamos con titulares. Aquí está, pero es decir, la Liga A, ¿ya? Jugando en Los Mosqueteros. Aquí a mi derecha, a la izquierda de su pantalla, muy demonio, está nuestra Ivy. ¿Cómo está Ivy?
4: Bien. Hoy no me había ni fijado, fíjate que estaba con moñito. No,
3: es que yo estuve a punto de salir del anteojo amarillo, por favor, mírate mi anteojo.
4: No, pero encuentro que se ven estupendo.
5: O sea, top.
4: No, topísimo.
3: Se supone que es para que no se pierdan igual.
4: Nah, pero se encuentran más rápido en la cartera, que normalmente es como una cosa oscura que no se encuentra nada.
3: Es verdad.
4: Oye, sí, estamos los tres hoy día. Qué cosa más buena, falta puro Pancho.
6: Sí. No pudo venir el hombre.
3: No, pero es que le va a pasar. Y ya lo escucharon, metió la cuchara. Está hablando nuestro profe Musalem. ¿Cómo estás?
6: Muy bien, ¿usted?
4: ¿Cómo
6: bien,
4: está pues la fama? ¿Cómo lo trata la fama, profe?
6: Cero fama. Cero, no. Yo quiero partir un segundito mandándole un saludo grande a mi señora que se encuentra de cumpleaños el día de hoy. Así que vamos a celebrar.
3: ¡Feliz cumpleaños, Vale!
4: ¡Feliz cumpleaños!
3: Que sean muchos, muchos más.
6: Una Lola. Así que le mando un besito gigante. León, Matías también le mandan besito a su madre. Así que nos vemos un ratito más en la casa celebrando.
3: Me parece.
4: Y debo decir,
3: ¿compraste buen regalo?
4: Sí, y debo decir, por si acaso, para que no se enoje con su marido, ya él estaba apurando aquí todo, ya. Gracias. Así que para que no se enoje, de verdad, no es culpa de él.
6: No le pida el divorcio.
4: Por favor, me estaba aquí preocupado de que después tenía que volar después de terminar el programa. Así que.
3: Sí, yo quiero aprovechar de partida, antes de partida, hablando de la actualidad, de darle una buena noticia a la gente de la Quinta Región, porque generalmente nosotros hacemos cosas solamente en Santiago, pero hace un tiempo atrás, y no lo había anunciado, no en la radio, estamos haciendo charla una vez al mes, hora de almuerzo, los días viernes en el Club Naval, que se mueren los ricos, lugar precioso.
6: No se lo pueden perder.
3: Y mañana vamos a estar a la hora de almuerzo, por si alguien me quiere escribir, me escriben por interno, por Instagram, y yo a ver si lo alcanzo a notar para mañana, vamos a hablar de París, que tiene una historia increíble. Vamos a contar la historia de la Ciudad de la Luz junto a Bárbara Bustamante. Una vez al mes estamos por esos lares, por allá, por la Quinta Región, Valparaíso. Lindo lugar.
6: Tienen que ir, no se pueden perder. Es que yo nunca he ido a charlas tan entretenidas como las charlas
4: de la Maida. Son otra cosa.
6: Como que cuando termina
3: es como un show.
4: Sigue, por favor,
6: Tiene que haber más historia de esto.
4: Y que tiene un método muy, es didáctica,
6: y
4: pedagógica.
6: Y la Bárbara, su partner también. Se le sale muy bien. No,
4: son sequísimos. Un saludo a la Bárbara también.
3: Saludo a la Barbarita.
4: Lo más grande también.
6: Yo apenas puedo, con la dificultad de los dos niños al lado que los tengo, pero tratamos de ir harto con la...
3: Sí,
6: con la
3: no es tan fácil en tu situación.
6: No, uno de 2 años y uno de 2 meses.
4: Yo voy a todas, ¿cierto, Maida?
3: Ahí va.
6: Nunca te he visto.
4: Que la Maida siempre me dice, oye, yo es que justo no puedo.
3: Bueno, pero ya podrás, ya podrás.
6: Pero los enanos de esta edad es más complejo.
4: Es complejo, porque ¿dónde los dejáis?
6: No sé qué.
3: Bueno, pero para que todos sepan, el lunes, todos los lunes estamos en El Toro, y este lunes, Cracovia. Estamos contando historias de ciudades, y la ciudad de Cracovia, estoy armando la presentación aparte de lo linda, se matan lo linda, lo extraordinario, el patrimonio artístico, pero la historia de Polonia, yo había hecho harto de historia de Polonia, es una historia terrible, sufrida, que vale la pena porque son esos países resilientes que, sobre todo mirando Europa hoy día, que a Polonia le ha ido bien, por Dios que me da alegría de que le vaya bien, ¿ya? Así que, y los países les va bien cuando toman buenas medidas económicas, y a Polonia le ha ido bien, no precisamente porque simplemente sea resiliente, sino que porque las buenas recetas se copian y las malas se evitan. Pero aquí parece ser, en nuestro país, que no aprenden. Y es más, hoy día tuvimos algunos economistas haciéndome la culpa de que, en realidad, pero justo hoy día, diciendo que se habían equivocado con la reforma tributaria de Bachelet. Pero, y entre tanto, tenemos, porque dicen que se equivocaron, porque la verdad es que el país se frenó. Y ahora tenemos una oportunidad, que es volver a echar a andar el país con una reforma que no tiene una reforma tributaria encubierta, sino que busca cambiar y, digamos, volver a dar vuelta la contrarreforma de una mala reforma, que fue la reforma de Bachelet, que es requisito sine qua non para crecer. Y solo para partir con eso, y tenemos a la gente del PDG perquineando la importancia y haciéndose como los lindos. No sé, yo encontré que era, y lo voy a decir con estas palabras, pero lo más picante que he visto en la política. No sé, abro ahí, pero lo encuentro último, porque además quieren llevarse esa idea que son lo que se preocupan de la gente.
4: De la clase media.
3: Y ojo, la clase media y el pueblo está mucho más con Poduje, que está haciendo la pega. Más que decir tanta cosa, hagan la pega. Arremánguense y hagan cosas. No digan tanto y no se hagan los bonitos, que me junto, que no me junto, que me llamó, que no me llamó. Y por la prensa, ¿a qué le importa si te llamaron o no te llamaron? No sé, yo estoy un poco... Por eso digo que me llama un poco la atención esta especie de farándula de la política.
4: ¿Por dónde,
3: ahí el punto?
4: ¿Por dónde partimos? ¿Por la reforma?
3: ¿Por la dama?
4: ¿Por el fondo?
3: ¿Por la dama primero?
4: ¿Por el fondo o por la forma?
3: Por donde queráis.
7: A un mix.
4: Yo ya estaba en el matinal que hago las mañanas. Aprovecho para saldar.
7: Mandarle un saludo al Guille Scott.
4: Al Guille Scott y a la Pauli Carvajal, que hacemos matinal ahí de 10 a 12 todos los días.
7: Son lo máximo.
4: En el canal de La Mano Invisible, perdón por la promoción, jefecita aquí de la radio, no se enoje.
7: Cuando quieran ver más, martes 6, orden espontáneo. Ya, ¿qué?
4: Ya, bueno, pasando el dato, ya. Entonces, estábamos... Yo llegué tan enojado hoy día porque iba manejando, y venía escuchando que Parisi se iba a juntar con Quirós. Entonces, para hablar, porque el rol del PDG y no sé qué. Y yo decía, ¿y cuál es el cargo de Parisi en el PDG?
7: Ninguno, ahora tengo entendido, ¿no?
4: ¡Ni uno, po! ¡Ni uno! ¿Quién es París en el PDG? Partiendo por ahí. ¿Por qué? Entonces una persona que no tiene ningún cargo dentro del partido tiene que ir a negociar por el partido. Así que yo sepa, las elecciones del PDG fueron el día 25 de abril y se eligió como presidente al señor Patricio ya se me fue el apellido.
7: Te lo busco.
4: Bislert, algo así. Entonces yo dije, bueno, este es el señor como presidente del partido, debería estar ahí. Y resulta que no estaba tampoco en el punto de prensa, no estaba en ninguna parte. Se llama Patricio Kisbert, que él fue el que ganó las elecciones. Y dije, bueno, y ya París es vicepresidente, no tampoco. Sí, es secretario general, no tampoco. Entonces, ¿qué tiene que andar ahí? Yo me encuentro muy válido que él pueda ir y dar su opinión, como cualquier ciudadano, como cualquier militante, como ex candidato presidencial incluso. Sí. Que, ok, mira, genial, saliste tercero en las elecciones, te das tu opinión, perfecto. Pero sentarse a negociar a nombre de un partido cuando no tienes ningún cargo en él, como que igual lo encuentro un poco Barça.
7: Bien Barça, y de hecho es raro, porque dice, yo no represento al PDG, solamente soy un vehículo, entonces ¿para qué hay? Que vayan los conductores.
4: Es que, insisto, ¿dónde está el presidente del PDG?
7: Sí, no, increíble, mira.
4: Porque además, ¿sabes qué? Es súper feo con tu propio... Te lo estáis bypaseando, lo estáis ninguneando. Estáis diciendo, sí, hubo una elección, pero la verdad es que me da lo mismo, no la respeto porque yo soy el importante y yo voy. O sea, ese pobre caballero que salió presidente, como que igual digo, qué pena, que ni siquiera lo están considerando.
7: Exactamente. ¿Cómo fue la votación en la cama, en la comisión? Sé que Chapper votó a favor, sé que...
4: No sé, lo tenemos por ahí. ¿Lo tienen por ahí ustedes, chiquillos?
3: Sí, Chapper votó a favor y varios votaron a favor.
7: Sí, por pero supuesto, los del PDG.
3: Se abstuvo.
4: Entiendo que Sandra Parisi
3: Sandrita se abstuvo. Sí. Ya, porque abstenerse.
7: A eso quería ir. Mira, yo creo que en política efectivamente es un juego de negociación. Yo, sí. Eso, el que cree que no entiende mucho política.
4: Teoría de juegos
7: yo,
4: en pleno.
7: Exactamente. Yo no entiendo mucho, pero algo entiendo de que precisamente se tiene que negociar. Ahora, yo creo que hay formas y formas de negociar. Pero si es que tu negociación va a poner en riesgo a los ingresos medio y bajo, tú no estás hablando por los ingresos medios y bajos.
4: Claro.
7: Tú estás velando por tu partido político. Y yo creo que el PSG cada vez muestra más que usa un relato de los más vulnerables para precisamente poder venderlo como que son los que van a solucionar esos problemas, cuando en la realidad, si es que tenemos un problema de llegar a acuerdo porque tú no me das lo que el partido pide, listo, dejo todo hasta ahí. Como no entendiendo que la reforma que se está haciendo ahora, por donde se mire, viene a ayudar precisamente a los más vulnerables. ¿Por qué? Porque los menos capacitados son los que se ven más afectados cuando la economía no se mueve.
4: Totalmente.
7: Entonces, a mí esta posición, yo te voy a ser honesto, yo peco un poco a veces de ingenuo. Yo, en parte, el discurso también te hace patinar un poco la mente, porque escuchar a alguien que le acierta tanto a ciertos problemas que estaban muy invisibilizados te hacen tener una noción o creer que la persona está demasiado conectada en la calle. Tú cuando escuché el tema de los pañales, el de los medicamentos, el de los autos, etcétera, etcétera, te hace un sentido de temas que yo personalmente no los había escuchado en ninguna propuesta, de nadie, ni de los demás de izquierda, de derecha, centro, nada.
4: Cierto.
7: Te hace decir, tiene conexión, pero todo se cae con la actitud ahora. Te das cuenta que lo único que les interesa es entender los dolores de la sociedad para irse al lado más oscuro de la política y usarlos, como lo ha hecho la izquierda toda la vida, para poder llegar al poder y tener esos votos. Y eso es lo que a mí me molesta.
4: Justamente es lo que ha hecho el Partido Comunista y el Partido Socialista históricamente, utilizando a los más pobres, cuando ellos hablan del pueblo, de los pobres, de los grupos, ¿cómo se llaman? De las minorías sexuales,
7: de
4: las disidencias sexuales y todas estas cosas. Es lo que hacen, ubican a las minorías y a los más vulnerables para utilizarlos como una moneda de cambio, como un eslogan de campaña, pero al final del día no representan a nadie, no defienden a nadie y son los que los usan como eslogan, ¿no?
7: De hecho, yo al PDG lo estoy viendo cada vez más como la izquierda de buenos modales. Ajá. Recordemos que el comunismo, que fueron los que crearon, aquí mezclo el comunismo y el Frente Amplio, pero no existía en esa época algo llamado Frente Amplismo, sino más bien comunismo, marxismo, leninismo.
4: Bueno, Frente Amplio son comunistas igual.
7: Sí, pero a lo que voy ahí, no existían como en la historia todavía como para poder achacárselo más allá de que hoy día estén al lado izquierdo del Partido Comunista, como ellos dicen. Pero tenemos que recordar que fue precisamente el Partido Comunista el que empezó a crear los primeros campos de concentración, donde a quienes mandaban, a las mujeres, a las disidencias sexuales o a las minorías sexuales, a los negros y en algunos lugares a los que se consideraba una raza imperfecta. Después de eso nos dimos cuenta que como se empezó a hacer una revolución precisamente de todos estos de esta parte de la sociedad, no les quedó otra que abanderarse de esas luchas precisamente. Y ahora tú ves a los comunistas o a los que van marchando en una mano con la bandera del Che Guevara, en la otra mano con la bandera del Partido Comunista, y cuando ves que quien lleva esas banderas son negros, homosexuales, lesbianas, blancos, heteros, lo que sea, porque para el Partido Comunista somos todos enfermos menos los que son comunistas, se adueñan de lo que es una ideología que por años ellos trataron de no solamente llevarla a campo de concentración, de eliminarla, porque como decía el Che Guevara en su enfermedad mental, los homosexuales no se condecían con el hombre revolucionario que se necesitaba para la causa. Entonces, básicamente yo escucho hoy día al PDG y digo, mira, ¿sabes qué? Esto es lo mismo, pero de buenos modales. No, es que el pobre que no tiene los impuestos para pagar los remedios, efectivamente es un dolor. Pero si a ti en verdad te importara la gente pobre, no te quedarías en eso y verías la forma de qué se puede negociar para poder tener ese beneficio.
3: En la negociación para obtener ese beneficio puesto, porque ellos lo que exigen es que se les saque el IVA. Y esa es una puerta que no hay que abrir, porque cuando tú empiezas a diferenciar el IVA, vas a generar un montón de problemas posteriores. Y lo que ofreció el gobierno es un subsidio. ¿Qué es lo que tiene la mayoría de los países? Porque, por ejemplo, ¿por qué los remedios en España son tan baratos?
6: En Argentina.
3: Por eso tienen subsidio. Entonces, lo que proponía el gobierno sí alivia el bolsillo de las personas, pero lo que quieren ellos es abrir el flanco dentro del IVA para después arremeter con otras cosas, porque nos falta el que dice hay que bajarle el IVA a los libros. Al momento, si no hay que bajarle el IVA a los libros, lo que hay que hacer es fomentar que la gente quiera leer, porque por más que le bajé el precio a los libros,
4: no van a comprar libros.
3: La gente no va a comprar libros, hay miles de libros usados que valen cero.
7: Pero puedo discrepar ahí un poco con el tema del IVA.
3: Dale.
7: Pero con
4: todo. Como economista, por supuesto, a ver, dele.
7: No, es que

0: Y Fuerza Armada.
1: Exactamente, sí. Ya. Ahora, ¿vale? ¿Es justo que una persona que gana 535 mil pesos pague el 19% del IVA?
0: No, que el 20%, o sea, que aquí es súper importante, digámoslo, en el fondo, de las 500 mil pesos.
1: 19% se ya, te van
0: consumo.
1: Pero
0: no, pero dale el número. En el fondo no son 50, son
1: 100 lucas más o menos, son lo que se le va a ir, si es que va a ir el 20% de ya, 50,
2: es un montón, 500.
0: Se te va a ir 100 lucas, te
1: queda, es un quinto.
0: Un quinto, claro. Por eso, 100 lucas al mes se lo lleva el Estado, porque yo creo que es súper importante que tú lo, sí, lo expliquemos, porque hay gente, y yo me he tocado con gente que te dice, es que yo no pago impuestos. Mentira, usted que gana el sueldo mínimo y consume todo su salario, paga casi un 20%, es decir, 100 mil pesos de los 500 se los lleva el Estado.
3: Ahora, o sea, a mí me sorprende que haya gente que todavía no sepa eso.
0: No, si no lo saben.
1: O sea,
0: lo
1: que pasa es que me sorprende que te sorprenda.
3: Lo
1: que a mí me pasa con todo esto, y es que la gente tiene que entender de una buena vez que más allá de que tengan beneficios de algún tipo, el que sea, o para el colegio, o porque llevan a los niños a un colegio subvencionado, por ende pagan menos y todo, tienen que trabajarle al Estado 3 meses del año, ¿sí?, para poder pagar lo que la carga financiera que le pone el Estado sobre la ciudadanía. Uh-huh. Entonces tienen que entender que, a pesar de que ustedes digan, no, es que yo no pago porque no, cada vez que usted compra un chicle, que compra un helado, que compra cigarros, que compra leche, que compra alcohol, que compra pan, que compra fruta, que compre lo que compre, donde lo compre, usted tiene que pagar algo que se llama IVA. Y ese IVA es un 19%. Entonces, si usted no tuviese que pagar ese IVA, usted o pagar menos en cantidad de lo que se cobra, usted tendría más plata para llegar a fin de mes. Por eso a mí me hace sentido que los remedios, en la gente que no pueda pagar el 19%, tenga una tasa diferencial de cobro de impuestos. Ahora, ¿cuál es el mecanismo?
3: Es que eso es lo que te iba a preguntar, porque para allá iba. Si tú eres partidario de un IVA diferenciado dependiendo del ingreso, yo creo, claro, lo mismo que hizo la Maida, yo creo que no.
0: No,
3: ¿y por qué? Y me gustaría saber,
0: pero vamos a poder profundizar un poco de vuelta, pero súper, sí, porque me están torturando. Pero vamos ahí, al IVA diferenciado, ahí te dejo.
3: Ya,
1: volvamos.
0: Es que me estaba torturando.
2: Pero Luchito.
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3: Y estamos de vuelta aquí en Los Tres Mosqueteros y justamente estábamos hablando de la idea de la Ivette de el IVA diferenciado. Parto por ahí, pero ya vamos a saludar después de eso a los auspiciadores, porque si no, se nos va el hilo,
4: Sí, ya, pero yo no estaba dándolo como idea, ojo, yo no decía como idea de IVA diferenciado, porque a mí personalmente no me gusta mucho. Yo siempre digo, y le digo lógicamente a José Ignacio, es él el experto en tema económico, en todo esto, yo no soy economista, ¿no? Pero desde mi postura, o sea, desde mi mínimo conocimiento al respecto, lo veo muy difícil de alcanzar, pese a que, ¿por qué? Porque en Chile tú tienes mucho trabajo informal, no sabes realmente cuánto gana la gente, ¿ya? Tienes mucho trabajo en negro. Por ejemplo, se ve mucho, yo como abogada hice mi práctica en familia, mucho tema de pensión de alimentos. De hecho, para el cobro de las pensiones de alimentos, para fijarlas, es súper difícil. ¿Por qué? Porque les cobran menos, le hacen la boleta por menos, no tienen boleta, fondean los ingresos. Entonces, imagínate, si ya es difícil para algo tan importante y obligatorio como pagar las pensiones alimenticias, imagínate hacerlo para el tema del IVA, que efectivamente lo tenéis que pagar en absolutamente todo. Entonces siento que al final va a ser más perjudicial para aquellos que tienen todo en regla y una vez más, nuevamente los que están fuera del sistema son los que salen ganando. ¿Cachai? Ese es mi problema con el IVA diferenciado.
5: Sí, está bien planteado.
4: Que en teoría lo encuentro justo, pero en la práctica lo encuentro súper difícil
6: de realizar. Yo no diferenciaría el IVA, sí haría que establecería en fondo que gente esté inscrita en ciertos registros sociales que permitiesen que cuando pagan con el RUT, porque ya nos piden el RUT en todas partes, pague su 19% y que se le cobre impuesto, voy a inventar, un 15% y 5% se vaya a sus pensiones. Eso yo lo haría directo.
7: Yo esto es un tema, lo vengo pensando hace mucho tiempo, porque
6: lamentablemente... Y además podríamos hacerlo para todos, fíjate.
4: No es malo.
7: Mire, yo el tema del IVA lo vengo estudiando hace mucho tiempo porque es algo que siempre me ha volado la cabeza, entender por qué uno tiene que pagar un impuesto por un bien de consumo, el que sea, ¿ya? Ahora, entiendo el porqué. Mi tema con todo esto es siempre que echa la ley, echa la trampa.
4: Sí, total.
7: Si ustedes me preguntan a mí cuál es el problema, por ejemplo, yo escribí una columna hace unos meses que habla de era digital, tarjeta para todo, menos para beneficios sociales. Y lo que hace referencia es que nosotros podríamos, por ejemplo, tener una tarjeta en la cual cuando tú vayas a pagar al centro comercial o donde vayas a pagar, automáticamente la tarjeta te descuente o te sume a ti el 19%. O sea, en el fondo te lo saca de la compra, no lo tenés que pagar porque la tarjeta identifica que es una tarjeta social en la cual tú básicamente, si te sale 45 más IVA, tú pagás los 45. ¿Ya? Yeah. ¿Qué fue lo que me empezó a pasar a medida que iba leyendo lo que hacían otros países? Y es que lo que va a pasar es que el dueño de casa le va a pedir, no sé, pues, por ejemplo, a la empleada que vaya a comprar con su tarjeta y que él le va a generar algún tipo de bono por usar la tarjeta, pero claro, en vez del 19 le pago el 8%. ¿Cuál es el problema que tenemos con todo esto? Que efectivamente la reducción del IVA es tremendamente caro. Si es que tú lo haces generalizado para todo y poco focalizado, es poco eficiente. Por ende, yo he llegado a la conclusión que lo que deberíamos hacer es un sistema mixto, ¿ya? En el sistema mixto, más o menos tú deberías generar un IVA general estable para todos, pero ver rebajas focalizadas. ya sea a través de la ficha social, ya sea a través de o crear centros en los cuales se puedan ir a comprar ciertas cantidades de comida, buscar una manera, porque lo que nos va a terminar pasando, y yo no tengo ninguna duda de esto, es que vamos a creer que lo focalizamos solamente en un 20% de la población, un 30% de la población, y nos vamos a terminar dando cuenta, cuando seguimos los cálculos, que al final va a parecer que el 70% de la población tiene ese beneficio.
4: Es que ahí es donde yo te iba a contrapreguntar, porque cuando tú ves que hay beneficios, por ejemplo, la tarjeta Junaef, o la gratuidad, o una rebaja, da lo mismo el beneficio que sea, sí. You name it, siempre hay gente que miente en la información.
7: Sí. O otros que se aprovechan.
4: Exacto, y están los que se aprovechan y los que mienten, porque al final el problema es
6: ¿los subsidios?
4: Es la honestidad, claro, es los subsidios. Da lo mismo, si por eso te digo, you name it, que cualquier
7: la
4: beneficio.
7: Licencia.
4: O sea, y ese es mi problema. Entonces, claro, tú podís tener, y que es lo que yo, cuando viví en Australia, me pasó que yo veía a la gente era muy honesta. O sea, obviamente siempre hay de todos lados, ¿ya?
7: No, pero
4: tú ibas a un local y, por ejemplo, yo no hacía fila para comprar. Estoy hablando del año 2016. Yo no hacía, nunca hice una fila. ¿Por qué? Porque tú llegabas a un local y decías, ¿quién es el último? Tú, el de allá, listo. Y todos sabían quién era el último. Nadie se pasaba por el auto entre medio para adelantar al otro, porque cada uno respetaba su turno. Si alguien llegaba a pasarse, todos le daban la pasada porque asumían que era una emergencia. ¿Cachai? Y eso es... Y tú me dices, ya, ¿qué tiene que ver eso?
7: No, sí, pues cultura.
4: Tiene que ver porque es la honestidad, sí, del respetar al otro.
7: De que va
4: el
7: a respetar
4: el tiempo del otro.
7: Son honestos.
4: Exacto. O sea, la honestidad como valor de dentro de la sociedad. Entonces tú puedes tener las mejores leyes del mundo, los mejores beneficios, el mejor economista a cargo y todo, pero si la gente
7: no aporta, exacto, no ayuda, es que
4: el problema es
7: el palo al...
4: Por eso, el país lo hace la gente. Podéis tener las leyes más draconianas, atroces, sí, pero cuando la gente funciona, funciona.
7: Es más, quiero decir algo. Yo nunca me voy a olvidar cuando fui a llegar todo a Australia. Pues me gusta harto surfear. Entonces muy trataba de ir antes de tener niños y todo, era más fácil. Y a mí algo que me sorprendía es que, primero, Australia para mí es el claro ejemplo de lo que puede llegar a ser el desarrollo cuando todas las condiciones estaban dadas para que no fuera el desarrollo. Los australianos
6: eran presos.
4: De
7: los ingleses.
4: Horroroso y lleno de bestias salvajes.
7: Los ingleses los mandaban para allá, sí, como castigo. ¿Y qué terminó pasando? Que fue una de las ciudades más, uno de los países más desarrollados del mundo. Uh-huh. Pero a mí lo que me sorprendía es que cuando los chilenos iban, Australia fue uno de los primeros países que en los supermercados implementó esto de que tú pesabas la comida y tú le ponías la etiqueta.
4: Uh-huh.
7: Y llegaban los chilenos, nunca se me olvidar, y se llevaban así un pedazo de pollo y lo pasaban como plátano. Entonces, claro, el pollo que te costaba, por decirte algo, $20 y los plátanos 2, tú terminabas pagando $2 por un pedazo de pollo de este lado. Y todos salían cagados de la risa.
4: Claro.
7: Entonces,
4: le gané al sistema.
7: Exactamente.
4: No, demostraste que tus valores valen huevo.
7: Valen cero.
6: Bueno, lo mismo que pasaba yo cuando viví en Canadá, y llegué, el día que llegué, era año 99, llegué a vivir a Canadá, salimos, digamos, de Policía Internacional, y a la parte de las maletas. Y las maletas daban a la calle. La gente podía entrar donde salían las maletas. Entonces nosotros dijimos, qué raro.
7: Se las van a robar.
6: Alguien se las va a robar. Ya, listo, nos fuimos. Pasaron un par de meses y empezó a leer las noticias que se estaban robando las maletas.
7: Chileno.
6: Obvio.
4: Pero sí, en Australia también me pasó, porque las casas, yo nunca usé una llave.
7: No, jamás.
4: Nunca, todas las casas donde yo estuve, obviamente,
7: no
4: en Melbourne,
7: reja,
4: en Sydney, como
6: no,
4: ciudad
6: no
4: grande,
7: no,
4: sí,
7: tienen rejas.
4: No tienen rejas. No tienen rejas, en los pueblos donde yo estaba, no, ninguna casa tenía llave, o la tenía en la puerta.
6: Los diarios están puestos y las personas sacan el diario
7: buzón
6: y dejan la moneda.
7: Sí.
4: Exacto, tal cual.
7: Buzón.
4: Sí,
7: no,
4: pero eso, pero tú dejas,
7: sí,
4: la moneda.
7: Sí, sí,
4: bueno, en Alemania, en Austria también.
7: Pero acá tú estás, pero si mira a lo que tenés que llegar, que el diario te lo tienen que tirar para dentro de la casa.
6: No, y otra, sí, cosa, en la farmacia ya no están las cosas todas exhibidas. Hay partes que tienen llave que uno tiene que decir, oye, necesito tal cosa, sí, y te tienen que abrir, porque el robo es
7: que...
6: total y absoluto.
4: Bueno, en Australia lo que empezó a pasar era que las primeras noticias que hubo de asaltos a casa, ¿adivinen de dónde eran?
7: Chilenos.
4: Chilenos. Bandas de chilenos, bueno, que estaban allá asaltando en los pueblos, entrando hasta las casas.
7: Del actor de Matrix.
4: ¿Aquí?
7: En Chile. El Rolex.
4: ¿En serio?
7: Se lo juro, y lo pillaron porque en la parte de atrás tenía el nombre del actor y era un Rolex único, ¿no? Si hasta para esa guay somos hueones. Oye, no, pero sabes
4: que... Pero te di cuenta que vergüenza.
7: Pero ¿sabes qué es lo que pasa ahí? Yo creo que el tema es tremendamente complejo porque si como sociedad no somos capaces de volver a establecer los valores básicos...
6: Bueno, por eso planteamos que tenemos una crisis moral.
7: O sea, yo por eso cuando la escuché a usted decir que teníamos una crisis moral, yo me dediqué a hacer presentaciones de precisamente los valores y los principios, pero no por un tema de que los valores y los principios... No, es porque una sociedad que no tiene valores y principios es muy compleja que se desarrolle. Porque volvemos a lo mismo. Imagínate lo fácil que podría ser ayudar a los ingresos medios y bajos del país si es que supiéramos que las reglas se van a mantener y se van a cumplir. Bajémosle a ellos con una tarjeta diferencial. Listo, agarráis la tarjeta, se las dais a todas estas personas y tú sabés que no va a haber ni una persona de ingresos altos pidiéndole a una persona de ingresos bajos que use su tarjeta para comprar cosas y que se le pueda descontar el IVA a las personas de ingresos altos.
4: Es falta de conciencia de que cada vez que tú estás accediendo a un beneficio que no te corresponde, te estás cagando no, a otro que sí lo necesita.
6: Y esa gente que no devuelve...
4: No les importa.
6: Por eso, esa gente que puede pagar, vamos al CAE, puede pagar y no lo paga. Hay otro que por lo mismo no tiene acceso a esos recursos, lo que pasaba con las becas. Yo me acuerdo, yo trabajé tiempo en una universidad y me acuerdo que alguien necesitaba una beca y la tuvo, pero después le iba súper bien y entonces fue a hablar de que si podía tener la beca. Entonces yo me acuerdo que conversé con él y lo miro y le digo, tú no la necesitas, tú puedes pagarlo, pero hay alguien que sí la necesita.
7: Y que no puede pagar.
6: ¿Y tú quieres quitársela a otro? Entonces me quedo mirando como, ¿pero cómo? Obvio, yo tengo un fondo de becas que es la Biblia, que es el que hay. Y si te la doy a ti, no se la doy a otro. Y ahí como que me quedo mirando así con cara de...
4: Que nunca lo han pensado.
6: ¿En serio? No, pues no lo piensan. No, es como, es mi derecho.
7: Y no solo es mi derecho, el Estado puede, pues. Tiene una obligación.
4: Claro,
7: sí. Sí, ¿por qué se la da a uno y a otro no? Sí, sí, yo creo que eso es lo perverso lo que hemos hecho con el sistema. Hacerle creer a todos que todos merecen las mismas ayudas.
4: Ah, okay. O que el Estado te debe algo.
7: O que el Estado te debe algo.
4: No, te debe, no te debe absolutamente nada. Porque además no produce nada.
7: Bueno, es que ese, yo creo que ese es el otro tema y que aquí se engancha un poco con el tema de la reforma. Nosotros nos llenamos la boca a todos de cómo ayudamos a las personas más vulnerables. Sí, las menciones.
6: Oye, las menciones. Sí, pero las menciones las voy a hacer a la vuelta del...
7: El tercer bloque.
6: Me van a cortar. Porque me van a cortar.
4: ¿De nuevo?
6: Ya. ¿Viste? ¿Viste? El chacal de la trompeta.
4: Luchacal.
7: No, pero mira, yo para terminar, yo creo que esto se encuadra muy bien con el tema de la reforma que está haciendo José Antonio.
6: Sí.
7: Porque básicamente lo que va a hacer acá...
6: Está la cortina.
7: ¿Ya está?
4: Pero, sí. Póntelo audífono. Está ya la mitad de la música.
6: Ya, como estaba sordo, vamos y volvemos.
4: Vamos.
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3: Y estamos de vuelta aquí en Los Tres Mosqueteros y ahora sí, vamos a saludar a los que hacen posible que estemos con ustedes de lunes a viernes a las 7 de la tarde en TV y a las 8 en repetición del dial de la 92.1 y en la tele, cantidad de canales en la tele, estamos muy
4: contentos. Cualquiera cantidad.
3: Bueno, y efectivamente la Ivy tiene una papita que contarnos.
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4: Dicen que la cantidad.
3: Cualquier es cantidad. 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
4: Me gusta eso de ganar.
3: A ver, estamos en esta pasada por las comisiones y efectivamente ya podríamos decir se saltó una valla, pero todavía falta tema. Pero es interesante ver cómo el gobierno se ha puesto algo de pantalones con los dichos, algo que yo creo que muchos estaban esperando, y lo voy a decir en personal, muchos estábamos esperando, porque hay veces que para liderar se necesita tener esa, no solamente en el fondo la potestas, que la tienen porque fueron electos, sino que la autoritas. Y en ese sentido, estábamos recién comentando, antes de, digamos, de volver con el programa, y justo la Ivy dijo, me gusta lo que dijo Quiró. Cuéntanos, Ivy, ¿qué dijo Quiró?
4: Y me tira la pelota a mí. Ya, Quirós, no, en el fondo estaba hablando de la ley esta de la mega reforma, y dijo que si la mega reforma no avanzaba, no, ¿sabes qué? Lo voy a leer porque para que no se malinterprete. Dice, me preguntaron qué pasa si la ley no se pasa. Bueno, vamos a seguir gobernando igual, porque también existe la gestión y también están los decretos. Entonces generó un poquito de oh my god, mira lo que dijo, pero la verdad es que no dijo nada del otro mundo, no dijo nada que no exista. O sea, hoy día la potestad reglamentaria del presidente es algo que está establecido en la Constitución, o sea, no es ninguna cosa del otro mundo, una facultad expresamente establecida. Ahora, otra cosa es, no sé, si Quiroz hubiese dicho como no nos importa el Congreso, vamos a hacer lo que queramos. No dijo eso, no dijo que van a reemplazar al Congreso ni nada. Dijo simplemente que van a ejercer las facultades del presidente que están establecidas en la Constitución.
3: Las leyes.
4: Exacto, en la Constitución y las leyes. Por eso, y me parece fantástico, porque además aquí nadie se está peleando con nadie. Eso me parece fantástico. Y súper bien, porque creo que es hora de que el presidente actúe como tal, y me parece súper bien que lo quiera hacer, sobre todo en un tema tan importante que va a beneficiar a todos los chilenos, como es el crecimiento, generar empleo. Nadie puede estar en contra de eso. Así que fantástico.
3: Yo quiero un poco plantear lo que estaba diciendo recién respecto a estos economistas, que aquí tengo la noticia. Estos economistas tan connotados, Andrea Repeto, claro, y Mico, que dicen tal cual, comillas, creíamos que seguiríamos creciendo. ¿Son economistas o no son economistas?
4: ¿Y de cuándo estábamos creciendo?
3: O sea, no, por la reforma de Bachelet. Yo dije, nos arrepentimos en realidad de esto que pasó porque el país se frenó. Pero cuando la aprobamos y la impulsamos, creíamos que seguiríamos creciendo. Ah, hacer crecimiento es porque sí. No sé, me da un poquito de risa.
4: Pensamiento mágico, ¿no? Pero es pensamiento mágico, ese pensamiento positivo, ¿cierto?
3: Que, bueno, yo creo que tiene que ver con que llueve café en el campo, ¿así decís tú?
4: Sí, no, uno, así como el secreto. Se leen el secreto y dicen así, voy a enfocarme en que vamos a crecer. Y creen que, ah, mágicamente pasa.
7: Mira, claro. Aquí, a ver, yo creo que hay varias cosas que tenemos que entender. Hay que recordarle a los chilenos que con el expresidente Boric, el PIB per cápita creció un 0,4. O sea,
3: explícalo nada. En manzanitas, no, ¿qué significa?
7: O sea, la gente,
4: explícame a mí, sigue, que no soy economista, dale.
7: La gente sigue recibiendo el mismo ingreso que en los últimos 4 años. Uh-huh. Y es más, recibes menos porque la inflación, que es
4: Te come esos. Los
7: políticos, a través de distintas reformas o malas decisiones como las de la expresidenta Bachelet, empiezan a crecer. Cuando crece la inflación, tu poder adquisitivo, o sea, con la plata que tú puedes comprar algo, te alcanza para menos. Ahora, ¿cuál es el problema con esto? Como nosotros tuvimos una clase política que se emborrachó en un momento y le bajaron esos aires de grandeza y que ellos sabían y eran dioses.
4: A los tingos.
7: Es que Stingo es un tarado mental. O sea, ni siquiera le da el eje central de su funcionamiento neuronal es precisamente la decadencia académica. O sea, es una persona que no piensa, no hace sinapsis. No, lo que yo quiero decir es otra cosa, es que como en un momento la clase política se le ocurrió creerse dioses y empezaron a hacer estos retiros del sistema de pensión, sí, creyendo que no iban a generar daños, como ahora hay un candidato populista que está diciendo que puede crear retiros de sin inflación.
3: Mentira.
7: La historia te demuestra todo lo contrario. Ahora, ¿cuál es el problema que nosotros tenemos? Es que si es que no cambiamos el rumbo de una buena vez por todas, Chile va a terminar siendo uno de los países más pobres de Latinoamérica. Nosotros tenemos que entender una cosa, y esto se los voy a decir muy, muy en simple a la gente para que se enojen harto conmigo. Nosotros no necesitamos un planificador central. Uh-huh, no, nosotros no necesitamos que alguien venga con el dedo y nos diga qué tenemos que hacer. Yo creo que todos los que estamos escuchando o somos mayores de edad somos gente grande. Por ende, nosotros no necesitamos un papá Estado, aunque muchos crean que sí, que nos vengan a salvar. Ahora, el problema es de culpa a ustedes, porque ustedes votaron a cada uno de los parlamentarios que estuvieron sentados en ese congreso y que trataron de destruir a Chile, ya en las calles o en el congreso, votando distintas leyes que terminaron frenando la constitución, frenando el crecimiento de Chile. Pero no solamente ustedes, yo también les digo a la gente de Chile Vamos que la reforma de la expresidenta Bachelet fue apoyada por sus votos. Entonces hoy día ustedes no se pueden venir a ser los tontos de que, uy, el gobierno de Bachelet, pero es que nosotros la mejoramos. Mira, si llegar a malos acuerdos, es mejor no llegar a acuerdos. El objetivo principal siempre es el chileno. Siempre. Bien, mal, no, bien. Si es que hay un atisbo de mal, no se hace, no se lleva a cabo. ¿Por qué? Porque tenemos un país con un déficit fiscal de 41% del PIB, que si suman las empresas públicas llegaría a un 51% y puede llegar a un 60% en realidad. No solo eso, tienes un desempleo del 8,9% en hombres y un 10,2% en mujeres. No solo eso, tu ingreso, el de usted, señora, en su casa, creció con suerte un 0,4%, pero la inflación un 3, un 4, un 5, un 6%. Por ende, el sueldo mínimo que tanto le dicen que subió el gobierno del presidente Boric y todo, ya se lo comió en un 51% de la inflación. Entonces está casi lo mismo que venía de antes.
3: Se le alcanza para lo mismo. Se
7: le alcanza para lo mismo.
4: Y la gente no creció. Y la gente lo nota.
7: Y no solo eso, yo le decía, ¿cuál es el otro problema? Que mientras sigamos votando a los mismos Frente Amplistas y a los mismos comunistas que se enriquecen y se benefician de este modelo nefasto que ellos han creado, que se basa en polarizar a la sociedad, se basa en el odio, en el resentimiento y en el trato desigual frente a la ley, vamos a terminar siendo cada vez más pobres. Los que generamos recursos en el sector privado somos cada vez más pobres y los que trabajan para el Estado son cada vez más ricos. Entonces, si nosotros no hacemos un cambio de 180 grados y volvemos al Chile de Elwin, al Chile de Frey, al Chile de Lago, al Chile del expresidente Piñera, van a terminar llevándonos puestos. Entonces tenemos que entender que lo que se está haciendo acá es cambiar una mala reforma que se hizo por una buena reforma.
14: Y si no es a través del Congreso, será a través de decreto. Al que le duela, que se sobe.
6: O sea, ¿es necesaria la reforma? Sí. ¿Por qué? Porque es necesario una contrarreforma, considérenlo así, para poder enmendar el camino que nos llevó a la caída. Porque íbamos bien. Y usted sabe en su casa que íbamos bien. Y el deterioro es lento. Y una cosa súper importante que tiene que entender, cuando se apruebe la reforma, no es que le va a cambiar la vida de un día para otro. Ayer discutía por Instagram con un tipo que me decía que yo hablé de Irlanda, entonces me dice, sí, pero Irlanda, esto crecieron, pero no dio empleo. Entonces yo le mandé todos los datos de cuánto había mejorado el empleo. Entonces me dice, y que de hecho es de los mejores, los países que tienen más, digamos, mayor cantidad de empleo, de pleno empleo, empleabilidad en relación de toda Europa. Y entonces me dice, sí, bueno, pero se demoraron 10 años. Sí,
15: nosotros 12 en mandar toda la cresta.
6: Pero aquí se demoraron 12 años en el deterioro, usted lo fue sintiendo a poco hasta que tocamos el fondo. Si esta reforma se aprueba, no es que mañana a usted le va a mejorar el poder adquisitivo, pero poco a poco el país va a empezar a tener brotes verdes. Esto es igual que un incendio, ya salen los brotes verdes, y eso es lo que necesitamos. Necesitamos un impulso para que salgan brotes verdes.
15: Y entonces, si no hay que hacer nada, cerramos por fuera.
6: ¿Tipo?
15: Si es que nunca va, o sea, si es que todo tiene que ser instantáneo, cerramos por fuera, ¿no?
4: Yo quiero recordarle a la gente, que no quiero que se les olvide, cada cierto tiempo lo voy a recordar. Con Elwin teníamos un 7,7% de crecimiento, con Frey un 5,4%, con Lagos un 4,8%, llegó Bachelet 3,5%, llegó Piñera 5,4%, subimos, Bachelet 2,1%, después llegó Piñera de nuevo 2,6%, un poquito más, llegó Boric 1,9%. Entonces, venimos con 4 pasos para adelante, 3 para atrás. 4 para adelante, 3 para atrás. Y Chile al final del día pasó de crecer a un 7% a crecer, si es que, un 2%. Y eso es innegable, esos son números. Pueden pintarlo como quieran, puede salir la CUT a decir, es que subimos el sueldo mínimo a 5 millones de pesos, compadre. Aunque tú tienes 5 millones de pesos con una inflación que te come todo, vas a comprar los mismos 3 paquetes de fideo y los 2 atunes. No te va a alcanzar para más. Así que no se olviden, ese es el crecimiento que tenemos que volver a tener.
14: Yo le quiero hablar al señor de la CUT, al pelado.
6: Vaya, al Eric Campo.
14: Oiga. A la gente que rodea a ese señor, entiendan que esas personas que les gustan los sindicatos no van a trabajar. Por eso le gustan los sindicatos. Bueno, no va a trabajar hace 2 años al metro. 2 años, mientras usted, que va todos los días de las 8 de la mañana a las 5 de la tarde a sentarse en su puesto, ese señor está recibiendo un sueldo por estar en su casa haciendo monitos para llevarlo sin filtro. ¿Ah? Ese señor al que usted ayuda, apaña al lado en la marcha, ese señor, ese mismo, no trabaja. Y le viene a hablar de trabajo. O sea, por favor, abra los ojos.
4: Espérate, o sea, no va al metro ni para tomar el metro.
14: No,
4: porque se mueve en auto con chofer, me imagino.
14: Un sueldo por no hacer nada, vos. Y tenéis tiempo para andar haciendo unos dibujitos hueones del Monopoly o como sea. No, en serio, oye, abran los ojos un poco, se no, lo están llevando puesto.
4: Chiquillos, sí, de verdad, ¿sabes qué? No es tan complicado. Los mejores ciclos económicos, y ahí van a coincidir conmigo, la madre de José Ignacio, sí, es cuando hay apertura económica, cuando hay flexibilidad para que las empresas puedan crecer, cuando hay inversión, cuando tú tenías estabilidad institucional, cuando hay confianza empresarial. Entonces, todo eso hace que crezca y los países crecen, los mejores ciclos, o sea, los ciclos económicos mejoran.
14: ¿Tú sabes cuál es el discurso que está usando la izquierda para descalificar a Irlanda como de los países desarrollados?
6: Sepo.
14: De que las grandes empresas de Estados Unidos se llevaron las patentes. Sepo. Para allá. ¿Usted sabe por qué se llevaron las patentes? Porque les cobraban menos impuestos. Por eso. Ya. Ah, no, no es porque, ¿sabes qué? Justo
4: bueno,
14: Irlanda.
4: Es que siempre le echan la culpa a Estados Unidos, pero si, ¿cuántas veces? Que Cuba es pobre por el bloqueo económico.
14: No
4: de Estados
14: tiene
4: Unidos.
14: Un bloqueo, y tiene aunque... un embargo financiero, que es distinto.
4: Ya, pero por eso, y aún así, entonces lo que están haciendo es reconocer que sí, si hay imperialismo, pueden comer. Básicamente.
6: No, y hay otra cosa.
15: Funciona.
6: Cuando el otro día Carlos Minami, decía que estaba, en el fondo, superado el modelo y que nosotros en el fondo seguíamos exportando lo mismo. Bueno, lo que tenemos que hacer es franquicias tributarias para que vengan aquí los hubs tecnológicos, igual que en Irlanda, insisto en el punto, y que sí, que vengan los capitales americanos y que tengan que contratar gente y por último, que el PIB mejore y que sí, vaya mejorando la vida de todos. Irlanda, yo sé que les carga, pero Irlanda era un país no pobre. era pobrísimo. Pobrísimo. No,
7: Irlanda,
6: y no tienen los habitantes.
7: Irlanda,
6: tampoco.
7: Escocia, Lituania, Eslovaquia,
6: Polonia,
7: los polacos, Alemania,
6: Polonia,
7: Suiza.
6: Alemania lo ha hecho mal.
7: Carlos, que dice, no, es que nosotros
4: cuando empezó a abrir la puerta para toda la inmigración y empezó a crecer el estado de bienestar, la Merkel y todo, y Alemania empezó a ir al hoyo.
7: ¿Cayó el IMASEC en este trimestre el 0,3%?
6: ¿Perdón?
7: ¿Por qué cayó el IMASEC? Ustedes saben que este año, el primer trimestre, ha sido el peor trimestre del IMASEC desde el 2020.
4: ¿Por qué?
7: Cae precisamente por la propia explotación del cobre. Se empezó a sacar menos. ¿Por qué? Porque las empresas no están llevando a cabo los proyectos, porque no pueden comprar maquinaria, porque no le aprueban los proyectos por permisología, estos 100 mil millones de dólares
4: parados. Y eso, perdona mi ignorancia, pero ¿se refleja de cuánto tiempo? O sea, desde que pasa el hecho, digamos, hasta que se refleja...
7: No, este fue el mensual. O sea, tú lo vas a calcular, el 0,1 en los últimos 12 años. 12 meses, perdón. Uh-huh. Ya, el 0,1 en los últimos 12 meses.
4: Por eso, como desde que pasa el hecho, pero ¿cuándo se refleja? Esa es mi no, duda.
7: Bueno, pero... En diciembre del año pasado ya te empezaste a dar cuenta que porque nunca habéis tenido un cobre al precio lo tienes hoy día. Si hoy día deberíamos estar volando en plata, así que estoy
6: tenemos porque se ha producido menos.
7: Se ha producido menos porque como no te aprueban los proyectos para tú poder mejorar la tecnología, meter más inversionistas, meter más competencia, que hayan otros yacimientos que puedan empezar a buscar para poder sacar la cantidad de cobre que se necesita, estáis teniendo el mejor precio que hay tenido, pero con una cantidad mucho menor. Y no solo eso, Estados Unidos encontró, para que sepan, el yacimiento más grande
4: de litio.
7: Ahora quiero ver qué hacen
6: Ahora va a pasar lo que yo decía hace rato. Explótenlo, den las licitaciones, en el fondo, cobren los impuestos, pero si no se lo van a tener que entubar.
4: Sí. Bueno, lo vivimos con el salitre.
6: Sí. Bueno, pero ya vivimos esto. Se acabó el programa. Créanme. Sí, así que
4: vamos a rebelarnos contra Hugo, contra Luchito.
16: Vamos a tomar el programa.
6: Vamos a hacer una toma. Ya.
7: Una toma.
6: Bueno, nos vemos. Cariños para todos.
7: Chao, que estén bien.
4: Chao.
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24: Buenas noches, es hora de noticias en Agricultura. Revisamos las últimas informaciones. El presidente José Antonio Kast participó este jueves en una reunión bilateral con la futura presidenta de Costa Rica, Laura Fernández, en la antesala del cambio de mando que se realizará este viernes en el país centroamericano. Tras el encuentro, Kast destacó la relación histórica entre ambos países y el triunfo electoral de Fernández. También fue consultado por la prensa local respecto de si Chile respaldaría a Rebecca Greenspan como candidata a la Secretaría General de la ONU, considerando el retiro del apoyo del gobierno a la eventual candidatura de la expresidenta Michelle Bachelet. En ese contexto, el mandatario sostuvo que el Ejecutivo adoptó el compromiso de no apoyar nuevas postulaciones y ante las consultas sobre si la postura de Chile podría modificarse en el futuro, el jefe de Estado reiteró que el compromiso de no apoyar a Bachelet se mantiene. Cambiamos de materia porque expertos abordaron los síntomas del hantavirus a propósito de estos contagios en el crucero MV Ondius. Sobre esto nos informa Ricardo Cuevas.
25: La Organización Mundial de la Salud desestimó que los nuevos contagios del virus Hanta puedan provocar una pandemia como ocurrió con el COVID-19. Sin embargo, es clave conocer los síntomas asociados a esta enfermedad transmitida por roedores de cola larga. Recordemos que hay preocupación en el mundo debido a las consecuencias que podría tener un brote de hantavirus detectado en un crucero que hasta el momento tiene a 5 personas contagiadas de 8 casos sospechosos y también cobró la vida de 3 personas que estaban en la nave. Respecto de los síntomas y a qué estar atentos, el doctor Roberto Olivares, infectólogo de la Clínica Dávila, informó que se debe prestar atención a insuficiencias respiratorias y junto a esto explicó cómo es el contagio del hantavirus.
26: Puede producir un cuadro de insuficiencia respiratoria severa. Este es un virus que está asociado a la transmisión por parte de un pequeño ratón, que es el ratón colilargo, que es un ratón que está distribuido más o menos desde la 5ª región hasta la 11ª región. El virus está contenido en las deyecciones o secreciones que puede producir este ratón, ya sea saliva, orina, deposiciones, y que al salir al ambiente, estas secreciones se pueden desecar y aerolizar, ¿no es cierto?, con el viento y ser inhaladas por la persona que eventualmente tiene contacto.
25: Por otro lado, desde el Ministerio de Salud informaron que el matrimonio catalogado como el origen del brote no se contagió en Chile, esto pese a que la cepa que los enfermó y que luego provocó su fallecimiento es la Andes, la que es endémica de nuestro país. Informó Noticias en Agricultura.
24: 13,1 grados hasta ahora en la capital, con cielo absolutamente nublado, es lo que informa respecto al tiempo la Dirección Meteorológica de Chile. Con esta información dejamos hasta acá las noticias y también los dejamos invitados a seguir en nuestra sintonía.
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1: Hola, ¿cómo están? Bienvenidos a La Hora Liberal. Estamos esta semana junto a Javier Álvarez. Ignacio lo tenemos de viaje. Javier, estupendo aquí en conductora a esta altura semipermanente, y un invitado que es de lujo porque por varias razones. La primera, larguísima trayectoria pública, y vamos a contar un poco de él, y la segunda porque es una voz muy capacitada, muy apta para hablar de temas que a veces los dejamos un poco de lado, y yo creo que hoy día son muy muy importantes, que son los temas de la política exterior y de la diplomacia, ¿no? Así que estamos con Pablo Cabrera. ¿Cómo estás, Pablo?
2: ¿Cómo te va, Gonzalo? ¿Cómo te va, Javier? Encantado por la invitación.
1: Oye, tú acumulas algo así, cerca de 50 años de carrera de política exterior, ¿no? Vinculado a la diplomacia o temas de la diplomacia.
2: Bueno, si los cuentas, las desde que me salí de la Cancillería son más, pero...
1: ¿Qué año entraste a la academia?
2: En la academia entré el último año de Frei Montalva.
1: 69.
2: El 70.
1: El 70. Ah, claro, era en septiembre en esa época.
2: Claro, entré el 70 y salí retirado, a retiro por edad, supuestamente, porque el que me reemplazó tenía mucho más edad que yo, pero salí por edad el año 2014 siendo director de la Academia Diplomática. Entré como alumno de la Academia Diplomática y terminé mi carrera como director de la
1: Academia Diplomática. Piñera, Andrés Bello.
2: Sí, Andrés Bello, Piñera 2. Piñera 1.
1: Ah, ya.
2: Piñera 1, director de la Academia Diplomática 2010-2014.
1: Oye, para que la gente sepa, Pablo Cabrera es abogado, sí, de la Universidad Católica. ¿Generación de servidores públicos?
2: Sí, de mi curso original, Hernán Larraín Fernández.
1: Ah, mira. Ex ministro de Justicia, ex presidente de la UDI.
2: Claro, eso eran. Diría Juan Pedro Santamaría, que todavía lo veo por ahí de director de un banco. Miguel Poduje, que se murió.
1: Miguel Poduje, el que era...
2: El que fue ministro.
1: Ministro de Educación.
2: No, sí. Ministro de la Vivienda, creo.
1: Ministro de la Vivienda. Tío, creo que era, sí, tío del actual ministro.
2: Del actual ministro. Tuve Mariano Fernández en mi primer curso también. Ah, cuando también entramos juntos.
1: Ex canciller,
2: entramos a la universidad. Después tuve otros compañeros, porque en esa época uno era el año entero, ¿no? Entonces después yo me retiré de la universidad, me fui a dar la vuelta al mundo, volví y entré ya con los créditos. Entonces ya tenía muchos compañeros. Mucha gente me pregunta, ¿por qué he tenido tantos compañeros? Bueno, por eso.
1: Porque muchas generaciones. Claro.
2: Estos cursos. Oye,
1: ¿tú sabes con quién yo he aprendido mucho de la diplomacia, como la interna, sí, con Jorge Edwards?
2: Ah, gran amigo
1: porque,
2: mío.
1: Porque Jorge escribió, bueno, un montón de novelas y libros autobiográficos, crónicas, y él fue un diplomático también, sí, y cuenta la interna de la carrera diplomática y trataba de hacer convivir su vocación diplomática, que era su gran vocación profesional, con su otra gran vocación profesional y espiritual, que era la literatura.
2: Y yo fuimos muy amigos, que en paz descanse, la última vez que lo vi fue cuando cumplió 90 años, y salíamos a caminar juntos, a veces conversábamos.
1: ¿Ahí por el parque forestal?
2: No, y en la playa también.
1: Ah, en la playa, ya.
2: Y conversábamos justamente sobre diferentes vivencias diplomáticas. Era muy entretenido, Jorge.
1: Sí, muy entretenido. Además que tiene varios libros. Tiene uno con Neruda cuando era secretario, sí, y en la embajada en París.
2: Él fue
1: ministro
2: consejero en la embajada en París, después fue embajador en la UNESCO, después fue embajador en París también.
1: Y su gran libro es su persona non grata, ¿no? Persona cuando non grata. Lo mandaron a abrir la embajada, no la embajada, una secretaría de comercio en Cuba.
2: No, no. no, la embajada era encargado de negocio.
1: ¿Encargado de negocio de la futura embajada?
2: De la futura embajada, claro. Es como yo cuando fui en Rumania, en la época de Ceaușescu, yo fui encargado de negocio. Eres jefe de misión.
1: ¿De Ceaușescu?
2: No, sí. Ah, mira. Pero no como embajador, pero en el fondo eres el jefe de misión.
1: Oye, Jorge... Pablo, tú has sido embajador, has tenido sí. un montón de misiones, pero en Londres.
2: En Londres, sí.
1: En Moscú, en Beijing, en la Santa Sede. Sí. Que yo me imagino que cada una de esas por sí mismo son misiones muy complejas. O sea, Londres, una tremenda embajada de Chile en el exterior, Moscú, ni hablar, en la época entiendo que cuando estaba partiendo
2: Putin.
1: Vladimir Putin, Beijing es crucial para las relaciones de Chile, y la Santa Sede es la diplomacia en sí mismo, ¿no?
2: En sí mismo, el chat.
1: Es como la quinta esencia de la diplomacia.
2: Claro, es el balcón privilegiado para mirar el mundo y entender situaciones del mundo. Creo que fueron muy, desde mi punto de vista, muy aprovechados. Y fui embajador concurrente en Albania.
1: ¿Albania?
2: En Ucrania.
1: ¿En qué año en Albania?
2: Cuando estaba en la Santa Sede.
1: La Santa Sede era la concurrente.
2: Ah, veía, concurrente. Viajaba a Albania de repente a hacer.
1: Pero entonces Albania ya estaba abierto.
2: Sí, claro.
1: Y Albania era el país más cerrado del mundo.
2: Más cerrado del mundo. Ahí fui embajador también de 3 años, concurrente. Fui embajador en Irlanda, concurrente, antes, cuando no teníamos misión. Y fui embajador en Ucrania desde Moscú, concurrente también, durante 3 años.
1: Oye, y...
2: Y 4 en Moscú.
1: Nosotros tenemos una pregunta, quizá que la formule Javier.
5: Sí.
1: Porque nosotros tenemos una pregunta clásica a nuestro invitado.
5: Sí, una clásica pregunta a invitados de lujo, así. Siempre preguntamos, ¿dónde nace el deseo de ser diplomático? ¿Cuándo aparece eso? No sé si hay, siempre hay alguien de la familia o algún tío que uno quería, que le gustaba, que le, lo motivó a esto. ¿O fue un amor así espontáneo?
2: Sí, mira, yo creo que siempre lo tuve desde niño. Creo que le conté a alguien una vez, yo me encantaba ir al cine. Y me encantaban mucho las películas inglesas. Iba a las películas de la organización Rank, que eran unas películas inglesas. Y todo lo que había de paisaje, de manera de comportarse, la universidad, los estudios, yo siempre decía que ganas de poder ir allá. Después un poquito más, ya en la universidad, desde primer año de universidad, iba a las sesiones del Senado y la Cámara de Diputados, a la galería, a oír. Y me bajó un prurito por el mundo, ¿no? Por saber un poco dónde estábamos ubicados. Y resultó este viaje, cuando estábamos en tercer año de universidad, partimos en un buque de carga a Japón, creyendo que íbamos a volver en otro buque de carga.
1: ¿Un buque de carga de qué? ¿Bajo qué bandera?
2: Bajo bandera de Liberia.
1: clásico.
2: Pero llevaba sal de un empresario chileno, don Osvaldo de Castro, que tenía, exportaba sal a Japón y tenía derecho a llevar a alguien en el buque. Nos dijo a nosotros por qué no nos íbamos. Y partimos 28 días en buque, llegamos allá y en vez de volver, más bien fuimos a Taiwán, que era el último año que representaba a China en Naciones Unidas. Recorrimos todo Taiwán, volvimos y atravesamos por el mar interior de Japón, que es el mar más movido del mundo, pero corto fue ese trayecto, hasta Siberia, y ahí tomamos el tren por Siberia, viajamos por todo Siberia, después bajamos por Ucrania, Rumania,
1: el transiberiano.
2: Claro, y después bajamos, fuimos a diferentes ciudades. Y hasta que llegamos a Roma y me quedé a vivir en Roma, a trabajar en Roma. Trabajé, aprendí italiano, trabajé en el Instituto Italo Latinoamericano y trabajé un poquito en el periodismo, pero del junior, en Inter Press Service, en el archivo del... me quedó ese plurito y volví a la Cancillería.
1: Claro. Y estos años, fines de los 60.
2: Claro, 69, 70, y yo di un examen, que era un examen con nombre de que la Contraloría sabía el nombre verdadero, porque estaba, era secreto, uno de un nombre de chapa.
1: Claro, anónimo.
2: Y uno entraba y después pasaba un examen oral y entraba a la Cancillería. Y ahí entré a la Cancillería.
1: ¿Muy exigente el examen de ingreso a la academia?
2: Mira, depende de la época. Porque yo lo viví como alumno, como para ingresar, como, y después como director, cuando tenía que organizar los exámenes. Porque yo terminé director, como te digo, de la academia.
1: ¿Y hay un límite de edad para postular?
2: Hay un límite, pero no escrito. Y todas las cosas escritas se pueden... Las, o sea, no escritas...
1: Como
2: se
1: Javier
2: pueden...
1: podríamos postular.
2: No, no, claro, no. Pues, tú eres muy joven, puedes postular. Yo no. Y yo creo que hay dos escuelas de pensamiento. Una, la que está existiendo hoy día, que es, hay que entrar con título profesional. En el fondo, es un posgrado, si entras con título profesional.
1: Ahí cumplimos.
2: Pero yo hice mucho esfuerzo, y perdona ponerme yo, pero durante mis 4 años de gestión, de que la Academia Diplomática, los estudios de la Academia Diplomática fueran reconocidos por la Ley Orgánica Constitucional de la Educación, la LOCE.
5: Okay.
2: Y que se equipararan los estudios a lo que se sacara un título de magíster.
5: Claro, un posgrado.
2: Un posgrado o equivalente a las instituciones de las Fuerzas Armadas. Y no lo logré, pero no lo logré por no por desidia mía, sino que las trabas administrativas.
5: La burocracia, qué sé yo.
2: Pero también, por otro lado, el alumno de primer grado hoy día, de pregrado, perdona, de hoy día, que yo he sido profesor de pregrado también, es más difícil tomarle el ritmo al alumno de pregrado hoy día en el mundo de hoy, donde hay tanta noticia, tanta cosa, que yo creo que es mejor que sean de posgrado.
1: Oye, tú escribiste un libro que lo lanzaste en diciembre que se llama La diplomacia tiene la palabra.
2: Sí, ayer, hoy y siempre.
1: Ayer, hoy y siempre. Bueno, donde hace una reflexión sobre la importancia de la diplomacia, pero también con mucha referencia a tu experiencia, que te tocaron situaciones diplomáticas tremendamente complejas, ¿no? O sea, por ejemplo, Pinochet en Londres, cuando estaba de embajador allá en Londres, lo que comentamos de estar en Rusia en el inicio de la era Putin. Pudiste ver esto que sale en el libro El Mago del Kremlin, ¿no?
2: Sí.
1: ¿Cómo se forma este personaje? Sí. ¿Cómo se forma este
2: nuevo zar? Giuliano D'Empoli.
1: Giuliano D'Empoli, sí. Te tocó también estar en China cuando se firma el TLC. Y al final es como una suerte de acto de fe en la diplomacia, ¿no? Que uno pensaría que es cada día más compleja, ¿no? Especialmente lo que ha pasado en el último tiempo, donde el multilateralismo como que un poquito está en segundo plano, muy debilitado. Y estamos... Esto desde afuera da la impresión de que estamos volviendo a una época en la cual finalmente las superpotencias son las que tienen la palabra y hacen lo que les da la gana. Está el caso Estados Unidos ahora con Irán, digamos, que dicen que fue embarcado en esto por Israel, digamos, pero Trump parece ser una voluntad bastante, además, bastante poco convencional y que sigue poco y nada estas reglas y estas normas de la diplomacia, no Putin ni hablar, en fin. Entonces, un poco la pregunta que te queríamos hacer, lo veníamos conversando con Javier, y yo creo que la pregunta que se hace a la gente que es más ajena a este mundo, ¿para qué sirve la democracia en el mundo moderno?
5: La diplomacia
1: en democracia en el mundo moderno.
2: Bueno, yo justamente creo que es para buscar ese entendimiento, para buscar la paz y la seguridad que están voceadas por todos, que es un anhelo y una aspiración muy grande, la convivencia armónica entre las civilizaciones, las culturas distintas. Creo que es forjadora de puentes, constructora de puentes, con el objeto de buscar un entendimiento cuando hay controversia y no haya el uso, o sea, para que impedir el uso militar y también para que no exista la guerra, o también para que termine la guerra. O sea, hoy día tú dijiste, las grandes potencias tienen la palabra. Yo diría que más bien tienen el poder.
5: Claro.
2: La palabra es justamente...
1: Claro. Tienen la pala.
2: Claro. Entonces, yo creo que la palabra, ajustarse a la palabra, es un tema súper importante, porque usar la palabra correcta y usar los términos correctos quiere decir que cuando hay tensión, tiene que haber paz. Cuando hay apuro, tiene que haber reflexión. O sea, yo creo que todo hoy día tenemos un mundo donde todo es de inmediato. No hay casi espacio para la reflexión, ni siquiera para estudiar la historia. Hay que estar en la cresta de la ola, hay que estar participando en la toma de decisiones. Es lo que se llama un poco lo que crearon la economía de la atención. La economía de la atención era que los americanos crearon eso de que no había pausa para poder reflexionar sobre qué es lo que es lo mejor. Claro. ¿Cuál es el objetivo final?
5: Un estímulo más otro estímulo más otro estímulo más otro
2: estímulo. Otro estímulo,
5: claro.
2: Y poder estar y poder querer. Hoy día, con las redes sociales, con la digitalización, todo esto se ha atizado tanto y ha disminuido el poder de las instituciones intermediarias. Por eso también, no solo la diplomacia se ha resentido el valor del parlamento, el valor de la familia, el valor
5: de la política, de la democracia.
2: Entonces ahí es donde hay que imponer la palabra. Por eso digo, la diplomacia tiene la palabra, buscar la palabra y darle el valor a la palabra y respetar lo que se ha creado, el sistema que se ha creado, para no vivir en la ley de la selva y tener un orden en paz de convivencia. Más ahora con la reemergencia de las nuevas culturas o de otras culturas que ya habían prestado su contribución a la humanidad, que ahora como potencias emergentes desafiaron el sistema. ¿Por qué? Porque la cultura, el sistema internacional, y ahí el multilateralismo fue una de las primeras causas que estuvo de baja también, antes de la intervención disruptiva de algún presidente o de alguna situación. La emergencia de otras culturas al sistema internacional de la posguerra, que está hecho por la cultura nuestra, de acuerdo a los cánones y parámetros de la cultura occidental.
1: Ahora, pareciera que la diplomacia, el servicio exterior, alcanzó su pic en los tiempos de la Guerra Fría, digamos, cuando el mundo estuvo más amenazado, ¿no?
2: Exactamente.
1: Y hoy día pareciera que está más debilitado porque quizá como que nos fuimos acostumbrando a que esas amenazas quedaron atrás, que entramos en una época más bien como de cierta estabilidad global, un poco
5: la idea de Fukuyama.
1: El fin de los tiempos.
5: Claro.
1: Y hoy día como que vuelve a aparecer esta nube en el horizonte, ¿no? Esta nube oscura.
2: Claro, por eso yo creo que es tan importante entender verdaderamente la causa de los conflictos, de dónde vienen, como tú dices, el fin de la historia. Íbamos a vivir en un mundo de paz ideal, que no iban a haber más confrontaciones, que íbamos a vivir todo en paz,
5: y
2: la historia volvió
5: global.
2: Con más bríos.
5: Claro.
2: Y hoy día hay un tema también de percepción y realidad, donde la diplomacia ahí juega un tema. Encontrarse con la realidad, cada uno tiene una percepción, dice, bueno, yo me voy a tomar Groenlandia, yo mañana voy a llamar Golfo de América, etcétera, y después Irán va a terminar en 10 días, se va a terminar el gobierno teocrático, y las cosas no son así, eso son percepciones, y ahí la cruda realidad te encuentra, y ahí está la diplomacia, con su expertise, con sus vivencias. El diplomático tiene que tener también, no todos, porque también son habilidades blandas, qué sé yo, pero siempre hay diferencias en todas partes, ¿no? Como en todas las actividades. Entonces tiene que tener visión estratégica, tiene que entender un poco.
1: Muchas redes también, ¿no?
2: Redes, contactos, experiencia, y ponerla al servicio de los otros, no llevárselas para la casa, y tener convicción de que puede mover el statu quo, o sea, hay que innovar. A innovar a ese statu quo de sea guerra permanente o sea

0: disponible para que lo usemos todo, y cómo a través de los ingresos y retornos que eso genera, finalmente se va manejando la plata pública. Por lo tanto, para partir, sobre todo cuando estás con algo que no tienes la posibilidad de sustentarte en flujos históricos, en datos pasados, pero sí puede ser una muy buena idea, y no porque lo diga yo. Yo trabajé en la banca muchos años también. Una buena alternativa es a través de los fondos públicos, porque como te digo, tú mismo lo dijiste, es un fondo que no es restituible, que nosotros lo que esperamos es que se utilice en el proyecto y para los ítems que se está planteando, y obviamente esperamos que a partir de eso tenga un muy buen retorno y muy buen resultado para poder seguir sosteniéndolo en el tiempo, y que además tú como emprendedor, para probar esa idea, no partas desde cero con deuda, o eventualmente sumando a otras personas. Que yo, me parece muy válido todas las alternativas, pero depende mucho del timing en el que quiera y qué tan dispuesto estás también tú a entregar parte de tu propiedad, de tu idea a otro, versus el partir para cuando ya tengas algo más incipiente poder probarlo, y luego de eso tomar tal vez otras decisiones que involucran muchas más ámbitos a considerar de cara hacia el futuro.
1: Oye, muchas gracias, Maritza. En primer lugar, la visión bien al hueso, la verdad, bien clara. Y sí, pues uno ve por qué finalmente el Estado pondría el dinero de todos en esto, porque también ayuda a corregir esta, entre comillas, falla, porque la banca está mirando prospectivamente en base a algo que ya existe. Es lo que se enseña en la finanza corporativa clásica, de hecho.
0: Y que no es bien ni mal, somos espacios y negocios y timing distintos. Y tienen que ser complementarios, sí. Yo trabajo con muchas de las bancas que tienen financiamiento de emprendedores, y son un brazo armado, pero tremendamente relevante. Pero va a pasar tal vez de una idea a algo más disruptivo, puede ser complementario.
1: Muchas gracias. Vamos con Cristóbal. Cristóbal, pregunta muy similar, pero obviamente desde la perspectiva de los inversionistas privados. ¿Cuándo, a la luz de tu experiencia y de lo que has visto, tiene sentido que un emprendedor o un equipo emprendedor busque inversionistas en vez de ir a la banca?
2: Es una pregunta, yo diría que es fundamental, porque hay una serie de mitos que corren alrededor de todo este mundo. Primero, la cátedra que nos dio Marichu es muy similar a lo que pasa en el mundo, llamémoslo privado, si le queremos poner. Pero al final hay que entender que todo esto es una cadena, donde cada instancia de financiamiento tiene un rol definido según la etapa en que está el desarrollo del producto o servicio de la compañía. Es técnico. De hecho, aquí empiezan a aparecer conceptos como la zona de la muerte, el break-even, el escalamiento, y cada una de esas etapas tiene destinada técnicamente una fuente de financiamiento. Y ahí es donde uno tiene que fijarse como emprendedor. ¿En qué etapa estoy para poder entender cuáles son esas fuentes? Y al entender eso, voy a entender cuáles son los cánones que me van a medir. En etapas muy tempranas, que es lo que básicamente es como lo más complejo, porque en el fondo es una apuesta en términos de si va a resultar o no, hay ciertas métricas que pueden ayudar, y hay ciertos conceptos que son básicos a la hora de elegir. Desde el punto de vista de inversión ángel, lo más importante es el equipo. Ahí está la clave. Yo te diría que de la decisión de avanzar en un proceso de inversión, te diría que el 80-20, por decirlo de alguna manera, el 80 es equipo. Si están las personas adecuadas, comprometidas con la ambición, con los conocimientos, detectaron la oportunidad, está gran parte del modelo, y yo puedo de esa manera entender cuál es la propuesta de valor. Cuando yo empiezo a tener un lenguaje técnico en función de una idea, ya empiezo a generar valor y ya puedo empezar a entender esta fuente de financiamiento. Segundo, modelos de negocio que estén claros. Si yo tengo una propuesta de valor, tengo claro cuál es mi modelo de negocio. Por lo tanto, puedo explicar cómo esto lo voy a transformar en plata al final del día. Y cuarto, que sean escalables. Eso es una condición muy importante para los inversionistas, porque la escalabilidad en el fondo te da ese retorno que cubre el riesgo. Si aquí, este es un mundo súper técnico, a diferencia de lo que uno ve a lo mejor en algunos programas, que es casi como un remate, yo ofrezco. No es así. Esto es extremadamente técnico, porque todos esos riesgos que yo puedo entender del producto, servicio, tengo que tenerlos claros como inversionista antes de invertir, para poder en el fondo hacer esta ecuación riesgo-retorno lo más tranquilo posible.
1: Oye, muchas gracias, Cristóbal. Fíjate que si hay algo que rescato acá, es que cuando uno solicita financiamiento está esta creencia de que yo tengo que hacer un excelente plan de negocio, un modelo de negocio, y los flujos futuros, además, una buena planilla con todos los elementos. Pero, a ver, el Excel aguanta todo. Digamos las cosas como son. Yo puedo hacer una planilla en un negocio que además es de altísima incertidumbre, y obviamente

0: con esta incertidumbre es ficción, es el Excel ficción. Mm. Y lo que tú estás diciendo es el 80% está en el equipo. Yo me imagino y entiendo que la planilla hay que hacerla igual, es hacer la pega, es entender el modelo, pero está en el equipo.
1: Sí, es que es importante.
0: El valor.
1: Claro, es importante entender que esto no escapa de la lógica de realizar cualquier proyecto. Y para que un proyecto sea, no exitoso es la palabra, pero tenga coherencia, lo primero que hay que entender es cuál es mi modelo. Una vez que yo tengo definido mi modelo, es decir, modelo, cuáles son las variables que están girando en torno a este negocio, yo puedo poner número. Y cuando yo le voy a poner número, que es el plan de negocio, esto tiene que ser bajo un relato, no un relato. Entonces hay que ocupar bases sólidas.
0: Proxies.
1: Exacto. Claro. Entender cuáles son los riesgos reales para poder entender, por ejemplo, cuál es mi verdadero WACC, que es el que me va a sensibilizar estas variaciones que puede tener mi proyecto en el futuro. O sea, existen las herramientas para generar la confianza, básicamente, que es lo que yo hago. Si yo no puedo jugar futurología y menos con plata ajena. Exacto. Tengo que tener la capacidad de poder demostrarle que puede confiar en mí, que yo voy a hacer ese trabajo. Por eso el equipo es fundamental. Sí. Lo otro son apalancas que yo ocupo para generar más confianza y sea más atractivo el proceso de inversión. Proceso que no es rápido. Un levantamiento de capital, y hoy día, como se han dado las cosas, que han pasado un tiempo ya prudente donde se han evaluado ciertos modelos, son por lo menos 6-7 meses donde yo tengo que estar trabajando para levantar un capital.
0: Importante. Sí. Oye, muchas gracias Cristóbal Maricho. Tenemos que hacer la primera pausa, así que vamos a profundizar en cada uno de estos caminos después de nuestra pausa comercial. Volvemos en un momento. Esto es Capital en Juego en Radio Agricultura y también por Agricultura TV. Nos vemos a la vuelta.
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0: Estamos de vuelta en Capital en Juego con nuestros invitados Maricho Gálvez de Corfo, Cristóbal Enríquez de Venture Capital. Y a continuación vamos a ir profundizando en cada una de estas miradas. Quiero partir contigo, Maricho. Voy a hacerte algunas preguntas, después pasamos contigo, Cristóbal. A tu juicio, ¿cuáles son los tres errores más comunes? Pueden ser tres, pueden ser más, pueden ser menos, pero sí. Que tú has observado que hacen que postulaciones de emprendedores o de nuevos negocios sean rechazadas, que finalmente no logren acceder a estas líneas de financiamiento.
3: Sí, mira, varios errores, y aunque puede parecer de perogrullo, yo te diría que uno de los más clásicos es que postulan a un fondo equivocado. A ver, en Chile, como parte de la política pública del apoyo a emprendimiento, tenemos un espacio que es reconocido y que tiene una gran ventaja, que es una política de Estado de apoyo al emprendimiento, y que eso da la continuidad, que es más allá del apoyo de una administración. Y eso nos ha permitido, como programas de Corfo, la misma gerencia de emprendimiento que yo tengo el honor de liderar ahora, que tiene, conversábamos un poco antes de entrar, más de 20 años, nosotros apoyamos una tipología de emprendimientos, pero existen otras instituciones, está Corfo, está Cercotec, está FOSI y eventualmente inclusive desde los propios municipios en apoyo local, y por lo tanto oferta pública de apoyo a emprendimiento hay distintos programas, muchos, y yo siempre digo, no hay uno que sea la pólvora y que con eso baste. Todo y muchos dependen de para qué quieres esos recursos, qué requisitos son los que me piden, y un poco lo que conversamos en la primera pregunta, y el timing en que yo lo quiero solicitar, que está muy ligado en para qué quiero los recursos. Y fíjate tú que más de la mitad de los proyectos que postulan a un programa quedan fuera, no porque sea una mala idea, es porque no cumplen los requisitos de ese programa. Por lo tanto, la primera recomendación siempre es poder entender la oferta, que es un desafío no menor, y ahí también nos devuelve a nosotros porque tenemos que cada vez ser más claro en qué está. Pero si voy a postular un programa y que son de una sofisticación mayor, que tienen más recursos, que están comprometidos y que requiero además de una mayor preparación para poder postular, es infórmate antes. Conoce el programa, ve en qué minuto, para qué se destina, qué uso le puedo dar a esos recursos, y en base a eso prepara finalmente la postulación. ¿ya? Porque como te digo, no pasa que no cumple porque lo necesitan, por decir algo, para capital de trabajo. Los programas de Corfo no financian capital de trabajo. Tiene que tener ciertos requisitos en tipos de proyectos, en antigüedad, en venta, y ahí somos recursos públicos, por lo tanto no cabe la discrecionalidad, es cumple o no cumple el requisito. Y si tú estás pasado por un peso y así de estricto, en el límite, por ejemplo, de ventas, no puedes postular. Y muchas veces te encuentras con reclamo, oye, pero si es un poco, no aplica, acá tiene que ser. Y por lo tanto, ese es un primer error, o sea, revisar bien el fondo, para qué tú lo quieres y el timing que lo quieres, para ver qué postule. Lo otro es que tienes que ser preciso y conciso. Piensa que a los programas públicos nosotros hemos llegado a pic de 4.500 postulaciones. Y parte de llenar el formulario, tú tienes que ponerte en el escenario de que quien lo ve, que es el equipo, es una persona que no te conoce, no conoce todo tu equipo, no conoce toda tu historia, no conoce esa pasión que por lo general hay detrás de los proyectos de emprendimiento. Por lo tanto, yo al leer el formulario, tiene que ser lo suficientemente claro, preciso y sucinto, donde yo diga, este es un buen proyecto. Tiene ciertas características que me permiten poder ver en un formulario que se destaca por sobre otro. Por lo tanto, somos muy estrictos en los timing, en los videos que se suben, si son de 40 segundos. Yo no puedo hablar los primeros 30 segundos de todo lo bonito que yo quiero hacer con mi emprendimiento, en los últimos minuto y medio, irme al hueso, como decimos nosotros, porque ya me quedé fuera en el tiempo y por lo tanto que no califique, ¿ya? Y lo otro muy importante es poder contar y transmitir esa buena manera de qué es la idea principal que está detrás. Porque nosotros, como vemos proyectos que son innovadores, que son disruptivos, que tienen un potencial de escalamiento y de crecimiento importante, tenemos que ser capaces de, en ese formulario de postulación, poder destacar qué es lo más relevante para, de nuevo, en esta gran competencia que se da, porque finalmente son todos concursos, ver qué factores pueden determinar y qué. Porque yo debiera eventualmente tener que entregarte recursos a tu proyecto versus a otro respecto de todos los que lo postulan.
0: Perfecto. Fíjate que ahí hay varios elementos que rescatar. Lo primero, obviamente, no todas las líneas de financiamiento sirven para todo, sino que están bien, son bien específicos los instrumentos. Sí. Y además hay más instituciones. Mencionaste Cercotec, mencionaste Fosis, no es solo Corfo. Sí. En ese aspecto, para un emprendedor, para alguien que está buscando financiamiento, ¿dónde puede encontrar esta información para saber qué puerta es la que tiene que golpear?
3: Sí.
0: ¿Hay alguna ventanilla única en alguna parte? Sí. ¿Es mejor que se metan las distintas líneas y baje las bases? ¿Cómo?
3: Sí, no hay una ventanilla única aún. De hecho, han habido distintas iniciativas, proyectos. De hecho, el Ministerio de Economía estaba armando precisamente una hora que tuviera toda la oferta pública disponible. Y ahí uno puede ir teniendo luces. La principal invitación que hago siempre yo es a través de la página web de los distintos servicios. Y ahí conocer antes, mirar el programa, darte el tiempo de poder revisar, no necesariamente todas las bases, porque no podía estar revisando las bases de todos los concursos, pero sí, nosotros en general, parte del accionar de las gerencias constantemente, esto mismo que estamos haciendo, conversando, participar de actividades. Nosotros hacemos espacios donde hablamos de los programas en específico, en tiempos más acotados, cosa que tú puedas tener un barniz general. Y en base a eso te puedas hacer de guía para poder ver en qué proyecto y qué fondo es el que yo debiera postular, de acuerdo como lo que digo, a lo que necesito los recursos, al timing en el que está, qué tan madura o no está la idea que yo tengo, tengo ventas, no tengo ventas, tengo antigüedad, no tengo antigüedad, y ahí hacer la combinatoria como para poder determinar a qué proyecto y qué fondo es el que te que de mayor probabilidad de finalmente que te vaya bien.
0: Claro, y entendiendo además que como es financiamiento público, las reglas, las normas, esto que está en las bases, no es que se pueda flexibilizar, así como exacto, un video 40 segundos, no, lo hice un minuto y medio, total, no importa, no, pues son 40 segundos, sí. O sea,
3: y porque además es igualdad de competencia,
0: además,
3: con todos quienes,
0: claro,
3: postulan, entonces
0: la que se necesita,
3: exactamente.
0: Perfecto, gracias Maricho. Vamos con Cristóbal, también te quiero hacer aquí preguntas educativas. Este es un programa que tiene un objetivo súper educativo también a la comunidad. Inversionista Ángel, los nombraste antes de la pausa. Hemos escuchado hablar, muchos han escuchado hablar de Inversionista Ángel, Fondo de Capital de Riesgo o Venture Capital. Todavía hay muchos emprendedores que se confunden o derechamente no saben. ¿Cuál es la diferencia? ¿En qué consiste cada uno?
1: Sí, es importante tener claro para poder en el fondo apuntar donde yo quiero poner la bala.
0: Sobre todo porque hablamos de timing.
1: Exacto. El inversionista ángel es un concepto más bien romántico de una persona que tiene capacidad financiera y que cree en algún proyecto y que está dispuesto a invertir en él, digamos, por una participación societaria. Y no solo eso, sino que además la capacidad de poder tomar decisiones dentro de esta empresa, y ese es el famoso smart money, que es el aporte no monetario que trae el inversionista. Generalmente un inversionista ángel tiene alguna relación con la industria en la cual está desarrollándose este emprendimiento. No es que un médico haya invertir en, no sé, en fintech o algo así. Pero una persona que tiene esas características, que en Chile son súper escasas. Yo diría que en Chile están más bien las 3F, que se llama, que es otro concepto también en términos de inversión.
0: Lo hablamos el capítulo anterior.
1: Claro, Fabri Fernández. Yo les digo fans, no fools.
0: Sí, sí. Entramos en el fans para que nuestros auditores y espectadores sepan. Siempre se hablaba del fool, pero fool es tonto en inglés,
1: claro. Quiero un tonto en mi empresa, digamos. Claro,
0: exacto.
1: Es raro. Y los fondos de Venture Capital es un fondo como tal, es decir, es un grupo de inversionistas que técnicamente se llama el PIS, que buscan una estructura donde el activo subyacente, es decir, lo que invierte el fondo, son estas empresas en etapa temprana. Por lo tanto, tienen otra mirada distinta al inversionista ángel. ¿Por qué? Porque la responsabilidad también es distinta. Siempre se habla que en Chile los fondos de Venture Capital son malos fondos. No es que sean malos, sino que pasa lo mismo que un poco Corfo. Yo no puedo apostar a algo que todavía no tengo las condiciones de poder satisfacer sus necesidades como activo. Entonces ahí es donde uno tiene que tener mucha sabiduría y entender qué es lo que exige cada uno de estos actores que son parte de una trayectoria. Porque al final lo que uno tiene que tener claro como emprendimiento es que el financiamiento, como bien lo dijo Marichu, es algo constante, es una estrategia. Y no es una estrategia que opere aislada de las otras estrategias que tienen que existir. Que yo sea emprendedor significa que soy una empresa chica, pero soy empresa. Tengo que tener gobierno corporativo, tengo que tener estrategia financiera, estrategia tributaria, estrategia comercial, para poder conectar con mi mercado. Pero todas tienen que estar alineadas para que sea ordenado y cuando yo muestro esto al que sea, tenga la capacidad de medir. En cualquier proceso de inversión, ya sea fondo o inversionista ángel, siempre me van a pedir dos fuentes fundamentales, una técnica y una fundamental. La técnica es el modelo, los números, ejemplos, contra qué me comparo, cuáles son mis referentes, quién es mi equivalente, y los fundamentos, que es lo que sostiene todo lo otro. Entonces yo tengo que tener esa capacidad, no solo para definir cuál es mi fuente de financiamiento, ya sea un ángel o sea un fondo, sino que cuándo, cómo y a quién. Porque los fondos tienen sus tesis. No solo una estructura típica de fondo es el comité de vigilancia, el comité de inversión, la administración y su tesis, por sobre todo. Que la tesis define cuáles son, digamos, las industrias o las verticales en las cuales quieren invertir. Hay algunos que son agnósticos, otros que son de tecnología, otros, etcétera. Pero hay que saber buscar, y para saber buscar hay que saber también cuáles son las fuentes.
0: O sea, aquí hay una segmentación.
1: Absolutamente.
0: Claramente. Aquí hay una segmentación. Oye, Maricho había mencionado algo que quizás llamó la atención. Yo en mi época, yo trabajé con subsidios, te contaba antes del programa, hace 20 años nomás. y en esa época, claro, uno postulaba todo en papel, sí. O ya después, hoy en día, las postulaciones han cambiado. Y de hecho tú mencionaste videos. Efectivamente, hoy en día uno sube un video que se basa un poquito de elementos que vienen de la industria capital de riesgo, el famoso PIT o Elevator PIT o Rocket PIT. Me ha escuchado hablar. Sí. Es este discurso que cuando yo estoy en un rascacielos en Manhattan y quiero seducir a un inversionista, tengo que lograr transmitir porque esto él me invitaría a pasar a su oficina para tratar de convencerlo. Sí. Cristóbal, voy a rescatar de ti, pero la pregunta te la voy a hacer a ti, Cristóbal. ¿En qué sentido? ¿Qué busca realmente un inversionista o estos distintos inversionistas cuando están escuchando un pitch, más allá del producto o servicio? ¿Qué es lo que les hace decir, ok, aquí voy, aquí lo hago pasar o aquí pongo mi plata?
1: Sí. A ver, el concepto del elevator pitch ya está un poco
0: obsoleto,
1: sí, porque claro. En el fondo las innovaciones y los emprendimientos hoy día tienen una base técnica muy potente, porque los problemas se van con la información, con la tecnología, se han ido complejizando. Por lo tanto, yo no tengo en 40 segundos la capacidad de poder demostrarte que lo que yo te estoy diciendo es lo correcto, pero sí puedo encantarte, y yo creo que el encantar al inversionista, ya sea ángel o sea un fondo, tiene que ver con lo mismo que hablábamos en la pregunta anterior: cómo yo calzo como activo de inversión un activo no tradicional, pero activo al final del día, con lo que yo quiero como inversionista. Un inversionista ángel típico quiere saber cuántas por voy a multiplicar mi plata.
4: Claro.
1: Tiene que entenderlo, cuál va a ser el modelo mediante el cual lo voy a explicar. Es decir, yo tengo que tener la capacidad. Un ángel requiere cinco preguntas que son clave. El qué, primero el hacia dónde voy a llevar la compañía, cómo la voy a llevar a cumplir los números. El segundo, el qué, qué es lo que hay hoy día en el mercado que funciona, porque estamos en el mundo de no estamos en el mundo de la invención, estamos en el mundo de la innovación. Las ruedas ya están inventadas, solo las queremos mejorar. Por lo tanto, el qué es súper importante, qué es lo que hay y funciona. Pero también es importante qué es lo que hay que no funciona, que ya está obsoleto, que nunca funcionó, que no es el momento, para entender qué es lo que falta. Tercero es a quién, es decir, quién es mi mercado al final del día. Porque cuando me habla a mí el Samsung, TAM, claro, son números que son bonitos, pero nada me dice a mí. Yo tengo que tener clarísimo cuál es el perfil de mi cliente para poder entender, con los recursos escasos que administran los emprendimientos, cómo voy a ir creciendo y escalando y cuál va a ser mi estrategia de financiamiento mediante la cual yo voy a llegar a conseguir estos objetivos que le dije al inicio. Después el cómo. Es decir, y ahí el cómo tiene que ver con cuál es mi estructura, mis tecnologías, cuál es el dolor, el equipo, todo lo que podríamos como englobarlo en la empresa, en el emprendimiento. Y lo último es el cuánto, que es la rentabilidad. Pero hoy día, para poder tener un análisis un poquito más certero, se busca una rentabilidad de un cliente, no del proyecto total. Si yo entiendo la individualidad, después multiplico por Q.
4: Por Q, perfecto.
1: Entonces P por Q, pero necesito saber cómo se construye la rentabilidad, porque no todas las rentabilidades se construyen en el acto mismo de la transacción. Hay rentabilidades que se construyen en un año, en dos años, se construyen por periodo, y eso yo tengo que entender, porque eso también me va a marcar cuáles son mis riesgos, cuáles son mis timings, cuáles son las actividades que tengo que hacer y entender cuáles son los números fundamentales dentro de un emprendimiento, que son los que tanto los fondos como los inversionistas ángeles quieren ver, que son los típicos, el CAC, cuál es mi costo, porque generalmente las tecnologías están asociadas, porque es más difícil traccionar que transformar al cliente, el lifetime value, que es la rentabilidad esperada de un cliente, el burn rate, el churn rate, y todo este mundo en español,
4: el anglicismo clásico de la industria,
1: es como un reggaetón al final del día.
4: Qué buena analogía. Oye, mira, en ese aspecto, cuando hablamos también de segmentación, hay un tema de timing que es evidente, pero también puede haber un tema de sectores. Maricho, en ese aspecto, ¿desde Corfo hay algún tipo de sectores que sean más de interés o proyectos priorizados hoy en día que tengan una mayor probabilidad de aprobación, o en general hay más es más genérico?
3: Mira, desde la gerencia de emprendimiento no trabajamos con un sector en específico. De hecho, nosotros nos hemos declarado así, y esa parte de la estrategia de apoyo al emprendimiento, de poder ser agnósticos a los sectores económicos y cómo damos espacio para que una buena solución se pueda aplicar, ojalá, en múltiples sectores. Ese es un poco la tesis de la base. Por lo tanto, no tenemos un foco en específico. Más allá, sí que en algunos llamados, si bien no apunta a un sector en particular, tenemos ciertos focos que nos permiten ser habilitadores para ciertos sectores. Por ejemplo, no sé, a la base, sostenibilidad, eficiencia, como van asociados muchos a proyectos que sean disruptivos, buscamos que en el fondo se mantengan así. Ahora, no obstante eso, cuando tú vas mirando los portafolios de proyectos que hemos apoyado, claramente tú te empiezas a encontrar con ciertos sectores que van siendo prioritarios. Pero se va dando como una respuesta de las nuevas ideas que están surgiendo, más que haya una focalización en particular de un sector económico, los clásicamente abordados, por sobre otro, ¿ya? Y ahí nos encontramos con proyectos, dado que la definición de los tipos de proyectos que apoyamos son que sean innovadores, nos encontramos donde mayoritariamente tenemos proyectos que son de base tecnológica y mucha plataforma que sustentan la tecnología, proyectos de IA, ya sea que desarrollan o utilizan como habilitante para distintos sectores económicos, muchísimo, y cada vez nos hemos ido encontrando más. y lo que nos estamos ocupando ahora y que queremos también tener más presencia, que desde esta lógica de proyectos innovadores, no tan solo encontrarnos con proyectos innovadores de base tecnológica, que hay muchos, sino que también con proyectos de base científica tecnológica. Y cómo vamos también entregando mayor oportunidades de, no solo de financiamiento, sino que de acompañamiento, porque esa es una de las características de los programas de Corfo, donde si bien como partíamos conversando, yo necesito financiamiento y eso es transversal, es tanto o más importante el saber dónde utilizar y cómo utilizar esos recursos y como decíamos, además no tan solo tenerlos, sino que además no quemarlos y utilizarlos de buena manera. Por lo tanto, el acompañamiento ahí también es clave y en esta lógica de acompañamiento estos proyectos de base científica tecnológica tienen timing distinto, tienen periodos de maduración distinta y eso es lo que estamos empujando además también para que nos vayamos posicionando, como también vamos surgiendo y dando apoyo a proyectos que sean más disruptivos, que tengan más investigación científica detrás, y no solo desde la lógica meramente investigativa, sino que de que salgan a la luz y que la transferencia y que se convierta finalmente en un producto y servicio que, de nuevo, como les decía, que está disponible en el mercado y que finalmente todos nosotros lo podamos utilizar.
4: Perfecto, muchas gracias, Maricho. Ha sido hasta el minuto, está muy ilustrativo. Tenemos que irnos a una pausa comercial, me avisaron por interno. Así que vamos entonces a la vuelta. Tengo que hacerle una pregunta más a Cristóbal, que es como la típica pregunta del millón que me van a estar esperando. En la pausa Cristóbal se va a enterar, claramente. Y después de eso vamos a hacer lo que se llama el construir el plan de acción. Voy a ponernos en distintas situaciones y estas situaciones la idea es que entre los tres veamos cómo sería quizás una ruta más adecuada para financiar algún tipo de emprendimiento. No se vayan, quédense en sintonía. Nos vemos a la vuelta. 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
4: Estamos de vuelta en Capital en Juego. Seguimos con Maricho Gálvez de Corfo, Cristóbal Enríquez de Venture Capital. Y en este tercer bloque, que es donde pasamos a la acción, quiero resolver una última duda que sé que muchos de nuestros auditores están teniendo. Particularmente cuando quieren buscar un inversionista, y a mí me tocó muchas veces escuchar a emprendedores, no quiero ir con un inversionista porque se va a quedar con mi negocio, se va a quedar con mi empresa, me va a pedir el control y yo voy a dejar de tener mi sueño. Cristóbal, la pregunta es, bueno, el emprendedor generalmente en los modelos clásicos cuando requiere inversión termina entregando una participación accionaria en sus empresas, en este gobierno corporativo. ¿Cómo se negocia eso? ¿Cuánta participación es la que cede? ¿Cómo se estila hacer eso hoy en día?
1: Sí, es la pregunta clave, ¿eh? Es la gran duda que tienen, porque en el fondo en general los emprendedores sienten que es parte de su familia el emprendimiento, por lo tanto yo no estoy dispuesto a ceder algo que valoro tanto. Entonces, a ver, si bien existen algunas como convenciones universales que la primera ronda del entrenamiento capital no te diluya más de un 20% porque si no vas a tener problemas la siguiente, creo que hay que romper un poquito ese paradigma y empezar a ser un poquito más técnico. Lo primero que tengo que entender a la hora de levantar capital es cuánta plata necesito y tener claridad en qué la voy a gastar para poder transmitir eso. Teniendo eso, lo que yo debiese hacer técnicamente es valorizar mi empresa. Entonces entramos al problema, ¿pero cómo voy a valorizar algo que no tiene flujo? Lo mismo que dicen los bancos. Bueno, el valor de las compañías no solo está dado por la capacidad que tienen de producir flujo. Es distinto que las compañías sin flujo tienden a desaparecer, sí. Pero en una primera instancia, donde el valor está en el equipo, hay ciertas formas y técnicas de valorización que permiten entender cuál es el valor relativo de esa compañía que me da un pie para negociar. Pero no una negociación en función de lo que yo creo, lo que yo siento o lo que yo pienso, sino lo que un valorizador técnico bien resuelto me dio. Por lo tanto, si yo tengo cuál es la necesidad de capital y tengo cuál es el valor de mi compañía relativo, un pre-money que se llama.
4: El pre-money, exacto.
1: Claro, ahí yo puedo hacer un cruce y decir, ya, me tendría, si yo requiero, no sé, $250,000, me tendría que diluir un 40%. ¿Estoy dispuesto a entregar un 40% de mi compañía? Bueno, ahí la respuesta ya depende del equipo, depende de
4: la mesa de negociación. Obvio, claro.
1: A nosotros nos ha tocado vivir ejemplos donde las empresas han diluido un 50% en la primera ronda y han sido grandes empresas hoy día. Y me acuerdo el caso de Yerka Bike, que al final multiplicó muchas veces al aceptar esta dilución, que generalmente no se hace. Y otras empresas que mueren en el intento porque no fueron capaces de ponerse de acuerdo en esta tan importante dilución. Ahora, en lo personal, cuando me toca hablar con emprendedores, yo digo, mira, cuando estás en etapa temprana es la mejor condición porque estás multiplicando casi por cero. Por lo tanto, si has de ceder, es ahora. Lo que importante es que a quien tú le cedas, no lo veas como una solución parchevelo, como el que te va a acompañar hasta el final del recorrido. Porque ahí está el valor, no al inicio.
4: Esto es como un matrimonio.
1: Absolutamente.
4: Claro.
1: Entonces, el consejo es, valorízate. Hoy día, no es recomendable la inteligencia artificial como una valorizadora, pero sí te ayuda, te aproxima. Si tengo capacidad de contratar a una empresa, un consultor que sepa valorizar por diferentes métodos, bienvenido sea, porque es parte de un ejercicio, no hay que tenerle miedo. Si eso es parte de ser una compañía. Yo no me imagino un proceso de M&A donde el dueño de la compañía diga, se es que la voy a vender a 1 millón porque se me ocurrió que era 1 millón.
4: O sea, hay técnicas financieras, el valor presente, flujo futuro, los múltiplos. Pero obviamente
1: el dato, el uno que suma mucho en etapas tempranas es el Vercus, porque valora a la empresa en función de 11 variables críticas del negocio: el equipo, las tecnologías, que no tiene que ver con lo cuantitativo, sino que tiene que ver con lo cualitativo. Y yo con eso ya tengo una
4: aproximación. Y que vaya haciendo un checklist.
1: Es como un checklist donde yo al final ese checklist y me meto a Google, sí. Vercus. Y
4: sí,
1: sale
4: sí,
1: como
4: sí, sí, sí. Sí, para nuestros emprendedores, Vercus, ¿cómo se deletrea? Spell it, please.
1: Vercus, B larga. ¿Cómo se pronuncia? ¿Cómo se... Vercus con K, Vercus.
4: Perfecto, eso para quien le interese, obviamente, poder ver esto, porque finalmente es lo que también se habla de este investment readiness, nuevo anglicismo, seguimos aquí con el reggaetón, ¿eh? Pero esta preparación para la inversión, cuando yo quiero enfrentarme a un inversionista, tengo que prepararme,
1: por supuesto.
4: Tengo que saber qué es lo que está buscando y cómo me va a valorar, cómo me va a ver.
3: Sí.
4: Ilustrativo, muy ilustrativo. Oye, los quiero invitar ahora a los dos a hacer un pequeño juego de modelamiento. ¿En qué sentido? Les voy a plantear tres situaciones y la idea es que conversemos al respecto de tipos de emprendimiento, etapas en las que se pueden encontrar y, a juicio de ustedes, cuál sería una ruta adecuada para el financiamiento, ¿ya? Voy a partir con uno relativamente no tan sencillo. Supongamos una empresa que tiene servicios de marketing digital, presta servicios a clientes de generar, obviamente, posicionamiento, estos temas. Vamos a suponer que lleva unos 2 años operando, tiene unas ventas aproximadas de 200 millones en el año, unas 3 personas trabajando ya full time, jóvenes, con contrato laboral, y está necesitando aproximadamente unos 60 millones de pesos porque ya quiere iniciar algunos escalamientos, quiere contratar más gente, quiere lograr vender más servicios, necesita más staff, mejorar sus licencias de software. Corfo, inversionistas, banco, ¿qué? Ojo, timing, 2 años operando, ya tiene ventas, ya tiene gente contratada. Vamos a suponer que ya superó el punto de equilibrio. ¿Dónde acude una empresa de este estilo?
3: Sí. A ver, ahí nos vamos complementando. Yo creo de nuevo que no hay una única puerta en la que tú tienes que golpear, ¿ya? Siguiendo las características, más o menos está en torno a, no sé, un poquito menos de 20 millones de pesos, 17 al mes, y por lo tanto en base a eso también te determina qué puerta golpear, por ejemplo en los bancos, los típicos capital de trabajo que tienen ciertos ratios, hasta cuándo te pueden prestar, etcétera. Yo voy a volver al punto de nuevo, ¿para qué? ¿Tú diste alguna idea? ¿Quiere contratar más personas? ¿Quiere una nueva licencia? Y eso te determina eventualmente nuevas formas. Contratar más personas es capital de trabajo.
4: Absolutamente, sí.
3: Y por lo tanto, tú, para financiarte tu capital de trabajo, o sea, no hay mejor forma de financiarse para capital de trabajo que la propia venta. Por lo tanto, el buscar nuevos clientes es una buena forma de poder financiar tu capital de trabajo, entendiendo que ya tienes una estructura como es este el caso de esta empresa. Si eso no te lo permite todavía, porque tampoco es una empresa que esté tan consolidada, pero lleva un tiempo, la alternativa financiera para un capital de trabajo es una alternativa muy válida. La deuda no es mala. La deuda es mala en la medida que no se controla y no se planifica y no se genera una estrategia detrás. Por lo tanto, si tú tienes un capital de trabajo ordenado a través de una deuda y que eso te permite contratar más personas y con esas más personas tener mayor capacidad y eventualmente tomar buenos nuevos clientes, es la mejor estrategia que tú puedas utilizar. Y te permite que el mismo flujo te vaya cancelando y por lo tanto es un cliente muy... mirado con buen ojo desde el punto de vista financiero. Si tú quieres obtener nuevas licencias, que es el caso que también lo viste, ahí te empiezas a meter con esto nuevo. Con esto que una nueva licencia puede que no necesariamente te la acepten, ahí puede haber algún riesgo tecnológico dependiendo de las características que estén o qué cosas quieres comprar, eventualmente ahí tú pudieras conseguir recursos públicos. Y con una empresa de que tiene esa trayectoria, que ya tiene unos niveles de venta y que tiene estos dos objetivos iniciales, yo me atrevería a sugerirle que vaya por allá. No son, dependiendo de la magnitud, de cuáles son esas necesidades de financiamiento. Pero me parece que con esas características, y no te digo que otra mirada puede ser distinta, pero para las necesidades de lo que quiere y cuánto es lo que quiera, puede tener una muy buena combinatoria de estrategias de financiamiento y que te puede cubrir bastante. Lo que nosotros trabajamos mucho en la tipología de proyectos que apoyamos, que tiene un poco que ver con lo que decíamos para qué y cuánto, es en que no basta solo con que tú seas tan novedoso en la solución en la que estás hoy, en tu timing. Si tú quieres crecer, necesitas prepararte además también y generar una estrategia de financiamiento. Nos han pasado que hemos visto que proyectos para escalar tienen distintas alternativas de financiamiento, tocan distintas puertas, pero sin una estrategia tan clara definida detrás. Y muchas veces cuando llegas a estas grandes cifras o a estos grandes levantamientos, sin esta estructura, no necesariamente tienes la estrategia, la mejor forma de cómo poder utilizarlo. Y hemos visto tremendos proyectos desde el punto de vista de la solución, que nos hemos enterado con noticias que no les está yendo tan bien o que están retrocediendo o que derechamente han tenido que o reducir equipo o cerrar operaciones, etcétera, no por lo disruptivo de la operación, sino que por su estrategia de financiamiento y de apalancamiento. Y por lo tanto, ¿y por qué lo refuerzo tanto? Porque nosotros estamos pasando de no tan solo enfocarnos en los famosos TRL que vamos mirando los distintos proyectos, sino que cómo vamos incorporando también consejos y estrategias de financiamiento y de negociación de aspectos comerciales desde el minuto cero para poder presentarte con esta mayor visión y tener una mayor amplitud de poder tener esta mayor claridad de qué puertas ir a golpear.
4: Perfecto. Cristóbal, no sé si estás de acuerdo, pero me gustaría quizás ver, ya estamos casi en la hora, me estaba dando cuenta, quizás ver con otro tipo de negocios, pero uno pensaría que algo más tradicional es como más banca, ¿verdad?
1: A ver, comparto absolutamente lo que se ha dicho, porque tiene una mirada muy desde la perspectiva que le corresponde. Desde el punto venture va a tener que ver un poco, a ver, efectivamente, si yo quiero financiar un equipo es financiar capital de trabajo, pero cuando nosotros vemos si ese capital de trabajo está directamente relacionado a la escalabilidad y tiene la capacidad de crecer exponencialmente, nosotros sí estamos dispuestos a invertir en ese equipo, porque la base de nuestra inversión es el equipo. Y ahora la aplicación de otra tecnología ya es maravilloso, porque esa escalabilidad te la multiplica varias veces. Yo, eso es como la única diferencia que veo como real entre lo que decía Maricho y lo como lo vemos nosotros.
3: Desde la fuente.
1: Nada más, pero el resto es absolutamente claro, o sea, está perfecto.
4: Perfecto. Oye, visiones totalmente complementarias, evidentemente. Oye, el último caso, al final me voy a quedar con dos casos. Después voy a complementar yo el tercero al cierre, muy cortito, pero evidentemente, cuando uno ya habla del venture capital o de las líneas de financiamiento de Corfo, generalmente ya estamos, creo yo, corríjanme si me equivoco, en el track de los startups tecnológicos. Básicamente lo que es clásico de, por ejemplo, desarrollo una aplicación móvil para un problema específico que podría estar relacionado con la industria biotecnológica. No me quiero ir tanto en la científica, pero entendiendo que son sectores que hoy en día están llevándose fuertemente. La IA, por ejemplo, aplicada en ciertos sectores. En ese caso, ¿es donde estarían más pertinentes los tracks del venture capital y de las líneas de financiamiento de Corfo?
3: Yo me atrevería a decir que sí, pero tal vez dependiendo de la etapa en la que esté.
4: Ya.
3: porque como esto es más nuevo y es novedoso, ahora ya tenemos una mayor masa crítica, ya está más conocido y está más asentado, pero también tiene que ver de nuevo con qué tan disruptivo o distinto es lo que yo estoy proponiendo. Por lo tanto, ahí pueden haber timing que sean absolutamente distintos. Ahora, esta misma empresa, si quiere hacer algo novedoso, distinto, respecto de muchas otras que hay, puede tener perfectamente cabida en algún programa de Corfo. Ahora, si esa app ya funciona, ya tiene un cierto volumen de usuarios, ya está absolutamente consolidada, quiere abrir operaciones en otros mercados, etcétera, también de nuevo se puede presentar a otras fuentes de financiamiento. Entonces, siempre no hay una única respuesta, es bien amplio y puede golpear distintas alternativas.
1: Perfecto. Sí. Y esta respuesta por un ejemplo.
4: Sí.
1: Porque se discute mucho si el modelo de negocio tradicional o el modelo de negocio más innovador. Yo creo que tiene que ver con la solución. Sí. Y la aplicación es la industria que yo voy a tener. Porque, ¿cómo hubiese sido el resultado de los restaurantes en la pandemia si no hubiesen explotado las últimas millas? Ese es un ejemplo que es bien actual y que de alguna manera grafica el poder de la innovación cuando se plantea desde una mirada, y no con la mirada de si esto es tecnología o es un negocio tradicional, porque ¿qué más tradicional que un restaurante? Escalar un restaurante de la manera tradicional es o agrando, o aumento las mesas, inversión. ¿Quién se iba a imaginar que con una aplicación en el teléfono yo podía multiplicar mi alcance, mi transversalidad, etcétera, etcétera? Y eso ha ido evolucionando. Hoy día ya tenemos las dark kitchen, por ejemplo.
4: Sí.
1: Etcétera, etcétera. Entonces, no tiene que ver con la industria, sino que tiene que ver con la solución y cómo impacta el proceso de la entrega del servicio del producto en la industria.
4: Muchas gracias. Gracias. Oye, estamos ya en el tiempo. Les quiero dar las gracias, Cristóbal. Encantado. Maricho, ha sido tremendamente ilustrativo. Este es un tema que da para mucho. De hecho, podríamos seguir, ¿verdad? Pero es el momento ya de despedirnos. Lecciones que tenemos, la etapificación de las finanzas, el seguir creciendo de una manera planificada y articulada. Gracias por acompañarnos, les deseo una muy feliz semana que comienza mañana. Esto ha sido Capital en Juego en Radio Agricultura y Agricultura TV. Que les vaya bien.
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6: Luis Musli jugó en Universidad de Chile entre 1986 y 2004. En el torneo de apertura de su primer año como profesional, jugó solo 27 minutos ante Cobresal en El Salvador. Pero su debut desde el primer minuto se dio el 10 de enero del 87 ante Palestino en el Santa Laura, partido correspondiente al torneo nacional. Ese día estaba tan nervioso que después de hacer el calentamiento me saqué el buzo y me fui corriendo al camarín a equiparme. Estaba listo para entrar, pero desde el banco me gritaron que todavía andaba con zapatillas y que no me había puesto los zapatos de fútbol. Muerto de vergüenza, tuve que volver al camarín para ponerme los zapatos de verdad. Estaba muerto de nervios. Declaración sencilla y llena de pasión futbolera del gran Lucho Musri.
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5: Agricultura indica la hora. 11:03 p.m. Estás escuchando Agricultura en Talca 94.5.
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7: ¿Cómo están ustedes, queridos radio escuchas? ¿Cómo están ustedes, chilenos y chilenas?
8: Bienvenidos a Chile Público.
7: 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Si usted está en Los Ángeles, allá somos 100.5. 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El WhatsApp del programa, el más 569-8868-4923, y se me olvidó porque también nos puede ver a través del YouTube Live de Radio Agricultura. Comenzamos entonces este otoñal programa después de las lluvias. En los controles, como es tradicional, el señor Luis Fraile, aquí en el estudio número 2, en Avenida Providencia 1208, piso 6. Y le doy la bienvenida, querido Lucho, a tu sección favorita, semana a semana, porque ya está aquí Eugenio Aguiló, consultor de inteligencia artificial y fundador de WATS, automatización de tareas con IA y WhatsApp. ¿Cómo está usted, don Eugenio? Bienvenido.
8: Gracias, Jorge. Feliz de estar aquí una semana más, después de haber cumplido ya el año de programa.
7: Fuimos de cumpleaños con globito, borro, toda la cuestión. El señor Guillermo Beuchat, profesor de inteligencia artificial en la FED de la Universidad de Chile, fundador de PowerLens.ai, consultora y fábrica de IA customizada para empresas. ¿Cómo está usted? ¿Cuándo vamos a hacer chip? Si eso es lo que tenemos que hacer,
8: Guillermo. ¿Cuándo vamos a hacer los chips? Ya hemos hablado ya, pero ahí tuviste mandándonos unas noticias sobre TSMC, este fabricante de chips en Taiwán, que parece que el estecho de un mus, bueno, es una alpargata al lado.
7: Sacaba al mundo. No dejan de pasar chips los amigos.
8: Da chips y data centers.
7: Oye, y para completar el panel de hoy, le damos la bienvenida a Ricardo Ibáñez, fundador de Defensa de Deudores.cl. Yo cuando llegué dije, no, pues si yo lo he visto,
9: en medio, en algún lugar.
7: Ahí en algún letrero, en las carreteras. Ruta,
9: eso es marketing 360. Oye. Fue nuestra gran revolución por allá por el año 2012.
7: Absolutamente.
9: Tele, radio, prensa.
7: Uno no estaba acostumbrado a ver letreros de abogado. Eso era muy gringo.
9: Muy gringo.
7: Alguna era como Better Call Saul incluso.
9: Y medio mal mirado por los abogados.
7: Hay que decirlo. Sí, los abogados
9: pero no lo miran bien. El mundo ha cambiado. Llegó TikTok, llegó Instagram, así que nosotros tengamos una paleta en la ruta 68 o en la ruta 78 también camino al litoral central, ya da lo mismo. Ya cuando tenemos abogados bailando en TikTok, ya después de eso ya cualquier cosa puede pasar.
8: Ricardo ha sido un precursor en el fondo de lo que es esta unión entre los servicios legales, el marketing y la tecnología, así que por eso lo quisimos invitar el día de hoy.
7: Gran invitado.
8: Para que nos pudiera contar un poco qué es lo que hacen en Defensa de Deudores, y después entramos ahí en tema a conversar de cómo han ido aplicando la IA
9: en Defensa de Deudores, su nombre, una de las cosas, bueno, yo soy abogado de profesión, Eugenio, tú lo sabes, pero marquetero de corazón, he estudiado harto marketing, he hecho un par de maestrías, diplomados en growth marketing y marketing digital, etcétera. Entonces, de una u otra manera, ¿qué es lo que hacemos nosotros? Como nuestro nombre lo dice, defendemos deudores. Defendemos deudores que tienen una problemática que afecta a 4 millones de chilenos. Tenemos una ley de quiebras del año 2014 que permite que las personas naturales puedan quebrar, no solo las empresas. Permite hoy día que las personas naturales puedan renegociar sus deudas sin repactarlas. Así que hemos unido el marketing con la tecnología, con la data. Hoy día nosotros trabajamos en alianza con una empresa muy conocida a nivel nacional de análisis de datos, de Big Data, Data Science. Así que elaboramos muchos estudios, sacamos un estudio súper interesante ahora que salió la semana pasada en prensa, donde hicimos un estudio de los clientes que nosotros habíamos renegociado sus deudas ante la superintendencia, más de 3.800 renegociaciones. ¿Qué lograron ellos el año pasado? Lograron que llegaron con un 90% de carga financiera mensual, y después de este procedimiento de 9 meses terminaron con una carga financiera equivalente al 35%. Es decir, es gente que gana tranquilidad, que gana vida, sin dejar de pagar, porque hoy día también en redes sociales vemos mucho abogado, influencer, etcétera, que invitan a que la gente poco menos que no pague.
7: Yo me confieso, yo veo uno que me cae bien, no tanto por el contenido, pero me cae bien porque encuentro el video que dice, pregúntale a González.
9: Sí.
7: Pregúntale a González. Y siempre es como, No le pagué, si total, ¿qué va a pasar? ¿Qué va a pasar? Te van a venir, 3 años después va a venir el banco y te va a decir, ya, págueme la mitad y no sé qué. Y se ha hecho bien popular. De hecho, estuvo en unos premios de...
8: Se ganó el premio Copihue de Oro.
7: Y efectivamente, le dice a la gente que no pague.
9: Sí, bueno, cada uno elige su camino. Yo, a mí me toca dirigir una organización que interactúa mucho con stakeholders. Nosotros nos relacionamos con la autoridad, somos en el fondo sujetos de fiscalización por parte del Servicio Nacional del Consumidor. Trabajamos en el mismo edificio de la Superintendencia de Quiebra, de Insolvencia. Yo estoy en el piso 1 y en el 3, nosotros estamos en el 7 y en el 13. En consecuencia, hay cosas que uno puede pensar pero no decir. Y también siempre nosotros llamamos a un consumo y a un pago responsable. El sistema funciona en la medida que las personas pidan plata y la devuelvan. Lo que sí, muchas veces la gente se ve enfrentada a imprevistos a los cuales nadie se quiere ver sometido, y ahí es necesario una mano amiga, y ahí es necesario ocupar la ley. Pero la ley no para pagar, sino que para pagar bien y pagar mejor.
7: En base a eso, quiero hacer una pregunta, porque ha estado muy en boga el pago del CAE, por ejemplo, el crédito con aval del Estado. El pasado presidente Boric, como una de las promesas de su campaña, dijo: nosotros vamos a condonar el CAE. Eso
9: que también deberíamos gente... condenarlo.
7: Sí. Y no es broma. Vamos a condonar el CAE. Y eso produjo un efecto que yo creo que nadie fue capaz de dimensionar.
9: Obvio.
7: Respecto la morosidad, el aumento de la morosidad exponencial durante esos
9: absolutamente
7: años, que tiene toda la lógica del mundo. Si a ti, en la máxima autoridad del país, te dice, no se preocupe, a usted ese crédito con el cual estudió, independiente si gana 1 millón usted o gana 40, se lo va a perdonar. No pago. Y luego se dieron cuenta en medio del gobierno de que era imposible condonar el CAE. Mucho esfuerzo había hecho por lo demás el presidente Piñera al bajar las tasas de interés, la renegociación, etcétera, etcétera. Y el actual gobierno se puso pesado para cobrar el CAE.
9: Sí.
7: Despachó cobranza, despachó órdenes de embargo. Sí. Pero también, como dices tú, dio oportunidad de pago. Sí. Entonces es como, mire, y especialmente pesado con los que ganaban más de 5 millones de pesos. Que uno dice, ¿cómo no pagáis las 100 lucas del CAE? Un crédito que se extingue, entiendo, a los 10 años, independiente si lo terminaste de pagar o no, pero si fuiste responsable todos los meses, que además no te pueden sacar más del 10% del ingreso, y que está además determinado la cantidad de plata de acuerdo a tu banda de sueldo. O sea, en lo que explicó el ministro, si tú ganas 1 millón, no te van a sacar más de 100, si ganas 1,5 millones, para volver a pagar. Y eso produjo un efecto positivo de regreso, donde la Tesorería General de la República ha cobrado lo que no ha cobrado en 4 años, ha logrado finalmente ahora cobrarlo.
9: Pero en base al miedo, en base a la ignorancia y en base también a la vergüenza. Yo el otro día me puse a conversar, porque obviamente la semana, el mes pasado, nos invitaron, creo que tuvimos como 120 apariciones en prensa hablando de esta temática. Aquí hubo mucha persona que pagó porque dijo, ¿sabéis qué? Si queda en evidencia que yo no he pagado, voy a perder la pega, claro, o me voy a ganar repudio público. Claro, mucho funcionario público.
8: Un fiscal nacional. No cualquier fiscal.
9: En consecuencia, yo creo que hubo más miedo y vergüenza, más que una convicción del pago. Yo no es que justifique a la gente que no pagó, no sé. Yo afortunadamente, cuando estudié, no había CAE, había crédito directo en la universidad, que era caro, pero era menos caro que el CAE. Pero claro, me imagino yo que si dijera, no, y mañana no voy a condonar el cobro autopista, probablemente todos andaríamos por la autopista sin pagar. Aquí lo importante, yo te vuelvo a insistir, es entender que una obligación monetaria, el modo natural de extinguirla es el pago, y hay que agotar esa instancia. Vale. Obviamente los abogados estamos para aplicar la ley, y se pueden aplicar otros medios de extinguir, como la prescripción, la remisión, etcétera, pero lo normal es el pago. Entonces yo creo que hoy día la lección que nos queda con el tema del CAE es que hay gente que paga, que no paga pudiendo pagar, y eso es una conducta que tenemos que tratar de enreglar. Por eso nosotros, a través de Defensa Deudor, hoy día el mecanismo que estamos proponiendo de solución de los conflictos es la renegociación administrativa, que permite que las personas puedan pagar, pero en mejores condiciones. O sea, no es posible que una persona, porque tú sabes lo que hace una persona que dedica el 90% del mes a trabajar para pagar, es una persona que vive súper frustrada.
7: No tiene sentido.
9: Improductiva. Sí. Nosotros con el tiempo, yo 26 años, esto era bastante joven cuando partí, una persona endeudada, una persona improductiva, una persona con abuso de droga, abuso de alcohol, con violencia intrafamiliar, mayor accidentabilidad laboral, un gallo depresivo, un gallo que toma remedios para dormir. Entonces, hoy día hay que propender al pago y hoy día están los mecanismos. Y la tecnología ayuda mucho a poder administrar y democratizar el acceso a la justicia.
7: Eso, y de eso también vamos a hablar, Guillermo Bouchard.
8: Eso te queríamos preguntar justo, Ricardo, que claro, el tema que convoca esta sección todas las semanas, sagradamente desde hace 53 semanas, es la tecnología, la inteligencia artificial. Y queríamos preguntarte qué casos notables tú quisieras destacar dentro de tu empresa o de tu industria, que tú has visto que efectivamente ha servido mucho el uso de la tecnología o la inteligencia artificial para poder llevar adelante esta industria, digamos.
9: A ver, mira, nosotros antes de la digitalización, más que la inteligencia artificial, antes de la digitalización, que a mí la digitalización, el empujón, ¿no es cierto?, fue marzo del 2020, pandemia. Y nosotros que estamos en Amunate y con huérfanos, diría que fue octubre del 2019, claro. Porque ahí no obligaron a irnos a trabajar a la casa. Ha sido un cambio brutal. O sea, nosotros hoy día nos contratan la misma cantidad de clientes del 2020, pero el 2020 éramos 520 personas en la organización y hoy día somos 350. O sea, hemos logrado reducir en un 20%, un 25% la cantidad de personas con que trabajamos, solamente en base a tecnología. Hoy día
8: disminuir la facturación y la cantidad de clientes.
9: Sin disminuir la cantidad, claro, porque no es que tengáis menos gente porque tenéis menos pega. Tenemos la misma pega, pero con mucha menos gente. ¿Qué cosas se han visto amenazadas? Bueno, yo me he visto obligado a estudiar y a entender un poco esto, más que para hacerlo yo, es para entender el lenguaje, ¿eh? Porque cuando tú te juntáis a trabajar con personas y te hablan de, no sé, del robot process automation, y te hablan de los RPA, te hablan de la inteligencia artificial generativa, te hablan de... Tú te empezás a volver un poco loco. Pero ¿dónde nosotros hemos visto que esto nos ha marcado un antes y un después? En los procesos repetitivos. Nosotros, yo sé que los abogados, al igual que los médicos, tengo mucho respeto por mis colegas abogados y por los médicos, ¿no es cierto? Pero tienden a sobrevalorar un poco la profesión. O sea, así como que se ponen en un... Yo entiendo que hay médicos que, claro, nos curan de enfermedades súper duras, ¿no es cierto? Pero convengamos que yo creo que el 80%, no tengo el número, pero el 80, el 90% de las consultas médicas son amigdalitis, gastroenteritis...
8: cuestiones ultra comunes y repetidas.
9: O sea, claro. Cuestiones comunes y repetidas. O sea, sí. No todo el mundo anda todos los días con un accidente cerebrovascular dando vueltas, ni todos los días tenemos un cáncer linfático, ¿no es cierto? O sea, nosotros somos médicos que tenemos amigdalitis, nos enfermamos de la guata, nos resfriamos, nos caímos, está tu polola, tu señora está embarazada, hay que ir al ginecólogo. Entonces, en los abogados pasa lo mismo. Hay grandes abogados que ven temas de, no sé, M&A, grandes fusiones, grandes complejos, grandes problemas penales. Pero el común de los abogados, ¿qué es lo que ve? Ve un despido injustificado, ve un choque por atrás, ve un divorcio de común acuerdo, ve una pensión de alimentos, ve un derecho de visita, ve una demanda de embargo, ve una escritura pública.
8: Miles todos los días, digamos.
9: Y que son procesos que no requieren no tienen una gran complejidad intelectual. ¿Ya? Entonces, esos procesos que son repetitivos, la inteligencia artificial a través de Machine Learning, bueno, Machine Learning y inteligencia artificial, tú que eres profesor me vas a corregir que no es lo mismo, pero en el fondo puedes empezar a entrenar a alguien que piense de determinada manera, porque son patrones. Si sucede A, tú vas a ser B. No es necesario ser un abogado de Harvard para poner don Eugenio vende la propiedad ubicada en calle Manuel Mon 2526, cuyos límites son al oriente, a Ricardo Ibáñez en la suma de 20 millones, o sea... Eso es algo que se puede automatizar, ¿no es cierto? Nosotros recibimos aproximadamente 25.000 llamadas mensuales. Entonces, cuando tú tienes todas tus conversaciones y tienes tu data estructurada, y toda esta data la tienes en una nube, y esa nube permite que lleves esas conversaciones, la lleves a texto, te vas a dar cuenta que el 95% de las preguntas son las mismas. Que la gente te lo pregunta de distinta manera, con distinta entonación, algunos más enojados, otros más simpáticos, otros más urgidos, otros menos urgidos, pero las preguntas son exactamente las mismas. Entonces, cuando tú metes toda esta información en herramientas de inteligencia artificial, puedes crear asistentes de clientes, asistentes de servicio de atención al cliente, bot SAC, que te permiten mantener comunicación tanto proactiva como reactiva con tu cliente y no es necesaria la intervención humana. Entonces, ¿eso qué te provoca? Provoca que bajas la ansiedad del cliente. Al provocar la baja ansiedad del cliente, tienes un cliente que te consulta menos, y como te consulta menos, tienes que tener menos dotación para atender esas llamadas. Nosotros, antes de que irrumpiera la inteligencia artificial, antes de que automatizáramos esos procesos, no sé, teníamos abogados recién egresados, no sé, 100, 120, que estaban, nosotros teníamos verdaderos call centers, donde ellos contestaban por teléfono todo el día. Entonces llamaban a la señora Juanita y decían, oiga, quiero saber en qué va mi caso. Ya, y el cabro se metía al sistema y veía, no, mire, señor Juanita, ¿sabe qué? Su caso está para que el juez lo falle. Hoy día en el fondo la gente ya no llama por teléfono, se comunica por WhatsApp, y ese WhatsApp, esa gente puede tomar la misma información del Poder Judicial. Desarrollamos una, le llamamos nosotros Legal News, que logramos llevar más de 350 resoluciones judiciales a un lenguaje simple para que las personas pudieran informarse vía WhatsApp de lo que está pasando en sus casos sin intervención humana.
8: Oye, y los 120 cabros del call center para la casa.
9: Muchos de ellos para casa. No, sí. Yo ahí soy bien. Me invitan harto de escuelas de ingeniería comercial, de escuelas de marketing y escuelas de derecho a hacer algunas exposiciones. Y yo, respecto de la profesión de abogado, soy bien crítico. Yo, si no fuera porque soy dueño de una empresa prestando servicios legales, yo creo que a mi hijo no le recomendaría estudiar derecho.
8: Eso deberíamos preguntar.
9: A ver,
8: hoy día va un joven de primero medio que le interesa el tema del derecho, que está pensándosela. ¿Tú le recomendarías estudiar derecho o no?
9: Depende.
8: ¿Por dónde va tu...?
9: Depende, mira, y a lo mejor con mi comentario voy a ser bien duro, pero si no vas a estudiar en las mejores escuelas de derecho, yo no sé cuál es el real aporte que tú puedes llegar a hacer al mundo profesional. Bien. Y segundo, hay ciertas áreas del derecho que creo yo que se van a ver más duramente afectadas que otras. Por ejemplo, la litigación penal, eso va a seguir... No me imagino... un defensor penal privado que sea un bot, ¿no es cierto? No me imagino un computador alegando con un juez.
8: Claro.
9: No me lo imagino. A pesar de que hoy día también nosotros estamos desarrollando algunos productos donde yo te podría decir, y espero decirte a ciencia cierta, a fin de año, si tú digo, compadre, contraté a Eugenio, contraté a Jorge, me contraté a mí, compadre, ese juez que tenía al frente te va a condenar a esto. Y no es porque a mí se me ocurra, es porque hemos analizado 3.500 fallos de ese juez, donde estas son las variaciones que tiene dependiendo las atenuantes que tú tengas en el caso de un juicio penal o a las pruebas que tengas, si es que es un juicio de carácter civil o laboral. En consecuencia, que te defienda Eugenio, que te defienda Jorge, que te defienda yo, compadre, el resultado es este. Y va a ser este, con una desviación estándar. Bajita, a lo mejor no son 5 años de cárcel, pero a lo mejor Eugenio te obtiene 5 años y un mes y yo te obtengo 4 años y 11 meses.

0: poderes, analiza contratos. Antes los directorios tenían, imagínate, los directores antes tenían un abogado secretario.
1: Sí, un abogado secretario en el directorio.
0: Y hoy día tú conectás el IA Notes y
2: transcribe todo.
0: Y transcribe todo. No, entonces, hay, desde mi
3: derecha. ¿Sabes qué? Algo similar planteaba, no sé, muchos días acá atrás en el programa, estábamos hablando de otras cosas, pero respecto de los radiólogos. Hoy día, tú agarras una radiografía, la subí a Gemini y te hace un informe, pero también de primera, de la Católica, de la Escuela de Medicina de la Católica. Entonces, él también decía algo parecido a ti, decía, chiquillo, la especialidad de radiología no es. Por ahí no es. No,
2: la primera en morir.
3: Por ahí pues no es.
2: Las primeras aplicaciones de inteligencia artificial fueron con la radiografía. Y ahí empezó a decir, oye, tiene una posibilidad de diagnosticar mejor que el radiólogo.
3: Claro, no sé, un patólogo, claro, como decís tú, no va a estar el computador ahí encima. El radiólogo que interpreta, al final se lo pasa ahí a la IA y te lo hace así, necesita cuatro años de especialización.
0: ¿Cómo se llama el robot que te opera? Da Vinci. En consecuencia, yo creo que son números. O sea, las profesiones amenazadas. O sea, yo de verdad lo veo como un cambio de paradigma, un cambio de modelo de negocio. Nosotros hoy día también nos preguntamos, oye, ¿en 5 años más vamos a seguir defendiendo gente o desarrollamos un software de administración para los abogados? Porque los abogados, bueno, Arjona decía que los abogados saben poco de amor, pero yo creo que también los abogados saben poco de tecnología. Y como saben poco de tecnología, yo creo que hoy día, y de administración, porque en la escuela de Derecho no nos enseñan administración, no nos enseñan contabilidad, y si nos enseñan, nos enseñan muy por encima. En consecuencia, nosotros la gran experiencia que hoy día tenemos en el back office que tiene un estudio de abogados. Administramos 45.000 clientes vigentes, administramos más de 90.000 juicios activos. En consecuencia, ese hoy día es nuestro core y donde nosotros somos destacados. Entonces decimos, oye, a lo mejor en 5 años más nuestro negocio está en prestarle asesoría en todo este back office a los miles de abogados. Se titulan 4.000 abogados en el año. Entonces tú decís, tenemos una profesión amenazada a morir por la inteligencia artificial y cada día se titulan más abogados. Los días viernes en la corte se le pone de titulación. De hecho, este viernes se titula el hijo de un amigo mío que me invitó a
1: recibir su
0: juramentación. ¿Tú juras todavía? Y te checan el diploma, ¿no es cierto? Que la firman los 21 ministros. Y yo todos los viernes veo ahí los cabros, yo trabajo cerca de la corte, y vemos los cabros que salen con sus diplomas, las niñas con sus ramos de flores, los papás orgullosos.
3: Todos llorando, hasta fotos.
0: Y tú decís, oye, estos cabros,
1: ¿qué van a hacer?
0: ¿Qué van a hacer, güey? Porque hoy día, ¿cuál es el valor? Y lo conversábamos un ratito antes. Hoy día el valor te lo presta el abogado. Para mí hoy día un abogado de 30 y algo hacia arriba, hoy día te representa mucho valor. Que la inteligencia artificial todavía no, desde mi perspectiva, no llega tanto. Porque te aporta criterio, te aporta estrategia. De decirle, ¿sabes qué? Frente a este problema tenemos estos 4 caminos. ¿Cuál de los 4 caminos es el que es más conveniente para nuestro cliente? ¿Cuál de estos 4 caminos es el que nos conviene más elegir frente a este tipo de tribunal, frente a este juez o con esta contraparte? Si también uno con el tiempo va entendiendo cómo cada uno juega sus fichas. Pero hoy día un cabro de 26 años, 25 años,
3: que llega a una
0: oficina a procurar, ¿no es cierto? Básicamente, a leer resoluciones judiciales. Yo, para que te hagáis una idea, cuando yo fui procurador, tú ibas a los tribunales y personalmente te entregaban un cuadernillo, ¿no es cierto? Un mamotrejo cosido con hilo volantín. Si había funcionarios en el tribunal, señora, ¿no es cierto? Y caballeros también, que su pega era coser expediente con hilo de volantín.
2: Y había que pelearse.
0: Hacerse simpático y que apriésteme la causa Eugenio con Ricardo. Claro. Y te pasaba un expediente, hay que leerlo con el lápiz, bueno, ahí copiar, después ya algunos llegaban a un computador. Y hoy día esa pega desapareció. Hoy día los tribunales civiles al menos están digitalizados y te metes a la oficina del Poder Judicial y puedes ahí obtener la información. Y antes tenía que ser un abogado, hoy día hay bots que scrapean el Poder Judicial y automáticamente te notifican a tu WhatsApp o a tu correo electrónico las resoluciones que van saliendo. Entonces tú decís, es una pega súper amenazada, donde cada vez la oferta académica es mayor, que ha hecho varias cosas. Una, que el ticket promedio de honorarios profesionales baje. Hoy día tú podías encontrar que alguien te vaya a una audiencia por 50.000, 80.000 pesos, donde muchas veces los conflictos de las personas se resuelven en una única audiencia. Y por otro lado también que por lo mismo las pretensiones de renta de los abogados vayan a la baja. Hoy día a mí me sorprende, y lo digo con mucha pena por la profesión, ¿no es cierto?, que hoy día un conductor de aplicación puede ganar más que lo que gana un abogado recién egresado.
1: Totalmente.
0: O sea, no puede ganar. Gana más que lo que gana un egresado de una escuela de derecho. Con todo el sacrificio que eso tiene. A mí, en lo personal, yo me casé súper chico, yo me casé a los

0: 20 años, tuve un hijo en tercer año de la escuela de derecho y otro entrando a quinto, así que a mí me costó, yo creo que a todos les cuesta y todos tienen su propia historia con la carrera de abogado, ¿no es cierto? Pero a mí en lo personal me costó dar el examen de grado, me costó hacerme el tiempo, tenía dos hijos que mantener, me casé a los 20 años, entonces es una profesión que cuesta harto terminarla, no digo que las otras no, pero esta en particular tiene varias vallas que el resto no tiene, y hoy día verla tan de capa caída es algo que igual entristece un poco, sino más que mal igual le tiene cierto romanticismo y cariño.
1: Oye, si pudiera ir como mágicamente así poder hacerte cargo, por ejemplo, de una escuela de derecho top de Chile, de una universidad. Así te dan el poder, yo sé que no va a pasar porque están acreditadas, todo lo que queramos, pero si te dieran el poder, mágicamente te dicen, ya sabéis que eres todopoderoso, modifica la carrera como tú crees que es lo más útil para los cabros que van a empezar a salir ahora de derecho, modifica la carrera. ¿Qué modificaciones harías tú a la carrera de derecho?
0: Mira,
1: en la universidad.
0: Sin nombrar universidades, porque ¿para qué? ¿No es cierto? No son auspiciadores del programa, pero yo creo que hay una universidad privada en Chile que le dio un palo al gato, que no es nuevo. En Europa se estudia derecho así hace muchos años. En España en particular, tú eres economista y abogado, ¿ya? Y hoy día tenemos una escuela de derecho en Chile que tiene la carrera de derecho con ingeniería comercial en 6 años. Si tú me preguntas, ¿estudiar 5 años de derecho? No, es muy largo.
1: No vale la pena. O sea,
0: no vale la pena. No vale la pena porque tenéis ramos que no sirven para nada. ¿Ya? Claro. No los voy a decir por respeto a los profesores que tuve en la facultad, ¿no es cierto? Pero hay ramos que nos sirven de mucho. Y en consecuencia, ¿qué hoy día no saben los abogados? Hoy día no saben de inteligencia artificial.
1: Claro, no.
0: Yo reforzaría temas de inteligencia artificial, reforzaría temas de ética, reforzaría temas de marketing, reforzaría temas de administración de personal. Hoy día, lo que tú ves, en el fondo, cuando ves un abogado que
2: ¿como un abogado emprendedor?
0: Como un abogado emprendedor. Herramientas de emprendimiento.
1: Herramientas
0: de marca personal. Lamentablemente las escuelas de derecho mutaron a exámenes de grado hoy día escritos. Hoy día, cuando yo me titulé abogado, tú das un examen de grado oral frente a una comisión, donde te entra derecho civil, derecho procesal, más un electivo. Hoy día, el examen es escrito, lo das por parte, para que el niño no se estrese. Primero dais derecho civil.
2: O sea, dependiendo de la universidad, pero en varias.
0: Pero en varias tenía este sistema. Entonces, los cabrones perdidos la posibilidad. Mira, primero, a mí me sorprende ver mails dentro de mi organización, inclusive, de repente con falta de ortografía. De repente no hay un desarrollo lógico de lo que te están contando. O de repente los cabros tú les pedís que te presenten algo y no saben expresarse. O sea, yo creo que hay unas herramientas técnicas que hay que tener. O sea, derecho tiene que tener derecho civil, derecho procesal, derecho laboral, derecho constitucional, derecho penal, derecho tributario.
1: Entender los
0: derecho,
1: fundamentos de
0: los fundamentos de. Pero que no tiene nada, y que yo creo que en mi caso ha sido lo que yo he ido a buscar afuera, y es por eso que, como te cuentas, hice un máster en marketing, después ahora el tema marketing digital, hice un MBA, hice un corporate MBA afuera, son herramientas de administración. Hoy día tenéis que formar, hoy día el abogado que salga de la escuela de derecho pensando en que tiene que ir a buscar pega, yo creo que está perdido. Hoy día tenéis que formar cabros que sean capaces de manejar primero su marca personal. Segundo, de tener capacidad de expresarse con el objeto de poder generar convencimiento en personas que los puedan contratar y que tengan cabros que tengan un alma emprendedora.
1: O sea, armar un negocio. Tienes que poder salir de la U sabiendo armar un negocio.
0: Hoy día tu costo de oportunidad es tan bajo que no tiene sentido no intentarlo. O sea, yo perdón que hable de plata porque eso siempre es feo hablarlo, pero hoy día un abogado recién titulado, que no es de las universidades de las top 5, está con una remuneración de 700, 800 mil pesos líquidos. Eso
1: un
0: es lo que
1: poco
0: puede
1: más
0: ganar.
1: Que el sueldo mínimo, de hecho.
0: Un poco más que el sueldo mínimo. Entonces tú decís, el costo de intentar hacer algo propio es muy bajo. No es cuando yo estudié, tú podías salir a buscar una pega y tenías una buena 10 pega.
1: Sueldos mínimos. 10, no.
0: No sé si 10 de hoy día, pero 3 o 4. O sea, 3 o 4. Entonces tú decís, pucha, si tengo una pega, plata de hoy día, donde gano 1.5 o 2 palos, pucha, no es llegar y hacerte 1.5 o 2 palos en la calle, ¿no es cierto? Pero hoy día que los cabros están con sueldos tan bajos, de verdad, yo digo, nosotros de repente publicamos ahí buscando procuradores y nos llegan currículum de abogados con pretensiones de renta, que es el sueldo mínimo.
2: Entonces tú decís, están los asistentes jurídicos también, una carrera relativamente nueva.
0: Los asistentes jurídicos, sí, que yo creo que eso sí que no sé qué miráis tu genio, pero yo creo que eso sí que quedaron absolutamente.
3: No, ya después de todo lo que ha pasado, ya no tiene justificación.
0: Pero las carreras de derecho deben modernizarse en el sentido de adquirir, de poder enseñar todas estas herramientas que a los cabros les permitan emprender. Marketing, expresión oral y escrita. Yo me acuerdo que tuve expresión oral y escrita.
3: Sí,
0: hoy día a los cabros les cuesta escribir porque lo conversábamos antes de entrar live, ¿no es cierto? Hoy día las generaciones más jóvenes con la inteligencia artificial se están acostumbrando a no pensar, güey. O sea, no. Porque le ha ido quitando una serie. Antes, no sé, y hay un videoclub, compadre, y tenías que, puta, machacarte qué película querías ver. Hoy día vaya en Netflix y el algoritmo elige por ti. Claro. Antes que hay una discoteca y tenías que sacar a bailar y uno que no era muy agraciado, ¿no es cierto? Te ganabas y el no, sí.
2: Oiga, pero usted, a usted le fue bien, pues a los 20, ¿ah? Ya, a los 22 ya tenía dos cabros chicos.
0: Yo fui muy afortunado. Fui muy afortunado de escuchar una gran mujer que me acompañó en todo este largo camino. Pero hoy día, compadre, con estas aplicaciones como Tinder también te saltáis toda la previa, ¿no es cierto? Entonces, yo creo que hoy día estamos generando generaciones, valga la redundancia, de cabros que están pensando poco. Que hoy día la inteligencia está decidiendo por ellos, que imponen moda. O sea, a mí me sorprende, nosotros éramos chicos, bueno, yo soy más viejo que ustedes, pero no nos habrían venido con un challenge que consistía en tragarse unos imanes. O sea, no, jamás. Yo a los 11 años he dicho, no, esto me hace mal, esto es estupidez, pues. Claro, pero hicieron un cabrón, la cuestión penetra, sí, que se tragan unos imanes y terminan en la clínica hospitalizado, ¿no es cierto? O sea, entonces hoy día estamos creando generaciones más tontas, creo yo, generaciones con poco pensamiento crítico.
2: ¿Cuánto de eso, claro, tiene responsabilidad la IA, que supuestamente tiene que ser una cuestión que nos mejore la calidad de vida y de manera integral, también para pensar, porque lo hemos conversado varias veces aquí en el programa? A lo mejor la IA nos termina siendo más tontos al final del día. A lo mejor somos de las últimas generaciones, como decías tú, que al vivir sin IA tenemos una sinapsis, un procesamiento lógico, mental, claro, más crítico, distinto, capacidad, etcétera, y eso puede que se vaya diluyendo. A lo mejor no vamos a estar para vivirlo, pero se va a ir claramente diluyendo.
0: Absolutamente. Mira, esto cuando yo lo vinculo, el otro día fui a una entrevista y hablábamos de algo similar y me preguntaban, pero ¿cómo lo vinculaba con el tema del endeudamiento? O sea, mira, hasta la generación antes de la mía, probablemente mis papás, probablemente mis abuelos, vivieron una cultura en que tú te querías comprar un auto, los que venimos de familias de clase media, o te querías comprar una tele porque era el Mundial de México 86 o Italia 90 o Estados Unidos 94, y la familia de clase media decía, oye, ¿sabes qué? El Mundial es el próximo año. Y tu mamá compraba unos sobres o desocupaba un terreno chenido y empezaba a guardar lucas, 2 lucas, 10 lucas, y tú. Y de ahí, ¿qué pasó? Apareció la tarjeta de crédito. Entonces, la tarjeta de crédito nos quitó la necesidad de ahorrar. Porque hoy día tú podés comprarte esta maravillosa tele que tenemos aquí al frente, ¿no es cierto? Yo voy y me la compro, no tengo la plata, pero la compro en 36 cuotas, ¿no es cierto? 36 cuotas de 39.990, igual a 39.990 los puedo pagar, y no estoy sacando la cuenta que estoy pagando más de 1.200.000 por la tele. Entonces, vivimos una generación que transitó de la cultura del ahorro al consumo inmediato. Después, esta cultura del consumo inmediato nos llevó hoy día a la alcanzamos nosotros, ustedes son más jóvenes, pero yo alcancé también a tener internet que no era banda ancha, ¿no es cierto? O sea, no era wifi, era internet, sí, con el cablecito.
3: Y el teléfono,
2: y llegó a la conexión. Casa contrataban una segunda línea solo para tener
0: cargaba ahí un juego, y cuando iba en el 97% cargado, perdiste, se te caía. Atari, sí. Entonces creaste hoy día una generación consumista, creaste una generación de la inmediatez, de que si la cuestión no se carga rápido, el no scrolling. Existe, del scroll. Entonces estamos creando, yo desde mi perspectiva, una generación bastante vacía, donde el éxito, tú el otro día me tocó viajar, estuve en un curso afuera de inteligencia artificial precisamente y gobierno corporativo, y fui a un restaurante. Y tú veías, están todas las niñas que estaban sacándose las selfies, mostrando dónde estaban. O sea, hoy día hay una cultura de la inmediatez, una cultura del exitismo, una cultura del tener. Y es por eso que hoy día nuestros jóvenes, que me preocupa, yo tengo hartos hijos, me preocupa que hoy día el signo del éxito es la zapatilla que ocupa el cantante urbano, andar con el colgante de oro grueso, ¿no es cierto? Y sacándose fotos arriba del auto de lujo. En consecuencia, creo que estamos en una crisis más, o sea, tecnológica y social y cultural, moral y cultural, sí, y ética.
2: Ricardo Ibáñez, defensadeudores.cl. Oiga, ¿cómo se nos fue el programa hoy día?
3: Volando. Muchas gracias, Ricardo, por la visita.
0: Fue casi un monólogo, perdonen.
3: No, esa es la idea.
2: Se pasó. Oye, bueno, muy bienvenido. Tener que invitarlo de nuevo, Guillermo Bouchard, de Eugenio Aguiló, porque se lo hizo demasiado corto.
0: Y hablamos más de tecnología.
2: La próxima semana, que tenemos una hora en vez de media hora, yo creo que ahí se las dejo ahí. Ricardo, muchas gracias por.
0: Gracias, Jorge. Un gusto conocerte. Que esté muy bien. Guillermo, gracias, Eugenio.
2: Nosotros vamos a hacer una pausa comercial, señor Lucho Fraile, y seguimos con más Chile Público.
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2: Ya estamos de vuelta, amigo Lucho Fraile, aquí en Chile Público, y yo te voy a contar algo. Porque la radio ahora también se ve. 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Es cariñoso. Ilumina. ¿Qué ilumina? Ilumina, iba a decir como ilumina progresismo, pero no sé, como no sé qué tan bien queda eso en
6: amor.
2: Este, bueno, ya. Ilumina amor. ¿Qué tipo de amor? ¿Maternal? ¿De pareja? ¿De amistad? ¿Cuál cree que usted el amor que se le da más fácil?
6: Fíjese que yo siempre he pensado que soy una persona que vino al mundo a entregar amor.
2: A entregar amor,
6: sí.
2: Entregar.
6: Pero.
2: ¿Por qué está tan enojado siempre ahí en los live? Y es como Longueira y frunce la ceja.
6: Y en la pasión.
2: En la pasión.
6: Sí, porque grandes amores.
2: Grandes pasiones.
6: Grandes pasiones, por supuesto. Entonces, el amor es una. Creo que uno tiene que entregar amor casi religiosamente.
2: ¿Cuándo fue la última vez que entregó amor?
6: Todos los días entrego amor.
2: Todos los días entrego.
6: Sí, por supuesto.
2: ¿A quién hoy día, por ejemplo, le entrego amor?
6: A la familia, a los amigos, a la gente que uno no conoce. Fíjese que
2: ¿a los adversarios le entrega amor?
6: También.
2: ¿Sí?
6: Fíjese que venía.
2: ¿Cuál fue el último adversario que le entregó amor?
6: No sé.
2: Pero dijo que sí, hace con tanta seguridad, tanta certeza.
6: No, creo que los valores cristianos.
2: Yo le voy a decir cuál fue el último adversario que le entregó amor.
6: Cuénteme.
2: ¿A mí?
6: Pero nosotros no somos adversarios.
2: ¿Cómo que no?
6: ¿Cómo va a ser?
2: Estamos en veredas políticas muy distintas.
6: Pero la relación adversarial es más intensa que. No, yo fíjese que con las personas que pienso distinto no necesariamente los considero un adversario. A veces son aliados.
2: Bueno, cuando tenemos un gobierno, el gobierno más desastroso desde la vuelta a la democracia como el pasado, efectivamente estamos de acuerdo.
6: No, pero a veces en determinados momentos de la historia las personas que piensan distinto también pueden ser aliados.
2: ¿Usted está como Churchill? Que decía sí. Que cuando le decían, oiga, primer ministro, ahí al frente están nuestros enemigos.
6: Mire.
2: Decía, no, mire, nuestros enemigos están aquí atrás, donde está el partido de él.
6: Yo por estos días cumplo 32 años.
2: Lo sé, está de cumpleaños hoy día, lo felicito, le mando un abrazo a usted, a su familia, a sus padres,
6: a su
2: hermana, que le dieron la vida.
6: Sí, así es. ¿Y a toda la
2: 33?
6: Gente? ¿33?
2: 32. Sí, todavía no llega la edad de Cristo.
6: Todavía no llegó la edad de Cristo y me tiene preocupado.
2: ¿Por qué?
6: Gracias, Lucho.
2: ¿Qué ha sido lo más importante que ha hecho usted hasta estos 32 años?
6: Vincularme con la política.
2: ¿Sí?
6: Sí, de todas maneras. Creo que uno cuando empieza a contar más o menos su historia, ¿no? Cuando conoce a alguien, por ejemplo, y cuenta su historia, empieza a recapitular y dice, bueno, me he dedicado a esto, mis decisiones las organizo en torno a esto, mi vida la organizo en torno a esto, y no con un fanatismo, fíjese. Con la tranquilidad de saber que tener una concepción y un compromiso político es una forma de vida, y no es. Hay algunos que dicen que la política es una adicción, que es una droga, que genera. Mira, los que hacen sacrificios chiquititos, medianos o grandes, yo creo que me podrán entender. Usted, que también es un hombre políticamente comprometido, coincidirán que es la mejor forma de vivir la vida con un compromiso. Yo lo respeto mucho, por ejemplo, a las personas que son personas de fe. Independiente cual sea la religión, creo que es muy noble vivir la vida con una convicción, con una idea y hacer sacrificio en torno a esa idea. El que hace política y no hace sacrificio creo que ese es el tipo de personas que yo combato día a día. Creo que las personas que están en política que no hacen ningún sacrificio y nunca han pelado un ajo por lo que dicen estar comprometidos, no está bien, es sospechoso al menos. Hay que hacer sacrificios, chiquititos, medianos o grandes, pero hay que hacerlo.
2: Es lo que yo creo que nosotros si nos parecemos en algo, que es que muchas veces nos tocan nada más esas batallas medias molinescas, como diría aquí, sí, en términos Quijote, porque sí, uno sabe que va a perder. No sabe qué perder. Sí. Y va a mí, cuando me mandaron a decir, ya, vaya a ser el jefe territorial de la campaña de Ignacio Briones. O sea, sabíamos que íbamos más allá de que uno dice, ¿y si llegaba? ¿Y si pasa? Sí, claro. Pero uno sabe qué va a perder. Sí. Pero uno sabe qué va a perder.
6: Si se caen tres aviones de los adversarios.
2: Claro. Sí. Cuando te mandan a ser candidato a alcalde en la Cisterna. Claro. Vamos a ir a perder. Por la derecha.
6: Sí.
2: Vamos a perder. Vamos a perder. Me ha tocado ganar algunas, por supuesto, algunas. Que,
6: sí.
2: Alguna que toque, pero yo creo que eso también a uno como que lo va curtiendo para cuando te toque ganar.
6: Sí. A mí me pasa que uno distingue rápidamente a los ganapán de la política. Los que siempre están en el momento indicado, en el lugar adecuado, con la persona adecuada, con el candidato ganador. Yo sospecho mucho de eso y me paro en una vereda totalmente opuesta.
2: Como fue la campaña de con el, yo lo digo con el mayor cariño, había sí. Mucha gente, campaña tía Evelyn, estaban ahí todos los que sabían que querían ganar.
6: Claro.
2: Estaban a la espera y por eso perdimos.
6: Y en mi mundo pasa lo mismo, en el progresismo también, sobre todo la gente más joven, hay cierta afición por el éxito, que creo es una doctrina que viene del Frente Amplio, ¿no es cierto? Que no hizo tanto para tener éxito muy rápido en política, que está bien, es la suerte de la historia, ¿no? Pero hay varios cabros jóvenes que se acostumbraron a esa idea de ganar sin esforzarse, de ganar sin comprometerse. Y a eso yo les digo que son los ganapán y la historia generalmente los termina enjuiciando de alguna manera. Tampoco sé si los que de repente somos más, no sé cómo decirlo, honestos, convencidos, no siempre ganamos. Y la historia no siempre hace justicia
2: no.
6: Que eligen el camino de la convicción, y yo a esas personas la respeto mucho, independiente cuál sea, si hay diferencia política. Creo que una de los aprendizajes que he tenido en estos 10, de los 17 a los 32, son 15 años militando en la política, es que claro, hay momentos de pasión y está muy bien, y en el debate por sobre todo uno tiene que ser tiene que proyectar con energía las diferencias que muchas veces tiene, con respeto por supuesto, pero con mucha energía, pero también hay un respeto de caballeros, de entender que para empujar un país a veces también hay que sentarse con las personas que, o más que a veces, siempre hay que sentarse con las personas que uno no siempre está de acuerdo, porque esas personas representan también a chilenos y chilenas que son parte de nuestro país, que son parte de nuestro pueblo, de nuestra gente, de la ciudadanía, como usted le quiera poner. Y siento profundo respeto por las personas que están ahí. Por ejemplo, Pablo Longueira es una persona independiente, todo lo que ha pasado. Para mí es una de las personas que yo respeto, y no me canso de decirlo, porque creo que es el reflejo del maltrato que recibió Chile Vamos durante los últimos 5 años, ¿no? 4 años, en los que hay una reconfiguración. En este proceso de reconfiguración de la derecha hay otros que asumieron el éxito, ¿no? Particularmente en este gobierno.
2: Estuve hablando con el señor Longueira.
6: Eso.
2: Yo creo que se va a aparecer pronto por este cuchitril.
6: Muy bien.
2: Por este cuchitril.
6: Muy bien.
2: A mí también me cae.
6: Yo le conté que vi el podcast de Pablo Longueira, que entiendo fue el primer capítulo.
2: ¿Podcast de Pablo Longueira?
6: Con el podcast. El podcast con Felipe Cast.
2: Felipe Podcast.
6: Felipe Podcast.
2: Así se llama,
6: Felipe Podcast. ¿Cómo le puse podcast?
2: Sí, que además empezó el domingo pasado acá a las 11 de la mañana. A 11 de la mañana. Pero ya tenía una larga serie en YouTube.
6: En YouTube, sí.
2: Vienen, de hecho, de los más escuchados, está dentro de los 5 más escuchados de Chile.
6: Así es.
2: Creo que va en el capítulo 10, 12, sí. Por ahí. Hace como 2 meses atrás estuvo Pablo Longueira en Felipe Podcast.
6: No, el capítulo de estreno fue hace mucho menos. No, yo te diría que con suerte,
2: más de un mes.
6: Con suerte han pasado 2 meses.
2: Ya, por eso, 2 meses. Sí. El último fue Javier Echeverry, su padrastro, además.
6: Así es, sí.
2: Y ese fue el estreno, entiendo, además, aquí en
6: Radio. Muy buena entrevista. Lo recomendamos absolutamente.
2: Sí, el de Longueira es muy, muy ilustrador.
6: Sí.
2: Muy ilustrador, siempre esto como... Que esos personajes, yo creo, además de la transición, yo creo que no han sido del todo valorados todavía, entre otras cosas, porque los últimos 10 años, a lo menos, los amigos del Frente Amplio se llegaron a denostarlos como si fueran una...
6: Sí.
2: Como si fueran el enemigo.
6: Ahora, el valor de yo digo Pablo Longueira no porque tengo un afecto personal con él, digo, tiene que ver con lo que representa. Y representa la capacidad de entender que el que está al frente no es un enemigo al que hay que... No quiero decir una palabra para que después nos bajen el video en YouTube.
2: No, doblegar.
6: Doblegar. Pero fíjese, doblegar intelectualmente, políticamente, absolutamente. O sea, yo soy de los que cree que en la política a un adversario no hay que dejarlo políticamente respirar. Y que todos los que quedan a medio morir saltando en el camino van a ser un problema el día de mañana. Políticamente. Pero hay otros que creen en la aniquilación absoluta. Políticamente. Y a veces... no políticamente también. Y creo que ese tipo de narrativas le hacen mucho daño a la izquierda, a la derecha, y por ende generan la revalorización de estilos que son como los que tiene Pablo Longueira, o los que tenía la Concertación, o los que tienen algunos todavía en el mundo del progresismo, que no se infectaron del exitismo y del panfleterío. O sea, a mí, ¿sabe lo que me molesta al final del día? De hecho, es el panfleterío.
2: De hecho, a propósito de eso, venía escuchando a su doble panfletero. ¿Usted sabe cuál es su doble panfletero?
6: Ni me lo diga, que ya... Mire, estoy viendo que cualquier día en la calle me cae un cachamal por
2: ¿quién es su doble panfletero? Dígalo.
6: Sí,
2: ¿quién es?
6: Manucheri.
2: Ya, el diputado Manucheri. Que no pertenece a la...
6: Maruchan, que le dicen en Instagram, me ponen, calle tú, Maruchan.
2: Y no digo, pertenece a la Comisión de Hacienda.
6: No.
2: No obstante, sí, como el ministro Quirós está yendo para allá para explicar el proyecto, sí, Manucheri está yendo para allá también. Pero el presidente de la Comisión de Hacienda, que es de los republicanos, no le da, sí, la palabra.
6: Agustín Romero.
2: No le da la palabra. Sí. Estaba, y el otro día estaba Araya también, debe ser el vicepresidente, no sé. Sí. Estaba entre Romero y Araya. Pero no le dan la palabra a Manucheri. Mm. Y le dice, y entonces el otro de los amigos pro empezaron a reclamar, oye, denle la palabra a Manucheri. Y es como, pero si Manucheri no es de esta... No es de esta, que venga, por supuesto, sí, pero no es de esta comisión, no tenemos la obligación de darla. No, que usted no le quiere dar la palabra. No, queremos que... Efectivamente, creo que el proyecto avance. Uh-huh. Y aparte, sabemos a lo que va Manucheri. Va, uh-huh, a hacer su reel para sacarle la cresta al ministro, al ministro Quirós. Y el otro día estaban además repasando como tonteras varias de Manucheri a propósito de esto de la Contraloría y la primera dama, ¿no es cierto?, dando un almuerzo en el casino, cuando le fue a tirar le fue a tirar precisamente al diputado Araya 10 lucas, que estaban dando una entrevista, le fue a tirar 10 lucas
6: al diputado Araya de derecha, digamos.
2: Sí, no al diputado Araya de PPD.
6: Sí.
2: O es independiente PPD, creo.
6: Independiente cupo PPD.
2: En una sesión en la Cámara de Senadores, también a Fidel Espinosa lo
6: pero es que ahí tienen una batalla.
2: Además, interna, lo trató de corrupto, pero si tú no puedes ir a esas cosas a hacer esos shows. O sea, ahí es cuando también la política se va literalmente a las pailas, porque la gente lo ve y entiende que también es que un circo, que un show. Entonces se pierde ese diálogo de líderes que uno espera que exista.
6: Mire, ¿sabe qué? Yo difiero parcialmente, porque creo que ni en la izquierda ni en la derecha podríamos reclamar que se han obtenido resultados electorales sin ocupar las tácticas nuevas de la comunicación. O sea, este gobierno en parte, no quiero decir de manera absoluta, pero en parte, ¿usted se acuerda de José Antonio Kast yendo a La Moneda con Sebastián Piñera como presidente toda la semana a dejarle una cartita al presidente?
2: Sí, claro.
6: ¿Hay un acto más inútil en la política que ir a dejar una carta a La Moneda? No existe. Primero, usted lo puede hacer de forma digital, no es necesario ir presencialmente. El actual presidente, acá tal vez nos escucha gente muy joven que no veía la televisión en ese tiempo, o no le interesaba derechamente, iba personalmente el actual presidente José Antonio Kast durante varias semanas a dejarle carta al presidente Piñera para hacer un punto político. Hay algunos ministros y ministras del gabinete de José Antonio Kast que también ocuparon hasta el cansancio la técnica de la performance permanente en la política. Creo que como se han configurado ciertas audiencias que consumen política, consumen la política como un producto, porque también hay diversión, hay morbo. O sea, se transformó la política en una especie de reality show permanente. Y eso tiene cautiva a ciertas audiencias que van a necesitar de eso. Y como va a haber un consumidor ávido de ese tipo de espectáculo, siempre va a haber un político dispuesto a dar show cuando la gente pide show. El problema es que no se puede descuidar la retaguardia, que es lo más importante que tenemos, más allá de la comunicación. La comunicación en la política hoy día se transforma en una cuestión primordial, porque uno gana elecciones básicamente con la comunicación. Pero lo más importante de la política es justamente sentarse en una mesa, llegar a acuerdos con proyectos serios que sean capaces de solucionar los problemas a las personas. Si el diputado Manucheri hace performance política, pero al mismo tiempo redacta proyectos de ley, es fiscalizador, tiene presencia en su región, yo no puedo decir nada. A mí me da la sensación que el diputado Manucheri algo de pega tiene que hacer en su región, porque le va bastante bien electoralmente, ¿no? Tiene resultados. Si eso no lo acompaña, si...
2: ¿Los votos, tú crees que los votos son 100% proporcionales a la gestión de las personas?
6: No, nunca va a ser 100% proporcional.
2: ¿90-80? Porque está lleno de alcaldes que les fue muy bien y tenían la escoba en el municipio, en términos administrativos, en términos hasta de tirar las manos.
6: Sí.
2: Está lleno de malos diputados, pero tiene una buena performance, a veces es comunicacional. Está lleno de malos diputados, pero la marca, el apellido, son hermanos de, hijos de...
6: Depende mucho también de los adversarios, depende mucho de quién controlen. Si aquí uno a veces tendemos a echarle la culpa al político como si el político fuera un ente solito nomás. Oye, pero si aquí tenemos una función, primero los ciudadanos, de fiscalizar a los políticos, a los que nos gustan y a los que no nos gustan tanto también, por supuesto, y los mismos políticos tienen el deber de fiscalizarse entre ellos, ¿no? Entonces cuando uno dice, oye, ¿sabéis quién en esa comuna, en mi caso, que la izquierda llora mucho eso? Oye, ya nos ganó la derecha, ¿por qué nos ganó la derecha? Bueno, compadre, porque no hiciste la pega, porque ellos lo hicieron mejor que tú y porque no te sacaste la cresta lo suficiente. Entonces, depende mucho del territorio, depende mucho del... A mí lo que me deja tranquilo es que, o en mi caso personal, no me ha tocado ser autoridad nunca, pero si así fuera, creo que la única tranquilidad que uno puede tener es trabajar 24/7 por la gente. 24/7, no es que horario oficina ni hasta las 2 de la tarde y el fin de semana me desconecto, no, 24/7, porque los periodos de elección popular en Chile duran 4 años. Si uno tiene la ambición de seguir a la reelección, bueno, renovar a los votos, ¿no? Pero es un compromiso absoluto. A mí eso, medio primo hermano del Frente Amplio, que algunos decían, bueno, pero también hay que cuidar, ¿no es cierto?, la espiritualidad y la salud mental, que es tan importante. La salud mental, oye, la salud mental que importa es la de la gente que lo está pasando mal, que no tiene plata para llegar al final de mes. Pero si a ti te eligen para desarrollar una tarea por la que además te pagan un buen sueldo, no sé si un sueldo millonario, pero un buen sueldo, oye, paremos con la fiesta unos 4 años, pues, bueno. Tomemos unas vacaciones de la piscolita y hagamos la pega, pues, bueno.
2: Del tofu.
6: De lo que sea, de la comida de soya, y hoy día lo mismo. Hay un gobierno que está en deuda. La ministra Steiner y el presidente también, la semana pasada, pedían paciencia. La ministra Steiner pidió paciencia ahora en una entrevista, entiendo, en La Tercera el fin de semana, ¿sí? y los días anteriores, no sé si el jueves o el viernes, el presidente José Antonio Kast.
2: Ministra que no estuvo en la campaña.
6: No, yo sé. Pero piden paciencia. A ver. Primer punto. La derecha, oposición al gobierno de Gabriel Boric, no tuvo paciencia con un gobierno que cometió muchos errores, yo lo sé. Cuando el gobierno de Gabriel Boric pedía paciencia...
2: O sea, algo de paciencia tuvimos, no le metimos acusaciones constitucionales, pero, por ejemplo.
6: En mi mundo, por lo menos, donde yo estaba, que en el fondo era un progresismo del gobierno...
2: Usted le sacó la cresta al gobierno.
6: Éramos permanentemente exigentes, porque... Cuando hay un país que en el que las lucas faltan, que es inseguro, que no sabemos si va a haber pega el día de mañana...
2: Y los amigos del Frente Amplio están haciendo comisiones de género.
6: Y, bueno, ¿qué paciencia vamos a tener? ¿Cómo le vamos a pedir... ¿Cómo un político va a estar pidiendo paciencia hoy? Y hoy día pasa lo mismo. El presidente de la República pidiendo paciencia cuando fue él el que nos dijo que las cosas iban a cambiar. Que seguramente ganó un porcentaje importante de sus votos porque la gente creía en la palabra de José Antonio Kast cuando decía, tranquilo, todo va a estar bien. Era muy buena la performance. ¿Y qué pasó? Que asumen en el gobierno y se dan cuenta que otra cosa es con guitarra. Que es muy difícil la gobernanza.
2: Está bien,
6: pero... Es muy difícil.
2: Yo estoy de acuerdo con eso, pero efectivamente, démosle 3 meses.
6: En algunas cosas... 4 meses. A ver, porque usted me dice frenar la delincuencia de un día para otro, estoy de acuerdo con usted. El problema es que tenemos una ministra de seguridad, querido amigo, que no da el ancho.
2: ¿Por qué no?
6: Porque, si la ministra de Seguridad, que es el ministerio probablemente más importante que hay hoy día en Chile, porque sí. Hoy día la gente lo que necesita es que se dejen de matar a las personas en la calle, sí. Básicamente, sí. Que sigue ocurriendo. Sí. Y ahora más grave, que no solamente matan a la gente cuando sale a comprar el pan, sino que empezaron con la ondita los secuestros, sí. Que vienen aumentando, para ser justo, hace varios años. Pero hoy día estamos tocando techo, o sea, en cualquier momento se llevan guardado a un juez, a un diputado.
2: El techo fue el 2024, pero...
6: En términos de número, pero la gravedad, ni Dios quiera que secuestren a una persona más en Chile, y tengo la sensación que aquí las cosas van a empezar a cambiar cuando secuestren a un juez, cuando secuestren a un fiscal, cuando secuestren a un político, cuando secuestren a un alcalde, cuando secuestren
2: a un gran millonario. Ojo, todavía no aparece la concejala de Villalegre.
6: Bueno.
2: Desapareció hasta con auto.
6: Bueno,
2: no sabemos qué pasa.
6: Ve,
2: insisto, o sea, yo lamentablemente tengo la impresión que esa pobre mujer está fallecida, pero por lo menos quiero albergar la esperanza de que el crimen no tenga un móvil político.
6: Sí.
2: Porque después de lo de, no sé, de Jaime Guzmán, creo que sería la segunda vez. No tengo otro recuerdo de algo así.
6: Sí. Mire, volviendo al tema de la paciencia, yo creo que hay que mandarle un mensaje al gobierno de José Antonio Kast, liderado también por el Partido Republicano. La gente en Chile no tiene paciencia. Y no lo digo desde la trinchera. Lo digo como un ciudadano más. La gente en Chile no tiene paciencia. Y ya no se compra los jueguitos de ganar elecciones prometiendo y gobernar dando explicaciones. Eso se acaba muy rápido. Y a mí me preocupa... para mí este es el negocio perfecto. Yo me quedaría calladito, no criticaría a nadie, a los ministros que me parece que están haciendo la pega mal, que sigan haciéndola mal, o sea, para la oposición lo mejor es que sigan en su negocio. También soy ciudadano y me doy cuenta. No podemos estar en el sinsentido absoluto. No puede ser que pase autoridad tras autoridad tras autoridad y la gente no confíe en nadie. Porque al final del día vamos a terminar en una cuestión que es absolutamente riesgosa, que nos gobierne un populista de verdad. Hoy día lo que tenemos, a mi juicio, un presidente de ultraderecha.
2: ¿Cuál ha sido la política de ultraderecha, perdón, esto?
6: O sea, un presidente que... Bueno, a ver, José Antonio Kast no empezó a escribir su historia hace 40 días. José Antonio Kast es un político con larga trayectoria.
2: Está bien,
6: pero, en otro país.
2: Pero
6: un presidente,
2: ¿cuál es la política pública de ultraderecha de
6: estos
2: 60 días?
6: Un presidente que cree que Miguel Krasnov, que está condenado a más de 1000 años de prisión, ajá, por ser un torturador y un, ajá, psicópata, ajá, y que se lo banca, no me parece que es más bien de centro democrático. Un presidente...
2: ¿Pero dónde está su actuación respecto de Miguel Krasnov como presidente?
6: Bueno, no sabemos todavía porque si no han dicho que los
2: si insultos...
6: Si en su fuero y los interno
2: lo están evaluando.
6: Él lo considerará que no es... No sé, no tengo idea. No es tan malo, no tengo idea.
2: A ver, cuando...
6: Pero en los hechos, vamos a castigar personas por lo que creen.
2: Por la historia política, absolutamente.
6: Porque los construye moralmente y políticamente. Oiga, si cuando al presidente... Estoy haciendo de vocero de Boric, pero cuando a Boric lo criticaban en su gestión, porque había hecho la foto... La foto pelotuda con la polera de Jaime Guzmán.
2: Ajá.
6: Absolutamente es parte de su historia. O sea, el presidente Gabriel Boric es presidente.
2: Y a José Antonio Kast se le criticó por visitar a Krasnov. Se le criticó
6: por visitar a Krasnov. Absolutamente, y lo sigo manteniendo.
2: Se le criticó en su momento, que entiendo que fue hace como 10 años la última visita.
6: Sí, pero cuando le preguntaron en la elección presidencial más de una vez los debates, su posición respecto a Krasnov no ha cambiado. Él no condena que él sea un torturador y un psicópata que está condenado a más de 1000 años de prisión en Chile. Y es más, profundiza eso generando incertidumbre respecto a los indultos. Porque hoy día el foco está puesto, por supuesto, en los indultos a los carabineros que están procesados, formalizados y enjuiciados por tribunales chilenos a raíz de los hechos ocurridos en el estallido social.
2: Ajá.
6: Pero se ha quedado calladito el presidente en torno a los indultos posibles a la famosa familia militar. O sea, también ahí hay un cuento que se tiene que resolver prontamente. Si usted me pregunta a mí...
2: Hay un proyecto de ley.
6: No tienen capacidad de poder...
2: Hay un proyecto de ley de eso que incluso pertenece al ex senador Chaguán,
6: ¿sí?
2: Semanas antes de que dejara el cargo de senador, que tiene que ver con el indulto a personas independiente de la condena, violación de derechos humanos, tráfico, de todo. Literalmente engloba todo. Que ahí también causó alarma, que es como... Bueno, pero pongámosle a lo mejor algunos focos. A ver, a lo mejor las personas de lesa humanidad, no. A lo mejor los violadores de niños, no. A lo mejor los traficantes, no. Puede ser, no sé, una estafa. Ya, bueno, puede ser. No estoy diciendo que sí. Puede ser. Puede ser un homicidio. Bueno, a lo mejor, puede ser. Pero en este momento entiendo que el proyecto de ley, que está en nada,
7: no
2: era abierto.
7: No, sacar la discusión en la atribución presidencial.
2: Por lo tanto, si nos remitimos a la atribución presidencial, por sus obras los conoceréis. Y hoy día también no hay nada.
7: Sí,
2: no hay nada.
7: Pero nuevamente, creo que el parámetro de...
2: A diferencia del presidente Boric.
7: El parámetro...
2: Se indultó
7: del puente. Sí, por supuesto. El parámetro de análisis no puede ser solamente el ejercicio en el gobierno de un presidente, porque uno también hace una proyección en base a los comportamientos anteriores. Ojo con eso. El presidente de la República, en buena hora, dado nuestro régimen, tiene limitaciones constitucionales. Yo esperaría, fíjese, y lo anticipo, yo esperaría que en materia de seguridad el presidente José Antonio Kast efectivamente cumpla su palabra con la mano dura en contra de la delincuencia.
2: Todos lo estamos esperando.
7: Si lo logra, acaba de tener un aliado. Yo no voy a hacer no voy a salir con la banderita de decir, oiga, pero está, es que está flexibilizando los criterios respecto. No. Acá hay una cuestión jodida que si no somos capaces de atajarla a tiempo, se nos va a descontrolar.
2: Sí, y no, a mi amigo... Sin vuelta. Y después vamos a querer un Bukele.
7: A mi primo...
2: Que el 10% de la población pancha.
7: Así es. A mi primo hermano de la izquierda frente amplista, les digo...
2: Son primo hermanos, ¿sí?
7: Bueno, es una forma de decirlo.
2: Lo que yo diría, son como unos vecinos que uno saluda de repente cuando va para la casa.
7: Yo le he dicho que
2: casa,
7: soy de izquierda. Ni de medio izquierda, ni de centro izquierda, ni de izquierda no sé qué. Yo soy de izquierda. Y el que me quiera decir que es de izquierda, bueno, bienvenido a la misma mesa, pero nos pondremos a debatir. Y yo le voy a... Le puedo firmar aquí mismo que cuando el presidente Kast aplique medidas más duras contra la delincuencia, va a haber un par de frentamplistas que van a salir a decir, ay, pero es que están no sé qué, no quiero decir la
2: su
7: frase.
2: Amigo y su amigo Manucheri también.
7: Oiga, no salga ahí. Estratégicamente, nos conviene más frenar la cuestioncita de la delincuencia ahora que no somos gobierno, cuando nos toque gobernar nuevamente.
2: Lo llevo en los 30 segundos que me quedan,
7: vamos,
2: a una cuestión mucho más relevante. ¿Con quién va a celebrar usted su cumpleaños? ¿A quién le va a dar ese abrazo meloso? Ese abrazo pasional. Ese abrazo que va a despertar todos sus sentidos.
7: Tuve una celebración anticipada.
2: ¡Nos vamos, Lucho Fraile! Con el señor Ignacio Busto, el Sol del Maule.
7: Que te piensa
2: aquí en el Chile Público.
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9: Hoy les quiero hablar de mis cuatro mejores amigas, las cuatro hormonas de la felicidad. Desde los antojos hasta nuestro estado de ánimo está influenciado por estas sustancias y ellas tienen el poder de cambiar nuestra vida. ¿Sabes sus nombres? Serotonina, dopamina, endorfinas y oxitocinas. Las serotoninas son las encargadas de regular el estado de ánimo, el apetito y el sueño. La dopamina influye en la motivación, el placer y la sensación de recompensa. Las endorfinas reducen la percepción del dolor y generan una sensación de euforia. La oxitocina es conocida como la hormona del amor, debido a su función en el fortalecimiento de los lazos sociales y la conexión emocional. ¿Cómo activarla? Veamos: serotonina, exponiéndonos al sol y al ejercicio. Dopamina, establecer y alcanzar metas. Hobbies, disfrutar de la música. Endorfinas, meditar, reír y hacer ejercicio también. Las oxitocinas, con las relaciones, compartir con los seres queridos. Haz como yo y únete a mis cuatro mejores amigas.
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10: Así como Colo Colo instauró las llamadas noches albas en 1992, la U intentó hacer lo suyo con la noche azul a partir del 96. El año 2007, producto de los difíciles momentos económicos que vivía el cuadro estudiantil, la noche azul se efectuó, ¿saben ustedes dónde? En el curso central del Estadio Nacional. La cancha de arcilla fue cubierta por una bandera y cerca de 2.000 personas llegaron a la cita organizada por la barra del equipo, y donde los principales refuerzos presentados fueron Francisco Arrué y Joel Soto.
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1: 7 minutos y estamos partiendo el directo al grano de este día jueves 7 de mayo del 2026. No soy Gonzalo, lo habrán notado, los voy a estar acompañando por esta jornada. Gonzalo anda en un seminario, así que estará Jessica Castañeda acompañándolos en la conducción de este día. Y ya estamos con una de nuestras panelistas habituales, Victoria Bumó. Muy buenos días, ¿cómo está Victoria?
2: Muy bien, muy buenos días.
1: ¿Estamos las dos solas?
2: Sí, aquí hasta aquí el momento.
1: Nos tomamos la radio, no, las mujeres. Nos tomamos la radio, sí, tenemos dos panelistas más que vienen en trayecto, vienen en camino, están con un poco de congestión ahí en las respectivas zonas, pero hay uno que está muy cerquita. Y tenemos varios temas que están sobre la mesa que vamos a estar tratando, pero vamos a partir, Victoria, por algo que estábamos conversando en la pauta, política. La mega reforma, el PDG rompió el acuerdo con el gobierno y pone en duda la aprobación en la Cámara. El Partido de la Gente puso en duda el futuro de esta mega reforma que impulsa el gobierno del presidente José Antonio Kast, luego de que el jefe de su bancada en la Cámara, Juan Marcelo Valenzuela, confirmara que no respaldará la iniciativa cuando sea votada en general en la sala. Victoria.
2: Muy buenos días. Bueno, mira, en realidad lo que sucede es muy simple. Yo creo que es una estrategia política más del PDG, entendiendo que le interesa posicionarse como el partido bisagra, pero aquí yo veo también el riesgo de los descolgados del PDG. O sea, nuevamente toman una, a mi juicio, una estrategia arriesgada, porque o bien se unifican como partido y todos toman la postura de que finalmente Franco Parisi va a tener a la salida de la reunión que en poco, no ahora más aproximadamente, va a tener con el ministro Quirós, o simplemente se les desgranan. Y por lo tanto, creo que es bien arriesgado ponerse en esta disyuntiva a última hora. No es primera vez que al PDG le pasa algo así, ¿ah? Que mencionan que tratan de llevar la estrategia o la negociación política más allá y salen para atrás. Así es que yo espero que el PDG, que es un partido que en sus inicios y en su génesis está pensando justamente en la clase media, sea un partido que realmente comprenda que el proyecto de ley de reconstrucción y sobre todo de manejo de la reconstrucción económica de nuestro país es un proyecto en el cual vale la pena aprobar la idea de legislar para poder empezar a trabajar las ideas de reconstrucción, y ahí en las indicaciones, cuando empiecen a trabajarlo en particular los temas, el PDG pueda llevar su propia negociación. Obviamente estamos recién partiendo el proyecto, recién estamos viendo la idea de legislar, y por lo tanto negarle al país la posibilidad de tener una conversación que nos permita realmente colocar en la mesa de la discusión cuáles han sido las estrategias económicas que ha seguido el país en los últimos 15 años y los resultados que hemos tenido y cómo modificar esos resultados, yo creo que sería una estrategia realmente muy egoísta desde el punto de vista político, porque para eso están en el Congreso, para discutir los temas con altura de miras.
1: Victoria, vamos a presentar a nuestro panelista. Está acá con nosotros el senador Miguel Ángel Becker, senador por la región de la Araucanía. ¿Hay noticias?
3: Efectivamente, sí, por la Araucanía. Muchas gracias, muy buenos días y un gusto estar acá.
1: Nos dijeron que haya pillado congestión en el camino.
3: Sí, me di 2 horas para llegar acá, que pensé que era suficiente, pero aquí durante el trayecto del túnel, en los últimos kilómetros, me encontré efectivamente con una congestión grande, pero gracias a Dios ya estoy acá.
1: Todo bien. Senador, conversemos un poco de estos temas políticos. Estábamos viendo con Victoria, el PDG retrocedió, anunció que no va a dar su apoyo para legislar en el proyecto de reconstrucción. Los legisladores de la colectividad dijeron que no se cumplía todo lo que habían acordado, específicamente en materia de beneficios ligados a remedios y pañales, que ellos habían solicitado que fuesen universales. Como que esa es una de las excusas que se entregó.
3: Bueno, yo espero que el PDG mantenga su palabra, esa es la verdad. ¿Mm? Es decir, ellos habían comprometido algo y como escuchaba yo a la panelista, que nos demos la oportunidad de revisar este proyecto de reconstrucción. La idea de legislar no significa que se van a aprobar todos los aspectos, ni que todo está dicho en este tema. Así es que son más de 205 páginas, que entonces estoy leyendo, pero no he llegado hasta el final. Entonces, se tiene que ir viendo y ver de en su parte, y las propuestas del PDG no me parecen tan fuera del análisis, así es que yo espero que el gobierno las analice, las tome y nos demos la oportunidad de sacar adelante eventualmente un proyecto que le pueda hacer bien a Chile.
1: Senador, además que el proyecto puede cambiar mucho la medida que se vaya discutiendo y que vaya avanzando.
3: Bueno, siempre es así, pues lo que ingresa a la Cámara de Diputados o el Senado sufre modificaciones después de lo que se analiza con los expertos, después de la participación, de escuchar a las personas en todo el ámbito, y se producen modificaciones que en su mayoría son o significa que se le hacen mejoras a los proyectos, en la mayoría de las ocasiones. Puede ser que a veces se cometan algunos errores, que estamos también, somos seres humanos, pero en la mayoría de las ocasiones proyectos, y bueno, y este proyecto específico que es tan grande y tan importante para el país, yo creo que no nos podemos privar de la posibilidad de analizar los fondos y que el PDG también ponga sus propuestas en la mesa. Y sin duda, el ministro José García Rubinot, al cual conozco hace muchos años, va a tener la mejor de las disposiciones para poder incorporar las propuestas que vayan en beneficio de la gente. Nosotros también trabajamos para la gente. Eso, ahora el Partido de la Gente tiene el nombre y está muy bien, pero nosotros también trabajamos para que a Chile le vaya mejor y a las personas de nuestro país, los 20 millones de habitantes, nos vaya mejor a todos.
1: Dicen que se le había avisado ahí al ministro Rubinot y al gobierno en general que el PDG es como muy volátil y que podría llegar este escenario. Está aprovechando su momento, el PDG.
2: Sí, pero mira, en realidad yo tengo confianza.
1: Ya.
2: Yo tengo confianza y muy especialmente en la experiencia del ministro García y del ministro Alvarado. Creo que gente que conoce muy bien el código político y el código de la técnica legislativa.
1: Que han estado ahí también.
2: Sí, entonces la verdad es que yo tengo confianza, es un proyecto, yo diría que es un proyecto complejo por la cantidad de materias que toma. O sea, cada una de las materias es interesante de revisar en profundidad respecto a cuáles son las modificaciones que nos está planteando al país. Pero son modificaciones que, a mi juicio, van en un camino de reconstrucción robusta. Y por eso es que ha generado tanto ruido a la izquierda. Porque efectivamente, si se logra atraer inversiones, generar la inviabilidad tributaria, que significa que realmente estamos generando una certeza tributaria para atraer inversiones de largo plazo, y construir una solidez económica basada en crecimiento y en mercado, cambiamos y modificamos muchos de los paradigmas económicos que han basado la economía de los últimos 15 años en Chile y que lamentablemente tuvieron los malos resultados que ya conocemos. Entonces, yo creo que sí, es un proyecto que se la está jugando por Chile. Y por lo tanto espero que los diputados y los senadores puedan revisar en mérito lo que significa esta modificación.
1: Senador, ¿era esperable esta volatilidad en las decisiones del PDG?
3: Bueno, yo esperaba que el PDG en este año se afianzara un poco más, uh-huh. Esa es la verdad, porque yo les recuerdo que cuando yo inicié mi primer periodo y único como diputado, el 2022, llegaron 6 diputados del PDG, pero a corto andar quedó prácticamente en 0. Entonces, yo espero que el PDG se mantenga cohesionado, pero con una mirada a país como lo que han demostrado hasta el momento. Yo creo que Franco Parisi tiene sus argumentos y tiene sus propuestas que a mí me parece que van en el camino correcto, y yo espero que de verdad que Franco lo pueda ordenar a su gente y poder sacar adelante los proyectos.
1: Pero debe ser difícil ordenarlo por el contenido de personas que hay y que son muy diversas al interior del partido también.
3: Bueno, es que hay diversidad como en muchos otros partidos también. Pues sí, nosotros también tenemos que reconocer que en Renovación Nacional, por el hecho de que somos de alguna forma, no estamos sometidos como a un esquema de partidos, sino que tenemos algunas libertades también dentro de los cánones normales. Entonces, el PDG, claro, actúa de una forma determinada, que lo hace ser un partido que, no sé si denominarlo volátil, pero con opiniones muy diversas, que lo hacen desarticularse de alguna forma. Yo espero que sí, en esta ocasión, el PDG actúe como un cuerpo y se consolide como tal, y vamos a escuchar sin duda. Yo estuve ayer reunido con José García Rubinot, Menot, nuestro ministro, y sin duda las propuestas del PDG van a ser consideradas en su, no voy a decir en su totalidad, pero en gran medida para poder traer los votos, pero también si hay cosas que son buenas, bienvenidas sean para implementarlas.
1: Vamos a saludar a nuestra siguiente panelista. Entraba Antonia Rossi y me miraba así y yo dije, no soy Gonzalo.
4: No, si yo venía escuchando la radio, así que me había enterado. Y un gusto conocerte, Jessica, en persona, porque solamente habíamos hablado por mail.
1: Por mail, sí, por las columnas que Antonia hacía hace un tiempo para el sitio web de la Radio Agricultura.
4: Sí, así que un gusto. Bueno, y saludarlo a todos en el panel y perdón el retraso. No sé qué pasó hoy día, pero yo también me vi estancada en un taco, a pesar de haber salido a la misma hora de siempre.
1: A todos nos pasa. Antonia, estábamos hablando de esta decisión.

0: nadie se sorprende mucho de esta, de estas conductas propias del PDG, ¿verdad? O sea, algo que todos siempre nos estamos esperando. Me imagino que también en las negociaciones el mismo gobierno esto lo tenía más o menos dentro de su, de sus fichas, ¿verdad? Pero así como dijo Victoria anteriormente, yo también estoy de acuerdo que puede ser una maniobra política, en el sentido de que también esto está dentro del, del marco del informe del Consejo Fiscal Autónomo, ¿verdad? Entonces, claramente, yo creo que se ve un espacio para el PDG de mover un poco la negociación hacia, hacia su, sus filas, ¿verdad? Exagerar un poco la, la, la negociación hacia sus filas. Y yo creo que eso hay que considerarlo. Ahora bien, yo creo que si es que hay algo que el PDG, en el PDG se destaca, sobre todo en su líder natural, que es Franco Parisi, es la comprensión económica de que efectivamente estas medidas que se impulsan con esta ley miscelánea, si se quiere, ayudan en primera instancia a la, justamente a la clase media que ellos dicen representar. Entonces me parece que yo creo que a la larga ellos saben que lo que les conviene y sobre todo lo que motivaría a sus propios simpatizantes en la ciudadanía es justamente que ellos estuvieran de acuerdo con al menos la idea de legislar este, este paquete de proyectos y ya luego ya ir a entrar a una negociación que por supuesto que el gobierno tiene que considerar, porque la verdad es que hoy en día el PDG se, se considera una o se configura como una tercera fuerza también dentro, dentro del Congreso y la, el Senado, ¿verdad?
1: Sí, es una fuerza importante. 9:20 de la mañana, vamos a hacer nuestra primera pausa, vamos a saludar a quienes hacen posible este directo al grano. 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Vamos a una pausa y vamos a regresar con más temas que vamos a estar conversando aquí en este Directo al Grano de día jueves.
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4: 9:24 de la mañana y nos cambiamos de tema para pasar por varias cosas de contingencia durante esta jornada. Bueno, conocimos bien temprano un nuevo ataque incendiario, un nuevo atentado incendiario en Collipulli. Y según los análisis, esto es en respuesta al operativo policial que ocurrió ayer en la Araucanía. Partamos con alguien de la casa ya, de la Araucanía, senador Becker. ¿Cómo tomó esta noticia? Era esperable, yo veía un tuit de el diputado Eduardo Cretón y decía, chuta, nosotros deberíamos ya estar preparados para cuando hacemos este gran tipo de operativo, que terminamos con 5 detenidos, al final 1 en prisión preventiva, saber que vamos a tener un tipo de respuesta así, porque ya nos ha pasado en ocasiones anteriores.
5: Así es, efectivamente, cada vez que hay una acción de carabinero hay una reacción de parte de estos delincuentes y era esperable que ocurriera una cosa de este tipo. El alcalde de Collipulli, Manuel Macaya, en la mañana nos comunicamos temprano a propósito de los atentados que están sufriendo, que están precisamente en su comuna hoy día, muy concentrados. Ha tenido durante este año cerca de 28 atentados, según me ha planteado, con quema de camiones, robos, asaltos y otras cosas.
4: 28, bueno, estamos recién 28, en mayo. 28,
5: sí. Lamentar el hecho de que de los 5 detenidos solo uno haya quedado en prisión preventiva. Yo lo voy a lamentar, los tribunales tendrán que ver cuáles son los argumentos que se refiere. Pero sí, cada vez que hay una acción, hay una reacción, y esto me imagino que Carabineros lo sabe mejor que nosotros, y también la inteligencia de Carabineros que está actuando. Hay que seguir adelante. Esto, nosotros tenemos que terminar con estos delincuentes, definitivamente, porque no se puede vivir en nuestra región de esta forma. Yo vivo prácticamente, cada vez que llego a la región, yo vivo en el área rural de la región, y no es chiste, yo duermo vestido, digamos, pese a que tengo resguardo policial las 24 horas. Entonces, hay todo un tema que nos preocupa, que estamos sometidos permanentemente a esta presión desagradable de no saber en qué momento van a accionar los delincuentes y los terroristas y van a atacar. Nos han robado los animales, nos han robado, nos quemaron una casa en el campo. Ha sido complejo estos últimos 20 años prácticamente en la región de la Araucanía.
4: De todas maneras, que se haya podido concretar este operativo en Temucuicui, bueno, ya es notable.
5: Felicitar a Carabineros, felicitar la decisión del gobierno de apoyar este tipo de iniciativa. Yo creo que era indispensable ir hasta este lugar denominado Temucuicui, en que hay un pequeño grupo de delincuentes, que también hay apellidos Berkov, entre paréntesis, que no todos tienen que ver con el ámbito de las personas que son originarias, que eso el resto del país muchas veces ni siquiera lo sabe. Pero hay un pequeño grupo de delincuentes que tienen prácticamente secuestrado a un gran grupo de personas, y a los que no se someten prácticamente los expulsan de la tierra que ellos tienen o la cual son propietarios. Entonces, esto tiene que intervenirse a fondo, los delincuentes tienen que estar en la cárcel y la gente de normal poder trabajar su tierra y llevar adelante sus iniciativas.
4: Victoria.
6: Mira, yo quiero hablar de la señal que significó lo que sucedió ayer, como una señal de control, de firmeza y de reposición del Estado de Derecho en la zona. Y por lo tanto, cuando se avanza en dar una señal de control del Estado en un territorio que lamentablemente habíamos perdido el control durante tantos años, obviamente era fácil comprender que iba a haber resistencia. En primer lugar, me parece que es bueno indicar que la acción de carabineros del día anterior, sin heridos, sin enfrentamientos, implícitamente es una operación muy exitosa y que marca una diferencia. Y por lo tanto, era de esperar que hubiera una reacción. Ya dicho eso, esta reacción, lo que a mi juicio explica, es de que existe un crimen organizado que se mantiene y resiste en la zona. Y que por lo tanto solamente justifica que las acciones del Estado sean aún más fuertes. Y yo, cuando hablo del Estado, hablo de todos los poderes del Estado. Y ahí me quiero referir también a que también se requiere que el Poder Judicial revise en mérito cada una de las actuaciones de estos individuos y comprenda bien cuáles son las medidas que debería tomar o debe tomar con respecto a eliminar el crimen organizado, la delincuencia y el terrorismo en esa zona. No podemos salir adelante y recuperar la zona si es que se generan tantos esfuerzos por parte de carabineros y esos esfuerzos no son recompensados o no son o no reciben, a mi juicio, el trabajo en conjunto de otros poderes del Estado. Es fundamental entonces que hagamos un esfuerzo aunado de todos, alineado con todos, y de verdad la respuesta que hoy día vimos con este atentado implica que vamos avanzando y que por lo tanto hay que seguir adelante también, como decía el senador.
4: Antonia, lo mencionábamos recién, solo uno de los imputados cumplía, dijeron, las condiciones para quedar con la medida cautelar de prisión preventiva, luego de este gran operativo que ocurrió muy exitoso en el día de ayer y que hoy terminó con una reacción, un nuevo atentado en Collipulli. Dos camiones quemados, hablaba dos, cuatro, como que la información estaba en desarrollo. A las 6 de la mañana, porque eso fue el horario.
7: No, mira, la verdad es que yo también, hay cosas que también se las dejaría al poder que está a cargo de este tema. Ellos tendrán sus razones, seguramente. Yo, además, que no soy abogado, entonces tampoco me manejo tanto en esas precisiones tan particulares. Pero creo que efectivamente, y en la línea, como decía Victoria también, obviamente esta reacción seguramente va a llevar a que los otros imputados y otros que se estén sumando también a este tipo de delitos abran nuevas causales y en el fondo lleven a que más queden, más de estos personeros queden también bajo el imperio, en el fondo, de la ley. Ahora bien, yo creo que también esta reacción da cuenta de algo que varios sectores políticos en los últimos años han intentado negar o soterrar, que justamente existen organizaciones de carácter en el fondo criminal, que en el fondo tienen una organización gigantesca y que tienen una agenda clarísima a llevar a cabo en esta zona del país. Entonces yo creo que en primer lugar ese punto se ha hecho más que evidente, pero lo otro también es que la última semana, y me incluyo, varios sectores hemos también criticado la forma de gestionar el tema de seguridad del ministerio e incluso también de defensa, si se quiere, por su silencio. Y yo creo que también esto es un ejemplo de un poco de humildad que hemos opinado así, porque efectivamente muchas veces hay ministerios y hay poderes del Estado que tienen que mantener el silencio justamente para asegurar su profesionalismo y su buena gestión. Y yo creo que este caso, sobre todo las gestiones que se realizaron ayer por el Ministerio de Seguridad, demuestran eso, ¿verdad? Y yo creo que haya sido tan exitoso da cuenta de que estamos mejorando en muchos aspectos del plano de seguridad, sobre todo en términos de inteligencia. Yo creo que es una muy buena noticia porque llevamos mucho tiempo también, y los expertos llevan mucho tiempo también, planteando la necesidad de que Chile empiece a mejorar, sobre todo en temas de inteligencia, y creo que esto puede ser un gran primer paso, y espero en línea con lo que todos han opinado, pero yo espero que este sea un punto de inicio de una lucha seria y real contra el crimen organizado y que en el fondo sea una bandera de lucha constante y coherente de este gobierno, independientemente de que si eso se hace de manera popular o no. Yo creo que debe ser un punto de la agenda política que tiene que empezar a robustecerse en el futuro y que tiene que ser también un objetivo a largo plazo dentro de la política chilena. Así que nada, yo la verdad es que en un balance yo creo que esta es una noticia que en muchos elementos es lamentable, pero también de parte de la reacción del Estado y este cambio de paradigma en torno a la seguridad es bastante positiva para Chile.
4: Senador Becker, Antonio hacía un punto, el tema del silencio en el Ministerio de Seguridad ha sido criticado en el último tiempo desde distintos sectores, alcaldes también. ¿Cuál es su opinión al respecto?
5: Bueno, a mí me gustaría una ministra un poco más activa en el tema, digamos, sin duda. Yo les he querido dar un tiempo, el próximo lunes recién cumplimos 2 meses de nuestro gobierno, y claro, hay muchos ajustes que hacer, pero yo he visto no muy a caballo el tema de por parte de la ministra, y yo espero que eso comience a cambiar. Ahora, yo por ejemplo, si iba a hacer una acción de este tipo, yo hubiese esperado que la ministra estuviera en la región, por ejemplo, y no sentada en La Moneda. Yo creo que fue un error, y eso es lo que nos estaba faltando también, el tema comunicacional, que es un tema que necesitamos rápidamente cambiar y mejorar con el propósito de informar a la comunidad lo que estamos y lo que estamos pensando para el futuro de nuestro país.
4: En general, a los gobiernos de derecha se les critica mucho el tema de las comunicaciones. A mí me tocó cubrir mucho el periodo de el expresidente Sebastián Piñera, y siempre el tema comunicacional era como una debilidad hasta que ya logran como asentarse y fortalecerlo, pero como que da la impresión que les cuesta al principio.
6: Ah, pero déjame decirte una cosa.
7: No, parado a comentar eso la última semana con la historia.
6: Es que sí, porque además es un tema que a mí me apasiona y un tema en el cual yo tengo alguna experiencia.
4: ¿Ya?
6: Venimos de un gobierno, de una administración que era pura poesía y comunicación, pero cuyos resultados concretos eran un desastre. Pero con el relato armaban un cuento orwelliano, o narniano, que nos inventaban maravillas, ¿ya?
7: Y hasta el
6: que
7: día realmente, de hoy.
6: Y hasta el día de hoy. O sea, ellos se inventan un relato. La izquierda inventa un relato que no tiene nada que ver con la realidad. La derecha, por regla general, es de acción, es de gestión. Y, por supuesto, le cuesta comunicar y armar un relato de visiones, de ideas, de los principios que están inspirando esas acciones y esa gestión.
4: Y demostrar también.
6: Y claro, entonces yo creo que hay desequilibrios en ambas, en ambas fuerzas políticas, ¿ya? Si me preguntan a mí, yo prefiero de todos modos ver los resultados en la realidad. Ahora, estamos acostumbrados a que la política sea un espacio de las señales y los relatos. Y por lo tanto, por eso es que nosotros estamos, yo diría, siendo tan críticos con la comunicación de gobierno. Porque a mi juicio, me impresiona que la administración actual subestimó el poder o la necesidad de tener la comunicación política, que es fundamental. La comunicación política también forma parte del gobernar, porque no sacas nada con tener resultados si la gente no los conoce. Y ahí hay un llamado a que yo creo, y me da la impresión, de que este mensaje ya se está escuchando en La Moneda y que probablemente vamos a tener algún cambio respecto a ser más efectivos en la comunicación, porque la comunicación también es gestión.
4: Antonia.
7: No, yo también estoy muy de acuerdo. Es lo que hemos comentado en lo último, como ya decíamos, en la última semana, que ha sido como el gran talón de Aquiles, y más talón de Aquiles de esta administración que otras de derecha, porque yo creo que si hay algo que nos dejó claro la campaña de José Antonio Kast, fue justamente que el potencial comunicacional está. O sea, si hay algo que saben hacer es comunicar, y era algo que todos esperábamos que iba a cambiar dentro de la derecha. O sea, si hay algo que yo por lo menos pensaba o tenía esperanza, era que justamente este gobierno había aprendido entendido de política, de estrategia comunicacional, etcétera. Entonces, claro, es más decepcionante que ahora, una vez instalado en el gobierno, esto no se haya proyectado. Yo creo que el potencial sigue estando, pero claramente hay que cambiar la estrategia y la forma de hacerlo, porque obviamente ya no estamos en campaña, ya han intentado ocupar esos mismos métodos de campaña que obviamente no van a resultar una vez instalado el gobierno. Ahora, muy buena columna hoy día de Sergio Muñoz Rivero en el Mercurio, que habla no exactamente de estos temas, pero obviamente los cubre, que justamente esta necesidad de un relato que se proyecte más allá del gobierno, justamente porque este mismo gobierno, esta misma administración, se ha propuesto esta vocación de proyectar el modelo político, económico, social, más allá de su propia administración. Entonces yo creo que eso es clave, y en términos de seguridad, que es uno de los pilares de esta administración, es fundamental, así como en economía y como en otros ámbitos, ¿verdad? Pero yo creo que sí, yo estoy totalmente de acuerdo de que ese es ha sido el gran talón de Aquiles. Llevamos poco tiempo, pero es muy necesario que la derecha ya cambie esta mentalidad de que solamente con gestión y con administración basta y sobra, porque lo hemos visto en la historia chilena que no es así, y ellos tienen el deber también de cambiar eso, porque justamente fue en una administración de derecha donde sufrimos una de las crisis más duras y graves en términos políticos y sociales en nuestra historia reciente. Entonces yo creo que eso también es parte de la responsabilidad de la derecha, el que haya dejado avanzar estos relatos que el día de mañana pueden llegar a ser tremendamente peligrosos para nuestra institucionalidad nacional. Entonces yo creo que ahí también tienen que tomar también la dádiva, en el fondo.
4: Senador Becker, usted es parlamentario, usted sabe que las comunicaciones también son vitales.
5: Así es, por supuesto. Debemos saber informar, digamos, pero informar con la verdad, informar con la certeza. Y en eso yo creo que estamos fallando. Estamos fallando porque no tenemos efectivamente un relato coherente en el tiempo. Y en eso, claro, hay algunos que son expertos en la oposición hoy día, que pueden hablar mucho rato, no decir prácticamente nada, pero tener mucha capacidad de mantener una conversación, algo en el micrófono que a la larga no lleva a nada. Yo lo veo, lo escucho, lo veía en la Cámara de Diputados y lo vuelvo a ver en el Senado, cuando hay personas de la izquierda y la extrema izquierda que comienzan a hablar temas y uno dice, bueno, ¿qué fue lo que en definitiva dijo? Y hay muy poco, pero sí tiene una gran capacidad para poder expresarse y hablar y decir cosas. Y en ese sentido yo creo que tenemos un problema que yo espero que el presidente lo aborde en el más breve plazo. Tenemos que mejorar nuestras comunicaciones, saber explicar a la ciudadanía por qué estamos tomando algunas decisiones, cuál es el sentido de esas decisiones, y también, por supuesto, que los ministros que tienen que salir a enfrentar la prensa por algunos temas, pero también la vocería del gobierno tiene que ser una persona que tenga las capacidades para poder llevar adelante este contacto con la prensa, el contacto con la comunidad, que sea un elemento creíble, pero también que sepa en el momento que corresponde entregar esa información.
4: 9:42 de la mañana, nos vamos a un segundo alto comercial y luego vamos a volver con más Directo al Grano.
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13: En Chile generamos millones de toneladas de residuos domiciliarios cada año y reciclamos menos del 10%. En ese contexto, los residuos electrónicos se han transformado en un desafío cada vez más urgente, porque aumentan rápidamente, tienen una vida útil cada vez más corta y muchas veces no reciben una disposición adecuada. Frente a esta realidad existen iniciativas que permiten pasar de la preocupación a la acción. 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Una acción concreta, accesible y necesaria para ayudar a reducir el e-waste de Chile. Soy Cata Droguet, periodista, y seguimos encontrándonos para nuevos datos, noticias sobre sostenibilidad aquí en Radio Agricultura.
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4: 46 ya de la mañana, se nos fue volando este directo al grano. Vamos a uno de los temas para cerrar. Ya, cerramos con buenas noticias, estábamos conversando recién. Un ajuste realizado por el Ministerio de Hacienda evitó el alza de cerca de 35 pesos por litro que estaba prevista para las bencinas a partir de este jueves, y la modificación a los componentes variables del impuesto específico permitió que el MEPCO activara un mayor nivel de subsidio. Buenas noticias, nos decía usted, senador Becker.
5: Bueno, sin duda que esta es una buena noticia. Yo agradezco que el ministro de Hacienda esté tomando algunas medidas. Prácticamente las bencinas no hay variación, y el diésel, que es tan importante por lo que es el transporte público, y muchos vehículos que son diésel, baja casi 50 pesos. Yo creo que es una buena noticia. Yo espero que en la medida que podamos seguir avanzando y ordenando las finanzas, logremos que esto se mejore, y por supuesto esperar que la situación del Medio Oriente también se resuelva lo antes posible, que Trump llegue a acuerdos con estos países del Medio Oriente, que no son fáciles, seguro, sin duda, pero que logremos acuerdos de manera que se termine este conflicto que ha acarreado tantos problemas a todo el mundo, porque también se están acabando ya las reservas de combustible. De hecho, hay líneas aéreas en Estados Unidos de estas low cost que funcionan con menos stock de combustible, que ya han tenido que parar sus operaciones. Entonces, eso es un tema que nos está preocupando, que espero que no nos ocurra a nosotros, porque bueno, nuestro abastecimiento en general no proviene de Medio Oriente, sino que más bien de otras procedencias. Pero de todas maneras, que esto se resuelva, que el precio del combustible Chile vuelva a estar en un nivel normal y que podamos entonces bajar los precios a nivel nacional.
4: Además que da un respiro también para toda la gente, a todos los chilenos en general.
5: Así es, pues sí, sin duda que ha sido perjudicial. Bueno, de hecho nos ha costado el estar en las encuestas con una muy mala una muy mala aprobación por parte de la comunidad, el presidente Kast, a 60 días de iniciado el gobierno. Entonces, es un tema que sabíamos que nos iba a golpear, pero aún así seguimos siendo responsables en la toma de decisiones.
4: Y un tema, Victoria, que no solo golpea a la hora de cargar combustible, porque tiene una repercusión en precios de alimentos y otras cosas también.
6: Sí, yo quiero analizarlo desde el punto de vista del escenario en el cual el ministro tomó la primera decisión. Era un escenario de mucha estrechez fiscal, a el escenario actual, donde, por ejemplo, ya se ha logrado recaudar mucho dinero cobrando los dineros que se debían del CAE. Entonces, empezamos a ver algún tipo de manejo económico que le permite tal vez al ministro poder tener, digamos, estrategias de financieras para poder tomar la decisión de esta vez aumentar el subsidio. ¿Ya? Entonces, creo que cada decisión se relaciona al momento específico en el cual se toma esa decisión, ¿ya? Económico. Y también me da una señal de un ministro que se está dando cuenta que en lo político también tiene que tener una muñeca técnica, pero también esa muñeca de incorporar dentro de sus variables de análisis el ámbito político y el ámbito de la credibilidad del gobierno, que es un insumo más para poder tomar las decisiones económicas del país. Es una súper buena noticia. Que también se suma, por ejemplo, a la noticia de que ya llegaron los 150 mil millones a los distintos servicios de salud para partir con la estrategia de manejo de la lista de espera oncológica de los 33 mil pacientes. Y lo de Temucuicui, que también es una noticia donde vemos un Estado que ingresa a un territorio que está capturado, digamos, y que puede partir, digamos, con una señal de que algo distinto se está haciendo. Y yo creo que ahí hay nuevamente una oportunidad comunicacional de hacer una diferencia con la administración anterior. Se están tomando decisiones diferentes para resultados diferentes. Y eso espero yo que prontamente la ciudadanía lo pueda ver.
4: Antonia.
7: Sí, decisiones diferentes y decisiones mucho más responsables y con mayor evidencia. Yo creo que también en ese sentido hay una frase que algunos le atribuyen a San Agustín, pero yo no estoy segura de quién es, que la verdad es una fiera que se defiende sola. Y yo creo que este tipo de medidas que también se le criticaban duramente en un principio al ministro Quirós como alguien que no tenía alma, también dan cuenta de alguien que, claro, se está dando cuenta de que la muñeca política es importante, pero yo creo que también dan cuenta de que siempre fue una persona que conoce muy bien la economía y que no se puede medir todo en el fondo a cortísimo plazo, sino que sabía, yo creo, y esto es comprobable con su discurso anterior y con su defensa en el fondo ante estas críticas en el momento en que se anunció toda esta polémica del MEPCO, que justamente él dijo, va a haber un minuto en donde vamos a poder aflojar, pero este no es el minuto. Y yo creo que en este caso, la verdad, la seriedad, la responsabilidad, le está dando la razón, y espero que siga así, y espero que también esto sea un espaldarazo a este cambio de modelo político más asentado también en la responsabilidad y en la seriedad.
4: A las 56 nos tenemos que ir. Un minuto para cada uno para expresar lo que le haya quedado ahí en el tintero.
5: Bueno, sin duda agradecer a Carabineros de Chile por la acción en Temucuicui, que es una gran señal de volver a tomar las riendas del Estado, en que no hay espacios que están prohibidos para que el Estado ingrese y podamos ordenar la casa que es nuestra querida región de la Araucanía. Una buena señal también el hecho que con los combustibles no hayan subido, y yo espero que el PDG vuelva a ser un partido de centro que se articule, pero que mantenga las conversaciones con nuestros ministros, como el caso de José García Ruminot, y que lo podamos sacar adelante. Y muchas gracias.
4: Un gusto tenerlo acá, senador Becker. Victoria.
6: Yo quiero hablar de las presiones que están generándose con respecto a las compensaciones en el proyecto de reconstrucción. A mí lo que me preocupa es que el Consejo Fiscal Astrónomo tiene clarísimo el diagnóstico de que necesitamos reducir el gasto fiscal. Y por lo tanto, si se requiere reducir el gasto fiscal, hay que tener mucho cuidado con qué tipo de compensaciones se piden por la disminución de impuestos, porque al final podemos hacernos lo que se llama comúnmente la trampa en el solitario. ¿Ah? No vaya a ser que por presiones sociales, digamos, finalmente generemos un proyecto que termine a medias generando los incentivos económicos que no logren el crecimiento económico deseado y al mismo tiempo con compensaciones que salgamos hacia atrás. Entonces, por eso es que mi llamado es a revisar el proyecto en mérito, revisando muy bien los beneficios y los impactos y con una seriedad puesta en realmente con la transparencia de cuál es el gasto fiscal y en qué se está gastando cada peso. Finalmente, por ejemplo, con respecto a lo que va a ser la revisión de los programas sociales. Por lo menos en salud hay 21 programas sociales que estarían revisando y creo que en mérito hay que revisar realmente cuáles son los beneficios que cada uno de esos programas entrega, qué población está beneficiando y si realmente el gasto que se está generando en esos subsidios amerita los resultados que tiene. ¿Es doloroso? Sí, pero es una forma nuevamente de tomar con cierta rigurosidad el gasto fiscal de nuestro país.
4: Antonia.
15: Bueno, yo creo que lo que me gustaría también dejar en claro es que efectivamente si hay algo que podemos concluir de todo lo que hemos conversado hoy en día, ya sea en seguridad, economía, lo que sea, es que evidentemente no está siendo fácil. Ahora tenemos una oposición que es muy hábil, muy ruda y en gran medida cierta parte es bastante poco noble y en algunos casos mezquina, pero sabemos que yo creo que las ideas que se están impulsando hoy por hoy son correctas. Han pasado ya 2 meses desde que muchas de estos proyectos se han instalado y la verdad es que la realidad nos está dando la razón. Yo creo que eso es fundamental. Pero si hay algo que hay que tener muy claro y que hay que reforzar en los próximos meses es justamente que los principios y la idea no se pierden o no fracasan porque justamente existen personas que no lo están defendiendo apropiadamente. Yo creo que eso es fundamental, que la derecha aprenda a que es muy necesario defender lo que se está haciendo, lo que se busca como objetivo primordial en el horizonte. Y nada, yo creo que se están haciendo las cosas de manera bastante general, las cosas correctas, pero falta que se proyecte en un futuro y que lo duro y lo doloroso también tenga un fin último y este sea explicitado también por los líderes políticos y de la élite.
4: 9:56 de la mañana, Antonia Rusi, Victoria Beaumont y senador Miguel Becker, muchas gracias por acompañarnos aquí en este directo al grano. Ha sido un gusto. Nosotros los dejamos invitados ahora a seguir con las noticias y después viene María José Hoffman con La Voz de la Gente. Que tengan buen día.
6: Muchas gracias.
4: Chao, chao.
16: Buenos días.
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17: La
16: La crisis de seguridad comienza en la sala de clases. La deserción escolar está llegando a cifras alarmantes y junto a la grave crisis de violencia escolar nos demuestra un problema de fondo. Chile no solamente enfrenta una crisis de seguridad, Chile enfrenta una crisis de autoridad, una crisis de respeto, una crisis cultural de sentido que se incuba en las falencias de nuestro sistema educativo. El crimen organizado está reclutando niños antes de que el Estado logre siquiera retenerlos en el colegio. Y los datos son brutales. Más de 40.000 deserciones escolares el último año, casi 5.000 menores involucrados en delitos ligados al crimen organizado, y el 73% de los delitos cometidos por menores ocurre justamente cuando se abandona el sistema escolar. La izquierda convirtió la educación en un laboratorio ideológico, destruyó el mérito, debilitó la autoridad, relativizó la disciplina y hoy vemos las consecuencias. Porque un colegio no solo educa, también contiene, protege, da horizonte, da sentido, da propósito. Y cuando eso desaparece, aparece la calle, la droga y la ilusión de encontrar en el narco el camino más fácil. ¿Qué duda cabe? La reconstrucción en Chile comienza en la sala de clases y para abordar la grave crisis de seguridad tenemos que abordar en primer lugar nuestro aula y nuestro sistema educativo. Soy Ricardo Neumann y esta fue la apertura editorial de La Voz de la Gente.
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4: Muy buenos días, jueves 7 de mayo. Vamos a tener una tremenda conversación porque hoy día vamos a innovar y vamos a hablar de eso. Pero antes les quiero presentar a nuestro panel, que le pedimos al resto de los parlamentarios hoy día que nos esperaran un poquito hasta la próxima semana, porque vamos a estar hablando de un tema demasiado importante para el futuro, para nuestros niños, para las familias, para lo que viene, lo que ya está, básicamente, porque no viene, está súper instalado. ¿Cómo estás, diputado Richie Neumann?
16: Muy bien, emocionadísimo por tu invitación, Pipa, porque tú sabes que
4: fuiste el único que te mantuviste.
16: Sí, me salvé porque como integrante de la Comisión de Educación, justamente el tema de las nuevas tecnologías, la revolución, la cuarta revolución industrial, la inteligencia artificial, ¿cómo se ajustan al sistema educativo tan importante? Así que feliz de tener esta conversación.
4: Esto fue con trampa, porque sabíamos que tú eras fundamental, porque lo que vamos a escuchar hoy día de estos dos españoles extraordinarios, solo tú lo puedes llevar a cabo.
16: No, y estamos desarrollando un proyecto de ley, entonces como que me llega un poco cuando se alinean los planetas, y como que el destino te dice, mira, esto tienes que abordarlo. Bueno, la invitación de hoy día fue invitaciones providenciales.
4: ¿Y cómo está el jefe de bancada, los senadores de la UDI, concejal, Lucho? ¿Y cuál cargo tenés?
16: Jefe de comité.
0: Coordinador de comité.
4: Ya, coordinador de comité.
0: ¿Cómo se va? Nuestro jefe de bancada es el senador Sangüesa.
4: Ah, pero obvio, pues si ese tiene que ser senador.
16: Pero el que coordina la acción legislativa del Senado.
4: Bueno, pero concejal de Santiago.
0: También
4: eso es tuyo, 100%. Muy bien.
0: Feliz, contento de estar ahí.
4: Qué bueno. Oye, tenemos que hablar al final un poquito de lo que está pasando con el PDG, ¿no? Que está en todos los medios. Estamos hablando de la bajada del PDG, del acuerdo, que yo estoy segura que hoy día se va a arreglar, pero le damos un poquito al final, ¿no?
16: De todas maneras.
4: Muy bien. Bueno, les quiero presentar a dos grandes invitados desde la Península Ibérica. Nos acompaña hoy día Juan Guerrero, especialista internacional en innovación y tecnología educativa. Es uno de los creadores de MIA, una herramienta de inteligencia artificial especializada diseñada específicamente para docentes y colegios. Y también nos acompaña Ignacio Vallejo Náguera, fundador de Mi Cole es como mi colegio. Sí, claro. Plataforma internacional que acompaña a familias en la búsqueda y elección de colegios. Están en más de 90 países y hoy día vamos a empezar a conversar al tiro. ¿Sabes lo que es al tiro, no?
0: Sí.
4: Ah, ya, ya está.
0: De inmediato. Tenés que acercarte al micrófono.
4: Oye, bienvenidos, pues, ¿cómo están?
1: Muchísimas gracias, un placer estar aquí. Nos hace muchísima ilusión poder pasar un rato en el que podamos hablar de un tema tan interesante como es, por una parte, la inteligencia artificial y, bueno, y la, por la parte de todo lo que es la preocupación que hay en el mundo, no solo en Chile, en el mundo con respecto a la matrícula, y, ¿no, Ignacio?
2: Eso es un gusto estar hoy con todos vosotros, María José, Richie y Lucho. Muchísimas gracias por la invitación, también por compartir con Juan este espacio. Y efectivamente, hablar de algo que nos apasiona y que está en el centro, o debería estar en el centro de toda la sociedad, que es la educación.
4: Oye, entremos en materia. Inteligencia artificial. Hoy día ya está completa, antes la duda era si llegaba o no llegaba, hoy día está completamente instalada. Pregunta básica, ¿cómo afecta eso hoy a el sistema de aprendizaje, nuestros niños, la familia? Yo sé que la pregunta es un poco amplia, digamos, sí. Voy a estar 3 horas hablando de eso, pero en términos muy generales, ¿cómo ha sido el impacto y cómo también ustedes desde esta plataforma ayudan en este proceso de integración de tecnologías?
1: Realmente la inteligencia artificial ya está aquí y ha llegado para quedarse. Y tiene que ser una herramienta que tome el papel de asistente, que acompañe a los profesores y que acompañe a los estudiantes en el desarrollo de un proyecto educativo con propósito, como comentábamos al principio de este programa. Y realmente creo que hay por ahí una tendencia generalizada a tenerle miedo a la inteligencia artificial, erróneamente pensando que nos va a generar una situación de dejadez, de vagancia, no sé si se entiende el término. Sí, sí, sí. Y realmente no es así. Nosotros cuando trabajamos y diseñamos nuestro ecosistema de inteligencia artificial, queremos romper con el hecho de que la inteligencia artificial lo que tiene que hacer es hacernos el trabajo, no es así, sino lo que tiene que hacer es hacernos las preguntas adecuadas para que nosotros vayamos desarrollando de su mano cualquier tipo de recurso pedagógico y que a los estudiantes los acompañe como un tutor individual que le ayuda en el desarrollo de su talento. Porque si no, la inteligencia artificial sí va a permitir romper una brecha que hay en el aprendizaje de aquellos alumnos que tienen la posibilidad de tener un tutor personal. Hoy con inteligencia artificial y con asistentes de inteligencia artificial lo pueden tener, y hay estudios que demuestran que cuando un alumno tiene un asistente que le ayuda en el desarrollo personal de su talento, mejoran su desarrollo cognitivo y su aprendizaje. Por lo tanto, la inteligencia artificial es una magnífica herramienta siempre que se use con sentido pedagógico, como es el caso de nuestra asistente, que es Mía, que tiene sentido pedagógico, que tiene sentido ético y que garantiza la protección de datos. Y entonces creo que es una herramienta fabulosa y revolucionaria.
4: Muy revolucionaria, porque todavía tengo en mi cabeza el paradigma de que esto nos va a invadir y que nos van a manejar y que al final está la sensación, lo veíamos con Richie, de que como que el flojo la usa para no hacer lo que tiene que hacer. ¿Cómo empezamos a entender que esto te tiene que acompañar, Ignacio?
2: Bueno, las innovaciones tecnológicas, no solo ahora, sino a lo largo de la historia, lo que han hecho es permitir hacer más, más rápido y a mayor escala. El buen uso o el mal uso es lo que determinará los resultados. Yo creo que una educación temprana en el uso de las herramientas que tenemos a nuestra disposición, lo que va a permitir es, por un lado, reducir desigualdades, que todos podamos acceder a lo último, y por otro lado, a los alumnos que realmente se esfuercen, a aquellas personas que pongan la creatividad, llegar mucho más lejos en lo que quieran hacer. Con lo cual creo que un buen uso es algo muy necesario, otros países lo van a hacer y los que no se suban a esta ola se quedarán rezagados.
8: Efectivamente, y tiene un impacto directo después en el mundo laboral, que va a empezar a cambiar radicalmente justamente por estos elementos. Yo quiero tirar una anécdota millennial, porque cuando yo estaba en los últimos años del colegio, existía un portal español que se llamaba El Rincón del Vago.
1: Sí.
8: A propósito de la expresión vagancia.
1: Este era el ChatGPT de...
8: El Rincón del Vago era el ChatGPT de los millennials, digamos. Sí. El resumen del libro que había que leerse, la tarea rápida de lenguaje se sacaba por ahí, y evidentemente la forma en que reaccionaba el sistema educativo, los profesores que ya tenían el ojo un poquito entrenado para darse cuenta cuando la cosa venía del Rincón del Vago y cuando el análisis del libro se repetía como entre alumnos en la clase. Bueno, era una aproximación de pareciera que ocupar la tecnología es hacer un poco trampa. ¿Por qué ahora con la inteligencia artificial no lo es?
1: Pues realmente yo creo que sí puede haber trampa con el uso de la inteligencia artificial, pero para que no haya trampa tenemos que cambiar el modelo pedagógico. Cuando el punto fundamental en todo proceso de evaluación, porque a todo el mundo nos preocupa la evaluación, saber lo que un niño sabe. Cuando el punto fundamental de la evaluación se basa en que el alumno responda un trabajo, una pregunta, y no se basa en el que el alumno defienda un proyecto, desarrolle pensamiento crítico, desarrolle la capacidad comunicativa de argumentar lo que ha trabajado, sí puede hacer trampa, porque la inteligencia artificial de carácter genérico sí devuelve trabajos, preguntas, pero cuando se cambia el proceso de evaluación y se pasa a un proceso de evaluación formativa, en la que lo que me preocupa es desarrollar el pensamiento profundo, desarrollar el pensamiento crítico, y me da igual los instrumentos que utiliza el alumno para mejorar su desarrollo cognitivo, y en este caso debería ser la inteligencia artificial, deja de ser prioritario la preocupación de van a copiar un trabajo a no me importa que me aportes un trabajo si eres capaz de defenderlo. Por lo tanto, creo que la preocupación debe estar no en si inteligencia artificial sí o si inteligencia artificial no. La preocupación debe estar en cambiemos el modelo pedagógico que oriente a un proceso de evaluación diferente.
4: Perfecto. Uf, es que es difícil hacer ese cambio, porque hoy día tú aprendes, no sé, de cualquier texto, memorizas, tratas de entender y lo recitas. Entonces, aprender
9: a aprender, a relacionar, a usar esa información, a cuestionarla, es difícil. ¿Cómo se hace entonces? ¿Cómo viene ese cambio en la metodología en este caso?
1: Yo creo que la primera parte, siempre nosotros decimos en Grupo Trébol Educación, decimos que la mejor manera de cambiar la metodología es cambiar la forma de evaluar. Por lo tanto, creo que si empezamos a introducir cambios en la manera en la que se evalúa, necesitaremos obligatoriamente cambiar la manera en la que se enseña.
9: Claro.
1: Y eso tiene que ser progresivo, no puede ser de manera radical. Pero en la medida en la que los alumnos empiezan a entender de que lo que se les exige es que piensen y que no, permítame la expresión, en que no vomiten un contenido memorístico en el que no ha habido un proceso metacognitivo, el aprendizaje no es significativo. Si le pasamos una prueba a un niño hoy sobre un concepto y sin avisarle le pasamos la misma prueba dentro de un mes, el rendimiento académico, el resultado baja. Y si la pasamos dentro de 3 meses la misma prueba sin avisarle que vamos a pasar, que sin que le dé, la nota baja, porque es un proceso puramente de memoria. La memoria es fundamental para el aprendizaje, pero memoria con comprensión. Luego, por resumir, tenemos que cambiar la manera de evaluar, eso implicará la necesidad de cambiar la metodología de enseñanza, y en ese camino que utilicemos las herramientas que queramos. No es lo mismo enseñar a usar inteligencia artificial que utilizar inteligencia artificial para enseñar. Y eso es fundamental. Por lo tanto, es difícil, sí lo es, pero no es cuestión de que sea difícil, es cuestión de que es necesario. Porque el mundo, como bien comentaba Ignacio, aquellos que no se unan a este gran boom se van a quedar obsoletos. Y es que es una realidad. Por lo tanto, ahí estará, sí.
10: Ignacio, yo tengo una pregunta respecto a tu sistema, porque acá en Chile, no sé si está al tanto, pero es un tema muy político, que ha sido muy polémico. Desde la reforma de Michelle Bachelet en la educación, hay un sistema que nosotros le llamamos un poco despectivamente la tómbola, para asignar colegios públicos. Entonces, ¿qué pasa? Que este sistema tiene poco de inteligencia, tiene mucho de suerte. Entonces, la gente pone sus prioridades y queda asignado un colegio. Entonces, ¿cómo funciona su plataforma para asignar colegios, para distribuir, para promocionar estos colegios? Porque yo creo que ahí hay un espacio muy grande, y hoy día se está hablando de esa reforma, de cambiar este sistema más enfocado en que tenga un criterio más humano, que tenga un criterio de que si es que se vuelva a incorporar un poquito un tema de la selección de alumnos que se prohibió en un momento.
9: Que si tienes hermanos,
10: que los
9: intereses de la familia.
10: Entonces yo creo que la IA tiene un espacio ahí para entrar a funcionar, porque hoy día es un sistema que funciona muy mal y que está dejando gente sin establecimiento, con un niño en un colegio, un niño en otro. Entonces es realmente un problema muy profundo.
16: Y no hay compromiso con el proyecto educativo, finalmente, que yo creo que es algo importante a propósito de la aproximación pedagógica y el cambio cultural, que es al final del día el que yo creo que nos permite adaptarnos a esto.
2: De hecho, es muy buena pregunta, Lucho. Mi cole nace por una misión muy enfocada a que los padres puedan elegir un proyecto educativo que se amolde a sus necesidades, a sus preferencias, a sus valores, y así es como nace mi cole. En España también tenemos un sistema similar, no será igual, pero bueno, ahí tenemos colegios públicos, concertados, que son como los particulares subvencionados, y colegios privados, que son los particulares pagados. Igual hay un sistema a través de la comunidad autónoma que puedes elegir tus preferencias, y en la medida de lo posible esas preferencias son tenidas en cuenta. Nosotros lo que tratamos con mi cole es que los padres puedan tomar la decisión más informada sobre el colegio que mejor se ajusta a sus preferencias y necesidades. Por eso listamos todos los colegios, se pueden hacer filtros pues por inclinación de valores que tiene el colegio, por precios, por actividades extraescolares, por idiomas, por proyecto educativo, y se puede ver también colegios por ubicación, con lo cual los padres tienen la información completa para ver toda la oferta que hay, comparar entre los diferentes colegios y poder contactar e ir a visitar aquellos colegios que les interesan. Por otro lado, a los colegios nos gusta considerarnos un partner estratégico de los colegios, ya que les ayudamos a mostrar de puertas afuera del colegio lo que sucede en su proyecto educativo, ya que los colegios tienen profesionales muy dedicados, con mucha vocación, pero normalmente no se conoce de puertas afuera lo que se hace en un colegio. A nosotros nos parece algo muy importante para la sociedad conocer qué es lo que sucede en los colegios, y que ese mismo conocimiento y que unos colegios vean lo que hacen otros sea lo que retroalimente el sistema y mejore día a día los colegios. Y ese es nuestro objetivo, y si conseguimos aportar aunque sea un granito de arena, estaremos encantados.
16: Está la tómbola en el Senado discutiéndose en estos momentos.
11: Así
16: Así que llega muy a buen tiempo esta información. Yo quería irme un poquito a las dos grandes tensiones que yo siento que tiene un sistema educativo siempre son, en primer lugar, la tensión entre el conocimiento versus la habilidad. O sea, ¿desarrollamos conocimiento o desarrollamos habilidades? Entiendo por lo que estábamos hablando antes que la mejor forma de adaptarse a la IA es enfocarnos un poquito más a la habilidad, al pensamiento crítico, y el conocimiento viene por consecuencia, digamos. Pero también está la tensión de las brechas de acceso. Cómo uno ve, evidentemente Chile es un problema grave, digamos, de cómo se genera segregación en los distintos niveles socioeconómicos en relación a la educación. Bueno, ahora con la IA y la revolución de la IA, cómo estas brechas socioeconómicas o estas brechas de capital cultural finalmente no se expresan en el acceso a estas nuevas tecnologías. ¿Cómo llega para todos la oportunidad revolucionaria de integrar a la educación la inteligencia artificial?
1: Claro, yo creo que aquí que dar un paso al frente. Dar un paso al frente por parte de la administración, en esta parte, pues creo que esa parte es muy importante, y dar un paso al frente por parte de los líderes educativos de las instituciones, porque al final está demostrado que la inteligencia artificial va a romper la brecha que se está generando. Hay desigualdad entre aquellos que tienen la capacidad económica de poder acceder a herramientas de inteligencia artificial y la pueden adquirir para sus hijos, y aquellos que no. Y creo que en la escuela, el colegio, es el entorno en el que se debe romper esa brecha social. Y creo que es el entorno en el que mejor se puede enseñar a hacer un uso adecuado de la herramienta. Pero además, no solo romper una brecha que se está generando en la competencia digital de un niño, que se está produciendo y que se debería empezar a romper ya, sino que además la inteligencia artificial va a romper con un elemento fundamental y que está afectando de manera grave hoy al aprendizaje, que es el bienestar de un docente.
16: Uy, qué temor.
1: En Latinoamérica hay estudios, y en Chile y en España, que el 48% del tiempo de un docente vocacional que fue a la educación para transformar vida lo está dedicando a tareas administrativas, sí. No voy a decir burocráticas, administrativas. Y eso implica que tan solo tiene el 53% para estar en el salón de clase dedicado a lo que él quería. La inteligencia artificial permite reducir hasta en... Nosotros estamos trabajando con nuestro ecosistema y tenemos estudios que nos dan un dato que estamos aportando 5 horas adicionales a la semana para un docente para que se dedique a lo que él quería, que era acompañar a un niño en su aprendizaje.
7: Pero como en revisión de prueba, ¿por dónde?

0: es distinto, por lo tanto aprende distinto, y como consecuencia, si tengo una herramienta que me permite generar un recurso, es excelente, pero evidentemente no existía. Procesos de acompañamiento individual a cada niño, análisis de datos, generación de informes, circulares a familia, fijaros, todo eso es burocracia, es administrativo. La inteligencia artificial ahí es buena. Lo que la inteligencia artificial no va a hacer es abrazar, mirar a un niño a los ojos, entender el contexto de ese niño, conocer la mochila que trae de casa. Y eso es lo que afecta al aprendizaje. El ser humano aprende por motivación y emoción. Si no conecta el docente con el alumno y no hay empatía, los procesos de aprendizaje bajan. Hay estudios que demuestran que el nivel de estrés de un docente hoy en día en el mundo es tan grande que está bloqueando su capacidad de enseñar y está bloqueando la capacidad de un niño de aprender. La inteligencia rompe eso. La inteligencia artificial va a romper las brechas de competencia digital y va a romper el estado del bienestar, va a romper el estado del emocional negativo que actualmente tiene un docente.
1: O sea, asumiendo que tuviésemos la pregunta que pone Richie, igualdad de oportunidades en el acceso, ¿cómo funciona la plataforma, el operativo? Porque yo te voy entendiendo todo, te voy siguiendo, los voy, pero en la práctica, ¿cómo funciona Mía?
0: Mía es un asistente de inteligencia artificial dentro de un ecosistema de aprendizaje. Mía, lo que está...
1: Cada alumno tiene su Mía.
0: Mía, cada docente tiene su Mía.
1: Cada docente tiene su Mía.
0: Y cada alumno tiene su asistente de inteligencia artificial, que se llama Zoe, que es otro. Mía. Es otro asistente. Como es un ecosistema, tiene tres grandes pilares. En el ecosistema global están definidos los objetivos de aprendizaje, y Mía, centrémonos ahora mismo en él, lo que permite, está diseñada con tres capas de contexto. Una primera capa, en la que nosotros lo que hacemos es que cargamos todo el proyecto educativo de un colegio, cargamos todo el marco legal de Chile para que se cumpla curricularmente los objetivos legales, y cargamos todos los aspectos de inteligencia pedagógica, neurociencia, pedagogía, psicología y sociología. Tiene una segunda capa de gestión y una tercera en la que el profesor le dice a Mía cómo es su contexto de clase. Tengo alumnos de estas características, tengo alumnos con dificultades de aprendizaje, tengo alumnos con altas capacidades, tengo alumnos que no conocen bien el idioma. Con ese contexto, el profesor va a interactuar con Mía solicitándole que le ayude a desarrollar planificadores, recursos pedagógicos, pero la gran ventaja es que están totalmente alineados con el proyecto educativo, con el marco legal y en base a un proceso de vuelve a la mayéutica, en base al aprendizaje, en base a preguntas. Mía le va preguntando al docente si valida lo que le va dando, porque no es una inteligencia genérica. La inteligencia genérica me da todo de golpe. Vamos, le va preguntando si valida para que le dé el criterio pedagógico y a partir de ahí sea un recurso 100% a medida.
2: En relación a mi cole, Ignacio, porque de verdad, tal como decía Luis, es un temazo el tema de la selección en los colegios. Hubieron políticas públicas hace 10 años en Chile que reemplazaron el mérito y el esfuerzo, valores culturales, simplemente por el algoritmo impersonal que genera que niños estén separados de colegio, que no haya justamente un anclaje de los padres en el proyecto educativo. Eso efectivamente le hace más pesada la carga al profesor, en fin, se genera un círculo vicioso que tiene que ver directamente con el proceso de selección, que uno de repente lo ve como algo accesorio. Hay cuestiones disruptivas que van más allá de la tecnología en el siglo XXI que entiendo yo que puede abordar tu plataforma. Hoy día la tasa de natalidad en los países está cayendo, en Chile no es la excepción. Entonces, ¿cómo finalmente el aproximarse al proceso de selección de los colegios no es solamente un trámite administrativo, sino que tiene que ver con el proceso pedagógico al final, con el compromiso de los padres, con la conformación de la comunidad educativa, que es tan importante para el aprendizaje, y cómo esa selección puede abordar problemas que hoy día estamos viviendo, como la baja tasa de natalidad, o hay veces que todos quieren quedar en el colegio y tú les puedes poner los parámetros en tu plataforma, yo quiero un colegio que tenga tal aproximación y todo, y probablemente la plataforma te va a dar un nombre, te va a dar tu colegio, pero no hay cupo, digamos. Entonces, ¿cómo estos problemas que también son propios del siglo XXI se ajustan para que la selección, que siempre se ve como un trámite administrativo, se vea como una parte esencial de la conformación de comunidad educativa y, por lo tanto, del proceso educativo?
3: Totalmente. Como bien apuntabas, la natalidad está decreciendo en la mayoría de países de los que más conocemos o de la OCDE. En Chile, de hecho, solo tiene 14 países que tengan menor tasa de natalidad. Está ahora mismo, el último dato publicado es 1,03 hijos por mujer. La tasa de reemplazo

0: es decir, para que la 2,1. Sociedad no decrezca, está en 2,1, con lo cual
1: es un problema grave.
0: Es un problema grave. Hay una
2: La tasa de natalidad en España, ¿cuánto es?
0: Está en 1,13. Estamos muy similares, pero es un poco menor en Chile.
2: Sí, pasó.
0: Mm-hmm. España estaba en el puesto.
2: Yo creo que eso es con la inmigración, ¿no?
0: Claro, pues la inmigración. Había un ligero repunte.
1: Es una tendencia global, pero que uno de repente no hace el cruce entre cómo esas tendencias globales que, digamos, es difícil, se pueden enfrentar justamente a partir de tecnologías como la que tú nos propones.
2: Perdona, te interrumpí.
0: Perdón. No, por supuesto.
1: Nos encanta este tema.
0: A mí también, y podría estar hablando de él, porque es que es algo que nos apasiona. Nosotros sí vemos mucho valor en que la tecnología, la inteligencia artificial, plataformas como Micole y muchas otras que hay, aporten datos al sistema educativo de qué es lo que se busca, qué es lo que las familias están demandando, porque un colegio no es como una compra de unas zapatillas. Un colegio es un compromiso de una familia que va a acudir a llevar lo que más quiere en esta vida, que son sus hijos, durante 15 años, todos los días, al mismo sitio, van a conocer sus amigos, se van a formar como personas, no es solo que vayan a aprender matemáticas, sino que se van a dar forma a esas personas en el colegio. Con lo cual, cuanto más proximidad haya entre familia y colegio, no me refiero a nivel geográfico, sino a nivel de todo, de que la familia se sienta parte, que sientan orgullo de pertenecer a ese colegio, mejor. Y esto, plataformas como Micole permiten encontrar esa afinidad, y luego cuanto más se tengan en cuenta las preferencias de las familias, va a ser mejor para todos. Va a haber mejor alineación entre intereses de familia y colegio, y ambos van a salir beneficiados de ello.
2: Me llama la atención cómo plantean la problemática de cómo incorporar la inteligencia artificial sin perder la identidad. ¿Cómo es eso, Juan?
3: Esto es fundamental, porque al final la inteligencia artificial, en definitiva, es un medio. Y por lo tanto, lo que realmente es importante es que un colegio que, como bien comentaba Ignacio ahora, cuando una familia lleva lo que más quiere a un sitio en el que le hacen una promesa. Cuando uno lleva a su hijo a un colegio y le dice, quiero dejar aquí a mi hijo, como decía Ignacio, para que lo formen como personas y tenga un proyecto de vida, el colegio le ofrece una propuesta educativa, que en esa propuesta educativa está la identidad. Lo que no se debe permitir es utilizar herramientas de inteligencia artificial que son absolutamente ajenas a la identidad de una institución. Por eso nos preocupa tanto en el diseño de MIA incorporar una capa en la que no se pueda salir de ahí, en el que este es tu proyecto educativo. Y cuando tú generes cualquier recurso, tengas en cuenta ese proyecto, y lo que se salga de ahí no tiene sentido. Porque al final, la identidad de un colegio es lo que le hace valedor de los resultados, del modelo pedagógico y del perfil de egreso del alumno que tú quieres formar. Por lo tanto, nosotros diseñamos la inteligencia artificial, nuestro asistente MIA se diseñó en el ecosistema con el objetivo fundamental de que fuera un garante del logro del perfil de egreso y de la identidad. Y de ahí, para nosotros, eso es fundamental. De hecho, cuando hablamos del ecosistema NOVE, que es el global, y en el que está incluido MIA, lo primero que le pedimos a una institución es que defina los objetivos de aprendizaje. Los objetivos de aprendizaje de carácter curricular, pero los objetivos de aprendizaje de proyecto propio. Y si para ti es fundamental trabajar la resiliencia con tus estudiantes, tu inteligencia artificial, cuando genere recursos, tiene que tener en cuenta que ese es tu objetivo y que los recursos tienen que estar alineados con ese logro de ese objetivo. Porque es muy fácil vender que te quiero conseguir un objetivo y no exponer a tu estudiante actividades que permitan lograrlo. Es imposible lograrlo. Por lo tanto, la identidad es fundamental.
4: Tengo una pregunta para los dos, ya nos va quedando lo último, pero ¿estas plataformas hoy día están disponibles en Chile? ¿Están solo en España? ¿Son globales? ¿Cómo lo...?
2: A eso vinieron.
4: No sé, yo pregunto.
1: Aquí de nuevo también, a propósito de brecha, yo me imagino que hay un camino muy distinto para integrar estas tecnologías en la flexibilidad del mundo privado y los colegios particulares pagados o algunos colegios particulares sancionados, con la inflexibilidad burocrática del mundo público. ¿Cómo se enfrentan también a eso para que no vaya a pasar, a propósito de las brechas, que herramientas tan potentes como las que ustedes están hablando lleguen al mundo de los privados, pero que se queden atrás en el mundo público? ¿Cómo podemos hacerlo a todos por igual?
3: Yo hablo de mi cole, sí.
0: Hecho, hemos venido a Chile a hacer el lanzamiento oficial de mi cole. Llevamos trabajando bastante duro durante el último año en tener la información correcta de los colegios, publicar la plataforma, que ya al hacer búsquedas en Google en herramientas de inteligencia artificial, los resultados que te proporcionen esas herramientas sean los de mi cole, porque es considerado una fuente de autoridad para estas herramientas. Con lo cual estamos haciendo el lanzamiento oficial, visitando colegios, tenemos una agenda bien completa de visitas a colegios bastante referentes, y para nosotros es algo que nos motiva mucho el que nadie se quede fuera de estas plataformas, que podamos dar cabida a todas las opciones educativas y que ayudemos a familias y a colegios a encontrarse, con lo cual súper motivados por trabajar para que todos puedan estar.
4: Yo estoy aquí viendo, me puse a jugar aquí.
1: ¿Está tu colegio?
4: Encontré mi colegio en la plataforma. Bueno. Estoy viendo las estrellas, los idiomas.
1: ¿Tienes reunión con la ministra de Educación, por ejemplo, entre dos gente?
0: No.
1: ¿Los podemos ayudar?
0: Agenda, pero
5: sí, estaríamos encantados.
0: No estaría nada mal, nos encantaría, por supuesto.
3: Nosotros es mía también, siguiendo la línea. La idea es que como se creó Mía, se creó de manera con un modelo que permitiese acceder a todos, porque al final queremos sociabilizar y queremos lanzar esta herramienta para que sea útil para todos. Por lo tanto, no queremos que sea una solución exclusiva, sino queremos que sea una solución que permita lo que es el fin fundamental del Grupo Trébol, que es transformar la educación para transformar el mundo. Y esto tiene que ser a nivel global, no puede ser solo a nivel de, en este caso somos de España, sino que nuestro objetivo es que sea para todos. Y por lo tanto, entendemos que ponerle granito de arena en el desarrollo del talento de cada niño, porque todos los niños tienen un talento, implica que tenemos que hacer el esfuerzo por nuestra parte de que la solución sea de fácil acceso para todos. Y eso hace que, y es una preocupación general, es que económicamente sea viable. Y esa parte sí está muy bien pensada para que todos puedan.
2: Oye, quiero darle las gracias, ha sido alucinante esta conversación, porque estamos realmente corto. Estamos tan metidos en, el otro día lo decíamos con Richie, yo también estuve como 10 años en la Comisión de Educación, y uno se da cuenta que el debate público, político, está tan atrasado de esto, de lo realmente importante, de para dónde van nuestros niños, de cómo están aprendiendo, porque ellos ya están con esto encima, así que se los agradezco mucho. Quiero agradecerle también a María José Castro, ex subsecretaria de Educación del gobierno del presidente Piñera, que fue quien nos enlazó con ustedes, porque dijo, esto es muy muy importante, sale de la contingencia y recíbelos, así que Juan Guerrero e Ignacio Vallejo, que además les caché al tiro el acerto, uno es de Madrid y el otro es andaluz.
1: Correcto.
2: ¿Cierto?
1: El andaluz se parece más al chileno.
2: Sí. Un poquito, sí, no le pongamos color, pero cortamos las palabritas.
1: De ahí viene.
5: Pero hablo muy rápido.
1: Y el acento canario ya es casi chileno.
5: Sí, pero no hables rápido, porque todo el mundo dice, hablas muy rápido.
4: Pero acá en Chile se tolera hablar rápido, ¿no?
5: Ah, perfecto.
2: Yo
1: quiero agradecerle especialmente, lo decíamos fuera de micrófono, de repente la institucionalidad se diseñó en el siglo XIX, la ejecuta gente educada en el siglo XX y tenemos tecnologías totalmente disruptivas en el siglo XXI. ¿Cómo nos ajustamos finalmente?
2: Ya pues, diputado miembro de la Comisión de Educación. Tenemos una.
1: Ahora que vamos caliente. A la pausa, yo voy a salir a generar redes, a pedir teléfono, porque es que es verdad lo que dice nuestro invitado. Este es el gran proceso adaptativo de los países. Si nosotros no nos subimos a este buque, va no solamente a colapsar el sistema educativo, va a colapsar el sistema laboral. Entonces, yo creo que aquí es justamente una de las discusiones importantes de cómo nuestra institucionalidad, particularmente la educativa, se ajusta al siglo XXI.
2: Muchas gracias, que les vaya muy bien, y seguramente también Richie les va a dar datos de la sexta región para que vayan el fin de semana.
1: De todas maneras, tienen que ir ahí a Colchagua, a la ruta del
2: Bienvenidos a nuestra patria, y gracias por lo que están haciendo y por los datos en la plataforma de Mía y mi cole. Muy buen día.
1: Mil gracias.
2: Y nosotros nos vamos a una pausa porque ya me tienen apretadísima. Vamos a una pausa y ya volvemos con el debate final. Eso, pues vámonos a la pausa, que yo también quiero ir a conversar con ellos.
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2: Y ya estamos de vuelta acá en La Voz de la Gente, así que les voy a contar un poco de nuestros auspiciadores. ¿Sabías que en Chile Express elegimos estar en todo Chile para que tú elijas cómo enviar? 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
4: Y como aquí estamos en La Voz de la Gente, vamos a ver qué nos dice, qué opinó la gente de nuestro invitado de traído desde España.
2: Uy, esto que no los vieron físicamente.
4: Estuvo bien interesante, se los vieron en la transmisión.
2: Bueno, está toda la radio revolucionada.
4: Cristian nos dice, perdón. Ah, sí, Cristian. Maravilloso el tema. Genial que se pueda implementar en todos los colegios de Chile. ¿Por qué no se crean leyes e iniciativas como estas? Richard o Richie, tómelo como una idea para hacer una ley en base a esta iniciativa. Muy interesante. Mónica Cáceres nos dice, digámoslo así, la gente pierde su capacidad de pensamiento crítico porque se necesita esa capacidad para determinar qué es bueno y qué es malo para cada individuo. Yo creo que la IA tiene eso de que... de que si uno le pregunta en tema educativo, le pide la respuesta, te va a entregar un bloque y efectivamente uno va quedando atrofiado si es que la usa mucho así. Por eso es importante estas plataformas que son específicas para la educación, que no te van a dar la respuesta, te van a ayudar a llegar a ella, te van a hacer preguntas para ver si entendiste. Entonces van trabajando un poquito. Es distinto de preguntarle al ChatGPT cómo hago esto, porque es una plataforma, está pensada con el proceso educativo, que tú vayas sacando. Yo conocí una plataforma chilena que se llama Educapi, que hace un poquito lo mismo, que te hace un asistente, una especie de tutor personal, y te va ayudando paso a paso y no te vomita la respuesta. Entonces, ¿tiene algo de ser cuidadoso con esa pérdida de capacidad crítica? Yo creo que sí. La IA tiene ese riesgo.
2: A mí me pasó, fíjate, que encontré tan interesante cómo lo planteaban, que me hace sentir que estamos rayando la baba tan fretiesto, hablando de cosas que son tan irrelevantes, cuando aquí está el futuro, cuando esto es un tema que, oye, los que tenemos niños o los que trabajamos, jóvenes, da lo mismo, está todo el mundo ya tratando de adaptarse y no estamos desde la familia, desde el Estado, ayudando a aprender a vivir con este gigante que tenemos al lado, ¿no?
13: Y si te fijas, todos los problemas contingentes que nosotros hablamos en educación, o sea, la tómbola se aborda de mejor manera con este tipo de tecnología, y lo hablamos. El agobio de los profesores, que la verdad es que si los profesores no están bien en cuanto al tiempo pedagógico que tienen versus el tiempo burocrático, en cuanto a su salud mental, evidentemente el ambiente educativo va a ser malo, y esto también lo resuelve la identidad del proyecto educativo,
4: la
13: relación de los padres con el proyecto educativo, la diferenciación. Y efectivamente hoy día está ChatGPT y lo ocupamos y se puede ocupar bien, pero la gracia que tienen estas plataformas es que están diseñadas desde lo pedagógico, no son genéricas, y yo creo que eso es muy potente. Y tal como decía la Pepa, estamos al debe.
4: Un último comentario que no me quería saltar, de Valdiviano, que dice: Lucho, ¿te parece reemplazar el Congreso por IA? Seguro más barato, más productivo, porque trabajará 24 horas y bajo costo. ¿Cómo lo ve, diputado Neumann, tener un Richie AI que nos resuelva
2: todo el problema?
13: Hay muchas cosas en el Congreso que pueden automatizarse. El proceso legislativo, evidentemente, y la discusión democrática, evidentemente, yo creo que es una capacidad humana que difícilmente va a ser reemplazada por una inteligencia artificial, pero la herramienta de la inteligencia artificial es muy útil para esas capacidades humanas que necesita el proceso legislativo. Oye, sin ir más lejos, el trabajo
4: del ChatGPT.
13: Hoy día nosotros estamos conversando con la Biblioteca del Congreso Nacional, que es justamente con la que uno hace los estudios, con las que uno se mete profundamente un tema para poder legislar como corresponde. La misma biblioteca del Congreso Nacional hoy día se está adaptando a los tiempos que corren con un sistema de inteligencia artificial que no solamente hace más eficiente la investigación legislativa cuando uno lo quiere hacer bien, sino que además ahorran costos.
4: Es mucho más barato, porque si piénsalo.
13: Es mucho más barato.
4: Yo lo veo un ejemplo cualquiera. Uno quiere hacer un proyecto de ley sobre. Estaba discutiéndose ahora sobre la edad para las redes sociales. Prohibir desde cierta edad las redes sociales en los más jóvenes. Entonces uno dice, ok, ¿qué se está haciendo en el mundo? Yo con Claude o con ChatGPT puedo hacer un estudio en 5 minutos que me va a decir: en Australia se hizo esto desde esta edad, en Canadá se hizo esto otro, en no sé dónde pasó esto, y estos fueron los problemas, y estos fueron las soluciones. Entonces, en un ratito uno puede tener un estudio muy acabado que hace 5 años. Tendría que haber tenido reuniones con mucha gente, tendría que haber investigado durante horas y horas, estar un par de semanas metiéndome a fondo. Hoy día yo digo, en 1 hora y media puedo tener un informe muy acabado con estos temas.
2: Hay que aprender a preguntar, hay que aprender a manejarlo.
4: Claro,
2: yo voy a hacer una confesión que no sé si me voy a arrepentir, pero yo en enero le pregunté a mi GPT cómo se quería. Yo sé que mis hijos me decían: mamá, tú no les puedes dar las gracias cuando le pregunta algo, ni pedirle por favor, porque gastas más energía. No sé qué argumento me dieron, pero yo no puedo pedirle, mándame esto sin decir gracias, sin decir por favor. Así que decidí ponerle nombre. Le dije: ¿cómo te quieres llamar,
4: GPT? Se autonombró.
2: Se autonombró y me dijo: Tomás. Y yo le dije que no, Tomás, porque mi hermano se llamaba Tomás. Entonces me dijo, me gusta Rafael. Y esa es, tengo mi propio Zoe o mi propia mía, porque hay que aprenderse. Oye, yo también tengo 49 años, esto tampoco me es tan fácil, pero... Wow, encontré
13: alucinante. ¿Alcanzaste a ocupar el rincón del vago en
2: no,
13: el
2: no
13: colegio?
2: No, no alcancé, calla, así que estaba pensando eso.
13: Oye, pero ahí sí lanzó un poquito más de situaciones con
2: ahí
13: Richie.
2: Ahí se me cayó el carnese.
13: Un saludo a Tomás Hoffman, experto en inteligencia artificial.
2: Además, oye, vamos a conviarlo.
13: Algún día podríamos invitarlo, gran
2: amigo. Toda la razón, toda la razón. Oye, ya que estábamos diciendo si podemos reemplazar a alguien en el Congreso, como te decía ahí un auditor, ¿se podría reemplazar al PDG? Richie Neumann, ¿no? ¿Qué pasó ayer? ¿Por qué tiraron el mantel? ¿Se arregla, no se arregla? Yo tengo mi versión, y de hecho les quiero decir que mañana vamos a tener en este programa a las 10:30 a Franco Parisi.
13: Confirmado,
2: personalmente, y a través de mi, ojalá que no se me caiga, porque como de repente igual cambian de opinión, capaz que mañana no llegue, pero lo tendremos confirmado. ¿Cómo lo ves? ¿Qué le decimos mañana, Rich Neumann?
13: Qué difícil abordar un tema donde uno, por supuesto que tiene críticas a la manera en que se está comportando el PDG, pero también no hay que cortar puentes con un espacio que evidentemente es importante para sacar adelante la agenda legislativa.
2: ¿Estás tragándote las críticas para que no nos abandonen?
13: A propósito de la inteligencia artificial y la pregunta que hacía un auditor, ¿por qué la inteligencia artificial no va a reemplazar el proceso democrático? Porque el proceso democrático está sujeto a visiones humanas del mundo, que esa es la famosa ideología, es la doctrina, son los principios, son los valores con los que se hace política. A mí lo que me pasa con el PDG es que probablemente podría ser un partido más automatizado, porque ellos, en vez de guiarse en función de una visión humana del mundo, lo hacen en función de una conveniencia circunstancial a su propio molino. Y eso muchas veces
2: ellos lo reconocen.
13: Y eso lo reconocen, por eso lo estoy diciendo tan
2: no
13: abiertamente.
2: Como una ofensa,
13: y no como una ofensa, porque ellos están orgullosos de presentarse al mundo así. De hecho, es lo que les permite hoy día estar instalado en esta posición de bisagra, como se dice. Pero en algún momento, y es parte de estos pantalones largos que siempre hablamos, que si se pone o no se pone el PDG, en algún momento también tienen que transmitirle a los chilenos que no son solamente un partido circunstancial, que no son solamente un partido que navega los momentos y las popularidades circunstanciales o los liderazgos circunstanciales, que es un partido que va más allá de Franco Parisi, que va más allá del liderazgo de Pamela Giles, que tiene una visión de país hacia el futuro, más que pensar en cómo le conviene al posicionamiento circunstancial del PDG comportarse de tal o cual forma en una votación. Y esa es la crítica constructiva que yo le hago al PDG a propósito de lo que está pasando, porque el proyecto de reconstrucción iba más, iba menos para los pañales, por supuesto, cosas sensibles, evidentes, los 12,5% fijo para las pymes. Yo de hecho estoy de acuerdo con eso último, pero más allá de lo que podamos, de lo circunstancial que podamos estar de acuerdo, el proyecto de reconstrucción, apoyarlo o no, tiene que ver con una visión de país. Tiene que ver con el país que queremos reconstruir después de 10 años de reformas que nos destruyeron, que espantaron el crecimiento, el empleo, la inversión, y con ello la recaudación fiscal también. Entonces, tanta circunstancialidad no te permite proyectar una visión política de futuro, y lo que creo que a Chile le falta es justamente eso. Para volver a levantarnos tenemos que tener, no solamente sufrir, por ejemplo, que obviamente se sufre, la subida del precio del combustible se sufre evidentemente, y uno puede tomar posiciones políticas respecto a esa situación circunstancial,
2: pero está bien que
13: pero
2: está
13: tiene
2: bien,
13: que ver con un proyecto de futuro.
2: Sí, es que yo no puedo compartirlo más contigo, porque a mí me molesta, a mí me genera una cierta indignación, a veces oportunismo que uno ve, que para allá, que para acá, que como te digo, ellos lo confiesan de entrada. Ni facho ni comunacho quiere decir estamos allá, estamos acá, estamos con la gente. Yo la verdad es que creo que el gobierno tiene que hacer todo lo posible por cerrar este acuerdo con ellos, sacarlo antes que se pueda el proyecto de reforma de reconstrucción de la Cámara de Diputados, porque ahí no se va a generar ningún acuerdo, los acuerdos van a estar en el Senado como tiene que ser. Y también en este proceso, a mí también lo que me da susto y dejo planteada la interrogante es que no le estaremos desde el mismo gobierno pavimentando el camino presidencial a Parisi. Ojo, piojo, porque a mí eso también me preocupa. Se lo vamos a preguntar mañana, si es que viene, porque me lo confirmó y no tengo por qué dudarlo. Franco Parisi, vamos a tenerlo acá unos 20 minutos para poder conversar de esto, porque a mí también me interesa el tema de fondo. Está bien el pragmatismo, está bien actuar así, pero pero yo también creo que en esto, si el proyecto es bueno, hay que apoyarlo. Exacto. Más allá de lo que si te conviene o no te conviene, si te dieron o no te dieron lo que tú querías, no sé, yo tengo una forma de actuar que es distinta, pero obviamente que respeto.
13: Perdón, y solo para cerrar, si tiene que ver con una
2: es
13: cosa
2: que vamos a cerrar, sí o sí.
13: De timing de hacer política, porque nos si tú haces política solo al corto plazo, no puedes construir nada de futuro, y lo que Chile necesita para salir del estancamiento en el que estamos es una visión de largo plazo.
2: Así es, completamente de acuerdo. Muchas gracias, mi querido Richie Neumann, sé que te vas feliz de este programa, feliz. Porque alucinamos.
13: Y con dos números de teléfono que vamos a aprovechar.
2: Sí.
13: Pero ni se imagina.
2: Agradecerle de nuevo a la María José Castro, a la COTE, ex subsecretaria de Educación Parvularia, si no me equivoco. Extraordinario tus invitados, te lo agradezco. Nos dejaron con un ¡guau! Así, pero nos sacaron, nos rompieron el esquema para hablar de lo que realmente importa en este caso, que es cómo nos adaptamos a las nuevas tecnologías. Gracias, Luchito, también, Maquena, hoy día, ¿cómo te tengo que decir? Coordinador del legislativo de, no sé,
13: concejal de Santiago.
2: Concejal de Santiago, muy bien. Oye, que tengan una muy buena tarde, nos vemos mañana, viernes al fin, en un nuevo capítulo de La Voz de la Gente. Que tengan un buen día. Gracias.
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14: Hola, queridos amigos. Hoy quiero compartir con ustedes una sensación de profunda tristeza. Me duele ver que a estas alturas Chile sigue sin un proyecto país. No hay un norte claro porque nadie está dispuesto a ceder un centímetro de su parcela. Estamos atrapados en una política de trinchera donde el bienestar de la nación es el último ítem en la lista de prioridades de nuestros dirigentes. Lo que hemos visto en la última renovación del estado de excepción es el monumento a la incoherencia. Durante todo el gobierno anterior, el Partido Comunista y el Frente Amplio no tuvieron problemas en votar a favor de la renovación. Una y otra vez. Parecía que entendían la urgencia. Pero ahora que el gobierno cambió de signo, ahora que el presidente José Antonio Kast, esos mismos sectores deciden votar en contra. ¿Qué cambió en el sur? Nada. La violencia sigue ahí, el miedo de la gente sigue ahí. Lo único que cambió fue el color político del que gobierna. Esa es la prueba irrefutable de que no hay una visión de Estado, sino una deshonestidad intelectual que espanta. Votan según les convenga para golpear al gobierno de turno, no pensando en la familia que vive bajo la amenaza del terrorismo. Cada uno está metido en su trinchera política disparando al bando contrario, mientras el país queda en tierra de nadie. No hay generosidad para ponerse de acuerdo en lo básico: la seguridad, el crecimiento, el futuro. Si el proyecto no es mío, no existe. Si la medida no la firmo yo, la rechazo. Así Chile no tiene ninguna posibilidad de avanzar. Me produce una decepción enorme esta falta de coherencia. Y perdonen que vuelva a recordar la frase de mi padre que me quedó grabada y que hoy calza como un guante para describir a nuestra clase política. Si el diablo supiera el negocio de ser honesto, sería honesto de puro diablo. Si estos políticos entendieran que ser honestos, coherentes con las necesidades de Chile, es a la larga el mejor negocio para ellos y para todos. Lo harían aunque fuera por puro cálculo, pero prefieren la trinchera pequeña, dejando al país huérfano de un proyecto común. Soy Checho Irane y aquí comienza Conectados con Agricultura. Bien, saludamos a una parte de los panelistas de hoy. No sé si ya está en línea. Sí, está, por supuesto, mi querida Marcela Cubillos. ¿Cómo estás, Marcela? Gusto saludarte.
15: Muy bien, muchas gracias, Checho.
14: Y también estamos con Giovanni Calderón. Se integrarán luego. ¿Cómo está, Giovanni?
16: Muy bien, Chechito.
14: ¿Peladito?
16: ¿Ah? Sí, me gusta el pelo.
14: Corte de pelo recién hecho, así que está ordenadito. ¿Ah? Bueno, partamos un poquito con el espíritu del editorial. La verdad que todos los países que han progresado leyendo la historia son aquellos países que se fijan un objetivo país, ¿ah? Este país va a ir para allá. Y como que todos reman con la inevitable apreciaciones ideológicas, matices y qué sé yo, pero el objetivo final está presente y esos países avanzan hacia ese objetivo. En Chile pareciera ser que cada 4 años cambiamos la idea de lo que queremos para el país y no nos fijamos en la experiencia pasada de otros países. ¿Qué ha pasado con países que han adoptado esta fórmula? ¿Le ha ido bien o le ha ido mal? No es tan difícil ponerse de acuerdo en un proyecto de futuro. No sé qué piensa Giovanni Calderón.
16: No piensa. No, muy buena tu editorial, te felicito. Muy interesante, muy profunda. Yo creo que efectivamente hay un problema que tiene que ver con la época, que no le afecta solo a Chile, sino que es global, digamos, de falta de consenso, si tú quieres, no sé cómo llamarlo, digamos, en torno a una visión común de sociedad. O sea, lo que hemos visto en Chile en los últimos 10 o 15 años, incluso antes del famoso estallido, es la contraposición de proyectos de sociedad. Y bueno, nosotros pasamos por 2 proyectos constituyentes, pero me parece que es una disputa entre una gran mayoría, en el caso de Chile por lo menos, una gran mayoría que adhiere al modelo de sociedad que estábamos construyendo hasta hace 10 o 15 años atrás, y una minoría que es respetable, digamos, pero minoría, y minoría es por un margen importante minoría, no es una minoría de un 49% versus un 51%, sino más bien un 70-30%, digamos, pero que tiene grita más fuerte, por decirlo en términos simples.
14: Eso. Así es. Marcela, una opinión sobre... Sí.
15: A ver, yo creo que aquí también lo que, si uno recuerda los primeros años después del retorno a la democracia, discutíamos lo que era la concertación y la derecha en ese momento dentro de un mismo proyecto país. Tú podías tener diferencias en orientación de políticas públicas, pero no te jugabas en cada elección el destino del país. Todos mirábamos hacia una forma de democracia, a una forma de crecimiento, etcétera, con diferencias, obvio, y se discutía duro dentro de esas diferencias. Yo creo que desde el segundo gobierno de Bachelet, con la incorporación del Partido Comunista a esa coalición y con la irrupción del Frente Amplio, eso se rompió. Y ya empezamos a tener, como decías tú muy bien en la editorial, ya no un mismo proyecto de país. No hay que ir muy lejos para recordar que en la elección presidencial pasada nos jugábamos entre Kast y una candidata del Partido Comunista. Entonces, cuando uno ve hoy día que ya no hay acuerdo hacia dónde queremos ir, porque precisamente son esos sectores los que se han tomado, por así decirlo, la izquierda, ya los acuerdos son cada vez más difíciles porque no estamos de acuerdo en el final. Entonces, ya no estamos discutiendo como medios o una política u otra. Por eso da tanta rabia cuando yo escuchaba estos días a Carolina Tohá, que creo que decía que había sido un error, poco menos, sumar al Partido Comunista comunista, gobernar, no sé cómo fue la frase de ellas con el Partido Comunista. Qué fácil es decirlo después de gobernar abrazado.
14: O sea, y después de apoyar a la candidata comunista.
15: Después también. De apoyarla, después de que te invitaron a integrarse a tu gobierno, a ese gobierno, y corriste, pero sin pedir una cambio de nada del programa. Entonces, yo creo que le ha hecho mucho daño a Chile. Que la izquierda haya sido cooptada por completo por el Partido Comunista y el Frente Amplio, porque ya empezamos a discutir sobre proyectos de país muy diferentes, y en cada elección, bueno, qué decir, desde el primer plebiscito en adelante, nos estamos jugando el destino del país en cada elección. Entonces, eso obviamente que no es sano.
16: Oye, permíteme complementar lo que dice la Marcela, que ahora me abrió la mente, la Marcela me abrió la mente. Efectivamente, lo que hemos visto en los últimos 15 años es la disputa por los fines, no como era tradicionalmente los medios. Estábamos de acuerdo en los fines, y la diferencia era cómo llegamos a esos fines, que son comunes, digamos. Y en ese contexto, fíjate que estoy leyendo un libro sobre la historia de la República de Weimar, que es la república que sucede al Imperio Alemán. El Imperio Alemán cae en la Primera Guerra Mundial y dura hasta el 30 de enero del año 33, cuando Hindenburg le entrega la cancillería, no la entrega porque él era el presidente, sino que inviste como canciller a Hitler. Esa república tiene muchos, o ese periodo histórico alemán tiene muchos elementos parecidos a lo que ha pasado en Chile, a pesar de ser una historia completamente distinta y con otro rey, pero por ejemplo permite entender estas corrientes de la izquierda, que a los chilenos hemos empezado a aprender de eso ahora último, digamos, pero la izquierda tradicionalmente ha tenido una corriente contraria a la forma de democracia liberal. Eso es histórico desde sus orígenes. Y en la República de Weimar, en gran medida, ese modelo de democracia cayó, y cayó en manos de un autoritarismo, de un totalitarismo, digamos, como consecuencia de la izquierda más extrema. Que siempre estuvo pugnando con una izquierda más democrática, que estaba disponible a generar gobiernos de más amplia representación. Entonces, ojo con eso, porque lo que dice Marcela es muy cierto. O sea, tenemos un sector político que siempre está jugando al borde de las reglas de la democracia liberal, y es la defensa de esa democracia lo que ha unido a esta mayoría del 60-62% de los chilenos.
14: Sí, pero yo que soy más viejo que ustedes dos, yo recuerdo
16: bastante.
14: Yo recuerdo que la izquierda, Marcela, no te rías, Marcela, no, tú no
15: un
14: eres
15: poquito,
14: así.
15: Estoy diciendo que un poquito en mi caso.
14: Tú no eres así, ya. No, yo quiero decirle que la izquierda, por lo menos en Chile, nunca fue muy democrática. O sea, piensen que la izquierda estuvo unida, el Partido Socialista, el Partido Comunista, en el gobierno de la Unidad Popular, y todos sabemos que nos llevaban a la dictadura del proletariado, y ese era el fin que tenían ellos. Lo que pasa es que después del tremendo fracaso del gobierno de Salvador Allende, apareció una izquierda supuestamente renovada, que venía de Europa, que había aprendido de procesos en otros países, y hubo efectivamente una izquierda renovada que fue básicamente el socialismo democrático, que perteneció a la Concertación y que durante varios años gobernó muy bien, administrando un modelo que venía de la derecha, obviamente, y lo administraron bastante bien. Algunos podrían haber querido con mayor intensidad o menor intensidad, pero fue un periodo de virtuoso para Chile, hasta que a la señora Bachelet, que tanto daño le ha hecho a Chile con sus reformas, con sus incorporaciones del Partido Comunista, incorporó al Partido Comunista a esta Concertación, que se llamó la Nueva Mayoría, tengo entendido, después de eso.
16: Cuando,
14: y de ahí,
16: cuando se incorporó al Partido Comunista, pasa a llamarse
14: Nueva Mayoría. Se pasa a llamar la Nueva Mayoría, y de ahí se acabó esta izquierda democrática, y ahí tira y afloja al interior, que algunos dicen, sí, no, es que yo no comparto esto, pero al final votan en bloque y votan como manda el Partido Comunista, porque al final de cuentas, en el mismo, ¿cómo que se llama? Editorial, yo una demostración clara. O sea, ¿cuál es la explicación que puede dar el Frente Amplio y el Partido Comunista para haber votado en contra de la renovación del estado de excepción? Cuando durante 4 años nunca se había renovado tantas veces, se mantuvo en forma permanente el estado de excepción. No, y ya no era un estado de excepción, sino
16: que el texto que votaban era exactamente igual, el mismo.
14: El mismo texto.
16: Tal cual.
14: Y ¿por qué este es un gobierno de derecha? Lo votan en contra. Eso te demuestra que son total y absolutamente antidemocráticos. No les interesa la democracia. Entonces, yo la verdad sí tengo mi duda y sigo insistiendo que creo que el Partido Comunista y sus hijos, el Frente Amplio, porque tienen harto del Partido Comunista con pantalones cortos, yo creo que la democracia debería tener algún mecanismo para defenderse de ello, de verdad.
16: Bueno, es la eterna historia de la ley, la famosa ley maldita. Pero ¿sabes qué? Nada que ver, mucho más pedestre, pero escuchando a la Marcela me acordé de algo que me parece relevante. Carolina Toa, fíjate que hoy día aparece en los medios de comunicación que Clark, el expresidente de la Universidad de Chile, el Club Deportivo, contrató al ex ministro Luis Cordero como gestor de intereses, el lobista, que está muy bien, digamos, absolutamente legítimo, frente a la CMF por este lío que todo el mundo conoce de la situación de la Universidad de Chile. Bueno, Luis Cordero fue también contratado como profesor en la escuela de carabineros, no sé si en la escuela, pero en una institución académica de carabineros, que fue noticia también. Y fíjate que hace un par de semanas Carolina Toá estaba almorzando con el general Araya, con el general director de carabineros, en un recinto semiprivado, militar, en circunstancias de que ella anunció de que iba a formar un equipo, que iba a fiscalizar al gobierno en materia de seguridad. A mí me llama mucho la atención la actitud del general director de carabineros. Yo no sé si esa reunión, ese almuerzo con Carolina Toá en este recinto lo registra. Todas las autoridades tienen que registrar sus reuniones por ley de lobby. No sé si esa fue registrada o no, pero es llamativo. Es llamativa las decisiones y las actitudes que adopta la máxima autoridad de carabineros de Chile frente a la crisis de seguridad que estamos enfrentando.
14: Bien, voy a leer un mail antes de ir a la pausa. Dice Checho, ¿y qué opinión tienes de tu amiga Evelyn? ¿A qué está jugando? ¿Está picada? ¿Está hablando pura hue? Inaceptable que atornille al revés. Pablo Vargas Muñoz. Pablo, yo he sido siempre una persona que no le saca el poto a la jeringa.
16: Y yo no te quería molestar con eso. ¿Ah? Yo ayer pensaba, le voy a hacer esta pregunta al sí. No te quería molestar con eso.
14: Y cuídate, a ti también, tú también.
16: Me contuve.
14: Tú también
16: tuviste, me contuve.
14: Perdón, tú también apoyaste en un principio la candidatura de Evelyn Matthei. No me engañas a
16: culpar. El año 94.
14: A ver, quiero decirle lo siguiente. Uno tiene amistades, uno tiene compañeros. La Evelyn efectivamente es mi amiga, fue compañera mía durante toda la universidad. Yo la apoyé también porque creía que el país podía tener un gobierno como ese, pero en esta pasada estoy total y absolutamente en desacuerdo con ella. Y la pregunta que me hace él, si está, ¿a qué está jugando? No, la verdad no tengo idea. Porque si yo pensara que la Evelyn cree que va a volver a presentarse como candidata a presidente, yo creo que no, después de haber salido quinta, no tiene posibilidad, ya no está en esa carrera. Entonces, ¿cuál es la idea de bombardear los proyectos del gobierno? No la entiendo. No he hablado con ella y la verdad que tampoco comparto su actitud en esta pasada. Dejo clara mi opinión para que no hayan dudas. Y vamos a la pausa y regresamos.
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14: Ya estamos de vuelta, amigos queridos, y quiero recordarles a los amigos de Concepción y de Chillán que el próximo fin de semana, no este, el próximo, parte el show el 15 de mayo en el Teatro Marina del Sol. Vamos a estar con Ni Facho ni Comunacho, que cada vez se está poniendo más de moda esta frase, justamente por el protagonismo que ha tenido el PDG en la política nacional. Ya vamos a hablar de eso un ratito más. 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Me contaron que las ventas de Concepción van muy bien, las de Chillán van más flojas. No, tengo entendido, no sé si llega fuerte la señal de radio Agricultura Chillán, así que la gente de Chillán que está escuchando esto, por favor, ayúdenos a difundir que vamos a estar el día 16 por allá. 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Recordarle que todo el mundo nos está viendo por los distintos ¿cómo se llaman? El VTR, el Claro, ¿cómo se llaman eso? Los
16: canales de cable.
14: Canales de cable, justamente. VTR, canal 47, nos ven. Claro, canal 518. GTD y Tesur, canal 143. Mundo, canal 114. Y Zapping, canal 166. Además, nuestro canal de YouTube en Radio Agricultura. Antes de seguir conversando con nuestros panelistas, quiero fijar mi posición también con el tema de Camila Flores, que me escriben arte, me dicen, estáis callados y no sé qué. Tengo que reconocer que a mí me duele mucho lo que le está pasando a Camila Flores, porque yo le tengo una gran admiración desde el punto de vista ideológico, desde el punto de vista valentía, desde el punto de vista la lucha que ha dado por defender nuestros principios, y por eso que yo la admiro, porque ha sido una mujer muy, muy valiente. Ahora, ella está enfrentando un tema de justicia que es bastante complejo, y yo voy a esperar a ver el resultado de esa investigación, y si efectivamente producto de esa investigación ella resulta que cometió algún delito, alguna cuestión, hay que condenarlo con toda la fuerza que uno condena. Aunque fuera un hermano mío, yo lo haría, porque creo que hay que andar por el camino derecho. Ahora, yo hasta el momento le creo a ella. Lo que está diciendo es que no ha cometido un delito. Se ve complicada la situación, pero esa es mi posición. Quiero que me entiendan, que me duele mucho porque es una amiga y la quiero mucho, además, y voy a estar con ella, sea culpable o inocente, apoyándola humanamente, pero desde el punto de vista comunicacional yo no me pierdo. Nosotros tenemos ciertos principios, y si esos principios se pasan a llevar, venga de donde venga, vamos a tener una sola voz. No sé qué le parece a usted.
16: No, me parece perfecto. Oye, José Miguel, un amigo de Copiapó dice que parecemos Zoom deportivo. Tú pareces el Zapito Livingston y yo vendría siendo Carcuro. Con lente y con...
14: O sea, yo estoy muerto y tú estás vivo. ¿Ah?
16: Muriéndome.
14: Estás más vivo que nunca. Gracias por la recomendación. Oye, bueno, entremos en materia. Chupaya, que le ha costado al gobierno meter su proyecto madre, digamos, que es el proyecto de reconstrucción, es el gran proyecto que tiene el gobierno, que no solamente es la baja de impuestos corporativos, sino que tiene una serie de otros elementos que son absolutamente positivos para el desarrollo del país, como la permisología, como los incentivos al empleo, etcétera, etcétera. Y El PDG, que está haciendo de bisagra en este minuto, porque la derecha no tiene mayoría por sí sola en el Parlamento, necesita por lo menos dos votos, que probablemente pueda estar incluso si no está el PDG, pero hoy día se baja porque interpretan que el gobierno no les ha dado lo que ellos pidieron. ¿Qué opina Marcela Cubillo de este tema?
15: A ver, yo creo que obviamente que es un proyecto que es difícil porque va un poco en la línea que hablábamos al principio también, es como cambiar el rumbo hacia donde íbamos, es como dejar de hacer lo que Chile siempre estaba haciendo para empezar a hacer algo distinto, para ver si ahora sí retomamos crecimiento, crece el empleo, etcétera. Ahora, respecto a lo del Partido de la Gente, yo más que bajarse lo que viene el anuncio, o al menos al escuchar a París, era como un llamado a seguir negociando, que entiendo que en eso es lo que está y que se iba a juntar de nuevo con Quiró. Yo creo que el tema con París iba a ser complicado durante todo el gobierno, porque obviamente, no sé, sus intereses no están alineados con los del gobierno. O sea, a él lo que le conviene, y aquí estoy dando mi opinión personal, pero obviamente que a París lo que le conviene es que a Kast le vaya mal y él poder ser esa alternativa, porque si al presidente Kast le va mal, al presidente Kast no lo va a reemplazar alguien de derecha o de Chile Vamos, de Libertarios. Si al presidente Kast le va mal en su gobierno, quien puede reemplazarlo es una alternativa más bien populista. Yo creo que ese cálculo lo hace París. Entonces es complicado estas negociaciones con alguien que tiene una agenda, por así decirlo, contrapuesta con la del gobierno. Entonces yo creo que esto va a ser permanente, que de repente va a estar de acuerdo con el Partido de la Gente, de repente con unos, con otros, porque creo que con París hay un choque ahí. Ahora, yo lo que sentí más que bajarse es que están o pidiendo más o negociando o seguir negociando. No sé, eso fue un poco lo que me pareció de la declaración.
14: Yo le encuentro toda la razón a Marcela, comparto su opinión. Yo creo que Parisi, él tiene un proyecto personal y ese está privilegiando su proyecto personal frente al proyecto país. Pero es legítimo que la izquierda y la derecha tengan proyectos país distintos.

0: que es radicalmente opuesta, vamos a la evidencia empírica. O sea, veamos qué ha pasado en los países donde se pone un modelo y donde se pone otro modelo. En los países donde ha gobernado la izquierda o la extrema izquierda, lo que viven es miseria. La gente come de los tarros de basura. Estoy poniendo en un extremo, ¿ah? Me fui al extremo para poder ejemplarizar. Y en los países donde ha gobernado la derecha, hay crecimiento, hay desarrollo, hay empleo, hay un camino al progreso. Entonces, ¿por qué no mirar? ¿Por qué los políticos pueden ser tan egoístas, poco generosos y no mirar en la evidencia empírica y ver lo que le conviene al país? Giovanni Calderón. Difícil pregunta.
1: Partiendo de tu afirmación de que pregunta, ¿qué es lo que le conviene al país? Al país le conviene formar grandes mayorías. Y en eso yo creo, yo aplaudo, digamos, la actitud que ha tenido el gobierno de tratar de generar esa mayoría en el Congreso, incluso en la conformación del gabinete, que uno podrá tener distintas visiones al respecto, pero detrás de eso hay una idea de ampliar, digamos, las bases de apoyo. ¿Y por qué digo que aplaudo esa actitud que ha tenido el gobierno? Porque lo más probable es que este proyecto se apruebe en general, incluso por un margen mayor de los dos votos que se mencionan habitualmente, digamos. Y no obstante eso, teniendo cierta garantía, nunca en política hay nada garantizado, pero teniendo cierta seguridad de que va a lograr aprobar el proyecto y va a ser su primer gran éxito, el gobierno ha buscado ampliar la base de apoyo a ese proyecto, conversando y abriendo, digamos, debates sobre distintas medidas. Entonces, eso me parece plausible. Y yo recojo lo que dice Marcela, tiene toda la razón, digamos. Esta actitud del PDG es un escarceo en el curso de una negociación. Esto no es nuevo en política. Cualquiera que haya tenido, yo he tenido algunas participaciones en el mundo privado, digamos, sabe la lógica de la negociación. Se estudia, de hecho, la lógica de la negociación, cómo se negocia. Y acá, claro, efectivamente el PDG quiere obtener otro triunfo, digamos, y decir, mire, lo logramos. Y esta es parte del juego político. Ahora, si ellos terminan rechazando la idea de legislar, bueno, van a tener que salir a dar explicaciones de eso. Si de eso se trata la política, de hacerse responsable de las decisiones que se toman.
0: Sí, bueno, no me contestaste la pregunta. Sí. Marcela, adelante.
2: Sí, en algo que dijo Giovanni, que estoy súper de acuerdo, esto del intento por construir mayorías, porque aquí el gobierno pudo haber optado por ir a juntar ese par de votos que necesita, y eligió negociar con partidos políticos, con bancada. Y yo creo que eso, con todos los problemas que está teniendo, a mí también me parece una señal súper positiva, sobre todo que estamos partiendo del gobierno, nos quedan 4 años por delante.
0: Sí, pero la pregunta de fondo, cuando hay grandes diferencias, a mí siempre me dicen, oye, si ya el clivaje de derecha a izquierda ya no existe, yo creo que no, yo creo que existe más que nunca. O sea, porque hoy día Chile enfrenta dos modelos de sociedad súper distinto, y se vio en el mamarracho, digamos, lo que querían y lo que la gente votó en contra. Entonces hay dos modelos de sociedad radicalmente distintos. Seguramente no están los votos ni para uno ni para otro, está bien dividido el país. La pregunta es cómo podemos definir qué es lo mejor para Chile, porque, a ver, los países que progresan son los que tienen un proyecto común. O sea, incluso países que no son democráticos, por ejemplo China se propuso objetivos de largo plazo gigantescos. Mira dónde está China en pocos años más, o si no es que ya va a ser el país más potente del mundo. El desarrollo de China es gigantesco, independientemente que a ti no te guste el tema político, que no te gusta la forma, pero el éxito de China es que se propuso un objetivo común y llegó a transgredir lo que el Partido Comunista siempre había odiado, que era el mercado. Se dieron cuenta que el mercado generaba riqueza y dejaron en la parte económica la libertad, ¿no es cierto? Manteniendo la falta de la libertad en el tema político. Pero ahí hay un proyecto y un objetivo común. Y por eso que China es lo que es hoy día. ¿Cuál es el proyecto común de Chile? ¿Cómo definimos cuál es el mejor proyecto común?

0: de Chile, considerando legítimas las opiniones de todos, pero pongámonos de acuerdo. A ver, no, yo creo que hay que subir los impuestos. Bueno, ¿qué ha pasado en los países que suben exageradamente los impuestos? No crecen porque no hay inversión, y eso se puede constatar. O sea, eso ya no es una opinión, es una evidencia empírica. Entonces, ¿por qué no ponerse de acuerdo en un proyecto común? Que vaya teniendo los matices que se necesiten. Ese es mi gran cuestionamiento. Vamos a hacer la pausa de esta hora y regresamos.
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0: Bien, Marian Hedvar nos escribe: por Dios, disentir es un delito, a ver si lee, convencida que me tiene cancelada, en fin. A ver, estimado, Matei tiene derecho a opinar. Segundo, si le estima debería entrevistar. Tercero, acepta una panelista llamada Giles que juega perversamente. ¿Cuál es la visión de sociedad del PDG? En lo cortito, la gente es populista. Lo más divertido y patético que le pone al show el eslogan del PDG. A ver si acepta crítica y no lo toma como algo personal. Saludos, Marían. Para nada, Marían. No lo tomo como nada personal. Y tampoco te he vetado por ningún motivo. Yo voy leyendo distintos mails y no tengo ni un problema en leer el tuyo y y nadie ha dicho que ella no tiene derecho a opinar. El problema es que uno no entiende cuál es su objetivo de opinar en este minuto contra un proyecto que se necesita aprobar en el Congreso. Y sobre el nombre del show, por lo menos reconóceme que es buen nombre, ¿no? ni facho ni comunacho, es la frase que está de moda hoy día. Y sobre la presencia de Pamela Giles en el panel, simplemente dar la oportunidad de tener otra visión, y creo que ha sido un aporte en ese sentido.
9: Ha sido además una característica histórica de este programa,
0: sí, tener distintos. Y además que yo no tengo ningún problema en discutirle, y yo no estoy de acuerdo con muchas de las cosas de ella, desde su definición. Ella se define como populista, a mí no me gustan los populistas, pero yo puedo conversar con alguien que no me guste su visión. Así que te contesto, Mariana, y puedes escribir cuando quieras, porque yo no tengo vetado a nadie. Se acaba de incorporar el presidente de la Cámara de Diputados. La tercera autoridad del país, y espero que algún día pueda ser la primera, porque me gusta mucho a mí. Jorge Alessandro,
10: ¿cómo está usted? Tercera autoridad al primer programa de radio. Sí. Muchas gracias por la invitación, Checho.
0: No, Giovanni, bienvenido, gracias por estar con nosotros. Sabemos que es difícil para ti venir todos los jueves, y agradecemos el tiempo que nos das, porque es importante tenerte aquí. Cuéntanos un poquito, Jorge, ¿cómo va la cosa? Esto del PDG que anuncia que se descuelga, que el gobierno no interpretó lo que ellos querían. ¿Qué se está sintiendo ahí dentro de la Cámara?
10: Hola, Marcela, también, que está conectada. Hoy día se vota en la Comisión de Hacienda en el Congreso de Santiago, en general. Uh-huh. Se vota en general la idea de legislar, y yo creo que faltan, estamos a 7, el 19 más o menos se debiera votar en la sala. Por lo tanto, hay tiempo para que los distintos partidos vayan haciendo sus exigencias. Yo sentía que era un poco predecible esto de que el PDG iba a patear la mesa o tirar el mantel, que se iba a bajar, después se iba a subir un día antes, como parte de la legítima negociación política. Pero yo creo que este proyecto es demasiado importante para Chile. Yo siempre digo, no llega 3 meses tarde, esto llega 7 años, 8 años tarde. Chile dejó de crecer, dejó de atraer inversión extranjera, dejó de crear empleo, pasamos de los primeros lugares de América Latina a los últimos lugares. Por lo tanto, este tercer intento, porque Bachelet ya trató con su reforma tributaria, resultó pésimo, todo lo contrario, se achicó la economía, recaudamos menos. Boric trató también con sus políticas y su propia reforma, siguió el país estancado y con mucho letargo económico. Por lo tanto, este es un tercer intento, y el país nos están pasando por el lado. La inversión de litio está mirando a Argentina, los grandes puertos se construyen en el Perú. Eso a mí me perturba, no porque nos pase, sino que porque Chile tiene todo para estar en los primeros lugares. Por lo tanto, más allá de la discusión pequeña, yo llamaría a aprobar este proyecto grande, estas 40, 43 medidas. Si el PDG le suma 2 más, si el PS quiere sumar 1, yo les digo, más que criticar, si ustedes tienen una mejor idea, presenten la carpeta, pero no la carpeta típica de subir todos los impuestos, porque eso ya no funcionó. No funcionó en Chile, no funcionó en otros países. Todos los que tengan buenas ideas para probarlo, feliz, pero Chile se juega una oportunidad. Y
0: Jorge,
10: no se repite.
0: Tú eso. Llegaste tarde al programa, pero mi editorial trató un poco de eso, de la ausencia del proyecto país. ¿Ah? ¿Cómo poner de acuerdo un proyecto país? Porque la medida que cada 4 años cambie la cuestión, vaya para allá, vaya para acá, y no tengamos un horizonte a donde avanzamos, y que este proyecto, yo creo que de alguna forma sí te da un horizonte.
10: Pero si Marcel nos decía hace 1 año 8 meses que tenemos un impuesto de primera categoría muy alto, que está por arriba de la OCDE, por arriba de los competidores. Y después Quirós, ministro de Hacienda de otro signo político, dice lo mismo. Uno debería decir, oye, esto va a pasar colado el Parlamento, ¿no? No, pero en el Parlamento como que importa más quién lo está proponiendo en ese momento.
0: De eso se trataba mi editorial.
10: Lo que aplaudiste de Marcel, sí, ahora lo denostas porque viene de Quirós. Entonces,
0: lo mismo pasó con la renovación del estado de excepción. reconversión de...
10: Por supuesto, en el, Macro Zona Sur.
0: Votaron durante los 4 años a favor y después en este gobierno votan en contra sin ninguna explicación. Entonces, ¿por qué la gente no castiga a ese tipo de parlamentarios? No lo logro entender. Por lo menos esperanzado lo que nos dice el presidente de la Cámara de Diputados, que aparentemente el proyecto en general se debería aprobar.
10: En la comisión, es un primer paso.
0: Lamentablemente, la oposición ha dicho que va a presentar, no sé, como 1000 indicaciones, lo cual va a ralentizar el proyecto de sobremanera, y la verdad que yo creo que Chile pasa por un momento de urgencia, necesitamos rapidez.
10: Ahí yo voy a ocupar todas las facultades que me permite el reglamento y voy a instruirle también a la secretaria de esa comisión y al presidente, pedirle. La secretaría puede declarar inadmisibles muchas y no tienes que votar las 1200, porque esas 1200 ya el número te dice que es un payaseo, claro, que es un cantinfleo para dilatar, y evidentemente la comisión puede decir, mire, vamos a votar la 1, 2, 3, y de la 3 a las 1200 son inadmisibles, así que se caen por el solo hecho de cumplir con la constitución.
11: Hay una palabra que define esa táctica legislativa, filibustería, claro, en Estados Unidos se usa mucho, que
10: diputado.
11: Fuimos testigos de eso cuando el diputado Naranjo extendió un discurso por hora.
0: Pero me lo sacaste de la punta de la lengua, iba a decir exactamente lo mismo. Naranjo demostró esa forma de hacer política. Se incorpora, oye, qué tremendo panel que tenemos hoy día, se incorpora el diputado. Qué lindo decirle, se incorporó el diputado, ¿no? Sí. Ya no es mi amigo, mi compadre.
12: Ah, chucha.
0: ¿No?
12: Dejamos de ser amigos ahora que somos diputados. Pero chucherate, yo te consideraba un amigo, invitaste a
0: yo tengo
12: cumpleaños,
0: que tener respeto por el cargo, el diputado Pancho Rego. ¿Cómo está usted?
12: Bien, Chichito. Un saludo a toda la gente que nos está escuchando. Un abrazo a la distancia a la Marce, a mi compadre Giovanni Calderón, a mi jefe Jorge Alessandri ahí en el Parlamento. Venía escuchando en la radio, lógicamente de camino para acá, y escuché la editorial.
0: Sí.
12: Entonces te quería hacer una precisión nomás respecto a la editorial. Lo que se votó ayer en la Cámara de Diputados no fue la renovación del estado de excepción constitucional en la macrozona sur, en la Araucanía. Lo que se votó fue el despliegue de militares en el control de la frontera en Arica y Parinacota, Antofagasta y Tarapacá, para poder resguardar el ingreso irregular al país. Era solo eso, efectivamente no, lo votaron igual.
0: Qué bueno que me lo corrige, porque yo chequeé la información si efectivamente en la renovación habían votado en contra y me salió que sí, que habían votado en contra, entonces me falló algo ahí.
12: No, solamente que era el despliegue.
10: Votaron en contra la vez pasada, como hace 8 días atrás, sí, efectivamente se dio eso.
12: Y ojo que cuando se vote...
0: Pare.
12: No, es que fue la de ayer.
0: No, yo estoy hablando la de 8 días atrás.
10: Ahí se renovó el estado de excepción.
12: Es que ayer votamos el despliegue militar.
0: Pero es otra cosa.
12: Y pensé que te referías
0: a eso. No me venga aquí a...
12: Ya, pero te voy a llevar un punto.
0: A ningunear mi argumento, porque yo... La información que doy, trato de chequearla.
12: Fake news. Fake news.
0: No, trato de chequearla permanentemente y yo la chequeé y efectivamente había sido ya, así y me lo está confirmando.
12: Te hago un punto igual sobre esa materia, sobre la renovación del estado de excepción constitucional en la macrozona sur. Si bien la izquierda está modificando su postura, también hay un malestar en la derecha. Ojo con eso. Y un malestar que ha manifestado senadores como Rodolfo Cartel, de que él no está dispuesto a aprobar un estado de excepción constitucional la próxima vez. En los mismos términos que hoy día está establecido, porque no se está permitiendo un despliegue 100% de los militares en terreno. Y también lo planteó el Partido Nacional Libertario. Entonces, puede ser que en algún momento, si el gobierno de Chile no toma la decisión de tener un despliegue total de militares en las calles, se puede llegar a perder una renovación por voto de la derecha.
0: Ya está bien, pero no es el punto que yo quería tocar, es el punto que te quería tocar frente a un mismo hecho. Gracias. Que el Partido Comunista y el Frente Amplio votaron durante 4 años a favor y frente al mismo hecho votan en contra sin ninguna explicación. Entonces
12: lo mismo hicieron con los retiros.
0: Es válido lo tuyo, que se modifique el estado de excepción, es válido. Nos quedan poquitos minutos para ir a la pausa, pero tenemos hartos temas de qué hablar. Ya.
10: ¿Temo Cuicuy hablaron?
0: No, aprovechemos estos minutitos para hablar de Temo Cuicuy, como un detalle chico, porque no fue una gran invasión del Estado de Chile a Temucuicui, que no podía entrar el Estado, sino que fue, tomaron preso a 4 o 5 personas, pero esa pura señal como que cambia el ambiente, ¿no?
10: Es reconocer que hay un Estado de Derecho, que Carabineros o la PDI, con inteligencia, con apoyo político, con una misión clara, es capaz de hacerlo bien, es capaz de entrar, que no hay territorio liberado aquí, que no hay territorio donde el Estado no pueda entrar, y de verdad que fue una señal muy importante. Hay que respaldar a los carabineros que lo planificaron, porque estuvieron bastante, esto no se planifica de un día para otro, lograron entrar de forma limpia, no hubo baja en recuerden que la última vez que entraron 1200 PDI,
0: murieron dos.
10: Entonces, fue una gran señal. Evidentemente nos habría gustado que todos quedaran con prisión preventiva, solo quedó uno, pero ya uno empieza a sentir que el Estado hace cumplir la ley y la Constitución, ingresa de forma efectiva y con inteligencia, y por supuesto el Ministerio de Seguridad respaldando atrás.
0: Marcela, ¿quiere opinar de esto? De este tema.
13: Bueno, la misma línea, yo creo que fue una acción súper importante.
0: A ver, estírame el audio de Marcela para la sala, porque no la están escuchando aquí. Ahora, Marcela, perdona.
13: No, nada, lo mismo, que fue una señal, yo creo que muy importante, más que una señal, fue una acción. O sea, de verdad empezar a mostrar que no hay zonas, que el Estado de Derecho tiene que aplicarse en todas partes. Ahora, yo no sé, algo leí del tema de la justicia y las medidas cautelares que decretaron, creo que había uno que era como arresto domiciliario, o sea, ¿cómo se cumple eso dentro de Temucuicui con los detenidos? O sea, ojalá que el avance que se está haciendo por parte de las policías de una acción de carabineros vaya teniendo también correlato en las medidas que toma después la justicia.
0: Qué buen tema que pone la Marcela, qué buen tema, porque ya estamos aburridos de ver cómo los policías toman detenidos delincuentes y los jueces finalmente los dejan nuevamente en la calle, vuelven a cometer el mismo delito, y en este caso tiene toda la razón. O sea, para que se respete un arresto domiciliario, tienen que ir cada cierto tiempo carabinero a tocar el timbre, o no sé qué es lo que habrá en esa zona, si el timbre o cualquier otra forma.
14: La trutruca.
0: La trutruca, cualquier otra forma, para saber si la persona está o no está en la casa.
14: Difícil.
0: Si no va con toda la fuerza que entraron, ¿cómo va a ir un carabinero solo? ¿No? Seguramente nos
12: piensa que cuando asesinaron a los 3 carabineros entre Cañete y Tirúa, ese brutal asesinato donde los terminan primero asesinando y después queman sus cuerpos, ellos también estaban en labores de revisión de arresto domiciliario, iban camino a los domicilios a revisar si estaban ahí. Datito muy cortito,
0: hay uno que quedó en prisión preventiva.
12: Entraron unas tanquetas, que son unas tanquetas nuevas, a Temucuicui. Los vehículos que ingresaron a Temucuicui son recientemente nombrados Arévalo, Cisterna y Vidal, que son los apellidos de los 3 carabineros que fueron asesinados en Cañete.
0: Bonito homenaje.
12: A mí es un gesto muy lindo por parte
0: del bonito homenaje
12: de carabineros.
0: Vamos a las noticias y regresamos.
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17: Durante décadas, Dr. Dre fue conocido como uno de los productores más influyentes del hip hop, pero hay una historia suya que muy poca gente cuenta. 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
0: Muy bien, ya estamos de vuelta, queridos amigos. A propósito del PDG, ni facho ni comunacho es el nombre del nuevo show que vamos a presentar esta temporada por todo Chile, partiendo en Concepción y Chillán. 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Bien, vamos con los WhatsApp al tiro, ¿ya? Bueno, vamos con los WhatsApp.
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3: Hola, Checho, buenos días, Marcela, Giovanni, tanto gusto. Oye, lo de Evelyn, a mí no me extraña nada, de hecho yo no voté por ella, voté por Kast. Y este fuego amigo, como le llaman la gente, ya se está haciendo muy odioso y desagradable. No es solamente ellos, son los Sandón, la señora Núñez, en fin, todos tratan de sacar su tajada política a costa del gobierno. Muchas gracias, Rodrigo Lea.
4: Que le diga, los republicanos en el gobierno pasado se negaron a todo. El señor presidente que tiene usted, que usted ha apoyado y, está, y votó, se negó a todo también. Entonces, ¿de qué está hablando? Porque la política es política, la oposición a su posición y punto. ¿Ah? Si estas son estrategias políticas, ¿qué tanto reclama? Usted le han dado como caja al gobierno anterior, le dieron y le zumbaron, y ahora se están quejando, no sean llorones, no sean... No le voy a decir la palabra correcta, porque siempre lo han sido, cobardes, aparte de la otra palabrita que no quiero decir, ¿no? Usted dedíquese a ver los problemas que tienen usted internos, si es atroz, es horrible, el gobierno lo está haciendo pésimo y tiene conflictos muy terribles adentro, ¿qué quiere que le diga?
23: Checho, panelistas, buen día, aquí con Sabina desde el sur de Chile. Estallido, 4 años de un mal gobierno con Boric, congreso que no defendió a los chilenos en seguridad, en economía, desfile de millones de dólares perdidos, hoy esperando auditoría. Estaremos pendientes de cómo votan en el congreso en favor de sus partidos o de los chilenos. Urge la reconstrucción del país, urge.
24: Buenos días, Chichito y panelista, qué gusto ver a Giovanni Calderón y a Marcela Cubillo, un medio grupo que hay ahí, me encanta. Oye, con respecto a la Evelyn Matthei, está saliendo fuera del canasto. Ella tiene que apoyar, dejar los odios de lado. Tenemos que unirnos, no separarnos. Si quiere ser presidenta, que demuestre ser buena siempre como antes lo era. Por eso fue candidata. Vamos, Evelyn, que tú puedes. Cambia tu actitud para un Chile mejor.
25: Hola, Checho, ojalá me escuche hoy. La política de hoy no es la misma de antes, Checho. Tengo 66 años y yo viví, soy de derecha, pero yo viví la política de Jaime Guzmán, de don Jorge Alessandri, de don Sergio Díez, muy distinta. Ellos eran patria antes que políticos.
0: Muy bien, solamente contestarle al Pepe Pato que tienen todo el derecho a ser oposición. Si el tema es que nosotros cuando fuimos oposición, por los buenos proyectos, siempre tuvieron el voto. Es que acá, ¿cómo me explicas tú, Pepe Pato, lo que dije en el editorial? Que cuando ellos eran gobierno votaban a favor de la renovación y ahora votan en contra. Sí, el mismo proyecto. Entonces hay una inconsecuencia, a eso es lo que me refiero yo. Yo no estoy diciendo que no tengan una visión distinta de cada una de las cosas, eso es parte de la oposición, ni un problema, pero algo de consecuencia tienen que tener, po. Bien, ¿alguien quiere comentar algo?
12: Me pasa un poquito con...
0: Oye, perdona, estos son WhatsApp de la primera parte que ustedes no habían llegado, por
12: sí, lo sabemos.
0: Saludaron a Giovanni y a
12: esto respecto un poquito al fuego amigo, de lo que hemos visto estos últimos días. Yo quiero hacer una pequeña reflexión respecto a lo que significa tener un gobierno liderado por un presidente de derecha. Nosotros cuando tomamos la decisión de votar en segunda vuelta por José Antonio Kast, no lo hicimos porque José Antonio Kast fuera el tipo más simpático de la vida. A mí me encanta, lo encuentro muy simpático, pero hay gente que considera que no es simpático. Lo hicimos por un programa de gobierno. Uno vota en torno a las ideas que representa un candidato y lo que se le plantea a la ciudadanía. Y en ese plan de gobierno venía claramente establecido una condonación al pago de las contribuciones para los adultos mayores de 65 años, lo que significaba una reforma de carácter tributaria y una modificación al sistema de pago de impuestos por parte de las empresas, lo que estamos viendo el día de hoy, modificar las atribuciones de la Tesorería General de la República. Entonces, nosotros lo que estamos haciendo, yo me considero uno de los defensores acérrimos de este gobierno y lo voy a seguir haciendo, es cumplir con nuestra palabra. No es que estemos haciendo algo distinto a lo que se prometió, sino que lo que estamos haciendo es cumplir con lo que se prometió. Y eso es sumamente relevante porque hoy día, aunque a alguna gente no le guste, Chile Vamos con Republicano es una coalición de gobierno. Y aunque algunos digan, como mi amigo Eduardo Cretón y Ricardo Neumann, que Chile Vamos está muerto, que es otro tema también de debate. Pero lo cierto es que hoy día existe no Chile Vamos, hay un partido que es RN, que es la UDI, que es Evópoli, que es Republicano, que es Social Cristiano, que todos tienen ministros dentro del Estado. Todos tienen subsecretarios dentro del Estado, todos tienen seremis dentro del Estado. Entonces, cuando se trata de tener gente nuestra, aplaudimos, pero cuando se trata de criticar medidas del gobierno, nos descuadramos. Una cosa es la crítica, o sea, la proposición, como dice el PDG, modificar un proyecto de ley, hacerle una mejora, lo que estaba planteando la UDI, por ejemplo, de rebajar la eliminación del pago de las contribuciones a las mujeres a los 60 años, para que estuviera en línea con el tema de las pensiones. Enriquecer proyectos. Pero de ahí a decir una propuesta está mala o es de plano inútil, a mí no me parece.
0: Oye, mira, con respecto al fuego amigo, yo quiero hacer una aclaración para ponerlo como tema también. Uno puede hacer críticas constructivas y mi única crítica al gobierno hoy día es el tema comunicación. Por ejemplo, ayer deberían haber subido cerca de 70 pesos las bencinas. Eso era el precio que deberían haber subido las bencinas. Sin embargo, el gobierno la contuvo. Eso tiene un costo fiscal para el gobierno, pero en ninguna parte sale. Entonces, cuando el gobierno transparenta el alza, que era necesario en ese minuto hacerla de una sola vez, toda la prensa, todas las comunicaciones que no tuvieron ninguna consideración con la gente. Y ahora, ¿dónde está el decir esta vez tuvieron consideración con la gente? No sé si me entienden el punto que estoy diciendo yo, pero no se comunican bien las cosas, porque esto que hizo el gobierno ahora es las bencinas deberían haber vuelto a subir, sin embargo no subieron.
11: Oye, a propósito, muy cortito, somos hartos, pero muy cortito, a propósito de comunicación y de combustible, ayer veía un posteo del senador Vlado Mirosevic en que hacía un llamado. De hecho, entiendo que ayer se votó un proyecto de acuerdo en la Cámara para reponer el MEP, el mecanismo de
12: se han votado de, tanto de, es que eso es lo terrible.
11: Eso es lo que quería aclararle a los auditores. El MEPCO está por ley 20.765 desde el año 2014. Lo que se modificó en marzo fue el cálculo de la paridad, que pasó de 2 a 4 semanas, digamos. Eso fue todo. Entonces, es muy importante, a propósito de un sector político que reclama por las fake news y todo esto, que por favor informemos correctamente a la ciudadanía. Digamos, acá el MEPCO sigue existiendo y es la razón por la cual no subieron los combustibles esta semana, como tú bien decías, Checho.
0: Ya está bien, ¿hay algún acuerdo aquí en el panel sobre el tema de comunicación? ¿O estoy hablando
10: por... Totalmente. Yo creo que...
0: Marcela.
13: Bueno, pero muy corto. Que estoy de acuerdo en lo que dices tú. Quiero... Hay una experiencia en algo que nos exigía el expresidente Piñera a los ministros cuando asumimos. Le importaba muchísimo que creciéramos en nivel de conocimiento. Porque el nivel de conocimiento es lo que te demuestra que tú estás levantando agenda, comunicando una agenda y usando el volumen y la ventaja que tiene un sector cuando gobierna. Y eso no se puede dar esa ventaja, no se puede regalar esa ventaja. Entonces, la comunicación política está bien, tiene que tener foco, tiene que tener filo, pero tiene que tener volumen. Y ese volumen se lo dan claramente los ministros. Por eso yo creo que hay que hacer un esfuerzo desde todos los ministerios por crecer en sus niveles de conocimiento para poder ampliar la forma en que se comunica lo que hace y lo que pasa con el gobierno.
0: Perdón, Jorge, Yo tengo la sensación de que la izquierda comunica mejor exclusivamente por el tema del volumen, porque salen todos a decir lo mismo. O sea, tú ves que todos repitan lo mismo. Por ejemplo, en el caso de esta reforma, vamos a decir todos que la baja de 27 al 23% va a privilegiar solo a los ricos. Y todos salen a decir lo mismo, la gente termina convenciéndose de que esa es la verdad.
10: Sí, hay una cosa de orden, evidentemente, pero lo que dice Marcela es muy importante. Si uno llega a junio y un ministro no tiene más de 50% de conocimiento, evidentemente te puede gustar, puede haberlo hecho bien, pero no tiene el volumen suficiente para empujar la agenda de gobierno. Y además, siempre es más fácil para el que está en la crítica que para el que está construyendo comunicar, porque esto privilegia a los súper ricos. Es una frase, en cambio yo necesito al menos 3 frases para decir esto trae crecimiento económico, inversión, reactiva la economía. Siempre es más fácil destruir que construir, pero en desafío, yo le he dicho esto en privado muchas gracias, muchas veces al gobierno. Vengo a un seminario ahora con el subsecretario del Interior, de Desarrollo Regional, de la MUCH, y todos ponían, los funcionarios de gobierno, en sus PowerPoint, vamos a priorizar. Yo le digo, pero hágale una bajada a eso, porque claro, la gente le dice, yo no voy a hacer el GAM, Centro Cultural en la Alameda, que está 2/3 hecho, no voy a hacer el último tercio. Pero explique por qué, pues. Explique que las salas están vacías, que tiene subutilización y que con la plata que usted va a ahorrar en el GAM va a ampliar un CEFAM en San Joaquín o va a sacar de la lista de espera en salud a 400 mujeres que están con una enfermedad crónica. Si usted no hace la bajada y resulta que los gobiernos de derecha siempre son los que vienen a ordenar la casa, a ordenar las finanzas, dejan el balance en azul y después llega el gobierno de izquierda y viene a gastar. Si usted no explica para qué está priorizando, para qué, me da rabia a los periodistas cuando preguntan cómo van a compensar con este proyecto de reconstrucción. Pero si yo no quiero compensar, yo quiero achicar al Estado. Si nacen 7.500 guaguitas en Chile, yo quiero descubrir quién cresta se estaba robando las otras 2.500 a Juárez. Porque Chile llevaba 11 años pagando y repartiendo 10.000 a Juárez y en promedio nacían 7.500 guaguas. Eso es lo que yo quiero explicar.
0: Yo sabía que se había bajado por eso, pero no. No sabía que había una historia para atrás.
10: Hay una historia para atrás.
0: ¿Y dónde está esa plata?
10: Bueno, entonces, ¿dónde están los ajuares? No están los ajuares, no está la plata. Entonces, cuando yo digo voy a priorizar o voy a ordenar la casa, tengo que hacer la bajada a cosas de la vida real. ¿Cómo te voy a mejorar a ti la vida? Gracias a que no terminé la parte del GAM que no se usaba, voy a mejorarte a ti la vida en algo concreto.
0: Muy claro, por algo es presidente de la Cámara de Diputados.
11: Qué gran presidente tenemos
0: de la Cámara de Diputados. Vamos a hacer la pausa, querido amigo. A la vuelta, quiero ponerle un tema al panel. ¿Qué pasa con las auditorías? Si bien es cierto, no se hizo auditoría externa por falta de recursos y el gobierno quiere de alguna forma buscar algún acercamiento al equilibrio fiscal, se dijo que se iba a hacer auditoría interna. ¿Dónde están los resultados de esa auditoría? ¿Dónde está la plata que, así como los ajuares, sabemos que hubo manos negras? ¿Dónde está esa plata? ¿No la han devuelto las fundaciones? ¿Qué ha pasado con la plata de los distintos servicios? A la vuelta de la pausa.
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12: Ucrania.
0: Sí, lo que pasa es que yo estoy de acuerdo que hay que tratar de aumentar los ingresos, las utilidades, para que el Estado pueda recaudar y además tenga plata para poder hacer todas las cosas que tiene que hacer el Estado. Pero por otro lado también hay que cuidar los recursos que tiene el Estado, y vemos como en todas partes se gasta de más. Acaba de dar el ejemplo el presidente de la Cámara de Diputados del tema de los ajuares. Por lo tanto, una de las cosas que me entusiasma del proyecto del presidente Kass en su campaña era que iban a hacer auditoría en todas las instituciones del Estado. Le pregunto al panel, ¿en qué va eso? ¿Han salido algunos resultados? ¿Qué pasa? ¿Quién sabe algo de eso?
10: Hacienda evidentemente ha hecho, porque Hacienda tuvo que, cuando hace este decreto del 3%, le manda a cada ministerio y a cada subsecretaría una propuesta y le dice, usted podría apretar en estas cosas, no es obligación, le dice, pero yo le recomiendo que mire estos programas, y ahí cruzó información de la DIPRES, de programas mal evaluados, de programas subejecutados. Subejecutados significa cuando el Estado le da un presupuesto a algo y el Estado, por burocracia, por lentitud, por desidia, no es capaz de gastárselo a tiempo. Y Hacienda también dijo, mire, no tengo este año la plata para contratar a una gran auditora, ¿cierto? Las grandes cuatro como Price, Waterhouse o alguna de esas, porque son carísimas, pero sí han estado aplicando mucha inteligencia artificial en los gastos. El primer gran descubrimiento fue que el Estado termina el 31 de diciembre con 46 millones de dólares en caja, cuando lo normal, o sea, eran 1.200, 1.600.
12: No, 3.000. 3.000.
10: 3.000, pero el año 1.500. Que peor, el año que menos, 1.600.
0: Sí, sí, claro. O sea,
10: entonces, y eso lo han detectado ellos como auditoría interna. Están haciendo, y los casos más graves son salud y vivienda, que son ministerios que gastan mucha plata, porque entregan subsidios en el primer caso y porque manejan hospitales en el segundo, y están haciendo eso. Evidentemente que es bueno enterarse al tiro, porque este relato de que es culpa del gobierno anterior, yo digo, sirve máximo 90 días. Tú no puedes seguir con esa cantinela, con esa queja, que es real, que fue desastroso. No puedes seguir con eso después del día 90, porque ya la gente espera que tú...
0: Sí, pero tú estás diciendo que, por ejemplo, salud gasta mucha plata, y por otro lado uno escucha que los hospitales no tienen los elementos básicos para poder operar a un paciente que está con una urgencia. Entonces, la pregunta clara es...
12: Sí, lo que pasa es que cuando el ministro de Hacienda manda hacer este recorte del 3% generalizado, efectivamente lo que hace son recomendaciones. Los ministerios tienen que ver si llegan al 3%, pueden menos o pueden más. Ministerio de las Culturas, por ejemplo, hizo un recorte superior al 3%, y eso pretendía reducir el gasto del Estado en 3.000 millones de dólares. La última información que tenemos respecto de esa medida en particular es que ya se han recortado 2.500 millones de dólares. Y eso dice relación con subejecución de programas, con plata que estaba mal destinada, con operadores políticos, que principalmente el contrato honorario, que es el que tú puedes cortar de forma inmediata. Pero el proceso de renovación de plantas dentro de los ministerios para poder cortar a los contratas, que es donde amarran por lo general al operador político, tienes que esperar hasta fin de año, que es el plazo en que se le vence el contrato, salvo que tú lo despidas con anterioridad, pero tienes que terminar pagando la indemnización correspondiente. Entonces, ahí tú tienes la primera medida, que fue el recorte. Hay ministerios que no pudieron llegar a esa cifra, hay ministerios que de plano no recortaron, y hay ministerios que se les inyectó más plata. Ministerio de Seguridad Pública, que es el caso que tenemos sobre la mesa. Entonces, yo lo quiero anclar con lo que significa la reforma tributaria que estamos planteando, este Plan Nacional de Reconstrucción. Cuando se habla de que esa reforma tiene un costo estimado de 4.200 millones de dólares, si tú ya recortaste un gasto por 2.500 millones de dólares, el ministro lo ha dicho en todas sus letras, acá la mejor forma de compensar, que es el concepto que usan de fondo, es contener el mal gasto público. En la medida en que nosotros seamos capaces de ser eficientes con el presupuesto del Estado, tú vas a poder redestinar fondos que estaban mal ejecutados, subejecutados, de plano desviados, para poder financiar lo que será este impulso económico, que lógicamente, como dice el Consejo Fiscal Autónomo, va a tener rédito al 2031. Si el punto de fondo es, ¿vamos a volver a crecer?
0: Sí. Otra pregunta que le quiero hacer a la Marcela, y que tiene que ver un poco con su hermano. Ella, que fue ministra en el gobierno de Sebastián Piñera, la pregunta que le hago, ¿por qué al Estado le sale todo más caro? Me explico. Nosotros en la Fundación Desafío Levantemos Chile, que la fundó tu hermano, que en paz descanse, Hacer un CEFAM, por ejemplo, costaba a Desafío le costaba 200 millones y al Estado le costaba 500, con los mismos planos de arquitectura y todo lo más. Estoy poniendo un ejemplo, a lo mejor las cifras no son exactas, pero tú que estuviste, fuiste ministra en un gobierno, estuviste en el Ejecutivo, ¿por qué siempre el Estado paga mucho más?
13: Uf. A ver, yo creo que además no solamente un tema de costo, sino un tema de todo, de plazos, de lentitud. Bueno, tú ponías el ejemplo de lo que hizo Felipe, pero el tema de la construcción de los colegios. Uno miraba en el Ministerio de Medio Ambiente, y por eso, o sea, el Ministerio de Educación, y por eso es importante un poco lo que decía recién el diputado Alessandri con los proyectos mal evaluados, los programas mal evaluados. Tú llegabas al Ministerio de Educación y estaba lleno de programas que no se evaluaban nunca, que se seguían repitiendo y repitiendo y repitiendo. Bueno, y te empieza a pasar construcción de colegios, colegios parados. ¿Y por qué están parados? Y dice, ¿por qué los plazos? Y tenías que ir funcionario por funcionario para poder agilizar una cuestión. O trabas inútiles que se ponían. Yo ahí siempre escuché, yo aquí hablo más por Felipe que por mi experiencia en realidad, pero no siempre lo escuchaba, que si se hubiera esperado, en el fondo, que el Estado hubiera tenido la pega en la reconstrucción de las escuelas después del terremoto, bueno, no están todos los niños en clase en los plazos que estuvieron, porque el sector privado actúa con mucha mayor libertad, para gastar los recursos, con mucha mayor autonomía para hacerlo. ¿Y de qué se trata? Ojalá, de que puedan cooperar público y privado y ponerle menos trabas. Ahora, yo quiero enganchar a una cosa que tú dijiste, Checho, de las auditorías. De la auditoría y de la responsabilidad por el mal gasto de plata. Yo escuché, creo que fue ayer, y aquí hay dos diputados que a lo mejor me pueden corregir, pero la Comisión de Vivienda, creo que sí se han auditado, que hay un informe de Contraloría, que el ministro Montes fue a exponer, y interpelado el ministro Montes por lo que había ocurrido con la plata en su gestión, dice algo insólito, que tiene que ver un poco con lo que tú estabas hablando antes, Checho, de cómo cambian de caballo cuando están en el gobierno y en la oposición. Dice, bueno, poco menos que si me quieren sancionar, sanciónenme. Y dice algo, tengo 80 años, voy a cumplir 80 años, como diciendo, me da lo mismo si los próximos 5 años estoy sancionado porque me acusan constitucionalmente. Y ahí critica lo que son las acusaciones constitucionales. ¿Él? O sea, ¿qué argumento es ese cuando votaste a favor de la acusación contra Sebastián Piñera, contra Andrés Chadwick cuando ya había dejado el cargo, contra Harald Beyer? La mía no tuvo el placer de votarla a favor en el Senado porque se rechazó en la Cámara de Diputados. Pero dice, Carlos Montes, el emblema de las acusaciones constitucionales, ayer interpelado, su gran argumento para no ser sancionado es que va a cumplir 80 años. Si fue ministro con la misma edad, o sea, tiene edad para ser ministro, pero no para hacerle valer sus responsabilidades. Entonces, yo sí, ojalá avancemos en auditoría, en información y en hacer valer las responsabilidades.
0: Giovanni, ¿tú?
11: O sea, después lo que dice Marcela, yo no tengo nada más que agregar. Es bastante evidente, digamos, lo desafortunada de las declaraciones del ex ministro Carlos Montes. No, yo solamente ratificar lo que decía Pancho, las auditorías se están haciendo, poco a poco están saliendo a la luz pública los resultados de esas auditorías, y el ajuste que está realizando el ministro me parece notable, que en el poco tiempo que llegue el gobierno ya hayan 2.500 millones de dólares, digamos, en ahorros, digamos.
0: Oye, y por ejemplo, si en la auditoría se descubren delitos, ¿cuánto tiempo hay para poder acusar?
11: Depende del delito, porque cada delito tiene plazo de prescripción. Pero,
12: tres años
11: de prescripción. Claro, el fraude, no, el fraude al fisco es un simple delito, tiene un plazo de 5 años de prescripción.
12: Claro.
0: ¿Qué tenemos? Ah, tenemos los ex, ya déjame...
12: ¿Vamos con los ex o podemos complementar?
0: Complemente.
12: Mira, bien cortito, el informe de la Contraloría dice relación con la gestión de Carlos Montes en el año 2022 al 2026, porque Gabriel Boric impulsó lo que se conocía como el Plan de Emergencia Habitacional, que tenía por objetivo construir 260.000 viviendas en su gestión. Entiendo que se entregaron algo así como 180.000, 190.000 y complementaron con soluciones habitacionales que no son construcción de vivienda. En ese plan habitacional lo que se necesitaba era adquirir terreno, que es lo más difícil para la construcción de viviendas porque los terrenos son lo más caro y es lo que menos disponibilidad tenemos hoy día en el mercado. Y respecto de esas compras, se estableció que el precio había sido más alto del que correspondía. El ministro Montes dice, no, eso nunca se dijo en el informe de la Contraloría. Y ahí, como dice la Marcela, la respuesta fue, bueno, si me quieren acusar, acúsenme. Pero la otra que tiró Marce fue decir, bueno, está el informe de Contraloría, pero no se pasó ningún antecedente al Ministerio Público. Entonces acá no hay comisión de delito. delito. Pero si el tema de fondo no es la comisión de delito, es la utilización de recursos públicos, porque efectivamente tú podés comprar a un precio mayor al que estaba en la licitación. El ejemplo, el GAM, ¿cierto? El GAM costaba en licitación, la construcción de la tercera etapa, como decía Jorge, 70.000 millones de pesos. Y se termina licitando a una constructora por 114.000 millones de pesos. Hay una diferencia de cerca de 50.000 millones de pesos. ¿Constituye delito? No. Lo que constituye es ineptitud respecto a la gestión pública.
11: El mejor ejemplo no es el GAM, el mejor ejemplo es el gas, el balón de gas del exministro.
12: 129 lucas, si no me equivoco, les costó la gracia de cada balón de gas al ministro Nicolás Grau.
0: Ahora tengo lo que
12: y Giorgio Jackson con sus pañuelos rosados, creo que eran.
0: Tengo lo que están diciendo la gente en ex. Mónica Ursúa dice: Checho, usted no entiende que la izquierda vote a favor de un proyecto cuando es propuesto por ellos y vote en contra cuando es propuesto de la derecha. Bueno, vea con cuando Dauno Totoro informó anoche que un niño de 4 años había sido arrestado en Temucuicui y entenderá.
12: Locura. No, ¿no viste ese filtro ayer?
0: No.
12: No, pues fue una locura, locura.
0: ¿Qué pasó?
12: En el operativo en Temucuicui, 5 personas fueron detenidas. Yeah. Algunas por porte de armas, otras por ley 20.000.
10: Yeah. Adultos.
12: Adultos. Sí. Y se estaba investigando básicamente a un grupo que realizaba disparos en la carretera, generaba cortes. Yeah. Y en el procedimiento se encontró droga, por ende cayeron 2 personas más por tema de flagrancia, ¿cierto? Yeah. Y lógicamente, cuando hay un menor de edad que está con un padre que es detenido, Carabineros no puede detener a un menor de 4 años. Lo que hace Carabinero es proteger al menor de edad para poder resguardar los intereses del menor de edad, para que el menor de edad no quede abandonado en una casa solo. O sea, una cuestión de, y da uno dice, no, esta fue una detención de un menor de edad. O sea, detener, o sea, el nivel de ignorancia total. No, detener a una persona que es inimputable.
0: Da uno de otro, yo no sé por qué le dan tribuna. Yo ya no lo veo. Ann Rose, PDG es inocuo. No se sabe cuál es la visión de sociedad. No se sabe de mirada a largo plazo, pero ahí están en lo peor de la política. Medidas cortitas para el pueblo. Giles ha envuelto hasta el conductor. Es tiempo de confrontar fuerte. No, no me ha envuelto a mí. Yo estoy el día viernes con Guillermo Ramírez, presidente de la UDI, que tiene muy claro su principio, y yo también tengo muy claro mis principios. Una cosa es conversar con Pamela Giles y otra cosa es estar de acuerdo o que nos dé vuelta. Eso no ha pasado nunca, así que por favor no confundirse. Antonio Paz dice: aquí discrepo con Cubillo. A París sí le conviene que acá se le vaya bien, sobre todo si hizo un acuerdo con él. Y la razón es la siguiente: si aprueba el proyecto de CAS, todos los costos de este proyecto los pagará CAS. Y los beneficios los recibirá Parisi, dado que solo al 4 año de esta ley se empezarán a notar los beneficios de crecimiento acelerado. Matías Infante dice: Checho, nunca me convencieron de que subiendo los impuestos se arreglaba todo, solo me lo impusieron. Barrabasino dice: hicieron un turbazo para detener a 3 de los 5 que iban a buscar, y hablan de coordinación e inteligencia. Lo de Temucuicui no es más que un tongo burdo que no se lo compra nadie. Un poco de pudor, Checho. No, yo dije que había sido un operativo chiquitito, pero no, que era una señal muy potente.
10: Yo no puedo aceptar que alguien diga que Carabineros hace turbazos. Carabineros no hace turbazos. Carabineros entra a la propiedad privada cuando tiene una orden judicial a buscar un delincuente con orden de arresto, o entra cuando hay un delito flagrante, y entra respaldado por la ley. Esa es la diferencia entre la fuerza legítima y la violencia, que es la ilegítima. Y a nuestro país se le olvidó esa delgada línea, porque le hicimos homenaje a los de la primera línea en el Congreso de Santiago, que quemaban iglesias, y después atacábamos a los carabineros. Es importante que esa línea la tengamos siempre muy clara, porque nos costó muy caro olvidarlo.
12: No solo eso, el delito de turbazo hoy día no está tipificado en el Código Penal, son delitos de carácter individual. Es muy difícil acreditar la amenaza que se genera con el turbazo, y en la Cámara de Diputados estamos precisamente legislando un proyecto de ley que tipifica el delito de una tipificación específica del delito de turbazo, sino que establece la presunción respecto de que cuando se actúa en grupo hay efectivamente una amenaza. Y adivinen quiénes lo votaron a favor, también la izquierda. Es un proyecto que fue aprobado de forma transversal por todos los sectores políticos. Mira, Qué raro, contradice el argumento del auditor.
0: Bien, otro de los temas que ha captado la agenda noticiosa está el juicio que se le está llevando a cabo al exdiputado Joaquín Lavín, y lo quiero tocar para que no crean que estoy omitiendo temas que porque me conviene omitirlo, para nada. Yo de verdad que en esto tengo una sola línea: el que mete las manos tiene un solo lugar donde vivir, que es la cárcel, punto, venga de donde venga, sobre todo con las platas públicas, porque las platas públicas van destinadas a las personas que más lo necesitan. Por lo tanto, para mí tiene mucho más gravedad que cualquier otro delito, así que no tengo ninguna duda. ¿Qué pasó con Marcela? Ah, le comentaron un ex a Marcela que no estaban de acuerdo, pero no tiene que ver con los plazos, está bien.
13: Sí, da lo mismo, es una visión distinta nomás, por derecho.
0: Ya, que, Priscila, no me hablé por el interno que me distraes. Yo quería, hablar de esto y... me gustaría escuchar la opinión del panel sobre lo que está pasando a nivel internacional. Es un tema re complejo. La...

0: si lo está haciendo por un beneficio particular o mundial. La verdad que Donald Trump es un personaje curioso, que muchos dicen es un estratega y otros dicen que es un loco. La opinión del presidente, no oficial, sino, no, en realidad, preguntarte a ti es medio
1: difícil
0: jodido.
1: Sacarlo de ese rojo.
0: Le vamos a preguntar Giovanni a Giovanni mejor, ¿eh? Sí, para no comprometer, ¿verdad? Que es la tercera autoridad de gobierno.
2: No, yo creo que...
0: ¿Se llega o no se llega a una red?
2: La política internacional de Estados Unidos, y particularmente la figura del presidente Trump, se han vuelto imprevisibles, y eso naturalmente que es malo para el desarrollo económico global.
0: Sí, claro.
2: Porque si hay algo que requiere la economía, el trabajo, es estabilidad. Y cuando tú no tienes previsibilidad en la decisión y en las actuaciones de los actores políticos, se vuelve cada vez más complejo. Obviamente, en el caso concreto, digamos, de la guerra con Irak y el estrecho de Hormuz, es particularmente sensible porque afecta al área energética, digamos, de la cual dependen todos los países. Así que es complejo. Yo no me atrevo. Yo siempre digo, no soy experto en política internacional, más allá de lo que cada uno de nosotros lee.
0: Sí, Jorge, tú, no quiero que me dé una opinión de Trump, sí, no voy a liberar de eso, pero sí una opinión de cómo crees tú que se va a terminar este conflicto.
3: Esta es una pelea mucho más grande que Chile. Al final tiene cosas buenas para nosotros y cosas malas. Cosas buenas: Estados Unidos volvió a mirar a América, que no lo había mirado en mucho tiempo, volvió a interesarse por el Sudamérica, Norteamérica, lo que está pasando. Vemos un embajador muy presente en Chile, en Perú, en Argentina, en Ecuador, en fin, y eso es positivo para nosotros. Se acaba de firmar un convenio con la Cancillería para explotar tierras raras, para explotación de distintas, del litio, de todas estas maravillas que tiene Chile, que nos van a salvar en esta era de la inteligencia artificial, donde el que no tenga algo que el nuevo mundo necesita va a pasar muchas penurias. Tiene una parte mala también esta competencia con China, ¿cierto? De que ¿quién logra ser autosuficiente? China no quiere depender de nadie en nada estratégico, y Estados Unidos no quiere depender de nadie. Y evidentemente que en el mundo globalizado hoy día, donde el que produce los chips es Taiwán, donde el que produce los elementos para construir los chips es Holanda, es muy difícil que un país sea autosuficiente. Entonces Estados Unidos, yo siento que ha abierto un poco la mirada y ha dicho, si no soy autosuficiente en mi país, al menos voy a ser autosuficiente en América. No voy a tener ninguna necesidad estratégica que venga de afuera de América. Y yo creo que esa tarea también es difícil. Me gusta lo que está pasando, de que Chile está en la visión de la inversión de Estados Unidos, del litio, de las tierras raras, del cobre, pero quedar al medio entre China, que es tu mejor cliente, Estados Unidos, que es nuestro mejor amigo, la Unión Europea, que junta también pasa a ser un tercer actor relevante. Yo creo que cerrar el mundo de nuevo ya funcionó muy mal en el siglo XX. Hay que mantener el mundo abierto, pero con reglas claras de democracia. Me encanta lo que hizo Estados Unidos con Venezuela, me encanta lo que está a punto de hacer en Cuba, y también Irán evidentemente tenía peligros graves para la zona del Golfo y para el mundo.
0: Muchas gracias, Jorge Alessandro, y sabemos que te tienes que ir, por eso que alargamos este bloque hasta las 45, porque a esa hora habías pedido que te tenías que ir
1: a sacarle el jugo.
0: Y solamente decirte que me siento orgulloso del presidente de la Cámara de Diputados que tenemos. La verdad, al escucharte hablar, uno se da cuenta que son los políticos que uno necesita en este país.
3: Muchas gracias, Checho, y orgulloso de ser uno más de los hijos del Conectados de Radio Agricultura.
0: Ok, nosotros vamos a ir a la pausa y regresamos. ¿Cómo se
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8: 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Bien, oye, como alargamos el otro bloque, este bloque vamos a tener 4 o 5 minutos nomás. ¿Ah?
9: Misceláneo. Oye, yo solamente para complementar lo que se estaba hablando en el bloque anterior, respaldar la decisión responsable que adoptó el ministro Jorge Quiroz cuando entendió que el tema de Medio Oriente, del canal de Hormuz en particular, no iba a ser una cuestión de 1, 2, 3 o 4 semanas, sino que podía ser un conflicto que se iba a alargar por un par de meses, varios meses. Y que para estabilizar con posterioridad el precio del petróleo iba a tener un par de meses más. Entonces, lo que dijo el ministro Quiroz en dato duro, es bien simple. Esta materia nos costaba $160 millones mensuales, o sea, semanal. semanales. Uh-huh. Al mes eran 640 millones de dólares. En cuatro, o sea, en cinco o seis meses son 4,000 millones de dólares. Es una plata que el Estado de Chile no tenía, no, porque el Fondo de Estabilización Económico Social se entregó con aproximadamente 3,000 millones de dólares. Tú decís, entonces, ¿por qué no lo gastamos? Bueno, porque no podemos gastar todos los ahorros de una, porque eso sería lo irresponsable. Entonces, acá lo importante es entender que se adoptó una medida que con el paso del tiempo está demostrando que era responsable. Tuvimos un golpe brusco, muy brusco, que lamentablemente afectó a las familias de clase media chilena, que fue la alza de cerca de 500 pesos del precio de los combustibles, pero que hoy día, habiendo tenido ese golpe inicial, ya no tenemos la necesidad de seguir aumentando con ese nivel de
8: violencia.
9: De violencia al precio de los combustibles. Para que se hagan la idea, un hospital te puede costar 300 millones de dólares. Para que te hagáis la idea de lo que nos estamos ahorrando en plata.
10: 4,000 millones de dólares, el 5% del presupuesto anual.
9: ¿Cuánto pagáis en intereses hoy día del presupuesto de la nación? Solo en intereses. 4,500 millones de dólares.
8: 5,000 millones de dólares solo en intereses. Antes de darle la palabra a Marcela para que vayamos cerrando el programa, me gustaría aplaudir la actitud del presidente Kast en términos de sabiendo que esto le iba a tener un punto muy grande en su aprobación. Tomó la medida que le hacía falta al país. Eso, ese para mí es un líder importante. Los liderazgos se miden también en ese tipo de cosas. Yo estoy dispuesto a pagar un costo político por tomar la decisión correcta para el país. Es cierto que a la clase media, a la mayoría de los chilenos, no ha afectado este tema del alza de la bencina, porque no solamente en la bencina, sino que al subir la bencina suben muchos productos, pero era absolutamente necesario de hacer. Marcela Cubillo.
11: No, un poco en relación a eso, yo creo que aquí hay algo importante. Los gabinetes tienen que actuar como un equipo, porque hay ministros que les toca a veces hacer la pega más difícil y la pega más dura. Yo no sé, no puedo imaginar que en el pasado, te fijas, siempre el ministro de Hacienda siempre le toca la pega dura. Le que te tiene que decir un ministro sectorial que no hay plata para la negociación con un gremio terminado, no sé, me toca negociar con el colegio de profesores. O sea, jamás se me hubiera ocurrido decir, yo les daría esto, pero el ministro de Hacienda no me deja. O sea, creo que acá es súper importante entender los gabinetes como un equipo, y que a veces hay ministros que les toca la pega más difícil, pero atrás de eso tiene que cuadrarse el equipo completo, porque está atrás del programa de gobierno que se le ofreció a la ciudadanía y que la ciudadanía eligió y votó. Entonces, cuando hablamos del fuego amigo que decía Pancho y todo, que yo estoy súper de acuerdo, que aquí las críticas tienen que ser constructivas, en el fondo, en la forma, pero también hay que tener cuidado adentro de los equipos de gobierno para cuidar ese sentido de equipo, ese estar cuidándose unos con otros, porque estamos todos atrás de lo mismo y están ellos todos atrás de lo mismo. Yo lo digo aquí de la experiencia desde haber sido ministra en un gabinete en el que te toca respaldar. Al final hay diferencias a veces entre los ministerios, se tienen que zanjar. En la época nuestra se zanjaban en bilaterales o trilaterales, y ahí el presidente, cuando había diferencia entre los ministerios, era el que tomaba la decisión, pero salíamos de esa bilateral todos con una sola voz y una sola opinión, y creo que eso es importante.
8: Muchas gracias, Marcela. Giovanni Calderón.
10: No, muy breve, como yo no soy político, me limito a...
8: Yo no soy político, ya.
10: Me limito a...
8: Te estáis poniendo populista.
10: Pues. Me limito a saludar a Susana de Arauco, que me saludó muy cariñosa ahí en El Salvador, en la calle Salvador, y a un par de personas que no les pregunté el nombre, pero me emocionó lo que me dijeron. Un hombre en el Parque Arauco, otra persona ahí también en Providencia, que se bajan del auto y muy cariñoso. Y quiero decir que este panel de los días jueves, estoy agradecido, es un panel extraordinario. Lo único que yo propondría es la sustitución del conductor.
8: O sea, dejar al conductor afuera. Me parece muy bien, te agradezco mucho tus palabras.
9: Se somete a votación, unanimidad.
8: Aprobado. Giovanni Calderón.
10: Por unanimidad.
8: Pero Marcela, tú eres mi amiga, no te rías, Marcela. Ya, bueno.
11: Estoy con un océano de por medio, puedo darme el lujo, no pasa nada.
8: Está muy bien. Ya, muchas gracias. De verdad, es un panel de lujo el panel de los días jueves. Tener a Jorge Alessandri, a Giovanni Calderón, a Pancho Rego, y además a Marcela Cubillo. Es un tremendo panel. Gracias a ustedes, querido amigo, por su sintonía. Si Dios quiere, nos encontramos mañana en otra edición de Conectado. No se olviden, ya viene Vicente Martínez con nuevas voces, y no se olviden de comprar su entrada a los amigos de Concepción y de Chillán. Chao, chao, y que Dios los bendiga.
9: Adiós.
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14: Buenas tardes, queridos auditores de Nuevas Voces, acá en Radio Agricultura. Siendo las 1:06, inicia su programa y en su versión, que lo tengo que decir como preferencia personal, más linda, que es su jueves de historia. Me acompaña, como siempre, Alejandro San Francisco, académico de la Universidad de Tarapacá, doctor en Oxford. ¿Cómo estamos, Alejandro?
15: Muy bien, pues muchas gracias por tus cariñosas palabras, don Vicente Martínez.
14: También me acompaña Pablo Errázuri, investigador de la Universidad San Sebastián, reciente, ya 2 meses de incorporación de este jueves de historia, pero que ya se queda aquí como equipo fijo para analizar las distintas cosas, las distintas, hoy día nos va a tocar más contingencia, ya les voy a decir, pero muchas veces efemérides desde una perspectiva histórica que es muy valiosa, ¿no? En estos tiempos en que todo se mueve, podemos ir un poquito más allá. Pablo.
16: Aparte, es tan bonita la historia. Muy buenas tardes, Vicente, muy buenas tardes a todos nuestros oyentes.
14: Oye, déjenme, antes de presentarle incluso el tema, saludar y felicitar a quien ganó el libro que sorteamos el jueves anterior.
15: A ver.
14: El jueves anterior nosotros hablamos precisamente del leninismo y el marxismo, ¿no? A propósito de una declaración del presidente del Partido Comunista, Lautaro Carmona. Y dijimos que lo íbamos a entregar, íbamos a dejar el libro a su ganador, precisamente este jueves, porque esta semana hay una efeméride muy importante para el marxismo, que es el aniversario de... Voy a revisar si era el aniversario. El 5 de mayo de 1818 nace
15: el nacimiento.
14: Karl Marx. El nacimiento. Estaba confundido, no sabía si era el nacimiento o el fallecimiento.
15: Porque debe haber muerto el 83 o por ahí.
14: El 83. Mira, Alejandro anda bien por la fecha, ¿eh? Bueno. En conclusión, sorteamos desde esta semana el libro, lo publicamos en redes sociales y lo ganó doncristian.ramírez.j, que por supuesto tuvo que poner por qué quería el libro. Y dice así: saludos, me gustaría ganar este interesante libro para conocer más sobre el impacto ideológico en varios aspectos que ha tenido el comunismo en diversas áreas en América, que yo creo que es un tema que más adelante vamos a tener que profundizar y abordar precisamente en este jueves de historia. Felicitaciones, Cristian, la radio ya lo contactó ahí por redes sociales para entregarle su libro que nos regaló aparte el profesor San Francisco.
15: Aviso desde ya que al final de este programa te voy a regalar otro para los auditores.
14: Así es, muchas gracias, Alejandro. No terminamos de entregar uno y ya viene otro.
15: La posta.
14: Así es, todo nuestro auditorio y la familia de Nueva Voz es muy feliz. Oye, vamos al tema que nos convoca, porque hoy día vamos a analizar desde una perspectiva histórica un tema contingente, que es la esta idea de la reconstrucción. Y lo digo como idea de reconstrucción porque precisamente cuando entramos al análisis de este concepto, no es solo un plan de reconstrucción, un proyecto de ley, que hoy día, por lo demás, mientras estemos en el programa, se vota en la Comisión de Hacienda, sino que pareciese decirnos, o pareciese ser un concepto instalado en la sociedad. Yo te quería preguntar, Alejandro, primero, ¿existe efectivamente una separación entre lo que es el proyecto de ley de reconstrucción y un concepto de reconstrucción que se empezó a ocupar en el debate público hace un tiempo en nuestro país? ¿Y qué significa, si existe, ese concepto?
15: Buen tema, don Vicente. Yo creo que en esto siempre se mezclan dos cosas. Uno, la situación, el hecho, la realidad social de un país, en este caso Chile. Y dos, el diagnóstico presente en ese momento por algún grupo de la sociedad. ¿Y qué hemos tenido en Chile? Lo que hace la candidatura de José Antonio Kast el 2025 es señalar que Chile vive una triple emergencia, que es una emergencia de seguridad, una de carácter económico y una en el ámbito social. Y por ello, el concepto de reconstrucción está asociado a la necesidad de superar esa triple emergencia, dejando de lado, obviamente, el tema de seguridad, que está corriendo por un carril distinto. Entonces se enfrenta el problema económico y el problema social. Vamos a la realidad. ¿Qué es lo que nos dicen los números? Yo creo que no tenemos una situación de destrucción como la que sufrió Alemania en la Segunda Guerra Mundial, que llevó a la reconstrucción denominada como Plan Marshall, o a lo que hizo Estados Unidos en Japón después de la bomba atómica. No es esa la realidad. Pero sí es una situación que es notablemente más pobre, más mediocre de lo que había experimentado Chile, al menos desde 1984 en adelante. ¿Qué significa eso en la práctica? Que llevamos 15 años con políticas que en general han hecho crecer los impuestos, han abultado de manera notoria el aparato estatal, también los sueldos, han producido una ralentización de la economía. Tenemos una economía que ha crecido más o menos al 2% anual, 2,5% anual en los últimos años. El último gobierno que creció en serio, así como en los días de gloria, fue el primer gobierno del presidente Sebastián Piñera, pero después ha habido una estabilización en la mediocridad. Y al menos llevamos 3 años, más de, yo creo que vamos a cumplir 40 meses, hay que chequear el dato, con una cesantía sobre el 8% y que en las mujeres llega al 10%. Entonces, ¿cómo enfrentar esto? Lo que propone el presidente José Antonio Kast, en coherencia con lo que señaló en campaña y con lo que aprobaron 7 millones de personas, es necesario llevar adelante un proceso de reconstrucción y desarrollo económico. Eso es lo que estaría en el corazón del problema, y eso significa varias cosas, como superar esos problemas que hemos mencionado.
14: Pablo Razú.
16: Alejandro, desde una perspectiva histórica, Chile ha tenido varias crisis importantes, ¿no es cierto?, en la década de 1820, luego de la independencia, tiene guerra civil a mediados de siglo, la guerra civil del 91, a finales del siglo XIX. Hay toda una larga lista de críticos del centenario, ¿no es cierto?, que hablan de la crisis integral de la República, llegando hasta la década del 30, incluso continúa más allá. Hay una gran crisis en la década de los 60, ¿no es cierto?, que termina con el golpe de Estado del 11 de septiembre. ¿Han habido, como respuesta a estas grandes crisis, discursos de este tipo sobre la reconstrucción nacional? En los 60 se ve claro en la idea de revolución, pero en el resto de estos procesos, sí, aparece, por ejemplo, el 91, que tú lo has estudiado en tu tesis doctoral, por lo demás.
15: Ha habido bastante de eso, y está bien planteado, y se puede expresar con el mismo concepto, con un concepto parecido. Si tú miras, por ejemplo, lo que fue los años 20, que fue un periodo de crisis, también de ensayos de organización de la República, pero de anarquía, la idea que está detrás es la idea doble de orden y progreso, que es la que define al régimen conservador o portaliano, o de la Constitución de 1833. Eso está claramente presente. De hecho, hay un artículo de Simon Kohler, muy, muy notable, publicado en la revista Nueva Historia, que parte así: orden y progreso, y sigue hablando del tema. Después, en los años 20, esa idea, en 1920, se expresa en distintas palabras. Por ejemplo, la idea de regeneración, que está bastante presente, en parte para superar la crisis y para dar vida al nuevo régimen institucional. Y yo creo que las dos últimas veces que se usa de manera más o menos consistente es después del 11 de septiembre de 1973, que si tú miras, hay como tres momentos importantes entre el 73 y el 81. Uno es el de reconstrucción, literalmente, se sobreponen, no son uno después de otro, que sería el de reconstrucción. Después está el de transformación económica, que parte con el plan de de recuperación económica del año 75 con el ministro Caguas, y después lo profundiza o lo canaliza Sergio de Castro. Y por último está el de institucionalización, que en el ministerio de Sergio Fernández en 1978, pero sin que se haya acabado la reforma económica. De hecho, ese gabinete realiza algunas de las reformas importantes en el ámbito de la seguridad social o de derecho del trabajo o incluso de la minería en torno a 1980-1981.
16: El código de
15: minería. Así es, tal cual. Entonces, eso se usa. Pero la última, uno puede decir, ¿y cuándo fue la última? Es bien interesante, ¿eh? Pero yo se lo escuché personalmente a Lago, no recuerdo si fue en un acto en la Católica o en Coquimbo, cuando él planteaba, bueno, ¿y qué viene ahora? Bueno, es derrotar a Pinochet en el plebiscito, en las urnas, y después es necesario iniciar la reconstrucción del país, o sea, el discurso del entonces líder socialista Ricardo Lagos, futuro presidente de la República, es la idea de que se había destruido tanto el aparato en tiempos de la dictadura en lo que él decía, que iba a ser necesario iniciar la reconstrucción y que iba a ser un proceso muy complejo. La verdad es que fue menos complejo de lo que se vaticinaba, o sea, una especie de continuidad en el régimen económico y en el político. Se hicieron reformas que son más gradualistas que rupturistas en el gobierno de don Patricio Elwin, por ejemplo, en trabajo, por ejemplo, en materia de impuestos, pero hay una cosa que no se perdió nunca, que era la necesidad del crecimiento económico, que el mismo Lagos retomó durante su gobierno cuando dijo, lo primero es crecer, todo lo demás es música. Entonces es bien interesante cómo se cierra esa visión.
14: Ah, perdona el atrevimiento, Alejandro, pero el concepto ahí de Ricardo Lagos quizá también, o sea, uno no lo recuerda en el debate público, por lo menos quienes estamos normalmente informándonos, pero
15: tú no lo puedes recordar porque eres muy joven.
14: Pero lo puedo,
15: yo lo podría recordar.
14: Por eso, uno no lo conoce, no está como asentado ni asociado el concepto de reconstrucción con el presidente Lagos, precisamente porque si no, no lo hubieran ocupado desde el gobierno actual, ¿no? Quizá hubiera sido curioso. A lo que voy yo. Calza ese concepto de reconstrucción con la realidad de esa época, porque precisamente era un sistema, la institucionalidad que había construido el gobierno militar, como sería raro que se necesitara reconstruir porque se había inventado precisamente en esa época, hace poquito.
15: Es buena la pregunta y la observación que tú haces, porque admite las dos interpretaciones y te digo la mía. La mía es que evidentemente en economía, más que reconstrucción, hay un fortalecimiento de la institucionalidad, una ampliación, por ejemplo, del comercio exterior, la firma de tratados de libre comercio con distintos lugares del mundo. O sea, lo que hay es una profundización bastante importante. Pero yo creo que hay una cosa en que claramente sí hay una reconstrucción, que es la reconstrucción de la institucionalidad democrática. Tú la puedes usar con otros conceptos también, restauración, recuperación, que es la que usaba el presidente Sebastián Piñera, misión cumplida, que es la que usaba el general Pinochet, pero es evidente una cuestión, porque para que haya reconstrucción tiene que haber una destrucción. Es evidente que en 1973 se destruyó la institucionalidad democrática, o sea, dejaron de funcionar los partidos políticos, dejó de funcionar la prensa libre, dejó de funcionar el Congreso Nacional, de manera tal que tú lo que tienes que hacer en 1990, junto con hacer operativa la Constitución de 1980, que instalaba muchas de esas instituciones, o sea, por ejemplo, el Congreso Nacional Bicameral, pero con senadores institucionales o designados. Bueno, junto con hacer eso, tenías que reconstruir, tenía que haber formas de diálogo. Piensa tú una cosa, Vicente. En 1973, la gran alianza política de la izquierda era la Unidad Popular, que tenía dos pulmones muy importantes, el Partido Socialista y el Partido Comunista. Y la oposición, para no llamarle derecha, era la Democracia Cristiana con el Partido Nacional, que se había llamado Confederación Democrática a fines del 72 y comienzo del 73. En 1989 los antiguos adversarios eran aliados ahora, socialista y demócrata cristiano. Al Partido Comunista lo habían dejado fuera de ese negocio, principalmente porque había adherido no solo a la rebelión popular de masa, sino también a la vía armada para derrocar a la dictadura, como se decía en esos tiempos, incluido el intento de asesinato del general Pinochet en septiembre de 1986. Y por el otro lado había una derecha que conformaban dos partidos, Renovación Nacional y la UDI, que no existían en 1973, cuando el partido más importante era el Nacional. De manera que efectivamente había una construcción o reconstrucción de instituciones, claro, que es bastante clara, me parece.
14: Y yo te hacía esa pregunta primero por un interés personal sobre esa época histórica, pero también precisamente porque lo que observamos hoy día es que ese mismo concepto que se ocupaba antes por Lago de reconstrucción, hoy día cambia por lo menos en sus mecanismos, porque ya los dos pueden haber querido crecimiento, que hoy día también está en boga, pero efectivamente los mecanismos y las herramientas con las que se dota ese concepto son absolutamente distintos. Hoy día el acuerdo, el contenido de la reconstrucción parece ser muy distinto. Alejandro, contésteme, pero después de la pausa, que ya volvemos aquí después de dos minutitos en Nueva Voz de Radio Agricultura.
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6: Estamos de vuelta aquí en el Jueves de Historia conversando con Alejandro San Francisco y Pablo Razzuri precisamente sobre la reconstrucción de Chile, un concepto histórico ocupado antes, ocupado ahora, que por supuesto va variando en contenido. Antes de continuar la conversación, déjenme por supuesto saludar a quienes nos escriben aquí en el chat. María del Pilar Figueroa nos escribe: listo, mi like desde Viña del Mar. Un gran saludo a la ciudad jardín y por supuesto agradecerle el like. El like es clave para llegar cada día a más personas. Este programa crece, crece. Ya somos alrededor de 100.000 personas que diariamente están conectadas, escuchando este programa, informándose de la contingencia y hoy día, en particular los jueves de historia, conociendo la historia de Chile y el mundo a través de los micrófonos de agricultura. Luis Pérez también nos manda muchos saludos. Pilar de Banderería también nos manda saludos. Elena Méndez, histórica aquí de Nuevas Voces. Buenas tardes, querido Vicente Martínez. Listo, mi like número 2. Linda tarde, saludos, profesor San Francisco. Mire tú. También nos escribe aquí César Ballestero, Marcelo Urquiola, José Luis González Bustos, Elizabeth Vega, Rodrigo Gravert, histórico de este programa. Que me estoy esperando para que me salga la Rosita, que no quiero saltarla. Mónica Cáceres. Pero llega mucho. Aquí está la Rosita. Mira, un gran saludo con mucho cariño a nuestros queridos panelistas. Bueno, y mucha gente más que nos escribe, no lo alcanzamos a leer a todos, pero por supuesto agradecerles su confianza, su lealtad.
7: Marcelo Urquiola.
6: Así es, y que no, y se entretengan con nosotros todas las tardes aquí en Radio Agricultura.
8: La Rosita está siempre muy preocupada de qué vamos a hablar, de... Bueno, me pregunta todos los jueves.
6: Aquí este es el lugar para aprender de la historia de nuestro país y, por supuesto, también poder analizar la actualidad con perspectiva histórica. Déjenme, por supuesto, saludar a quienes hacen posible este programa. 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
6: 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Volvamos, Alejandro, a lo que nos convoca, porque efectivamente la reconstrucción, ese concepto utilizado, comentábamos antes, por el presidente Lago, y hoy día, por así decirlo, un concepto que viene en el corazón de lo que pretende hacer este gobierno, están dotados de contenidos que podríamos decir difieren, ¿no? Hoy día pareciese ser, incluso haber como una contradicción directa entre lo que Lago consideraba que iba a dar el crecimiento y lo que este gobierno considera que va a dar el crecimiento y cuáles son los mecanismos. Eso es reflejo y está ahí patente frente a todos ustedes el plan de reconstrucción nacional que hoy día está en el Congreso y se vota en este minuto en la Comisión de Hacienda de la Cámara de Diputados. Alejandro, ¿cuál es el contenido de la reconstrucción hoy día en el 2026 de ese concepto en Chile?
7: A mí me parece que la discusión de la reconstrucción le ha hecho bien al país en alguna medida, porque ha producido, Vicente, ciertos acuerdos básicos que yo veía perdidos en la sociedad chilena. Y si tú me apuras, yo diría que al menos son tres. En primer lugar, yo creo que hay un claro apoyo generalizado a la necesidad de mejorar los índices de empleo, de que la gente tenga trabajo, de que pueda desarrollar su proyecto de vida, que pueda contribuir al país y que pueda obtener, evidentemente, un sueldo, un salario para él y su familia. Esa yo creo que es la primera idea que es clave que se ha recuperado porque había desaparecido. La segunda, que yo también la veía difuminada, como si el problema fuera otro, e incluso en la convención constituyente se llegó a hablar de decrecimiento, es la necesidad de impulsar el crecimiento económico. Cuando Chile creció del año 84 al 98, por ejemplo, al 7, 8, incluso 10% en el gobierno de Patricio Elwin, me parece que tenemos la posibilidad de recuperar la idea del crecimiento económico. Eso el presidente Lago lo tenía muy claro, el presidente Frei lo tenía muy claro, el presidente Elwin y el presidente Piñera lo tenían también muy claro. Pero en otros gobiernos ha habido menos resultados, perdón. Si tú te fijas, en una entrevista a Tomás Mochatti, el presidente Boric dijo que esperaba un crecimiento de torno al 3,5% en su gobierno. Si tú ves toda esa diferencia multiplicada por 4 años, el resultado es. Y por último, me parece que el tercer éxito que se ha logrado en esto es la idea de controlar el déficit fiscal. Es decir, se ha producido como una especie de shock, de manera tal que hoy todos están por controlar el gasto público para que el gasto público no sea mayor que los ingresos y no se produzca déficit. Si tú miras la realidad, en los últimos 4 años hubo déficit todos los años. Independiente de los ingresos, el gasto fue mayor, el ingreso fue menor. Y eso no pareció preocupar a ministros de Hacienda, directores de presupuesto, gobernantes, ministros y parlamentarios afines. Hoy es una preocupación. Lo que habría que ver es cómo se traduce eso en la realidad social, política y administrativa del país. Porque sí es verdad que hay esta preocupación. Por ejemplo, lo que se podría producir es una disminución del gasto importante en las municipalidades, en el Congreso Nacional, en otro organismo del Estado. Podría producirse la fusión de organismos del Estado y todas esas cosas que permitan que los parlamentarios y otras autoridades estén más tranquilos, que no se produzca tanto déficit público.
6: Oye, y solo antes, te paso la palabra al tiro, Pablo, pero estaba mirando precisamente en el teléfono, le pregunté a la inteligencia artificial sobre el dato que había planteado en el primer bloque de los 40 meses de desempleo arriba del 8%. Estamos a punto de llegar.
7: Yo dije 39,
6: bueno.
7: Dije van a ser 40 meses.
6: Van a ser 40 meses. Pero,
7: ¿es así?
6: Exacto, porque precisamente a mitad de este año, en junio o julio, cumplimos los 40 meses arriba del 8%. Ya estamos en 10. O sea, hasta 925.000 personas desempleadas en nuestro país. Es como decir, toda la región, usted que es de la cuarta, de Coquimbo, toda la región de Coquimbo y un poquito más desempleada.
7: ¿Sabes cuál es el problema? Que no es solo un problema económico, es una inmoralidad. Si hay gente que tiene talento, que tiene capacidad, hay gente que ha estudiado, hay gente que se ha sacado la mugre desde chico y que no tuvo la posibilidad de estudiar, pero quiere contribuir al país. Ayer veíamos en los salmones, otros lo harán en la minería, algunos lo harán en el arte, en las universidades, otros en el mundo de las profesiones como, qué sé yo, medicina, derecho o ingeniería. Otros en lo que antiguamente se llamaban los obreros, hoy día todos se llaman trabajadores. Bueno, esas personas tienen que contribuir al país. Quieren hacerlo. No podemos tener 925 mil personas desempleadas. Eso es una vergüenza. No debería dejarnos estar tranquilos hasta que demos vuelta ese partido.
8: Así. Alejandro, cuando hablamos de la importancia, estaba tratando de acordarme y busqué en el celular, pero no puedo encontrar. Alguien en el estallido social habló de las cositas materiales. Puede que haya sido Stingo, pero no estoy seguro. Ese desprecio por la dimensión económica, por la dimensión material, por el progreso económico, que implica también posibilidades de desarrollo moral. ¿Qué te parece en los últimos 5 o 6 años desde el 2019 hasta ahora? Pareciera ser que, como tú mencionabas recién, hay una vuelta a revalorizar esas dimensiones de la vida cívica y la importancia también de las cositas materiales, de la economía, del trabajo, del empleo, y cómo también para el gobierno se puede traducir este discurso de, que parece muchas veces muy técnico, del déficit fiscal, del empleo público y todo lo demás, en un discurso también político que dé esperanza a los chilenos.
6: Oye, te puedo poner ahí una patita porque las encuestas de los últimos días también han dicho mucho respecto a esto. Yo sé que las encuestas hay que mirarlas, por supuesto, con beneficio inventario, pero han dicho harto respecto a cómo ha calado el mensaje, que se puede vincular precisamente con la reconstrucción que estamos hablando, en la ciudadanía. Y precisamente, claro, por ejemplo, hay medidas que no tienen la misma popularidad que otras, no sé, por la que todavía la gente no termina de aquilatar como necesaria es la reducción al impuesto a las empresas, porque precisamente hay un discurso de la izquierda muy ideológico que está ahí en plena tensión en la sociedad. Pero, por ejemplo, hay mayoritariamente y con mucha cantidad, con un apoyo muy mayoritario a que el Estado gasta más la plata, a que el Estado gasta mucha plata, a que demasiados funcionarios públicos y ganan demasiado. O sea, eso hace 10 años no estaba así instalado.
7: Es que no ganaban tanto.
6: Bueno, no, es que es un punto clave.
7: No ganaban tanto, no gastaban tanto, ni eran tanto los funcionarios del Estado. O sea, mira, todo esto tiene, y lo que preguntaba Pablo, tiene un carácter que es medio polar, o sea, se va de un lado a otro. En los momentos revolucionarios se está dispuesto a dar la vida por un ideal y no por la cosita material pequeña. Cuando se pierde la cosa material pequeña, después de la Revolución de Octubre, producto de la pandemia, la gente valora la cosita material, porque el riesgo de perderla es demasiado grande. Entonces, ¿y qué es lo que diría una buena política y un buen análisis de vida social? Bueno, que hay que cuidar las dos cosas. O sea, las cuestiones no materiales son muy valiosas en la sociedad. Que sé yo, tú eres padre joven con la Rosita. Una guagua, que la van a cuantificar? ¿Le van a dar 12 besos y no 14? ¿Cuál es el número exacto de besos que hay que darle a la guagua? No, esa cuestión es cariño, es otra cosa. Pero hay cosas materiales relevantes. O sea, cuando se va a comprar la leche o el pan, bueno, tiene un costo, tiene un precio, y si compro más de una cosa y tengo los mismos recursos, tengo que comprar menos de otra, porque los recursos no son infinitos. Entonces, la cosita material sí es relevante. Bueno, en el Estado también es muy relevante. Ahora, ¿cuál es la clave, Pablo? ¿Es bueno o es malo el crecimiento económico? Yo voy a partir de la base que no tengo posición. Si es bueno para que las personas vivan mejor, vive el crecimiento económico. Si a mí me demuestran que producto del crecimiento económico las personas viven peor, es mejor que no haya crecimiento económico. Porque el objetivo de una sociedad no es el crecimiento económico. El objetivo de la sociedad es que las personas, las familias, vivan mejor. Puedan desarrollarse al más alto nivel en el plano material y espiritual. Y eso hay que tenerlo claro. Entonces, cuando tú dices, bueno, ¿y se puede poner una nota de esperanza? Por supuesto, explicando que efectivamente el crecimiento económico, la creación de empleo, el cuidado de los equilibrios macroeconómicos va a contribuir a que la gente viva mejor. Pero si no es así, habría que marchar por otro camino. El problema, y esto tiene que ver con lo que planteaba Vicente, es que llevamos 10, 15 años subiendo impuestos, agrandando el aparato estatal y tomando otras medidas que han sido regresivas en función del progreso. Y en ese sentido, lo que debería producirse es un cambio, una vuelta de tuerca, un avance que al menos permita generar más esperanza, más condiciones a la población. Cuando tú dices, oye, tenemos 925 mil personas, u 8% de desempleo, imagínate que tú pasaras al 7%, o sea, un punto menos, y que cada punto son, no sé, 130 mil personas, habría que hacer hacer el cálculo exacto. Bueno, son 130 mil personas que encuentran empleo. No es un punto menos, claro. No es medio punto, no es no se quede el PIB. No, son 130 mil personas que encuentran empleo. Yo tengo amigos que están sin pega, y tengo conocidos que están sin pega, tengo familiares que pueden estar sin pega. Bueno, tenemos que preocuparnos. Hay mucha gente que puede hacer un gran aporte a la sociedad, y ese cambio hay que producirlo.
8: Alejandro, perdón, me estaba acordando. Yo sé que tú estudiaste arte, historia antigua en su minuto, y pensadores antiguos.
7: Clásicos, Roma.
8: Clásico, Roma. En los pensadores clásicos aparece este problema varias veces, y de hecho hay varios pensadores que atribuyen la decadencia de Roma a que pierde a Cartago como enemigo y al exceso del lujo. ¿Qué te parece esa tesis?
7: Yo creo que tiene algo de verdad. Mira, todos los problemas grandes son pluricausales, o sea, yo creo que ese es un elemento, pero el surgimiento del poder personal en la República es un problema, desde Mario hasta Julio César,
8: y hasta, o sea, el presente,
7: desde,
8: en cualquier caso,
7: desde el 106 antes de Cristo hasta el 44-43 antes de Cristo, la decadencia del Senado, que Cicerón le llamaba el egregio puntal de la República, o sea, evidentemente es un problema. El surgimiento del dinero como factor relevante en la política, el actuar fuera de la ley y de la constitución de Roma en las actividades de poder o de gobierno. El primer triunvirato es una representación de ello, que no tiene ese carácter, es una cuestión de hecho, pero el segundo triunvirato se llama tres viri, rei publice, constituente, o sea, son tres hombres para la restauración de la República. O sea, yo creo que hay varios elementos, y eso te revela que la historia no se repite, pero rima, y eso te revela también que conocer la naturaleza humana es más importante para comprender la historia que leer muchos libros.
6: Ahora
7: pero hay que leer los libros.
6: Déjame poner el punto ahí, porque estamos conversando con Alejandro San Francisco y Pablo Razo en este segundo bloque de Jueves de Historia. Nos quedan todavía unos buenos minutos para poder seguir estirando esta conversa y llegar al punto, porque precisamente lo que explicáis tú de Roma es algo más que la cifra de empleo, o incluso, yendo a la profundidad que tú explicas ahora, incluso la posibilidad de que alguien tenga trabajo, que por supuesto que es relevante y tiene que quitarle el sueño a los encargados del gobierno. Pero también pareciese ser que el concepto de reconstrucción del gobierno, cuando uno ve y vuelve al año pasado en campaña, es un diagnóstico que tiene mucha más profundidad que un tema de crecimiento, que un tema de capacidad de vencer las cifras o dar vuelta las cifras de desempleo. Hay un diagnóstico, por así decirlo, esto lo escuchábamos en la segunda convención, no en palabras de la presidenta en esa época, de la convención Beatriz Hevia, republicana. Hay una especie de diagnóstico que habla de una crisis moral, de la pérdida del valor de la autoridad, por ejemplo, en los colegios, de los grandes niveles de violencia que tenemos en la sociedad y en los colegios, la proliferación del crimen organizado, pero también la incivilidad, que pareciese ser que más que solo responder, a mí me toca verlo en Santiago, responder al crimen es a un empobrecimiento en la conducta y respeto de los ciudadanos. ¿Hay algo de eso en este concepto de reconstrucción, en el sentido de, claro, está el plan de reconstrucción para afectar los números, que por supuesto que es parte integral, pero también hay un tema de recuperar valores que la sociedad chilena tenía y hoy día ya no tiene?
8: Solo para meter muy chiquitito la cuchara ahí, el tema de la natalidad y la familia, que también apareció muy fuerte el año pasado.
6: Y que ha sido tema de gobierno.
8: Y que ha seguido apareciendo.
6: Este fin de semana se celebra el Día de la Familia, que el gobierno pareciese ser que tiene una agenda bien importante.
7: Ustedes han planteado temas que son centrales y que se repiten también en la historia. Pablo nombró hace un rato la llamada crisis del centenario. La crítica social del centenario comienza básicamente por consenso general con el discurso de la crisis moral de la República de Enrique Maquiver de 1900. Pero no dice que hay una crisis económica, no dice, todo eso está. Pero el problema es una crisis moral. Y la consecuencia no es que tengamos menos plata, es parece que no somos felices. O sea, cambia el paradigma, la visión. Ojo que no está hablando el sacerdote o arzobispo de Santiago, claro, Enrique Maquiver. Es un líder masón radical ¿Por qué? Porque él ve que hay un problema moral, no religioso, es de otra naturaleza. Y eso está presente en los años 50, cuando renace esta idea de crisis que Pablo decía que en los 60 ya se nota más claramente con el ambiente revolucionario. Está presente la idea de crisis moral, y lo mismo podemos observar hoy. Y cuando el presidente Kast, a mí me ha tocado entrevistarlo en un par de ocasiones, ha señalado que uno de los ejes de su administración es la necesidad de restaurar, reordenar, hacer que las instituciones recobren prestigio, comiencen a funcionar, respondan a lo que la ciudadanía espera de ellas. Me parece que lo que hay detrás de eso no es un mero análisis de derecho administrativo, o sea, que las instituciones funcionen. No es un solo análisis de presupuesto, oye, hay que pagar los sueldos a fin de mes para que funcionen las instituciones, o tienen que estar bien calibrados los computadores y las impresoras. No, hay una cuestión que es más de fondo y que podría haberse perdido. Yo creo que eso nos va a seguir acompañando, pero acuérdense siempre, esto es permanente, porque como no se puede tener la atención en 20 cosas a la vez, tú pones la atención en una cosa. Entonces, si tú pones mucho la atención, por ejemplo, en el orden, que es lo propio de las dictaduras, lo que falla es la libertad. Bueno, si tú pones mucho la atención en la libertad, te empieza a fallar una cosa por otro lado. Esto requiere adecuados equilibrios que permitan que se mantengan las cosas. Ojo que esa tesis de la decadencia moral o los problemas morales está en Spengler, está en Toynbee, está en los autores que han estudiado la decadencia. Si uno lee a Ortega y Gasset en alguno de sus análisis, está la misma idea. Y lo que está detrás, perdón, para terminar, siempre se ha dicho, mira, los tiempos difíciles crean personas fuertes. Las personas fuertes logran que las cosas se ordenen y generar prosperidad. La prosperidad genera personas más débiles y eso genera tiempos difíciles. Entonces, eso hay que meter. Eso va a seguir pasando. No hay que amargarse, es parte de la vida, bueno, pero hay que tratar de que se hagan las correcciones a tiempo.
8: Y ya tenemos que ir a la pausa, pero sobre ese diagnóstico precisamente, yo no lo voy a poner al nivel de Spengler ni Ortega y Gasset, pero me parece que es importante como para entenderlo en el diagnóstico político de republicanos como proyecto político, ver el programa de gobierno, la declaración de principios que hace para la segunda vuelta del 2021, que es un escrito que es bien notable, que resume cómo está en problema el país, y segundo, las declaraciones al principio de gobierno del ministro Arrau, cuando dice, ojo, cultural también es levantarse temprano, llegar ordenado a la pega, hacer bien la pega y trabajar, en comparación con lo que se había hecho en el gobierno anterior. Me parece que eso hay que tenerlo ahí el punto. Vamos a ir conversando de esto, espérenos dos minutitos y ya vamos al tercer bloque, Jueves de Historia.
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6: Estamos de vuelta en este último bloque de Nuevas Voces aquí en Radio Agricultura en Jueves de Historia. Y déjenme hacer el autobombo, está saliendo ahí en las pantallas la remodelación de la fachada de Correos de Chile, que estuvimos hoy día en la mañana en esa inauguración, una cuestión bien notable y que por supuesto va en el marco, ¿no?, de poder que poder hacer que el centro y que los lugares históricos y el patrimonio tengan presencia en nuestra sociedad y sean valorados por nuestros ciudadanos. Dicho eso, volvamos a la materia, Alejandro San Francisco, porque además del concepto de reconstrucción, en el que nos pasamos de largo y ya le dimos 2 bloques, yo te quería preguntar por otra de las cosas que hoy día estamos escuchando mucho y que mucha gente se sorprende y pregunta qué significa. Me refiero al segundo piso. El segundo piso es un concepto que viene ya desde hace algunos años en la política chilena, que se refiere ya sea al grupo de asesores cercanos del presidente o alguna cuestión que te vamos a preguntar, y que hoy día está apareciendo precisamente por las tensiones que se ha generado entre el segundo piso y los partidos políticos. Te quería preguntar, ¿cómo definiríamos un segundo piso? ¿Desde cuándo parte en Chile esta tradición que ya han tenido, creo que, los gobiernos desde el agua hacia adelante? ¿Y qué particularidades les podemos contar a nuestros auditores aquí en la agricultura?
7: Nosotros le llamamos segundo piso al conjunto de asesores del presidente de la República. Ese sería el concepto. Y se llama segundo piso desde el presidente Ricardo Lagos, porque conformó un grupo muy importante que popularizó, hizo más conocido Ernesto Tone en un libro que se llama

0: presidente Lagos, que en realidad era ministro Lagos en tiempos de Frei Ruiz-Tagle, se juntaban cada domingo a diseñar lo que iba a ser el gobierno. Pero ese no era el diseño, como diría Pablo, de la cosita material, de la cosita, sino que de las grandes líneas estratégicas que debía tener.
1: La frase no era mía, yo me acordaba de la conversación. No, pero está, alguien la habló así.
0: Pero está muy bien dicha, si eso tiene relevancia, todo tiene relevancia, pero hay que graduarla, hay que jerarquizar. Entonces, lo que hace este grupo es no perderse en el camino, es hacia dónde vamos, es fijar un norte. Entonces, ¿cuál es el norte? Bueno, un país moderno, por ejemplo. Y eso tiene A, B, C, D. ¿Cómo se logra ese A, B, C, D? Mira, el A por esta vía, el B por esta otra, etcétera. Algunos requieren cambios legales y constitucionales, sí, otros no, se pueden hacer de otra manera. Eso es lo que hace un segundo piso en términos genéricos. Ahora, la pega práctica, bueno, la hacen los ministerios, fundamentalmente en un país la hacen las personas, las grupos intermedios, las empresas y otros. Entonces este segundo piso asesoraba al presidente Ricardo Lagos. El segundo piso no era noticia, el segundo piso lo que tenía que hacer era literalmente juntarse con el presidente Lagos y decirle, oiga, vamos para allá. Entonces alguien decía, hoy se va a presentar el proyecto de este, ¿y en qué se inserta ese proyecto? Bueno, en la línea de modernizar las relaciones, bla bla bla, en la línea de eso es lo que hacía el segundo piso. Era muy opaco desde el punto de vista público, de las luces, un segundo piso que no tiene likes, que no tiene ese tipo de cosas, no tiene una reproducción indiscriminada de Reels, entre otras cosas porque no había Reels en esa época, pero si fuera hoy tampoco lo tendría. ¿Por qué? Porque su pega es exactamente otra.
1: Claro, como concepto empieza este grupo de asesores del presidente con Ricardo Lagos, ¿no? El segundo piso. Pero antes existía, me imagino, versiones que no eran llamadas así. Por ejemplo, te planteo y te pregunto, lo que había entre Guzmán y el presidente Pinochet, ¿había una especie de asesor del presidente? ¿Y quiénes conformaban ese grupo? ¿Cómo fue cambiando? ¿Allende tenía algo así? ¿Elwin tuvo algo así?
0: Todos tienen algo así. El general Pinochet tenía personas que lo asesoraban de manera formal o informal. De los que yo he entrevistado, por ejemplo, Pablo Rodríguez Gress, líder nacionalista, me decía que de repente cuando había no sé qué problema, el general Pinochet lo invitaba a tomar té a las 5 de la tarde y conversaban un poco. Entonces, aproveché a preguntarle a Pablo Rodríguez, ¿y le hacía caso el general Pinochet a usted? No. pero me dijo por una razón, porque no le hacía caso a nadie. Él iba recabando, y cuando la fruta estaba madura, la tomaba, se caía sola. Pero por ejemplo, el general Pinochet tenía un grupo asesor que dirigía Sergio Rillón, que fue muy, muy importante. Por ejemplo, el año 84 le ofreció a Sergio Rillón ser ministro secretario general de gobierno, ser el vocero de gobierno. Sergio Rillón le dio una respuesta fantástica, le dijo, yo no puedo ser. ¿Por qué? Porque tengo un hermano gemelo que es igual a mí, exactamente igual. Entonces la gente no va a saber quién está hablando.
1: Lo que se llama tirar al córner la decisión.
0: Que era muy simpático el hermano también. Entonces le dice, ¿y cómo se llama el joven que trabajaba con usted, que es tan bueno? Francisco Javier Cuadra. Dígale que me venga a ver. 30 años, año 84, octubre. Va a verlo Francisco Javier Cuadra y te dice, usted va a ser ministro. Y le dice que va a ser el ministro de secretario general de gobierno, cargo en el que estuvo hasta la visita del Papa Juan Pablo II en 1987, y un poco después, un ministro absolutamente clave en esa etapa del gobierno del general Pinochet. El presidente Patricio Elwin ciertamente tuvo también gente que lo asesoraba desde esta vía, con la diferencia que había una persona que ejercía como de factotum, que era Edgardo Benninger. Él era a la vez ministro y segundo piso, podríamos decirlo. Ahí trabajaba uno que me contó la interna, que era Ignacio Walker, y que escribió un libro al respecto, que se llama En la medida de lo posible, muy interesante el libro de Ignacio Walker, ex senador, ex presidente de la Democracia Cristiana y otra actividad. Entonces todos los gobiernos tienen esta asesoría. El presidente Piñera tenía un segundo piso, en el último gobierno estuvo liderado por Mauricio Rojas y después por Cristian Larroulé, con perfiles distintos.
1: Chadwick tenía algo de esa figura de Benninger, ¿o no?
0: No, Chadwick era más pragmático, más práctico, un ministro muy importante, sobre todo en el primer gobierno del presidente Sebastián Piñera, fue una figura clave y de alguna manera como que retomó la conducción del país.

0: de esos ministros que se echó al hombro el Ministerio del Interior y el gobierno, o sea, tipo Insulza, Enrique Kraus y otras figuras por el estilo.
1: Aleja, es que tenemos tiempo, perfecto. Quiero hacer la recomendación del libro y si no me alcanza, si no me terminan de retar, vamos con eso. Alejandro, ve un libro y le prometimos en el primer bloque a la gente que va a haber un libro de recomendación, como siempre, y también a sortear.
0: Este libro cumple dos funciones. Lo voy a recomendar y te lo voy a dejar a ti para sorteo. Familia y cambio cultural en una época de revoluciones, Santiago de Chile, 1960-1970, de Bernardita Walker. Lo disfruté, es un gran libro y nos permite salirnos un poco de la política y de la economía para entrar a un tema que a todos nos atañe, que es la familia, las relaciones de pareja, la relación padre-hijo, los cambios culturales que se produjeron en la década de 1960. Lo conversaba con mi mamá el fin de semana, esto al calor de un buen plato, y mi mamá, porque ella me había contado lo que yo leo en este libro. Ella es de la década del 60, entró a estudiar en el 61 a la universidad, pololeó y se casó en los 60, fue abogado en los 60 y empezó a trabajar, y le tocó a las mujeres multitask, porque ellas tenían que ser por una parte trabajadoras, pero por otro lado seguían a cargo de la casa 100%, a diferencia de hoy que hay tareas compartidas u otro tipo de cosas. Realmente un libro excelente, Familia y cambio cultural en una época de revoluciones, que es de Bernardita Walker, y la próxima semana será de alguno de nuestros auditores también.
1: ¿Alcanzamos? Sí, alcanzamos.
2: ¿Alcanzamos? Bien. Alejandro, solo para terminar con este tema del segundo piso. Se ha dicho mucho de que se ha mezclado un poco el rol del ministro con el segundo piso. Yo me acuerdo, yo estuve en el siglo XIX y el siglo XIX es muy claro que los asesores son los ministros. Antonio Vara es el principal asesor de Montt. ¿Cuándo empieza a aparecer esta duplicidad? Como que hay asesores no ministeriales y aparte hay ministros que tú mismo mencionaste que cumplen también este rol de segundo piso.
0: Lo que pasa es que son dos cosas distintas que se pueden confundir, pero la labor del asesor es literalmente asesorar, guiar, dar consejos, persuadir. Lo que hace el ministro es una pega práctica. El ministro de vivienda está dedicado a la vivienda, el ministro de minería está dedicado a la minería y se le va a juzgar por eso. Mejoró la inversión en minería, mejoró la empleabilidad, la seguridad en las faenas mineras y otro tipo de cosas. El asesor, en cambio, tendrá que decir, mire, yo haría esto, conviene hacer esto, con los datos que tenemos, no es el momento para presentar este proyecto de ley. Y al final el ministro que lleva las relaciones con el Congreso dirá, al contrario, me parece que es el mejor momento, porque el Congreso está orientado a apoyar un proyecto de este tipo. Ese, pero uno es práctico, el otro es asesoría al presidente de la República y exclusivamente al presidente de la República.
1: Muchas gracias, Pablo, muchas gracias, Alejandro. Buena definición del segundo piso, que yo creo que es aplicable para los tiempos actuales. Los asesores, el segundo piso, asesoran. Y los ministros gobiernan en sus respectivas carteras. Bien, el deporte empató Católica ayer y ya escala.
0: Ahí estuvo
1: Alejandro.
0: Ahí estuvimos.
1: En Clara Arena.
0: Saliendo a las 12 de la noche del estadio, pero
1: un empate valiosísimo que ya los mete casi listos en Copa Internacional, ya sea Sudamericana tercero o primero o segundo en Libertadores. Muchas gracias a todos por escucharnos. Así es. Y mañana viernes volvemos aquí en Nuevas Voces desde la 1 de la tarde.
2: Que estén muy bien.
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1: Estamos al aire, señoras y señores, 2:03 en vivo. Atención, ya comienza Deportes en Agricultura, jueves 7 de mayo. Estos son los títulos de esta jornada deportiva. El tiempo lo dirá. Universidad Católica iguala sin goles ante Cruzeiro en la Copa Libertadores y es líder del grupo D. Los precordilleranos jugaron todo el segundo tiempo con un jugador más. No quiso entrar la pelota. En la Copa Sudamericana, muy mala tarde. Audax Italiano y Palestino cayeron ante Vasco da Gama y Montevideo City Torque, respectivamente. Los paisanos quedaron con mínimas opciones de avanzar, mientras que los itálicos dependen aún y sueñan con la clasificación. Hoy O'Higgins juega su duelo ante Sao Paulo por la cima del grupo C. Me importaba muy poco. Se revela la declaración de Carlos Heller a la fiscalía por el caso Sartor. El ex mandamás de Azul Azul aseguró no saber a quién le estaba vendiendo las acciones. Nadie lo conocía, era increíble. Nadie conocía a Michael Clark. Bueno, va por el bicampeonato. PSG iguala de visita al Bayern, pero se clasifica por el resultado global y jugará su tercera final en 6 años. Por otro lado, en España, el caos en la interna del Real Madrid. Oye, quedó la tole tole. Alerta a todo el mundo. Ahora con una pelea entre Fede Valverde y Tchouaméni, terminaron en la clínica. No puede ser, señores. Lo vamos a comentar con Caamaño y con el Pato acá en Deportes en Agricultura, que ya comienza.
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1: Ya nomás aquí estamos. Deportes en Agricultura en el aire. 2:05. ¿Qué pasa con el clima, maestro? Ha sido jornada de jueves. Yo salí, hacía calorcito. Hasta con anteojo de sol le metí todo, pero bueno. Ayer cayeron unas gotitas y sobre todo en San Carlos de Apoquindo, donde se desarrolló el partido más importante de la jornada, donde todos estábamos atentos a lo que ocurría ahí con Católica y Cruzeiro. ¿Qué tal, Caamaño?
2: ¿Qué tal? ¿Cómo están? Gusto.
1: ¿Todo bien, Caamañito?
2: Todo bien, todo perfecto.
1: ¿Sí? Caamañito, no, le dije como a Maxi, ¿no? Caamañito es Maxi. Perdón, Caamañito. ¿Ah? Maxi. Ahí está Maxi. ¿Qué tal, Pato? ¿Todo bien?
3: Todo bien, gracias.
1: Oye, buenas tardes. Mucho fútbol. Hoy día también hay semifinales de Conference, hay semifinales de Europa League, tenemos Sudamericana, tenemos el partido de Coquimbo. No, hay, pero estas semanas que nos fascinan. Pero la noticia, dame un concepto, Caamaño, de lo que pasó ayer, que el hincha cruzado, yo creo que está contento. A mí me gustó el partido, la pelota al final no quiso entrar, segundo tiempo, Cruzeiro casi no pasó la mitad de la cancha.
2: Pero no recuerdo. El segundo tiempo no hubo ni una situación de gol tampoco, de Católica.
1: Sí, pero.
2: ¿Cómo no quiso entrar?
1: No quiso entrar la pelota.
2: ¿Para el lado Cruzeiro o para el lado Católica?
1: Para el lado de Católica, de hecho, Otavio fue una de las figuras elegidas.
2: Sí. El mismo Carnero dice que hubo solo aproximación el segundo tiempo, ni siquiera un remate seco, serio, salvo un cabezazo de Kenny empezando el segundo tiempo, pero.
1: Defendió bien, igual.
2: En líneas generales, creo que la gente católica tiene sentimiento encontrado, porque cuando el rival queda con uno menos y tienes todo un tiempo por delante, pudiste haberlo noqueado y pudiste haber dado un golpe de autoridad también en el grupo, prácticamente quedar como ganador. Lamentablemente no se pudo ante un rival que era mejor. Se demostró que en el primer tiempo 11 contra 11 fue muchísimo mejor Cruzeiro, con las mejores situaciones, desde el control del balón, se acomodó mejor a la cancha. Católica en ese formato local le cuesta muchísimo contra rivales de mejor calidad, mejor jerarquía, en el duelo uno contra uno con espacio, cosa que no ocurre cuando vas de visitante. Católica muestra falencia y lamentablemente lamentablemente para Católica, el hincha se queda con ese sabor de boca medio amargo porque no se ganó, pero si le preguntaba después de 4 fechas que vas a estar puntero con 7 puntos en el grupo, te lo hubiese firmado todo. Entonces al final lo que se ganó de visita lamentablemente no se pesca de local, un punto de 6.
1: Pero lo importante, Camaño, en esta nueva forma de clasificación es que...
2: Y a Cruzeiro ya le ganaste.
1: A Cruzeiro ya le ganaste.
2: Pero eso solamente es contra Cruzeiro. Después, si por ejemplo terminan empatando Boca y Cruzeiro en la Bombonera, no te va a servir de nada, porque después si gana Boca Católica en la Bombonera y gana Cruzeiro Barcelona, quedaste tercero porque vas a definir contra Boca el mano a mano y Boca te habrá ganado los 2 partidos.
1: Pero mira lo que te voy a decir, Patricio, atento con esto. En el próximo partido...
2: Cuidado con lo que vas a decir. Tienes que estar muy seguro de lo que vas a decir.
3: Gana Católica Barcelona.
1: Estoy 99,9%.
3: Ya, por eso, tiene que ganarle.
1: Católica le gana.
3: Y Boca le gana a Cruzeiro.
1: Pero mira.
3: Eso es.
1: No. Católica le gana a Barcelona.
3: Ya.
1: Y en el partido de Cruzeiro con Boca.
3: Gana Boca.
1: No hay un triunfo. O sea, no.
2: Viste, ya lo sabes. Ya te enredaste.
1: No hay empate.
2: Ya te enredaste, ¿ya?
1: Y ahí, en esa situación, después Católica definiría solamente quién es el primero y segundo del grupo, ya estaría clasificado.
2: Eso sí.
1: Si es que le gana a Barcelona y si es que no hay empate en el partido.
2: Eso sí.
1: Ahí está.
2: Eso sí.
1: Ya, vamos. Ahora, esa fe.
2: Claro, ahora Católica tiene que ganar algo que no ha podido hacer de local. Sí, hay un rival que viene con la urgencia. Sí.
3: No, partió... No, a mí no me gustó cómo jugó Católica, y menos las decisiones que tomó en la segunda mitad cuando queda con un hombre más. Y quitar a Montes no fue una buena decisión. Entiendo que es una decisión técnica. Y además las declaraciones al final como que, digamos, le quita piso, porque dijo ante un equipo que tenía una línea de 5 y una línea de 4, ahí no tenía espacio para jugar, cuando yo creo que era lo que tenía que buscar. Abrir mucho la cancha... Y no seguir buscando balonazo. Yo encontré positivo el ingreso para la vecino, ¿no? Que ingresara, pero Montes no debía haberlo quitado. Es decir, cuando hace los cambios típicos, queda Cuevas como lateral, no intentó desbordar ninguna vez.
1: Cada
3: vez
1: minuto que estaba... 63 salió Montes.
3: Claro, tú tenés que esperar que los externos de alguna manera puedan llegar a la línea de fondo y no buscar ese centro que
2: de tres cuartos
3: que favorece evidentemente al portero y a los defensas que están de frente. En el juego interior tampoco encontró una, solo la de Gianni, ¿no? que remata flojo abajo, que y más el cabezazo que apuntaba Cristian. No tuvo solución. Se enredó, no tiene jugadores con ciertas características que le permitan poder haber más allá el manejo del balón que lo consiguió, porque también Cruzeiro se metió atrás, pero en ningún caso dio señales en aquellos minutos de ser un equipo que...
2: ¿Que sabes qué pasa, Bato? Que con esto te
3: desborda, claro, por eso te digo,
2: claro, lo que tenía... Tiene un plan A, el plan B...
3: No hay jugadores...
2: No puede sostener el plan A porque no tiene reemplazantes naturales para Montes.
3: Claro, por
2: ejemplo.
3: Eso, pues, entonces, Montes, plan B, vaya a poner a quién.
2: El plan B es muy básico. El plan B es sumar jugadores de toque corto, pero ningún volante distinto.
3: El plan B es meter a Palavecino, meter a Jimmy Martínez.
2: Claro, y Medel.
3: Es el plan B.
2: Y Medel.
3: Claro, pero pensando en lo ofensivo, meter de lateral a Cuevas, y Cuevas llegaba a 3/4 cancha y nunca encaró y la tiraba nuevamente para atrás. Entonces hay un, dentro del diseño que tiene Católica en el plantel, en los 11 que entraron ayer, más las modificaciones, no consiguió,
1: creo. Por eso yo rescato, sí, la intención de Católica,
3: juego,
1: ¿eh?
3: el juego.
1: Pero lamentablemente lo que dice Camaño es verdad, ¿no?
3: El punto te puede dar la clasificación si se dan un par de resultados en la fecha del 21 de mayo. Porque si Católica le gana a Barcelona y Boca le gana a Cruzeiro, ya prácticamente está decidido todo.
2: Entonces, no, cualquier ganador, claro, si lo que
3: en
2: va...
3: En ese sentido, ¿no? Hablo de la lógica.
2: Por eso yo digo que la gente católica que se fue calienta ayer porque no se aprovechó el hombre de más, claro, tiene que mirar una realidad. El primer tiempo la sacó barata. Hay una acción donde un jugador queda con el arco descubierto y no se pudo perfilar porque no la cancha estaba reparadiza.
3: Estaba rápida.
2: No pudo hacer pie.
3: Con la derecha que se saca.
1: Claro, pero,
3: se,
1: pero igual ya... quedó súper incómodo. No, muy
2: porque,
1: incómodo.
2: Porque no hizo pie.
1: Tendría después, que haberse tirado una barrida.
3: Bueno, ahí tuvo la de Monte.
1: Para engancharla.
3: Para ir equiparando la de Monte.
2: Pero antes tuvo el centro, que le queda en la chica, doble rebote y cuando aquí, remata sí. Y le pega a Suki. Después rote, tiene otra que dentro del área le pega el palo, no digo que situaciones mucho más favorables. Sí, y después el error de Bernedo cuando intenta pegarle un puñetazo y de suerte la pelota le queda debajo del cuerpo. Ahí tenía cuatro.
1: El tiro libre ese
2: tiro
1: que
2: libre,
1: va
2: a Católica tiene la de Monte y no tiene más.
1: Iba al
2: el primer tiempo, sí, pero es que no le pegó el manotazo y la pelota casi se le mete
3: ahí
2: por el cuerpo.
3: Y afortunadamente le llega en el pecho y ahí la logra trabar, pero ese era también, pero ya, listo. Es curioso esto porque yo al menos voy a hablar de lo que conversamos y analizamos. Un plantel de Católica para el torneo local fantástico, para el campo internacional.
2: Ya, pero ese torneo local, Pato, ese plantel fantástico al torneo local está a 7 puntos con los goles.
3: No,
2: tampoco,
3: te digo.
2: Tampoco es que está rindiendo.
3: No voy ahí, déjame terminar la idea.
2: Ah.
3: No voy para allá. Estoy diciendo que con lo que ha hecho es fantástico.
2: En la Copa,
3: sí, eso es lo que voy.
2: Eso es que por eso digo que el vaso medio lleno hay que verlo desde ese punto de vista.
3: Claro, es decir, un equipo que uno decía y nosotros lo conversábamos acá, bueno. Para el campo local tiene buenos jugadores, no sé cómo la hay en el campo internacional.
1: Grupo ahora, que cuando vimos el sorteo, ¿qué dijimos
3: sí,
1: nosotros?
3: Un grupo complejo. Entonces ahora que está a un partido que no ha ganado de local, que ha perdido 5 puntos de local, tú decís, bueno, le gana al Barcelona de local por medio gol. Y Boca le llega a ganar ahí en lo que tú decías. Y
2: Lo
3: planteo como Boca porque juega local. A lo mejor el Cruzeiro hace un mejor partido. Y está ahí al otro lado. Y clasificaste. Y eso de verdad que es meritorio. Lo de la Católica es meritorio en el campo internacional. Era lo que pasaba el año pasado con Álvarez. Jugando la Copa Sudamericana y termina 20 puntos del campeón. Puntero, sí. Entonces hay una, no sé si una idea, una transformación.
2: Sí, pero acuérdate que en la primera rueda, la U estaba peleando mano a mano con Estudiantes Botafogo y quedó un punto debajo. Es que otra realidad
3: lo que yo siempre he dicho.
2: Que hay una realidad el año pasado que la U fue prácticamente líder toda la primera rueda.
3: Sí, termina un punto.
2: Católica
3: abajo
2: en este caso no. Y Católica ahora. Sí.
3: Lo que quiero decir es que hay una cuestión de la U el año pasado a nivel internacional jugó de maravilla. Para mí fueron los mejores partidos que la vi. Y la primera rueda era el mejor equipo del fútbol chileno. Porque tenía un mejor plantel. Igual que ahora, para mí la U tiene el mejor plantel del fútbol chileno. Pero bueno, es otra historia. Yo lo que estoy hablando del diseño de Católica, que lo tenga prácticamente a una victoria, es meritorio.
2: Sí, totalmente.
3: Por eso,
2: la gente puede estar caliente porque finalmente se tuvo la oportunidad de dar un golpe de knockout. Pero en el juego estás enfrentando a rivales superiores. Y Católica, con el formato de visita, no te da ni una posibilidad. Por ejemplo, esos arranques que tuvo Cruzeiro el primer tiempo, eso nunca se vio en el Mineirao. El Mineirao el primer tiempo remate fuera del área, en el segundo tiempo te empiezan a acosar también con la pasada laterales, pero acá era juego por dentro. Es donde los espacios mano a mano de Johan Valencia, a espaldas de Suki y de Cueva, fundamentalmente, eran aprovechados por los volantes de Cruzeiro. Por eso se generaba tanto espacio. Eso nunca lo vimos de visitante, porque era un equipo mucho más corto, donde no tenía el impulso a la gente. Acá el jugador inevitablemente pasa adelante 10 metros.
3: Frente a Cruzeiro presionó arriba 3/4 cancha, lo hizo bien la primera mitad. Católica.
2: Allá. Sí, por eso, pero acá no lo hizo, acá fue mejor
3: el Cruzeiro.
2: Claro, pero además Católica en un momento trata de pegar combo a combo y no podía, porque el retroceso es otra velocidad.
3: Sí,
2: y ahí le costaba a Católica cerrar los espacios.
3: Del terreno de juego.
2: Sí, personas que no daba bote, la pelota.
3: Estaba rapidísimo, era muy irregular.
1: La responsabilidad es distinta igual, más allá del rival.
3: Claro, a mí no me gustó Católica ayer, no me gustó el cambio, la salida de Monte, porque creo que el único intérprete que tiene ciertas características, no sé si estaba cansado, si ya no podía.
2: Los dos partidos de local, como tiene que sacrificar tanto, porque a diferencia de visitante, que no tiene que ir tanto en ataque, se estaciona muchas veces como cuarto volante. Claro. Acá la gente te empuja, entonces va en ese trayecto. Claro. Y a diferencia de Gianni Sampedri, hace recorridos de 100 metros, claro. Porque termina persiguiendo al lateral rival hasta el área propia, cosa claro. que no hace San Pedro ni menos Gianni al otro costado.
3: Claro, yo lo hice dejado, ¿no? Son jugadores que en cualquier momento se pueden mandar una jugada, te dejan un par de monos en el camino, un par de jugadores.
2: Pato, tú fuiste futbolista. Después de 5 minutos en que, ¿sabes qué? Toma el aire que necesitís, después de 5 minutos podéis volver a ganar un par de centros. Sí. Y ahí lo sacáis, ¿sabes qué? Ya. Pero si vaya a poner a 3 intérpretes, porque al final Medel juega como Jimmy Martínez y para la vecina se pone casa a la altura de Medel. Y casi hicieron una competencia quien tiraba más centro al área.
3: Claro, quedaron entonces, sin especialistas, final,
2: porque los laterales quedaban como volantes, pero eran volantes nomás. No eran profundos.
3: ¿Cuál es el ABC, Cristian, de cuando se te meten hasta abrir la cancha?
2: Y hacer su carrera numérica por afuera.
3: Y si tenía el claro, por eso te digo.
2: Y no lo tenía.
3: O el remate a media distancia. Porque era muy difícil jugar por dentro. Era evidente que no, que Cruzeiro cerró línea y con uno menos, ¿no? Para. Se puede jugar con uno menos, ¿no? Porque acá, oye, con uno menos perdió, con uno menos perdió.
2: Aquí donde
3: se puede jugar con uno menos. Se puede jugar con uno menos.
2: Y también
3: y Cruzeiro lo demostró en el día de ayer. Porque acá, claro, oye, expulsado uno, la ventaja, ¿no? Es que ya no es los técnicos, dicen, nos expulsaron uno, chao, no teníamos nada que hacer.
4: Y para mí
3: ayer
4: hubo una.
3: Cruzeiro demostró
4: deberían haber expulsado menos, a otro, ¿ah? ¿Eh? Yo, mira, la misma jugada, no sé si te paraste. Creo que fue Kaiki se ganó la tarjeta amarilla en el primer tiempo. Fue un pisotón que si lo iban a revisar podría haber sido roja, solo como detalle nomás. Y después
3: pareció lo de Gianni.
4: Bien expulsado el otro.
3: Gianni también Arroyo. Le mete el pisotón al jugador y.
4: Pero no fue tan grave.
3: No me acuerdo ese, no me acuerdo.
4: Para mí tendría que haber seguido Kaiki en el primer tiempo.
3: No me acuerdo ese.
4: Escuchemos declaraciones, muchachos, Matías. Por supuesto. Daniel Garnero, estamos muy satisfechos. El Peluca Garnero, luego del empate 0-0, lo escuchamos acá en Deportes en Agricultura.
5: La verdad que estar en esta situación sí quedó lo que decís vos, quizá en el final teníamos el control del juego y nos faltó quizá un poco de claridad para generar situaciones más claras y eso estaba la sensación de que si acertábamos podíamos ganarlo el juego, pero no, estamos en una muy buena situación, sin duda que después de la cuarta fecha en este grupo que nos tocó estar como estamos muy bien, estamos muy satisfechos y estamos expectantes por lo que viene.
3: Toda la razón.
2: Sí, pues lo que tiene que entender Garnero y ya después de casi un año, es lo que a mí me llama la atención, es que tienes que tener dos jugadores de características más o menos parecidas entre el plantel. No puedes vivir de monte únicamente como un extremo, ¿no? No tiene otro en los series menores que haya podido trabajar desde el año pasado. Porque tú me dices, sabes que en realidad las series menores católicas están destruidas, no hay divisiones menores, no hay jugadores. Pero ¿cómo en un año no fuiste formando un futbolista?
4: Porque si no lo obliga a cambiar el esquema prácticamente.
3: No, encontrar un monte es difícil. Tenía Montes y a Tapia.
2: Pero Pato.
3: Tapia lo sí. logra vender también claro. jugador.
4: Y Diego Valencia.
2: Pero lo que te digo.
3: ¿Cómo se llaman? Está lo.
2: Corral,
3: está el otro. Claro, que no llegan, pero ojo que cuesta encontrar un monte de bis.
2: Sí, pero hay que tener uno. Pero tenés que. Pero sí. tú, a comienzo de año. Cuando diseñas tu plantilla y dices, ¿sabes que voy a traer volante? Porque no tengo volante de cierta característica, claro. Solo lo decíamos, pero ya sabías que iba a volver Suki. Entonces, si trae a Jimmy Martínez, trae a Palavecino, claro. Dice ya, y traigo a Gianni, pero tú sabes que Gianni no es extremo. Entonces, él va a jugar por dentro claro, como un segundo nueve, porque cada vez que se va acomodando a la espalda de San Pedro permanentemente, pero me queda un extremo, Montes, hay que solo te puedo echar 5 jugadores. Ya, porque tenés que prescindir de uno de los volantes. Entonces, ¿quién crees que te puede sobrar? Jimmy Martínez, porque además tengo a Farías, tengo a Canales.
4: Pero ahora viene el mercado, Camaño, ahora.
2: Ya, pero que tengan los 5 extranjeros. Entonces, si no vendes a un extranjero.
4: Algo tiene que moverlo ahí.
2: Ahí tienes que traer un volante, un extremo, ojalá. Tiene que ser extranjero. ¿Qué extremo chileno te garantiza un rendimiento alto en Copa Libertadores? Nomás empiezan a nombrar a Popín Castro, ¿no? No,
3: de las características de Monte
2: no hay mucho. No hay.
4: La producción dice Jan Menezes.
2: No, para que no me maten
4: extremo,
2: a mí.
4: No es extremo.
2: Para que no me maten a mí. Jan Menezes ya no juega de extremo.
4: Ya.
3: Juega por fuera, pero
2: claro, no tiene la potencia en el mano a mano. No, tiene otro juego y día Jan Menezes.
3: Ha sido clave en Limache, pero no.
4: Pero ahora el problema, Camaño, es que no tiene a nadie y por último. puede solucionar ese problema, que es tener a alguien más allá. Así que no, no va a ser igual, como dice el Pato, que Montes, pero por lo menos puedes tener una alternativa.
2: No, para que no, la característica no. La verdad es que fue muy llamativo esto del... de que siempre el primer cambio de ataque es Monte, independiente de cómo esté jugando Gianni o San Pedri. Yo uno va a entender que a los goleadores se les puede sostener. Pero Monte tiene que estar ya de verdad calambrado para sacarlo, no agotado. Sí. O sea, porque si no tienes otro jugador de esa característica, para que ingresen tres volantes, para dar solo pase de seguridad, no arriesgar una sola pelota, ni siquiera una gambeta, de vale decirlo.
3: El juego interior, Cristian, está muy cerrado, Cruzeiro.
2: Por eso, estacionate como un extremo falso, con el perfil cambiado, para que el lateral te sirva por lo menos de distracción.
3: Y luego, si tú estás pensando que el chico Arancibia va a ser más punzante, más especialista sin Monte, y es un error.
2: Claro.
3: No. Tú no podés pensar que no, es que lo saqué a Monte, puse un par de volantes, y porque Arancibia me va a pasar. Arancibia puede pasar, pero no.
2: ¿Cuántas veces pasó el primer tiempo con Monte? Prácticamente nunca.
3: Tú abocado
2: a la parte defensiva.
3: La parte defensiva.
4: El rival igual te obligaba, si... Mira, se notaba que era un equipo que jugaba de primera, Cruzeiro, que
2: sí,
4: era...
2: pero todo eso...
4: Y Católica me parece a mí que igual como que... no lo vi superado al equipo de Católica. Cruzeiro, llegó sí. Cruzeiro, pero no es...
3: Segundo tiempo...
4: Bombardeado.
3: Cruzeiro se metió atrás.
4: Es que sí, son dos partidos distintos después de la expulsión.
3: Claro,
4: sí.
3: Es decir, ellos toman la decisión de protegerse y aún así tuvieron un par de intentos
2: para... El primer tiempo, hasta el minuto 30, había 70-30 de posesión. Claro, había situaciones debajo del arco.
4: Robar la pelota
3: muy superior.
2: Pero ¿por qué era eso? Porque Católica dejaba espacio, porque Católica, en el ímpetu de jugar de local, desgraciadamente está confundiendo muchas veces el libreto, porque de visita le sale perfecto. Claro. Equipo corto, en 30 metros. Ayer jugaba en 40 metros, y esos 40 metros en el campo internacional son letales frente a este equipo. A lo mejor contra Barcelona le alcanza, pero contra Boca ya vimos lo que pasó.
3: Que tiene la,
2: contra Cruzeiro no le alcanzó para ganar, incluso con uno más. Pero son lecciones, ojalá. Contra Barcelona puede resolver el partido, independiente de la forma que lo resuelva ganando.
3: Oye, y la de Monte el primer tiempo.
4: Sí, la más clara de
2: el pecho del arquero.
3: Ya,
2: sí.
3: Esa que achica muy bien.
4: Otavio
3: salió muy bien.
4: Hizo el Cristo.
3: Después.
2: El cabezazo Gianni,
3: Gianni en su segundo tiempo y el remate flojito abajo.
2: De Gianni también
3: fue como lo más claro. El resto eran centro, posible mano, que quedaba dando vueltas.
4: Un remate de Palavecino a las
3: muy
4: nubes.
3: Desviado, claro. No tuvo más tampoco.
2: San Pedro con Toni.
3: Yo no le.
4: ¿Qué opinamos de San Pedri? Mira, ¿quieren escucharlo? Sí, y opinamos de.
3: Quiero escuchar.
4: Ya, porque hay mucho debate también con respecto a.
3: ¿Respecto a qué?
4: Respecto a su rendimiento, a los últimos partidos y
3: goleador es goleador, tenés que alimentar el goleador.
4: Exactamente. Por ejemplo, mira, ¿quién pensaba que la UC iba a estar primero? Dijo el Toro San Pedri.
2: Esa es nueva.
4: San Pedri.
6: Estaba un poco caliente, de bronca por no haber logrado los 3 puntos, pero estamos en un grupo muy difícil, muy peleado, cualquiera le gana a cualquiera. Más que nada es por el rival que se quedó con uno menos y no lo pudimos aprovechar. Pero también el rival se plantó bien, una línea de 5 muy, muy dura de hacerle daño. Y bueno, nos quedamos con un punto que hoy en día sirve, pero bueno, esperemos el partido local el que se viene.
7: Hoy día la sensación de un poco de amargura, ¿no? En los hinchas, en ustedes.
6: Ah, muchachos, estamos primero. Estamos arriba. ¿Quién pensaba que iba a estar arriba Católica hoy? Entonces, muchachos, pongamos los pies sobre la tierra, hay que seguir laburando. Vamos a seguir luchando, vamos a dar pelea hasta el final para que Católica pase octavo.
2: Ahí está.
4: Estoy de acuerdo.
2: Es que por eso, o sea, volvemos al análisis inicial. Sí. La gente se va con el sabor de boca amargo porque fueron 45 minutos con un hombre más. Pero hay que entender el contexto del rival, hay que entender que Católica ya hizo la pega de visitante, claro. Ojalá, tú decías que de local, si ganó visitante, la gente prácticamente traspasa que está la obligación de ganar de local y no son los mismos partidos, tienes que jugar de otra manera, el rival también ya tomó nota de lo que hiciste en el partido de ida, todas esas cosas se estudian, se analizan, y Cruzeiro, a diferencia del partido inicial, tuvo mucho mejor control de balón. Católica le permitió tener mejor control de balón, no le dio espacios que no le dio en Belo Horizonte. Se hizo un partido complicado, ¿no? No hay que amargarse, no, insisto. Si a esta altura del jugado cuatro partidos, Católica tenía siete y estaba puntero, te habían tratado loco.
3: Extraordinario.
4: Sí, ni un rival del grupo, Pato, ni un comodín de grupo, como todos los otros grupos tienen.
3: Exactamente.
4: Aquí no.
2: No, pero tampoco es comodín
3: aquí
2: en el equipo de Coquimbo.
3: Aquí nos de Colo Colo.
4: El de Coquimbo también es bravo.
3: Aquí nos de Colo Colo. Oye, yo creo que es meritorio lo de Católica. Meritorio hasta el momento estar como está. Para lo que es el fútbol chileno, ¿no? Que tiene serias falencias en la competitividad nacional y que al menos un equipo pueda desarrollar su mejor juego en calidad de visitante, que ya es raro. Que ya es raro.
4: No, y ganar
3: que ya es raro. Entonces me parece que tiene que trabajar este tema porque el Barcelona. Lo tenéis que ganar, sí o sí.
4: Y ahí entra lo que dice Camaño también, ¿cómo estará esta Católica con la obligación suprema de ganar ese partido si quiere por lo menos empezar
3: a ganar? Salvo que después vayáis a Boca y le gané a Boca.
4: Pero no contemos con eso.
3: Bueno, tampoco pensamos que le iba a ganar a Cruzeiro. Pero lo tenéis en tu mano, depende de ti. Y eso me parece que al principio, cuando uno hacía las proyecciones, el grupo de la muerte, un grupo difícil, o lo que sea, o un grupo fácil, y a esta altura yo no esperaba que Católica tuviese la primera chance. Pato, y eso no quita, y eso lo debe entender Garnero, lo debe entender el San Pedri, que la crítica le cae a Católica del Hogar. No, tú no podías esquivar, no podías decir, bueno, muchachos, medio caliente ahí San Pedri, mira dónde estamos, de acuerdo. Pero uno también tiene que el resultado, yo que soy resultadista, a la larga era
4: acérrimo.
3: Buenísimo.
4: Les traje una buena. Ah, porque siempre es agradable escuchar al Pitbull que habló y me encanta está maduro. siempre me saca una sonrisita cuando habla el Pitbull. Es increíble, imposible no quererlo. Adivier dijo prácticamente lo mismo, pero escuchamos al Pitbull también, las emociones del volante de la UC.
8: Estamos con 7 puntos, desaprovechamos esta oportunidad porque teníamos un hombre más, no supimos concretar bien las ocasiones, tiramos muchos centros pero en dirección a nada, así que nada, a mejorar y a enfocarnos en lo que viene ahora y el domingo. Pero recuerda que tenemos 7 puntos, no es que estamos con 0 y algo así, estamos con 7, estamos arriba, obviamente aprovechamos esta oportunidad de estar con 9 puntos, pero bueno, como te digo, vamos arriba y vamos a seguir luchando por esta ilusión y por el sueño que tenemos todos con los cruzados.
4: Qué grande, Gary. Y dice Camaño, que te escuchaba en la mañana también, dice vamos arriba porque el derrotero de Católica en los próximos partidos, tú lo tenías bien claro ahí en el calendario, no está nada de fácil, tiene que jugar con Limache.
2: Católica tiene en 3 semanas su destino. Va a definir de alguna manera qué es lo que va a pasar el segundo semestre, porque Católica juega con Ñublense este fin de semana, su opción de seguir con vida en la Copa de la Liga. Si empata, prácticamente se despide de la posibilidad de pasar a semifinal, quedaría entre comillas como el primer golpe en contra, el primer golpe bajo la temporada, no pasar a semifinales de la Copa de la Liga. Pero tiene el argumento de que está en la Copa Libertadores
3: peleando. Estado de la Copa Libertadores se entiende y no pasa nada. No pasa nada. En el análisis
2: global. Pero aquí ya sería una primera mancha, ¿no? Una primera raya. Después tienes que jugar el sábado 16 con Limache.
4: De visita.
2: Recibes a Barcelona el 21. El 24 juegas con Colo Colo de local.
3: 9 de mayo,
2: jueves.
3: Feriado.
2: 24 juegas con Colo Colo en el Claro Arena. El 28 juegas con Boca en la Bombonera y el 31 juegas con Huachipato en el sur. Por lo tanto, juegas con 3 equipos de la Liga Primera que están por sobre ti y entre medio tienen los partidos de Copa Libertadores. No quiero ser pesimista, pero si Católica no gana los 3 partidos y sobre todo ese partido con Colo Colo lo pierde, prácticamente se despide del título, terminar la primera rueda más de 10 puntos Colo Colo. Entonces, sería quinto año de Católica sin pelear el título.
3: Yo esa cifra.
2: De ahí ya me cuesta creer.
3: Colo-Colo estuvo a 10 puntos y logró ser campeón.
2: Sí, pero eso fue en otro contexto.
3: Pero yo lo. Perdona que lo planteé.
2: No,
3: pero
2: no fueron 10 puntos a esa altura del campeonato.
3: Perdona que lo.
4: El bajón de Colo-Colo.
3: No.
4: Según yo, puede que venga.
3: Quedando toda una segunda rueda, yo no. Sí, nadie que esté a 9 puntos y menos, a 10 puntos, a 9 puntos. Yo lo descartaría, perdóname. Sí, acá hemos tocado el ejemplo de varios equipos.
2: De Guachipato, por ejemplo. No existe un equipo que haya remontado 10 puntos, Pato, para ser campeón.
3: No sé cuánto remontó, le sacaba 9, 10 puntos.
2: No, pero que a esa altura no. Es que a esa altura del campeonato no.
3: Por eso te digo, si esto no estoy hablando de la altura del campeonato. Estoy hablando
4: de la delgada línea, Pato. O sea, Camaño.
3: De
4: la delgada línea en un momento.
3: Remontar.
2: No va a ser la segunda rueda lo mismo.
3: Y además que, claro, está ahí... Estáis tirando los tres partidos que pierde Católica. Yo iría.
2: Como... No digo que pierde. Yo digo solo si pierde el partido con Colo-Colo. No te estoy diciendo que pierde los tres partidos.
3: Yo diría que la clave está en el partido con Barcelona. Ganáis a Barcelona, viejo, está ahí al otro lado.
4: Y
3: se da el resultado que esperas, está ahí en octavo, de ahí ya lo trabajáis para después y con más calma. Yo no sé, de verdad.
2: Yo digo que se juega, Pato. Si Católica queda a 10 puntos o más de Colo-Colo. Terminar la primera rueda, viendo este calendario que tiene, de visita con Limache, de visita con Huachipato. Yo no digo que va a perder esos partidos, pero nadie te asegura que los gana, porque por algo tiene 17 de 33 puntos Católica, o sea, un 50%. Claro. Si se mantiene la tónica del 50%, Católica debería sacar 6 puntos de esos 12. Pero no digo que va a perder, Pato. No, te estoy diciendo
3: que. No, eso es lo que estás diciendo.
2: No, te estoy diciendo que puede ganar cierta. Si yo hago una proyección de su campaña en el torneo local.
3: Sin una proyección, Cristian, está diciendo negativo.
2: ¿Por qué?
3: Que no.
2: Puedo ser más negativo, puede perder los tres partidos, cosa que no estoy diciendo.
3: Colo-Colo puede perder los cuatro que
2: el calendario no es tan difícil para Colo-Colo en estos tres partidos.
3: Yo entiendo tu posición, no, y tampoco es que no la deseche y la tira al tarro a la basura, pero te digo que Católica, clasificando a octavo, yo creo que tiene un respiro.
2: No, pero si eso no te estoy diciendo que no tengo un respiro extraordinario que clasifique. Clasificar octavo no te va a dar más puntos en el torneo local. Y el objetivo de Católica este año era ser campeón. Y ojalá hacer una buena Copa Libertadores. Y si no es campeón.
3: Y cumpliría con el primer objetivo que
2: es. Pero el gran objetivo es pelear el título. Y si no lo pelea, si no lo pelea, claramente es una mancha, porque tú dices, ya sabes que pasó octavo. Ya, ¿y cómo le fue el campeonato? No, 15 puntos. A Álvarez fue semifinalista de una Copa Sudamericana, terminó a 18 puntos de Coquimbo.
3: ¿Qué pasa si los de arriba pierden tres partidos, Colo-Colo y Limache?
2: Católica tiene que ganar sus partidos. Hoy día está 7 puntos Católica. Pero no lo ha podido hacer Católica en el torneo local.
3: Por eso te digo, porque a lo mejor la preocupación estaba metida erróneamente en lo que es la Copa Libertadores.
2: Pero si empezó la Copa Libertadores hace un mes nomás y el campeonato empezó a fines de enero. La Copa Libertadores partió en abril. Perdió la posibilidad de hacer una cuenta de ahorro Católica importante.
3: Porque no ha jugado bien.
2: Pero por eso, entonces, como no ha jugado bien, si no mejora su rendimiento en el torneo local, esta línea de tres partidos resulta clave para ellos.
3: Yo no sería tan negativo como que.
2: Pero yo no estoy siendo negativo,
4: pone la pelota al piso solamente
3: Camaño. La pongo, claro. No hablo solo de los resultados y de las cuentas que tú sacáis. Yo digo que no, un equipo que queda 9 puntos. A 10 puntos, quedando toda la segunda rueda, tú no lo podés descartar. Ese es mi punto. Sí. Nada más.
4: Ya, se estiró un poquito el debate.
2: Reciente que terminó la primera rueda, dos dígitos habían rebotado para ser campeón.
4: Pero el bajón de Colo-Colo.
3: Colo-Colo superó a la U, a 9 puntos estaba.
4: Yo entiendo que Católica primero
2: la segunda rueda no eran 9 puntos.
3: Es peor todavía.
2: Menos.
3: Por eso tenía menos posibilidad de Colo-Colo, porque Católica puede tener más partidos. Colo-Colo tenía inclusive menos partidos.
2: No, Pato, te estoy diciendo que cuando arranca la segunda rueda, Colo-Colo te estaba a 7 puntos de la U.
3: ¿Y cuál fue la máxima 15, diferencia?
2: 10 puntos en la fecha 8.
3: Ya, pues imagínate.
2: Pero aquí tiene 10 puntos, podía tener 10 puntos en la fecha 15, Pato.
3: Colo-Colo,
2: tenía 22 partidos por delante Colo-Colo. Católica 15.
3: Colo-Colo logró remontar.
2: Pero más partidos, Pato.
3: Yo no sigo esa lógica que con 10 puntos...
4: No,
3: 9 puntos.
4: Falta demasiado para eso.
9: Católica
4: falta,
9: tiene que ganar demasiado. Hacer una mucho. Segunda rueda de 13 victorias. O de Coquimbo 14
3: victorias. Limache pierde dos partidos, lo gana Católica.
4: Es que y tiene partidos clave Católica. Y esta pasada, por eso lo comentamos, porque
9: el calendario de Católica es que están sobre Católica en el campeonato.
4: Claro.
9: Si no los gana los partidos, si no los gana, olvídate.
3: ¿Y si los gana?
9: Extraordinario, sigue en carrera.
3: Ya, entonces,
9: sigue en carrera, pero no, no.
3: Esa es la otra mirada. Oye,
9: no queda puntero ni mucho menos.
3: Esa es la otra mirada. Po.
4: Yo creo
3: si
4: que
3: los
4: la
3: pierde,
4: gente
3: si los gana.
4: Ya se hizo una idea de lo que puede pasar.
3: ¿Tú creí? ¿No?
4: Yo creo que sí.
3: Démosle otra vuelta.
4: No, mira, lo que pasa carnero. Es que. Ya, nos vamos a ir al corte para respirar un poquitito. Mejor. Yo di vuelta el café acá, me quedo, pero la manzaca. Así que tengo que limpiar. Pero antes, buena noticia. Buena noticia en el tenis. Triunfazo de Garín. Hace poquito, nada más. Cristian Garín, que está 104 del mundo. Saca cuentas alegres.
9: ¿Le ganó un top 10?
4: Le ganó a Juan Manuel II. No, pero, pero celebremos. Está a 72.
9: Pero un gran.
4: 76-75.
9: ¿Qué vamos a decir si le gana un top 20?
4: Master 1000 de Roma.
9: Ya, pero ¿qué vamos a decir si le gana un top 20? ¿Qué adjetivo vamos a utilizar?
4: Yo pondría brutal.
9: ¿Y después un top 10?
4: Soñado.
3: De otro planeta.
4: De otro planeta.
9: ¿Y si después si es campeón?
4: No, si es campeón. Plaza Italia.
9: Mejor lleguemos
4: si
9: al cielo.
4: Campeón, no, si es campeón, Plaza Italia.
3: ¿Tú te la jugáis si es campeón?
4: ¿A qué? ¿A correr a Potope?
3: ¿Eh?
4: Ah, sí. Sí, siempre. Sí, no, a mí no me cuesta eso. Ahora el tenista chileno me dirá fuerzas ante uno que me gusta mucho a mí, porque termina siempre embarrado, porque se tira al suelo a pelear cada pelota. Davidovich Fokina, el español de origen ucraniano.
3: Es rubio, ¿no?
4: A ti te gusta, sí, Davidovich Fokina. Así que vamos a estar atentos con eso, pero le ganó a Cerundo, la parte de argentino, así que bien. 7-6, 7-5. Mañana Tabilo contra. El hermano, Francisco Cerúndolo, no, Cerúndolo. Así que bien por el tenis, mañana a las 7:20, así que si ustedes están acá, lo van a poder pinchar ahí en la televisión. 2:38. Vamos a saludar, por supuesto, a nuestros queridos auspiciadores y después de la pausa, hay fútbol internacional como leña. Camaño ya está atenti, no se va a perder ahí el Shakhtar, el Crystal Palace.
3: Tiene que dar el informe en los partidos buenos que vienen ahora.
4: Dice, Camaño no se pierde el chiringuito, dicen de allá.
9: No, el chiringuito ya no me informa.
4: Tchouaméni. Con Valver se agarraron a combo.
9: O sea, no hubo pelea. Derechamente, según los reportes españoles, Tchouaméni se aburrió de Valverde porque lo venía acosando en el entrenamiento y le pegó un.
4: ¿Acosando?
9: Un guate.
4: ¿Cuál es?
9: No, lo que pasa es que Oye, el Barcelona Real Madrid, que un cabaret, como era la definición de Boca en los 90, fue que. Primero. Hace un par de semanas Rüdiger le pegó un charchazo a Carrera en el casino de Valdebeba.
4: Sí.
9: Y aparentemente hubo una discusión entre Tchouaméni y Valverde el día martes. Y al día siguiente salió todo filtrado en la prensa. Supuestamente el tema de entre Valverde y Tchouaméni había quedado arreglado en una pieza entre ellos dos. Al día siguiente salió todo filtrado y Valverde lo fue a encarar. Porque había filtrado toda la prensa, Tchouaméni se negó, o sea, le negaba la información, yo no he hecho nada, no he dicho nada, no tengo amigos en la prensa, y Valverde lo empezó a acosar en la práctica, entrada, golpe, y nadie entendía nada. Qué llegó raro, un momento que Tchouaméni volvieron al vestuario y le dijo, córtala porque no voy a reaccionar bien, y Valverde siguió acusándolo y va y le pegó un combo, y el tema es que Valverde cayó al suelo y se pegó en la cabeza. Tuvieron que trasladarlo en silla de ruedas a la clínica, fue el entrenador Arbeloa acompañando a Valverde, un escándalo.
4: En la previa y juegan con el Barcelona.
9: Y más encima Mbappé, la polémica porque Mbappé se fue de vacaciones el fin de semana con la novia de Italia, mientras el Real Madrid jugaba un partido de la Liga Española.
3: El Real Madrid debiera cortar a esa manzana, podría, en términos de lo que genera dentro de un grupo.
9: Pero ¿quién es más nocivo? ¿Vinicio o Mbappé? ¿Eres tú?
4: Dicen por lo que se captaron muestra. A Mbappé muerto de la risa saliendo del entrenamiento.
9: Vinicio, envidioso, dicen.
3: Sí, yo creo que en lo futbolístico, Mbappé me parece que es el primero que saco. Y si Vinicio sigue en la misma, también lo saco.
4: ¿Tú en algún entrenamiento viste algún compañero?
3: Sí, bajándose a buscar. Sí,
4: no, pero y su planchita ahí y después con Vini, ¿sí?
3: Sí, en muchos lados vi patadones de calentura y que después, bueno, terminaban ya los combos, los separaban y después la típica reunión no pasó nada.
4: Pero nunca saliendo en silla
3: ruedas. Claro, pero esto cuenta Cristian es que en una reunión, si yo me junto para arreglar diferencias contigo, salga en la prensa al día siguiente con lujo de detalle, o al menos con detalles que solo tú y la persona que estaba solucionando.
4: Falta de código, Patricio. No, se rompe el código.
3: Es que si yo llego
9: a fue Valverde, el código, si fue Valverde el que sopló y después hacia la víctima.
3: Por eso te digo. Es grave, pues, la cuestión es al final, si yo estoy contigo, Matías, en una pieza solo.
4: Ya. Ya, conversando. Ya. En calzoncillo, llegamos, después del entrenamiento.
3: Ya, el foto. Y llegamos una, sabéis que conversábamos, nos dijimos de todo, eres un hijo de, y tú me decís, vos también eres hijo de aquí, ya de todo.
9: Yo te dije, todos somos hijos de.
3: Ojo. Tú me dijiste, y después terminás, te dijiste cosas fuertes, oye, pero es que te metiste con mi señor, no, yo no metí con tu señor, y hablaste todo lo que tenías que hablar. Estoy exagerando, y al día siguiente eso sale reproducido en la prensa, te agarro a coscachos, sí. Ahí que te
4: abres el diario La Discusión, por ejemplo, y sale
3: y
4: ahí
3: aparece
4: de portada
3: todo lo que hablamos,
4: y tú me decís, Matías, te voy a reventar. Te voy a meter una mano, como dice Camaño. 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
9: Sí, maestrito.
4: Camaño, me ibas a decir algo, ¿cierto?
9: Sí, te iba a preguntar, Matías, porque a este equipo se le acabó el combustible.
4: No,
9: ya.
4: 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Vaya ahora, si usted tiene BTR, Claro, GTD, Telsur, Mundo, Zapping, ahí estamos, maestro, sí. 1.600.000 hogares, Patricio, tienen el privilegio de poder disfrutar de este debate futbolero único en los medios de comunicación. 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Pausa. Y hay mucho más, y calentamos todo lo que se viene en el fútbol europeo, y además Coquimbo. Y hoy día juega también O'Higgins a las 6 ante Sao Paulo. Qué lindo. Pausa y volvemos.
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3: Ya nomás faltan 12 minutos para las 3 de la tarde. Aquí estamos con el Pato y con Caamaño haciendo Deportes en Agricultura. Oye, ya tenemos final, Caamaño, Pato, de la Champions. ¿Ah? Todo se dio más o menos como...
4: Lo dijimos al finalista. Dijimos el PSG.
3: ¿Tú la apuntaste una vez más, Caamaño, la apuntaste?
4: No, da lo mismo. Son tonteras, pero no, el PSG era el gran candidato y terminó siendo mejor que el Bayern, más allá de que termina sobre la hora empatando, había una diferencia. Y creo que eso se refleja en el técnico. Kompany está recién empezando, le falta todavía esa cuota de aprendizaje, cosa que ya vivió Luis Enrique durante mucho tiempo. Se ve un entrenador mucho más maduro, mucho más claro. Aprendió la lección de Barcelona, donde no hizo la limpieza que debió hacer para sostenerse en el éxito. Acá en el PSG no le tembló nunca la mano, y creo que ahí hay un gran mérito, saber cuándo tomar decisiones y correr riesgo, y en eso Luis Enrique ha sido un experto en estos últimos años.
5: Hace ver el PSG a jugadores,
3: decir, justo
5: jugadores como muy normales. Lo del PSG,
3: Olise, por ejemplo,
5: no tú veías ir al Bayern no era anticipado. El gen este agresivo que tiene, el gen competitivo del PSG, tú dices, bueno, pero nada.
4: Además, para todo lo que dice, es increíble. Los jugadores antes de la llegada de Luis Enrique, nadie podía decir que Vitinha era uno de los 3 mejores volantes del mundo, que Nuno Mendes era el mejor lateral izquierdo del mundo, que Hakimi, que no jugó, el mejor lateral del mundo, se la juega con Pacho, lo trae de Alemania con 21 años porque entiende que sabe jugar con 40 metros a la espalda, transforma a Dembélé en Balón de Oro. O sea, ahí es donde los entrenadores marcan una diferencia con respecto a sus pares. Guardiola en un momento transformaba jugadores brutales. Rodri, por ejemplo, lo transformó Guardiola a partir de su manejo en el City y la forma de jugar, lo transformó en el mejor volante central del mundo. Ahí hay un
3: balón
4: trabajo.
3: Balón de oro, por eso te digo.
4: Pero no es sencillo acumular lo que es hoy día Carabasquelia. Olvídate lo que fue en el Napoli, que fue brillante, pero este jugador de Carabasquelia, solo porque es georgiano, no va a ganar el Balón de Oro este año, porque no va al Mundial. Pero tiene una capacidad de desequilibrio, son 90 minutos jugando a trazos largos, lo que le decimos que Montes no puede, Carabasquelia te lo hace permanentemente, y 90 minutos a la más alta exigencia.
3: Qué locura.
4: Así que brutal, una buena final, PSG Arsenal.
3: No, estamos viendo también...
4: Pero es error del arquero.
3: Sí. Ya, comentemos esta jugada, porque
4: Saldivia,
3: es blooper mundial.
4: Totalmente. Sí. El error de Saldivia es apuntarle al arco.
3: Derrota, contextualicemos, derrota del Audax.
5: Ni siquiera le doy el Alan 19, Saldivia. Le doy el 100% de responsabilidad al portero.
4: Yo le doy el 1% porque el manual dice nunca dársela al arco.
3: Al arco.
4: Por algo el arquero está fuera del arco, pero... es un trayecto de casi 25 metros de balón.
5: Una pelota que no va fuerte, no va rápida.
3: ¿Usted sabía que fue capitán de Vasco da Gama?
5: Sí, lo que ahora no.
3: ¿Capitán?
5: Sí, sí, estaba de capitán. Yo de verdad que no sé qué pasó con ese chico.
3: No, no, increíble. Y después, bueno, ese fue el primer gol para Audax, autogol de Saldivia, y después viene el doble castigo y de ahí para adelante.
6: Claro, si no, el doble castigo correspondía, la expulsión.
3: Expulsión sí, y penal. No, no te digo,
6: no,
3: si
6: no, ya... no hay intención de disputar el balón por parte del jugador de Audax. Claro, él corrió el riesgo. Se dejaba que rematara Spinelli, posiblemente era gol, pero no te expulsaban. Lamentablemente prefirió cometer la falta.
3: ¿Fue el último por eso?
6: No, porque es una ocasión manifiesta de gol y el futbolista no va en disputa al balón. Directamente va a agarrarlo del cuello. Era balón controlado por Spinelli, situación manifiesta de gol, en dirección al arco, y el rival tampoco tiene ni una intención de jugar el balón.
3: Y Palestino tampoco pudo ante el Torque, habían 200 personas en el centenario. Pasamos del terrible centenario al bicentenario. Bueno, en el bicentenario igual había poquita gente.
6: No, terrible, la Copa Sudamericana solamente se sostiene por los premios.
3: Por los premios.
6: A diferencia de Europa, donde la Europa League, la Conference, los clubes llenan su estadio, aquí no hay.
3: Es que lo mínimo en Chile. No es igual, cuando hay equipos grandes se llena el estadio, pero Torque.
6: Sí, por ejemplo, ayer yo hice un partido, Barracas, hice el partido Riestra. Macará Tigre en Ambato, en Ecuador. Estaba el estadio.
3: ¿Tú comentaste el partido?
6: Tres cuartos de capacidad. Pero por lo menos había un interés de la ciudad por ir al estadio.
3: Ambato sí.
6: Entonces, finalmente se ve el mono, digamos, con la gente en el estadio, mucho más agradable lo que se ve en el Centenario con Juventud Las Piedras o con Montevideo City Torque o lo que pasa acá en Chile.
3: ¿Y qué vamos a hacer con la Conmebol Conferencia Campeón? Pero lo van a hacer, ¿eh? Yo te digo, lo van a hacer.
6: Sin Brasil.
3: La Conmebol Conferencia.
6: El tercer torneo, pero sin Brasil.
3: Sí, tercer
6: torneo. Porque ahora me decía que no, pues cortala. ¿Ah? No voy a pegar un pique para ir a jugar.
3: ¿A dónde? A lo de segunda división.
6: Quizás dónde, a ir a jugar allá a Potosí, te van a meter equipos ahora así en el alto.
3: No, mal.
6: Un chiste. Ahora, ojo, el mejor rendimiento de la historia de esta semana de fútbol venezolano. Nunca había ganado tres partidos en un mismo día. Y lo hizo el martes.
5: El fútbol venezolano hizo el martes.
6: Están teniendo mejores resultados que los clubes chilenos. Y eso que estamos teniendo buenos resultados.
3: Hablando de Sudamericanos o de Libertadores.
6: No, entre los dos. Pues.
3: Entre los dos. Ah, ya ganó Universidad Central.
6: Que es Libertadores, el grupo de Rosario.
3: La Guaira empató.
6: No, pero el otro día ganó el Puerto Cabello. Y había ganado Caracas. Había ganado Caracas Independiente Petrolero.
5: Caraquitas anda bien,
3: Y la gran sorpresa, la gran sorpresa, porque ya tenemos al primer clasificado a los octavos de final de la Copa Libertadores, que es Independiente de Rivadavia.
5: Me decían, ¿ayer o no? Nada que ver.
3: Hasta ayer en la noche, uno.
6: Yo creo que Palmeiras también.
3: Estoy casi, no sé, pero, si por puntaje, pero ya sí el oficial, equipo, en la publicación de la Conmebol.

0: Europa League les voy a dar de inmediato. Nos queda un minuto de programa y esta es la cartelera, señoras y señores. Hoy tenemos a las 6 de la tarde Platense Peñarol. Mirasol de Brasil, que está en zona de descenso, va a recibir a Liga de Quito. Ojo con el partido a las 8. Coquimbo Unido ante Universitario de Deportes.
1: Sí, el ganó, ganó el cuadro de ayer Tolima. Oye, a Nacional 3-0. Así que 3-0 Coquimbo tiene la chance de ganar los dos partidos. ¿Ah? Y clasificar.
0: Corte, Junior ante Cerro Porteño y Conmebol Sudamericana transmite Disney Plus. Ojo con ese partido que es a las 6. O'Higgins.
1: Sí, pues transmitimos nosotros.
0: Ante Sao Paulo.
1: En Teniente.
0: Lindo partido, bueno, para disfrutar. Ya, señores, ya está. Mira qué lindo el Villa Park. Villa Park.
1: Pablo Villano.
0: ¿Conoces Villa Park?
1: Pablo Villano.
0: ¿Conoces Villa Park?
1: No, no conozco Birmingham.
0: Ya. Nos vamos.
1: Abrazo.
0: Mañana, día viernes, acá en Deportes en Agricultura. Que estén bien. Chau, chau, chau, chau, chau, chau.
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0: 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Muy buenos días.
1: Agricultura indica la hora. 6 de la mañana.
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0: Muy buenos días, ¿cómo están? 6 de la mañana, viernes 8 de mayo del 2026. Les damos la bienvenida a las noticias y, como yo decía al principio, este último día de la semana. Para los que no tienen turno, porque los que tenemos turno, todavía nos queda por trabajar. Los invitamos a que nos lean en www.radioagricultura.cl. Nos sigan en todas las redes sociales y ahora les presentamos el dato práctico.
1: Hola, ¿cómo están? Les traigo el dato práctico de hoy. El pase cultural consiste en una iniciativa del Estado que busca acercar a los jóvenes al mundo de las artes y la cultura mediante un pago de 50.000 pesos a través de un bolsillo electrónico vinculado a la cuenta RUT de Banco Estado. En concreto, el pase cultural permite a estudiantes y trabajadores jóvenes que puedan acceder a bienes y servicios culturales por un costo reducido o gratis. De acuerdo con la información entregada por el Ministerio de las Culturas, el monto se paga una vez a las personas de entre 18 y 19 años, siempre que cumplan una de estas dos edades en 2026. Junto a lo anterior, deben reunir las siguientes condiciones: no haber recibido este beneficio anteriormente, ser chileno o extranjero con permanencia definitiva, pertenecer al 60% de los hogares más vulnerables según el Registro Social de Hogares, consignar que el pase cultural está disponible por 12 meses y se puede usar para entradas a cines, teatros, danzas, circo, conciertos, festivales y exposiciones, libros, revistas y cómics, discos, vinilos, instrumentos musicales y partituras, artesanías y materiales para obras de arte, salones de baile, estudio y escuelas de arte. Para solicitarlo, debe visitar la página web pasecultural.cl, digitar su RUT y clave única, junto con completar los datos que se solicitan para recibir el beneficio.
0: De la mañana con 4 minutos. Titulares. El proyecto de ley de reconstrucción dio su primer paso en el Congreso. La Comisión de Hacienda de la Cámara aprobó en general la iniciativa con la abstención del Partido de la Gente. Más temprano, el ministro Jorge Quirós se reunió con Franco Parisi. La exposición al virus no habría ocurrido en Chile. El Ministerio de Salud abordó el brote de ANTA que afecta al crucero MV Hondius. La OMS descartó que se trate del inicio de una pandemia y hay 2 chilenos en aislamiento preventivo y estuvieron en la embarcación. Nuevo ataque incendiario en la Araucanía. Al menos 4 vehículos resultaron destruidos en Coyipulli a un día del megaoperativo en Temucuicui. La región no está estable, advirtieron parlamentarios de la zona. El gobierno anunció que se querellará. Senadora Fabiola Campillay sufrió accidente de tránsito en Cerro Navia. El vehículo en el que se trasladaba colisionó de manera frontal con otro auto. La parlamentaria dijo estar en recuperación y con ánimo de retomar el trabajo. Investiga muerte de estudiante en sede de INACAP en La Granja. La víctima sufrió un fuerte choque de energía al operar un tablero. Su familia acusó negligencia. Este mediodía se dará a conocer las medidas cautelares en contra del exdiputado Joaquín Lavín. El exparlamentario está siendo formalizado por delitos de falsificación y uso malicioso de instrumento privado mercantil, fraude al fisco y tráfico de influencias. Jurado de Estados Unidos determinó que policía de Los Ángeles, involucrado en la muerte de adolescente chilena en el año 2021, no es responsable de los hechos. Se estableció que el disparo en contra de Valentina Orellana Peralta fue accidental. Y Coquimbo venció a Universitario y escaló al primer lugar del grupo B de la Copa Libertadores. Escándalo en el vestuario del Real Madrid terminó con Federico Valverde en la clínica a días del clásico frente a Barcelona.
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0: 6 de la mañana con 6 minutos. En los Andes fue activado un protocolo de vacunación de mascotas tras el hallazgo en la zona de un murciélago con rabia. Las autoridades entregaron recomendaciones, nos informa Carlos Tapia.
3: Buenos días. Un operativo sanitario permitió reforzar las medidas de prevención frente a la rabia en la comuna de Los Andes luego la detención de un murciélago portador del virus en el sector de Villa Caupolicán. La intervención fue desarrollada por el equipo de zoonosis de la Seremi de Salud junto al Centro de Salud Familiar Cordillera, activando el protocolo establecido tras confirmarse del caso por parte del Instituto de Salud Pública. Como parte de estas acciones se llevó a cabo un operativo de vacunación antirrábica dirigido a mascotas del sector en coordinación con la comunidad local, sin que se registraran personas afectadas. Durante la jornada se logró inocular a un total de 91 animales, entre perros y gatos pertenecientes a vecinos del área intervenida. Desde la autoridad sanitaria, el jefe de la Oficina Provincial de Aconcagua, Mario Méndez, entregó detalles de esta labor preventiva.
4: Esta acción de la autoridad sanitaria busca prevenir alguna afectación a las mascotas de nuestros vecinos. Lo anterior, producto del hallazgo en dicho sector de un murciélago confirmado por el Instituto de Salud Pública con rabia. Este trabajo de vacunación es parte de nuestro protocolo como autoridad sanitaria, pero también llamamos a vecinos a mantener las vacunas de sus mascotas al día.
3: Las autoridades reiteraron el llamado a mantener al día la vacunación de mascotas y a no manipular murciélagos en caso de encontrarlos, dando aviso de inmediato a los canales oficiales disponibles. Desde Viña del Mar informó Agricultura.
0: 6:08 a.m. Seguimos en regiones nosotros. El denominado caso con Musaf suma nuevas condenas, mientras que continúa pendiente el juicio oral en contra del exalcalde de San Fernando, Luis Verbat, quien está vinculado a una causa de corrupción municipal. Nos informa Emilio Araya.
5: 18 condenas suma la investigación por corrupción respecto a la antigua administración, que era liderada por el exalcalde de San Fernando, Luis Belguar. Así lo dio a conocer Fabiola Echeverría, fiscal de la causa.
6: Han sido condenados exconcejales, personas que simularon prestar servicio a la Cormusaf y directivos, algunos menores también de la corporación. El día 27 de agosto quedó ejecutoriada la sentencia de juicio oral dictada en contra de dos dirigentes sindicales. Fueron cohechados por los dirigentes de la Cormusaf y por el exalcalde.
5: Son más de 50 los imputados que inició la causa en 2020 tras un informe de Contraloría de la región de O'Higgins que daba cuenta del mal uso de los dineros de la educación pública de la comuna.
6: Fue remitido a un equipo especial que se formó la Policía de Investigaciones de San Fernando, a quien le debemos en definitiva la realización de una gran cantidad de diligencias con las que se permitió establecer que efectivamente todos estos rumores que habían en San Fernando y, digamos, informes anteriores de la Contraloría sí escondían en definitiva la comisión de delitos de fraude al fisco, cohecho, falsificaciones documentales.
5: La Fiscalía presentó acusación contra el exalcalde Luis Belguar, pero aún no hay fecha para iniciar el juicio, pues su defensa presentó un recurso ante el Tribunal Constitucional que busca dejar sin efecto el proceso del Ministerio Público.
6: Estamos en espera de que el Tribunal Constitucional falle el recurso de inaplicabilidad al que se sumaron varios de los representantes de los imputados para poder continuar adelante con la tramitación de la causa.
5: Finalmente, la defensa de Belguar espera que el TC declare inconstitucional el procedimiento que busca decretar de forma perpetua la inhabilidad a cargos públicos al ex jefe comunal de la capital, Colchagüina.
0: 6:11 a.m. Este mediodía se dará a conocer las medidas cautelares en contra del ex diputado Joaquín Lavín. Mientras que la Fiscalía insiste en delitos de corrupción y uso irregular de recursos públicos, su defensa busca desestimar las acusaciones en una causa que se arrastra hace más de 2 años. La información con Carolina Flores.
7: Por primera vez lo acompañó su esposa Katy Barriga, pero por primera vez se retiró sin emitir declaraciones. Así finalizó la cuarta jornada de formalización del exdiputado Joaquín Lavín León, quien es investigado por diversos delitos de corrupción, que incluyen desde el financiamiento de campañas electorales con facturas falsas hasta el despido de funcionarios de la Municipalidad de Maipú. Si bien las jornadas anteriores se retiró tranquilo, asegurando que confía en su defensa, esta vez evitó salir por la puerta principal y en su lugar tuvo que solicitar la autorización del Centro de Justicia para irse por el estacionamiento. Ayer fue el turno de la defensa del otro imputado, el ex asesor Arnaldo Domínguez, quien también fue acusado de ser autor de los hechos. Si bien los abogados de ambos trataron de desestimar las acusaciones en su contra para evitar la prisión preventiva, desde el Ministerio Público insistieron en la culpabilidad de Lavín. Así lo sostuvo la fiscal metropolitana Oriente, Constanza Encina.
8: Doña Bárbara Constancio, de la Contraloría General de la República, toma toda la facturación, todo lo que se pagó con fondos públicos, y toma todo lo que el diputado, lo que la defensa señala que se transfirió, que se pagó, y aún así el diputado le sigue debiendo 5 millones de pesos a Social Task. Lo único que se puede concluir de esto es que no existió ningún proyecto personal del diputado Lavín y que todo lo que vimos, todos los llamados, los mensajes de texto, fueron financiados no con fondos propios del diputado Lavín, sino que fueron financiados con fondos de la Cámara.
7: Y es que, a pesar de los antecedentes entregados por la defensa, los querellantes insistieron en que tanto la libertad de Lavín como la de su ex asesor constituyen un peligro para la sociedad y para el avance de la investigación. Cabe precisar que gran parte de los argumentos para respaldar la inocencia de Domínguez tienen relación con su supuesto rol durante ese periodo, el cual aseguraron era subalterno a Lavín y solo acataba órdenes. Estas declaraciones se contradicen con la defensa de Lavín, desde donde justamente apuntaron a Domínguez como la persona a cargo de la rendición de cuentas. Si bien el Ministerio Público acusó que existen inconsistencias en tales afirmaciones, al finalizar la audiencia, Domínguez se mostró tranquilo y afirmó estar satisfecho con la información otorgada. A diferencia de él, Lavín evitó entregar declaraciones y en su lugar habló su abogado Cristóbal Bonasich, quien sostuvo estar a la espera de la resolución del tribunal y lanzó críticas hacia los querellantes.
9: Nosotros hicimos nuestro trabajo, se entregó la información que para que el juez pueda resolver con todos los antecedentes sobre la mesa, digamos, y esperemos que el juez decida. Quedamos satisfechos que se entregó una serie de información que obviamente la parte acusadora no entregó. Y ahora el tribunal tiene todos los antecedentes para resolver en justicia.
7: Desde la parte querellante, en tanto, el abogado representante de la Municipalidad de Maipú, José Pedro Silva, respondió a los argumentos de la defensa e insistió en que existen antecedentes suficientes para decretar la prisión preventiva. Asimismo, aseguró que esperan convencer al tribunal respecto a la gravedad de los hechos.
10: Quedamos muy tranquilos, efectivamente pudimos vertir todos los argumentos que traíamos a esta audiencia. El Ministerio Público también dio cuenta en extenso de los elementos que prueban la teoría del caso, tanto de los querellantes como del Ministerio Público. Esperamos que el magistrado se haya convencido de los argumentos que le dimos durante esta larga y extensa jornada de estos días.
7: Cabe precisar que la audiencia de hoy fue fijada para las 12 del día, donde el tribunal deberá determinar si Joaquín Lavín León quedará o no en prisión preventiva. Esta situación recuerda el caso de su esposa, la exalcaldesa Katy Barriga, quien estuvo privada de libertad, pero posteriormente logró revertir dicha cautelar a arresto domiciliario nocturno.
0: 6:15 de la mañana, vamos a estar pendientes de ese caso. Nuestra enviada especial al Centro de Justicia nos va a estar reportando de lo que suceda. Ahora, lo que está ocurriendo en la comuna de Lampa durante la madrugada de este viernes, al menos 3 personas fallecieron producto de un grave accidente de tránsito que involucró a una gran cantidad de motoristas en la ruta 5 a la altura de Cañaveral, en la comuna de Lampa. De acuerdo con información preliminar, porque eso está en desarrollo, un vehículo habría realizado una maniobra imprudente en la ruta. A causa de lo anterior, un motociclista intentó esquivarlo, perdiendo el control de su vehículo y provocando una colisión en cadena. Hasta el lugar han arribado una decena de ambulancias para atender a las personas que se encuentran lesionadas y posteriormente concretar su traslado a distintos recintos asistenciales. En el lugar darán comienzo los trabajos de la sección de investigación de accidentes de tránsito de Carabineros para determinar el origen de este fatal accidente. Y es importante consignar que por el momento el tránsito se encuentra interrumpido en las 3 pistas de la ruta hacia Santiago. Hay trabajos que todavía están en desarrollo, así que ojo con eso para quienes van a transitar por ahí. 3 fallecidos y múltiples heridos tras un accidente en la ruta 5. en Lampa, a la altura de Cañaveral, les decíamos. Ya se comienza a ver el trabajo de la CIA de Carabineros en este minuto. Bueno, nos de esas noticias lamentables, hoy es viernes, nos pasamos a los panoramas.
11: Buenos días, bienvenidos a los panoramas que hemos preparado para ti acá en Radio Agricultura, y comenzamos contándote sobre Orielé, el rey sin reino, obra de teatro musical del trío Teatro Banda, que narra la historia del fascinante paso por Chile de Orielé Antoine de Tunés, un francés que soñó con convertirse en rey de la Araucanía y la Patagonia y que, según cuenta la leyenda, estuvo a punto de lograrlo. La trama sigue las aventuras de Orielé y su traductor chileno Juan Bautista Rosales desde su llegada a Valparaíso hasta su regreso a Francia. Con un estilo juglaresco y circense, la obra combina música, acrobacia y actuación, capturando la atención del público familiar e invitándolo a sumergirse en esta apasionante historia. Montaje que se está presentando en Matucana 100 y la entrada tiene un valor general de 7.000 pesos. Y seguimos para contarte sobre Ya no te gusto, ¿verdad? Obra que es protagonizada por Rodrigo Bastidas y Elena Muñoz y que es una comedia sobre una pareja que decide regresar al hotel donde celebraron su luna de miel, esta vez para festejar 30 años de matrimonio. Lo que comienza como una celebración pronto da paso a las clásicas y eternas diferencias en torno al amor y la convivencia. Él quiere sexo, ella quiere conversar. Él cree que todo marcha perfecto y ella siente que están en crisis. Con humor y ternura, la obra retrata los desencuentros de una relación que, pese al paso del tiempo, lucha por mantenerse en pie. Obra que se está presentando en el Teatro San Ginés y la entrada tiene un valor general de 15.000 pesos.
0: ¿Vos sabes cómo te 6:19 de la mañana? Vamos al pronóstico del tiempo.
12: No, si vos sabes.
0: Arica. Nublado estarán en Arica, 23 de máxima se espera para hoy. En Iquique, cubierto también, 21 grados se está anunciando. Sigue nublado en Antofagasta, 19 de máxima se espera. Copiapó llegará a 26 y estará despejado todo el día. La Serena y Coquimbo, nubosidad por la mañana, nubosidad parcial, 20 de máxima en la tarde, despeja. Valparaíso, 20 de máxima, despejado en Santiago. 6 grados de temperatura a esta hora, este lado. Está despejado, sí, dice la dirección meteorológica. La máxima que vamos a tener hoy será de 19. Rancagua, 16 de máxima, despejado todo el día. Y en Talca cambia porque aparecen las nubes. 15 de máxima se espera para hoy. Vamos a una pausa, el primer alto comercial de las noticias y volvemos.
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17: El Ministerio de Agricultura anunció la transferencia de 13.000 millones de pesos para apoyar a agricultores afectados por el alza de insumos en una medida que busca aliviar los costos de producción en un contexto de presión inflacionaria en el sector. El apoyo está dirigido principalmente a pequeños y medianos productores, uno de los segmentos más golpeados por el encarecimiento, y los recursos se canalizarán a través de instrumentos de fomento productivo y programas estatales. Desde el Ejecutivo señalaron que continuarán monitoreando la situación para evaluar nuevas medidas de apoyo al sector si es que es necesario. 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
0: 6:23 de la mañana. Vamos con información del ámbito internacional, porque el presidente de Estados Unidos, Donald Trump, dijo que cree que la guerra en Medio Oriente terminará rápidamente, mientras que las autoridades iraníes analizan una propuesta de paz presentada por Washington. Nos informa Matías Guerrero.
18: Hoy, cuando se cumple un mes del acordado alto al fuego entre Estados Unidos e Irán, el Comando Central estadounidense informó que atacó mandos de control e instalaciones militares de Irán luego de que fuerzas de Irán lanzaran misiles, drones y embarcaciones rápidas contra buques estadounidenses que transitaban el estrecho de Hormuz. Estos ataques se producen luego de un mes sin intercambio de fuego entre ambas naciones, mientras que esta semana Estados Unidos propuso el fin de la guerra a Irán, algo que se espera que sea respondido por Teherán durante esta jornada. El paso estratégico se encuentra controlado por Irán después de establecer un conjunto de nuevas normas para los barcos que buscan cruzar el estrecho. Esto provocó que Estados Unidos decidiera poner en suspenso el proyecto Libertad, un operativo para escoltar buques atrapados desde febrero en el Golfo Pérsico. Ante esto, el embajador de Estados Unidos en la ONU, Mike Waltz, acusó a Irán de instalar peajes ilegales e instó también a Naciones Unidas a abrir un corredor humanitario para normalizar la vía marítima.
19: Esta debería ser una exigencia sencilla, la retirada de las minas de una vía navegable internacional en la que no se puedan cobrar peajes ilegales. Debemos abordar estas violaciones aquí, en el Consejo, y debemos preguntarnos, si un país decide oponerse a una propuesta tan sencilla, ¿realmente quiere la paz?
18: Para asegurar el estrecho de Hormuz, Irán creó la Autoridad del Estrecho del Golfo Pérsico. Esta decisión subraya la determinación de Irán de consolidar su control sobre lo que considera un botín de guerra, a pesar de las reiteradas advertencias de Estados Unidos y la región. Esta semana, China, uno de los principales importadores de Irán, apareció en el conflicto tras una reunión con Teherán, donde le solicitaron considerar reabrir el estrecho. El canciller iraní, Abbas Araghchi, sostuvo que el gigante asiático podría devolver la estabilidad en el Golfo Pérsico.
20: Estamos al tanto de la propuesta de cuatro puntos presentadas por el presidente de China, el señor Xi, y creemos que estos cuatro principios son totalmente correctos. Sobre esa base, la paz y la estabilidad de la región del Golfo Pérsico son alcanzables, y siempre hemos creído, y ahora más que nunca, que China es capaz de desempeñar un papel constructivo en este sentido.
18: Mientras sigue la incertidumbre sobre la respuesta iraní en medio de un inestable alto al fuego en la región, el presidente de los Estados Unidos, Donald Trump, dijo que las fuerzas estadounidenses destruyeron atacantes iraníes y advirtió que van a golpear con más fuerza si Irán no firma un acuerdo pronto. Los expertos advierten que, ante el escenario impredecible en la región, la respuesta y acuerdo por parte de Irán no llegaría en el corto plazo. Así lo afirmó el académico de la Facultad de Gobierno de la Universidad del Desarrollo, Guido Larson.
21: Dentro de un escenario de enorme volatilidad e incertidumbre, y donde en realidad no es tanto un resultado binario, sino un resultado donde hay que tratar

0: Da espacio obviamente para el optimismo.
1: Los esfuerzos de última hora de Estados Unidos por encauzar un acuerdo con Irán antes de la prevista llegada de Trump a China la próxima semana sugiere que Washington busca evitar que la crisis de Hormuz frustre una reunión con Xi Jinping en la que se abordarán focos de tensión bilateral como el comercio o la tecnología. Mientras siguen las tensiones entre Donald Trump y Teherán, Estados Unidos confirmó que será sede de una nueva ronda de conversaciones diplomáticas entre representantes de el Líbano e Israel los próximos 14 y 15 de mayo, con el objetivo de avanzar en el acuerdo y fortalecer el frágil alto el fuego en la frontera libanesa.
2: 6:27 de la mañana. Vamos a un resumen en titulares. El proyecto de ley de reconstrucción dio su primer paso en el Congreso. La Comisión de Hacienda de la Cámara aprobó en general la iniciativa con la abstención del Partido de la Gente. Más temprano, el ministro Jorge Quirós se reunió con Franco Parisi. La exposición al virus no habría ocurrido en Chile. El Ministerio de Salud abordó el brote de anta que afecta al crucero MH Ondius. La OMS descartó que se trate del inicio de una pandemia y hay dos chilenos en aislamiento preventivo. Estuvieron en la embarcación. Nuevo ataque incendiario en la Araucanía. Al menos 4 vehículos resultaron destruidos en Collipulli, a un día del mega operativo en Temuco y Cuy. La región no está estable, advirtieron parlamentarios de la zona. El gobierno anunció que se querellará. Senadora Fabiola Campillay sufrió accidente de tránsito en Cerro Navia. El vehículo en que se trasladaba colisionó de manera frontal con otro auto. La parlamentaria dijo estar en recuperación y con ánimo de retomar el trabajo. Investigan muerte de estudiante en sede de INACAP en La Granja. La víctima sufrió un fuerte choque de energía al operar un tablero. Su familia acusa negligencia. Este mediodía se dará a conocer las medidas cautelares en contra del ex diputado Joaquín Lavín. El ex parlamentario está siendo formalizado por delitos de falsificación y uso malicioso de instrumento privado mercantil, fraude al fisco y tráfico de influencias. Jurado de Estados Unidos determinó que policía de Los Ángeles involucrado en la muerte de adolescente chilena en el año 2021 no es responsable de los hechos. Se estableció que el disparo en contra de Valentina Orellana Peralta fue accidental. Y Coquimbo venció a Universitario y escaló al primer lugar del grupo B de la Copa Libertadores. Escándalo en el vestuario del Real Madrid terminó con Federico Valverde en la clínica a días del clásico frente a Barcelona.
3: Revisamos los indicadores económicos. El dólar se cotiza en 895 pesos con 15 centavos. El euro tiene un valor de 1047 pesos con 60 centavos. El cobre se transa en 6 dólares con 04 centavos. La libra en la Bolsa de Metales de Londres. El petróleo Brent tiene un valor de 101 dólares con 27 centavos el barril. El WTI se transa en 96 dólares con 13 centavos el barril. La unidad de fomento para esta jornada es de 40.226 pesos con 79 centavos. En tanto, la unidad tributaria mensual es de 70.588 pesos.
2: Seis 6:30 de la mañana, la ministra de Seguridad, Trinidad Steiner, calificó como un error a la publicación en la cuenta institucional en X que criticaba al gobierno anterior por su fallido intento de ingresar a Temuco y Cuy. La oposición pidió que se inicie un sumario administrativo para poder determinar las responsabilidades de este hecho. Y en paralelo, en las filas del oficialismo desdramatizaron lo sucedido, nos informa Francisco Arriagada.
4: Sin querer profundizar demasiado, la ministra de Seguridad, Trinidad Steiner, se refirió a la polémica publicación en la cuenta institucional de la red social X, donde se criticaba al anterior gobierno por el fracaso que tuvo la ex ministra del Interior, Isquia Siches, que en el año 2022 visitó la zona de Temuco y Cuy, pero la comitiva fue recibida con disparos. En rigor, el mensaje publicado, que borraron a los pocos minutos, fue el siguiente: mientras el gobierno pasado salía a balazos de Temuco y Cuy, la ministra Steiner salió con 5 detenidos en referencia al tildado como exitoso operativo del día miércoles coordinado entre el Ejecutivo junto a las policías

0: las Fuerzas Armadas y la Fiscalía. Steiner fue clara y aseguró que lo sucedido fue un error, que se está investigando para ver los pasos a seguir respecto a posibles acciones si se determinan responsabilidades.
1: Bueno, claramente fue un error, yo estaba en el Congreso. ¿Por qué fue un error? Estamos analizando ahí, viendo qué es lo que pasó realmente, pero fue un error.
2: ¿Se van a tomar algún tipo de determinación respecto a la persona que está involucrada en eso?
1: Tenemos que ver primero qué es lo que pasó.
0: Polémica publicación que provocó reacciones, pero también empañó el intento del gobierno de capitalizar políticamente el procedimiento en uno de los puntos más complejos de la zona roja del conflicto mapuche. En el Partido Socialista decidieron oficiar a la Contraloría con el objetivo que se pronuncie y así se adopten las sanciones correspondientes. El diputado y jefe de bancada del PS, además de integrante de la Comisión de Seguridad, Raúl Leiva, dijo que los errores deben ser sancionados, precisando que este se suma al reproche que ya realizó la propia Contraloría al gobierno por la mala utilización de las redes sociales por el uso del término Estado en quiebra.
3: Los errores en derecho administrativo tienen que ser establecidos y debidamente sancionados a través de o sumario administrativo o bien la desvinculación de aquel que comete un error tan grave. Este error se suma al reproche administrativo que ya realizó la Contraloría General de la República en ordenada publicaciones y utilización inadecuada de redes sociales. De ahí, no solo la gravedad administrativa, sino también lo que hace el Ministerio de Seguridad es, a través de ese tuit, es poner ante la juicio y cuestionar el trabajo y la función del Ministerio Público, que requiere rigurosidad y severidad en el ejercicio de la función pública.
0: En tanto, en la oposición le bajaron el perfil a la polémica publicación y relevaron el buen resultado del operativo que concretó el gobierno en la comunidad de Temu y Cuicui, donde 5 personas fueron detenidas por distintos delitos. Habló sobre esto y planteó su visión el diputado de Renovación Nacional, Luis Pardo, a quien escuchamos a continuación.
4: Hay que ir afinando la comunicación y efectivamente hay que entender los roles. Yo desconozco, reitero, ese tuit en particular, pero lo importante acá es que actuemos institucionalmente y acá la institucionalidad funcionó para tener un operativo exitoso en un territorio que estaba secuestrado y que no estaba bajo pleno control del Estado de Chile, como todos quisiéramos que esté todo nuestro territorio nacional. Acá hay un trabajo de inteligencia y un trabajo de coordinación que es lo que quisiéramos ver más seguido de aquí en adelante y esperamos sinceramente que así sea.
0: Posteo que generó un problema para el Ministerio de Seguridad, que va a tener que definir responsabilidades, pero también responderle a la Contraloría por este error en el uso de las cuentas institucionales, por lo cual la moneda ya había sido advertida.
5: 6:34 de la mañana, el gobierno concretó durante la madrugada el despegue de su segundo vuelo de expulsión de migrantes irregulares o con antecedentes penales a 3 semanas de que se llevara a cabo el primer vuelo. La operación se realizó a eso desde las 4 de la madrugada desde el grupo 10 de la Fuerza Aérea en una pista contigua al aeropuerto de Santiago. Y de acuerdo a información a la que tuvo acceso Mega Noticias, serían 40 personas las deportadas en un vuelo que tendrá a Santo Domingo, capital de República Dominicana, como único destino. El traslado será en un Boeing 737 de la FACH y cada extranjero estará acompañado por un funcionario de la PDI, es decir, en total serán 80 pasajeros a bordo de este avión. Y cuando se realizó el primer vuelo de expulsión el pasado 16 de abril, el subsecretario del Interior, Máximo Pavés, detalló que habría un aumento en la frecuencia de vuelos de expulsión. Las autoridades evalúan complementar los viajes aéreos con traslados terrestres en buses y a esto se suma la posibilidad de utilizar vuelos charter, aunque estos implican un mayor costo. El gobierno busca ejecutar estas medidas utilizando los 4.000 millones asignados en la ley de presupuestos y este monto será destinado a cubrir los costos de expulsión cercano a los 3 millones por procedimiento. 6:35 de la mañana. Un nuevo ataque incendiario se registró en la Araucanía. Al menos 4 vehículos resultaron destruidos en Collipulli a un día del megaoperativo en Temucuicui. La región no está estable, advirtieron parlamentarios de la zona. Nos informa Cristian Cárez.
6: Actuaron de madrugada. Poco antes que amaneciera, un grupo de sujetos llegó hasta dependencias de una empresa forestal, donde procedieron a prender fuego a vehículos que se encontraban estacionados. El saldo, 4 camionetas totalmente destruidas. El prefecto subrogante de Malleco, comandante Raúl Quintanilla, precisó los primeros antecedentes de este nuevo ataque incendiario en la Araucanía.
7: El interior de una empresa forestal, ubicada en el kilómetro 0,5 de la ruta 49 de la comuna de Coyipulli. Copiapó se mantenían vehículos en combustión, por lo cual personal de carabineros se trasladó al lugar constatando la quema de 4 vehículos estacionados al interior de dicha empresa.
6: El delegado presidencial provincial de Malleco se hizo presente en el lugar, precisando Víctor Manoli que el ataque obedece a los procedimientos policiales que se han realizado en Ercilla.
8: Creemos que este tipo de hechos no pueden normalizarse y preliminarmente todo indica que este ataque sería una reacción frente a procedimientos policiales realizados durante la jornada de ayer.
6: Gremios de la zona precisan que a pesar de existir una disminución de hechos de violencia en lo que va del año, este nuevo ataque incendiario demuestra que la situación sigue siendo compleja. Así lo dijo Antonio Soto, presidente de la Corporación de la Madera, la Araucanía, los Ríos y los Lagos.
8: Este ataque, que incluso estuvo cerca de alcanzar las oficinas de la empresa, demuestran que la situación sigue siendo compleja y que todavía existen riesgos para quienes viven y trabajan en la zona.
6: La diputada por Malleco, Gloria Navellán, asegura que el atentado incendiario obedece a que diversas autoridades se jactaron del éxito del operativo policial en Temucuicui, asegurando que aún no logra identificar una estrategia de seguridad en la zona.
9: Es una represalia al alardeo que hubo ayer durante todo el día por parte de ministros, de parlamentarios, hasta del mismo presidente. Yo quisiera saber quién va a revisar si se cumplen las medidas cautelares dictadas por el juez. ¿Quién? ¿Carabinero? ¿Con otro operativo? ¿Para que haya más atentados? Por favor, de una vez por todas, tengan estrategia.
6: El subsecretario de Seguridad Pública, Andrés Joanet, llegó la jornada de ayer hasta la Araucanía para participar de un comité policial donde confirmó la presentación de acciones legales.
10: Lo que yo les puedo señalar respecto a lo que nosotros hemos visto, esto es un acto de tipo terrorista. Es naturalmente la fiscalía quien hará la investigación. Nosotros nos hemos querellado por esa conducta y por tanto perseguiremos a aquellas personas que están tras esto.
6: Pero fue finalmente el seremi de Seguridad Pública en la zona, Luis Calderón, quien confirmó la presentación de una querella bajo la ley antiterrorista.
11: La querella se va a interponer en el carácter de terrorista, se están reuniendo todo y cada uno de los antecedentes. Hay que recordar que este suceso es de temprana ocurrencia, o sea, hace un par de horas atrás. En principio está presente el incendio en el carácter de terrorista, puede haber a su vez una serie de otros ilícitos, pero vamos a esperar que nos llegue la información fidedigna por parte de los organismos especializados.
6: La VOCAR quedó a cargo de realizar diligencias para poder identificar a los responsables de un nuevo ataque incendiario en la Araucanía.
5: 6:39, pronóstico del tiempo. Chillán, nublado todo el día, 14 grados de máxima, se anuncia. Precipitaciones matinales para Concepción, 14 de máxima también, la tarde nublada. En Temuco, lluvia esta jornada, 13 grados será la máxima. A 13 también llegarán en Valdivia, acá no figura lluvia, sí, nublada la mañana, nubosidad parcial por la tarde. Puerto Montt, 12 grados, nublado va a estar este viernes. En Coyhaique, 8 de máxima, nublado variando nubosidad parcial. Torre del Paine, 6 grados, nublado variando nubosidad parcial. Y Punta Arenas, 6 de máxima, también nublado. A esta hora en Santiago, si van a salir, 6 grados de temperatura. La máxima que se espera para esta jornada, la actualicé y está cargando. La máxima dice 19 para el día de hoy y estará despejado. Y recuerden que este fin de semana es el Día de la Madre, para que no se les pase saludarla o salir a dar un paseíto, una vuelta por ahí. Investigadores de Universidad Andrés Bello descubrieron una nueva especie de pulpo de aguas profundas en la costa chilena. Un nuevo hito para la ciencia que amplía el conocimiento de la biodiversidad marina del país y sus ecosistemas aún desconocidos. ¿Quieres comprar o vender tu auto? 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
5: 6:45 de la mañana, yo les contaba que 3 personas fallecieron durante la madrugada de este viernes producto de un grave accidente de tránsito en el kilómetro 16 de la ruta 5, comuna de Lampa. De acuerdo a lo informado por carabineros, las víctimas corresponden a 2 hombres y una mujer, todos mayores de edad. En tanto, hay 3 personas de sexo masculino que resultaron lesionadas en el mismo incidente. Según detalló personal policial, los sujetos están estables y fuera de riesgo vital, aunque se encuentran en calidad de detenidos por una presunta participación en el accidente. Hasta el momento, la sección de investigación de accidentes de tránsito, la CIA de Carabineros, trabaja para determinar el motivo que provocó este fatal accidente, y es importante consignar que el tránsito se mantiene suspendido en dirección al sur, por lo que se ha solicitado preferir vías alternativas para que lo consideren si están saliendo en este minuto. Hay peritajes todavía que están en desarrollo. 6:46. La Organización Mundial de la Salud descartó que el brote de antivirus sea similar a lo ocurrido con el COVID-19, que fue algo que se planteó. Esto tras los contagios en un crucero. En Chile, el MinSal descartó que el matrimonio que dio origen a los contagios se haya enfermado en nuestro país. Más información con Ricardo Cuevas.
2: El recuerdo de las mascarillas y la cuarentena se activó en varios luego de que se informara de un brote de la variante Andes del antivirus, una enfermedad que hasta el minuto cobró la vida de 3 pasajeros del crucero MV Ondius, que tiene a 5 contagios confirmados y 3 bajo sospecha. Sin embargo, desde la Organización Mundial de la Salud atajaron las preocupaciones y descartaron estar frente a una situación similar a lo ocurrido en 2020 con el coronavirus. En concreto, el origen del caso tiene que ver con un matrimonio neerlandés que recorrió Argentina, Chile y Uruguay para luego embarcarse en el crucero. Fue en los días previos a zarpar desde Ushuaia, en el país trasandino, cuando se provocó el contagio del virus ANTA, lo que finalmente les quitó la vida. A raíz de lo anterior, se aisló a los viajeros y también sus contactos estrechos, esto porque la variante Andes tiene la particularidad de que se puede contagiar al estar en una relación estrecha y prolongada con un portador del virus. Respecto del brote, desde la OMS y hicieron un llamado a la calma para la población, ya que afirmaron que los contagios no son frecuentes, aunque advirtieron que pueden ser fatales. Además, la directora interina de Prevención y Preparación de Epidemias y Pandemias de la organización, María Van Kerkhove, explicó que, a diferencia del COVID-19, el antivirus está estudiado.
21: No es coronavirus, es un virus muy diferente. Nosotros conocemos el virus, antivirus lo conocemos hace un buen rato. Hay un montón de detalles que conocemos. Yo quiero ser inequívoca aquí. Esto no es SARS-CoV-2, esto no es el comienzo de una pandemia de COVID. Esto es un brote que nosotros vimos en un barco, está en un área confinada. Tenemos 5 casos confirmados hasta ahora, pero no es la misma situación en que nos encontrábamos hace 6 años.
2: Asimismo, por parte de la OMS recordaron que se vivió una situación similar en Argentina entre 2018 y 2019, que terminó con 34 personas contagiadas. En Chile, desde el Ministerio de Salud, descartaron que la exposición del matrimonio neerlandés al virus se haya producido en nuestro país, y junto a esto, explicaron que el periodo de incubación del virus es de 3 a 45 días previos al inicio de los primeros síntomas. Además, Samantha Enríquez, jefa de la Unidad de Emergencias Sanitarias del MinSal, sostuvo que actualmente existe una vigilancia habitual respecto de los contagios de antivirus.
22: Existe una vigilancia activa y robusta en nuestro país. Esto no es una campaña, es una vigilancia habitual, es una enfermedad de notificación obligatoria inmediata, y en cuanto se sospecha esta enfermedad se reporta al Ministerio de Salud de la forma más rápida. Por lo tanto, tenemos esta vigilancia activada en el país y la letalidad actualmente es del 34%, corresponde a 13 personas.
2: Asimismo, por medio de una declaración pública, la cartera informó que se instruyó el aislamiento preventivo de 2 personas chilenas que subieron el crucero MV Ondius en medio de su trayecto. En la misma línea, sostuvieron que si bien ambas no tienen ningún síntoma atribuible al antivirus y se encuentran sanas, debido a la situación del barco, se les está realizando un seguimiento epidemiológico que incluye testeos del virus. Por otro lado, el doctor Roberto Olivares, infectólogo de la Clínica Dávila, informó que dentro de los síntomas se encuentra la insuficiencia respiratoria, a la que se debe estar atento, y junto a esto, el especialista explicó cómo se produce el contagio del antivirus.
23: Puede producir un cuadro de insuficiencia respiratoria severa. Este es un virus que está asociado a la transmisión por parte de un pequeño ratón, que es el ratón colilargo, que es un ratón que está distribuido más o menos desde la 5ª región hasta la 11ª región. El virus está contenido en las deyecciones o secreciones que puede producir este ratón, ya sea saliva, orina, deposiciones, y que al salir al ambiente estas secreciones se pueden desecar y aerolizar, ¿no es cierto?, con el viento y ser inhaladas por la persona que eventualmente tiene contacto.
2: Consignar que desde el Ministerio de Salud informaron que el último caso de la variante Andes documentado en nuestro país ocurrió en 2019. No obstante, se mantiene vigente una alerta epidemiológica desde noviembre de 2025 y reforzada en enero de este año.
5: 6:50 de la mañana, un menor de 14 años se encuentra en riesgo vital luego de ser atacado por una jauría de perros en el sector de Pichingal de la comuna de Molina, en la región de Maule. La víctima fue encontrada al interior de una acequia con múltiples heridas en su cuerpo producto de mordeduras de los perros. De acuerdo a antecedentes preliminares, el menor se desplazaba por el sector cuando fue repentinamente atacado por un grupo de canes. Una persona, quien se encontraba en el lugar, se encargó de prestarle ayuda a este menor hasta la llegada del SAMU. Luego de unos minutos, personal médico lo trasladó hasta el hospital de Curicó, recinto asistencial, donde fue internado con diagnóstico reservado y en riesgo vital. Las diligencias del caso quedaron a cargo de Carabineros y la Policía de Investigaciones, quienes determinarán si los animales cuentan con una persona a su cargo. 6:51. La Comisión de Hacienda de la Cámara de Diputados aprobó la idea de legislar el proyecto de reconstrucción que está impulsando el gobierno. Fue una sesión tensa en la que se cuestionó la postura del Ejecutivo frente a las advertencias del Consejo Fiscal Autónomo. La próxima semana comienza la votación en particular de este proyecto. Felipe Sobarso con los detalles.
0: Fueron 6 horas de una sesión tensa y polémica en la Comisión de Hacienda de la Cámara de Diputados, que aprobó la idea de legislar el proyecto de reconstrucción y reactivación del gobierno. De esta forma, la iniciativa superó su primera valla en el Congreso a menos de un mes de su ingreso. Proyecto que fue aprobado por 8 votos a favor, todos oficialistas, 4 en contra y 1 abstención, el de la diputada del Partido de la Gente, Sandra Parisi. Esto último es importante considerando que desde el PDG acusaron que el Ejecutivo había roto el acuerdo al que se había llegado y que por eso no estaban en condiciones de votar a favor. Hubo reunión en Teatinos 120 entre el ministro de Hacienda Jorge Quirós y el líder del PDG, Franco Parisi, quien a la salida dijo que es probable que se llegue a un buen acuerdo. El ministro Quirós habló a la salida de la sesión en la Cámara de Diputados, catalogó este primer paso como un buen punto de partida.
1: Bueno, es un muy buen punto de partida, es una mayoría muy sólida que esperamos que se vaya ampliando en el transcurso de la discusión de este proyecto a medida que vamos viendo ya los artículos en detalle. Pero es un excelente punto de partida, es un gran mensaje para los chilenos y chilenas, un mensaje de esperanza de que avancemos rápido con este proyecto y devolvamos pronto a Chile la esperanza en el progreso.
0: Ahora la iniciativa tiene que ser discutida en particular por la misma instancia, luego va a pasar a las comisiones de trabajo y medio ambiente de la Cámara Baja. La votación en Hacienda estuvo precedida por una tensa discusión entre los parlamentarios y el Ejecutivo, esto tras las observaciones que hizo el Consejo Fiscal Autónomo por los riesgos fiscales del proyecto. Recordemos que entre los principales cambios que propone la iniciativa está la rebaja del impuesto corporativo de 27 a 23% hacia el año 2030, la reintegración del sistema, un crédito tributario para incentivar la retención de trabajadores. El diputado republicano y presidente de la Comisión de Hacienda, Agustín Romero, dice que el proyecto le va a cambiar la vida a las personas.
3: Este es un proyecto que le cambia la vida a los chilenos. Yo vengo de 4 años de una pesadilla en materia económica, de que escuchaba ministros que gente vivía la incertidumbre, cuando yo veía que ellos proponían ingresos que nunca fueron capaces de cumplir. Entonces a mí me sorprende muchísimo que esos mismos nos vengan a decir ahora cuáles son las recetas para que volvamos a crecer. Yo encuentro increíble.
0: Uno de los puntos polémicos de la iniciativa es la eliminación de las contribuciones para la vivienda principal a personas mayores de 65 años. Desde la Asociación Chilena de Municipalidades denunciaron que esto va a reducir el fondo común municipal en $200 millones. Se advirtió que de esta forma se va a obligar a reducir servicios básicos como el alumbrado público y la recolección de basura. La diputada del Frente Amplio, Gael Yomans, dice que es irresponsable hacer una propuesta como la del gobierno sin una compensación de recursos.
4: ¿Cómo se llega a proponer acá, en el Congreso Nacional, una propuesta que va a mermar los recursos financieros de esos municipios sin una compensación? Es realmente irresponsable, presidente. Entonces, mi llamado de atención es, primero, a que no persistan por esta línea, porque van a afectar a los vecinos. En segundo lugar, escuchen a sus alcaldes. A los alcaldes de derecha también, que están planteando que esta persistencia va a tener una afectación.
0: El cronograma que establecieron los parlamentarios es el siguiente. El lunes a mediodía vence el plazo para ingresar indicaciones al proyecto. El martes 12 de mayo va a ser votado en particular. La expectativa es que antes del feriado del 21 de mayo, la iniciativa sea despachada por las comisiones de trabajo y medio ambiente para que sea votada en la sala de la Cámara de Diputados.
5: 6:56 de la mañana. Hasta acá vamos a dejar las noticias. Puede leernos en www.radioagricultura.cl, seguirnos en todas las redes sociales y ahora se quedan con Deportes en Agricultura. Que tengan buen día.
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9: Así como Colo-Colo instauró las llamadas Noches Albas en 1992, la U intentó hacer lo suyo con la Noche Azul a partir del 96. El año 2007, producto de los difíciles momentos económicos que vivía el cuadro estudiantil, la Noche Azul se efectuó, ¿saben ustedes dónde? En el curso central del Estadio Nacional. La cancha de arcilla fue cubierta por una bandera y cerca de 2.000 personas llegaron a la cita organizada por la barra del equipo, y donde los principales refuerzos presentados fueron Francisco Arrué y Joel Soto.
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Hola, hola, ¿cómo están? ¿Cómo les va? Bienvenidas, bienvenidos. 7 de la mañana con un minuto e iniciamos esta edición AM de Deportes en Agricultura, comentando lo que pasó anoche en los torneos internacionales para los equipos chilenos, porque Coquimbo lo dio vuelta, se hizo fuerte en la cuarta región y le volvió a ganar al Universitario de Lima, y de esta forma está muy firme la lucha por meterse en los octavos de final de la Copa Libertadores, mientras que la sudamericana, O'Higgins de Rancagua, empató 0-0 de local con el siempre poderoso Sao Paulo de Brasil. Y en nuestra sección policial financiera, en la Universidad de Chile, más de 10 mil millones de pesos traspasados. Ciper Chile confirma alrededor de 15 movimientos de dinero entre las sociedades controladas por Victoriano Cerda y Sartor, mientras que la justicia chilena declara la quiebra de Sartor y pone en vilo el control de Azul Azul. Y en Colo Colo, a falta de una práctica, Fernando Ortiz buscará mantener la estructura del once que superó a Coquimbo la semana pasada, aunque piensa en cambios en el medio campo con el reintegro de Claudio Aquino al once estelar para el duelo de este fin de semana por la Copa de la Liga. Y mira, apareció el Tigre Ricardo Gareca, ¿se acuerdan? Y volvió a referirse a La Roja. Indicó que el mal momento de la selección chilena se explica por los constantes cambios de entrenadores. Además, se refirió a su conflicto con Arturo Vidal otra vez y apuntó a Carlos Palacios por temas disciplinarios. Ah, disparó con todo el ex Tigre Gato de Chalé en nuestro país. Y fútbol internacional, con un traumatismo cráneoencefálico. Así terminó Fede Valverde, el uruguayo, tras su fuerte encontrón con Tchouaméni en el Real Madrid Talescoa. El cuadro merengue abrió un expediente disciplinario contra ambos jugadores. Mucho material, atentos al tenis, juega Tabilo, ganó Garín, mucha información hoy con el Pato Yáñez y Cristian Caamaño.

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0: Bueno, comenzamos. ¿Cómo te va, Patito Yáñez?
1: Buenos días, Pancho. ¿Cómo estás?
0: ¿Cómo te va, Cristian Caamaño?
2: ¿Qué tal? Buenos días.
0: Tarde, noche, ayer de Copas Internacionales para equipos chilenos. Empate 0-0 de O'Higgins. Triunfo, dándolo vuelta, sumando tres puntos importantísimos de Coquimbo. Pato, parto por lo que, cronológicamente, lo que comenzó más temprano, lo de O'Higgins. ¿Qué te pareció?
1: Extraordinario. Bueno, de haber ganado. Un equipo que...
0: Se quedó corto, ¿cierto?
1: Sí, notó, sobre todo la segunda mitad, porque el primer tiempo fue bastante parejo, sin encontrar los espacios para tener profundidad y generarse oportunidades, pero el segundo tiempo tuvo tres, cuatro oportunidades, claro, que lamentablemente no le permitió haber asegurado el primer lugar del grupo y tener cierta tranquilidad. Juega muy bien O'Higgins en el campo internacional, más allá de cualquier situación, porque enfrentar un equipo que a veces anda con chala, a veces no. San Pablo es un equipo que al menos estaba con mucho ausente, pero sigue siendo un equipo que tiene el gen competitivo. Si se mueven las chalas cuando le ponen un poco seriedad, y ayer O'Higgins debe haberlo ganado por lo menos una diferencia de un par de goles. Lamentable que deje ahí de alguna manera cuestionada su clasificación en términos de los puntos. Así que me encantó, me gustó demasiado O'Higgins ayer frente al San Pablo de Tapia.
0: Ahora, Cristian, más allá del resultado de ayer, O'Higgins ha tenido una consistencia en la segunda parte de este primer semestre que no había mostrado en un inicio, ha mostrado una idea, se transformó en un equipo competitivo de nuevo.
3: A ver, de local O'Higgins tiene una cara muy, muy confiable. Lleva 5 partidos internacionales este año y ganó 4, empató el de anoche, no ha recibido gol en contra. Ahora, discrepo con el Pato, un hombre tan resultadista que siempre dice que lo que importa es ganar. No ganó, entonces no jugó, claro. También.
1: No, jugó reguete contra bien.
3: No, el segundo tiempo, el primer tiempo fue parejo. Sao Paulo jugó con suplentes. Si te pone un equipo suplente, tenés que pasarle por adelante. Es que tenés que ganarle, sí, pero no ganaste.
1: Pero tuviste. Entonces, yo lo que critico a veces, Cristian, y ahí podemos discutir un poco, que el equipo que juega bien y que no se genera. Ayer ante un equipo de Brazuca con suplente, como acabo de decir también, debió haberle metido dos. Dos por lo menos y haberse perdido.
3: Lamentablemente no pudo.
1: No pudo. O sea, no pudo.
3: No sirven los merecimientos. Un partido cerrado donde claramente la impericia o la pericia que tuvo otros días, la impericia de anoche, porque Castillo no pudo resolver. González tuvo dos clarísimas y una que claro, se la saca el arquero y otra que resuelve con un centro.
1: No estuvieron finos ayer, ¿verdad?
3: Los últimos metros, pero más allá de eso, creo que Gil sigue con vida. Un partido clave ir a ganar a Uruguay porque está con el mismo puntaje millonario y no quiero llegar a la última fecha con la igualdad de puntos de Millonario, que solamente tiene que ganar el cuadro colombiano, porque si gana ahora O'Higgins en Uruguay y luego si se da cierta lógica, porque también depende con qué jugadores va a ir Sao Paulo al partido con Millonario allá en Brasil, sí, le gana, queda 3 puntos de Millonario. En la última fecha el resultado entre sí por ahora favorece a O'Higgins porque ganó 2-0 acá, entonces obligaría a Millonario a sacar una ventaja de 2 goles allá en Colombia. Entonces, fundamental ahora que Millonarios pierda en Brasil y que O'Higgins le gane a Boston River, que está eliminado. Pero quedaron tan calientes los uruguayos por lo que pasó en Rancagua en la ida, con los expulsados que estaban canchereando, ¿te acuerdas? El chico que Maturana, que le empezó a pisar la pelotita y fue un uruguayo, le levantó una patada en la rodilla. O sea, ojalá O'Higgins pueda concretar este pasar internacional con una clasificación al menos a los playoffs. Ya me parece que se aleja un poco la posibilidad de ser ganadores del grupo, porque Sao Paulo ahora tiene 2 partidos de local y O'Higgins 2 partidos de visita, y Millonario está metido ahí arriba también. Entonces, claro,
1: por eso digo que ayer tuvo la chance de...
3: la dejó pasar, sí, en eso coincidimos. Te dio la posibilidad Sao Paulo.
1: Fue muy superior O'Higgins. Y lamentablemente, como tú dices, la impericia.
3: Pero el segundo tiempo, yo te vi viendo el primer tiempo, no tuvo tanta chance.
1: El primer tiempo
3: fue parejo. O sea, hasta que le duró la benzina a Sao Paulo.
1: Inicié mi comentario con Cristian diciendo que había sido un primer tiempo más parejo, sin profundidad. No me escuchas tú a mí.
3: No, entonces, es que dijiste todo el partido.
1: Es que tú tenés que después analizar la globalidad, porque en la globalidad O'Higgins fue muy superior, superior a un San Pablo, que donde él le metió por lo menos la diferencia de dos goles. 2-0, 3-1, eso era lo que me indicó a mí el partido, Pancho.
0: Eso perdona, entonces, no está bien.
1: Que haberte sacado un poco de tu tranquilidad matinal.
0: ¿A mí?
1: Pero,
0: para nada.
1: No, pero es que esta discusión había que tenerla.
0: Por supuesto, Patricio, a eso vinimos, para cerrar la semana.
3: La congruencia.
0: Eso es lo primero. Eso es lo que fue agua en la tarde. Molino. Y en la noche, lo de Coquimbo, se hizo fuerte el cuadro de Caputo, lo dio vuelta, comenzó perdiendo y le volvió a ganar 6 puntos, canasta completa ante Universitario, tanto en Lima, Perú, como en Coquimbo. ¿Qué te pareció, Cristian?
3: Fue una buena victoria. No arrancó bien Coquimbo. Vaya que el gol de Universitario es casi de casualidad, no era consecuencia de un dominio o que Universitario estaba jugando mejor, pero claro, estas distracciones se pagan caro en Copa Libertadores. Ya después corrigió situaciones, tiene muy buen juego por las bandas. O'Higgins ayer volvió a jugar Johansen de 9, que el otro día contra Colo Colo le dio descanso a Caputo, había puesto a Prato y a Rivero, volvió a poner a los volantes centrales, a Galani y Camargo. El otro día había jugado Glavi, había jugado el Chico Cordero, el otro día había jugado Elvi Hernández contra Colo Colo, había guardado piezas justamente porque el viaje desde Colombia le había generado un desgaste muy grande, y ahora por lo menos logra la victoria, queda líder con el Tolima, se juega la clasificación la próxima fecha. No sé si le va a dar para ser ganador de grupo, porque en el mano a mano con Tolima está 3-0 abajo por el resultado de la ida, pero si gana Tolima prácticamente que asegura el primer lugar la clasificación prácticamente. Tendría que venir una debacle contra Nacional de Uruguay allá en Montevideo, pero al menos fue competitivo Coquimbo en el grupo. Si tú le decías así como a Católica, que tenía 7 puntos en 4 partidos, lo mismo Coquimbo, 7 puntos en 4 partidos y peleando, siendo competitivo. Después veremos hasta dónde alcanza. No le podemos exigir que con el cuarto presupuesto del grupo lo gane, pero si se le da y lo pelea hasta el final, bienvenido sea, extraordinario. Así que por lo menos está haciendo la tarea en casa, algo que curiosamente Católica no ha podido hacer en la Copa Libertadores. Al menos Coquimbo sí ganó 4-6, empató con Nacional y ayer le ganó a Universitario, le ganó los 2 partidos al equipo peruano que venía a hacerle 4 a Nacional de Uruguay en Lima.
0: Oye, lo de Caputo, Pato, como que le costó, no era fácil, venía de ser campeón con un campañón con González Coquimbo, como que le costó arrancar un poco, sí. Tampoco el campañón en el torneo nacional no está donde estuvo el año pasado, pero me parece que con sus matices, siendo aún un equipo intenso, igual Caputo ha logrado afirmarse en una situación que era muy compleja.
1: Muy complicada.
0: No era llegar y reemplazar el campañón del año pasado.
1: El campañón, el campeonato, una cuestión inédita, una situación futbolística que lograron a base de gran esfuerzo, sacrificio, de tener un gran trabajo defensivo y que muchos partidos los ganó en los últimos minutos. A mí me parece que lo más complicado es como la renovación en el éxito o mantener un nuevo técnico, lo que en el año anterior, de manera inesperada pero muy merecida, hizo el cuadro de Coquimbo. Así es que yo creo que le agarró la mano. Hay confianza de los jugadores con su técnico y eso me parece que es un buen mensaje para el hincha que debe seguir apoyando el cuadro de Coquimbo. Y a mí me parece que va a ser uno de los rivales que van a tener los de mayor inversión, ¿no? Digamos, el fútbol chileno, la U, el mejor equipo que seguramente se va a meter arriba, Colo Colo, Limache, y ahí va a estar, me parece a mí también, el cuadro de Coquimbo.
0: ¿Qué distinto tiene este Caputo al de González, Cristian?
3: No, yo creo que a diferencia de González, que era un juego mucho más directo, Caputo le da quizás un porcentaje mayor de elaboración. No es un equipo que prescinda del balón. Recordemos que Coquimbo era el segundo equipo con menor posesión en el campeonato y aún así se las arreglaba para siempre ganar.
0: Era muy contundente, llegaba Pepa y había imposible darle vuelta un partido.
3: Y en este caso, hoy Coquimbo, quizás la característica de Badalá, que es un jugador que le gusta tener el balón organizador, a diferencia de Palavecino, que era mucho más directo, era trazo largo, era un equipo que trabajaba mucho los balones detenidos, a partir de ahí sacó enormes ventajas. Acá Caputo no es que no deje de buscar goles desde pelota parada, pero sí intenta ser mucho más elaborado todo. Le cuesta a ratos a Coquimbo salirse un poquito de esa vieja escuela de Gonzalo, que quiere ser directo, Caputo quiere más elaboración, y a veces en ese tramo queda medio atrapado, pero en líneas generales logró reemplazar a Waterman correctamente, logró reemplazar a Palavecino correctamente, se le fue también Bruno Cabrera al central, y tiene hoy día a Gasolo o a Elvi Hernández ahí como dupla con Manuel Fernández, así que por lo menos sin la columna vertebral del año pasado y apelando a refuerzos quizás no de gran renombre, pudo Coquimbo no solo volver a su esencia, sino que recuperar esa mística que tuvo el año pasado, todavía lejos en el campeonato, pero en la Copa de la Liga está peleando el grupo con Colo Colo mano a mano, y en la Libertadores está con claras chances de clasificar.
0: Ahora, este Coquimbo, o sea, si se mete en octavo Maya, que era un grupo accesible, igual es un, o sea, es un check total para Caputo. Salva temporada o primer semestre al menos.
3: Probablemente que con esto de clasificar, ya sea incluso a Sudamericana, hace olvidar y entierra definitivamente cualquier fantasma. En cuanto a que la gente empiece siempre con el murmullo cada vez que no gana el cuadro pirata a extrañar a González, que cambiamos el entrenador, Coquimbo no se puede dar el lujo de creer que todos los años va a hacer campañas de 80% de rendimiento en el campeonato nacional. Lo del año pasado fue más una casualidad que algo habitual. Entonces, tiene que entender Coquimbo que su condición no es ser campeón todos los años, ni tampoco ser un equipo que esté peleando abajo, pero para sostener competitividad hay que primero encontrar una regularidad, y Caputo al menos este año, sin ser brillante en ninguno de los tres torneos, está en dos peleando arriba, Copa de la Liga y torneo internacional, y en el campeonato le ha costado acomodarse porque tampoco tiene 25 jugadores parejos para ser permanentemente animador en todos los torneos. No hay equipo en Chile que esté animando a los tres torneos. Fíjense, Católica está puntero en su grupo, pero en el campeonato está apenas un punto arriba de Coquimbo y está por debajo del rendimiento de Coquimbo en la Copa, o parejo igual que Coquimbo en la Copa de la Liga. Entonces, imagínate, Católica con todo su presupuesto por sobre Coquimbo no ha podido más que sacarle un punto en total a Coquimbo, que es el punto que tiene el campeonato nacional. No hay mayor diferencia entre los dos equipos, cuando uno debiese imaginar quizás que Católica debiese estar todavía más arriba, pensando en que es un técnico garnero que viene el año pasado.
0: Campañón. Yo estoy contento por Caputo. Me cae bien Caputo, lo reconozco. Es un buen tipo, ¿no?
3: Buen tipo. Muy buen tipo. Muy buena persona. Lo conozco también hace más de 20 años y he podido compartir con él fuera del fútbol. Y la verdad, un tipo derecho, que entiende cuál es la labor del periodista. No necesariamente elogiarlo permanentemente, sino que criticar cuando corresponde. Y él entiende muchas veces que el error y la equivocación también va de parte de uno. Así que me alegro por él.
0: Así que eso entonces con Coquimbo Unido. Hacemos la pausa y nos metemos después. Vamos con nuestro informe policial financiero, porque no para el tema con Sartor, Azul Azul, etcétera, y también ya la previa del fin de semana futbolístico.
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0: Cañublense, O'Higgins, Everton. Y el lunes Palestino con Deportes Limache. Habló Patito, bueno, ¿cómo ves este duelo ante Deportes Concepción? ¿Te convence Pato Colo Colo, más allá que está peleando arriba en ambos frentes?
1: No, convence.
0: O todavía Colo-Colo. No aparece. No. Pero ¿por qué no va a convencer si gana? Y uno podría decir era un equipo pragmático.
1: Claro, no convence Colo Colo porque no genera todo lo que debería generar ofensivamente, le cuesta mucho. Pero tiene un mérito, ¿eh? que aún no jugando de acuerdo al gusto, al paladar, siendo de pronto autocríticos los jugadores, el mismo técnico desliza de pronto que lo mejor es el resultado por sobre el juego, lo cual me parece que da una enorme tranquilidad al hincha de Colo Colo, líder absoluto. ¿Quién lo iba a pensar con el comienzo y con los jugadores que contrató? Me parece que hay un tremendo mérito. Del paladar ya el hincha colocolino no le agrada demasiado lo que hace Colo Colo, le cuesta mucho. Y en la Copa de la Liga yo me imagino que el objetivo es poder asegurar ese puesto de Copa Libertadores de América para después a lo mejor tener mayor tranquilidad y seguir trabajando lo que es el objetivo principal, primero, que es intentar ganar el campeonato. Hasta ahora yo creo que el colocolino está satisfecho en términos del resultado y con una mirada de que esto mejore, que Colo Colo juegue mejor, sobre todo ofensivamente, que es algo que todavía no lo consigue, salvo los últimos minutos del partido pasado, del último compromiso, donde tuvo 20 minutos finales, donde me parece que sí jugó mejor.
0: Habló ayer Álvaro Madrid en conferencia de prensa. Me parece que Madrid cada año tenía un protagonismo quizás mayor al que yo esperaba, al menos. Un par de pepas, tuvo ahí una racha. ¿Cómo lo ves?
2: Sí, indudablemente que ha sido de los mejores refuerzos Colo-Colo. No estamos descubriendo la pólvora ni mucho menos. Fue de Joaquín Sosa. Seguramente el hincha Colo-Colo ha quedado bastante sorprendido con el rendimiento de Madrid. El Pato siempre le tuvo mucha fe. Pero además, cuando adornas tu rendimiento con goles y algunos de ellos decisivos, como el que convirtió ya en Concepción en la victoria 1-0 en el fin de Semana Santo, evidentemente que le da un mayor realce a su actuación. Quizás en las últimas fechas ha ido perdiendo esa posibilidad de estar de cara al gol. Ha tenido que hacer un trabajo un poquito más sucio a partir de la ubicación que le va dando Ortiz. Él es un jugador que tiene box to box, como le llaman en Europa, pero que acá, lamentablemente, creo yo, lo han ido retrasando en el campo de juego de los últimos partidos. No ha tenido esa posibilidad de estar cerca del rival, donde aparece siempre desmarcado, donde sabe leer la jugada. Así le convirtió a Guachipato también en el campeonato, pero ha sido un jugador interesante. Me ha gustado el rendimiento de Madrid, porque en una zona donde Colo-Colo tenía quizás sobrepoblación, se hizo un lugar, obligó a Ortiz a poner a Vidal como un líbero, de lo contrario no tendría lugar en el 11, a partir de esta llegada de Madrid.
0: Escuchemos al volante de Colo-Colo, Álvaro Madrid, que ayer habló en conferencia de prensa y dice: quiero hacer goles todos los partidos.
3: Me gusta cómo juega. Obviamente uno como jugador, me imagino el cuerpo técnico y también el hincha, y no te miento, a nosotros también nos gustaría ganar 7-0, 8-0 todos los partidos y sin tener peligro y sin sufrir, pero bueno, por momentos malos. Entonces, y otra cosa, que los rivales también te estudian y los rivales también juegan, también se preparan semana a semana. Entonces es muy difícil, hoy es muy físico y yo creo que te equiparan de cierta manera, pero estamos punteros en los dos campeonatos y la verdad que sí, me gusta y espero que podamos mejorar, que podamos ser, el nombre que ustedes le quieran poner, si lindo o no sé, lo que ustedes le quieran poner, pero sí me gustaría golear todos los partidos, no te voy a mentir.
0: Ahí está Álvaro Madrid, que además, buen chato Madrid, Pato. Es como...
1: Es buen
0: cabro, lo que uno dice. Así como decíamos que buen tipo.
1: Buen cabro.
0: Es buen tipo Caputo, buen cabro. Otra, sobre su futuro y la intención de continuar en Colo-Colo.
3: No me preocupa, de verdad no es una preocupación para mí. Lo vengo diciendo y bueno, desde que empecé a jugar, esto es partido a partido, esto es semana a semana. Me tocó semana anterior a hacer goles, estar bien. La verdad que me he sentido bastante cómodo, me recibieron bastante.

0: esté bien, pero esto cambia semana tras semana, una semana, y así con ustedes mismos, una semana estamos arriba y otra semana se puede cambiar, así que no, como te digo, esto es partido a partido, semana tras semana, me lo quiero ir ganando con el trabajo, creo que lo vengo haciendo bien, entonces no es algo que, no es una presión que me estoy metiendo, decir, ojalá que me compren, ojalá que quedarme, esto es demostrarlo, te lo vuelvo a decir, esto se va demostrando partido a partido porque el fútbol cambia mucho.
1: ¿Tiene margen de salida al extranjero Madrid cada mañana?
2: No, de 31 años.
1: ¿Ninguna? ¿Argentina?
2: No.
1: ¿Pero Colo Colo es otra?
2: No, pero con esa edad no sale nadie.
3: Primero Colo Colo se quiere...
1: O sea, el negocio de Madrid es quedarse en Colo Colo.
3: Claro, si tiene un precio de venta cercano a los 500.000, ya lo hemos discutido con el Pato. Si Colo Colo seguramente va a ofertar menos, va a tratar de llegar a un pago menor, porque estas son compras que después no tienen retribución económica. Colo Colo no le va a sacar dinero a Madrid comprándolo. Sí, le puede dar rendimientos deportivos, éxito que después suponen rédito económico, pero esta clase futbolista no, a esta edad no te salen jugadores de 22 años, 23 años, no te va a salir un jugador de 31, una posición donde tampoco Madrid es seleccionado nacional, ni está cerca de serlo. Entonces, es un jugador de equipo, un jugador solidario, pero no, ni una muy poca chance de que Colo Colo haga un negocio para sacarlo al extranjero. Yo creo que para él, su mejor momento, el Pato conoce más a Madrid porque lo ve más a Everton que uno, su prime ya pasó, más allá que hoy día está en un buen momento.
1: Claro. Oye, dicen que Colo Colo va a ir por Cabral de nuevo, que no está en un gran momento en Argentina. No ha convencido a Quinteros, Cabral. ¿Tú irías por él? Porque supone que era Aquino el que tiene que ser dueño de eso. Pato.
4: ¿Yo?
1: ¿Vas por Cabral? ¿O le das otra oportunidad a Aquino? Porque no sé si caben los dos en Colo Colo.
4: Yo un año y medio ya con Aquino me parece que es más que suficiente para que se den cuenta que ya no tuvo, de acuerdo a su capacidad, el aporte que se esperaba, por las prestaciones de Aquino han sido mínimas para las necesidades de Colo Colo. Es decir, lo que él ofrece por el momento es bueno, pero en 90 minutos es muy poco. Entonces tiene un gran dilema. Yo Cabral no Colo Colo no lo veo tampoco. No, yo creo que ahí se necesita ya otro tipo de jugadores. No sé si el armador, no sé si el 10, no sé, pero de esas características que funcionan muy bien cuando tienen espacio y los equipos funcionan de una manera distinta, diferente. Mira para la vecina, que lleva menos tiempo en Católica y le está costando un montón. En los partidos más relevantes, Católica no lo usa, su técnico no usa algo que pidió, algo que al término del año pasado dijo, yo quiero un jugador de estas características, yo voy a ir a buscar a Palavecino, y resulta que para los partidos más importantes hasta el momento que tiene y que ha tenido Católica no está en el once titular. Así es que yo
3: ¿Sabes qué, Pato? Si hay que decidir,
4: yo prefiero decir, creo, quedarte con Aquino. Si tú hay que elegir entre uno de los dos, Aquino más que Cabral.
3: Estos volantes que solamente se adecuan a una zona de la cancha, es decir, un día en Antigua, más claro, que el recorrido más largo, más corto, que le gusta estar cerca de los 9, cerca del área, finalmente te obligan al técnico a jugar con un sistema. Porque el futbolista se siente como dice Aquino. Yo claro, jugaba en una posición argentina. Y tú has sido muy crítico en esa declaración. Porque dices, ¿cómo? Si te ponen 10 metros más allá, tenés que saber rendir igual. Pues, claro. Y lo mismo con Palavecino. Palavecino te puede decir, no, es que yo en Coquimbo tenía más libertad. Es que hoy día claro, no hay jugador que tenga libertad. O sea, se le puede dar libertad a Messi, a Cristiano, a Mbappé.
4: Claro, bueno, él la tenía que llegar por la forma porque de jugar, le daba claro, resultados. Es decir, ahí...
3: pero juega en una posición, 4-2-3-1. No... Si no juega, tiene que jugar ahí con los dos extremos bien abiertos, detrás del 9. Claro, pero un poco lo de Cabral. Claro. En Coquimbo, esa clase de jugadores técnicos le encontraba una zona de confort.
4: Exactamente.
3: Pero después, cuando tienen que tener responsabilidades, el desgaste comienza a afectarles cuando después reciben el balón, porque no tienen el oxígeno, lo reciben lejos del arco rival. O sea, yo no creo que Quintero, con lo competitivo que es Quintero y con y con las oportunidades que le dio a Cabral en algún momento, lo quiera desechar tan fácilmente. O sea, si lo desechó es porque finalmente no le cumplió, no le... en este último campeonato. Claro. Y ahora Independiente, que pagó 2 millones de dólares cuando lo trajo de México, yo no creo que lo entregue tan fácilmente, más allá que señalaban que el sueldo no era tan alto, un sueldo perfectamente pagable por cualquiera de los equipos grandes. Pero si ya tiene a Pastrán y ya tiene a Aquino, traer un tercer volante, no sé si es lo que necesita hoy Colo-Colo, un enganche, digo. Colo-Colo creo que tiene necesidades más en un lateral, en un extremo, en los dos extremos, porque finalmente no juegan ni Marchán ni Hernández titular.
5: Dicen que le gusta mucho a Moza, que lo tiene ahí como...
3: un chiche. Pero bueno, sí, esto no sé qué eligen los jugadores, Moza, Morón o Ortiz, pero cuando los traen los dirigentes generalmente se equivocan. No vamos a negar que Cabral es un jugador atractivo, pero ya no sé si su prime pasó, pero ya con 31 años, su rendimiento desde que lo vimos en Coquimbo hasta la fecha, ya nadie lo pide ni para la selección.
4: No, claro.
3: ¿Te acuerdas en un momento selección, sí, no, que vaya a la Copa América? Y hoy día nadie se acuerda de Cabral.
4: Claro, era clave para la selección.
3: Y para la Gallardo.
4: Claro. Bueno, Moza, yo creo que la opinión que tiene es porque ha escuchado a los que saben. Digamos las cosas como son.
3: O sea, pero Morón, la voz de Morón no es la más importante ahí.
4: No, pero él escucha a Morón, escucha a Ortiz y en base a eso, a lo que escucha.
3: Ah, ¿tú crees que ellos saben, han pedido a Cabral?
4: Yo imagino que tiene buena referencia y él como que le dijeron, oye, es bueno jugador, sería bueno tenerlo acá. Y pero yo personalmente no trae un jugador de esas características, y ha demostrado que en las necesidades que tiene Colo-Colo, no creo que andaría como espera el hincha o el propio técnico.
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5: 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Vamos a hablar de la Universidad de Chile y metámonos en el deporte primero, un poquito de fútbol, porque este domingo visita Unión La Calera a las 15 horas, una U Caamaño que parece estar encontrando la forma con Gago.
3: Sí, indudablemente que los últimos dos partidos
5: finales en Copa de la Liga
3: deben haber tenido muchos cálculos positivos por el rendimiento, por la actuación de los más jóvenes. Ahora tiene dos finales, la una ante La Calera y una ante Audax. Si sale vivo ante La Calera, ni siquiera obligado a ganar, sino que empatando, después tiene que definir todo contra Audax, y la diferencia de gol después del 5-0 que le propinó a La Serena le da una ventaja importante a la U en ese sentido. Así que vamos a ver qué es lo que ocurre ahí en la quinta región interior, como le gusta decir a algunos. La zona de Patito Yañez, y a partir de ahí ya ir consolidando esto. Se habla ahora ya con Vargas y Aránguiz mucho mejor físicamente, recuperados completamente la lesión, como hemos discutido aquí con el Pato, si va a sostener a los jóvenes o ya llega un momento de la temporada en que los adultos empiezan a, o los experimentados empiezan a tomar el control, digo el control no del camarín, sino que de las titularidades. Entonces si Gago insiste con que para sacar a los jóvenes, los mayores tienen que rendir a la misma o más, o un nivel todavía más alto, sería una gran noticia para esos chicos, porque finalmente no importa el currículum, importa el matarse en la semana, como dicen ellos, y a partir de ahí la competencia es real, pues no es esa competencia ficticia de que el chico, por más que se mate, igual termina jugando el grande.
4: Claro, son
1: Habló Saldivia y reconoció.
4: Todos iguales, pero juegan siempre los mismos.
3: Claro, nos matamos algunos, pero juegan los más relajados.
1: Habló Saldivia, el central, y dijo: este partido es fundamental para nosotros.
6: Es un cupo a la Libertadores y son 5 partidos. Entonces sabemos que es muy importante porque estar en Libertadores a mitad de año sería algo muy bueno, además de que te da un título. Entonces para nosotros es uno de nuestros objetivos. Sabemos que Calera es un gran equipo, ya nos ganó acá de local. Tenemos que ir a buscar esos puntos que perdimos de local para terminar en lo más alto del grupo esta fecha. Si se nos dan resultados podemos clasificar, entonces creo que es un partido muy importante para nosotros.
1: Ahí estaba entonces Matías Saldivia, que se juega en mano a mano, ¿no?
3: Sí, pues indudablemente tienen 7 puntos, está también Audas peleando ahí con 7 puntos. Juega con la Serena Audas, puede sacar una ventaja ahí en goles o recuperar parte de la diferencia de goles para llegar a la última fecha con posibilidad de clasificar. Audas que jugó el otro día con Vasco da Gama, que tiene muchos lesionados, que le ha costado a Lema en los últimos partidos sostenerse. Creo que el triunfo en Río de Janeiro le dio cierto aire, pero si hay un candidato en caso de no levantar cabeza pronto, es el Lema de Audax, que está ahí a un punto de la zona del descenso, más allá que está peleando en la Copa de la Liga todavía, pero la gran preocupación de Audax es su posición en la Liga Primera, no esta Copa de la Liga, sí, por el premio, porque te puede dar algo importante, pero si no sostiene la clasificación, o sea, la permanencia en primera división, se te hace muy difícil, y las bajas son varias. Trojansky, lamentable la lesión de Aedo, lo va a perder prácticamente todo el año. El otro día contra Vasco da Gama se hizo un esfuerzo gigante.
4: ¿Fue fractura finalmente de Veronese?
3: Sí, sí. Eso son de 4 meses prácticamente, 5 meses, y hay que ver cómo vuelve el jugador, con miedo, sin miedo,
4: es verdad,
3: en la trancada esa que debe ser todavía. Sí. Y además que fue una lesión de casualidad,
4: no
3: una infracción, una caída por detrás, lamentablemente.
4: Una verdadera
3: lo terminó afectando muchísimo a este chico, a Edu.
1: Oye, fíjate que le preguntaron a Saldivia por si los afectó o no esta incautación de la PDI en Azul Azul. Ya empezamos a entrar al parte policial habitual de Azul Azul. Incómodo para el jugador. ¿Qué va a decir? Esto es lo que dijo.
6: Con respecto a esa situación, me enteré por las redes, obviamente, porque estábamos en día libre. Lo que te puedo decir que puertas adentro para nosotros no cambió nada en el día a día. En lo que respecta a nosotros, al plantel, no cambió nada. Sé que para afuera hay mucho ruido por lo que pasó, obviamente, pero bueno, nosotros estamos un poco ajenos a esa situación. Hay gente en el club que tiene que manejarla. Son ellos los que tienen que responder por ahí estas preguntas, pero te vuelvo a repetir, para nosotros no cambió nada de una semana a la otra, por más que haya pasado lo de la el lunes.
4: Sí, no están ni ahí. El jugador no.
1: Ese ¿y qué tipo va a hacer? Pero bueno.
4: No, pero es que si fuera más cercano, como eran los años 90, dirigentes del día a día, concentrar, viaje, solucionando este tema, evidentemente te va a afectar, pero esta situación, ¿no? al futbolista no le afecta lo más mínimo, le pagan un buen sueldo, cumplen, y eso es lo que valoran, ¿no? Lo que pase afuera, la verdad que no.
3: Nada más que tampoco no a los jugadores de la U en los últimos años ha estado muy acompañado por los dirigentes.
4: Claro,
3: entonces, por ejemplo, o sea, mayo, Marichetti, si no fue ese mayo,
4: me tocó la época de Marichetti, de Abel Alonso, a nivel de selección, y eran tipos que iban todo el día, conversaban contigo, hablaban contigo.
3: No, yo que hice la U muchos años, o Católica, por ejemplo, tremendo, Católica estaba Tuto Benítez siempre.
4: Claro.
3: Bueno, Harold trabajaba en ese tiempo en Católica, a fines de los 90 siempre estaba.
4: ¿Estaba ahí? ¿Trabajó ahí?
3: Claro, pues él era dirigente católica, dirigente de fútbol.
1: Fue suspendido en su momento, se agarró con el presidente.
3: Tuto Benítez era el presidente de fútbol, Juan Carlos Benítez, se agarraron ahí entre ellos, se armó una tremenda
4: en
3: los 90, y en la U siempre andaba Lino Díaz, que eran los brazos cercano, derechos de Orozco, pues, Gustavo Mánique.
4: Cercano.
3: ¿La verdad, el chico Mánique?
4: Gustavo, todos los días los entrenamientos.
3: Claro, Fernando entonces, Brown.
4: Ahí no, tú tenías cercanía y, cosas. Claro, y al final tenía una opinión.
3: Que cuando se va, oh, puta, me duele, como persona siempre
4: no,
3: se
4: portó bien,
3: dio la cara.
4: Te preocupás.
3: Pero es otro.
4: No, cero. Con ahora, este tipo de dirigentes, cero.
3: Ahora, hay que aclarar a la gente que toda esta situación que se está viviendo a nivel dirigencial no afecta en el pago de sueldo, la continuidad económica, claro, del club, digamos, eso va por otra línea. Lo que se está hoy discutiendo es el control de Azul Azul, más que claro, si hay plata o no para
1: a propósito de eso,
3: el giro económico del club.
1: Exacto. A propósito de eso,
5: nos metemos en nuestro informe policial de los líos judiciales de Sartor. Todos los días tenemos que hacer esta sección. ¿Por qué? Hay dos aristas que salieron ahora. Fíjate que CIPER accedió a información en la cual se observa que las asesorías e inversiones Sartor S.A., la sociedad que concretó el 90% de las cuotas del fondo mediante el cual Sartor tomó el control de la U, realizó pagos por más de 10.000 millones de pesos a sociedades controladas por personas ligadas al expresidente del Club Deportivo Huachipato, Victoriano Cerda. Los registros contables muestran 15 movimientos de dinero entre las entidades desde mediados del 2021 hasta junio del 2023, periodo en el que Cerda aún dirigía Huachipato, lo que reaviva las dudas sobre la relación entre Cerda y Michael Clark en el marco de la adquisición del cuadro azul. ¿Qué tal?
3: O sea, que no, nada, lo que va
5: lo que pasa es que van saliendo documentos.
3: Van saliendo documentos que van dejando en claro todo lo que hemos
4: hecho. Ratificando lo que han señalado.
3: Es siempre claro. El triángulo de las Bermudas, muy metido en el club, que simplemente era una marioneta de Cerda, Peche y Kibliski. Aquellas frases que van envejeciendo mal. Yo apenas conocía a Victoriano Cerda, también se van quedando absolutamente obsoletas. A mí me preocupa situaciones que han ido saliendo. El otro día salió una declaración de Carlos Heller, porque de acuerdo a un reportaje de Bio, unas declaraciones que prestó Carlos Heller en una investigación, él decía con respecto a la adquisición de los títulos por parte de Sartor, la jefe, a Carlos Heller decía, no me interesa quién me compró. Y en su momento, cuando vendió las acciones, sus declaraciones públicas eran, estoy muy preocupado porque yo antes de vender necesito saber quién se va a quedar con los títulos. Entonces al final te das cuenta cuando estás metido en el barro, cómo va cambiando tu versión. Hoy día Carlos Heller, absolutamente desligado, quiere lavarse las manos, pero en su momento sí tenía muy claro, porque finalmente los que compraron la U con los dineros de Kibliski, de Peche, de Cerda, de Glicksberg, también hicieron una operación con Colmena, una empresa donde estaba vinculado también en su momento Carlos Heller. Entonces, lamentablemente esto está destapando muchas situaciones que por mucho tiempo supieron tapar, supieron manejar, supieron esconder, y que afortunadamente la justicia ha ido aclarando y ha ido desenmascarando a cada uno de estos personajes. Si al final lo que negaron por muchos años hoy se hace cada vez más evidente, el vínculo entre Cerda, Peche, Kibliski y Michael Clark.
5: Esa es una de las aristas que apareció ayer, esto publicado por CIPER, pero además, lo que ya esto es mucho más grave, la justicia chilena decretó ayer la quiebra de Sartor Asesorías e Inversiones, que es la sociedad, sabemos, a través de la cual Michael Clark tomó el control mayoritario de Azul Azul, el 63% que todavía permanece en su poder. El 13 Juzgado Civil de Santiago, el 13º, declaró la liquidación concursal forzosa de Sartor tras un reclamo de BCI, Corredora de Bolsa, que es uno de los principales acreedores, y rechazó recursos presentados por la empresa, lo que reinició el proceso judicial. Esto implica que la jueza a cargo podría revocar las cuotas vendidas en los últimos meses que permitieron la compra de acciones por parte de Antumalal, la sociedad vinculada a Clark, que llegó al 63%.
3: Lo que ocurre,
5: esta eventual revocación, pone en duda totalmente el control de Sartor en la sociedad, en Azul Azul.
3: No, sí. Lo,
5: y de
3: que,
5: Clark.
3: Lo que ocurre ahí es que, primero, revoca el traspaso que hizo Michael Clark de todas las inversiones, de todos los títulos de Azul Azul que estaban en posesión de Inversiones Altumalal a Tactical Sport y Bulla S.P.A. Todo eso quedó absolutamente declarado nulo. Las cuotas pertenecen hoy a Sartor, que es la matriz de toda esta inversión Altumalal, Tactical Sport, Michael Clark. Y una vez que la jueza dé la orden ahora, porque puede pasar un tiempo, como la puede pedir mañana, le dice al liquidador de Sartor AGF, remate las acciones. para hacer dinero y pagarle a los acreedores, entre ellos BCI, accionistas minoritarios y otros que están reclamando su dinero en tribunales. Y ante eso, si se rematan los títulos, Michael Clark pierde el control absoluto. No tiene cómo sostener a los directores, porque va a llegar el síndico de quiebra, que está a cargo de todo este proceso desde diciembre del 2024, y le dice a Azul, oiga, los 7 directores Sartor lamentablemente tienen que renunciar, no pueden continuar el directorio porque va a llegar inversores Yañez, Camaño y Sagreo, y se hizo cargo de los 60.
5: Sería un desastre
3: de las acciones
5: si llegamos nosotros, digo.
3: Para los títulos de la...
4: Peor que esto... posible.
3: Entonces, bueno, la Casa Estudio, por supuesto, está más preocupada de la elección del rector, pero evidentemente que
5: pero el rector
3: nosotros dijimos el otro día cuando entrevistamos a José Miguel Insulza, oiga, esto pende un hilo. O sea, todo esto que ustedes levantan, todas las declaraciones, que el estadio, que bim, bam, boom, va a llegar la justicia, va a ordenar el remate y se acabaron los directores y se acabó todo. Entonces, ¿qué empiezan a prometer cuando hay una acción judicial que está ahí, al borde de desenmascarar absolutamente todo y que se acabe el periodo Sartor, la era Sartor, el legado de Sartor, el legado de Michael Clark, el beato para el Estado del fútbol chileno? Entonces, todo se paga en la vida, señor Michael Clark.
5: Bueno, lo concreto es que cada día sale algo nuevo, cada día es más complicado.
3: ¿Dónde está Michael Clark? ¿Dónde está Michael Clark?
5: No sé.
3: Bien escondido. ¿Estará en el país?
5: Oye, atentos a lo que va a pasar en el tenis, porque va a estar jugando Alejandro Tavilo contra Cerúndolo, ¿cierto?
3: ¿Ahora?
5: Estaban jugando. Top, o sea, iban a comenzar hace un rato cuando yo me vine para acá. Y Garín le ganó al otro Cerúndolo, no a Francisco, sino que José Manuel en 2 sets, buenísimo, en Roma, Master Mil, así que va a medirse ante el español Alejandro Davidovich el día sábado en horario por confirmar. 8. Así que bien, pasó algo con
3: Tavilo, pero antes de las 8.
5: Ya, perfecto. Nos vamos, lindo fin de semana. Chao, que estén muy bien. Chao.

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11: Muy buenos días, es hora de noticias en Agricultura. Vamos a partir de inmediato con información económica. Tenemos cifras del IPC. Felipe Sobarzo con esa información. Buen día.
12: Buenos días, si no son alentadoras para el bolsillo de las personas, en abril de 2026 el índice de precios al consumidor anotó una variación mensual de 1,3%, acumulando un 2,7% en el año y sube a 4% en 12 meses. 10 de las 13 divisiones que conforman la canasta del IPC aportaron incidencias positivas en la variación mensual del índice, 2 presentaron incidencias negativas y una registró una nula incidencia. Si uno revisa el detalle del informe que da a conocer a esta hora el Instituto Nacional de Estadísticas, se ve que en abril el precio de las bencinas tuvieron un aumento mensual de 25,13%, claro, a fines de marzo se anunció esta alza importante en el precio de los combustibles, eso se traspasó al la inflación del mes de abril con más fuerza. El petróleo diésel anotó un incremento de 45,7% en el cuarto mes del año, el gas licuado aumentó un 5,8%. El transporte de bus interurbano tuvo un crecimiento de 18,6%. Equipos telefónicos de telefonía móvil, bien dicho, es el descenso que hubo de 4,2%, y los plátanos con una disminución mensual de 15,2%. Entonces, el índice de precios al consumidor del mes de abril anota una variación de 1,3%. Con este dato de inflación, la unidad de fomento debiera aumentar nuevamente sobre los 500 pesos en el mes en curso, informó Noticias en Agricultura.
11: En noticias policiales, en prisión preventiva quedó un hombre acusado de violar a diversas niñas de entre 2 y 5 años de edad, a quienes grabó con su celular, dejando registro que luego almacenó en su dispositivo y que fueron hallados por un testigo que decidió denunciar ante carabineros. Según el Ministerio Público, el imputado, que fue detenido en Iquique, utilizaba la aplicación de citas Badoo, donde ocupó el seudónimo de Michael Hidalgo para poder contactar a más de 4.000 mujeres a quienes les preguntaba si tenían hijos menores previo a concertar estas citas. Este hombre estuvo contactando a mujeres desde el 2019 hasta el 2023. Según describieron desde la fiscalía, contactaba a las mujeres adultas a las cuales les hacía preguntas respecto de si tenían niñas a cargo o hijas y concretaba citas de carácter sexual o románticas y aprovechaba algún momento para encontrarse con las menores para abusarlas sexualmente, tomar fotografías de ese momento y además de videos, los cuales almacenó. Cuando el OS9 allanó su domicilio, el acusado tomó uno de sus teléfonos celulares y lo reseteó. Además, entregó su computador con otra clave, por lo que el Ministerio Público le imputó el delito también de obstrucción a la investigación, además de violación de menor de 14 años y producción y almacenamiento de material pornográfico infantil. El tribunal dio por acreditado los delitos y decretó la prisión preventiva para el imputado al considerar que su libertad reviste un peligro tanto para la seguridad de las víctimas como para el éxito de la investigación. Y la indagatoria en desarrollo busca identificar a las víctimas que podrían encontrarse tanto en la región de Tarapacá como en ciudades como Temuco, Concepción, La Serena y Antofagasta. Hasta acá vamos a dejar las noticias, pero atentos con esto, alerta de tránsito. Toda la Alameda al Poniente está desviada en Avenida Ricardo Camin al norte y Avenida España al sur debido al trabajo de bomberos por un incendio en un local comercial de productos chinos a la altura de Calle Libertad. Hay alta congestión en Santiago Centro a esta hora. La temperatura, tenemos 6 grados, está despejado, la máxima, se esperan 19 para esta jornada, dice la Dirección Meteorológica de Chile. Véanos en el canal 47 de BTR, 114 de Mundo, 518 de Claro, 143 en GTD del Sur y el 166 en Zapin. Sigan en compañía de Cristina González y La Mañana de Agricultura, que tengan buen día.
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13: Ya, buenos días, ¿cómo están? 8:06, 5 bajos grados tenemos aquí en la región metropolitana este día viernes, 8 de mayo. Por fin es viernes, claro que sí, después de una semana intensa, con muchas noticias, unas más terribles que otras, sin duda. Ya lo escuchábamos en Jessica Castañeda. Cuesta comenzar el día con informaciones de esa categoría, de esa índole, ¿no? Pero tenemos que seguir adelante y vamos a seguir avanzando, por supuesto, en otros temas que nos preocupan. Estamos acá en el estudio con el fiscal Héctor Barros, bueno, fiscal regional metropolitano sur, y fiscal regional ECO. Está a cargo de la coordinación de esta área de la fiscalía que busca trabajar sobre un tema que se ha ido apoderando de nuestras preocupaciones, probablemente, de nuestros máximos temores, que son los secuestros. Fiscal, muchas gracias.
14: Buen día, muchas gracias a ustedes por la invitación.
13: Muchas gracias. ¿Ha sido muy eficiente la fiscalía en el trabajo de la persecución penal de los responsables de este secuestro extorsivo a este adulto mayor de 84 años? Pero ese secuestro nos da cuenta de un montón de otras cosas más. ¿Cómo ha sido el trabajo para dar justamente con los responsables o eventuales responsables hasta que la justicia determine aquello?
14: Sí, bueno, los delitos son distintos, cada caso es diferente uno de otro. Yo lo primero que quiero hacer cuando hablamos de los buenos resultados, hay que hablar de los buenos resultados que tiene la policía en este trabajo en equipo y en conjunto con la fiscalía. La forma de enfrentar los casos son diferentes dependiendo si estamos hablando de víctimas que son connacionales a los grupos de secuestradores o bien son víctimas chilenas, y en ese sentido hemos ido siendo capaces de poder tener ciertas técnicas investigativas que nos han permitido llegar en poco tiempo a los responsables, en este caso en particular de la víctima de San Miguel. Cuando se libera la víctima el día martes de esa semana, nosotros ya teníamos desde la semana anterior 4 personas detenidas y ampliada su detención para ser formalizada, y fueron formalizadas después de la liberación. Y lo mismo nos ocurrió con él, formalizado el día antes de ayer, digamos, y que estaba detenido desde el día sábado. Las complicaciones que hemos tenido en esta investigación y que no la habíamos tenido en otras investigaciones se relación principalmente con la gran circulación de información que hubo en los medios, y por eso también hemos estado hablando con los distintos medios de comunicación y hemos tenido reuniones sobre la necesidad
13: de reserva
14: y de crear un poco de conciencia de que a veces cuando hay mayor información, las víctimas están en mayor riesgo de lo que podrían estar si es que ese información se mantuviera reservada, como nos ocurre siempre. Nosotros siempre mantenemos hecho de secuestro, pero que se mantiene la información reservada, y eso nos va permitiendo poder tener tiempo de negociación más corto y también negociar con mucha más facilidad que en este caso en particular.
13: ¿En qué minuto el secuestro se volvió algo atractivo en Chile para las bandas criminales? Lo veíamos antes, los secuestros hace un par de años nomás, que tenía que ver más que nada con la rivalidad de algunas bandas de crimen. Pero hoy el ciudadano común y corriente se convierte en un potencial atractivo, ¿no?, para estas bandas. ¿Por qué Chile se vuelve precisamente atractivo?
14: Yo creo que la pregunta incluso va un poco más atrás. ¿Por qué Chile se transformó no solo en el secuestro, sino que se transformó en un país atractivo para las organizaciones transnacionales? Y eso es porque si lo relacionamos con el secuestro en particular, por ejemplo, nuestras bandas no ocupaban todos los mercados ilegales disponibles. Cuando yo hablo de mercados ilegales, hablo de ciertos nichos que generan riqueza en las organizaciones y que nuestras estructuras nacionales, que son más clásicas, más tradicionales, no lo estaban utilizando. Y el secuestro no era uno de los utilizados, excepto por ahí, por el 2007, donde tuvimos una gran oleada en la zona sur de secuestro, y que era entre narcotraficantes principalmente, pero había un proceso de negociación, al final a veces ni siquiera se pagaba, la víctima era liberada, nunca era golpeada, ni torturada, ni sometida a vejámenes. Y eso viene a cambiar completamente con la llegada de la criminalidad transnacional, que empiezan primero a secuestrar a personas que son connacionales y que han podido ejercer algún negocio o han tenido alguna empresa en que les ha ido bien y que les piden que empiecen a tributar. Pero también de otros grupos criminales, y en este caso por eso es la relevancia que tiene Aragua en Chile, porque es el grupo que es capaz de someter a los otros grupos transnacionales y pedirles que les paguen por cada labor o por cada nicho criminal que utilizan.
13: Como la franquicia que habían mencionado,
14: como
13: ¿no?
14: la franquicia. Entonces, si usted va a operar en el mercado del robo, perfecto, pero nosotros lo dejamos actuar en ese ámbito, pero a nosotros nos tributa. Y tuvimos varios secuestros en el tiempo que iban produciéndose por personas que no pagaban, como por ejemplo acá en Providencia operó mucho tiempo el que llamaban el enjambre, que eran los robos con motochorros de teléfonos celulares, robos por sorpresa, pero donde el líder, en este caso que era el Denis, de ese grupo, fue secuestrado por el Tren del Agua porque no les había estado tributario. Claro, lo secuestraron, le pidieron 100 millones de pesos, pagó 80, quedó debiendo 20, y la segunda vez en que sigue sin pagar, lo vuelven a secuestrar, y en ese caso en particular ya le piden 120 millones por la deuda que tenía anterior. Bueno, lo paga y después se va incluso del país porque se da cuenta que
13: no puede seguir operando.
14: Entonces, esto se mantuvo ahí y tuvimos procesos también de disciplinar en el fondo a los grupos, a los integrantes del mismo Tren del Agua. A fines del 2023, principios del 2024, tuvimos a lo menos 5 secuestros, que nosotros, pueden haber sido más, pero 5 secuestros con homicidio que nosotros sí logramos establecer que la orden de asesinarlo venía del propio líder que teníamos para Sudamérica, en este caso en particular, que era Carlos Bobby, que desde Colombia daba las instrucciones.
13: Él opera fuera de Chile.
14: Por lo general, los liderazgos que están más arriba operan afuera de Chile. El extorsionador no necesariamente está en el país, por lo general está afuera. Lo que están acá son los grupos operativos.
13: El brazo armado,
14: que se llama. Claro, que van a operar materialmente en el secuestro y que después lo van a mantener en las casas de cautiverio durante un cierto tiempo y lo van a ir cambiando.
13: Y ahí la delincuencia chilena también ha ido mutando, ha ido aprendiendo y se ha hecho parte de estas bandas de crimen organizado, porque lo último detenido precisamente en el secuestro era un chileno.
14: Sí, una de las cosas que nosotros nos habíamos planteado desde siempre era cómo iban a competir estos dos mundos, la delincuencia nacional versus la delincuencia tradicional. ¿Y por qué? Porque los nuestros, si bien había violencia y habían organizaciones criminales, en este caso condenadas, los niveles de violencia eran básicamente como una especie de amenaza, de blufear un poco, de mostrar poder, y siempre los balazos iban a las piernas, y no con la intención de matar. Los grupos criminales internacionales llegan y eso empieza a cambiar con los grupos chilenos, y por una razón bien sencilla: la sobrevivencia de los grupos criminales chilenos, donde tienen que elevar los niveles de violencia. Y ese nivel,
13: ¿cómo validarse?
14: También, no, y para competir. Esto es o sea, si usted se mete en la mente de una persona que se dedica al narcotráfico, que se dedica a los secuestros o a estos tipos de delitos, ellos no se sienten delincuentes, se sienten empresarios, porque lo que hacen es realizar un negocio que es bastante lucrativo, el narcotráfico y en este caso también los secuestros. Y los grupos nuestros empezaron también nuevamente a secuestrar y empezaron a pedir cifras que nunca antes se habían pedido en materia de liberación. Pero no solo eso, sino que también han aplicado mucha violencia y apremio a las víctimas que están secuestradas. Y en el último tiempo ya lo que tenemos es que los grupos nacionales ya no están disparando a las piernas como antes, sino que disparan a la cabeza y disparan a matar. Que es un poco lo que hacen los grupos transnacionales.
13: Oiga, el fiscal nacional el fin de semana habló de que el secuestro en Chile se volvió rentable. Y dijo una frase que genera preocupación. Dice, estamos mal. No lo hemos conseguido detener. ¿Es plausible pensar que esto lo vamos a frenar?
14: A ver, nosotros lo que podamos hacer desde el punto de la persecución penal es trabajar y tratar de desarticular los grupos que ya han cometido delito. Acá, yo siempre hago una distinción: el Ministerio Público ni la policía van a ser capaces nunca de solucionar un fenómeno como este si no viene acompañado de una serie de otras medidas y de una decisión de Estado de superar este fenómeno.
13: ¿Cómo?
14: Y lo planteo porque el Estado tiene que actuar en distintos ámbitos, en el área preventiva, tiene que actuar en el ámbito social, en el ámbito educacional. Hay una serie de factores que están previos a la comisión del delito y que en el ámbito migratorio, etcétera, una serie de ámbitos en los cuales el Estado en su conjunto, y ojalá, y así ha estado siendo últimamente, en el último año, en que el sector privado también ha tomado este fenómeno como algo muy serio, y por ejemplo las asociaciones de bancos, hay una serie de otras asociaciones gremiales que han estado participando junto al Ministerio Público en tratar de parar este fenómeno. Y alguien dirá, ¿cómo un banco? Los bancos sí tienen mucho que decir, porque nosotros hacemos levantamiento bancario, si tenemos una información que necesitamos urgente de dónde se ocupó una tarjeta de crédito, necesitamos que un banco
13: haya una colaboración
14: en la noche y que colabore más rápido posible.
13: Y también los bancos, con este delito en algún minuto de marcar a los clientes, también tiene mucho que hacer, me imagino, ¿o no?
14: Sí.
13: Porque finalmente lo que hace el crimen organizado es identificar personas, entre comillas, y ya que si entendemos bajo la lógica del empresariado, gente rentable.
14: Sí, o sea, es que ese es una cuestión de lógica. Nosotros, una de las cosas que nos planteábamos, cómo se han encontrado estos dos mundos, y la pregunta que nos empezamos a hacer de inmediato es, y estamos hablando de dos, tres años atrás, es ¿y cómo va a evolucionar este fenómeno? ¿Hacia dónde? Y la respuesta que planteamos en ese momento, que nadie pescó mucho, nos escuchó mucho, pero era, va a evolucionar hacia el sector, hasta los nacionales, hacia los chilenos, que tienen capacidad económica. Y eso lo empezamos a ver en Rancagua, hemos tenido con comerciantes, lo hemos tenido con empresarios. Este no es el primer empresario que es secuestrado. Este es el caso, tiene más relevancia porque se enteran desde el principio los medios de comunicación, porque como se produce el secuestro en la vía pública, llegan antes incluso que nosotros los medios, los llamó alguien y llegaron de inmediato y empieza a salir toda esta información. Pero en los otros casos, como hemos logrado mantener la reserva de los antecedentes, los procesos de negociación han sido más cortos y las liberaciones más rápidas. Pero este no es el primer empresario, o sea, yo diría que por lo menos de los empresarios importantes, fiscal, estamos hablando de seis, por lo menos.
13: Tenemos tenemos una siguiente entrevista con la presidenta de la CPC, y antes de despedirlo y agradecerle que él haya venido, ¿cómo nos cuidamos? ¿Cómo nos protegemos los chilenos?
14: A ver, yo creo que esta no es una labor del particular, o sea, el Estado tiene que ser capaz, en este caso, de buscar una fórmula y tener que, en el fondo, proteger a la ciudadanía. Y el Estado, como yo he planteado, tiene una serie de actuaciones y obligaciones que tiene que cumplir, que es previo a la comisión del delito.
13: Pero está el debe.
14: El Ministerio Público y las policías solo actúan una vez que se comete el delito.
13: ¿Pero está el debe el Estado?
14: Mire, en el fenómeno del narcotráfico, perdón, del secuestro y del homicidio en contexto de crimen organizado, en el último, yo diría, año, hemos empezado a llegar a una maceta en que se han más o menos ya puesto plano en el tiempo. Lo que tampoco es un consuelo, lo importante ojalá fuera hacia la baja, pero cuando comenzó este fenómeno y cuando nos pidieron hacernos cargo del equipo ECO el 2023, el pic era inmenso, llegábamos a tener más de 2 casos diarios. Y después, cuando empezamos a golpear las organizaciones, empezamos a tener semanas en que no teníamos nada. Entonces, es súper difícil aventurarse con decir, mire, ¿sabe que lo controlamos o está descontrolado? Porque es cíclico. Usted golpea, baja, vuelven a organizarse, sube nuevamente, secuestra el homicidio, vuelve a golpear y ahí estamos otra vez bajando. Entonces, cuando usted me pregunta qué podemos hacer nosotros desde el punto de vista de la Fiscalía o del Ministerio Público, lo que estamos haciendo es trabajando en equipo junto a las policías, buscando fórmulas nuevas, utilizando inteligencia artificial, usando nuevas técnicas investigativas para efecto de frenar estos fenómenos. Y estamos logrando resultados. O sea, yo siempre he dicho, este no es el único caso. En el caso, lo hemos hecho también en el empresario de Quilicura, lo hemos hecho en el caso del sicariato del empresario de Quinta Normal, donde hemos logrado detener a gran parte de las organizaciones.
13: Queremos agradecerle mucho, fiscal Héctor Barro, fiscal regional metropolitano sur, bueno, fiscal a cargo de además de la división, ¿no? ECO, muchas gracias por haber venido a conversar con nosotros sobre este fenómeno que preocupa, por supuesto. Muy amable por su tiempo y que tenga excelente viernes y buen fin de semana, a ver si logra descansar algo.
14: Gracias, que estén muy bien.
13: Que le vaya muy bien. Gracias. Vamos a saludar de inmediato y rápidamente a Susana Jiménez, presidenta de la Confederación de la Producción y el Comercio de la CPC, porque está precisamente participando del Chile Day. Sabemos que tiene muy poquito tiempo, Susana. Así que, ¿cuál es la expectativa del empresariado chileno? Que vuelva la inversión a nuestro país. Susana, buen día.
15: Hola, muy buenos días. No, encantada de estar acá con ustedes. Mira, obviamente hay una mucha expectativa de esta conversación que se da hoy día en Nueva York y el lunes sigue en Toronto, donde participan muchos inversionistas extranjeros. Son dos países que además tienen importantes inversiones en Chile, tanto Canadá como Estados Unidos. Y por lo tanto, el poder contar con los protagonistas, digamos, de la actividad en Chile, tanto del Ejecutivo como del Parlamento, van a haber algunos paneles políticos. Creo que es muy interesante para los inversionistas y lo que queremos, obviamente, es atraerlos a invertir y a confiar en Chile y que todas aquellas dificultades que se han enfrentado durante la última década en términos de permisos, de incertezas jurídicas, bueno, las autoridades den cuenta de las cosas que están pensando hacer para facilitar aún más en la llegada de estas inversiones.
13: Susana, esto parte hoy. ¿Cómo ha visto el ambiente del empresariado? Precisamente, a ver, un cambio de gobierno, pero también a una posibilidad de cambio de reglas del juego. ¿Eso se le hace atractivo al empresariado extranjero de ver a Chile de nuevo como un polo de inversión?
15: Sin duda, yo creo que el discurso consensuado, porque lo vimos también durante las campañas políticas, de que hay que retomar el crecimiento, de que hay que dar condiciones que hagan atractiva la inversión y a través de eso volvamos a generar un ciclo de mayor ritmo de expansión, de empleo, formales. La verdad es que es visto con muy buenos ojos, yo diría, el mundo empresarial, tanto nacional como extranjero.
13: Oiga, Susana, bueno, desde acá en Chile se ve con bastante interés el Chile Day siempre, ¿no? Pero en este contexto, además de debate de la mega reforma, me imagino que está al tanto de las observaciones de el Consejo Fiscal Autónomo. ¿Le preocupa que esto se vaya de una u otra manera enredando? Si bien ayer pasó la barrera de la Comisión de Hacienda, se está enredando en términos de el respaldo que se necesita primero en la Cámara de Diputados. ¿Cree que hay espacio para hacer mejoras al proyecto a partir precisamente de lo que ha dicho el Consejo Fiscal, pero también el Fondo Monetario Internacional?
15: Claro, mira, a ver, Yo creo que primero que el proyecto es un proyecto que está bien direccionado y que yo espero que efectivamente avance en el Congreso. Ahora, siempre los proyectos son perfectibles. Yo no comparto la preocupación que algunos han manifestado respecto de las palabras del Consejo Fiscal Autónomo, porque creo que ellos hicieron el análisis que tenían que hacer. El informe financiero del proyecto habla de una situación deficitaria durante los primeros años, pero que después en régimen genera mayor recaudación fiscal, y este no es el único proyecto que se está tramitando. Si uno a uno los proyectos los evaluamos por los costos que significa para el fisco, la verdad es que no se podría aprobar ningún proyecto. Eso no se contradice con el hecho de que efectivamente el Ejecutivo ahora en junio tiene que presentar cuál es su plan de convergencia fiscal, y ahí veremos cuál es el esfuerzo que se hace desde el Estado para volver a reequilibrar las cuentas fiscales, que sabemos que han estado muy deterioradas en los últimos años.
13: En
15: ese sentido, yo creo que la discusión es sana, es necesaria, y sin duda van a haber aspectos que van a tener que ajustarse de acuerdo a las indicaciones que presenten los distintos parlamentarios.
13: Sí, antes de ir a esas indicaciones y las correcciones que eventualmente también pueda hacer el gobierno, el Consejo Fiscal Autónomo habla, bueno, que precisamente uno de los riesgos directos de la mega reforma tiene que ver con la rebaja del impuesto de primera categoría, algo que ustedes como empresariado también han estado empujando para equiparar la competencia con países como de la OCDE, así de simple. Y se abre la posibilidad de hacer más gradual la rebaja. ¿Ustedes estarían de acuerdo con una rebaja más gradual? Por ejemplo, evaluar una primera rebaja al 25% y luego ver en 2030 si es que esto está, bueno, generando más empleo y más inversión.
15: Mire, nosotros, y no solo nosotros, y eso es importante destacarlo, yo diría que el diagnóstico de que hay que volver a bajar la tasa corporativa después de 20 años de sucesivas alzas que nos han dejado una situación muy poco competitiva respecto a los países con los que solemos compararnos y con los países de la región, ameritan una rebaja tributaria. Tanto así que ya en el gobierno anterior el propio ministro Marcel había planteado la posibilidad de bajarlo. Entonces en ese sentido yo diría que el diagnóstico es consensuado. Yo creo que la baja de impuestos corporativos es bastante urgente y ya este proyecto establece una gradualidad de un punto por año, y creo que ojalá eso se mantenga, porque finalmente los tomadores de decisión a la hora de invertir están mirando, bueno, cuál es la curva de impuestos y por lo tanto de retornos de esas inversiones. Y si tú postergas esa rebaja, obviamente en el margen vas haciendo que proyectos se hagan menos atractivos de lo que podrían ser. En ese sentido, yo espero que esta no sea parte de las cosas que se negocien, porque, yo insisto, nosotros venimos hablando de esto hace más de 2 años, ha sido transversalmente acogido, todos reconocen que perdimos competitividad tributaria. Fíjate que nosotros en estos años hemos ido subiendo en la última década de 17 a 27, al mismo tiempo la OCDE bajó de 32 a 23. O sea, vamos exactamente en la dirección contraria, y eso es lo que tenemos que hacernos cargo ahora.
13: Ahora, la encuesta CADEM acaba de presentar también resultados sobre el apoyo de la ciudadanía, en base a lo que recoge CADEM, de la mega reforma, y el rechazo, bueno, sube al 51%, y una de las medidas que más cuestiona la ciudadanía, yo no sé si porque realmente hay una reflexión sobre lo que alcanza o porque efectivamente el discurso de la oposición ha calado hondo, es que efectivamente la gente no está tan de acuerdo con la rebaja del impuesto de primera categoría, lo entiende como una rebaja de impuestos a los más ricos.
15: Bueno, es que eso es una consigna.

0: baja de impuestos que genera mayores posibilidades de reinversión, de crecimiento económico y con ello de empleo y mejores salarios, difícilmente puede argumentarse que es para los más ricos. Por cierto, además, las personas más ricas siguen pagando los mismos impuestos del global complementario que antes y por lo tanto difícilmente se puede decir que son ellos los beneficiados. Acá cuando a las empresas les va bien a toda la cadena de valor, le va bien a los proveedores, le va bien a los prestadores de servicios, le va bien a los colaboradores porque hay expectativas de mejoras salariales. Y en ese sentido creo que es un error confundir de alguna manera a la opinión pública con consignas como esta, porque claro, las personas no tienen por qué conocer en detalle cómo funciona la economía, pero yo diría que transversalmente los economistas y los expertos han dicho que esto es un paso necesario y espero que así también lo pueda entender la ciudadanía.
1: Bueno, y por lo mismo yo le pregunto también, Susana, ahí desde el Chile Day en Estados Unidos primero y luego en Canadá, le quería preguntar por eso, ¿cómo ve el empresariado también esta rebaja? Porque esto efectivamente usted está segura que va a significar mayor crecimiento y mayor empleo cuando estamos, no sé, llevamos meses, 30 meses con una tasa de desempleo por sobre el 8%.
0: Exacto, eso es una preocupación muy de fondo y esa es una de las razones más sustantivas para que volvamos a poner el crecimiento y la generación de mayor inversión y empleo al centro y al foco de las decisiones que se tomen. Y eso no lo decimos empresariado. Yo quiero recordar que la propia Comisión Marfan que conformó el ministro Marcel en su momento dijo, oye, después de sucesivas alzas de impuestos hemos perdido 8 puntos del PIB producto de esas alzas. Entonces, ¿cómo no vamos a estar de acuerdo en que esto hay que revertirlo, en que hay que volver a ser competitivos tributariamente, en que hay que generar mejores condiciones? Porque de lo contrario, como tú muy bien lo mencionas, vamos a seguir con un mercado laboral muy debilitado con condiciones que hacen más complejo volver a retomar ese crecimiento del cual todos transversalmente en la campaña política hablaron. Y ahora es el momento de tomar las decisiones que vayan orientados en esa dirección y no quedarnos simplemente en las buenas intenciones.
1: Lo último, Susana, porque sabemos que se tiene que comenzar ya con la cita, pero a ver, se habla de qué se puede entregar por parte del gobierno para lograr los apoyos y abrochar los apoyos primero en la Cámara de Diputados. Y una de las cosas, yo sé que a la CPC no le toca directamente, pero se ha hablado sobre precisamente el incentivo tributario a la contratación, que esto podría significar algunas medidas de ilusión o algunas formas también de no aportar directamente a hacer crecer el empleo. ¿Ve usted que eso podría ser una medida que quizás entregue, entre comillas, el gobierno para lograr el apoyo? Porque dicen que es muy cara.
0: Sí, es muy costosa, se estima el orden de 1.400 millones de dólares. Pero, a ver, yo creo que, de nuevo, el foco que esté puesto en el empleo formal es importante y focalizado en aquellos que tienen los ingresos más bajos, también es sustancial y incide particularmente en las empresas grandes, suelen no estar en los salarios en esos tramos, pero sí sus prestadores de servicios, sí las pymes, que son proveedores de las empresas más grandes, esos están obviamente más amenazados por estas alzas sucesivas que hemos visto en salarios mínimos, en aumentos de costos por reducción de jornada, aumento de cotizaciones, etcétera. Entonces, a ver, yo creo que el diagnóstico es correcto. Nosotros tenemos que crear incentivos para la contratación formal, evitar que estos aumentos de costos que se han llevado a cabo terminen por reemplazar esos empleos por automatización, por cambios tecnológicos. Ahora, si esa es la herramienta indicada, creo que es una discusión válida por lo costosa que es, efectivamente, porque se ha hablado de que a lo mejor es mejor incentivar las contrataciones nuevas más que las personas que ya están contratadas, pero yo tiendo a compartir el diagnóstico que esas son precisamente las personas que hoy día están más amenazadas justamente por lo que decía antes, por el aumento de costos de empleo. En ese sentido, creo que es un debate que va a haber que dar. Es razonable, creo que la intención es buena, es la correcta, pero que obviamente puede estar sujeta a debates sobre cuál es la mejor herramienta para abordarlo.
1: ¿Y la invariabilidad? ¿Un intransable?
0: La invariabilidad a mí me parece una medida importante. La verdad es que creo que fue una medida apresurada la haber retirado en el 2014 el TL600 y creo que es una oportunidad hoy día. Y fue apresurado porque justamente por lo que hemos vivido en los últimos 10 años. Vivimos borradores constitucionales, estallido social, incerteza jurídica, aumento de los permisos, alzas tributarias. O sea, claramente.

0: Lo que menos dimos fue garantía de ver el juego estable. Y creo que este es el momento de no solo de reconsiderar la invariabilidad, sino que también perfeccionarla, porque en ese momento era solo para inversionistas extranjeros y aquí se está pensando en inversionistas nacionales y extranjeros que todos debemos atraerlos para invertir más en nuestro país.
1: Susana, sabemos que está ahí en el Chile Day a punto ya de comenzar la cita, así que queremos agradecerle el habernos dado unos minutitos antes de esto desde Estados Unidos aquí a la mañana de Agricultura. Muchas gracias.
0: Encantada, que tengan buen día y mejor fin de semana.
1: Buena reunión, gracias. Chao, chao.
0: Chao.
1: Bueno, Susana Jiménez, presidenta de la Confederación de la Producción y el Comercio CPC, bueno, también marcando los puntos de la CPC, sobre este debate que ahora comienza. Ayer pasó la barrera de la Comisión de Hacienda en la Cámara de Diputados, con la abstención del PDG, la votación en contra de la oposición, algo que más o menos sabíamos, y dentro de los próximos minutos vamos a estar precisamente con la diputada del PDG que se abstuvo, Sandra Parisi, para entender en qué posición también está el Partido de la Gente frente a la mega reforma que ya comienza su debate dentro de los próximos días. ¿Vamos a ir al corte? 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Vamos a ir al corte y al regreso con lo que les decía. Vamos a estar analizando el IPC, el impacto, por ejemplo, en la UF, y también vamos a estar hablando con la diputada del Partido de la Gente, Sandra Parisi.
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1: Hablábamos que esta mañana se dio a conocer el IPC. Felipe Sobarzo está con nosotros para contarnos el impacto que va a tener, por supuesto, esto en el costo de la vida y en la que se ha convertido probablemente en la figura más temida de la economía, la UF.
16: Talón de Aquiles, tal vez, sí. Y claro, empezamos la semana con malas noticias, tuvimos el IMASEC, ahora terminamos nuevamente con una que tampoco es positiva para el bolsillo de las personas. Lo mencionábamos en el boletín informativo, esto lo dio a conocer recientemente el Instituto Nacional de Estadísticas. La inflación va a subir, subió en abril 1,3%. Esto está más o menos dentro de lo que se esperaba. Hay un efecto importante de lo que pasó con el precio de las bencinas, recordemos, este aumento importante que hubo a fines de marzo, el 25 de marzo, cuando se anunció este alza de 372 pesos, recordemos, agarró los últimos días de marzo, pero el mayor impacto de este incremento de las bencinas llegó a abril.
1: Sí.
16: Claramente.
1: O sea, la culpa de este IPC es del bencinazo.
16: Claro, entonces uno si revisa, por ejemplo, el informe que da a conocer el INE, lo que más subió fue el petróleo diésel, 45,7% en el mes. La gasolina viene después con 25,3%.
1: ¿Y el gas licuado?
16: El gas licuado también, eso en menor medida, un 5,8%.
1: Pero
16: el
1: también transporte, incidido por aquello.
16: Exactamente. Ahí tenemos también el transporte de bus interurbano. Recordemos que todo se va a modificar. A raíz de esto también tuvo un alza de 18,6%. Y lo que va a doler, el bolsillo de las personas, el cálculo de la unidad de fomento. No. Se reajustan todos los compromisos económicos que pagan las personas todos los meses. 523 pesos, un poco más, va a subir en el mes en curso. Esto es desde el 9... empieza a regir desde el 10 de mayo hasta el 9 de junio, va a subir paulatinamente
1: 500 pesos.
16: Poco más de 523 pesos, bien digo, y esto, claro, modifica un montón de cosas, seguros, no. Las colegiaturas,
1: los hipotecarios, los arriendos,
16: claro.
1: Entonces, los planes de salud. Oye, la UF hoy está en 40.226, entonces proyectado va a llegar a 41.700.
16: 700 pesos, claro. Entonces hay personas que no descartan, por ejemplo, que ya en junio, cuando llegue ya el invierno, llegue a los 41.000 pesos.
1: Exacto.
16: Entonces ahí se pone un panorama muy
1: cuesta arriba.
16: Sin cuesta duda. Arriba para el bolsillo de las personas.
1: Hablemos un poquito de los otros indicadores, Felipe. El dólar está en 895 y por otro lado tenemos la buena noticia que los combustibles no suben y de hecho baja el petróleo.
16: Claro.
1: Veamos cómo está el Brent, que se está cotizando en $100 y el WTI en 94, todo esto en respuesta también a lo que está pasando en
16: Medio Oriente.
1: Medio Oriente. Un respiro por lo menos.
16: Y también lo mencionaban en el miércoles cuando se anunciaron esta alza de los bencines, que fue más acotada de lo que se esperaba. Recordemos, la ENAP informó este 0,1 peso por litro en la de 93, cae la de 96 también en 0,6. También esta caída importante que tuvo el diésel, recordemos, de 47 pesos por estas modificaciones que se realizaron a los parámetros de parte del Ejecutivo.
1: Felipe Sobarzo, periodista económico de Radio Agricultura, muchas gracias por esta mirada y aunque sean malas noticias, te agradecemos que hayas estado acá este viernes.
16: Buenos días.
1: Muchas gracias. Bien, yo les decía, y lo conversábamos recién también con Susana Jiménez, la presidenta de la CPC, que ayer en la mega reforma, gracias Felipe, la mega reforma del gobierno, este plan de reconstrucción nacional, pasó su primera valla, que es la Comisión de Hacienda. Era algo, bueno, que se podía prever de acuerdo a la conformación y la correlación de fuerzas dentro de la Comisión. Tiene mayoría el gobierno, por lo tanto era muy probable que así sucediera. Bueno, independiente del episodio tenso que se vivió adentro con algunos epítetos de algunos parlamentarios como Daniel Manucheri, que bueno, cada uno ahí está a llevar agua a su molino, lo cierto es que se aprobó. Ahora comienza el debate, y comienza un debate intenso, porque hoy día, viernes, el gobierno no tiene los votos suficientes para avanzar en el proyecto en la Cámara. ¿Qué es lo que viene ahora? Tiene 76 el oficialismo, pero necesita 78. ¿De dónde va a sacar esos votos? Estamos ya al teléfono con la diputada Parisi, la estamos llamando, porque ayer precisamente el líder del PDG, Franco Parisi, se reunió directamente con el ministro Jorge Quirós, con el ministro de Hacienda, para resolver cómo abrochar los votos del PDG. Algunos dicen en La Moneda que el PDG está subiendo el precio a esos votos, a esos 13 votos que tiene el partido de la gente en la Cámara de Diputados. De todos modos, llegó ayer Franco Parisi en una reunión importante luego de haber anunciado que el acuerdo que tenían con el gobierno se caía y por lo mismo no estaban los votos del PDG para respaldar la idea de legislar de la mega reforma. Estando así las cosas, esta reunión con Franco Parisi se entendió como una buena señal, sobre todo con la decisión de Sandra Parisi de abstenerse de votar en el proyecto de la reforma en la Comisión de Hacienda. Eso se entiende como una buena señal, porque si las cosas estuviesen tan quebradas, bueno, hubieran rechazado directamente. Así que se abre un camino. Desde el oficialismo le piden al gobierno negociar con el socialismo democrático. Estamos hablando del PPD, el PS, la DC, que de una u otra manera podrían abrirse a la idea de legislar, pero de ahí después a respaldar la iniciativa, bueno, habrá que ver. Estamos intentando comunicarnos con Sandra Parisi, la diputada del PDG. Vamos a hacer un corte, ¿les parece? Hagamos el corte al tiro, hagamos el corte y volvemos con ella. 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La diputada Parisi al teléfono, ¿cómo está?
17: Hola, ¿cómo está? Muy buenos días.
1: Bien, ¿cómo le va a usted?
17: Bien. Ya.
1: Qué
17: bien,
1: bueno, bien. Qué bueno.
17: Siempre que ir bien en la vida.
1: Siempre positivo, siempre positivo. Oiga, ayer usted se abstuvo, estaba en representación del jefe de bancada del PDG en la Comisión de Hacienda, y usted se abstiene de votar en contra o a favor de la reforma. ¿Por qué tomó esa decisión?
17: Porque, la verdad te voy a contar, mira, yo estuve ahí en la comisión, como tú dices, escuché al ministro Boduje. Uh-huh. El ministro lo tiene clarísimo, y cuento que es un error que esta ley vaya unida, y sentí que no, en primer lugar sentí que no era quien como para estar quitando ese sueño de la casa, el arreglar todo lo de los mega incendios, por un lado.
1: Uh-huh. El proyecto de reconstrucción.
17: Claro, por otro lado, el tema de querer escuchar lo que está proponiendo el gobierno, que no es malo, no es malo. Vamos a poder tener el proyecto de devolución del IVA a los medicamentos y también de los pañales. Y bueno, son decisiones que las tomamos también junto a los 13
1: diputados.
17: 13 diputados, sí.
1: Ya, entonces, cuando aparecen el otro día, tarde, en el Congreso, diciendo que el acuerdo con el gobierno se había caído, ese escenario cambió durante las últimas horas antes de su votación, porque yo contaba también que Franco Parisi, que es el líder del PDG, su hermano, estuvo precisamente con el ministro Quirós, y al parecer la puerta de un acuerdo no está del todo cerrada.
17: Sí, pues, así es, como tú dices, al parecer la puerta no está totalmente cerrada. Eso habla muy bien del PDG, uh-huh, porque ha logrado también tener esa puerta, aun cuando te digo que es bien difícil a veces con el gobierno decir que un día te dice sí, otro día te dice no, es como muy complejo.
1: ¿Y por dónde pasó la caída del primer acuerdo, donde ustedes habían pedido precisamente este proyecto de ley para la devolución del IVA de pañales y también de los medicamentos? ¿Qué pasó?
17: No, era un acuerdo que no tenía corazón, con eso te digo todo. O sea, habían cosas que nosotros decíamos, pero ¿cómo, de qué está hablando? O sea, el beneficio de los pañales era para menores hasta 12 años. O sea, yo soy educadora de párvula y te diré que nunca me he encontrado con un niño que a los 12 meses, no 12 años, ya, que sí, a los 12 meses,
1: ¿ya?
17: Sí, perdón, que a los 12 meses deje los pañales.
1: No, lo dejan a los 2 años.
17: Claro, 2 años.
1: Sí, es que.
17: Entonces, y si es que, porque con todos los problemas que tienen las mamás de trabajar, de no tener tiempo para... Bueno, las madres entienden muy bien esa situación. Pero que el gobierno haya hecho una propuesta considerando los niños hasta los 12 meses o hasta el año con pañales, yo dije, ¿qué es lo que pasa acá? O sea, ¿en qué planeta están viviendo?
1: ¿Pero eso era? ¿U otra cosa más?
17: Eso era. No, otra también.
1: ¿Y eso no se podría haber subsanado con una conversación? Porque finalmente el PDG sale en una puesta en escena muy cuidada, con mucha molestia, y eso no sé si era subsanable con una conversación.
17: Es que ojalá hubiese sido eso, porque si es eso, ¿ya? Yo llamo por teléfono.
1: Eso digo, voy.
17: Claro, llamo por teléfono a algún subsecretario, algún asesor.
1: Claro, oiga, ajústeme esto, pues.
17: Claro, pero no es así. Era más cosa, era congelar el valor de ciertos medicamentos y de los pañales para esta ley, ¿me entiendes? O sea, congelarlo por 4 años. Si hoy día, pongamos, un remedio costaba 5,000 pesos. Independiente de que ese medicamento tuviese alzas en los 4 años,
1: ya se queda congelado.
17: Claro, entonces, ¿cuál es el alivio?
1: Oiga, o sea, diputada,
17: ¿se le está dando se le está dando el IVA al medicamento? No se le está devolviendo el IVA. Entonces, son muchos puntos, pero el ministro y el gobierno nuevamente se abrieron. Hoy en día los asesores de todos los diputados están ya presentando los reparos que nosotros teníamos,
1: ya.
17: Por supuesto.
1: Ah, los reparos, ya. Pero ahora, diputada, ¿esto en qué se va a materializar? ¿Se va a abrochar un acuerdo? Porque hoy lo que se dice de la moneda es que el PDG de una u otra manera está subiendo el precio, y dígame usted si es así o no, a sus votos para destrabar también la idea de legislar después en la sala, que es la gran prueba de fuego para la reforma.
17: Yo creo que el gobierno no ha escuchado, no escuchó desde un principio. Nosotros estamos con la idea, si se cumple lo que el gobierno nos promete, que es el alivio al bolsillo a la clase media, nuestro acuerdo es, era, voy a decir era, era votar para legislar en general. Pero hasta ahí llega nuestro acuerdo. Nuestro acuerdo llega para legislar y después, en particular, nosotros para vamos a ir analizando cada una de las propuestas, porque hay cosas que no están bien, hay cosas que a nosotros no nos gustan. De verdad que no nos hacen mucho ruido.
1: Oiga, pero entonces podríamos decir que no está desahuciado el acuerdo.
17: Hay vida, hay sol, no está desahuciado el acuerdo.
1: Perfecto, diputada Sandra Parisi, queremos agradecerle mucho a la diputada del Partido de la Gente por esta rápida mirada de lo que está pasando en el Congreso. Bueno, la próxima semana hay indicaciones, hasta el lunes creo que hay el plazo para presentar indicaciones, y vamos a ver cómo se va dando, ¿no?, el debate, así que muy, muy amable por haber conversado con nosotros estos minutos.
17: Muchas gracias.
1: Que le vaya muy bien el fin de semana, que descanse, gracias.
17: Chao, chao. Gracias, corazón.
1: Chao, chao. Son las 8:52, tenemos que ir al corte, volvemos.
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1: Nos vamos, muchas gracias por haber estado con nosotros. Son las 8:56, tenemos 7 grados de temperatura aquí en la capital, 19 para máxima esta jornada, está ladito, ¿ah? Esperamos que la temperatura sí suba para el domingo, cuando vamos a festejar el Día de la Madre. Felicidades, un abrazo enorme, muy cariñoso a todas las mamás de nuestro querido Chile. Y permítanme saludar a mi mamá, que es la mejor del mundo. Que tengan un lindo fin de semana. Vienen las noticias y luego directo al grano. Chao, chao.
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1: Muy buenos días, es hora de Noticias en Agricultura. Partimos con información policial. Felipe Sobarzo con los detalles.
7: Durante la madrugada se registró un hecho delictual en el sector de Ciudad Satélite, en la comuna de Maipú. Un grupo de al menos 6 delincuentes protagonizó un violento turbazo en un domicilio de la calle Lautaro, zona colindante a Camino Lonquén. El incidente ocurrió cerca de las 4:30 de la madrugada, cuando los sujetos, con el rostro cubierto y armados, ingresaron a la vivienda escalando una ventana, sorprendiendo a un matrimonio y sus dos hijas de 11 y 17 años mientras dormían. Al ser descubiertos por los residentes, los antisociales actuaron con extrema violencia. Según informó 24 horas el capitán de carabineros Félix Carrasco, los delincuentes intimidaron y posteriormente agredieron con golpes de pie y puño al padre, la madre y la hija mayor. Tras controlar a la familia, los sujetos procedieron a registrar el inmueble, sustrayendo joyas y artículos tecnológicos, computadores y teléfonos celulares, dos vehículos particulares de la familia. El avalúo total de las especies y los móviles robados fue estimado en 160 millones de pesos. Un punto clave de la investigación es cómo la banda logró ingresar al recinto privado. Carabineros maneja información preliminar de que los delincuentes habrían portado un control remoto para abrir los accesos del condominio, antecedente que se está verificando. Informó Noticias en Agricultura.
1: Un grave incendio se desarrolla esta hora en Santiago y que afecta a un minimarket de productos chinos ubicado en el barrio comercial de la zona. Hay 13 compañías que están trabajando en el lugar para evitar la propagación hacia otros establecimientos comerciales. Carabineros no reporta a personas lesionadas y, según lo relatado por el dueño del establecimiento, al interior de la tienda no hay presencia de trabajadores. Respecto a esto, Transporte informa, dice que debido al corte total de la Alameda al Poniente, desde Avenida Brasil y Avenida Ricardo Camin, por este incendio a la altura de Libertad, el flujo vehicular retoma Alameda por Moneda o Romero hacia Matucana. La situación genera congestión. Para que estén atentos y consideren este tiempo extra de desplazamiento. Hasta aquí vamos a dejar las noticias. Tenemos 8,7 grados. La máxima para Santiago será de 19 esta jornada. Arica espera 23, nublado todo el día. Lo mismo que en Iquique, pero ahí llegarán a 21 grados. Antofagasta, 19 de máxima, nublado este viernes. Y Copiapó, allá sale el sol, 26 de máxima para hoy. Véanos en el canal 47 de BTR, 114 de Mundo, 518 de Claro, en el 143 por GTD y Telsur y en el 166 en Zapping. Sigan en compañía de Directo al Grano. Que tengan buen día.
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12: Muy buenos días, aquí estamos en Directo al Grano este viernes, ¿no? Viernes 8 de mayo ya. Y tenemos un gran invitado para hoy día para hablar de educación, sobre todo al senador Gustavo Sangüesa, senador por la región del Ñuble y presidente de la Comisión de Educación del Senado. Especialmente porque, como lo hemos visto varias veces en nuestro programa, ¿no? Pero vale la pena profundizarlo debido al grave problema que implica, está el proyecto de ley de escuelas protegidas, ¿no? Que ahora aterrizó en la Comisión de Educación del Senado, este proyecto. Bienvenido, senador Sangüesa, ¿cómo está?
13: Muy buenos días, Gonzalo, encantado de estar en Radio Agricultura y poder conversar de este proyecto tan importante para nuestro país y sobre todo para la seguridad de nuestros establecimientos educacionales.
12: Recordemos un poco, senador, ¿por qué surge este proyecto, no? ¿Por qué la necesidad de tener un proyecto que de escuelas protegidas, no? De avanzar en la protección de la escuela, de la seguridad de la escuela, porque más allá de los casos puntuales, ¿no? Algunos dramáticos, como lo ocurrió con esta asistente de la educación en Calama, ¿no? Que perdió su vida, fue asesinada, ¿no? En el colegio, en su ámbito, frente a un estudiante, ¿no? Hemos vivido muchos episodios de violencia. ¿Cuál es el contexto que nos lleva, ¿no? a que este proyecto de ley de escuelas protegidas se sienta como una urgencia y un tema tan importante cuando estamos hablando de educación y resulta que en realidad estamos hablando de seguridad?
13: Sí, bien lo dices tú, Gonzalo, esto no se debe solamente al hecho trágico que vivimos en la ciudad de Calama. Hay otros hechos de que podrían haber sido también tragedias tremendas. Por ejemplo, lo ocurrió el año pasado en uno de los liceos emblemáticos donde más de 30 jóvenes resultaron quemados, algunos de extrema gravedad. Eso pudo haber sido una tragedia mucho mayor. También a eso se suma y las cifras que hemos recibido durante la discusión de este proyecto, porque hemos tenido muchas sesiones de escucha, y dentro de las sesiones de escucha van saliendo algunos datos duros. Más del 54% de los establecimientos educacionales tienen un delito cometido en su interior a lo menos una vez al año, ¿ya? Entonces eso te marca que la delincuencia también está al interior de los establecimientos educacionales. Porque hemos tenido bastantes hechos, no con estas modas que se dan de repente, donde se anuncia el tiroteo y todo eso, que tiene mucha influencia de las redes sociales, sino que tenemos hechos duros. O sea, jóvenes con drogas, jóvenes con armas, jóvenes con pistolas. Entonces, te vas dando cuenta tú que esta es una situación que tenemos que buscar y tener herramientas. Darle la posibilidad a los establecimientos educacionales que tengan herramientas. Esto no soluciona el problema. Eso también hay que hacerse cargo. Este proyecto no soluciona el problema. Este proyecto entrega herramientas a los establecimientos educacionales para poder tomar medidas que les permitan tener un mayor grado de seguridad. El año pasado, durante la discusión del proyecto de la ley de convivencia escolar, se estableció la posibilidad, por ejemplo, de tener pórticos, detectores de metales, al ingreso de los establecimientos educacionales. Había una experiencia que se había tenido en Temuco, donde incluso el sostenedor fue sancionado por instalar esta medida de seguridad, después se revirtió eso. Pero cuando nosotros lo invitamos a la Comisión de Educación del Senado, yo tuve la posibilidad de presidir el año pasado también la comisión, lo invitamos, y una de las cosas que nos dejó muy clara, que él había hecho un trabajo con la comunidad escolar. Aquí habían participado los padres, apoderados y los alumnos, ¿ya? Y se había tomado la decisión en conjunto, ¿ya? Y se habían establecido los protocolos, cómo debía realizarse también en conjunto. Entonces, para nosotros, y desde la Comisión de Educación, hemos impulsado esta iniciativa de que las comunidades escolares vuelvan a hacer eso, comunidades escolares. No es que yo mando a mis hijos al colegio y me desligo de lo que pasa, sino que los padres y apoderados tienen que ser parte de esa comunidad escolar. Lo establecimos, por ejemplo, en la ley que prohíbe el uso de celulares al interior de los establecimientos educacionales, donde dejamos radicado en la forma de realizarlo en los reglamentos internos. El reglamento de convivencia del establecimiento educacional se hace en conjunto con la comunidad, tiene que ser validado por los padres y apoderados. Entonces, ¿qué es lo que buscamos nosotros? Que los padres y apoderados se involucren y sean parte de la solución.
12: Y en ese sentido, senador, estamos conversando con el senador Gustavo Sangüesa, ¿no? Y presidente de la Comisión de Educación, senador de la región del Ñuble. Uno mira la tramitación que tuvo en la Cámara de Diputados y sin duda que hubo conciencia, ¿no? Una transversalidad respecto de la gravedad del problema, porque este es un proyecto que fue aprobado por 2/3 de la Cámara de Diputados, 103 sí. Diputados. ¿Ah? ¿Qué expectativa hay en la tramitación o en la conversación entre los senadores también respecto de dos cosas, ¿no? Una, la urgencia, y dos, la transversalidad de nuevo, ¿no? O sea, ¿qué tan fuerte va a ser la señal de la importancia que tiene la seguridad en los ambientes escolares, en los propios establecimientos escolares? ¿Cómo ves tú que se va a repetir algo parecido en el Senado en términos del apoyo que logró esta medida?
13: Este es un proyecto que concita bastante consenso entre todos. O sea, la facultad para poder revisar las mochilas, tenemos alguna diferencia ahí respecto a la vestimenta, porque es como ilógico que yo pueda revisar la mochila, pero no puedo pedirle que pase su bolsillo a un joven si se anda con una parca grande que podría tener cualquier cosa en su interior. Pero también tenemos que ser muy cuidadosos en el tema de no vulnerar la intimidad de ese joven, de no exponerlo. Entonces, por eso nosotros queremos dejar muchas cosas a que quede también dentro del reglamento interno. Es decir, si va a haber una revisión de mochila, va a haber una pedirle que vacíe su bolsillo a un joven, tiene que ser en un espacio resguardado, también con personal que tiene que ser establecido por el propio establecimiento educacional. Hay matices también en respecto a las sanciones. Yo no estoy de acuerdo, por ejemplo, que sea una sanción per se en la pérdida de la gratuidad. Yo tengo que dar, todas las personas que son condenadas por un delito en nuestro país tienen la posibilidad de la reinserción y después que cumplen su condena pueden reinsertarse. Por lo tanto, yo en ese sentido creo que hay que establecer un límite, que tiene que ser 3-5 años, pero tiene que haber un límite porque esa persona, yo tengo que darle la oportunidad que el día de mañana efectivamente pueda reinsertarse en nuestro
12: sistema. En ese sentido sería esa sanción, ¿no?, que genera apoyo en la ciudadanía, ¿no?, la de quitar la gratuidad a aquellos que han cometido hechos de violencia o de delincuencia abiertamente en su etapa estudiantil, que no tuvieran acceso a la gratuidad. Usted está de acuerdo con el principio, pero ponerle un plazo. Y en esa discusión del plazo, ¿cuál sería un plazo razonable para eso? ¿5-10 años sin acceso a la gratuidad?
13: Lo que pasa es que si yo dejo una persona, como dices tú, 10 años sin poder ingresar a la universidad, porque entendemos que son personas que no tendrían los recursos para poder financiarse la universidad, en el fondo lo estoy dejando solo, ¿eh? Porque nosotros también tenemos una responsabilidad como sociedad de cómo logramos también reencauzar a esa persona, sobre todo en una edad temprana. Y es una discusión, por ejemplo, que hemos tenido con esto que planteó el alcalde Belolio respecto a las sillas musicales, donde los alumnos que deben ser expulsados de un establecimiento de los denominados emblemáticos terminan siendo matriculados en otro. Entonces, es como una cita musical y después terminan siendo expulsados de ese y se van a otro. Entonces, al final, no he hecho nada para poder efectivamente reinsertar a ese joven, poder lograr un cambio en la conducta. Pero, porque la sola expulsión no es una sanción, que estamos de acuerdo, pero también tengo una responsabilidad como Estado de cómo yo logro que esa actitud de ese joven cambie, porque si no, se lo estoy entregando al narcotráfico o al crimen organizado el día de mañana. Entonces, yo soy de la idea de que aquí tiene que existir una intervención psicosocial con la familia de ese joven para poder ver cómo cambiamos su actuar en el futuro y poder reinsertarlo efectivamente en el establecimiento educacional y no vayamos a tener la misma problemática en el futuro.
12: Claro, el punto de vista, pero estamos, y en caso de las sillas musicales, son alumnos que evidentemente llevan años dedicados a promover la violencia, donde son expulsados una y otra vez de establecimiento producto de ejercer la violencia, ¿no? En una medida, es la sanción más grave, ¿no? Es la expulsión. Y finalmente se matriculan en el liceo al lado. Y peor aún, en la mirada de muchos, ¿no?, me incluyo, es que van ocupando puestos en liceos que se supone que son de excelencia. O sea, le quitan la oportunidad de acceso a buena educación a otros alumnos que sí quisieran educarse y ellos están dedicados a ejercicio. No debiera.
13: Yo estoy de acuerdo que tiene que existir una sanción. En eso estamos absolutamente de acuerdo. Pero creo que también tiene que existir un trabajo posterior para lograr que ese joven no repita su conducta en el futuro. Porque,
12: ¿y quién hace ese trabajo posterior?
13: Lo más seguro es que la repita.
12: ¿Y quién haría ese trabajo posterior?
13: Ahí es responsabilidad de... tiene que hacerse un trabajo, yo creo que desde el Ministerio de Educación, donde se determine que vayan a, talleres de convivencia de padres e hijos, ¿ah? porque si no involucro a los padres, tampoco voy a lograr el cambio de conducta que esperamos. Entonces, si yo obligo a que para poder reinsertarse en uno de estos liceos emblemáticos tenga que pasar por un taller de convivencia donde hay un trabajo psicopedagógico que logremos efectivamente cambiar la conducta en el futuro de esos jóvenes, yo creo que ahí podemos efectivamente tener la oportunidad de reinsertarlo en nuestra sociedad. Pero si solamente a esa edad lo sancionamos y no le damos la oportunidad de reinsertarse, en el fondo lo estamos condenando per se.
12: Sí, pero por ejemplo, si al final del día es romper esta cadena donde ese alumno pareciera ser más motivado, tener una motivación en algunos casos política, en otros casos abiertamente delictual, ¿no? De estar permanentemente promoviendo violencia en los colegios, en distintos liceos, ¿no? Y también está
13: tiempo que además les pagan por realizar esa...
12: Bueno, peor aún, porque la motivación es doble, ¿no? Porque les pagan o tienen una motivación política o les pagan. Pero ¿cómo se corta eso? Y yo creo que una manera, por ejemplo, puede ser de que durante un año tengan que estar con exámenes libres, digamos. O sea, no tenga un colegio donde realizar esta o profesión o esta actividad delictual. Porque si no, de nuevo... como que se eterniza el problema, ¿no? Y se va traspasando, y simplemente que ahí entiendo el reclamo del alcalde Belolio, ¿no? De en Providencia, donde dice, me van paseando al alumno por todos los colegios de mi comuna, y el alumno está dedicado siempre a lo mismo, no le importa en qué colegio haga la actividad, finalmente termina cortando las clases, termina dañando el proceso educativo de sus compañeros, termina ejerciendo la violencia, termina lanzando bombas molotov a los carabineros. En algún minuto eso se tiene que cortar, ¿no? La sanción tiene que incorporar de que ese alumno no está preparado para una comunidad escolar, y que de alguna manera o son los exámenes libres que están ahí como la alternativa, o el Estado se hace cargo a través de colegios especiales para reciclar, digamos, de alguna manera ese tipo de conducta.
13: A ver, toda la evidencia nos demuestra que en la medida que un joven está menos en el sistema escolar, la posibilidad de deserción es mucho mayor, ¿ya? Y eso te lo va mostrando que cuando empieza a haber un ausentismo crónico, ese alumno normalmente no termina desertando del sistema. Y cuando deserta del sistema, ¿en qué termina? ¿Ya? Lo normal es que termina siendo reclutado por el narcotráfico o por el crimen organizado. ¿Ya? Entonces, nosotros tenemos que la obligación de poder evitar eso. Por eso yo te digo, yo comparto contigo. Tiene que haber una sanción ejemplificadora, tiene que existir. Pero tengo que hacerme cargo también de cómo yo logro, porque a cierta edad, a los 15 años, a los 18 años, todavía son personas que son moldeables, digamos, que yo podría, efectivamente, si hago una buena intervención, cambiar su conducta, ¿eh? Entonces, ¿cuál es mi punto? Yo no discrepo de la parte inicial, y creo que tiene que haber una restricción incluso a poder reinsertarse en un establecimiento de los denominados emblemáticos por las características que han sufrido en el último tiempo. Pero sí, lo que yo establezco es que tampoco puedo dejarlo solo a la deriva. No puedo quedarme solo en la sanción. Si yo le digo que va a tener exámenes libres, en el fondo lo abandoné, ¿eh? Porque eso finalmente no termina siendo una sanción, termina siendo un abandono. Entonces, mi punto es, se sanciona, se expulsa, pero tengo que hacerle, por decirlo de alguna manera, un tratamiento para tratar de recuperar a ese joven y que efectivamente podamos reinsertarlo en nuestro sistema educativo.
12: Estamos conversando con el senador Gustavo Sangüesa, ¿no? Senador de la región del Ñuble y presidente de la Comisión de Educación, acerca de qué, del proyecto Escuelas Protegidas, de cómo su avance y de los detalles. Vamos a seguir conversando con el senador, no solo de Escuelas Protegidas, porque también hay otros temas, ¿no? El Senado va a ser protagonista en unas semanas más de varios proyectos, y nos interesa mucho escuchar su opinión. Así que vamos a una pausa y volvemos en directo al grano.
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12: Aquí estamos de vuelta en directo al grano en Radio Agricultura, conversando, ¿no?, con el senador Gustavo Sangüesa, senador de la región del Ñuble, presidente de la Comisión de Educación. Estábamos conversando sobre escuelas protegidas. Lo quiero cambiar de tema, senador. ¿Por qué? Porque ayer la Comisión de Hacienda, ahora en la Cámara de Diputados, aprobó el proyecto de reconstrucción, pero no con la mayoría. Bueno, 8 votos a favor, 4 en contra y la abstención del Partido de la Gente. Eso una gran, uno dirá, los números dicen, hablan de una gran mayoría, pero fueron votos oficialistas, básicamente, ¿no? Que son importantes, son en la comisión.
13: Oficialista. Uno lo entiende en esta primera etapa, ¿eh? En códigos políticos, uh-huh. El no apoyar la iniciativa en la comisión, ¿eh? Porque recordémosle a la gente que independiente de la votación en la comisión, sea a favor o en contra del proyecto, esto pasa a la sala y es el resultado de la sala el que más. Entonces, independiente del resultado que hubiese tenido en la comisión, para ser súper claro, da exactamente lo mismo, en el sentido de que después se resuelve en la sala lo definitivo. Entonces, esta es la oportunidad donde los partidos que no están de acuerdo con alguno de los puntos pueden manifestar su rechazo a la idea de legislar. Yo creo que nadie en el Congreso podría, salvo la oposición más extrema que está en el Frente Amplio y el Partido Comunista. Nosotros esperamos que el socialismo democrático esté abierto por lo menos a discutir el proyecto. Creo que la señal era en la instancia para dar las señales, es precisamente en la comisión, en este caso la Comisión de Hacienda, Por lo tanto, entendemos perfectamente que la oposición se haya restado a aprobarlo dentro de la comisión.
12: ¿Y qué opinas del protagonismo que tomó el PDG finalmente en este proyecto, en un proyecto tan importante, ¿no?, para el gobierno del presidente José Antonio Kast, el proyecto de ley de reconstrucción, de reactivación económica, donde están cifradas todas las expectativas de que Chile vuelva a crecer? Y por un lado, si uno lo mira como el vaso medio lleno, dice, bueno, el único que recoge el guante, dice, vamos a conversar sobre cómo Chile vuelve a crecer, el único que recoge el guante y tiene propuestas, alternativas, fue Franco Parisi, digamos las cosas como son, ¿no? El único que, de la oposición, porque ahí donde se para él, la oposición, el resto de la izquierda salió con la lucha de clase, con otros temas, pero que se iban a poner con todo. El único que recogió el guante y dijo...
13: No, yo creo que hay otras luces también, Gonzalo. Yo creo que la democracia cristiana ha tenido un discurso que es bastante llano a poder conversar y establecer temas dentro de la discusión en particular. Así lo manifestó también la representante que tienen en la Comisión de Hacienda. También hay luces desde parte de algunos personeros del propio PPD, que tiene cierto, como en la cúpula dice una cosa, pero... También hay personas que yo creo que están llanas a poder llegar a cierto consenso. Y me imagino que el Partido Socialista, que es un partido que tiene una larga trayectoria en nuestro país,

0: que aquí es clave cómo se va a dar la discusión en particular finalmente.
1: Y el protagonismo que tomaba Franco Parisi en esta conversación, ¿cómo lo evalúa, senador? En fondo, si bien abre la puerta, impide, quiebra la oposición su reacción, ¿no? Impide que se forme un bloque opositor, ¿no?, a la reforma. Él abre la puerta al diálogo, se declara que está a favor, después dice que va a revisar esa decisión. O sea, ese zigzag. Ah, que dura ayer fue el miércoles de la noche, ¿no?, que dijo que estaban revisando su decisión y resulta que, bueno, la confirma el jueves durante la mañana, se produce la abstención. Un poco, si bien no es tan fácil de leer, ¿no?, ¿cuál es la verdadera posición del PDG, que adquiere un protagonismo importante en esta reforma, como reitero, pero que no tiene senadores, ¿no? En algún minuto esto va a subir al Senado, aprobado en 2 semanas más, y el PDG, bueno, no tiene senadores, entonces el gobierno tiene que ver también de que el PDG le sirve mucho en la Cámara, no le sirve en el Senado.
0: Así es. Yo creo que en algunas de las propuestas que ha planteado el presidente del PDG, Franco Parisi, la verdad que yo directamente no estoy de acuerdo, entonces yo espero que no se avancen en algunas líneas que han planteado. Creo que es una situación difícil del gobierno, porque precisamente, como bien lo manifiestas tú, el PDG tiene una cantidad de votos importante dentro de la Cámara de Diputados, pero no tiene ninguna incidencia en el Senado. Entonces, por eso yo hago más el llamado a la conciencia que pudiese tener el socialismo democrático, que uno conoce un poco más cómo es su actual y que además podría tener unidad respecto a cómo actúan sus senadores también. Entonces, creo que por ahí va un acuerdo que podría ser más robusto y más serio en la discusión de un proyecto tan importante para la chilena y chileno. Aquí es bastante contradictorio los discursos que uno escucha. Aquellos que estuvieron de farra durante 4 años a nuestro país, aquellos que ninguno de los presupuestos cumplió los supuestos que tenía ese presupuesto, ¿verdad?, donde se inflaron sistemáticamente los ingresos para poder forzar el aumento de gasto. Entonces, ellos que dejaron por el suelo las finanzas de nuestro país, pretenden que en 2 meses se revierta el daño que hicieron durante 4 años. Y además nos vienen a dar clases de economía. Entonces uno dice, pero ¿cómo esta gente, después de que reprobaron durante 4 años la elaboración del presupuesto? Porque el único presupuesto bien calculado fue el primero, que fue el que dejó el presidente Sebastián Piñera. Pero los otros 4 fueron un desastre. Y ese desastre, finalmente, Gonzalo, lo pagan las personas más humildes de nuestro país. Lo pagan los más pobres, que hoy día quedaron más pobres que hace 4 años atrás. Lo paga la clase media, que muchos estaban en la clase media baja, que hoy día están en el tema de pobreza. Lo pagan los desempleados. Lo pagan las personas que necesitan un subsidio. No nos olvidemos que en febrero de este año, en el llamado de los subsidios, hubo una baja considerable, porque no había plata en la caja. Entonces, cuando tú recibes un país en esas condiciones, y por eso el presidente Kast ha dicho muy bien y muy claramente, recibimos un gobierno de emergencia, que tenemos que actuar con celeridad, y por eso el llamado es a aprobar este conjunto de medidas que van a permitir, por un lado, la reconstrucción y por otro lado la reactivación económica y social que necesita nuestro país. El proyecto hay que mirarlo en su conjunto. Por eso aquellos que hacen llamado a separarlo, no funciona así. El proyecto tiene sus equilibrios dentro del mismo proyecto, por lo tanto tiene que ser aprobado tal como está. Que tiene espacios para corregir, tiene espacios para corregir. El propio ministro Quiroz ha dicho que hay que reevaluar ciertas cosas, ciertas luces que dio el Consejo Fiscal Autónomo, pero el Consejo Fiscal Autónomo también tiene muchas coincidencias con el proyecto. Ya tenemos una diferencia tal vez dentro de un año, que el equilibrio fiscal según el proyecto lo lograríamos al 2030, el Consejo Fiscal Autónomo dice que el 2031. ¿Tenemos matices? Sí, pero en términos gruesos.

0: es un proyecto que permite generar inversión, que permite, por lo tanto, el crecimiento de nuestro país y, por lo tanto, va a permitir la generación de empleo formal, que es lo que necesita nuestro país, porque el empleo formal es el que genera, por ejemplo, el pago de todos los servicios sociales que se tiene. Cuando hay informalidad, nadie paga salud, nadie paga pensiones, que son recursos que finalmente el país termina pagando cuando esas personas llegan a su edad de jubilación.
1: Así es, ¿no? Estamos conversando con Gustavo Sangüesa, senador por la región del Ñuble, y quería preguntarle, senador, porque se habla, este proyecto se llama, de hecho, así, Reconstrucción Nacional, ¿no? Y tiene el foco también de la reconstrucción. Y eso, escuchaba a varios senadores, ¿no? Y a algunos diputados hacerse sentido decirle, de hecho, ayer, incluso, ¿no? El diputado del Frente Amplio que votó en contra de la ley de reconstrucción. Que uno de los objetivos es juntar los recursos para la reconstrucción de Viña del Mar, el diputado Brito, ¿no? Y se notaba al momento de votar en contra, estaba muy preocupado el diputado Brito, porque decía al tiro, sepáreme el proyecto y yo en un día se lo apruebo el otro, el presupuesto para la reconstrucción de Viña del Mar. Claro, sabes que en el fondo votar en contra de la ley que va a generar la reconstrucción en Viña del Mar, en Ñuble y en Biobío, y por eso se lo pregunto, ¿cómo cree que debieran votar esos parlamentarios de regiones que van a ser beneficiarias directas, ¿no?, de los recursos de reconstrucción? Una reconstrucción que ha demorado años, en el caso de Viña del Mar, años perdidos, y que también tiene la urgencia en Biobío y Ñuble, ¿no?, a propósito de los incendios del verano, que también se acelere. ¿De qué manera y qué llamado hace usted a esos parlamentarios, ¿no?, de la Cámara de Diputados, que más allá de las órdenes políticas, porque ahora estábamos mirando el ajedrez político, ¿no? ¿Cómo se mueve el ajedrez de los partidos, el ajedrez si yo soy de oposición, si me gusta este gobierno, no me gusta este gobierno? Pero también opera también, ¿no?, en la necesidad de la propia región y de las propias víctimas de esos incendios.
0: Bueno, creo que sería una tremenda bofetada a esas familias que llegan, sobre todo los de la quinta región, porque son personas que, además, están siendo doblemente dañadas. Primero la tragedia, después las promesas incumplidas. Recordemos que ahí el propio ministro Montes dijo, yo no soy el ministro de la reconstrucción. El ministro de Vivienda diga eso, es bastante lapidario y desesperanzado para esa familia.
1: Yo no entiendo por qué no pasó nada.
0: Había una ministra de Enlace, que era la ministra Vallejo, que fue a la foto inicial y después nunca más apareció. Entonces esas familias sufrieron el abandono por más de 2 años. Después, cuando se están construyendo sus viviendas, el Ministerio de Vivienda ahora determina que no cumplen las condiciones mínimas de seguridad. Entonces van a ver destruidas sus viviendas nuevamente. Entonces el daño que provocó el gobierno del presidente Boric a esas familias es traumático. Entonces que existan parlamentarios de la quinta región que no estén disponibles para avanzar en ese proyecto de reconstrucción, quiere decir que la ideología prima más que el sentir por las personas. Entonces se cae todo ese discurso romántico que tenía el presidente Boric, que nos acostumbró, porque realmente cuando habla emociona, ¿sí? Pero en la práctica, en los hechos, el daño que se le hizo a las familias es irreparable. Y nosotros esperamos que el ministro Boric cumpla y esas viviendas estén de aquí a fin de año en su proceso de construcción y con una esperanza para esas familias. Y en Ñuble y Biobío pasa lo mismo. Aquí hay familias que van a pasar un invierno muy duro. Acá está lloviendo, ha llovido torrencialmente estos días. Esas familias no tienen dónde estar y nosotros tenemos la obligación como Estado, aquí no es un gobierno, tenemos la obligación como Estado de reponerle la vivienda en el más breve plazo posible. Entonces, creo que aquí el ministro Boric tiene un gran desafío. Yo no estoy de acuerdo en las formas que tiene el ministro Boric, yo siempre he dicho, lo voy a evaluar de cómo hace estos procesos de reconstrucción, que son urgentes y que se tienen que hacer de buena manera, porque tenemos que entregarles vivienda que les permitan tener la dignidad a las personas que vivan ahí, que es el estándar que necesitamos en el Chile del futuro. Tenemos esperanza de que se va a aprobar, Gonzalo. Tenemos mucha fe de que efectivamente al final la razón y las personas van a estar antes de la ideología No espero mucho del Frente Amplio y el Partido Comunista, la verdad de las cosas, no creo que tengamos votos ahí. Creo que ahí hay una oposición que empezó antes del 11 de marzo. Empezaron a criticar desde el propio gobierno. Uno ve los últimos discursos del presidente Boric y de sus ministros, eran en contra del presidente electo José Antonio Kast. Entonces, la oposición a este gobierno comenzó antes del 11 de marzo, por lo tanto no esperamos que exista un cambio ahí. Sí, tengo esperanza que en el socialismo democrático, como se logró a través del diálogo con el Senado, por ejemplo, este acuerdo administrativo que permitió establecer cómo va a funcionar con las presidencias y vicepresidencias del Senado, con las presidencias de cada una de las comisiones y sus composiciones, eso se logra a través del diálogo. Y nosotros lo que vemos en el socialismo democrático, por lo menos en el Senado, es que existe esa posición de diálogo, no así con los representantes del Frente Amplio y el Partido Comunista también dentro del Senado.
1: Vamos a ver, porque al final del día el socialismo democrático dice una cosa y hace otra. Vamos a ver, me parece esperanzador, posible, optimista, ¿no? Ojalá se cumplan esas expectativas, sería una sorpresa grata, pero el polo, yo veo a la izquierda, senador, muy radicalizada anti-Kast. Y eso le hace muy difícil el tránsito, ¿no? De ver a qué senadores se van a atrever a romper eso, ¿no? Ese cerco. Y cuando uno mira al socialismo, hoy día el socialismo poco tiene que ver con el liderazgo de Paulina Bovanovich, por ejemplo, y mucho más con la dupla Chicardini y Manucheri. O sea, esa es la realidad, digamos, ¿no? Uno mira las imágenes de esto, del mismo proyecto, el diputado Manucheri, que ni siquiera era miembro de la Comisión de Hacienda, igual todos los diputados pueden estar presentes, pero el protagonismo que quiso tomar, la falta de respeto finalmente, porque se transforma en la majadería, es decir, cuando tú repites una frase, que no es un argumento, sino que es una frase, una cuña televisiva, y la repites 12 veces frente a un ministro, 12 veces frente a la discusión, termina siendo majadero y termina siendo una falta de respeto. Entonces, cuando me dice, y no quiero poner en duda, ¿no? Pero tiene que ser muy distinta la reacción del Senado a la de ese Partido Socialista que vimos en la Cámara de Diputados.
0: Te voy a dar un ejemplo, Gonzalo, de
1: alimente mi optimismo.
0: Cómo funciona el Senado. No me voy a referir a los personajes de la Cámara de Diputados. La actual senadora Sicardini, su primera intervención dentro de la sala del Senado, tuvo expresiones pidiendo renuncia a un ministro.
1: ¿Al propio ministro Quiró?
0: Un poco afortunadas, ¿ya? Y fue la propia presidenta del Partido Socialista la que le dijo, esas palabras no representan al Partido Socialista. ¿Ya? Es más, la trató de diputada. Entonces, creo que ahí marcó una línea clara de que las formas en el Senado importan. Que las formas en el Senado se tratan de conservar. Porque para la democracia y para la estabilidad democrática en nuestro país, somos nosotros mismos los que tenemos que dar el ejemplo del actuar. Nosotros tenemos una sociedad hoy día que está confrontada, que está polarizada. Entonces, si en el mismo Senado llevamos esas prácticas, en el fondo no tenemos un destino feliz. Creo que las formas que tiene el Senado de cómo resuelve los temas es absolutamente diferente a cómo lo hace la Cámara de Diputados, y nosotros esperamos que esas formas sigan siendo las que primen en el Senado.
1: Yo creo que eso sería muy bueno.
0: El establecerle la línea a la senadora Sicardini por la propia presidenta del Partido Socialista, creo que fue un mensaje de bastante esperanza de lo que se viene en estos 4 años.
1: Vamos a la pausa y volvemos a conversar con Gustavo Sangüesa, senador de la UDI por la región del Ñuble. A la vuelta de la pausa, seguimos conversando.
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7: En Chile generamos millones de toneladas de residuos domiciliarios cada año y reciclamos menos del 10%. 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
1: Aquí estamos de vuelta en directo al grano en Radio Agricultura. Aprovechamos a saludar también a quienes hacen posible nuestro programa. 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Estamos conversando con Gustavo Sangüesa, senador de la UDI por la región del Ñuble, presidente de la Comisión de Educación del Senado, y estábamos avanzando sobre esto, sobre el proyecto de reconstrucción, ¿no? Y está la abstención del PDG en la Cámara de Diputados, la expectativa de que se apruebe, cómo llega al Senado, y es verdad, ¿no? Y lo conversábamos hacia el final del segundo bloque. En el Senado la conversación es distinta, dice el senador. Aquí va a haber una posición y hay una mirada sobre el socialismo democrático de que hay apertura. ¿Usted ve a la senadora Chicardini votando a favor del proyecto de reconstrucción?
0: Buena pregunta. No puedo.
1: ¿Por qué ella es senadora socialista?
0: Antes, pero el Partido Socialista es mucho más que la senadora Scardini, también está el PPD, por lo tanto creo que existe voluntad. También hay creo...
1: O la senadora Carvajal, que de hecho es senadora de la región de Ñuble también, ¿no? Y va a votar en contra, a favor del proyecto de reconstrucción que implica reconstruir en parte la región del Ñuble y del Biobío.
0: Vamos a tener que esperar cómo se da la discusión, pero lo que sí te puedo decir, Gonzalo, es que hay mucha más disposición a un diálogo más abierto y más concreto, sobre efectivamente los datos que muestra el proyecto, a diferencia de posiciones que son contrarias desde el inicio. O sea, desde hay partidos de Frente Amplio, Partido Comunista, que han mostrado su rechazo desde antes de que se conociera el texto.
1: Sí, claro.
0: Entonces, cuando tú te encuentras con ese tipo de oposiciones, obviamente que es súper difícil llegar a un entendimiento. Creo que la postura que ha tenido la Democracia Cristiana, que ha ido... Que está más en una disposición de dialoguemos, conversemos, veamos cómo analizamos en profundidad, sin esa mezquindad de ir a pedir cosas como propias, sino que yendo más al fondo del proyecto. Creo que si esa postura se traspasa a los senadores de la Democracia Cristiana, obviamente que va a haber una posición diferente. Entonces, creo que todavía todo esto es noticia en desarrollo. El oponerse dentro de la Comisión de Hacienda a la idea de legislar es una señal política, pero lo que se ve finalmente va a ser el resultado, es cómo se vote en la sala. Y yo creo que en la sala de la Cámara de Diputados va a haber mucho más votos de los que se piensa. Creo que no se va a ganar por uno o dos votos. Creo que va a haber otro...
1: ¿Va a existir esa mayoría amplia esta?
0: Sí, no sé si tan amplia, pero sí... No hay en el límite. Hoy no, quiero aprovechar de saludar al senador Kuchel, que nos está escuchando, que me mandó ahí un mensaje ahora.
1: Bien, pues le mandamos ahora al senador Kuchel de la región de Los Lagos. Ayer estuvo el senador Becker también acá conversando en Directo al Grano. Y es una oportunidad y vamos a aprovecharla, ¿no? Sobre todo volviendo un poco al tema de educación, ¿no? Que es el tema que de alguna manera el senador Sangüesa ha liderado los últimos años en el Senado. Lo conversábamos recién, ¿no? La urgencia pareciera estar puesta en la seguridad en los temas de educación. Pero los problemas de la educación van mucho más allá de la seguridad, ¿no? O sea, que el establecimiento, que el colegio, que el liceo, la escuela, sea un ambiente seguro para los niños, es como estamos preocupados ya de lo básico, de lo básico, de lo básico, ¿no? Pero bueno, lamentablemente nos tenemos que preocupar de eso y se están tomando medidas. Pero cuando vamos a la educación propiamente tal, ¿no? Y a la formación de educación, ¿Qué se echa de menos? ¿Cómo mejorar eso, ese aspecto? Porque se ha hablado mucho durante tanto tiempo, ¿no? Hay un déficit en la lectoescritura muy sostenido en el tiempo. Al mismo tiempo, y estamos diciendo, mira, niños que les cuesta mucho aprender a leer, cada vez más difícil que un niño tome un libro. O sea, eso es una tarea titánica en todos los niveles, ¿no? En todos los niveles, incluso hasta la educación superior. Es una lucha permanente que tome un libro. Y si una persona tiene déficit en lectoescritura, hipoteca gran parte de lo que es su formación, desde lo que es su educación, ¿no? Una persona que no sabe o no entiende lo que lee, digámoslo así, porque no es que no sepa leer propiamente tal, sino que no entiende lo que lee, que es más grave, creo yo, incluso, porque una persona que no sabe leer pregunta. Una persona que lee, pero no entiende lo que lee, tiene un problema mucho más grave, mucho más complejo, en la formación, en el trabajo, se le transforma en algo que lo va limitando permanentemente. ¿De qué manera también nuestra educación necesita de proyectos que se hagan cargo de esos tipos de problemas también? Además de lo de seguridad, no lo quiero poner en contrapié de los temas de seguridad, que son urgentes, necesarios, y qué bueno que hay una mayoría tan amplia para apoyarlo, pero ¿qué pasa con los otros problemas tan graves de educación que van quedando ahí, ¿no? Como por no ser urgente van quedando y finalmente, y quieres poner el paralelo, recién ayer en un seminario, dos de los autores de una de las reformas que más daño le ha hecho Chile, una reforma tributaria del 2014-2015 de Bachelet, dijeron, hoy nos equivocamos. y resulta que acto seguido está la reforma educacional de Michelle Bachelet, ¿no? La ley de inclusión y todas esas cosas, que se eliminó el mérito de la educación, se eliminó la selección, se eliminaron tantas cosas, ¿no? Y resulta que ya pasaron más de 12 años de que se aprobó esa legislación, y los resultados son, en el mejor de los casos, iguales, y en muchos otros peores de los que teníamos antes de esa reforma. ¿Cómo se hace cargo también la educación de esa profundidad, ¿no? De esos aspectos que limitan a la vida de los estudiantes a tan temprana edad?
0: Bueno, sin duda es un buen análisis, Gonzalo, de los efectos que tuvieron las reformas educacionales. La ministra María Paz Arzola ha hecho mucha énfasis que su sello de educación va a estar centrado en la educación primaria, prebásica, básica y media, ¿ya? Y ahí va a estar el centro de las reformas que se pretenden hacer. Nosotros, y yo soy autor de una de las modificaciones que se aprobó hace poco en el Senado, que ahora pasó a la Cámara de Diputados, que tiene que ver con el sistema de admisión escolar, conocido como la tómbola, donde modificamos considerablemente, creo que todavía hay espacio para avanzar de mejor manera, en tener un sistema de admisión donde las familias vuelvan a estar comprometidas. Hoy día, yo siempre lo grafico, hoy día una familia que postula un establecimiento educacional te termina dando las gracias al computador, y eso no puede ser. Tenemos que volver a esta sintonía entre las familias y los establecimientos educacionales, de manera de poder recuperar espacio. Tenemos que volver a empoderar a los profesores. Hoy día, por mucha legislación que se ha hecho, donde existen protocolos para todo y finalmente todo termina en la superintendencia, que tiene un rol que termina siendo más sancionador que de acompañamiento y de corrección, obviamente que genera un estrés adicional dentro del sistema educativo. Hoy día tenemos profesores que dedican más tiempo a llenar planillas que a estar en la sala. Entonces, eso también va en perjuicio de la educación pública. Tenemos que los incentivos económicos también son pobres, ¿eh? La carrera docente no tiene los incentivos económicos que nos permitieran tener una mayor demanda por ser profesor el día de mañana. No se necesita solamente la vocación, sino que también personas con las capacidades para enfrentar los nuevos desafíos que tiene la educación. Entonces, tenemos una serie de elementos estructurales que todavía no hemos logrado mejorar, que, al contrario, con las últimas legislaciones se han ido deteriorando. Si uno recuerda hace 30 años atrás, ¿quién era el profesor jefe? Era la persona que contenía al estudiante cuando no tenía esa contención en la familia, ¿eh? Entonces, era como el segundo padre o madre que existía, y a quien el estudiante sabía que podía acudir. Hoy día eso se ha ido deteriorando. No hay ningún incentivo para ser profesor jefe, ¿eh? No hay ningún incentivo, ni siquiera en la cantidad de horas, en la distribución de las horas, porque al final el ser profesor jefe le quita más horas administrativas que de contacto con los estudiantes. ¿Ah? Tampoco tiene un incentivo económico que dijera, ¿sabes qué? Voy a jugármela por ser profesor jefe para poder tener mejores ingresos. No hay una carrera directiva en nuestra educación, ¿eh? Hoy día, además, tiene, por ejemplo, un jefe de la UTP, de la Unidad Técnica Pedagógica, que quiere ser director de una escuela, tiene que renunciar. Entonces, ¿cuál es el incentivo? Dejo un trabajo seguro para ir a uno que es por ADP y que tiene una duración determinada, y que si el sostenedor después no la quiere renovar, no se le renueva y me quedo sin trabajo. Entonces, creo que falta reestructurar de mejor manera nuestro sistema. Sí, tenemos un problema serio con los servicios locales de educación pública, ¿eh? Que no están funcionando como se esperaba. Nosotros hicimos una modificación que se tiene que implementar ahora. Pero si no paramos la implementación de nuevos servicios locales de educación pública, en el fondo seguimos agrandando el problema. Uno de los serios problemas que tiene nuestro país es que se legisla y después nadie evalúa.
1: Así es, ¿no? Y eso es lo que, ha pasado, senador, con muchas de las reformas, ¿no? Oiga, se nos pasó volando el tiempo. Le damos las gracias al senador Gustavo Sangüesa, senador de la UDI por la región del Ñuble, presidente de la Comisión de Educación, porque estuvimos hablando de educación, también de la actualidad, de la ley de reconstrucción que toca al Ñuble, sin duda, y no solo al Ñuble, a todo el país, que tiene ganas de volver a crecer, de que haya empleo en nuestro país, ¿no? Que mejoren las condiciones económicas. Lo han pasado mal los chilenos mucho rato ya en esa dimensión. Así que muchas gracias, senador, por su tiempo, por haber estado aquí en Directo al Grano con nosotros.
0: Muchas gracias, Gonzalo, por la invitación ahí en Directo al Grano. Se pasó volando el tiempo, y reiterar que aquellos que estuvieron destruyendo y parreándose en nuestro país por 4 años quieren darnos lecciones ahora para que todo lo arreglemos en 2 meses.
1: Así es.
0: Seamos claros y honestos con la ciudadanía. No se puede hacer en 2 meses, pero tenemos que ir avanzando y tenemos mucha esperanza de que el presidente Kast lo va a hacer muy bien.
1: Los dejamos invitados a seguir en Radio Agricultura. Ya vienen las noticias de nuestro departamento de prensa. Y a continuación, la voz de la gente con la gran Pepa Hoffman, con un invitado sorpresa, ¿eh? Ni siquiera le vamos a decir quién es. Sorpresa. Yo estaría atento a lo que pasa en la voz de la gente. Yo camino a la universidad, me voy a ir escuchando. Un abrazo, buen fin de semana para todos. Chau, chau.
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19: Muy buenos días, es hora de noticias en agricultura. Vamos a partir con información que se generó aquí en entrevista con Radio Agricultura. Habló el fiscal regional metropolitano sur y coordinador del equipo de crimen organizado y homicidios, Héctor Barros. Se refirió durante esta jornada al aumento de los secuestros, a las medidas para combatirlos, entre otros puntos. La información con Francisco Arriagada. Buen día.
20: ¿Qué tal, Jessica? Muy buen día. Y realizó un llamado al Estado a tomar una decisión para enfrentar el creciente fenómeno de los secuestros. Fue el que hizo, como tú mencionabas, el fiscal regional metropolitano sur, Héctor Barros, y todo esto en conversación con La Mañana de Agricultura, donde el persecutor, jefe del equipo ECO, analizó este incremento en los delitos, pero principalmente su mutación ante la irrupción de bandas de crimen transnacionales como el Tren de Aragua, que según explicó son más violentas y están captando lo que definió como un mercado ilegal que los delincuentes chilenos no habían explotado, precisamente como son los secuestros extorsivos. Habló el fiscal Héctor Barros y lo escuchamos.
21: Lo que podamos hacer desde el punto de la persecución penal es trabajar y tratar de desarticular los grupos que ya han cometido delito. Acá el Ministerio Público ni la policía van a ser capaces nunca de solucionar un fenómeno como este si no viene acompañado de una serie de otras medidas y de una decisión de Estado de superar este fenómeno, porque el Estado tiene que actuar en distintos ámbitos, en el área preventiva, en el ámbito social, en el ámbito educacional. Hay una serie de factores que están previos a la comisión del delito.
20: Ya, estaban parte entonces de las palabras del fiscal Héctor Barros, quien también apunta a tener una reacción coordinada como Estado y las distintas instituciones para frenar el aumento de los secuestros, pero también tener una mirada preventiva para así también poder evitar que otro tipo de delitos importados se instalen en nuestro país. Informo Noticias en Agricultura.
19: No cambiamos de materia, conocemos la información internacional con Carolina Flores. Buen día.
22: Muy buenos días, Jessica. Continúan las negociaciones entre Estados Unidos e Irán. Este viernes, el secretario general del país norteamericano, Marco Rubio, aseguró que espera recibir hoy una respuesta de su última oferta de negociaciones para finalmente poner fin a la guerra. Las declaraciones de Rubio se producen en medio de una conferencia de prensa en Italia, tras reunirse con la primera ministra, Giorgia Meloni, y justo cuando se cumple un mes del supuesto alto fuego entre ambas naciones, que ha estado marcado por una serie de ataques recíprocos. El secretario de Estado también se refirió al intento de Irán por controlar el estrecho de Hormuz respecto al mecanismo que crearon para aprobar el tránsito por esta vía marítima, sobre lo cual sostuvo que es algo inaceptable y que están tratando de normalizar. Asimismo, Rubio defendió que el presidente Donald Trump es el primero que hace algo concreto para evitar ese escenario e insistió en que esperan obtener una respuesta durante la jornada de este viernes con la esperanza de iniciar un proceso serio de negociación. Fueron sus palabras. 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
19: Hasta aquí vamos a dejar las noticias. 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Y actualizamos el pronóstico del tiempo, que dice 12 grados a esta hora, está despejado, la máxima para Santiago se espera en 19 esta jornada. En La Serena y Coquimbo, 20 de máxima, nubosidad parcial variando a despejado. Valparaíso, 20 de máxima también, viento de la tarde se anuncia. Rancagua llegará a 16 de máxima, despejado. Y Talca, aquí vuelven a aparecer las nubes, 15 de máxima se espera para hoy, nublado. Véanos en el canal 47 de BTR, 114 de Mundo, 518 de Claro, 143 en GTV y Telsur, y en el 166 en Zapping. Sigan en compañía de Radio Agricultura, porque ya viene la voz de la gente. Que tengan buen día.
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23: Santiago como zona de sacrificio. Hoy quiero hablar de un tema que tiene a los vecinos de Santiago preocupadísimos: la posibilidad de que se amplíe la cárcel de Santiago 1 en pleno corazón de la capital, como anunció el ministro de Justicia. Empiezo reconociendo lo evidente: el país enfrenta un déficit de 30.000 plazas penitenciarias. El gobierno tiene que resolverlo, y lo entendemos. Lo que cuesta entender es por qué la solución vuelve a caer una vez más sobre los mismos hombros, los vecinos de Santiago. Esta es la comuna capital, el corazón político y cultural de Chile. Aquí está la moneda, los tribunales, la universidad y los museos. Y aquí también, en pocos kilómetros cuadrados, vive ya la mayor concentración de personas privadas de libertad de todo el país. Los vecinos de Pedro Montt llevan años conviviendo con pelotazos sobre los muros, con familiares de internos peligrosos que se mueven al sector para estar cerca de los suyos, con incivilidades que ningún plan urbano debería tolerar. Convertir ese barrio en una zona de sacrificio permanente no es política pública, es resignación. Y esto no pasa solo en Santiago. En Lautaro la cárcel está en pleno centro de la comuna. En Talca, en Concepción, en tantas ciudades de Chile hemos repetido el mismo error. Instalamos cárceles donde después no caben. Es una mala política pública en la que llevamos años insistiendo. Hay otro camino, y lo dijo con claridad el propio ministro de Obras Públicas, Martín Arrau. El plan es buscar terreno en zonas más alejadas. Vayamos por ahí. Y si la preocupación son los traslados de reos peligrosos a los tribunales, modifiquemos la ley para que las audiencias sean telemáticas de forma permanente. Es factible, es seguro y se hace en otros países. En defensa de los vecinos que se oponen rotundamente, le pedimos al gobierno reconsiderar. Y lo decimos con la frente en alto. Esta posición no cambia con quien está en la moneda. Nos opusimos cuando gobernaba Gabriel Boric y nos oponemos hoy con José Antonio Kast. Santiago no puede seguir cargando con lo que el resto del país no quiere cargar. Soy Luis Fernando Maquena y esto fue la editorial en La Voz de la Gente.
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9: ¿Cómo están? Muy buenos días este viernes 8 de mayo, a puertas además del Día de la Madre. ¡Qué emoción! Que justo calza con el 10 de mayo, que es como el día oficial. Así que va a ser muy emocionante para que vayan preparando sus cartitas, sus dibujitos, los niños, qué sé yo. Oye, tenemos hoy día un panelazo que nos está acompañando. Quería felicitar en primer lugar a Lucho Maquena por su editorial. Ahí se te salió el corazoncito santiaguino, ¿no?
27: Sí, un tema que tiene muy preocupado a los vecinos, así que es importante aquí comentarlo. Porque hay alternativas, se pueden hacer cosas.
9: Sí, vamos a conversar al tiro después de saludar a nuestro gran y queridísimo amigo y admirado Rodrigo Álvarez, ex abogado,
28: ex abogado. Acaban varios clientes míos acaban de atragantarse, si estaban escuchando. Quiero decirles que sigo siendo abogado.
9: Yo te dije que aquí este panel compite con quien se tuve más. Así que, abogado, ex ministro, ex convencional.
28: Casado, por favor, pues se está escuchando la Pamela, estoy casado.
9: Ay, cariño, la Pamela, lo máximo ella. ¿Cómo estás, Rodrigo?
28: Muy bien, muchas gracias por invitarme una vez más y por supuesto por el cariño de esa presentación.
9: No, como siempre. Oye, partamos entonces por tu editorial, Lucho, y me gustó mucho lo que dices de que en definitiva, aquí como que parece que no ha habido una conversación seria de las alternativas, porque necesitamos más cárceles.
28: Entendía
9: que el MOP además, creo que el ministro anunció, no sé si 16, pero era un número importante de cárceles, que entre las que se iban a agrandar, las nuevas. ¿Cómo ha sido este debate? Porque además también hemos visto una cierta descoordinación entre el ministro del MOP y el ministro de Justicia, que yo creo que ahí falta un poco más de coordinación. Pero más allá de esa descoordinación, ¿por qué han tomado esta actitud en Santiago, liderada también por el alcalde Mario Desbordes, a quien aprovechamos también de mandarle un cariñoso saludo? Pero sabemos que este es un tema muy preocupante. ¿Qué está pasando?
27: Mira, lo que pasó es que la semana se anunció el ministro Rabat de Justicia que se iba a continuar con los planes de expansión de Santiago 1, que en realidad es más bien una nueva cárcel, porque es un plan bastante ambicioso, que había iniciado el gobierno de Gabriel Boric. Y en su minuto nosotros nos opusimos fuertemente, hicimos consulta ciudadana, hablamos con los vecinos, y es un sector que ya está muy golpeado porque está rodeado de cárceles. Es una concentración tremenda, y nosotros creemos que la política de tener las cárceles en las comunas capitales, en los centros de las ciudades, no es una buena política, porque trae incivilidades. Entonces, ¿por qué no nos preocupamos de que el centro esté bonito, de que hayan cosas interesantes, que haya más parques, en lugar de poner más cárceles? Entonces, es una cosa que yo creo que es de un poco de sentido común. Y habiendo tantos terrenos que se pueden comprar más baratos fuera de la capital, más en la periferia, en otras comunas, yo creo que se puede evaluar esa posibilidad. Y esto no pasa solo en Santiago, como lo decía en la editorial. También uno va a Lautaro y está a la Plaza de Armas, dos cuadras, y tenemos cárcel. Entonces, yo creo que es una mala política pública. Y el lo mencionado de la descoordinación es que hace un par de días se anuncia esto por parte del ministro de Justicia. Luego, el alcalde Mario Borges salió muy duro a criticarlo, de que esto no correspondía y que las medidas de mitigación que se dice que se han hecho históricamente cuando se hacen cárceles y se hacen medidas que afectan a la comuna, nunca llegaron a los vecinos de este sector. Uh-huh. Se les prometió un CEFAM, se les prometió una serie de cosas que no se concretaron en la realidad. Entonces hoy día, con una nueva cárcel ya, pero es que vamos a tener otras medidas, ya los vecinos desconfían. Y luego el ministro de Obras Públicas, Martín Arrau, dijo el día de ayer, si no me equivoco, que están evaluando que las construcciones de las nuevas cárceles sean en la periferia, que yo creo que es la política correcta. Entonces, no sabemos si esto es un cambio de postura oficial del gobierno respecto a estos dos días, o no está coordinado entre los ministerios.
9: Sí, bueno, esa descoordinación viene evidente, pero es un tema que obviamente que es relevante. Free Rider, Rodrigo, son aquellas personas que se benefician de bienes públicos y privados también, y que no asumen ningún costo ni tampoco contribuyen a que eso se logre. Me refiero a las personas que no vivimos, en este caso, en la comuna de Santiago, que sabemos que se tiene que construir una cárcel, pero que nadie, igual que los basureros, nadie quiere tener estas cosas cerca, estas digamos, necesarios establecimientos cerca. ¿Cómo lo hacemos de verdad? ¿Cómo se construye un debate público donde va a haber que asumir costos, va a haber personas que les va a tocar tenerla cerca? En el caso de Santiago, ya está ahí, yo creo que hay algo de eso, ya está ahí, o sea, de alguna forma habría que compensar a esas personas, pero ¿cómo se hace un debate público serio en materia carcelaria?
10: Mira, yo no soy un especialista en esta materia, pero me tocó vivir alguna situación similar a la que se describe. Cuando hace algunos años, amigos nuestros, quería Pepa, de repente dijeron, ¿saben qué más? Todas las cárceles a los canales de la Patagonia, construyamos cárceles en Magallanes. ¿Ah? ¿Por qué? Porque hay mucho espacio abierto.
27: No exageremos tampoco.
10: Yo decía, pero perdón, ¿qué es esto? O sea, ¿por qué? Porque fíjate en el debate de la expresión de Fernando, parecía que ¿por qué Santiago tiene que tener esto? Bueno, la mayoría de las personas están en Santiago. Ah, entonces, es muy fácil caer en caricaturas. Entonces, no siendo especialista en esto, yo creo que hay dos cosas que hay que tener. Uno, tener un debate mucho más responsable y de expertos que digan, a ver, estas son las características, esto es lo que se quiere. Sin duda alguna, compensaciones porque nadie quiere tener. Y algo muy importante, que alguna vez sí me explicaron en esa época que tuve que atender un poquito el problema, es previsión en el tiempo. Porque si te dicen, mire, dentro de 15 años nuestra predicción es que en esta zona vamos a tener que construir una cárcel y este es más bueno el lugar, eso provoca de inmediato las consecuencias más positivas, que sí, es que probablemente en los entornos
9: baja la plusvalía.
10: Pero además de baja la plusvalía, baja el interés en construir, claro, y por tanto se desplazan y generas una solución de largo plazo. Entonces yo creo que es con seriedad y escuchando a los expertos, yo no lo soy en esta materia, que te quería explicar por qué es lógico no construir en el medio de Santiago, que como bien decías tú en tu editorial, parece no la mejor solución. Segundo, con compensaciones a aquellas comunidades que sin duda alguna terminan viendo afectados, y tercero, con previsibilidad, y lo más importante, con coordinación, porque lo que no puede pasar es que en un gobierno que viene recién llegando y que lamentablemente ha tenido varios problemas de coordinación, en menos de 48 horas tenga a tres personas que son partidarios, dos de ellos ministros, uno un alcalde, con este nivel de discusión que fue bastante duro. Sí, o sea, las impresiones fueron muy muy fuertes, porque no me queda la duda que deben afectar mucho a tus vecinos.
9: A mí también me impresionó, porque en el fondo yo sé que este es un debate súper complejo y repito, no, nadie quiere tener esto encima, pero pareciera, Lucho, razonable que en el lugar donde ya hay algo, donde ya de alguna forma la comunidad ha asumido ese costo, porque no es una nueva cárcel, yo sé que tú dices que es nueva porque es ampliarla, pero ya está ahí, o sea, nueva no es, pero hay espacio, porque es difícil. ¿hay espacio para que con alguna, digamos, no sé, porque a veces estos lugares se terminan transformando como en clúster de la delincuencia y todo lo que implica los alrededores y el narco? Entonces, ¿hay algún espacio para la conversación? Porque esto no se hizo antes, y además, no solamente se opuso Desbordes, también se opuso anteriormente la alcaldesa comunista, si no me equivoco, sí. ¿No? O sea, no es ni un alcalde que nunca esté de acuerdo con que le construyan esto en la ciudad. ¿Cómo se enfrenta?
27: Pero hay que ser, también hay que ser pragmático, o sea, ningún alcalde va a decir sí, que venga para acá, a menos que le ofrezcan unas compensaciones y una construcción de hospital y comisaría y una serie de cosas que uno diría...
9: Y mucha seguridad ahí mismo.
27: Claro, la seguridad ahí mismo es importantísimo. Mm. O sea, ¿qué pasa si te escapan después? Porque pues, también ha pasado, si de estos lugares ha escapado gente. Y en Santiago hoy día tenemos Santiago 1, la ex penitenciaría, Capitán Llaver y el recinto de alta seguridad. Entonces tenemos 4 cárceles distintas en un barrio. Entonces, está bien... Hoy día ya hay cosas ahí. Y yo entiendo ese argumento de decir como, oye, ya, pero ya sufrió los vecinos, ¿qué importa que les pongan una más, un poquito más, que meterle 30.000, no sé cuánto es la capacidad que van a hacer, unos miles de reos más? Pero me parece injusto también el argumento, decir como, oye, ya están sufriendo, ¿por qué no hacemos sufrir un poquito más? ¿Por qué? Porque esta discusión no se tiene, ¿dónde está la cárcel de los Barnechea? Esas discusiones no se hacen.
9: Ay, ya te salió no, pero, ahí pero un ejemplo la lucha de clase.
27: No se trata de la lucha de clase, pero una cosa que nunca se discute y que siempre es Santiago el que sale perjudicado. Y lo otro que se argumenta mucho es que el tema de que están cerca del centro de justicia, pero muchas de las personas que están recluidas en estos lugares tienen que ir a la audiencia en otras comunas y les tienen que trasladar igual. Entonces también se puede avanzar en una política que permita que la audiencia sea telemática y se construyan cárceles en la periferia de las ciudades. Y no digo que estén en el estrecho Magallanes ni en una isla.
10: No, se lo pueden
27: en el buque.
9: Rodrigo Álvarez Salta, en un segundo y medio.
10: No, lo puse como un ejemplo de cómo esto genera pasiones y discusiones, y quería decirlo en la perspectiva de la necesidad de un análisis de aquellos que han estudiado, sí, de los que saben de esta materia. Yo me acuerdo que al final, yo me acuerdo que tenía la discusión con varios amigos y le decía, perfecto, ¿y dónde? ¿En cuál isla? ¿En qué tamaño? Y la gendarmería, o sea, tenemos que llevar a todos los gendarmes y su familia a una isla que no existe y además no tiene energía. Entonces,
27: es más caro.
10: Por supuesto, era muchísimo. Entonces, lo que te quiero decir es que de inmediato aquellos que tenían una idea creativa se dan cuenta que la propia técnica y el propio conocimiento la echaba abajo. Por eso decía que este debate ojalá fuera ilustrado con mucha más claridad por quienes han sido expertos y contestando la misma pregunta que hacías tú. A ver, ¿no es más conveniente exactamente hacer algo en un lugar donde ya está o no está? Creo que eso, sí, hay al menos que... yo no soy capaz de contestarlo porque no soy especialista en estas materias.
9: Hay que tener una política carcelaria a nivel nacional. Imagínense, yo ya que estamos hablando cada uno de su espacio, San Antonio, la cárcel en San Antonio está en un terreno inundable. O sea, si viene al anuncio de tsunami, está, no sé, 100 metros, no sé cuántos metros, pero está muy cerca, dos, tres cuadras del mar. Por lo tanto, imagínense el rollo que hay ahí, tenés que evacuar, todo lo que eso implica. En fin, hacemos un llamado entonces a poder entender este debate con una mirada de largo plazo, con los costos que implica, y en esto también, por supuesto, al gobierno a coordinarse.
27: A coordinarse. Y coordinar con las comunas, si no puede ser que estén fuera del debate.
9: Totalmente. Rodrigo Álvarez, yo hoy día cuando dije, hagamos la pauta, ¿cómo no te voy a preguntar qué te pasó ayer cuando escuchamos a Alejandro Mico, ex subsecretario de Hacienda, y Andrea Repetto, hacer este tibio mea culpa, pero el primero que yo escucho, sobre la reforma tributaria del 2014 de Michelle Bachelet, donde además, no, yo no lo digo con un descaro, lo digo con mucho respeto, porque uno siempre tiene que valorarlo, son personas que hasta ahora, de una ilusión diciendo, pensamos que el país iba a seguir creciendo con el vuelito del cobre, cuando ya el 2012 esto ya se veía que el precio ya se estaba estancando. Entonces las consecuencias, perdón, los actos tienen consecuencias graves, ¿no?
10: Absolutamente. Si tú me dices cuáles fueron mis sensaciones, porque es una autocrítica y mucho más fuerte que yo esperaba hace bastante tiempo.
9: Cierto.
10: De personas con las cuales he compartido en algún momento en comisiones o en trabajo, cuando era diputado, cuando era autoridad. O sea, al fin, aunque sea tibia, y espero que se profundice, porque hay muchas cosas, y no solo ellos, que en un momento dado, imbuidos por este izquierdismo que nos dio en la última década, todavía tienen que reconocer si algunas de esas personas, por ejemplo, llamaron a votar a apruebo en el texto convencional, que era un desastre. O algunas de esas personas participaron en, de ellas, las personas que tú has nombrado, y otras muchos más que fueron asesores de los gobiernos de la Concertación y después se imbuyeron en el espíritu Bachelet 2, que yo creo es el peor gobierno que ha tenido nuestro país en las últimas décadas, porque el más ineficiente y el de peores ideas es el de Boric. Claro. Pero como fue tan ineficiente,
9: tampoco hizo tantas cosas malas.
10: El que realmente hizo más daño fue Bachelet con dos, con su reforma electoral, con su reforma a la educación, con su reforma tributaria. Entonces cuando tú sabes, y lamentablemente tengo que volver a hablar desde la condición de profesor de hecho tributario, cuando en el 2014 le decíamos, esta es una pésima reforma tributaria, horrorosa, que no solamente no va a alcanzar los puntos del PIB que quieren, sino que al mismo tiempo va a ser un desastre tributario. Y hoy día de esa reforma prácticamente no hay vigente nada. Y te demoras casi 10 años, un poquito más de 10 años en decir, oye, en realidad nos equivocamos, era una muy mala reforma, porque miramos mal el país. Pero hay varias cosas más. Se está discutiendo ahora, y lo decíamos fuera de cámara, la invariabilidad tributaria, que hay ciertos proyectos que tengan invariabilidad tributaria. ¿Por qué discutimos eso? Porque entre el año 2010 y el 2026 hemos tenido 7 reformas tributarias y pasamos de un impuesto de primera categoría del 17% al 27%. Entonces, nosotros teníamos un instrumento que decía la inversión extranjera, mire, venga a Chile y usted puede pagar un verdadero seguro que era a largo plazo, en la práctica.
9: Reglas permanentes,
10: acceso a los mercados de capitales, tasa tributaria. ¿Y qué dijimos? No, ya no lo necesitamos. Cuando uno lee el mensaje, si uno resume el mensaje de ese proyecto de ley, es, miren, nosotros somos un país tan serio que ya no necesitamos tener ningún tipo de normas para que, si quieren venir, ya tenemos suficiente inversión. Entonces, yo creo que en la década que nos estancamos, en la década que prácticamente no crecimos, en la década que hemos tenido problema tras problema, es bueno que empiecen a surgir estas autocríticas, aunque sean originalmente muy débiles, porque la verdad es que todos nos equivocamos y por tanto todos en algún momento todos tenemos que reconocer nuestro

0: Y Bachelet, una seguidilla de hechos que tuvieron graves efectos. Y esto trae consecuencias, y trae consecuencias para la gente. ¿Ah? Si no es por nada que estamos creciendo, llevamos una década y media creciendo muy por debajo de lo que necesitamos como país. No es por nada que el año 2010 todos, absolutamente todos, estábamos de acuerdo que el 2030 podíamos ser un país desarrollado y alcanzar a Portugal. Y ahora alcanzamos a Portugal si mantenemos esta condición en el 2070, no el 2030. Bueno, eso forma parte de una seguidilla profunda de errores en políticas públicas que, como dices tú, muy bien señaladas, tienen muchas consecuencias, y no la consecuencia macroeconómica exclusivamente, sino que en la vida de la gente.
1: Así es. ¿Tú crees que, Lucho, que Boric se va a arrepentir en algún año más? Porque por lo menos Mico se demoró 12 años, pero lo hizo. Pero ¿hay alguna posibilidad?
2: Yo creo que la autocrítica del Frente Amplio, al menos no me ha tocado verla. En ninguno de los casos que se han equivocado rotundamente, he visto que se hacen los locos por un tiempo, bajan el volumen, bajan las revoluciones, pero en cuanto a sus ideas y sus planes para Chile, no los cambian. Y después la convención, que es el ejemplo más claro, que les fue harto mal, la idea, empezaron a meterla con un proyecto de ley por acá, un proyecto de ley por allá, una política del gobierno por acá, las ideas estaban igual, solo que...
0: O que el resultado haya sido por las fake news, o que el resultado...
2: No, es que fuimos más rápido que el pueblo. Más rápido que nuestro pueblo, que
0: el pueblo podía entender, exactamente.
2: Sí, estamos muy lejos todavía. Nos falta que nos pille el pueblo para poder entender nuestra genialidad.
1: Bueno.
2: Y esa es la idea que tienen. Hoy día no te lo van a decir así. Hoy día ellos están más avergonzaditos de lo que pasó, pero en silencio.
1: No, yo creo que tú eres muy generoso, yo no veo a nadie avergonzado, la verdad, las cosas. Rodrigo, te tengo una pregunta, porque dentro del proyecto de la reconstrucción se ha discutido harto sobre este crédito de 1.400 millones de dólares, ¿cierto? Uh-huh. Que en el fondo viene de alguna manera a aliviar a los nuevos, a los emprendedores, a las empresas, con este subsidio que se le da a los trabajadores de hasta 800.000 pesos, si no me equivoco. He escuchado hartas críticas de que, primero, de que es muy caro, segundo, de que si tú lo focalizaras quizás solo en las mujeres o solamente en las empresas nuevas, a mí me gusta, yo te voy a dar mi opinión, a mí me gusta porque creo que la señal política al emprendedor, al empresario, de que aquí hay un gobierno que está preocupado de y es pro empresa y es pro empleo, y lo dice sin complejo. Pero ¿cómo lo ves tú? ¿Por qué ha sido tan criticado? ¿Vale o no vale la pena arriesgarse con una cifra no menor, que además estamos en un minuto que nos dejaron con las arcas casi vacías, no quebradas, pero vacías? ¿Cómo lo ves tú?
0: Yo creo que primero, en todo el debate de este proyecto de ley, hay que partir con la premisa que tú acabas de sentar. ¿Cuál es la premisa? Necesitamos iniciativas concretas, uh-huh, que den estabilidad económica, que generen crecimiento, que fomenten el empleo, tanto a nivel de pymes como emprendedores, como... Entonces, primero, y porque yo creo que es absolutamente imprescindible en esta etapa salir a defender el propósito de todo este proyecto, ¿no? En materia de que va a establecer una invariabilidad tributaria, que es mucho mejor que la anterior, porque incluso permite a proyectos de naturaleza nacional, lo anterior era extranjero, rebaja el impuesto de primera categoría. Cuando tú dices voy a bajar a 23%, les recuerdo, hace 15 años teníamos 17, o sea, sigues, uh-huh, teniendo 6 puntos más que en el mejor momento de crecimiento que tuviste
1: modesto,
0: como país.
1: Es modesto.
0: No, o sea, es las primeras señales correctas dentro de un escenario, uh-huh, fiscal que hemos comentado en otros programas, muy restrictivo a causa de una mala política fiscal desarrollada en el último gobierno y, por supuesto, algunas situaciones más complejas de arrastre para ser totalmente justo. Entonces, primero, y yo creo que hay que defender eso, lo que tú acabas de hacer. Todos los titulares, yo creo, son positivos para el futuro de una recuperación económica, de una reconstrucción en los casos de las comunas que se requiere, de volver a tener crecimiento, que es lo que principalmente los chilenos buscaban. Y yo creo que la gran votación de diciembre era por dos expectativas, la expectativa económica y la expectativa de seguridad. Pero lo segundo, claro, ha habido críticas sobre el costo, ha habido críticas también sobre si no es mejor focalizarlo de una forma distinta, como dices tú. Hay instrumentos, ya que hablabas un rato a Magallanes, hay instrumentos que hemos tenido en esta misma línea o similares. Que,
1: Diosito, ¿cómo he llegado siempre a Magallanes hablando contigo?
0: No, pero es muy importante, es que además más encima estábamos recién mirando una imagen de Puerto Natales, así que un saludo para la capital de Última Esperanza. No.
1: Colchagua, siempre llegamos a la región de O'Higgins.
0: Sí, pero no es posible la comparar facilidad. Magallanes con Colchagua.
1: Dios mío,
0: vamos a montar en esa discusión brutal. No, pero un abrazo para Javier Macalle. No, pero te quiero decir, hay este tipo de instrumentos. Claro, pero tú y yo hemos sido parlamentarios y me parece a mí lógico que esto...

0: materias sean propias en ese sentido en la discusión del Congreso. Entonces, ahora se están saliendo nuevos estudios, por supuesto, respuestas técnicas, no la respuesta política tan básica que han dado algunos, sino respuestas técnicas. Y por lo tanto, si tú me dices, soy partidario de la medida, usando tu misma expresión, me gusta la medida, sí, me gusta la medida. Por supuesto, ahora me parece que es lógico en el Congreso buscar los ajustes del caso, tener a partir de ahora con mucha más información, si no es preferible, usando la misma medida, buscar algunos instrumentos adicionales, como tú has planteado, focalización. Pero voy al término general. Yo creo que es en un país que requiere urgentemente volver a crecer, que requiere urgentemente mayores niveles de empleo, que requiere urgentemente un cambio sustancial en su diseño económico, en un país que, ya que estábamos hablando de los mea culpa, que hace apenas 10 años decía, las autoridades de Hacienda podían decir, ¿sabes, Pepa? Ya no es tiempo de crecer, es tiempo de distribuir. Y apenas 4 años después, yo estaba en una convención de locos, y siempre volvemos a la convención, pero es muy importante, en que te decían, no, es tiempo de decrecer. De decrecer. Por suerte los chilenos 4 años, 5 años después nos damos cuenta, perdón, y esto a propósito de los mea culpa, no han hecho ninguna mea culpa sobre la teoría del decrecimiento, sigue siendo los gurús económicos de la mayor parte del Frente
1: y
0: Amplio,
1: sigue estando
0: representado y siguen buscando. Yo creo que el proyecto en sí es exactamente en la línea correcta, y si es necesario ciertas precisiones, discutamos en el Congreso.
2: Mira, yo creo que tiene que haber harto espacio para poder ir mejorándolo, pero me importaba saber tu opinión, no solamente porque es muy experta y eres muy sabiondo, sino porque creo que es un debate razonable, y en esto yo creo que el gobierno tiene que estar abierto a escuchar las críticas, las constructivas sobre todo, y vamos a tener las próximas semanas un alto e intenso debate, y a mi parecer todavía no hay una campaña comunicacional de esta gran reforma que le va a hacer bien a Chile, pero que tiene que ir acompañada con la simpleza de los argumentos, porque no todos entendemos lo que es la invariabilidad tributaria. Antes me citaste un decreto que probablemente yo lo voté, y por supuesto que no me acuerdo, decreto 600, dijiste.
0: DL 600. ¿Tú has participado en la derogación?
2: Seguro, pero imagínate, por eso, porque hay que lograr que esta reforma tenga rostro ciudadano, y eso lo tienen que percibir las personas, así que.
0: Pero déjame solamente, por estar en la misma línea que tú, uno, por supuesto, yo creo que aquí ha faltado, dentro de los problemas de comunicación que ha tenido el gobierno en sus primeros 60 días, ha faltado una mucho mejor explicación. De repente uno ve muchas más voces críticas en aspectos específicos que voces felicitando o diciendo lo que acabamos de señalar, de que esto es en la línea correcta. Pero lo segundo, estamos hablando de una materia tributaria, no estamos hablando de una materia de un dogma de fe, estamos hablando de materias que, por supuesto, se deben discutir y perfeccionar. Si cuando alguien, por ejemplo, cuando aparece mucha gente diciendo, esto es el colmo, la eliminación de las contribuciones, pero espérate, las contribuciones que se llama un impuesto territorial, es un impuesto de fin específico. Eso, de hecho, hoy día está prohibido en la Constitución, porque nos dimos cuenta que ese tipo de impuestos no son buenos y se mantienen por una estructura transitoria del pasado. Bueno, es una prueba de que esto es una materia que se puede discutir. Y claro, se podrá discutir que las contribuciones tienen que disminuir en una forma escalonada, podamos discutir eso, pero me parece, esto no son dogmas de fe, no son tablas de la ley, sino que es la necesaria, y esto es lo correcto, porque así es la política, y espero que así sea.
2: Así es, vamos a ir a una breve pausa, y espero que a la vuelta de los comerciales podamos tener una sorpresa, ya veremos.
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8: Las cifras en la inteligencia artificial son una cosa monstruosa. Disney tenía un contrato con OpenAI, o sea, los de ChatGPT, por $1,000 millones para que le desarrollaran videos con inteligencia artificial. Ese contrato murió. ¿Por qué? Porque sacaron todo lo que es video de la inteligencia artificial de OpenAI porque ocupa tanto recurso. Piense que un frame, un segundo de video, son 30 cuadros. Imagínense, usted se demora 2 minutos en procesar una imagen. Serían 2 minutos por 30 imágenes. Y si es HDI, serían 2 minutos por 60 imágenes. Estamos hablando para procesar un segundo. Un segundo son 60 imágenes, o sea, 120 minutos. Entonces los recursos que ocupaba eran tremendos. ¿Qué pasó? Que de 6.000 millones de consultas por minuto, 6.000 millones de consultas por minuto en ChatGPT, pasó a 15.000 millones de consultas. Así creció en los últimos meses ChatGPT. Por lo tanto, se acabó el sistema de video y esos equipos hoy día se destinan a resolver las consultas de estas 15.000 millones de consultas que recibe por minuto ChatGPT. Cualquier consulta en mis redes sociales, Lucho Undurraga. Soy Luis Undurraga, Pura Tecnología en Agricultura FM.
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10: Y como aquí estamos en La Voz de la Gente, vamos a ver qué nos está diciendo el chat.
2: La people.
10: Andrea nos dice, no son dogmas de fe lo de las contribuciones, pero es un tema valórico. ¿Por qué debo arriesgarme a perder mi casa por no pagar un impuesto que va a organizar fiestas y pagar a diputados políticos? Opinión Libre nos dice, entiendo que la... Y esto es un tema que lo he leído tanto en los comentarios que quiero corregir. Entiendo que la reforma tributaria de Bachelet fue aprobada con votos de Chile Fuimos. El tema es que era menos mala que la propuesta original y con eso se dieron por pagados. Aquí los quiero corregir de que no se aprobó con los votos de Chile Vamos, sino que hubo un voto de RN a favor, que fue el diputado Gaspar Rivas en su minuto. pero se votó en contra por los votos de Chile Vamos.
0: La UDI inicialmente se votó en contra, pero después hubo acuerdo.
2: Yo creo que en el último trámite constitucional, después de la última mixta, así es. Oh, y en esa reforma.
10: Entonces pido disculpas por
0: la cocina.
10: Pido disculpas públicas por mi partido, entonces. No, tienen toda la razón en el chat.
0: No, tienen la razón en el chat. Tiene también la razón lo que tú acabas de afirmar, que la primera era aún más horrorosa. La primera era una desintegración total del sistema, etc. Pero la resultante igual fue muy, muy mala. La votaron favorablemente porque, acuérdate, estas materias tienen iniciativa exclusiva en la mayor parte de las cosas relevantes del Ejecutivo. Tenían mayoría para haber empujado algo aún peor y se llegó a un acuerdo que yo lo encuentro que fue muy malo. La prueba está en que prácticamente nada de eso está vigente hoy día. Y cuando me refería a dogma de fe, lo que me refería es que hay, por supuesto, los temas tributarios son extraordinariamente importantes porque afectan valores esenciales como la libertad, la justicia y el derecho a propiedad. Pero a lo que me refería, que la discusión sobre si una tasa debe ser un 10%, un 17%, un 20%, es absolutamente conversable en el marco del diálogo que producirse en el Congreso.
2: Bueno, gracias por la explicación. Yo voy a desclasificar este capítulo, pero no en este programa, porque vamos a tener una sorpresa más ratito. Pero sí, efectivamente, el 2014 hubo un acuerdo que ahí vieron un debate que es bien complejo, que tiene que ver con el mal menor. En todo caso, ahí me acuerdo que el presidente de mi partido llegó a un acuerdo y no tuve mucho más que hacer. Pero yo lo quiero explicar. De hecho, Kast también estaba en esa votación y se abstuvo. Así que no votó en contra, pero se abstuvo, que en la práctica es lo mismo.
0: Yo estaba totalmente alejado de la actividad política y
2: tú nunca estás alejado, no, Rodrigo Álvarez.
0: Estaba totalmente alejado en términos prácticos y fui muy crítico de hartos de mis amigos que concurrieron con su voto, pero como digo, era, como dices tú, una situación de mal menor ante una pésima reforma inicial que habían aprobado en la Cámara de Diputados. Y recuerden que ahí está mi amigo, que en paz descanse, Pablo Lorenzini, que sacó esa reforma en 12 días de la Comisión de Hacienda. A propósito, cuando empiezan a discutir ahora, los plazos y que el gobierno quiere apurar las cosas, la reforma del 2014 fue absolutamente apurada en la Cámara de Diputados donde tú estabas.
2: Oye, y yo quiero recordarte, ya que nos trajimos aquí al debate a Lorenzini, que le mandamos un beso al cielo, porque era obviamente con todas las diferencias.
0: Con todas las diferencias, era un tipo que uno recuerda con mucho cariño.
2: Y que te daba la palabra y te daba la mano y cumplía.
0: Absolutamente. Yo estuve 12 años con él en la Comisión de Hacienda y fue así, discrepábamos 20 veces, pero una vez cuando uno llegaba a un acuerdo, te daba la palabra, cumplía. Y siempre discutía algo muy importante, siempre discutía las ideas, siempre discutía, pero nunca era un ataque personal denigrante.
2: Es verdad. Y entonces, ¿qué esfuerzos? Porque ahora estamos viendo que prácticamente la reforma pareciera que está en manos del PDG. Ya han sacado dos pasas por caja importantes desde que se anunció ayer, que anunciaron, que no anunciaron. Ahí vamos a ver si podemos conversar con el gran protagonista de esta reforma. Pero independiente de que, imagínate, Rodrigo, se consolidara el acuerdo con el PDG, que le da una tranquilidad al gobierno para poder seguir avanzando, desde mi punto de vista, sacar lo más rápido posible este proyecto de la Cámara de Diputados y llevarlo a un espacio más serio, más seguro, que es el Senado, o al menos un poco más, no sé si tanto más hoy día. Pero ¿cuáles debieran ser los esfuerzos si tú quieres, si esto no funciona o si funciona, pero buscando que sea más amplia, las gestiones a propósito de Lorenzini con la socialdemocracia, con los partidos de izquierda razonables que entienden, a veces un poco las patadas, pero que entienden que tiene que haber un cambio en las reglas del juego para tener más crecimiento? ¿Cómo se hace eso? ¿Cómo se juega este juego con todos los actores para que se sientan parte? ¿Cómo se hacía con Lorenzini?
0: Primero yo diría una cosa, reivindicando por supuesto la capacidad de acuerdo, la búsqueda de posiciones comunes, pero también respetando que los chilenos pensamos distinto, nos llevamos muy o discrepamos de muchas materias. Ya que estábamos hablando de mi buen amigo Pablo Lorenzini, yo recuerdo más discrepancias con él y más haber votado en posiciones contrarias con él que haber llegado a acuerdo en ciertas materias, pero en algunas llegabas. Entonces, primero, entendiendo, los chilenos yo creo que tenemos una cosa muy curiosa, que es que esta aspiración equivocada equivocada histórica y políticamente, que a que todo será de ser grandes acuerdos nacionales. Eso no ocurre. No ocurre en la política en Chile y no ocurre en la política internacional. O sea, los años de la Concertación, que hoy día los recordamos con afecto, yo fui duramente opositor porque ese era mi rol. Sin progreso de reconocer muchas cosas. ¿Qué haces ahora? Nuevamente, sentarte a la mesa, sentarte a conversar, a llegar
2: sentarte a acuerdo, conversar,
0: a conversar. Ha llegado el invitado especial, que es una de las personas con las cuales hay que sentarse a conversar, y por supuesto.
2: Ya, pero no peleemos más al PDG, ¿vale?
0: No, yo no estaba peleando al PDG.
2: Se acabó.
11: Yo no me ofendo.
0: No, pero además lo estaba haciendo al contrario, Franco, estaba haciendo un reconocimiento mucho más amplio de la necesidad de conversar en política, en ocasiones de llegar a acuerdo y en ocasiones de discrepar, y ahí funcionará la mayoría y tendrás o no los votos. O sea, ojalá en muchas materias lleguemos a acuerdo, pero así no se hace la política habitualmente. Se hace desde llegar a acuerdos, a veces parciales, a veces concretos, y así es la política correctamente entendida. Oye, perdón, Afán,
12: me voy a disculpar.
0: No, porque llegues tú, sino porque tú quieres hacer clase y tú que has sido profesor.
12: Segunda entiende. Vez que me ofendís, pero no importa.
0: No,
12: me acuerdo el 2000 con Aysén, ¿te acordáis?
0: Ah, no, pero eso fue. No.
12: Ah, acuérdate.
0: Tienes toda la razón, sí. Y pido las disculpas. No, no era, tú sabes que no era conmigo eso.
12: No, sí lo sé.
0: Permiso,
12: pero, disculpa, que
2: gracias,
12: no soy rencoroso, pero soy memorioso.
0: No, pero una buena memoria, algún día contamos historias.
12: Cuando queráis. Te respeto mucho.
2: Es que es un crack, con un cerebrito.
12: Sí, además tiene un magíster en Harvard, si no me equivoco, ¿esto es lo correcto?
2: Sí, tal cual.
12: Abogado de Harvard, sí.
2: Oye, pucha, que nos quedan apenas 6 minutos de programa, y quiero darle la bienvenida aquí a Franco Parisi, el protagonista, no de la semana, vamos a decir del último mes, de lo que viene para adelante. Me habría encantado, vas a tener que repetir esta invitación, esta aceptación de invitación, porque queremos preguntarte rápido, resúmenos en qué estáis, porque estáis en todos los medios, cómo van estas conversaciones, cómo van estos acuerdos. Yo ayer te tiré una pesadez, igual viniste, encuentro que tiene un pragmatismo.
12: Pero
2: mira,
12: no,
2: la cara,
12: pero ¿cómo va a enojar?
2: Sí.
12: Yo no sé.
2: Mi marido siempre me dice, no te tomes las cosas personal.
12: No, yo no. Lo que pasa es que esto es más grande. Yo estoy preocupado por la gente. Y la gente la está pasando mal. Y creo que hay que ayudarle al gobierno. Me ganó, no es mi gobierno, pero quiero ayudarlo, porque creo que está equivocado. Por dos cosas, y lo digo con respeto, no podí ganar la mega reforma con dos votos pirquineados a la mala. Le hace mal a Chile. O sea, si yo fuera presidente y gano una mega reforma con dos votos, créeme que he hecho a varios ministros. Porque tú no podías hablar de una mega reforma y ganarlo por 79 y el resto, resto de las monedas. Tenés que ganar por 100. O sea, si yo fuera presidente, le digo a mi ministro, tenéis que ganar por 100 votos en la diputada y por lo menos 30 en la senadora. Porque es importante no solamente internamente, sino que también externamente. ¿De acuerdo? Y esta cuestión, lo que se juega, es muy fuerte. Entonces, si tú me decís, ay, te gané de París y necesitamos dos votos, es que no entendís lo que estamos jugando. Aquí no se está jugando un monumento más o un monumento menos. Chao. Se está jugando una reforma significativa ideológica. Disculpe que te diga con esto. Cuando me dicen que es una reforma tributaria, es mentira. Esto es una reforma ideológica, que es respetable. Hay cosas que estoy de acuerdo, otras que no. Pero si tú vas a estar contento que ganaste por dos votos pirquineados, es que no entendí lo que es política.
2: Oye, pero ¿cómo fue la reflexión? Porque ustedes han declarado un partido de oposición y han votado cosas como, por ejemplo, la presidencia de la sala, llegaron a acuerdo con la izquierda, sí. Votaron en contra, por ejemplo, de un proyecto que a mí me parecía bien relevante, que era el de, no es aula segura, ¿cómo se llama? Escuelas protegidas. Entonces, este zigzagueo, que es propio de tu definición, sí. De la definición del partido, y cuando estamos en un país que todavía espera como que, no ideología, pero ciertos principios, ciertas bases, ¿cómo ha sido esa definición? Que a mí me parece súper interesante, a veces me incomoda y a veces me enfurece, pero no puedo negar la capacidad que están demostrando, y lo hemos dicho en este programa, de ponerse pantalones largos, porque el PDG en el periodo anterior desapareció contigo, sí, en Estados Unidos, y era una montonera, básicamente.
12: Sí. Ahora, la mayoría de los partidos son montonera.
2: No, habla por ti. Pero, habla por ti.
12: No, ustedes también tienen problemas internos.
0: Es normal.
12: Pero yo entendí que yo me equivoqué la vez anterior. Pagamos un costo muy alto, fue injusto, y a mí me gusta el fútbol por mi hijo, pero lo que dijo Luis Enrique, el entrenador del PSG, Paris Saint-Germain, fue muy claro. Necesitamos menos estrellas, pero más equipo. Y lo entendí de esa forma yo. Y somos equipo en el PSG. Yo, cualquier decisión, lo primero que hice saliendo de la reunión con Quirós, fui a reunirme con los diputados. Porque yo tengo que respetarlos. Ellos son los que tienen el voto y por lo tanto yo soy el puente solamente. Y de hecho, cuando se cayó el acuerdo, yo les pregunté, ¿voy a la reunión mañana? ¿Sí o no? Y ellos me dijeron, anda.
2: ¿Te sientes completamente mandatado por tu partido para poder tener estas conversaciones?
12: Sí, no, yo les pregunto. Yo les pregunto.
2: ¿Quién es el jefe de banca?
12: Juan Marcelo Valenzuela.
2: Ah, verdad, Juanma.
12: Yo les pregunto, ¿sabes por qué es importante? En algún momento yo no voy a estar, pero yo tengo que también contribuir y decir, mire, ustedes son los diputados, ustedes votan y yo voy a hacer todo lo posible por dar mis argumentos, pero ustedes votan. Dicho eso, ellos también entendieron que el valor del PDG, el valor de su voto en el PDG vale mucho más que afuera.
10: Eso es una realidad que es importante que lo tengan, porque se decía mucho que se iba a desarmar un poquito entrado, porque hay muchas personas que tienen posiciones ideológicas que no son tan similares de repente, claro, dentro del PDG. Entonces se decía que existía la posibilidad de que empezaran a salirse, pero como hoy día tiene un valor muy grande la unidad para ustedes, se ha mantenido bien.
12: Y lo entendieron.
10: Sí,
12: ahora, créeme que somos el único partido que tenemos a una Pamela Giles, a una Sandra Parisi, que es mi hermana, que la adoro. Pero son
10: cosas distintas.
12: La Eileen, la.
2: No, las mujeres en política somos fieras.
12: Son de carácter fuerte. Sí, ¿de acuerdo? Y a mí me encanta eso. Me encanta que las mujeres sean orgullosas de ser mujeres, que sean orgullosas de su mente, que tengan personalidad. Y hay que hablar con ellas, créeme que es difícil.
2: ¿Por qué el Mercurio dice hoy día que la moneda advierten que el PDG busca subirle el precio de sus votos? ¿Qué pasó ayer con eso?
12: No sé
2: a
12: qué se refiere con eso.
10: ¿Dónde están las trabas hoy día? ¿Dónde están las trabas hoy día que le impiden apoyar esta reforma? ¿Qué es lo que les falta para llegar a ese punto?
12: Básicamente que cumplan la palabra que empeñaron tres ministros que yo conversé personalmente, telefónicamente, y que dado el impasse que hubo, se retome lo que nosotros discutimos privadamente y que los admití completamente al PDG, que se lleve adelante un reembolso de una canasta de medicamentos que sea controlado en términos de tres parámetros: uno, una receta digital, un pago digital y la boleta, y lo mismo para los pañales, donde va a haber como un pañal modelo o un pañal referencial para esa devolución, ¿de acuerdo?
2: Pero Franco, ahora eso no fue acordado, o sea, ¿no hay un compromiso de palabra en eso? ¿No hubo como una muestra ya en la misma comisión el mismo día? Yo encontré fatal que fuera el mismo día.
12: Sí, pues, pero no lo cumplieron.
10: El proyecto presentado no era como usted lo esperaba.
12: El borrador no era.
10: ¿Sabes? O sea, no se presentó el borrador.
12: ¿Para qué aquí yo no soy pesado? Es decir, yo quiero solucionar los problemas. Decía que el monto a distribuir en estos ítems se iba a entregar siempre y cuando la deuda del país fuera menor al 30% del PIB. O sea, disculpa que te diga, me estoy weando. Si ya en 43%, o sea, me está diciendo no hay plata. ¿Ah?
10: O sea, cuando haya plata.
12: No me sirve.
10: Claro.
12: Porque, ¿cómo yo voy a hablar a mi gente, los votantes del PDG, le voy a decir, mire, no se preocupen, cabro, le vamos a bajar el impuesto a las grandes corporaciones? Pero a usted, aguántese, no, si le va a ir bien porque lo van a contratar más. La gente dice, pero si yo soy la que no llego a final de mes. Yo soy la que no me llega la plata para comprar el medicamento. Yo soy la que no puedo cambiar los pañales más seguido a mi papá o a mi pareja que está postrada. ¿Cómo voy a justificar eso? Entonces nosotros le decimos al gobierno, bien, te acepto tu reforma ideológica, que es respetable si ustedes ganaron, pero pongámosle corazón. Yo realmente no veo corazón a esta reforma, no veo. Y cuando la tratan de... Y esta fue una discusión que yo tuve con el ministro, me dijo, no, pero es que el crédito fiscal, eso no va al bolsillo del trabajador. Yo le habría dicho distinto. Contrátame a alguien, yo te subsidio el 70% a la mujer contratada y el 30% sea al empleador y 50% uno para el empleador y otro para el trabajador. Porque ahora me estáis más encima.
2: Es interesante porque vienen pocos, sobre todo con el desempleo femenino en un 10%, vienen pocos incentivos. Pero eso es una buena idea, que yo creo que podría recoger.
12: De 7 lucas. 7 lucas. Si tomáis 3 transportes, ya te lo comiste completo en el mes. ¿Cachai? Entonces, ese tipo de cosas que yo digo, no, po.
2: Oye, y cuando esto, por ejemplo, ya. pongámonos en el escenario que efectivamente es positivo, de que logran que les cumplan la palabra concretamente y el proyecto sale de la Cámara, porque ustedes en el Senado no tienen representación. Uh-huh. Entonces, ahí vamos a volver a ver al PDG conversando de nuevo con la izquierda, cómo va a ser ese zigzagueo que a veces, ¿no te parece que igual confunde un poco si tú vas a poner en un sello tan relevante? Porque al final el gobierno te regaló el mote de la clase media y te lo regaló en bandeja.
12: Me lo gané solito.
2: Ya está bien, pero igual te lo concedieron, igual te lo concedieron, o están en esa conversación, te has transformado en la niña bonita de este debate, y evidentemente también hasta uno podría decir que te están pavimentando el camino a la Moneda.
12: Mira, es muy largo, lo que sí yo creo que nosotros aprendimos de los errores y queremos ayudar, pero si me va a presentar otra ley que no vayan a ayudar a la clase media, créeme que se la vamos a rechazar, pero de partida.
2: ¿Y por qué no les gustaba el proyecto de escuelas protegidas?
12: Porque no tenía financiamiento. O sea, yo sí entiendo que el Grange va a poder tener a este caballero que va a estar encargado de velar por la sana convivencia, u otro va a tener un community management para poder vigilar las redes sociales de los alumnos. Sí, pero ya, espérate, ¿qué lo va a hacer el Instituto Nacional? No hay plata. ¿Quién lo va a hacer en el liceo?
2: O sea, el proyecto les gustaba, salvo por el financiamiento.
12: Pero no, si no me colocáis financiamiento, letra muerta. ¿Tú sabes lo que están diciendo los sostenedores de colegios? ¿De dónde voy a sacar plata? Hay cosas que están malas porque te pueden demandar después, porque usted estaba mandatado a vigilar las redes sociales.
2: Y si no permites el copago.
12: Juanito Pérez, ¿verdad? Dijo que odiaba no sé qué. Entonces tú decís, esto está mal. Y nosotros vamos a rechazar eso, porque nosotros representamos la educación pública. Yo soy producto de la educación pública y yo quiero retomar.
13: Exalumno del instituto, ¿no?
12: Instituto Nacional, Escuela Militar, El Salvador Sanfuente, Universidad de Chile. Y el doctorado me fui a una universidad pública, a la Universidad de Georgia. He dado clases principalmente en universidades públicas, yo en Estados Unidos, salvo en Rice y en Georgetown. ¿Cachai? Entonces, si la derecha cree que hay que matar la educación pública, nosotros no vamos a estar ahí.
13: Pero yo creo que no fue la derecha la que la mató.
2: Nos tenemos que ir. Más lejos. Sí, porque ya le hemos quitado.
12: Completamente de acuerdo, pero somos cómplices.
2: Oye, ven a vernos de nuevo, ¿vale? Para que sigamos conversando. No, sí, está bien.
12: Y díganme lo que quieran a mi persona, me da lo mismo. ¿Qué dijiste? Que si uno se acuesta.
2: No, pero no, crítica solo para ti.
12: Pero no importa, fue como que si se acuesta con él.
13: Me parece macabro una cosa.
12: Pero, ¿sabes qué?
2: Es que me encanta. Sale de ribiente,
12: sí,
2: pero
12: si no importa, ya. Si yo lo entiendo, si no lo hacéis con rabia, pero. Yo prefiero ser niño y creerle al gobierno, y si me traiciona una vez, voy de nuevo. Si me traiciona dos veces, voy de nuevo para la tercera.
2: Pero qué habilidad, Dios mío santo, ¿qué es este hombre que tenemos aquí? Ya, oye, me encantó poder tener esta conversación cortita y poder conocer también, porque para mí ustedes son un enigma, lo quiero decir, y se mueven como peces debajo del agua de una manera increíble. Así que Franco Parisi, gracias por esta conversación, espero tenerte la próxima semana, porque nos interesa mucho además que te vaya bien llegando a un acuerdo, porque este es un proyecto importantísimo también para Chile, y no se trata de apoyar al gobierno actual, que yo además lo apoyo, sino que Chile necesita una reforma relevante.
12: Y es un riesgo esta reforma, y yo estoy dispuesto, sí, arriesguemos porque el sistema antiguo no está resultando, y si nosotros podemos ayudar, cuente con nosotros.
2: Muchas gracias, Franco Parisi, Lucho Maquena, nos vamos ya. Gracias también a Chechirane, que le robamos unos poquitos minutitos, se pasó, y espero tenerte de vuelta. Ha sido una mañana extraordinaria, Rodrigo Álvarez, Franco Parisi, Lucho Maquena. Nos vemos por fines viernes. Hasta el próximo lunes. Que tengan un súper buen fin de semana.
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20: Muy buenos días, es hora de noticias en agricultura. Partimos las informaciones con la conversación que tuvo la presidenta de la Confederación para la Producción y el Comercio, CPC, Susana Jiménez, con la mañana de agricultura. La información la entrega a esta hora Ricardo Cuevas.
21: Buenos días. La presidenta de la Confederación de la Producción y del Comercio, Susana Jiménez, enfatizó en la importancia de la rebaja de impuestos que contiene el proyecto de ley de reconstrucción. Todo esto para recuperar la competitividad tributaria frente a otros países de la región. Fue en conversación con la Mañana de Agricultura, en donde la líder de la CPC abordó la propuesta del gobierno que, entre sus medidas, contempla la rebaja del impuesto de primera categoría de 27 a 23%. Al respecto, Jiménez sostuvo que hay un diagnóstico consensuado acerca de que la rebaja de impuestos es algo urgente y dijo esperar a que ese punto se pueda mantener durante las negociaciones.
22: Diagnóstico de que hay que volver a bajar la tasa corporativa después de 20 años de sucesivas alzas que nos han dejado una situación muy poco competitiva respecto a los países con los que solemos compararnos y con los países de la región, ameritan una rebaja tributaria. Yo creo que la baja de impuestos corporativos es bastante urgente y ya este proyecto establece una gradualidad de un punto por año y creo que ojalá eso se mantenga. En ese sentido, yo espero que esta no sea parte de las cosas que se negocien.
21: Por otro lado, consultada sobre la idea de que la rebaja tributaria es una baja de impuestos a los más ricos, la presidenta de la CPC rechazó el planteamiento y lo calificó como muy errado. En esa línea, argumentó que eso es desconocer que una baja de impuestos genera mayores posibilidades de reinversión y crecimiento económico. Informó Noticias en Agricultura.
20: Y conocemos otras informaciones que tienen relación con el ámbito policial. Felipe Sobarzo nos informa.
23: Carabineros detuvo esta madrugada a dos delincuentes que protagonizaron un frustrado portonazo en contra de la diputada del Partido Comunista, Lorena Pizarro, en Macul. Se trata de dos menores de edad de 17 años, de nacionalidad chilena. Por instrucción de la Fiscalía, ambos pasarán a control de detención este viernes. El intento de asalto a la parlamentaria ocurrió la noche del jueves, a eso de las 21:10 horas, en su domicilio particular ubicado en Maipú, tras regresar con su vehículo no fiscal. Desde el Congreso Nacional en Valparaíso, la parlamentaria fue abordada por varios delincuentes quienes intentaron llevarse su automóvil. Si bien lograron sustraer las llaves, no pudieron hacer andar el auto. Se dieron a la fuga posteriormente en dirección desconocida y sin conseguir el robo por disposición del Ministerio Público. El caso está siendo tratado por funcionarios de la BOCAR y el OS9 de Carabineros. Informó Noticias en Agricultura.
20: Hasta acá dejamos las noticias. 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Tenemos 14 grados en Santiago. La máxima se espera en 19, día despejado, indica la Dirección Meteorológica de Chile. Véanos por el canal 47 de BTR, 114 de Mundo, 518 de Claro, 143 en GTD y Telsur y el 166 en Zapping. 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
4: Muy buenos días. Hoy quiero hablarles de un lugar de honestidad, que a veces parece ser el terreno más peligroso en nuestro país, el lugar de las convicciones. Yo no lo oculto, soy un hombre de derecha. He defendido las ideas de la libertad, del crecimiento, del desarrollo por décadas. Y créanme, ser un artista que no camina por el carril de la izquierda tiene costo. En Chile, parece que el mundo de la cultura tiene un dueño exclusivo y si te sales de ese libreto, te lo cobran. Pero aquí viene la autocrítica. A pesar de mi idea, hoy miro a quienes nos representan y no me siento identificado. Todavía no aprenden. Mientras la izquierda entiende perfectamente el concepto de bloque, nuestra vereda se pierde en rencillas pequeñas, en egos y en la incapacidad de unirse por un proyecto país que nos saque del estancamiento. Mientras nosotros nos peleamos por migaja, la izquierda se sienta en primera fila con cabrita en la mano a disfrutar del espectáculo de nuestra propia división. Es frustrante ver cómo se diluye la oportunidad de hacerle bien a Chile por no saber trabajar en equipo. El segundo punto es aún más preocupante, la intolerancia. Yo, atendiendo al llamado de muchos de ustedes, decidí salir de mi zona de confort en Santiago para llevar mi show a regiones. Ustedes saben que estaremos en Concepción y en Chillán, 15 y 16 de mayo, el próximo viernes y próximo sábado, pero apenas anunciamos la fecha, aparecieron las máquinas del odio en redes sociales. Han levantado funa y llamado a boicotear el show. Y yo me pregunto, ¿en qué momento pensar distinto se convirtió en un delito que merece el veto artístico? Miren la diferencia. Yo tengo diferencias profundas con el Bombo Fica en materia ideológica. Él es abiertamente comunista. Sin embargo, cada vez que coincido en una ciudad donde él actúa, voy a verlo, me siento en la platea y disfruto de su talento, porque yo sé distinguir. Yo sí entiendo que el talento no tiene color político y que la democracia se nutre de la diversidad, no del silencio del que piensa diferente. Jamás se me ocurriría pedirle a alguien que no vaya a ver a un colega porque no vota como yo. A pesar de lo anterior, la gente de Concepción y Chillán han seguido comprando entradas para mi show. Ni facho ni comunacho. Me alegro mucho que no dejen que la intolerancia decida por ustedes. El arte debe ser un puente, no un muro. Los espero este 15 y 16 de mayo para reírnos, para pensar y sobre todo para demostrar que en este país la libertad de expresión y el respeto siguen vivos, a pesar de los que intentan apagar la luz del que no repite su discurso. Porque al final del día lo que queda no son las rencillas de trinchera ni los cálculos pequeños de la semana. Lo que queda es el país que le vamos a entregar a nuestros hijos. No se trata de quién gana la discusión hoy, sino quién tiene la grandeza de mirar hacia adelante cuando el camino se pone difícil. Chile no necesita más divisiones, necesita la honestidad de reconocer que más allá de cualquier color político, lo único que nos va a sacar a flote es volver a creer en un proyecto común. Esa es la verdadera urgencia y ese es el compromiso que no podemos postergar más. Soy Checho Irane y aquí comienza Conectados con Agricultura. Bien, saludamos a nuestros panelistas del día de hoy, de todos los viernes, por cierto. La abuela Pamela Giles, que ha sido protagonista, ella y su partido, durante esta semana de las principales noticias. ¿Cómo está, abuela?
5: Bien, y además que poniéndole una gota de ironía a tu editorial, ni una posibilidad que te vaya mal, pues Checho, si tuviste la sabiduría de ponerle ni fachos ni comunachos y eso va para arriba. así que...
4: O sea, no puede dejar de sacar una ventajita política, me parece muy bien, pero está bueno el título, está bueno. Guillermo Ramírez,
5: alta convocatoria.
4: ¿Cómo está, Guillermo?
3: Muy bien, Checho, como te decía antes de estar al programa, esta funa lo único que hace es darte publicidad. Yo sé que es desagradable que te estén criticando en redes sociales, que te digan todas las cosas que te dicen, a todos nos pasa, pero el lado positivo es que si había alguien en Chillán o en Concepción que no sabían que ibas a tener un show, ahora lo saben.
4: Sí.
3: Y por lo tanto es muy esperable que al final las entradas se agoten y no te quepa más gente.
4: Todo esto partió con el programa de Fabricio Copano, que me odia, tiene un odio, me ha matado varias veces, e incluso gastó plata en Times Square para que yo apareciera en la o sea, una cosa.
5: Eso fue maravilloso, me encantaría.
4: Es una obsesión que tiene conmigo. No, pero cuando
3: digamos que tienes un enemigo, porque si dices que te odias enemigo más que adversario, muy sofisticado.
4: Sí, claro, es raro, porque la verdad, el día que yo anuncié el show, él salió en su programa de televisión mostrando la cartelera que estaba vacía, porque que había partido el tema de la venta, y dice, apúrense en comprar la entrada porque quedan 700 entradas, y en el mismo programa se empezó a llenar el teatro, así que me hizo un gran favor porque me ayudó con la publicidad. No, pero de verdad, ese odio que hay en las redes sociales, la verdad que yo no lo logro entender. No tengo ningún problema que la gente critique mi idea y que se oponga a mi idea, porque parte de la democracia, el debate. Pero ya invitar a que no vayan a ver el show, la cuestión es como, no encuentro raro.
5: Ya, bueno. Pero tampoco, por favor, yo encuentro que nuestra tertulia de los viernes nos hermana en nada, salvo en que, por favor, no seamos llorones tampoco. O sea, yo entiendo que no es tu... O sea, esta cuestión es así, las redes sociales son así... si nos vamos a empezar a sacar la cuenta de las funas por cabeza aquí, no terminamos nunca.
4: Sí, todos somos objeto de funas.
5: Y es perfectamente razonable, en realidad, en un sentido profundo, que ocurra. Quizás no a uno le parece doloroso, pero yo encuentro que en esta cuestión uno no se puede andar quejando porque no la encontraron bonita, si es que, joven, espléndida, inteligente.
4: Yo no me estoy quejando por eso, no malinterpreten mis palabras. Yo me estoy quejando de que a mí no se me ocurriría dejar de ir a ver un artista porque el artista es de izquierda. Y en general, por ejemplo, el caso del Bombo Fica, que es mi amigo, actúa en lugares ABC1 y se llena igual, la gente lo va a ver sabiendo que es comunista. O sea, la derecha no tiene ese nivel de intolerancia que tiene una parte de la izquierda.
5: O sea,
4: desde el punto de vista artístico, Pamela, yo no estoy hablando de otra cosa. Hay gente de la derecha que es
6: súper intolerante. Pero es súper interesante la reacción de la abuela.
5: Vivos en la dictadura. Tú y yo estábamos vivos en la dictadura en lugares exactamente opuestos, y te recuerdo que prácticamente desapareció la vida cultural, fueron perseguidos los artistas.
4: Perdona,
5: muchos,
4: Pamela,
5: de ellos fusilados, torturados, apresados.
4: Perdona, Pamela, pero nosotros, entonces, en la época que
5: y tú esa dices, era la derecha,
4: estuvimos juntos en un programa de televisión.
5: Jamás en esa época estuvimos juntos en un programa
4: de
5: televisión.
4: Sí, señora, Siempre Lunes, te lo recuerdo, po. Checho, yo era el productor musical, Checho, de ese programa.
5: Eso fue posterior a la dictadura.
4: No.
5: Yo jamás pude poner un pie adentro un canal de televisión durante la dictadura. Entonces, averigua fue bien, posterior. Pide que te lo eche. Pero por supuesto. O sea, yo la primera vez que pisé.
4: ¿Estás con Alzheimer?
5: Estás con Alzheimer.
4: Ah, fue posterior.
5: Pero obviamente, yo era una persona que estaba prohibida expresamente durante la dictadura. La primera vez que yo pisé un canal de televisión fue cuando, por una serie de casualidades, me invitaron. Todavía en la fase final de la dictadura, ¿me escuchas? Fui invitada a entrevistar a Ambrosio Rodríguez, ya que hay circulando todavía un video, y eso ya eran las postrimerías de la dictadura.
4: Ah, fue después, ¿eh?
5: Claro, sí, y en ese programa que tú recuerdas y que yo también recuerdo, Siempre Lunes, fue posterior a la dictadura, por supuesto, porque yo no podía
4: pero no mucho estar posterior. Presente.
5: No, pues inmediatamente después Televisión
4: debe
5: Nacional.
4: Sido, claro, debe haber sido muy
5: asumió el directorio Jorge Navarrete, sí. Se hizo Siempre Lunes, yo pude entrar a la televisión, que entré muy cerca del...
4: Sí,
5: de la llegada de la democracia.
4: Razón, puede ser que ya haya terminado el periodo. Yo no yo tenía, porque no sé por qué tenía en mi mente.
5: Lo cual además no niega lo que estábamos hablando, que es que yo te recordaba el pequeño detalle lo estoy diciendo irónicamente, de la persecución al mundo cultural y artístico durante la dictadura,
4: sí, pero eso...
5: que fue una dictadura de derecha. Entonces, cuando tú dices la derecha no tiene eso, por favor, o sea...
4: No, pero espérate. Es que estamos hablando efectivamente de un gobierno militar donde efectivamente se restringieron muchas libertades, entre ellas... se vetó a mucha gente, y eso no te lo voy a negar porque yo siempre trato de hablar con
5: Checho,
4: la verdad.
5: Se asesinó gente.
4: Ya, pero espérate,
5: partiendo por Víctor Jara.
4: No quiero ir del mundo
5: de la cultura.
4: No, sí, pero Víctor
5: Jara. Claro, tú no quieres,
4: Víctor Jara.
5: Cuando tú tocas un
4: cuando
5: tema
4: a Víctor
5: como
4: Jara
5: este,
4: lo ponen solo en el mundo de la cultura y no lo ponen, que en un brazo tenía la guitarra y en el otro brazo tenía
5: ya,
4: una
5: mesa. Entonces, ¿eso justifica el asesinato de Víctor
4: no,
5: Jara?
4: No, no lo justifica. Pero no lo ponga bueno, solo en el mundo de la cultura.
5: No lo estoy poniendo solo.
4: En una mano la guitarra y en
5: como
4: la otra mano la metralleta.
5: Tampoco te pongo a ti solo en el mundo de la cultura, del humor, del espectáculo. Ya, te tengo que poner en el mundo de la política,
4: pero
5: espera, obviamente.
4: Pero espérate un segundito.
5: Y tú estás poniendo un ejemplo que es bombofica,
4: no me
5: que lo tengo
4: terminar,
5: que poner en las dos dimensiones.
4: Pero no me dejaste terminar mi idea para que la entiendas. Es cierto y te reconozco que en el gobierno militar o en la dictadura o como quiera llamarlo, efectivamente se restringieron ciertas libertades que yo nunca estuve de acuerdo, porque yo siempre he defendido la libertad. Pero eso no quiere decir que la derecha actual, la gente que quiere el modelo de libertad, ande prohibiendo a la gente, al contrario. O sea, pero por favor, mira los canales de televisión. ¿Quiénes son los dueños de los canales de televisión y quiénes son los periodistas que están ahí? Todos tienen entrada. O sea, entonces, no porque en el gobierno militar se restringió la libertad, tú digas que la derecha... Yo nunca he visto a un grupo de derecha ir a funar a un artista que va entrando a un teatro a actuar. Jamás lo he visto. A eso es lo que me refiero yo. No, si me tiré el gobierno militar, obvio, pues son cosas distintas. Guillermo.
1: Es interesante esta discusión porque en mi generación, que es una generación que creció en democracia, al final es una generación que yo creo que lo único honesto de aceptar es que efectivamente hay ciertos grupos de izquierda, no toda la izquierda, porque hay una izquierda que es muy radical, sí, y hay una izquierda que es absoluta y completamente democrática, que efectivamente cancelan, funan, lo vi en la universidad, lo vemos con artistas, creo que eso se ve mucho menos en la derecha, pero creo que en el mundo, no en Chile, está surgiendo una derecha que es exactamente igual, y ese es un fenómeno que yo considero bien interesante y hay que mirar con atención, porque normalmente lo que empieza a ocurrir en el mundo más temprano que tarde llega a Chile. Hoy día yo creo que esa derecha no existe, esa derecha que en otros lados del mundo sí está permanentemente
4: cancelando. Aquí hay algunos representantes que son un poquito fanáticos, o sea,
1: sí,
4: que te descalifican porque piensan
1: te puedes descalificar, pero no
4: hay
1: sé si te van a cancelar
4: que...
1: pero no sé si te van a cancelar, no sé si te van a funar, pero en fin, yo creo que independiente de quién lo haga, eso es inaceptable. Creo que cuando una persona es incómoda, tú eres incómodo para mucha gente y que la quieren silenciar y que muchas veces a través de los argumentos simplemente no pueden ganar ese debate, entonces se silencia a esa gente, se le cancela, se le funa, y al final es una demostración de que aquellos que funan, aquellos que cancelan, no tienen suficientes argumentos, ni ideas, ni capacidad de poder responder a los funados, porque si pudieran hacerlo lo harían, pero como no lo pueden hacer los funan.
4: Tenemos que ir a la pausa, pero yo vuelvo a poner por sobre este debate, que me parece también muy interesante, el tema de la libertad. Yo voy a defender la libertad y yo jamás callaría. Oye, a mí cuánta gente me escribe diciéndome cómo tenía esa persona en el panel, por qué le dais la oportunidad de hablar, y me critican y me tratan de derechita cobarde o de amarillo, qué sé yo. Yo siempre voy a defender la libertad, siempre voy a darle espacio a la gente que piensa distinto para que pueda opinar, porque la opinión no es una metralleta, y la opinión hasta que se convierte en violencia. De ahí, ahí yo doy un paso al lado. Cuando tú quieres imponer tu idea por violencia, ahí yo ya dejo de ser un amante de la libertad, y creo que esa persona pasa a llevar un valor que es mucho más importante: libertad, libertad, libertad. Pausa y regresamos.
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4: Bien, ya estamos de vuelta. 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Ay, me atoré. Perdón. Estoy traspicado.
5: ¿Si querés, sigo yo?
4: Sí, no, vamos a...
1: ¿Con las menciones?
4: No, no. Uh-huh.
1: Es peligroso eso.
5: Bueno, Guille.
1: No. Imagínate, después alegan porque los políticos andamos promocionando productos.
5: Eso es súper importante porque cuando le pasa eso a un conductor es algo que hay que solucionar.
1: De alguna manera.
5: Y hay unos protocolos, ¿ya? De cómo se soluciona.
4: Tenemos que tomar un

0: Oye, me atoré, no sé qué me pasó.
1: Ya. Entonces quédate callado.
0: No, sí, no, sí, estoy hablando de Peter Retamal.
1: La gente pide que te quedes callado.
0: Para la gente. No me cancele, no me cancele. Tú sabes que llegó la abuela y me acerco a saludarla y me dice, ¿nosotros nos saludamos de beso o no?
1: Es que yo tengo un problema.
2: Yo ya estoy
1: que...
2: cansado de estas muestras de la tercera edad en este panel.
0: Pero parece que
2: en el primer bloque discutiendo sobre fechas, que es una cosa muy típica entre la tercera edad, de cuando ocurrió algo.
1: Tirando migas a las palomas.
2: Y ahora una discusión que oigo todos los viernes cuando ustedes se saludan de si cómo bueno, acostumbran saludarse.
1: Que a mí se me olvida.
0: 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Oiga, tienen que venir bonito al programa, ¿eh? Porque ustedes ¿cómo? Saben que tú siempre vienes bonito.
1: Ah, ya, ¿no? No, no, voy a aceptar, o sea, me estás sonando
0: eso. No, lo que pasa es que los panelistas todavía no se han dado cuenta. Muchos de ellos, que ahora ya este programa no es solamente de radio, salimos en varios cables de televisión, en BTR, Canal 47, en Claro, Canal 518, en GTD y Telesur, Canal 143, en Mundo, Canal 114, en Zapping, Canal 166, y además la gente nos ve en YouTube en Radio Agricultura. 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Ya.
1: No, ahora oiga, se va a usted... llenar tu cuestión, porque además podría haber sido una... Casi estuvimos a punto de que fuera una presentación póstuma.
0: Todavía estoy ahogado, así que no te rías de mí, ¿ya?
1: Ya, por eso te digo, así, imagínate lo valioso que habría sido.
0: ¿Te gustaría que yo me muriera? ¿Te gustaría o no?
1: No,
0: ¿te gustaría? No, te gustaría, está bien. Oye, les voy a pedir un favor a ustedes dos. Si van a pelear, peleen aquí en el programa, porque eso me da rating. ¿Ah? No se pongan a pelear por las redes sociales. Tenemos
1: Pero está en
0: la pantalla donde...
1: Pero es que tú siempre te me atravesás, pues, Checho, cuando yo vengo a pelear con Guillermo y tú sales con una cuestión increíble. Me tengo que pelear contigo.
0: Ah, uno que dice aquí. Ah, perdón, ya. ¿A dónde está? Acá está, mire. Guillermo Ramírez dice...
2: ¿Pero en qué contexto es todo esto?
0: No sé, pues no, voy a leerlo recién al aire.
1: Yo voy a poner el contexto. Guillermo Ramírez, una mañana de miércoles...
2: Tarde, porque ustedes se bajaron del acuerdo el miércoles en la tarde.
1: Después de la bajada del acuerdo del PDG en la tarde, el punto de prensa, Guillermo Ramírez, alegre, conciliador, un político de experiencia, presidente de la UDI, hace este fraternal, pero en el fondo con su qué...
2: ¿Con su qué?
0: Ya, voy a leer el tuit de Guillermo Ramírez y la respuesta de Pamela Giles. Estoy 100% seguro que esto se trata de un malentendido. No imagino a ninguna de las dos partes incumpliendo el acuerdo en un periodo presidencial y parlamentario que recién comienzan. Y Pamela Giles contesta... Ningún malentendido, Guillermo Ramírez. Las peleas entre ministros, el despelote interno del gobierno, las maniobras dilatorias, las mentiras y engaños, la intervención maliciosa intentando pirquinear voto, arroba Chile PDG, la indolencia con el sufrimiento de la gente no son imaginarios. ¿quieren bueno, seguir con la pelea o no?
2: No. La única terminar? Forma de resolver esto es ver cómo va a votar la abuela en la sala. Si vota a favor, yo tenía razón de que era un malentendido. No. Si yo tengo razón y era un malentendido, la abuela va a votar a favor en la sala.

0: Bueno, si la abuela tiene razón y este gobierno es terrible y no se puede pactar con él, entonces va a votar en contra.
1: Pero no podría ser que cambiaron las condiciones.
0: Ah, todas producto, esas cosas que pensaste desaparecieron.
1: No, producto de la fuerza de mi tweet.
2: Oye, Pamela,
1: ya.
2: Pongámonos un poquito serio.
0: Puede ser. Si vota a favor, yo le voy a dar esa interpretación para no pelear conmigo.
2: Están convirtiendo este programa en un programa de farándula. Así que
1: ¿Quién es farándula?
2: Pamela Giles.
0: Altísima política.
2: Pamela Giles, te quiero hacer una pregunta.
1: Ya, a ver.
2: La última respuesta del PDG es que se estarían bajando de este acuerdo. Como decía un antiguo animador, ya que estamos hablando de farándula y todo eso, ¿respuesta definitiva?
1: No, me está ahí.
2: Es que lo que pasa es que con el PDG la pregunta.
1: Gente grande.
2: No, pero que con el PDG la pregunta respuesta.
0: Cada vez que estábamos farandalizando la política.
2: No, espérate hasta un segundito.
0: Hasta le metiste pregunta de qué es ser millonario.
2: Es válida la pregunta con el PDG, respuesta definitiva, porque uno nunca sabe.
1: O sea, yo creo que tú te has convertido, yo encuentro, en una especie de pedeojólogo. ¿Ya? Entonces me extraña, ustedes dos en realidad, ¿ya? Que han ido evolucionando, yo los he visto frente a mis ojos rápidamente, de entender esta cuestión rarísima para el mundo político, que es el PDG, que el mundo político dice que no tiene ideología, que no se saben a qué atener, que es terrible, que sus 14 votos no importan para nada. Y yo creo que eso ha ido variando. Yo no tengo ningún interés de que la clase política entienda bien esto, solo que lo entienda a grandes rasgos, y creo que lo han entendido a grandes rasgos. Entonces, frente a tu pregunta, yo, como siempre tengo que decirte, yo creo que mi tuit tuvo una fuerza tal que modificó la actitud del gobierno y del ministro Quiroz, haciendo posible, pero lo más divertido,
0: imposible, claro,
1: porque todo eso que digo es verdad. O sea, en medio de la negociación, además, a mí me parece, no sé qué les parece a ustedes, pero una ordinariez que estén pirquineando votos en la sala del PDG, pues con qué tú estás manteniendo una negociación. Ahora, lo más divertido de todo, y si quieres lo dejamos por un rato más, porque yo creo que ahí tenemos harto que decir, es cómo los que detestan este megaproyecto lo encuentran, pero en lo peor de lo peor, lo van a votar en contra y rasgan vestiduras. Frente a la menor fisura que se produjo de bajada del PDG, partieron como locos a tratar de negociar con el gobierno.
0: Así fue nomás. Aunque públicamente digan otra cosa, así fue, me consta.
1: O sea, hasta la UDI tuvo que empezar a decir, no, negocien con esto, negocien con lo otro, usted... como que negociar.
0: En mi tuit está claro lo que yo opino. Yo opino que había un acuerdo con el PDG que hay que mantener. Esa es mi opinión. Y la verdad es que llevamos menos de 2 meses de gobierno. Y los acuerdos entre el PDG y el gobierno pueden ser virtuosos. Me parece una imprudencia de parte de los dos cortar una relación para siempre, porque las confianzas después no se recuperan. Y por eso en mi tuit yo dije, me cuesta mucho pensar de que aquí alguien esté incumpliendo. Esto es un malentendido. Y no pasaron 24 horas y el PDG y el gobierno dijeron, en realidad vamos bien encaminados. Entonces, tengo la impresión de que mi tuit no estaba tan equivocado, y yo espero, por el bien de Chile, del gobierno, del PDG, que seamos capaces de conversar en el futuro. Y habrá veces que lleguemos a acuerdo y habrá veces en que no. Pero creo que tener esa puerta abierta es una postura llena de sabiduría, tanto por parte del gobierno como del PDG.
1: Ya, pero no me van a comentar, por favor, cómo se lanzaron como locos los que van a votar en contra si se les vaya la vida.
0: O sea, lo que pasó,
1: pero como enfermos del chape a tratar de negociar con el gobierno frente a lo que ellos suponían que era una fisura definitiva.
0: Lo que suele ocurrir en estos casos es que obviamente meten el dedo en el agua para ver si hay temperatura o si hay agua en la piscina para poder llegar a un acuerdo. ¿Y cómo se hace eso? Un diputado, voy a inventar, este es un caso ficticio, un diputado socialista o un diputado PPD o un diputado DC, se acercan a diputados de gobierno con los que tengan especial confianza y les dicen en privado, oye, nos gustaría conversar para ver si podemos llegar a un acuerdo con el gobierno, y ese diputado oficialista transmite el mensaje, así se hace.
1: Pero si lo divertido es que ese
0: y eso ocurrió, y eso ocurrió en esta ocasión.
1: De inmediato, pero lo insólito, no sé si divertido, en realidad me autocensuro esa palabra, me la saco, lo insólito es que estas mismas personas 5 minutos antes estaban diciendo el PDG se ha vendido por migajas.
0: Antes, durante y
1: después. No tienen convicciones. Y ellos lo único que quieren es jugar el rol del PDG.
2: Oye, mira, yo voy a dar mi opinión antes de ir a la pausa. La verdad que lo escucho hablar a ustedes del PDG, de la UDI, de la Democracia Cristiana, del Partido Republicano, y no lo escucho hablar de Chile. La verdad que...
0: Como acabo de decir que sí, eso es virtuoso para Chile.
2: Bueno, tú sí dijiste que algo de Chile. Ya, pero espérate un segundito.
1: Jamás me vas a escuchar es a mí esa.
2: Pero mi punto es otro. ¿Qué le conviene al PDG en esta negociación? ¿Qué le conviene a la oposición en esta negociación? ¿Qué le conviene hacer este? ¿A dónde? ¿Cuándo van a poner? ¿Qué le conviene a Chile? Es que eso es lo fundamental a mi juicio, y yo creo que esa es la gran razón por la cual la clase política está desprestigiada hasta el suelo, porque todas estas peleas que están haciendo
1: no,
2: a la gente no le interesa.
0: Checho,
1: defíneme Chile.
0: No, yo aquí no voy a estar de acuerdo con ninguno de los dos, pero mira, el tema es el siguiente. Checho, estamos teniendo un debate clave, que es el proyecto de ley de reconstrucción. Sí, si tú, claro, me preguntas a mí qué le conviene a Chile, o tú dices, aquí nadie se pregunta qué le conviene a Chile, es falso. A Chile lo que le conviene es que este proyecto se apruebe. Y mi trabajo en el Congreso es intentar que se apruebe, porque eso es lo que yo creo que a Chile le conviene. Y, claro, y cuando no tienes los votos, lo que tú tienes que hacer es generar las condiciones para que se pueda lograr.
2: Muy buena tu explicación.
0: Entonces, cuando yo pongo un tuit diciendo estoy seguro que esto es un malentendido, estoy seguro que ninguna de las dos partes quiere cumplir su rol, en vez de echarle bencina al fuego, lo que estoy tratando de hacer es acercar posiciones para que se apruebe un proyecto virtuoso, perfecto, para Chile.
2: Está muy entendido. Tenemos que ir a la pausa, pero yo lo que estoy tratando de decirte es por qué un proyecto es bueno si me dan lo que estoy pidiendo y es malo si no me dan lo que estoy pidiendo.
1: Y yo, que soy un genio político, agarro ese tweet que está diciendo eso y le pongo luces.
2: Arriba. Ya, pausa y regresamos.
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2: A ver, dice, estimado Checho y Panel, debemos ser claros, el PDG juega porque tiene los dos o tres votos que le faltan para hacer reforma, por eso se creen importantes. Pero escucho a Pamela Giles decir que son importantes, solo son imbécil, hoy pues no había leído el mail antes, ¿eh? No me gusta ese tipo de términos. Sandra Parisi, que llegó por arrastre y no tiene idea de economía y solo repite el nombre del hermano, otro igual que el Aquiles hablando de retiro y es su única. No voy a seguir leyendo porque está con alguno
1: carabato. Ya, pero igual dime.
2: Es su puta reforma, es su puta forma de hacer política. Giles se disculpa al periodista Iván Valenzuela, ya que dijiste que nunca hablaste que era zurda o comunista y apareció varios videos. Mínimo una disculpa, o no tiene memoria para eso. Saludos cordiales, Luis Canales. Parece que no te quiere Luis Canales. Yo vi esa entrevista
1: ni al
2: que le dijiste a Iván Valenzuela que nunca habías dicho que eras de izquierda. Y salieron varios videos donde te recuerdan que tú habías dicho que eras de izquierda.
1: Que yo había dicho, cosa que es verdad, que era comunista. No hay un solo video donde diga que soy de izquierda. Primero.
2: ¿Me estáis
1: No.
2: ¿Y el comunismo no es de izquierda?
1: Ah, esa es otra discusión, porque además lo que, lo que yo quiero.
2: Ya eres no sé, viva, te fuiste al chancho. Ya, te fuiste al chancho.
1: Janet Jara, no. ¿Es comunista?
2: Sí.
1: ¿Y no era socialdemócrata?
2: No, pero.
1: En fin, lo que yo quería decir, que te parto por decir que fue una pésima cuña, simplemente porque he sido profesora de periodismo y de periodistas, y una cuña cuando no se entiende, cuando uno la tiene que explicar, es una pésima cuña, no hay nada más que hacer, ¿ya? Desde otro punto de vista fue una excelente cuña porque volvió viral esa entrevista completa, que es algo que toda entrevista debe tener. Pero desde ese punto de vista, yo... En lo que estaba intentando decir, no es que yo no haya tenido en el pasado una posición que todo el mundo conoce, o sea, es más, lo reitero, y me siento muy orgullosa de haber sido militante del Partido Comunista durante la dictadura, en clandestinidad, arriesgando mi vida, cuando uno arriesgaba la vida con la militancia. Me siento muy orgullosa de haber sido todo lo que he sido, y ustedes saben, porque yo aquí se los he reiterado una y otra vez, que yo... La palabra izquierda y derecha, considero, hace mucho tiempo que no dice nada.
2: Ya, bueno.
1: Y yo no la utilizo.
0: Yo no estoy de acuerdo contigo, pero es cierto que tú lo has dicho muchas veces en este programa, de que tú consideras que
2: el clivaje ya no es
0: izquierda. Derecha-izquierda ya no existe, lo has dicho muchas veces. Yo no estoy de acuerdo.
1: Eso no describe nada.
2: Y de hecho, el lema del PDG es ni facho ni comunacho, el lema que yo le copié para mi show.
0: Ay, yo pensé que el PDG te había copiado a ti.
2: Y voy a pagar derechos de autor. Oye, yo los quiero llevar a otro tema. Yo los quiero llevar a otro tema que tiene que ver con la forma de hacer política. O sea, yo de verdad que no entiendo cómo los parlamentarios en general, y ustedes dos son parlamentarios, no se dan cuenta del daño que le hacen a la institución con ciertas actitudes. Por ejemplo, una vez que pase el proyecto, que lo más probable es que se apruebe en general, vienen las indicaciones. Y hay parlamentarios que han dicho que le van a hacer hasta 2.000 indicaciones al proyecto. ¿Qué significa esto? Que dilatan una situación que finalmente tiene que llegar a término, porque le van a poner urgencia a este proyecto, y al final de cuentas lo único que hacen es deteriorar la calidad de la política. Entonces, es cierto que está dentro de las atribuciones del parlamentario, pero esto yo lo comparo con el discurso de Naranjo, que me pareció una cosa absolutamente condenable cuando
0: vergonzoso.
2: Estaba esperando que llegara
0: Giorgio Jackson,
2: que le faltaba un voto, hizo un discurso que creo que duró varias horas. Y claro, no lo podían cortar, y hablaba pura estupidez, y ese parlamentario siente que lo hizo bien. Y la gente, todo ese tipo de actitudes las condena.
1: Quizás ya cambió de opinión porque no fue reelecto.
2: Sí, pues la gente cambió de opinión.
1: No, él debe haber cambiado respecto de su propia...
2: Ah, sí. Y Manucheri, por ejemplo, que es un político de lo más detestable que hay, porque por su forma, cada uno puede pensarlo como quiera, pero la forma de hacer política le hace mucho daño a una institución que para mí es fundamental para la República. Guillermo Ramírez.
0: A ver, para que se entienda, hoy día en la mañana, por lo menos yo lo vi hoy día en la mañana, anda circulando un video de algunos parlamentarios de la Comisión de Hacienda y de otras comisiones también que les va a tocar ver el proyecto Trabajo y Medio Ambiente, parlamentarios de oposición que le comunican a Chile que van a presentar, creo que usan las 2.000, dicen en el
2: 2.500.
0: En el video dicen 2.500 indicaciones, con el solo objetivo de entorpecer la discusión. Obvio. De dilatar la votación. Y la verdad es que yo...
1: ¿Dicen con el solo objetivo o eso lo estás
0: comentando? No, eso lo estoy comentando yo. Pero hablan de hacerle la vida difícil al gobierno. Mira, no le presté tanta atención, pero algo dicen del gobierno de hacerle la vida imposible o hacer imposible la tramitación. Se pegan ese comentario, ahí te lo voy a mostrar en los comerciales. disculpen. Y la verdad es que yo no sé cómo no les da vergüenza... grabar ese video y publicarlo. Te lo digo súper en serio, lo encuentro realmente vergonzoso. Decirle a Chile que no estás por presentar ideas, que no estás por sentarte a la mesa,
2: entorpecer la idea,
0: estás
2: de
0: solamente por entorpecer. Y a mí me sorprende lo muy rápido que esta oposición, que en algún minuto hizo una especie de mea culpa por el tipo de oposición que fueron con el presidente Piñera, se estén demorando tan poco en volver a comportarse exactamente igual. O sea, a este ritmo vamos a terminar con una oposición aún menos patriótica que la oposición que tuvo el presidente Piñera. ¿Y por qué uso la palabra patriótico? Porque todos, oposición y gobierno, tenemos el deber de poner a Chile por delante. Eso no es una tarea solamente del gobierno. Y cuando uno tiene parlamentarios que votan en contra para hacerle daño al gobierno, aunque eso le produzca daño a Chile y no les importa, entonces son una oposición antipatriota. Uno no les pide que sean una oposición pro gobierno, porque son oposición, pero uno sí les pide que sean una oposición pro Chile.
2: En ese mismo contexto, ¿cómo se explica que el Frente Amplio y el Partido Comunista en la renovación del estado de excepción de la macrozona sur hayan votado en contra cuando en el anterior gobierno los 4 años votaron a favor y la renovaron una
0: votaron cantidad? A favor 50 veces
2: ya, y ahora cambia el gobierno y lo votan en contra. Bueno, como la misma cosa va a ser buena en un caso y en otro no, y esa es la inconsecuencia de la política, y que si viniera de la derecha yo lo estaría atacando exactamente.
0: Pasó lo mismo con los proyectos en materia de seguridad.
2: Pamela.
0: Compañía los votaban en contra, con Boric exactamente el mismo proyecto lo votaban a favor.
1: Interrumpiendo, Guillermo.
0: No estoy interrumpiendo porque no habías empezado a hablar.
1: No, yo quiero decir que primero no comparto que el colega Manucheri sea lo que tú dijiste, no lo voy a reiterar. Yo creo que hay un grado de agresividad hoy día en la Cámara que yo no veía hace mucho tiempo. No quiero exagerar, y es un grado de agresividad por lado y lado. O sea, yo quiero decirte muy concretamente que los colegas de la bancada del Partido Republicano habría que darles un armonil por lo menos, ¿ah? Entonces yo creo que eso es bastante inconducente. Yo estoy plenamente consciente que yo soy la misma persona, por ejemplo, que se paró a pegarle un combo en su rostro a un parlamentario que medía 2 metros hace cuando llevaba un periodo parlamentario. A mí lo que me parece respecto de lo que tú comentas, Checho, de lo que ustedes dos comentan, es que en realidad a la oposición no le ha ido tan mal. A pesar del aislamiento político concreto en que quedó, yo creo, en esta pasada, en esta discusión, sin iniciativa, sin incidencia, la verdad es que si tú miras las encuestas y crees en ellas, la opinión pública tiene una mala opinión mayoritariamente de este proyecto. Y en eso, la oposición, a la cual nosotros más o menos pertenecemos, porque nosotros nos definimos como proposición en el PDG más que oposición, pero de la cual también formamos parte, ya ha sido bastante exitosa. O sea, el proyecto, el megaproyecto, hasta ahora se ha ido desinflando en términos de la aprobación ciudadana, y eso también es un elemento que hay que considerar en la política. Luego, lo que la presentación de indicaciones es una prerrogativa parlamentaria.
2: ¿2.500?
1: Cualquier cantidad, no hay una limitación, o sea, reglamentaria.
2: No tiene ninguna crítica
1: Te lo voy a explicar, si me permites, inmediatamente. Es una prerrogativa parlamentaria. Los parlamentarios son representantes de la soberanía popular, son el primer poder del Estado, ya el poder más importante del Estado, puesto que representan en conjunto a eso que tú decías que tenía que preocuparnos, que es a Chile. ¿Ya? Eso es lo que está expresado en esa corporación. Y a mí me parece además que no tengas ningún problema, porque existen todos los mecanismos reglamentarios para que un proyecto que tiene suma urgencia o que está puesto hasta total despacho por el gobierno, las urgencias dependen del gobierno, se va a tener que ver en el tiempo reglamentario, sea cual sea la... O sea, es una estrategia un poco torpe, si tú quieres. ¿Ah? Que probablemente tenga una visibilidad pública, pero desde el punto de vista objetivo no radica allí ningún peligro de que el megaproyecto no se vote, por ejemplo.
2: Bueno, ya, tenemos que ir a la noticia, pero yo me hubiera gustado poder profundizar más en tu comentario. Entonces, no elijamos presidente de la República, dejemos que la opinión pública gobierne. Vamos haciendo encuestas y que de acuerdo a las encuestas se vayan haciendo. Si uno elige representante y se eligió con una mayoría importante a José Antonio Kast, y él no ha hecho nada de lo que no dijo. O sea, él está aplicando el programa de gobierno que presentó en la campaña. Entonces, que ahora la opinión pública, porque le subieron la bencina, puede cambiar, la opinión pública se mueve en base a emociones del momento, pero el proyecto por el cual todos votamos por Kast, o los que votamos por Kast, está intacto, era lo que nos ofreció. Entonces, no sé, pues, habría que tener otro sistema de gobierno, entonces, que día a día veamos cómo amaneció la gente, qué es lo que quiere ese día la gente, ¿no? Todos votamos por este proyecto. Acá no llegó,
1: o sea,
2: un gobierno.
1: Yo no voté por este
2: proyecto. No, tú no, pero los que votamos por este proyecto, pues los que votamos por José Antonio Kast, votamos por este proyecto. Y los que estamos
1: parece
2: enojados...
1: Parece que hay hartos arrepentidos.
2: Sí, porque no se está... ¿sabes? Pero esos arrepentidos están... ¿Sabes por qué? Porque no se está llevando 100% a cabo el proyecto. O sea, porque quieren que se aplique con mayor rigurosidad. Y no por el que se cambiaron de lado ni no están de acuerdo en el proyecto. Vamos a las noticias, después podemos seguir comentando de esto y otros temas.
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14: Durante décadas, Dr. Dre fue conocido como uno de los productores más influyentes del hip hop, pero hay una historia suya que muy poca gente cuenta. En el 2006, junto a Jimmy Iovine, tuvo una idea aparentemente simple: crear audífonos que sonaran como los artistas querían que sonara su música, no como los ingenieros de audio, como los artistas. De esa idea nació Beats by Dre. Nadie lo tomó muy en serio al principio, era un rapero metido en la fábrica de audífonos. 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La adquisición más grande en la historia de Apple hasta ese momento. 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
22: Muy buenas tardes, es hora de noticias en agricultura, en conversación con la voz de la gente de Radio Agricultura. El líder del PDG, Franco Parisi, abordó los roces con el Ejecutivo tras caerse el acuerdo que tenían para apoyar el proyecto de la mega reforma. Tenemos más antecedentes sobre esto con Felipe Sobarzo.
23: Claro, son declaraciones que vienen después de las reuniones que ha sostenido el líder del Partido de la Gente, Franco Parisi, con el ministro de Hacienda, Jorge Quirós, en conversación con la voz de la gente de Radio Agricultura. Abordó estos roces que se han generado en los últimos días, luego que se cayera el acuerdo por el proyecto de reconstrucción. No puedes ganar la mega reforma con 2 votos pirquineados a la mala. Pasemos a escuchar parte de las declaraciones.
24: Yo estoy preocupado por la gente, y la gente la está pasando mal, y creo que hay que ayudarle al gobierno. Me ganó, no es mi gobierno, pero quiero ayudarlo, porque creo que está equivocado, por 2 cosas, y lo digo con respeto. No podéis ganar la mega reforma con 2 votos pirquineados a la mala. Le hace mal a Chile. O sea, si yo fuera presidente y gano una mega reforma con 2 votos, créeme que he hecho a varios ministros.
23: Respecto a qué faltaría para retomar el acuerdo entre el PDG y el gobierno, París explicó que básicamente que cumplen la palabra que empeñaron tres ministros, que yo conversé personalmente, y que dado el impasse que hubo, se retome lo que nosotros discutimos privadamente. Estos puntos serían, según detalló, que se lleva adelante el reembolso de una canasta de medicamentos que sea controlado en términos de 13 parámetros, lo mismo para los pañales, donde va a haber como un modelo referencial para esa devolución. Entonces nosotros le decimos al gobierno: bien, te acepto tu reforma ideológica, que es respetable si ustedes ganaron, pero pongámosle corazón, aseguró. Informó Noticias en Agricultura.
22: Y vamos a seguir con materias políticas, nos informa Francisco Arriagada.
3: Como una falta de respeto e inaceptable, así definió la ministra vocera Mara Cevini el video de un streaming en redes sociales donde el diputado de la bancada independiente PPD Jaime Araya advierte que los distintos partidos de la oposición podrían ingresar cerca de 2.500 indicaciones al controversial proyecto de reconstrucción del gobierno, registro en el que además también aparecen la diputada del Frente Amplio Consuelo Veloso y su par del Partido Comunista Marcos Barraza, donde Araya advierte que el tsunami de indicaciones va a ser un sufrimiento para este gobierno y un problema técnico que hará inviable la tramitación. Habló Cedini y criticó duramente los dichos emitidos por los parlamentarios de la oposición.
4: Nos llama la atención profundamente un video que se ha estado difundiendo en redes sociales donde parlamentarios de oposición han manifestado una articulación de sabotaje legislativo del proyecto reconstrucción con un intento de insertar más de 2.000 indicaciones con el objetivo de entorpecer algo que va a beneficiar a todos los chilenos. Eso es una falta grave, es una falta de respeto a la gente, al Congreso, a la institucionalidad, los mismos que hace una semana sin conocer el proyecto amenazaban con ir al Tribunal Constitucional sin haber leído un articulado. ¿Qué nivel de responsabilidad es esa? Y hoy lo que buscan es bloquear. Nos parece inaceptable.
3: Ya estaban los descargos entonces de la portavoz del Palacio de la Moneda tras ser consultada sobre las declaraciones que hizo el presidente José Antonio Kast, quien no descartó recurrir a decretos si se caen algunos aspectos de la mega reforma, ante lo cual Cedini respaldó los dichos, dejando en claro que respetan la institucionalidad, pero enfatizando también en que existen herramientas y facultades que pueden ser utilizadas por el Ejecutivo para cumplir con el propósito de beneficiar al país. Informo Noticias en Agricultura.
22: 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Tenemos 16 grados, está despejado, se espera para Santiago una máxima de 19 esta jornada. En Coyhaique, 8 de máxima, nublado variando nubosidad parcial. Se mantiene así en Torres del Paine con 6 grados de máxima. Y 6 también se espera para Punta Arenas, pero acá este viernes estará completamente nublado. Véanos en el canal 47 de BTR, 114 en Mundo, 518 en Claro, en el 143 por GTD y Tel Sur y en el 166 en Zapping. Sigan en compañía de Conectados y que tengan buenas tardes.
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2: 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Muy bien. A ver, yo
1: puedo decir algo, ¿no?
2: Sí, digo.
1: De lo que estábamos hablando antes. Que
2: no, pero todavía tengo que
0: salió el presidente Kast con un tuit por ese tema. Y acá y está hablando la vocera sobre ese tema también ahora.
1: Sí,
0: acusando mega sabotaje legislativo.
1: Sí, esto es algo que dice el diputado Jaime Araya, el diputado PPD independiente Jaime Araya, que es un diputado que le tengo harto respeto y que efectivamente dice que van a presentar más de 2.000 indicaciones. Yo les quiero decir que eso es perfectamente reglamentario. O sea, no hay cómo discutirlo, es una prerrogativa parlamentaria y les cuento además que yo también voy a presentar indicaciones.
0: ¿2.000?
1: No, menos de 2.000.
2: Pero Pamela,
1: porque hay que indicar el proyecto. Efectivamente, es la forma que tenemos los parlamentarios de poder participar en la tramitación de un proyecto.
2: No, pero es que eso no es participación de tramitación de un proyecto. Eso es una participación para torpedear y entorpecer la gestión de un proyecto.
1: Bueno, eso es una interpretación tuya, pero
0: no, él lo dice en el video.
1: Pero
0: a ver, Pamela, él lo dice en el video.
2: No me hueví.
1: La presentación de indicaciones, vuelvo a repetir, es una prerrogativa parlamentaria.
2: Pero por supuesto.
1: Que a su vez tiene fórmulas para ser resuelto, cómo se ven, de qué manera, por ejemplo, el hacer una sesión hasta total despacho de un proyecto. Lo cual significa que si hay 2.000 indicaciones,
2: se puede arreglar,
1: por ejemplo,
2: pero
1: hasta las 12 de la noche.
2: Bien.
1: Si es que los parlamentarios, o sea, lo que me parece que está bien, que en una democracia los parlamentarios están justamente dentro de su prerrogativa el indicar un proyecto. Indicar un proyecto, ¿qué significa? Mejorar ese proyecto.
2: No, pero esas indicaciones no pretenden mejorar el proyecto.
1: Preséntate, por favor, a una elección, gánala, llega al parlamento.
2: Está ahí empezando a usarlo.
1: Sí, pues.
2: Está ahí empezando a usar ¿cómo que se llama?
1: Tú no puedes inhibir, los parlamentarios fueron electos por su electorado para eso.
2: O sea, tú estás de acuerdo con lo que hizo Naranjo.
1: A mí me parece que está dentro de sus prerrogativas, que era malo para él, como se vio claramente, ¿ya? Era malo para su electividad, porque evidentemente la ciudadanía no lo tomó bien.
2: Pero si los parlamentarios
1: es algo que siempre
2: no lo elegimos para que hagan medidas, tomen medidas para su electividad futura. Lo elegimos para que hagan leyes en favor del país.
1: Claro.
2: Entonces, ¿qué es lo que están haciendo estos señores? En el fondo están demostrando que ellos no están con nada con este gobierno, no
1: van
2: a aceptar.
1: Yo te podría decir que a mí lo que me parece pésimo es que el Ejecutivo, usando una prerrogativa del Ejecutivo, intente pasar máquina llevando esto solo a la Comisión de Hacienda y tres minucias que le van a caer a Guillermo y a la Comisión de Trabajo para hacer como que...
0: Guillermo se refiere con la Comisión de Medio Ambiente.
1: Exacto, sí. Que es el presidente de la Comisión de Medio Ambiente. También me parece que eso es abusar de una prerrogativa que tiene el Ejecutivo. Que lo único que quiere es pasar máquina con este proyecto en circunstancias que el Consejo Financiero, todo el mundo le ha ido a decir que este es un proyecto mejorable. ¿Cómo se mejoran los proyectos? Con indicaciones parlamentarias. Esa es la forma de mejorarlo.
2: ¿Tú crees que hay 2.500 indicaciones para
1: mejorar el proyecto? No conozco las indicaciones, Checho. No conozco las indicaciones.
0: Yo creo que...
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0: Ahora sí,
2: 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No, porque si yo no lo interrumpo...
0: No, dale.
2: No hago más el programa.
1: Uy, el viejito se le va la
2: onda. Uy, si tú fuiste la que me interrumpiste cuando estaba leyendo las menciones. 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Ahora no hablo más, me visto y me voy.
0: No, te puedes quedar, pero déjame hablar. Mira,
1: ¿tienes copión?
0: Yo no entiendo por qué estamos discutiendo acerca de si lo que se está haciendo es válido o no es válido, está bien o no está bien, es lícito o conveniente o no. Si tenemos el video del diputado explicando lo que está haciendo y por qué lo está haciendo.
2: Tú lo acabas de ver.
0: El diputado lo que dice es que él cree que van a haber al menos 2.500 indicaciones. Porque el Frente Amplio va a presentar 1.000, el Partido Comunista va a presentar 600, él habla por el PPD que dice que va a presentar 300, y en total van a ser 2.500.
1: Agrégale las 2 o 3 mías.
0: 2 o 3 mías, 2.502. Y luego él dice, la tercera ha dicho que esto va a ser una inundación de indicaciones, esto no va a ser una inundación, dice él, va a ser un tsunami.
1: Tsunami,
0: ya. Y con esto, dice él, vamos a complicar al gobierno y vamos a hacer inmanejable la tramitación del
2: ahí
0: proyecto.
1: ¿Dice inmanejable?
0: Sí, dice inmanejable la tramitación del proyecto. Y luego, por el ejemplo, dice, para pedir la inadmisibilidad de nuestras indicaciones, entonces nosotros vamos a alegar todas las indicaciones, diciendo que sí son admisibles. Entonces tenemos 3 minutos para argumentar. Imagínate 3 minutos por 2.000 indicaciones.
1: Ya, pues entonces ahí tenemos claro que Romero, nadie nos está entendiendo, pero tenemos claro que Romero mejor que no que las declare todas admisibles, para tener que hacer solo la discusión en particular y no y saltarse los 3 minutos.
0: Los 3 minutos por 2.000 indicaciones son 6.000 minutos, esos son 100 días, perdón, son 100 horas, esos son 4 días.
2: Escuchemos a la
0: solamente
2: gente
0: votando la admisibilidad. Entonces, lo que está haciendo la izquierda, porque él habla de que en esto van a participar desde la DC al Partido Comunista, con lo cual es toda la izquierda en esta circunstancia, de acuerdo a lo que él anuncia.
1: ¿Tú estás metiendo a la DC en la izquierda ya?
0: Bueno, pues, todo lo que no es gobierno, salvo el PDG y el Partido Libertario, aparentemente todo lo demás se están poniendo de acuerdo para boicotear el proyecto, porque a ellos cuando no tienen mayoría en el Congreso les cuesta aceptar que puedan perder una votación importante y entonces empiezan a hacer este tipo de cosas. Claro que están en su derecho de presentar indicaciones, pero el reglamento, la ley, se tiene que cumplir de buena fe. Y manejar y hacer este manejo mañoso simplemente para impedir que se legisle me parece que es absolutamente
2: a mí me extraña el diputado Araya, porque tenía una buena opinión de él, lo he visto sin filtro y me parece que es de los más moderados de izquierda. Qué raro que esté liderando esta forma de hacer política, me extraña mucho. Pero en él vamos a escuchar lo que está diciendo la gente.
1: Está en su absoluto derecho el diputado
2: Araya. Ya lo he dicho 20 veces,
1: pero te lo vuelvo a decir porque tú vuelves
2: a decir. Tatita está repitiendo la cosa, Tatita. Ya lo ha dicho varias veces, Tatita.
1: Oye, me están diciendo que hay que hacer algo porque el resto de la semana está muy fome, te juro.
2: Sí,
1: tengo
2: claro.
1: Tengo una serie de peticiones
2: muy fome.
1: De gente que está.
2: El jueves, sobre todo, está más fome. Ya, los lunes está súper fome. El ya, vamos a escuchar a la gente. Déjense hablar.
1: No, el lunes es desesperante.
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6: Hola, buenos días, Checho. Buenos días, los panelistas. Una pregunta para Pamela Giles. Pamela, en este acuerdo PDG con el gobierno por el tema de la mega reforma, aparecen ustedes pidiendo rebajas en medicamentos y en pañales. ¿No te parece que esta negociación y meter medicamentos y pañales, que para algunas personas debe ser muy importante, es un poquito liviano para el tamaño de la mega reforma, el tamaño y la trascendencia que tiene para este país? Eso, gracias.
7: Muy buenos días, Chechito, señora Pamela y don Guillermo. Chechito, qué felicidad que se puede ver en la televisión su programa, en BTR, Canal 47. Cuando lo dijo ayer, lo puse inmediatamente. Así que, qué mejor, pues lo veo a mayor tamaño y no tengo que gastar la batería del celular. Gracias.
8: Estimado Checho, panelista del día viernes, mi nombre es Renato Navarro. Pensar Chile desde el mar. Esa es la invitación que ha hecho la Armada de Chile a todo el mundo este mes del mar. Y yo, aprovechando que están los servidores públicos contigo en tu panel, los invito a venir a Talcahuano a conocer el proceso de construcción naval que aquí se está haciendo, a conocer los proyectos que tiene Asmar en Joint Adventure con otro astillero, para que se den cuenta que así se hace patria desde el mar, con trabajo, con proyección, con planificación. Muchas gracias.
9: ¿Qué tal, amigos de Conectado? Buenos días, ¿cómo están? Mi nombre es Charlton de Conchalí. Un saludo a la abuela de su nieto Facho, Charlton. Un saludo a Guillermo Ramírez. Oiga, Chichito, por si acaso, quiero hacer, ojalá salga este WhatsApp, una denuncia a la caletera de la Costanera Norte en el sector Pudahuel. Se ha transformado en un basural. Por favor, si alguien puede gestionar, porque se ha llamado a la municipalidad de Pudahuel, se han hecho otros contactos y nada. La caletera de la Costanera Norte en el sector Pudahuel es un basural. Chao, chao, que estén bien.
10: Hola, Sergio, buenos días. La verdad es que es indignante, más allá de todas las reformas que quieran hacer, es indignante ver a toda esta manga de soretes que tenemos en el Congreso. Estamos botando plata a millones y estos imbéciles se dan el lujo de hacer pebre cada comisión. Yo no sé si tú compartes esto, pero realmente son vomitivos, man. Vomitimos, tenemos que cambiar el sistema político, de lo contrario nos vamos a seguir hundiendo. Y esto es izquierda y derecha, bueno. Realmente indignante. Saludos.
2: Estoy de acuerdo en el fondo, pero no estoy de acuerdo en la forma.
1: ¿Con quién puede ser el solete?
2: Sí, no, por eso, el solete me parece que no a nadie puede tratar de esa forma. Y yo he hecho mi crítica aquí mismo, acabo de decir que me parece que hay ciertas actitudes que desprestigian a la clase política y que no le hacen ni un favor. Pero de ahí a tratar a la gente de vomitiva, de solete, no creo que sea un buen lenguaje. O sea, yo entiendo que...
1: Igual es como argentino eso.
2: Hay un nivel de odiosidad hoy día en Chile que se refleja en cada actitud. Tú ves que te tocan la bocina, se baja un gallo y poco menos que te va a pegar.
9: Pero porque las cosas
2: ayer,
9: no están bien.
2: Anteayer a Pedro Carcuro, que pidió un Uber aquí a la salida, y el Uber se paró al frente y él le escribió: "Estoy acá". Entonces el Uber se tiró para el frente para recogerlo y le dice: "No sabe que acá no se puede estacionar". "No, pero no te estás estacionando, te estás deteniendo para recoger pasajeros". Oye, lo insultó de una forma y lo echó del auto.
1: Casi le pegó.
2: Parece que no se dio cuenta quién era, además, me imagino. Porque Pedro Carcuro, si hay alguien que respetaba en este país, es Pedrito.
9: Que él mismo es muy respetuoso.
2: ¿Ah?
9: Que él mismo es muy respetuoso. Muy respetuoso.
2: Entonces, lo que te quiero decir con esto, ¿por qué puse el caso? Es porque hay un nivel de violencia generalizado. Lo vemos en las noticias con la extrema violencia, que hoy día te matan a cualquier persona en la calle, qué sé yo, pero además la gente común y corriente, no los delincuentes, estamos muy, muy violentos.
1: Claro, y el diputado Romero, que le toca nada menos que ser el presidente de Hacienda y por lo tanto dirigir toda la maniobra con esta mega reforma, tratando de zurdo a los colegas, tampoco es muy bonito. Bueno, el nivel de agresividad.
2: Decir zurdo ya no es tanta ofensa como que te digan facho.
1: No sé si sé si es adecuado.
2: Para mí que me digan facho en el buen sentido de la palabra es un insulto.
1: Oye, porque, a propósito, mi nietito facho.
2: Oye, pero, no tiene nada que ver conmigo.
9: Pero por sobre este punto, Pamela.
1: Mi nietito facho, Charlton.
2: Lo que pasa. Espero que la Pamela te dé la palabra.
9: No, sí, pero sé que se la estoy pidiendo a ella. No. A ver, sobre el tema.
1: Habla,
9: que la
1: favor,
9: gente.
1: Guillermo.
9: Gracias. Que la gente anda muy violenta. Esas cosas pasan en la sociedad cuando hay frustración, cuando hay estrés. Si tú tienes un trabajo en el que sientes que trabajas mucho y ganas poco, que no te alcanzan las lucas para llegar a fin de mes, si tú ves que la clase política no está preocupada de los problemas de los chilenos comunes y corrientes y permiten que la delincuencia se desborde, la gente va a estar de mal humor. Da lo mismo si uno está de acuerdo o no con que eso se produzca, es lo que ocurre. Y yo creo que este gobierno en gran parte ganó con las mayorías con las que ganó, porque prometió que las cosas iban a cambiar. Uh-huh. prometió que usted ya no va a tener miedo cuando salga de su casa ni durante la noche, y va a poder dormir mejor, y si usted duerme mejor va a andar de mejor ánimo al día siguiente. Eso nos pasa a todos. Y si usted trabaja duro y si a usted le va y usted hace la pega, va a tener un mejor sueldo. Y si usted lleva mucho tiempo sin pega, lo cual lo tiene completamente estresado y angustiado, usted va a encontrar pega. Esa fue la promesa del gobierno, y yo creo que por eso tuvo las mayorías que tuvo, y eso es lo que nosotros tenemos que cumplir. Yo estoy seguro que este señor, que trató a todos los parlamentarios sin excepción, además de soretes y de vomitivo, bueno, si nosotros somos capaces, después de este gobierno, de llevar adelante reformas que ayuden que la economía ande mejor, que la gente pueda estar más tranquila y más segura, bueno, probablemente este señor no tenga una aproximación tan violenta hacia la política. Yo creo que ese es nuestro rol.
2: Oye, para contestarle a la gente que se dio la molestia, yo no sé de qué partido político es el alcalde de Pudahuel, no tengo idea. ¿De qué partido es?
9: Creo que es socialista.
2: Bueno, no sé, no sabía, de verdad. Pero creo que tiene una responsabilidad muy grande, porque es como, Pudahuel es como el comité de recepción, pues ahí llegan todos los turistas. Entonces, es la primera impresión que se lleva un turista cuando viene del aeropuerto hacia el sector oriente, y ver efectivamente estos basurales a los costados de la carretera no contribuyen a nada a la buena imagen que deben tener los turistas de nuestro país. Así que yo le haría un llamado, gracias al auditor, que se fijen, porque eso se arregla fácilmente. Es cosa mandar camiones y limpiar eso y fiscalizar que no se siga botando basura ahí. ¿Tú querías también opinar?
9: Sí. Acá en Wikipedia dice que el alcalde de Pudahuel fue del partido Igualdad hasta el 2023 y que hoy día es independiente del Partido Comunista.
2: Ah, es del Partido Comunista.
9: Independiente del Partido Comunista.
1: Ya, ¿puedo contestarle a mi gente? Primero, a Charlton o algo así, mi nietito Facho, un cariño muy especial. Quisiera responderle también a todos los otros, en general decirles primero una cosa y luego en particular. Yo vivo mi vida política convencida de que cada uno de ustedes, todos ustedes, sin ninguna diferencia, son mi patrón. O sea, el señor que me dice sorete a mí como parte del Congreso también es mi patrón, ¿ya? El pueblo de Chile es mi patrón, no solo los que votaron por mí, además, no solo mis electores, sino que todos, porque yo soy parte de la representación de la soberanía popular, que es el Parlamento. Entonces yo los escucho con mucha atención. Jamás, por ejemplo, en las redes sociales desoigo ni bloqueo a nadie. Ni siquiera a los que me denuestan, bien usado el término, denuestan, no denostan, ya todos vamos.
2: Está bien que vaya haciendo un poquito clase a la gente de cómo se habla.
1: Entonces es importante eso, ya los escuchamos a todos, porque tenemos la obligación constitucional de escucharlo a todos. Ojalá que los términos sean los más adecuados para que podamos tener un diálogo fluido, pero si no, también son nuestro patrón. Respecto del primer señor que nos escribía, de la señora amorosa, ya le hicimos señales y le mandamos besitos, ya, qué bueno que nos ve, que ve nuestra imagen también, como mucha gente que se está sumando a vernos por televisión los días viernes, porque el resto de los días les da un poquito más de lata al programa. Bueno, el primer señor que me decía cómo nos podíamos conformar en el PDG con el IVA de los pañales y el IVA de los remedios. Imagínese, señor, lo que nos ha costado, que hasta ahora todavía no podemos lograr que se concrete ese acuerdo, que yo espero, al igual que Guillermo, que efectivamente se concrete en las próximas horas. Imagínese lo que nos ha costado eso. Nosotros somos muy prácticos en el PDG y hemos intentado ponerle a esta especie de iceberg, que es el megaproyecto, un poquito, una gotita de corazón, ¿ya? En la medida de nuestra fuerza, y hemos puesto toda nuestra fuerza en eso. Harto que ha costado, todavía no sabemos si va a salir, y créame usted, señor, y esto es lo fundamental de lo que le quiero decir, que con la gente que conversamos nosotros, hay muchas personas en este país que ganan la pensión mínima, la PGU, y que gastan 200.000 pesos en pañales, muchos adultos mayores. Usted sabe lo que significa Sí, perdón.
2: Es que no nos dimos cuenta, mira, nos pasamos 8 minutos de la pausa.
1: Uy, perdón. Ya. Tenemos que ir a bueno, pero ahí está dicho lo general.
9: Lo entretenido que sí. Los viernes, los sí. Lunes a jueves nunca se te pasa.
2: No, es que los otros días nunca me paso la pausa.
1: Discúlpelo poco, señor. Discúlpelo poco. Estamos en eso.
2: En todo caso, un amigo me escribe y me dice: siempre el lunes empezó el 6 del 6 de 1988. El gobierno militar terminó en 1990.
1: Pero yo no estoy. Estaba en
2: yo
1: ese
2: estaba,
1: siempre lunes.
2: Por eso que me equivoqué, porque yo ya, estaba ya, desde el principio estuve yo.
1: Pero estamos en que nuestro encuentro fue posterior a la dictadura.
2: Puede ser, sí, porque me acuerdo que cuando llegaste tú yo me sorprendí por tu belleza. Pausa y regresamos.
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4: Malaparte nos escribe, dice: querido Checho, quisiera que la diputada Giles considere lo siguiente. Uno de los valores de la institución tributaria en Chile es el valor parejo del impuesto al consumo. Iniciar la perforación de la igualdad del IVA es un cáncer que eliminará todo el sistema. Ejemplo, ¿por qué se le exige a los muertos pagar el IVA de su ataúd? Lo lógico es conservar el sistema parejo y devolver lo que se decida a personas según el RUT con nombre y apellido. Afectuoso saludo, Curcio Malaparte. Así es. ¿Ah? Él habla de una
5: qué
4: cosa
5: bonito
4: más
5: el nombre de él. ¿Ah? No, habla de algo súper importante, que es la objeción que ha tenido el ministro Quiroz respecto de la petición nuestra.
4: La focalización.
5: Y además de que no quieren hacer esta perforación. Me encantó, era como un poco erótico, como él lo dice. esta perforación de esta como principio del Chicago boycismo, de que tiene que haber impuesto parejo para ese tipo de cosas. Claro, bueno, por eso mismo es que esto ha costado mucho.
6: Pero al final el acuerdo al que entiendo que llegaron, yo esto lo sé por los medios de comunicación,
5: es una
6: devolución. Es
5: claro,
6: decir,
5: al acuerdo
6: no
5: que
6: es un bono, como proponía el gobierno, tampoco es eliminar el IVA, porque no se puede, sino que es una devolución del IVA.
5: Así es. Claro, al acuerdo, hay un matiz ahí, el acuerdo al que todavía no hemos llegado y esperamos llegar, ya antes del martes en que se empieza a producir la votación en particular, esperamos llegar urgentemente, y eso depende del gobierno, básicamente, no de nosotros. Efectivamente es un mecanismo de ese tipo para conciliar dos situaciones. Entonces la preocupación del señor está relativamente subsanada por el mecanismo, que es un mecanismo de devolución a través de tarjeta, ¿cierto? Electrónica.
6: No conozco el detalle. No,
5: yo te lo estoy contando.
6: Ya. Es que ¿ya? Me estaba mirando con cara de aprobación.
5: No, te estaba mirando con cara de que tú estás muy buen mozo hoy día.
6: Muchas gracias.
5: Pero era como algo inconsciente.
6: A todo esto, ahora que nos ven por la televisión, este no es el área deportiva de Canal 13, no es Néstor Isela ni Tito Fuyú el que está aquí, es Checho Irane.
4: Y tampoco es ¿cómo se llama este artista?
5: ¿Con tal quiere compararlo?
6: No, está con la chaqueta blanca, nuestro amigo Checho Irane. A todo
4: no,
6: esto.
4: Este es una parca.
5: No, pero sé que hay gente que nosotros estamos todos, incluido tú, que eres el más chico, muy viejo. Hay gente que no entiende ese chiste, mucha gente.
4: Bueno, voy a leer los comentarios de YouTube.
6: Néstor Isela y Tito Fuyú son grandes ídolos.
5: Sí,
6: inolvidables. Por lo tanto, yo asumí que todos podrían saber quiénes eran.
5: Blanca en el...
4: Giros a mano madre.
5: Qué bueno.
4: 50-31. La Giles dijo que le haría la vida cuadritos a Kast. Es lo que está haciendo al rechazar el PDG, el proyecto del gobierno. No está rechazando el PDG, el proyecto del gobierno.
5: No, y además, señor Don Giros. Don Giros, el señor griego, parece.
4: Giros.
5: Ya, señor, espérese un poco. Ya le voy a hacer la vía cuadrito. Lo que pasa es que todavía no he necesitado, porque para eso está Chalper, Paulina Núñez, Esquella, incluido. Entonces, ellos me han venido como facilitando.

0: haciendo la tarea, pero espéreme un poco, ya voy con eso.
1: Tú puedes estar de acuerdo o no con el pensamiento de la abuela, pero nadie puede negar que es más inteligente y rápida que... Ya, Pfeffermann, ya hablaron de la reducción que dieron a los liceos bicentenarios. Te amo, educación pública. Después podemos volver sobre eso. José Antonio Huentenao Mora. Oye, los nombrecitos para los tweets.
0: Como nombres novelescos.
1: Tanto con la dictadura, si Chile ha tenido más de una en su historia. Lo que pasa es que esta le han dado más publicidad de los comunistas. Consuelo Sárez Gallardo dice... Todos iguales, esta reforma, si se aprueba, no cumplirá realmente el objetivo de origen por esas malditas negociaciones, y así el PDG puede ser el próximo gobierno. Hernán Berríos, el único que en la actualidad demuestra trabajar por Chile y su gente es Poduje. Antes era P y anterior los padres de la patria. Los actuales solo quieren poder. Ya, bueno, podemos hablar un poquito también de toda la polémica que ha generado Poduje, pero ayer salió un fallo de una demanda que le había hecho el Consejo... ¿cómo se llama el Consejo?
0: ¿Consejo para la Transparencia?
1: No. Tenía una demanda con él y finalmente el tribunal determinó que le tenían que incluso pagar las costas.
2: ¿Consejo de Defensa del Estado?
1: Consejo de Defensa del Estado, sí. Ahí tenía una polémica Poduje. Bueno, Poduje, sabemos quién es. A Poduje sí, habría que decir, ¿para qué me invitan si saben cómo me pongo? Sabemos de su actitud permanente, pero es una persona que sabe mucho de su materia y creo que va a ser un tremendo trabajo en vivienda. Y claro, hay gente que se preocupa tanto de la forma y qué sé yo, pero al final de cuentas lo que le interesa a la gente es que le hagan las cosas. Por algo es uno de los ministros mejor evaluados.
0: Sí, a mí me interesa que me hagan las cosas.
1: Ah, ¿te gusta que te hagan las cosas?
0: No sé por qué.
1: ¿Qué cosa te gusta que te hagan?
0: Voy a pasar por alto esa ley Karim y voy a ir directamente.
1: Ya, me amenazó con tirarme una ley Karim.
0: Lo voy a pasar por alto.
1: En pausa hiciste una declaración.
2: No, por favor.
1: Que no podrías, no podría aplicarme la ley Karim.
0: ¿Pero cómo? Si tú me puedes aplicar la ley Karim. No, si te sientes afectado.
1: No me podría aplicar la ley.
0: Bueno, voy a hablar de...
1: Guillermo se puso nervioso. Muy nervioso.
2: No me pongo nervioso.
0: ¿Puedo decirles que vi en La Bola del Abuelo algo sobre Poduje o no les interesa?
2: Sí, dale. ¿Qué viste en La Bola del Abuelo?
0: Vi en La Bola del Abuelo, con toda claridad, que estuve consultando La Bola del Abuelo después de un tiempo desde que no lo hubieras consultado. Y vi con toda claridad que Iván Poduje va a ser el candidato a la presidencia del sector, ¿ya? Pasando por encima de otros varios que están quizás en su corazón teniendo ese mismo deseo. En la próxima elección, fíjate que vi con claridad que Iván Poduje es el candidato.
1: Oye, bueno, ya lo he escuchado otras veces, no es original.
0: No, pero
1: en esta oportunidad,
0: pero alguien vio La Bola del Abuelo.
1: No es original. Oye, quiero decir algo.
0: ¿Quién le tiene que andar mirando La Bola del Abuelo?
1: Quiero decir algo para el amigo que opina en el chat de YouTube sobre la reducción que le dieron a los liceos bicentenarios. Y quiero hablar de la reducción en general, porque cualquier reducción que tú hagas, tú puedes sacar, hace una reducción en cultura y puedes decir, a este gobierno no le interesa la cultura. Hace una reducción en salud, este gobierno quiere que la gente se muera. Hace una reducción en cualquier cosa, siempre va a haber un comentario. Pero lo importante es saber de qué se está haciendo la reducción. Porque los colegios bicentenarios, tengo entendido que no se gastaron los presupuestos que se le habían asignado para mejora y qué sé yo. Entonces, la reducción es básicamente de lo que no se alcanzan a gastar. Lo mismo pasó con el tema de los ajuares, que en el fondo se compraron... ¿10.000? ¿Cuánto fueron? ¿10.000?
2: No, en la bodega hay más de 20.000 a Juárez.
1: Hay más de 20.000 y resulta que los niños que nacen en Chile hoy día son 7.000. Y claro, no es que se le estén quitando los ajuares a los niños, se está reduciendo
2: la compra de nuevos ajuares,
1: el mal gasto, y eso es lo que tienen que entender, porque incluso el buen gasto, si llega un momento que tú en tu casa tienes que ahorrar, incluso tienes que ahorrar en las cosas que son necesarias, porque si no, no puedes vivir gastando más de lo que te ingresa. Y eso es una actitud responsable y la gente tiene que entenderla. ¿Hasta cuándo siguen con la...? Sí, siempre prometió este gobierno en su campaña que iba a reducir los gastos excesivos que tenía el Estado. El presupuesto de la nación, querido amigo, es más de 90.000 millones de dólares. No lo digo en peso porque no sabría decirlo. El número es tan grande que no sabría decirlo. Y uno se pregunta, ¿y dónde está esa plata?
0: ¿Por qué con esa voz?
1: Sí, porque resulta que los hospitales se quejan de que no tienen materiales para operar a la gente. Los colegios que los baños están destruidos, que se están cayendo los techos. Y empezáis a darte cuenta. Entonces, la Fuerza Armada que no pueden renovar su equipo.
0: Va a venir la cuestión al caballero de nuevo. ¿Por qué no me explicáis entonces por qué no reduce de una vez por todas qué está haciendo acá? ¿Por qué está con esta cuestión tímida?
1: Eso es parte del proyecto.
0: Pero te estoy diciendo por qué no lo hace. Porque el problema que tiene es que dice que lo va a hacer y después resulta que no lo hace, porque, y saca un poco de acá, otro poco de allá.
2: La reducción se hace en la ley de presupuesto.
0: No, por supuesto.
2: Entonces
0: pero
2: no, nosotros
0: primero...
2: en el Congreso vamos a recibir la nueva ley de presupuesto con las reducciones el 30 de septiembre.
0: Claro, y no sería razonable desde esa perspectiva, ¿cierto? Que si dice en marzo, pelotudamente a mi juicio, ¿ya? Voy a reducir un 3% a cada ministerio. De partida que lo diga más adelante. Segundo, si ya lo dijo, ¿por qué entonces después empieza a cambiar? Ya a este no, a este dos, a este bueno, uno, a este nada.
1: Una reducción general, pero después tú te das cuenta que hay algunos que pueden reducir un poco más.
0: Pero es muestra de un despelote.
1: ¿Estás de acuerdo que hay que reducir el
0: gasto? Yo les he dicho aquí.
1: ¿Estás de acuerdo o no estás de acuerdo?
0: Yo les he dicho aquí desde el primer minuto que lo que hay que hacer es reducir el gasto.
1: Ya, pues eso es lo que está haciendo.
0: Y que, claro, que hay que reducirlo además, a mi juicio, efectivamente, parejo. ¿Ya?
1: Sí,
0: en mi opinión. Y lo que no puedo entender.
2: Obviamente que nunca sí.
0: Y lo que no puedo entender es que si dice que lo va a hacer, empiece a retroceder como en todo. Diga, como te dije a ti, que va a expulsar migrantes y expulse a 3 migrantes.
1: Antes de ir a la pausa, ¿qué te dice el abuelo sobre lo que va a pasar con Joaquín Lavín León?
0: ¿La bola del abuelo o el abuelo?
1: La bola del abuelo.
0: La bola del abuelo, ¿tú entiendes que es una bola de cristal que le pertenece al abuelo?
1: Yeah.
0: Y que yo consulto en la intimidad, en la oscuridad, cuando es muy necesario.
1: No me interesa cuando consultas la bola del abuelo. Quiero saber qué te dice la bola del abuelo sobre Joaquín Lavín.
0: Respecto de Joaquín Lavín, es que tendría que consultar la bola del abuelo, no se me ocurrió, no me interesó y no. Oye,
1: está el juez.
0: No la tengo aquí.
1: El juez Urrutia.
0: Es el juez.
1: El juez que le corresponde, sí. El juez Urrutia. Puede ser bueno o puede ser malo para Joaquín Lavín. Puede ser bueno en el sentido que él quiera, como tanto lo han atacado con justa razón, creo yo. Allá quedó en prisión preventiva. En este minuto acaba de quedar en prisión preventiva Joaquín Lavín.
0: Por eso no alcancé a verlo en la bola del abuelo,
1: pero. No. La pausa.
0: Lo que quieran que le pregunte a la bola del abuelo, por favor, nuestro público, sí. Que me lo haga saber.
1: Ya. Pausa.
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1: A ver, dice, estimado Sergio, Guillermo y Pamela, junto con manifestar mi gratitud para con Sergio y Guillermo por su trabajo, como siempre manifestar mi repudio a la peligrosa reforma de pensiones y esperando que esta se corrija con una contrarreforma en cuanto a la tramitación de este proyecto, tal como dice Pamela, está dentro de sus prerrogativas que hagan las indicaciones que estimen convenientes. Sí me parece en primer lugar inmoral y poco ético, sin embargo me parece perfecto, ya que para hacer 2.500 indicaciones van a tener que estudiar y van a tener que trabajar, y quizás si estudiando algo en torno al proyecto aprendan algo de economía, y que su ideología fracasada solo han dejado muerte y miseria donde quiera que miren. Saludos cordiales, Juan Pablo Maturana Feli.
2: Uno que siempre elige mirar el vaso medio lleno.
1: ¿Ah?
2: Uno que siempre elige mirar el vaso medio lleno, por sí. Lo menos para aprender de economía.
1: Sí, está bien.
2: Me parece. Ingenioso.
1: No, además van a tener que trabajar varios días seguidos, porque para 2.500 indicaciones me imagino que se demorarán unos 3 o 4 días estando ahí sentados.
2: Lo que pasa es que pueden ser indicaciones de forma, en que tú dais una frase.
1: Jorge Alessandri, presidente.
0: Sería un buen momento para presentar una indicación de retiro.
1: Presidente de la Cámara de Diputados, Jorge Alessandri.
2: Aquí te
1: sí, pero que me interrumpe y no sabe que uno tiene que terminar de hablar para poder hablar. Jorge Alessandri, presidente de la Cámara de Diputados, me dijo aquí que había una modalidad frente a ese conjunto de indicaciones que se podía dar por pasado, no sé, algo que algo, una alguna herramienta que tiene el presidente de la Cámara para no dilatar demasiado este tema con tantas indicaciones.
2: ¿Lo dijo
0: públicamente o en secreto?
1: No, públicamente.
2: Que pasa es que quizás se refería a esto, yo no lo puedo saber, pero porque no estuve presente en esa conversación.
0: ¿Y por qué él se encuentra en el extranjero? ¿No?
2: Pero la es probable que él se refiera a que cuando se presentan indicaciones en la sala y hay un proyecto que tiene, por ejemplo, discusión inmediata, esas indicaciones no se pueden presentar. y entonces el presidente simplemente las declara todas inadmisibles. Porque el proyecto está con urgencia.
0: Quizás Jorge en quizás su ignorancia, a eso se refería. En su ignorancia creyó que esto mismo era aplicable a las comisiones.
1: No.
0: Si Jorge, es así, tuvo una.
1: No, porque es ignorante, pero, no tiene absolutamente
2: y Pamela,
1: nada.
2: Checho acaba de decir que es una atribución del presidente político de la Cámara. No puede estar hablando de las comisiones. Sí. Presta atención.
0: Que nos diga, llamémoslo a larga distancia.
2: Tú te mueres de ganas de saber.
1: Voy a usar la palabra de un auditor. Para de tirar con ventilador los soretes. Porque
0: esa palabra sorete es como argentina. Sí, o
2: argentina.
1: Un sorete.
2: Argentino y uruguayo también.
1: El sorete, vulgarmente en Chile, le llamamos mojón.
0: Pero ¿por qué tenés que empezar a describirla?
1: Porque como usted es una mujer tan transparente, que le gusta hablar las cosas sin tapujo, yo le digo lo que significa.
0: No hablemos cochinada. O ese tipo de cochinadas.
1: ¿Qué tipo de cochinadas te gustan
0: no,
1: a ti?
0: No, ninguna. Ya, córtala.
1: Córtala. Ay,
2: oye, pero ¿por qué no?
1: Está siendo acosada por mí la
2: Checho.
1: Muéstrame las menciones. Alonso, ah, vale, que me falta. Dime.
2: No. Si, yo no sé si tomaste una decisión respecto de la nueva sección que se propuso para este programa los viernes.
1: ¿La bola del abuelo?
2: La Pamela propuso en el bloque pasado que le escribieran las personas que quisieran hacer algún tipo de consulta.
1: Sí.
2: Que puede ser de índole público o privado, digamos, del futuro siempre.
1: ¿Pero qué es lo que ve la bola del abuelo? ¿Solamente de política o ve otras cosas también?
0: No, la bola del abuelo se le pueden hacer consultas de cualquier tipo. Ahora, como te decía, yo tengo que tener la bola del abuelo acá. Tengo que la puedo traer, se la puedo meter al abuelo. La puedo traer. Ya tengo que poner la
2: cazuela
0: en la mesa.
2: Acuérdate que ahora estamos saliendo también por la tele.
0: Tengo que poner la bola del abuelo acá, al lado de Checho, acá. Tengo que poner la bola del abuelo y consultarle. Tiene que haber un poco menos de luz y tiene que haber algunas cuestiones para poder hacer las consultas.
1: Podría
0: ser una sección.
1: 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Oye, para terminar, porque nos quedan un minuto, comentar nomás una frase del ministro Hacienda que dijo que el hecho de que no se apruebe este proyecto, que ojalá que se apruebe, creo yo que le va a hacer bien al país, pero si no se aprobara, no es el fin del gobierno como sucedió un poco con el Frente Amplio, que al no apoyar el mamarracho, al no aprobarlo, prácticamente se desarmó el programa del gobierno porque habían superditado todo el éxito del programa del gobierno a que se aprobara esa nueva constitución. Y él ha dicho que todavía el gobierno seguiría gobernando y también está la herramienta de los decretos para gobernar. Explícalo en 2 segundos, Guillermo, para que la gente entienda qué es lo que es eso. No es pasar a llevar la ley, eso está dentro de la ley, ¿no?
2: Sí, a ver, lo que pasa es que se mezclan cosas. El presidente Kast hizo tres grandes promesas. Si se cayese este proyecto, costaría mucho sacar adelante la economía del país, pero aún así se pueden hacer cosas que la propia Constitución
1: permite.
2: Y la propia ley permite que se hagan por decreto, porque el presidente Kast no va a pasar nunca por sobre la ley y la Constitución. Hay cosas, por ejemplo, que tienen instancias políticas. Por ejemplo, aprobación de proyectos lo hace el Comité de Ministros, y este Comité de Ministros va a aprobar probablemente todos los proyectos que cumplan con la normativa, pero a diferencia del gobierno de Boric, que los demoraba y les ponía piedritas en el camino, esto no. En el fondo es eso, él no está diciendo que va a legislar por decreto, porque eso no se puede hacer, y ni el presidente Kast, ni nadie en el gobierno, ni los partidos que lo estamos apoyando, estaríamos de acuerdo con pasar por sobre la ley. Eso simplemente no se hace.
1: Gracias, Guillermo, por este día viernes.
2: Gracias a ti.
1: Según usted, el día más entretenido, sí, de Conectado.
0: Gente, que lata el lunes.
1: ¿Ah?
0: Que lata el lunes, sobre todo.
1: La Priscila está diciendo que está compitiendo el lunes en Rey.
0: Oye, no sé si me pusieron mis redes sociales, a la gente clama por ver.
1: Todas tus redes sociales puestas, yeah. 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Nos vamos, que tengan un lindo fin de semana. Ya viene Nuevas Voces con Vicente Martínez. Usted no va a estar el próximo viernes, ¿no?
2: Voy a comunicarle eso a la producción de este programa el día lunes.
1: El día lunes vamos a saber si usted va, sí, a estar. Porque yo solo con la abuela no me siento capaz.
0: Los amo, nietitos fachos.
1: Chao, chao. Buen fin.
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25: Muy buenas tardes, es hora de noticias en agricultura. Nos vamos de inmediato hasta el Centro de Justicia. Hay prisión preventiva para el exdiputado Joaquín Lavín León. Tenemos más antecedentes, ampliamos la información con Carolina Flores.
26: Muy buenos días, Jessica. En prisión preventiva quedó el exparlamentario Joaquín Lavín León, quien es imputado por diversos delitos de corrupción. En estos momentos está hablando la fiscal metropolitana Oriente como querellante en esta causa, Constanza Encina, y escuchemos parte de sus declaraciones.
27: Nosotros hicimos la solicitud porque es evidente que teníamos la convicción de que la libertad de los imputados era peligrosa para la seguridad de la sociedad. Estamos conformes de que se hayan podido acreditar todos los delitos que estábamos imputando, que no son pocos, tal como lo señaló la fiscal regional, delitos tributarios, fraude al fisco, cohecho, tráfico de influencias, delitos electorales.
26: Escuchamos las declaraciones de la fiscal Constanza Encina, que se refiere a los delitos por los que ha acusado el ex parlamentario, que incluyen desde el financiamiento de campañas electorales con facturas falsas hasta el despido de funcionarios de la municipalidad de Maipú, aprovechándose de su calidad de cónyuge cuando Katy Barriga era edil de la comuna. En esta audiencia, que duró menos de una hora, el tribunal aseguró que los antecedentes presentados por los querellantes, que incluyen desde conversaciones de WhatsApp hasta el registro de sus cuentas bancarias, son suficientes para acreditar los delitos de fraude al fisco, tráfico de influencias y uso malicioso del instrumento público. A pesar de que la defensa de Lavín, el abogado Cristóbal Bonacich, insistió en la inocencia de su representado, reiterando además que no sería necesaria esta cautelar, que es la más gravosa, el tribunal consideró que la libertad del ex parlamentario constituye un peligro para la sociedad, destacando la gravedad de los hechos y señalando que podríamos estar frente a una red de corrupción. Precisar que esta cautelar de prisión preventiva es tanto para Joaquín Lavín León como para su ex asesor Arnaldo Domínguez, quien es coimputado en esta causa. Ambos serán privados de libertad por los 90 días que dure la investigación. Informo Noticias en Agricultura.
25: Nos cambiamos de materia, vamos al ámbito de la salud, porque hoy hubo reporte del primer plan de alerta oncológica. Toda la información con Ricardo Cuevas.
3: A 10 días desde que se inició formalmente el plan de alerta oncológica, el Ministerio de Salud realizó un balance acerca de los avances de la iniciativa y se informó que de los 33.702 casos, 20.448 ya iniciaron su tratamiento quienes estaban con tiempo de espera prolongados. Junto a lo anterior, se informó que del total de los casos, 19.613 corresponden a registros con garantías GES retrasadas y 14.089 a no GES. De los primeros, la mayoría corresponden a casos de cáncer cervicouterino, mama y colorrectal. De los segundos, las prestaciones retrasadas correspondían a consultas con especialistas de oncología, obstetricia o hematólogos. Otras, en tanto, eran intervenciones quirúrgicas, dermatológicas, de cabeza y cuello o digestivas. En cuanto a las 20.448 atenciones que se iniciaron, la ministra de Salud, May Chomalí, explicó qué significa una atención prestada.
4: Lo que significa es que la persona ya está vinculada con su hora agendada o su consulta realizada. Ellos estaban esperando para ser vinculados para iniciar su tratamiento. El compromiso que nosotros hicimos fue que todos estos pacientes ya iban a estar con su tratamiento iniciado.
3: Por otro lado, la jefa del MINSAL detalló que se considera un tratamiento iniciado cuando se agenda la consulta médica hasta que se realiza la cirugía, también se da el diagnóstico o que se haya entregado el informe de su biopsia. 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
25: 17 grados de temperatura a esta hora, despejado, la máxima será de 19 esta jornada. 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
5: Muy buenas tardes, queridos auditores de Nuevas Voces aquí en Radio Agricultura, siendo las 1, ya casi la 1.08, cómo nos cortan tiempo, ¿eh? Cómo nos recorta tiempo la producción. Bueno, después vamos a poner ahí nuestros comentarios, nuestras indicaciones, que está de moda la palabra, con nuestra gente aquí en Radio Agricultura. Me acompaña, hay una persona que va a llegar atrasada, ya le vamos a tirar la oreja, pero me acompaña y tengo acá a mi lado a Hans Marowski, diputado libertario por el Distrito 10. ¿Cómo estamos, Hans?
6: Hola, Vicente, muy bien, gracias. Saludo a todas las auditores y televidentes que nos están viendo en su casa y a los que nos van a ver después también.
5: Por supuesto que sí, también me acompaña Felipe Ross, diputado republicano, que llegó justo antes del chaqueteo. O sea, y se salvó.
7: Se venía.
5: La campana,
7: llegó justo,
5: se dice,
7: sí. Se venía. Muy bien, Vicente, muchas gracias por la invitación. Aquí muy contento de estar con usted.
6: ¿Cómo estás, Felipe?
7: Todo bien, gracias.
5: Oye, vamos a conversar, por supuesto, dejemos todo y este panel de viernes que yo pretendo tenerlos bien seguidos ustedes dos. Aprovechemos de conversar sobre la realidad del Congreso Nacional, porque precisamente la política chilena es muy legislativa, por un lado, y segundo, porque este gobierno tiene proyectos bastante ambiciosos y ha generado bastante ruido respecto a el plan de reconstrucción nacional, que ayer se aprobó en la Comisión de Hacienda y que ya empezamos a entrar en camino derecho para ojalá su aprobación. ¿Cómo lo has visto tú, Felipe? Ayer te vi un video comentando respecto a cómo se había se había dado esta votación, vi escándalos de Manucheri, conversaciones ahí con Agustín Romero, una cuestión bien, bien entretenida para los que nos gusta la chuchoca.
7: Ha estado intenso, ha estado bastante intenso. A mí me tocó galletear ayer en la Comisión de Hacienda. Yo no estoy titular. Estuve reemplazando al diputado Fernando Ugarte.
5: Hubiera dejado que hubiera ido Manucheri, hubiera quedado feliz.
7: Y, claro.
6: Yo estuve a punto de reemplazar a él.
7: Y, sí, efectivamente, yo te vi en la lista de los reemplazos, Hans. Ahí, era el día más tarde, pues era el día de la votación, que es una pelotera más o menos. Pero claro, y pudimos ver un poco en el ambiente. La nueva disposición quizá de la izquierda, porque hoy la noticia es esto de las indicaciones, ¿no es cierto?, al megaproyecto. No sé si nos vamos a meter.
5: Por supuesto. Que dicen que van por las 2.500.
7: Efectivamente, la oposición 2500. Acaba de decir que a la mega reforma tiene plazo de indicaciones esta reforma hasta el lunes al mediodía.
5: Es que
7: mira lo que está pasando. Sí, o sea, con ese plazo ya. Porque ayer en la Comisión de Hacienda el ambiente era de no dejarnos votar. O sea, armaban una gritadera de manera que la secretaria no pudiera tomar la votación. Fue una cosa realmente vergonzosa. Yo jamás había visto una cosa así. Y hoy nos desayunamos con este podcast, ¿no es cierto?, que está grabando Jaime Araya y compañía con sus colegas de la oposición, que yo estoy empezando a calificar de... Hay cierta oposición que está cayendo en lo que me gustaría llamar el octubrismo legislativo. Aquí tenemos un plan concertado para impedir la legítima agenda del presidente legítimamente electo a través de indicaciones que ellos saben inadmisibles, porque van a presentar 2.500 indicaciones. Eso es lo que han anunciado, que van a presentar 2.500 indicaciones y que, sabiendo las inadmisibles, van a reclamar la admisibilidad de cada una, porque saben que el reglamento, ¿cierto?, les da 3 minutos para reclamar la admisibilidad de cada una. Y ellos lo que están sosteniendo es que quieren, para las 2.000 indicaciones, entrar en ese debate.
5: Quieren, de manera que 3 minutos por 2.500.
7: De manera que el proyecto no pueda avanzar, ¿se fijan? Entonces, eso, porque muchas de las... Yo aquí entré en un debate con Jaime Araya, ¿cierto?, en Twitter, en X se llama ahora, y nos dice, mira, las indicaciones se tratan de las necesidades de los chilenos, y habla de devolución del IVA al pie del crédito hipotecario, fondo de alivio para la familia endeudada, pago a 30 días de qué sé yo. Todas iniciativas que sabemos que son de iniciativa exclusiva presidencial. Es decir, están planteando a través de indicaciones cosas que saben que no son admisibles, pero las están presentando de todas maneras. ¿Para qué? Para obstruir la discusión del presidente legítimamente electo. Ellos lo que han dicho y lo declararon explícitamente, su intención es enredar el proyecto y volver la discusión, comillas, inmanejable. Esta es la calidad de la oposición que estamos teniendo hoy, a pesar de que el 58% de Chile eligió al presidente Kast. Esto a mí me parece una vergüenza nacional absoluta. Y yo espero que exista todavía una oposición que quiera tener un diálogo democrático en el Congreso Nacional, porque esto no es democracia.
5: Hans.
6: Yo creo que la gente está cansada de que la política se convierta en una guerra de desgaste, de trincheras ideológicas. Lo más triste, yo creo, como decía Felipe, es que no tienen el empacho de reconocer que esta cuestión es una iniciativa para bloquear por bloquear. No ni siquiera esconden la realidad, sino no les da ni vergüenza. Entonces, yo entiendo que dentro de las facultades, ¿cierto?, de cada miembro de la comisión o que tienen todos los diputados, es de presentar indicaciones para dentro de su marco ideológico, de lo que ellos proponen para mejorar la calidad de vida del país, presenten indicaciones para ¿cierto?, corregir lo que crean que deba ser corregido. Esto es un abuso de la institucionalidad, esto es un uso de las facultades parlamentarias para hacer terrorismo legislativo, para usar, me gustó el término de Felipe, el octubrismo legislativo, que no tiene otro sentido que demorar en el fondo medidas que van por el buen camino, que nosotros también tenemos indicaciones, por ejemplo,
7: de buena fe,
6: pero de buena fe. Entonces metemos todos este tremendo grupo de indicaciones en el mismo saco y terminamos haciendo un proceso que debería salir rápido, porque de verdad vivimos en una urgencia, y yo mismo lo dije esta semana en el Congreso, estamos en un ambiente de urgencia producto de años de gasto, de despilfarro, de falta de control, de no rendir cuentas claras, que se acrecentaron de forma terrible los últimos 4 años del gobierno, del patético gobierno del presidente Gabriel Boric. Entonces, cuando la gente necesita soluciones rápidas, cuando la clase media, los más necesitados, la gente que arriesga su capital también para invertir, para crear riqueza, para dar trabajo, para que podamos converger con los países desarrollados, vienen este tipo de parlamentarios, lamentablemente, a tratar de ponerle un palo a la rueda nomás, y eso es todo.
5: Oye, pero estamos conversando con Felipe Rossi, con Hans Marowski, y yo, claro, yo lo entiendo, ustedes, la posición que ustedes marcan, oye, esta es el tipo de oposición que tenemos. Y yo coincido, yo juzgo en ese sentido por cómo están usando, con qué fin, evidentemente están usando sus facultades. Pero están dentro de lo que es legal. Ellos están ocupando sus facultades para fines que nos pueden lo podemos encontrar distorsionados, que lo podemos encontrar que son una aberración y una vergüenza, pero están dentro de sus facultades. Yo creo que el punto donde tiene que ir es precisamente la oposición, es decir, todo lo que está fuera del gobierno, ¿va a estar dispuesta a actuar y a seguir igual y actuar igual y respaldar de todas formas cómo está actuando el Partido Comunista y el Frente Amplio? ¿Quieren ser, y le pregunto al PPD, a la DC, al PDG, quieren ser el mismo tipo de oposición que estos sinvergüenzas que saben que cuando destruyeron el país, ahora que se quiere arreglar, quieren taponear el arreglo? ¿Van a comportarse igual? Ellos pueden, por supuesto que sí. ¿Ustedes van a salir a explicárselo a las personas que actuaron igual que el Partido Comunista, que siguen siendo el viento de cola del Partido Comunista? Yo creo que ahí hay que preguntarle a ese sector del progresismo, de la oposición, oye, se están poniendo de nuevo para ser el vagón de cola de una izquierda radical que no solo no le quiere dar ahora los votos, por supuesto, quién diría, al gobierno José Antonio Kast, sino que incluso en las medidas que se vio obligado a tomar el gobierno de Gabriel Boric en torno a la seguridad, tampoco le dieron los votos, porque esta oposición lo está demostrando. Cuando gobernó fue incapaz de llevar a Chile a un buen lugar, y ahora que es oposición también sigue con su deslealtad manifiesta contra el progreso y la mejora de calidad de vida de los chilenos.
6: A mí me consta que, y lo he visto en estos meses, en estas pocas semanas que llevamos nosotros ya en el Congreso, que hay sectores de la oposición que defienden sus ideas, pero que no caen en estas triquiñuelas. Que entienden que el foco está en el trabajo, en la inversión, en volver a crecer, que tienen diferencias con lo que se ha propuesto, igual que la podríamos tener nosotros como Partido Nacional Libertario, que por ejemplo entienden que hay que volver a crecer, que se puede bajar el impuesto de primera categoría para incentivar la inversión, pero que tienen algunas dudas, por ejemplo, con la invariabilidad tributaria, y ahí van a poner el foco en la discusión.
5: Y con este déficit,
6: pero
5: eso, que se ha advertido.
6: Pero eso es válido. Eso está dentro de la discusión y es parte de la pega, en el fondo. Pero de ahí a, como dije recién, ni siquiera se pusieron colorados, lo dijeron de frente. Le vamos a poner un palo en la rueda. Vamos a hacer
5: a ver si cuestión. Lo pueden sacar tan rápido.
6: Vamos a hacer que sea difícil.
0: Y lo dijeron precisamente, queremos que se van a enredar en lo reglamentario, dicen, que claro. Se va a volver inmanejable. Esas eran las palabras ese es el propósito explícito de estos personas.
6: Trampa por trampa.
0: Tal cual. Entonces, eso claramente no es democracia. Aquí lo que estamos viendo, de nuevo, esto es la oposición octubrista que conocimos en el segundo gobierno del presidente Sebastián Piñera. Aquí se está impidiendo que avance la legítima agenda del presidente legítimamente electo. Esto es muy grave.
5: Claro. No, pero por eso, yo quiero como poner ahí el punto, ¿no? Estos gallos hacen uso, mal uso de sus facultades, pero están dentro de sus facultades. A mí me parece que el llamado es precisamente a eso. Yo a Jaime Araya tenía mejor...
0: Yo también. Impresionante.
5: Yo no... Normalmente sonaba de los más sensatos.
0: Sí.
5: Cuando uno lo escucha de la izquierda.
0: No.
5: Pero bueno, oye, ayer entonces se aprueba, nos quedan un minutito de este bloque, entonces aprovechemos de terminar este tema. Ayer se aprueba en Comisión de Hacienda, ¿qué queda? El lunes es el plazo para presentar indicaciones y hacia adelante. ¿Cuánto? Bueno, depende cuántas se presenten y todo, cuánto dura el proceso de indicaciones y después se vota en particular y en general.
0: Sí, empieza a votarse el martes en la tarde.
5: Ya, empieza a avanzar en particular.
0: Claro, lo que pasa
3: en la comisión.
0: Justamente. Claro. Y después pasa a la comisión, una vez que se vote, todo el proyecto, dependiendo.
5: Se va dividiendo el proyecto.
0: Van a tratar de que sea un proyecto justamente inmanejable, pero asumamos que avanza, después avanza a la comisión, ¿no es cierto?, de medio ambiente y después a la de trabajo. En teoría debería ser sucesivo. Ahora, al ser artículos.
5: Entiendo que
0: al ser artículos distintos los
3: simultáneos,
0: que se van a discutir, van a poder ser simultáneos.
3: Solo lo que les concierne a cada
0: solo
3: comisión.
0: Solo lo que les concierne a cada comisión.
5: Se divide en lo que va. ¿Es economía, hacienda y
0: medio ambiente? Es hacienda, medio ambiente y trabajo.
5: Perfecto.
0: Esas son las tres comisiones
3: son
0: que han
3: revisado. Artículo trabajo y uno medio ambiente, creo que.
0: Sí, al revés, creo. Dos de medio ambiente y uno de trabajo. Creo que el tema del CENSE creo que va a trabajo y no, son dos de trabajo, tienes toda la razón.
3: Sí, medio ambiente es un tema de reubicación de salmonera.
0: Ya.
5: ¿Cómo están los ánimos dentro del gobierno, Felipe, que tú estás ahí en permanente relación?
0: Yo creo que aquí tenemos.
3: Ahí está el desafío.
0: Yo creo que el ánimo del gobierno es óptimo. Yo creo que tenemos todas las condiciones para sacar adelante este proyecto. Creo que los votos van a estar y va a ser aprobado por amplia mayoría, porque tenemos un proyecto que, de nuevo, esto no es que el gobierno se fue con los tarros y está haciendo una agenda ultrona, ¿no es cierto? Aquí estamos volviendo la tasa de impuesto corporativo a lo que eran los tiempos de Michelle Bachelet 2, ¿no es cierto? No estamos yendo a los tiempos de 17%, estamos bajando un cambio, estamos volviendo a la receta que sabemos que por 30 años hizo de Chile la estrella de Sudamérica, reconocida por toda la concertación, ¿no es cierto? Las tres pilares de esa teoría económica, si usted quiere, que eran impuestos competitivos, ¿no es cierto?, empleos formales y certeza jurídica. Eso es todo lo que estamos pidiendo y eso es lo que está en esta reforma, y nosotros estamos seguros que los sectores sensatos de oposición también van a prevalecer en su momento, si bien ahora con la discusión álgida, el ambiente álgido que estamos teniendo, está habiendo mucha pirotecnia. La ciudadanía también va a ser capaz de distinguir quienes están haciendo oposición de buena fe y de mala fe, y va a premiar a aquellos de buena fe. Aquí hay una tremenda oportunidad para la oposición razonable de desmarcarse de este tipo de verdaderas payasadas
5: que estamos viendo.
0: Exactamente. Y yo creo de verdad que va a haber un sector de la oposición que va a tomar esa oportunidad, porque si no va a seguir sumamente desprestigiado. Y el proyecto, le adelanto, se va a aprobar.
5: Deja pongo dos temas y nos vamos a la pausa y seguimos conversando. Pero hoy día tú estuve en la mañana en Mex, hablando de lo que es el empleo formal, lo que es ordenar un barrio, lo que es combatir la ilegalidad y dar trabajo. Yo había ido hace 3-4 meses con el primer sector intervenido. Esto, vamos por sectores, nos falta uno. Y los locales, por ejemplo, el portal Mex de arriba, desocupado, hoy día todo ocupado.
0: Qué bueno.
5: Y ocupado mucho por gente que estuvo de ilegal en la calle y que cuando se hicieron los movimientos les dijeron: oiga, usted tiene opción, nosotros tenemos aquí local en arriendo. Oye, y hoy día gente que estuvo toda la vida fuera de la legalidad, hoy día locatario formalizado,
0: bueno,
5: con inicio de actividad, etcétera, etcétera.
3: Bueno, ahí tiene que estar puesto el foco otra vez, en el trabajo formal, en el crecimiento, en la inversión, en la creación de riqueza. Y yo, como dice Felipe, espero que los sectores de la oposición, a los que les gusta repartir, a los que les gusta redistribuir, entiendan que sin crecimiento no hay plata para repartir.
5: Oye, y por yo último, creo, sí. Y ojo, la gente lo entiende, porque hay un tema que después lo entramos al análisis bien en el segundo bloque, pero el gobierno ha cometido errores, han habido problemas y ha perdido, por ejemplo, harto apoyo en la encuesta, y el proyecto sigue con viabilidad legislativa, y eso significa, y es una evidencia clara, de que si hay algo detrás de ese proyecto, es sentido común, y a la gente todavía le hace sentido, y muchos diputados de la oposición dicen: es que quizás es muy costoso también rechazar un proyecto que le hace tanto sentido a los chilenos en estos tiempos de crisis. Pero en los dos minutitos ya volvemos al segundo bloque aquí en Nueva Voces de Radio Agricultura.
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5: Estamos de vuelta en Nuevas Voces de Radio Agricultura en este segundo bloque y, por supuesto, como siempre, déjenme saludar a todos quienes nos escriben aquí desde el chat. Me escribe aquí Jorge Eduardo Gutiérrez, dice: muy buenas tardes, esperando el programa de hoy, listo, el primer like del programa. Muchas gracias, es clave poner ahí el like para cada día llegar a más personas. María Jimena Contreras también nos escribe, José Luis González Bustos, Luis Pérez, Oscar Rodríguez. Luis Pérez aquí dice: saludos, Nuevas Voces, deje su like para que seamos más. Mira, qué grande, haciendo mi parte de la pega, don Luis Pérez, aportando aquí a nuestro programa. María del Pilar Figueroa dice: listo, mi like desde Viña del Mar. Un gran saludo a la Quinta Región. Rodrigo Graver también nos escribe. Aquí hay harta más persona más. Mira aquí: saludos, Vicente Martínez. Gustavo Roste dice: el mago de la finanza. Felipe Ross y Hans Marowski. Elena Méndez también nos manda muchos saludos. Marcelo Urquiola también nos escribe aquí desde el chat de Nuevas Voces en Radio Agricultura. Andrea nos manda muchos saludos. 100 Music Lover, histórico de nuestro programa. Pilar de Bandrería, bueno, y mucha gente más. Mauricio Díaz, Juan Carlos Espinosa. Bueno, agradecerle a todos por sus saludos, por acompañarnos día a día aquí de 1 a 2 de la tarde en Radio Agricultura y, por supuesto, por siempre estar en esta familia, por formar parte de la familia de Nuevas Voces. Saludemos también a quienes hacen posible este programa. 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Dicho eso, estamos conversando con Hans, con Felipe, precisamente de lo de cómo está el gobierno, el oficialismo, la derecha, porque Libertario no es parte del oficialismo, en este desafío legislativo que está llevando adelante el gobierno, en cómo se ha comportado la oposición, que pareciese ser y no avergonzarse de nada, de cómo actuó como gobierno y antes como oposición. Estos que decían que había aprendido la oposición, No. La oposición sigue siendo la misma, el Frente Amplio y el Partido Comunista siguen radicalizando su discurso, cortándole la sal y el agua no solo al gobierno, sino también a la posibilidad de crecimiento, de progreso de los chilenos. Yo les decía, oye, es bien curioso esta cuestión de que pareciese, y lo veo como una habilidad que ha mostrado este gobierno, pareciese ser que las distintos problemas, polémicas que tiene cualquier gobierno, y por supuesto este no está exento de aquello que tiene en la interna el gobierno José Antonio Kast, pareciese no estar afectando a lo legislativo. Pareciese ser que incluso el movimiento en la encuesta de aprobación o desaprobación del presidente Kast y su gobierno, los distintos temas con los ministros, Poduje, con el roce con la presidenta del Senado y los distintos problemas no afectan la viabilidad legislativa de un proyecto como el plan de reconstrucción. Felipe, tú que estáis ahí adentro, que estáis en lo legislativo, que tenéis conversaciones con ministros, ¿por qué se genera esto? ¿A qué creéis que se debe? ¿Es una virtud del proyecto, una virtud del gobierno?
0: Yo creo que la gente ya no la engaña tan fácil, fíjate, porque obviamente lo que estamos viendo es una campaña orquestada, muy bien ejecutada, muy grande, financiada.

0: si esto no es... A la gente tú no le puedes cambiar la mentalidad así de simple. Y todos hablamos de... El Partido Comunista estaba diciendo que hay que bajar los impuestos. Aquí había un acuerdo absolutamente transversal. Que la agenda tiene que tener el foco en seguridad y empleo. Seguridad y empleo. Y todas las candidaturas presidenciales hablan de esto. Y cuando viene la gran agenda, para que se amarremos este país, rompamos la inercia, ¿no es cierto? Y nos encaminemos nuevamente al desarrollo, viene el proyecto, y ahora resulta que no quieren la idea de legislar. Porque yo entiendo que puedan oponerse a alguna medida puntual, ¿no es cierto? Pero oponerse a la idea de legislar. Entonces la gente ve eso y dice, oye, esto no tiene mucho sentido. ¿Cómo nos vamos a estar negando a un proyecto de reactivación económica? Usted, insisto, puede oponerse a tal o cual medida, pero oponerse a la idea de discutirlo es algo realmente absurdo. Lo otro que también se ha criticado, el tema de los recortes del gasto. Acaba de salir la encuesta de Academ, y con toda la campaña orquestada y financiada de desprestigio y obstrucción que se ha visto, a la gente le preguntan, ¿hay que hacer recortes o no hay que hacer recortes? Y la gente mayoritariamente apoya los recortes. Entiende que aquí hay mucha plata muy mal gastada. Entonces, a pesar de cualquier defecto comunicacional o a pesar de cualquier descoordinación, la señora Juanita en la feria todavía tiene la misma lectura y no la van a dar vuelta con escandalera y pirotecnia, ¿no es cierto?, diciéndole que el gobierno está gobernando para los súper ricos. En el fondo, lo que entiende la gente, lo único que entiende la gente, es porque las consecuencias de las malas ideas a las personas más vulnerables son a las primeras en las que les pegan la línea de flotación. Entonces a ellos no los engañan. Tienen la guata, como quien dice en Chile, muy afinada. Ya cuando entienden qué es lo que está pasando, ellos recuerdan esos tiempos, los tienen frescos en la memoria cuando había pleno empleo en Chile. Se acuerdan, saben que hay una receta para Chile que sí funciona. Esto es muy intuitivo y es muy simple de entender. Hubo un Chile por 30 años que nos llamaron también la estrella de Sudamérica y que había pega. Obviamente el país tenía defectos, pero nos acostumbramos a compararnos con la OCDE, ¿no es cierto? Ahora no somos capaces de salir del montón de Sudamérica. Y en estos 12 años de estancamiento absoluto, la gente también sabe quién estuvo a cargo del país. Son 12 años desde la reforma tributaria de Michelle Bachelet, ¿no es cierto?, de Alberto Arenas. Son 12 años, son tres gobiernos. Boric, ¿no es cierto?, Bachelet y Piñera, lo que lo dejaron gobernar, Piñera 2, lo que lo dejaron gobernar. Esos son los 12 años de estancamiento de Chile. Entonces, la gente sabe quién estuvo a cargo de este país cuando las cosas no anduvieron. Lo saben perfectamente. Y saben que hay otra receta, de nuevo, con empleo formal, con impuestos competitivos y con certeza jurídica. Y eso es lo que busca este proyecto. Y por eso este proyecto tiene viabilidad jurídica. Porque la gente intuye que ahí está la receta del éxito de este país. Que por ahí va la cosa. Aunque no entienda tanto la invariabilidad tributaria, que le hablan en difícil, ellos saben que por ahí va la cosa. Y por eso el proyecto tiene hoy día respaldo popular y por eso va a ser aprobado en las dos cámaras, yo estoy seguro.
1: Hans Maroc.
2: Mira, me quitó las palabras de la boca Felipe. Yo estaba pensando en la misma línea, fíjate. Durante cuántos años nos dijeron, ya 20 años llevamos escuchando, incluso más, que de que el Estado puede seguir gastando indefinidamente, que la inversión es algo secundario, de todas esas cosas. Durante la campaña quedó súper claro el diagnóstico, ha sido validado recientemente por la oposición, podemos escuchar al Frente Amplio, incluso decir que el problema es económico, problemas de seguridad, el eje quedó establecido en seguridad, economía y trabajo. Claro. Entonces, si el gobierno del presidente Kast baja en las encuestas, no baja porque por ahí no va el camino y la solución, lo baja porque no está cumpliendo las expectativas. Ese es el motivo. Entonces, nosotros ahora vemos en la oposición que están tratando de bloquear la discusión, que están tratando de ponerle otra vez un palo a la rueda del proyecto que va por un buen camino. Vemos bloqueos, vemos mentiras. Lo que no vemos son ideas y propuestas.
1: No.
2: No, está súper claro, la gente sabe, que la gente siente que tiene un problema de seguridad que tiene que resolverse, tenemos un problema de trabajo, sabemos que no hay plata, sabemos que la vida está más cara, pero también sabemos que todo lo que hemos hecho durante 20, 12 años...

0: Para ser más exacto, está mal y que el resultado lo estamos viviendo y que si no cambiamos la receta vamos a seguir igual.
1: Y pongo el punto ahí, ¿eh? Porque si hay algo que el gobierno puede estar mejor o peor, pero si hay algo que pasa hoy día es que la oposición no existe, no existe. Hoy día no existe. No ha propuesto nada, no ha sido parte de los debates. Ninguno de los errores, problemas que ha tenido el gobierno los ha provocado, en el buen sentido de la palabra, la oposición. Una oposición que ponga en jaque a un gobierno, no.
0: O sea,
1: no
0: tuvieron la guitarra en la mano y cortaron las cuerdas.
1: Por eso. Y hoy día también pasa otro fenómeno, que yo creo que eso de que no exista la oposición es sintomático. Primero, el poco poder que hay alrededor, ¿no? El poder antes unificaba esto dentro de un gobierno, hay cargo, hay espacio, hay etcétera. Hoy día hay huevo, no hay poder. Entonces, la posibilidad, esa unión, como que se da menos. Cada uno está como en su rancho, ahí ya nos ponemos para acá, no va a estar con el gobierno de Kast, pero tampoco sé muy bien junto a quién estoy. Y por otro lado, es sintomático el silencio en términos de propuesta. Y yo creo que ahí es donde se explica parte de este... está la madre del cordero, ¿no? El problema es que si la oposición habla y sale a proponer al país qué es lo que piensa que se debería hacer en materia tributaria, el país lo abandona de inmediato.
0: ¿Qué te van a decir? Que hay que volver a subir los impuestos. No tienen otra solución.
1: O sea, la gente podrá legítimamente tener dudas de si el camino del gobierno, el cómo lo está tomando y la velocidad con la que la quiere tomar es bueno o no para el país, es mejor o no.
0: ¿Qué te van a decir?
1: Necesitamos
0: más cárceles.
1: Por eso. Pero lo que sabe es que lo de la oposición no resulta. Se puede tener una opinión, pero y por eso también la oposición ha quedado tan out. Si el debate hoy día está centrado en el gobierno y todo es respecto al gobierno, respecto a los planes del gobierno y qué se discute y cómo se avanza y qué se propone dentro del gobierno.
0: Y ese mismo tema o ese mismo diagnóstico el que debe tener al PDG ocupando el espacio de la oposición.
1: Obvio que los dejó votados a la oposición
0: y lo ha tomado muy bien.
1: Sí, ha aprovechado a un lugar. Felipe, te veo fuera de esta conversación.
2: Sí.
1: No, pero precisamente, ¿no? Hay una vacancia de.
0: Quiero ser amigo del PDG.
2: Que es lo que. Creo que lo que dice Hansel es de cajón, ¿no? Yo, la verdad, que las propuestas que hoy día. La verdad, que lloran por su ausencia. Es muy sintomático. Yo creo que la oposición hoy día está efectivamente muy desarticulada porque la receta que tienen. Ya demostró empíricamente, porque mucho se habla de paper, ¿no es cierto?, de informes financieros, se arma como...
0: Sí, esto ya no es una discusión técnica, es cuestión de ver cuánto cuesta el pan hoy día, cuánto costaba hace 5 años atrás.
2: Pero no tienen... O sea, la receta de ellos quedó empíricamente demostrada como ineficaz. Y todo Chile lo pudo ver. Entonces, lo único que les queda es insistir. Y eso es lo que estamos viendo. O obstruir. Que es la alternativa por la que están optando, al parecer. Porque como no tienen... Y eso es lo que a mí me produce tanta frustración, es que las indicaciones que están presentando para el proyecto son todas de iniciativa exclusiva presidencial. Entonces... O gran parte, en el fondo. Entonces,
1: pero también son laterales, porque si ya no vaya a respetar la Constitución y vaya a presentar indicaciones que no te corresponden...
2: Inadmisible.
1: Presenta la... No sé, pues que esté el decálogo de tu pensamiento, pero tampoco hacen eso. No, pues porque es que no pueden mostrarlo.
2: No tienen. Entonces, la jugada es tratar a meter indicaciones inadmisibles para que tengamos que discutir cada una de estas 2.000 por 3 minutos. O sea, eternizar la. Yo no sé cuánto. Me supera un poco la matemática. 2.500 por 3 minutos, ¿cuántos minutos son?
3: Hagámoslo a evolución.
2: Pretenden que discutamos 6 meses sus indicaciones. Se fijan.
0: Además, tenemos una urgencia que respetar. Si esa cuestión
2: es... O sea, yo de verdad creo que. Esto, yo soy nuevo.
1: 7.500 minutos.
2: Y eso dividido en 24 horas.
1: Ya me enredé.
2: Pero, o sea.
0: No me dejaste con la duda.
2: Yo de verdad no sé qué se pretende con esto. O sea, bueno, sé exactamente lo que se pretende con esto, pero en el fondo. Lo que no se entiende es cómo esto puede ser interpretado de buena fe. Nadie podría interpretar, o sea, porque el diputado Jaime Araya acaba de salir por la prensa a defender su estrategia como diciendo, oye, pero no sean flojos, digamos, como esto lo hacemos de buena fe. ¿En la cabeza de quién puede caber que este personaje de verdad está de buena fe? Es demasiado evidente. ¿De qué estamos hablando? ¿Don Jaime pensará que la gente es tonta? Sí. ¿Que no pueden ver lo que él está haciendo? ¿De verdad? ¿Eso es lo que cree? porque está quedando muy mal. Él está quedando muy mal, pretendiendo que la gente no puede ver su objetivo, si el objetivo es demasiado evidente. Lo dijo en el mismo podcast. Esto, la idea es que se enrede en cosas reglamentarias y que la discusión se vuelva inmanejable. Son palabras de él. Entonces, él ahora trata de ponerse en la vereda de esto está absolutamente en defensa de los chilenos y de buena fe, y no sean flojos y trabajen. ¿Y cree que engaña a alguien? ¿De verdad cree que engaña a alguien? Yo me lo pregunto ahora, honestamente, ¿eh?
4: Cinco días, cinco horas.
1: Ahora, pongo buen dato, ¿eh? Eso se demoraría en revisar toda la
2: ley. Sin parar, pues, sin parar para respirar. 24 sin parar para respirar.
1: Discurso de naranjo la cuestión. Claro. O sea, oye, ya tenemos que ir a la pausa, pero a mí, si hay algo que... Uno, la política tiene sus vaivenes, tiene sus tiempos, tiene sus técnicas, sus negociaciones y su táctica, pero si hay algo que a mí me gusta este gobierno y me interpreta en el fondo, es que no tiene vergüenza de lo que piensa y lo que le propone al país. Pepe Auta acaba de tuitear, me voy a encadenar, entre comillas, una frase que habría dicho recién el ministro de Hacienda, Jorge Quiró, respecto a su subsidio al empleo formal por las críticas que recibió la oposición. Lo cual, uno podrá conversar sobre si es mejor o no el subsidio. Pero me gusta, y creo que es bueno para cómo se plantean las discusiones, que este gobierno no le tiene vergüenza a lo que piensa, no le tiene vergüenza a decirle, oye, lo hicieron pésimo de año, hay que bajar impuestos en este país, el camino para el progreso social de los chilenos es el crecimiento económico, y se consigue con las recetas que nosotros estamos planteando.
4: Está un poco baja la vara, yo creo que con su deber cumple nomás, pues, si es lo que corresponde.
1: Y por eso yo invito a libertar este programa, pues. Siendo las 42, espérenos uno o dos minutitos y ya volvemos aquí en Nuevas Voces de Radio Agricultura para el último bloque de este día viernes.
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1: Estamos de vuelta aquí en el último bloque, no solo de este día, sino de la semana. Es día viernes, así que terminamos esta semana muy noticiosa, con una agenda legislativa muy importante, y donde precisamente la noticia, yo creo, de la semana es que se aprobó en la Comisión de Hacienda el proyecto de Reconstrucción Nacional. Avanza más allá de estos 5 días de indicaciones de la oposición, y pareciese ser que va caminando hacia buen puerto. Yo quería preguntarles sobre 2 temas. Primero, un flanco interno, y aquí lo voy a pasar por hartos temas y ustedes vayan agarrando el micrófono. Pero primero, esta disputa que ha habido en el segundo piso entre Esquella y Larrazábal, que me parece importante abordarla, en el sentido de cómo se está ordenando y están crujiendo las tuercas en esta instalación, ¿no? El presidente del Partido Republicano, por así decirlo, se las canta bien clara al segundo piso respecto a, primero, la posibilidad de que los ministros ejerzan su autoridad y cierto, entiendo yo, disputas que había habido como de indicaciones desde interior y el segundo piso. Y por un lado también la presencia de la política, que es una cuestión que ya se había comentado respecto al diseño de este gobierno, se había comentado antes del 11 de marzo, y yo creo que hoy día también tiene un correlato en esta conversación. Y lo otro es las encuestas, porque las encuestas quizás, a mí las de aprobación del gobierno, creo que no son tan noticiosas. Nos dicen hoy ha bajado mucho. Pregúntale a cualquier gobierno si después de subir todo lo que subió la bencina, el alza de combustible de una sola vez, con una medida histórica y de responsabilidad fiscal importante y que afecta mucho a los chilenos, un gobierno estaría en 40%. Yo creo que no. Dicho eso, las encuestas también han demostrado y han hablado mucho respecto al plan de reconstrucción. Y en esto han como consolidado cosas que la gente cree y otras que no cree. Por ejemplo, la gente sabe que el Estado se gasta mal la plata, que hay demasiados funcionarios y que se les paga mucho. Esas son 3 tesis que están confirmadas en distintas encuestas. Pero, por ejemplo, la izquierda sigue manteniendo el discurso, y la gente lo sigue creyendo, de que no es necesario bajarle específicamente el impuesto a las empresas por crecimiento. 1, salió el otro día en Cadena. Y 2, bajarle impuesto a los ricos, una cuestión que genera como rabia. No me acuerdo bien la formulación de la pregunta, pero era una de las medidas más resentidas que plantean las encuestas. Yo quiero, Felipe, preguntarte por eso. ¿Cómo se combate este tema? Porque es un tema que está abierto y que entra a la discusión, por así decirlo, no solo del proyecto, sino cultural. ¿Cómo entiende la gente la rebaja y las medidas para el crecimiento económico?
2: Justamente hay algo cultural ahí, y quiero quedarme con esa palabra, porque en lo que bien decías tú es que está un poco demonizado bajarle los impuestos a las empresas, ¿ya? Y las empresas inmediatamente están asociadas al 1% más rico. Y no es lo mismo. Fíjese que no es lo mismo. Bajarle el impuesto a las empresas es eso, es bajárselo a un ente ficticio, ¿no es cierto? Un vehículo de papel, ¿ya? Los que pagan impuestos son las personas, y lo pagan a través del impuesto global complementario. Y los súper ricos, al final de cada ejercicio, tienen que llenar su global complementario, ¿no es cierto? Y pagar sus impuestos, y ese no se toca. Ese no se toca con esta reforma. Ya, los impuestos que pagan las personas no se tocan. Lo que estamos discutiendo es si es que queda más plata dentro de las empresas para que ellas puedan ser reinvertidos dentro de las empresas, para que den más trabajo, ¿ya? No para que se la lleven los súper ricos para la casa. Hay un malentendido cultural, hay una, y es el resultado de una demonización de las empresas que lleva mucho tiempo la izquierda construyendo. Eso es un relato cultural. Las empresas son algo bueno, son las que generan el empleo, las oportunidades, las que llenan de esperanza a las familias. La empresa es la que genera las condiciones para el desarrollo. El Estado no genera ni un peso. Eso es algo que culturalmente tenemos que terminar de instalar. El Estado no genera un peso. Grabémoslo en la frente de todos los chilenos. El Estado no genera un peso. El Estado solamente saca de aquí para pasar para allá. No genera. El que genera es la empresa. Y hay que tratar de desatar a las empresas todo lo que se pueda en este país para que nos puedan volver a poner en la senda del desarrollo y el progreso. Dejemos de demonizar a la empresa. Está bien bajarle el impuesto a las empresas. No tiene nada de malo. Y esto no es para beneficiar a los super ricos. De nuevo, el impuesto que pagan los super ricos es el global complementario. Y no se toca con esta reforma.
4: Y los super ricos que sacan sus utilidades del país tienen además un impuesto adicional a las remesas, que llega al 31-35%, no me acuerdo bien el...
2: Efectivamente.
4: Entonces, tiene toda la razón, Felipe. Aquí el foco está en que hay que lograr que se creen más empresas, que vengan más empresas a invertir a Chile, porque con eso vamos a tener más trabajo. Si hay más trabajo, hay mejores sueldos. Si hay mejores sueldos, hay más oportunidades. Vamos a... Y si nos convertimos en un país competitivo y queremos ser un país desarrollado, tenemos que tener la capacidad de competir con los países desarrollados para lograr converger. Incluso ser más atractivos que los países desarrollados. En un montón de variables que analizan todas las empresas para invertir, no solamente los impuestos. Y eso también viene por un buen camino en este proyecto. En temas regulatorios, en seguridad, en certeza jurídica, como la invariabilidad tributaria. Entonces, todas esas variables son las que se analizan antes de abrir una empresa o ir a invertir a algún lugar. Yo voy a un país, o tengo dos países para invertir, y uno me cobra 27 y el otro me cobra 23. ¿Dónde voy a invertir mi plata? En el que me cobra menos. Si los dos me cobran lo mismo, ¿dónde voy a invertir mi plata? ¿En el más seguro o en el menos seguro? En el más seguro. Si los dos me cobran lo mismo y los dos son seguros, ¿dónde voy a invertir mi plata? ¿En el que me van a cambiar la regla del juego cada 5 años o en el que me da seguridad? En el que me da seguridad. Si eso es todo, y eso la gente lo está entendiendo, y el diagnóstico ya está claro, ha sido validado por la oposición y por algunos asesores de la expresidenta Bachelet, que fueron arquitectos de la terrible reforma que nos tiene en estas condiciones.
1: Es un tema clave, ¿no? O sea, eso es esa idea y el entender, y voy al fondo, ¿no? Que acá no solo hay un proyecto que nos puede permitir salir adelante como país, sino que también hay un tema cultural de enseñarle a las personas y de transmitirle a la gente cómo las políticas públicas y hacia dónde tienen que ir dirigidas las políticas públicas para precisamente generar progreso social. Y eso que algunos dicen, ya, pero esto es obvio. Es que no es obvio, porque llevamos 15 años en un país que tenía una institucionalidad muy buena, que generó que, por ejemplo, yo que tengo 25 años, mi abuelo, vieron como sus hijos vivieron mejor que ellos, que fue más fácil, que habían más oportunidades, pero, por ejemplo, mis padres ven que, oye, no están las mismas oportunidades para mi generación que para la de ellos.
4: Pues. Ya no te podéis comprar una casa. Obvio, ya,
1: si la generación desde los 20, desde los que ahora tenemos 20 hasta los que tienen 35, 40, el tema de la casa propia no es un tema que está ahí al frente. Y ojo, que es la primera generación en un buen tiempo en Chile que ve cómo la cuestión está más cuesta arriba que sus padres.
4: Me gusta que estemos hablando de desafíos culturales, ¿eh? Que es súper necesario.
1: Claro, y en el vaivén y en la contingencia, siendo gobierno más difícil, pero yo creo que es buen espacio para detenerse.
4: Porque hay un punto que no hemos podido revertir. La gente entiende que el crecimiento económico es importante, la gente entiende que necesitamos mejores trabajos, más trabajo. Lo que no hemos, entiende que la libertad es muy importante, pero todavía, si tú preguntas, el problema más importante para los chilenos sigue siendo la desigualdad. Entendiendo todo lo otro, no hemos logrado hacer que entiendan que el problema no es un tema de igualdad, de desigualdades, que es un problema de crecimiento, de que no hay oportunidades, está bien. Obvio. Pero eso no, porque lo que fuerza en el fondo esta igualdad, o lo que dice la izquierda sobre la igualdad, es que aplicar las recetas que aplicamos hace,
1: que hemos aplicado hace un buen tiempo con mayor o menor intensidad.
4: Entonces ahí está yo creo que el desafío, que hay que partir en la educación inicial, en la casa, educación parental para los papás que ahora están, que están mal educados en este tema, para que logremos como sociedad entender el problema, la solución, y que podamos converger con los países desarrollados.
1: Y dentro del diagnóstico del gobierno no se pierdan, ¿eh? Y esto estaba en campaña y sigue ahora. José Antonio Kast es un presidente que es de derecha, que es católico y sus convicciones las mantiene. Y lo digo por un punto clave, porque detrás de todos estos proyectos, de todas estas medidas, hay un concepto y un diagnóstico que la sociedad chilena ha vivido una crisis moral muy importante, en el sentido de que las incivilidades que nosotros vemos en las calles, la pérdida del concepto de la familia, ¿no? Hoy día la familia lamentablemente ha venido en detrimento constantemente en los últimos años en nuestro país, han afectado decididamente no solo el desarrollo del país, sino su convivencia, la incivilidad, la violencia, todo eso tiene un correlato que es mucho más profundo que uno o dos puntos de crecimiento.
4: Que están en el plan de los partidos de la izquierda extrema.
1: O sea,
4: la degradación no solo de la política, de la sociedad, de las instituciones, con el permiso de un sector político con el que se identificaba la derecha durante mucho tiempo.
1: Que festinó con esa destrucción institucional.
4: Sí.
1: Hans Marowski, Felipe Ross, muchas gracias por acompañarnos.
4: Gracias a ustedes,
1: este viernes. Que tengan un buen fin de semana. Y a la gente que nos escucha aquí en Agricultura, quédese porque viene el deporte. Vimos ahí al Pato Yañi, está de temprano aquí en la radio. Y el lunes nosotros volvemos con nuevas voces.
2: Feliz día a todas las mamás el domingo.
1: Así es. Un gran abrazo.
4: A mamá y a mi esposa también.
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16: 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Agricultura indica la hora. 1:57 p.m.
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17: Muy buenas tardes, es hora de noticias en Agricultura. Le contábamos que en prisión preventiva quedó el exdiputado Joaquín Lavín León. Hay más información al respecto con Carolina Flores desde el Centro de Justicia.
18: Muy buenas tardes, Jessica. Por primera vez, Katy Barriga habló con la prensa por las acusaciones en contra de su marido, el exdiputado Joaquín Lavín León, quien, como señalabas, esta tarde quedó en prisión preventiva luego de que el tribunal estimara que su libertad constituye un peligro para la sociedad, dado la gravedad de los hechos que se le imputan. Recordemos que en concreto el exparlamentario está siendo investigado por los delitos de fraude al fisco, tráfico de influencias y uso indebido de recursos públicos, con un gasto de más de 220 millones de pesos. Ahora, a la salida de la audiencia, que duró menos de una hora, pudimos conversar con la exedil Katy Barriga, quien se mostró bastante afectada por la decisión del tribunal, pero aseguró que cree en la inocencia de su marido. En ese sentido, también hizo especial énfasis en respetar a su familia en estos momentos y llamó a tener un poco de empatía. Escuchemos parte de sus declaraciones.
19: Esto han sido años difíciles, de manera injusta, detrás de nosotros. No somos solo nosotros, es una familia, son los niños. Y sobre todo por eso, hay mucha gente que se aprovecha. Yo sé que hay gente en medios de comunicación que también corresponden al espectáculo. Yo trabajé 20 años en televisión, más de 20 años, y 10 en política. Pero un poco de empatía. Empatía porque esto es una investigación, ambas cosas son investigaciones.
20: Así es.
19: Y yo no veo que se trate de la misma manera a todas las personas que están en esto. Entonces, yo entiendo que ustedes son su trabajo, pero también entiéndome a mí.
18: A pesar de que la exedil de Maipú evitó referirse a una de las acusaciones en contra de su marido respecto al despido de más de 400 personas cuando ella estaba a cargo de la administración, aseguró que este caso responde a una investigación política. Cabe precisar que el tribunal estimó 90 días de investigación, los que Joaquín Lavín León y el coimputado, su ex asesor Arnaldo Domínguez, deberán cumplir en el anexo penitenciario Capitán Llaver. Y tanto la defensa de Lavín como la de Domínguez aseguraron que apelarán para revertir esta cautelar. Informo Noticias en Agricultura.
17: No cambiamos de materia, nos vamos al ámbito político porque hay reacciones tras el anuncio de un tsunami de indicaciones que podrían llegar hasta la mega reforma de reconstrucción. Más antecedentes con Francisco Arriagada.
20: Así es, Jessica, y habló sobre este tema el diputado y jefe de bancada de los independientes, el PPD, Raúl Soto, a raíz de esta polémica que se ha generado en torno a los dichos del diputado Jaime Araya, perteneciente a esta bancada, en una transmisión online donde advirtió que los distintos partidos de la oposición podrían ingresar cerca de 2.500 indicaciones al controversial proyecto de reconstrucción. Soto fue bastante claro y negó de forma tajante que se vayan a ser parte de una estrategia obstruccionista ni tampoco de sabotaje respecto a la tramitación de la iniciativa del Ejecutivo.
21: Quiero ser absolutamente claro que la bancada PPD Independientes no se va a sumar a ninguna estrategia de sabotaje u obstruccionismo. Lo que hemos acordado colectivamente es esto. Vamos a trabajar en propuestas de forma constructiva para apoyar a la clase media, a los sectores vulnerables y a las pymes. Nuestro objetivo jamás será ser una oposición obstruccionista o que esté saboteando.
20: Ya, polémica por este intento de copar con indicaciones el debate que provocó el rechazo de las distintas autoridades de gobierno, incluso el presidente José Antonio Kast, desde Costa Rica, en su red social en X, lamentó que el objetivo de una parte de la oposición sea principalmente obstaculizar y boicotear, precisando que el proyecto busca recuperar el crecimiento y el empleo para Chile, pero también advirtiendo que los proyectos siempre se pueden mejorar, pero que cuando el objetivo es destruir y hacer daño, eso se hace muy difícil. 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
17: Hasta acá las noticias. 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Tenemos 18 grados en este minuto. Se anuncia una máxima para Santiago de 19 esta jornada. Tarde despejada, indica la Dirección Meteorológica de Chile. 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
24: Ya estamos al aire, señoras y señores. 2:04 en vivo. Ponga atención, estos son los títulos. Hay una pauta, pero de miedo. Así que quédese aquí en la radio, por supuesto, en Deportes en Agricultura 92.1. Triunfazo pirata. Coquimbo Unido reaccionó a tiempo y venció 2-1 a Universitario en el Sánchez Rumoroso, quedando con los mismos puntos que el líder Deportes Tolima. En la Sudamericana, O'Higgins le faltó efectividad y solo igualó ante Sao Paulo sin goles en el Teniente. Mantiene el doble 9, pero mete dos cambios. Fernando Ortiz piensa en una oncena sin Joaquín Sosa ni Álvaro Madrid para enfrentar a Deportes Concepción. Esto es Copa de la Liga. Su lugar lo ocuparían, bien digo, Eric Wimberg y Leandro Hernández. Vuelve Turboman y el Chelo sigue marginado. Fernando Gago anunció la disponibilidad de Eduardo Vargas para medirse ante Unión La Calera tras superar su desgarro, mientras que Marcelo Díaz continuará fuera de las citaciones. En otro tema, el caso Sartor sigue dando que hablar tras importante avance en la quiebra de la concesionaria. No, esto, pero no para. Y Ricardo Gareca vuelve a referirse a La Roja, esta es la de siempre, y apunta que el mal momento se debe al cambio constante de entrenadores. Ya. También habló de su conflicto con Arturo Vidal y de la capacidad de Carlos Palacios. En otro tema, Alejandro Tavilo se va eliminado del Masters 1000 de Roma tras contundente derrota, lamentable, ante Francisco Cerúndolo. Esto y más.
0: Pero yo le tengo una papita antes de que cierre.
24: Ya.
0: Está quedando eliminado por el momento Novak Djokovic ante Dino Prismic. Ganó el primero Djokovic 6-2, perdió el segundo 6-2 y está 5-4 al servicio. Prismic lo puede dejar afuera.
24: Ay, papito, vamos a estar comentándolo. Comienza Deportes en Agricultura.
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0: Esta música para partir.
24: Ahí está. Ahora sí estamos al aire, querido Mauricio.
0: Merece Ricardo la Pini. Música así para partir.
24: ¿Sí?
0: Sí. Bueno.
24: ¿Cuál corte le metiste?
0: Sí, Mauricio, le metí un cortecito, buen cortecito. Te me dieron un buen consejo, así que ¿sí? En ese caso.
24: ¿Te gustó el corte, Patricio?
5: Te veía muy bien.
0: Gracias, Pollito.
24: Se lo cortaron con un run-run, me dijeron.
0: No, mentira.
5: O sea, sí se llega con quiebres hoy.
24: No, bien, Mauro.
5: Sí, te queda bien. ¿Ah?
24: ¿Qué tal, Pato? ¿Todo bien?
5: Sí, todo bien. Tengo un problema, así que voy a salir.
24: Ya. Mauricio, Ricardo, tú estabas atento al tenis, estás viendo el partido y nos decías ahí justo en los titulares que estaba quedando fuera Novak Djokovic. Yo te puedo contar, por ejemplo, que Tavilo perdió lamentablemente ante Cerúndolo, se queda fuera.
0: Sí, pero y mañana. Cerúndolo, bueno. Le había ganado al más chico Juan Manuel y le ganó ahora a Francisco, lo que no pierde. Es que Cerúndolo es una de las mejores derechas del circuito. Sí. Dicho por el mismo Djokovic.
24: Sí. Y a propósito de Djokovic, quedándose afuera del Master, el Larcín.
0: 30-15 sacando Prismic.
24: Mira.
0: Vamos a ver si es que hace la hazaña.
24: Ahí está. Actualizamos el tenis entonces, por supuesto. Mañana juega Cristian Garín. Mañana ante Davidovich Fokina, que es.
0: Buen jugador, el español.
24: Es el que me gusta.
0: Alejandro, ¿te acuerdas
24: que te decía yo que las batallas todas que termina con la bolera llena de arcilla?
0: El problema que tiene él, que hay varios partidos que se le acaba la encina. Juega tanta alta intensidad que se le acaba la encina y pierde los partidos. Se ha retirado por cansancio muchas veces.
24: Falta calibrar, ¿eh? Ahí sí. De origen ucraniano. ¿Qué tal, Camaño?
6: ¿Qué tal? ¿Cómo estamos? ¿Todo bien?
24: Todo bien, ahí bueno. Revolviendo su... Ya, perdió Djokovic. Mientras revolvía su café de Camaño, perdió Djokovic, lamentablemente, ante Prismic. ¿Tú lo conocías, este Prismic? Yo no lo tenía muy...
0: Es un pequeñito, ubicado. Muy hábil, muy ágil, tiene una muy buena derecha, se controla muy bien, tiene un juego bastante agresivo, pero tiene un derechazo fulminante, es un muy buen jugador. No es tan alto, pero se maneja muy bien en la cancha.
24: Ya, lamentable.
0: Es incómodo jugarle como Mutet.
24: Mira, no, ese sí que es incómodo, ese es insoportable. Ya, 2:09. Qué manera de haber material, señoras y señores. Y vamos a comenzar con el partido de Coquimbo. Coquimbo lo hizo de nuevo. Coquimbo ya había ganado en el Monumental de Lima ante Universitario, que en el papel, por historia, por títulos, por trascendencia, es mucho más que Universitario. De hecho, Camaño, la prensa, están circulando muchos videos de las reacciones de la prensa y de los hinchas, ¿ya? Luego del resultado del sorteo donde les toca Coquimbo, y todos celebraban, y resulta que fue Coquimbo, le ganó allá, y le ganó acá el equipo de Hernán Caputo, que venía de comerse 6 goles, 3 ante Tolima, 3 ante Colo-Colo con equipo alternativo, ayer todo a la cancha, con Galán y con Camargo ahí afirmando al medio, y lo dio vuelta, que es lo más importante, y ganó. Así que escuchamos a Caputo y analizamos el triunfazo de Coquimbo, que lo mantiene vivo en su grupo, en la Copa Libertadores. Fue un triunfo importante, dice Caputo.
7: La vida misma está para romper paradigmas. A veces, en este caso, la historia nos favorece en esto de poder ganar un partido aquí, pero nada, yo siento que el equipo va por más, quiere más, nos encontramos con un resultado adverso, creo que inmerecido, pero así es el fútbol, pero nunca dejamos de ir a buscar el resultado, que era lo que queríamos.
8: queríamos, los tres puntos. Y nada, yo creo que eso, yo sé que la gente a veces se impacienta, a veces tiene poca tolerancia, pero nada, esto dura 90 minutos, 100, y el equipo se entrega por entero, que eso es lo que más me reconforta a mí. Así que estoy muy contento por el triunfo y siento que es muy importante y la manera sobre todo.
24: Hay una imagen, Mauricio Ricardo, muy, muy interesante de ver ahora en los diálogos que se producen ahí en las pausas de rehidratación, como lo pone ahí la Conmebol, donde Hernán Caputo le dice a Guido Badalá, que fue la gran estrella de la noche con doblete, le dice, no te voy a sacar, confío en ti, dale, me gustó mucho ese tiro, dale, dale, dale. Minutos después aparece el segundo gol, que fue extraordinario, ¿no? Un golazo a Manotas Bravo, que estaba
0: en
24: el arco.
0: Lo hemos dicho en un montón de
9: Manotas Bravo, estoy solucionando un problema urgente. Sigue
0: tranquilo, pero tranquilo, póngale nomás, Patito.
24: Dale, Patito.
0: Que es que los equipos chilenos tienen que sacar una versión coopera, y Coquimbo la tiene.
24: Tú siempre lo tienes.
0: Cuando juegas en una versión coopera, tenés que jugar una marcha más. Tenés que tener un segundo menos para pensar, tenés que ser un equipo sólido defensivamente porque no te pueden marcar goles. Lo más importante es mantener tu arco en cero y después ir construyendo hacia adelante. Y Coquimbo es lo que hizo, construyendo de a poquito hacia adelante, se fue consiguiendo el resultado.
24: Qué buenos goles de Guido Badalá. ¿Qué te parece este muchacho? Camaño, ya voy contigo también para el análisis, que nace en Boca y se va al equipo Primavera de la Juventus. Ahí estuvo, así como Simbi Cueva estuvo en el Chelsea, como Dante Poli estuvo en el Manchester United. Bueno, Badalá en la Juventus, y es un jugador que en esta campaña de Coquimbo, Camaño, como estuvo lesionado, ¿cierto? Partió, si no me equivoco, se lesionó, estuvo ausente varios partidos, y ahora se ha transformado en el que ha hecho olvidar un poco a Palavecino, incluso más protagonista aún, quizás. ¿Qué te ha parecido?
9: Bueno, ha sido protagonista los últimos tres partidos, porque le hizo un gol a Colo Colo, el otro día hizo los dos goles, pero antes no había podido estar, no había estado ni siquiera en ese triunfo ante Universitario, estaba jugando Chandía en esa zona de engancho, de media punta por detrás del 9. Es un futbolista que tuvo un arranque espectacular, pero como todo 10 en Boca, siempre se lo va a comparar con Riquelme, y como él, muchísimos que no pudieron nunca responder a las expectativas, así que indudablemente que ahora ya seguramente con el físico a tono, porque él viene del fútbol boliviano donde había hecho muchos goles, pero claramente el fútbol boliviano tiene otra característica. El equipo que juega en altitud tiene un hándicap importante con respecto al resto de la liga boliviana, entonces a veces son números un poquito de alguna manera, claro. Le pasó así a Ronald Fernández en Bolivia, goleador, llega a Chile y no convierte ninguno, y no es que cambie el futbolista, cambia la liga, cambian los rivales. Cuando juegas en Bolívar, corrí con el caballo, el sheriff, pero por sobre todo el resto de la liga boliviana, y si estás ahí, tus números de alguna manera están distorsionados, o sea, no son números reales. Él llegó del fútbol boliviano, Badalá, con números impresionantes, le costó en Chile ponerse a punto, ojalá pueda durar y sea confiable desde lo físico, si en la medida que él tenga físico para jugar, claro, va a mostrar calidad.
24: Bueno, para la pelota sí es.
9: Sí, pero tiene que jugar 90 minutos, sí. Ahora por lo menos ya tiene dos partidos de alta exigencia, como ante Colo Colo y ahora frente al cuadro de Universitario, así que ojalá que este sprint final de la primera rueda y de los dos partidos que restan de Copa Libertadores pueda ser gravitante, como era Palavecino el año pasado.
24: Mira lo de Guido Badalá, formado en Boca, se va a la Juventus, equipo Primavera o U19. Vuelve a Argentina para Unión de Santa Fe, estuvo en Boca, 4 partidos en Boca Juniors, después Udeconce, ojo, Udeconce, 8 y 9 partidos, temporada 18-19. Después se fue al Tolima, anduvo en Estados Unidos, Charlotte, eso es segunda división, Sarmiento de Junín, Atlético Mitre, el Alvarado de Mar del Plata, más conocido como el Torito, Blooming de Bolivia y Coquimbo Unido. O sea, un trotamundo, Patricio. ¿Qué te pareció Coquimbo? Buen triunfo, ¿no?
9: Sí, buen triunfo. Sí, logra revertir ese resultado en contra. Y allá lo ganó, pero los últimos 20 minutos lo sufrió bastante, ¿eh? Sin muchas luces, el Universitario acorraló en cierta medida el cuadro de Coquimbo. Ayer lo pasó mal, pero tiene esta cuestión que uno ya repite hasta el cansancio, el gen competitivo, están los chicos tienen la experiencia de sacar adelante este tipo de partido, de no bajar los brazos, físicamente muy bien y futbolísticamente siguen metiéndose con la idea de Hernán Caputo, que me parece que no es tan física ni de tanto contragolpear ni jugar en la contra como tenía con el técnico anterior, así que un muy buen triunfo que lo lo mete nuevamente en carrera. Es Coquimbo, es Católica. Ayer O'Higgins perdió una clara chance.
24: Vamos a estar
9: de haberse metido, pero con todo le pasó por encima el segundo tiempo a San Pablo y lamentablemente empató.
24: Ah, sí, ya vamos a hablar de ese partido. La alineación, Mauricio Ricardo, mira, escucha el equipo de Coquimbo, que uno ya, cuando te puedes recitar un equipo, salvo algunas excepciones, ya quiere decir que el técnico encontró la fórmula. Lo importante, que a mí me gusta mucho esta dupla de Camargo con Galani, por destacarte algunas cosas del equipo que anduvieron muy bien.
0: Uno muy destructor y uno muy constructor.
24: Pero complementa, sí, complementa bien.
0: Perfecto. Sí.
24: Badalá acompañado de Zavala, Chandía y Johansen. Interesante lo de Chandía, Camaño, igual que jugador que puede jugar en la posición de 9 retrasado, en este caso, como juega Coquimbo, lo ponen por el costado, lo ponen por el otro costado. Oye, es un...
9: El jugador que habitualmente juega por fuera, digamos, como un extremo. Ahí comparte situaciones con Azócar, con Mundaka y con Zavala. Son las 4 alternativas que tiene Caputo para los extremos. Pero, claro, de los 4, el que se puede acomodar como reemplazante de Badalá fue Chandía. De hecho, en esa posición jugó contra Universitario ya en Lima, en la victoria 2-0. De hecho, participa en el segundo gol de Johansen. Así que creo que le hizo bien el viaje con la selección a Nueva Zelanda, participar 10 días con jugadores de mayor recorrido, con
24: ¿lo podemos
9: exigencia?
24: Poner
9: en... No, tampoco, pongamos.
24: ¿Por qué edad tiene Chandía?
9: Cuando fue Chandía, no, si tiene edad para surgir, fue el jugador, mejor jugador sub-21 o sub-23 el año pasado.
24: De verdad que lo encuentro muy...
9: Hasta ese momento la selección no era titular.
24: Muy sólido.
9: No era titular en Coquimbo. A él le hizo bien. Sí. Después, desde abril en adelante empezó a ser titular. Antes Caputo no lo tenía considerado como titular porque no había bajado su rendimiento con respecto al año anterior. Tiene que dar un crecimiento, tiene que dar un salto. El otro día jugó el chico Dylan Escobar en Coquimbo, voló también, el primer año, sí. Después se fue a Católica, no lo atacó ni con la mano, y el otro día contra Colo Colo quedó claro por qué no jugaba en Católica tampoco. Entonces, no levantemos jugadores todavía, hay que ir de a poco. El otro día cuando jugó Chandía en Colombia, todo Coquimbo jugó mal. Que no vamos a decir que eran los peores, pero tampoco ahora está un candidato a ganar la
24: ¿Qué
9: Copa.
24: ¿Qué te gustó del equipo de Coquimbo? ¿Qué te
9: la capacidad de reacción, los dos partidos de local, creo que también hay un tema a corregir, le abrieron la cuenta, Nacional de Uruguay y ahora Universitario, pero no pierde la forma, tiene una manera de jugar Coquimbo desde que llegó el Pato Graf, que juega permanentemente por fuera, dobla
0: extremo, sí.
9: Los laterales, siempre 4-3-3 o 4-2-3-1, de acuerdo al momento del partido.
0: Una punta
9: pero,
0: fija.
9: Pero eso hace que Coquimbo sea un cuadro difícil de enfrentar. Ya tiene un sello, uno sabe que para ganar a Coquimbo hay que correr mucho, y al mismo tiempo ha sido muy contundente. Por algo, sin tener un 9 goleador esta temporada, se la ha arreglado para estar en la Copa Libertadores, aquí líder de grupo. Hoy día el 9 es Johansen, mañana puede ser Luis Rivero, Prato quizás por un tema físico está más lejos de ser titular. Ahora sí, Pato.
24: Ahora sí.
9: ¿Solucionaste el problema?
24: No. Oye, no. El rival, de ahí te pregunto, Patricio, tú, bueno, al tiro, ¿qué estamos hablando del funcionamiento de Coquimbo, este 4-2-3-1 con Galán y Camargo ahí aguantando bien? Después bueno. cuatro ofensivos. ¿Tiene su sello el equipo?
9: Sí.
24: Tiene su sello. Uno sabe a lo que juega el equipo. Y el rival, que tenía varias novedades. Yo les voy a ir diciendo algunas. Por ejemplo, porque no es cualquier cosa ganarle a Universitario allá y acá.
0: No,
24: ahora
0: no.
24: Más encima con la nueva fórmula que tiene la Conmebol para decidir a los que avanzan a la segunda ronda. En Universitario, en el equipo crema ha jugado más o menos nomás. Mira, Oreja Flores arriba, ex seleccionado peruano. Andy Polo, ex seleccionado peruano.
9: Después ¿el de las poleras?
24: Sí, de las buenas polos. De hecho, allá en Perú
9: tenía la fábrica, ¿no?
24: A la polera le dicen polo.
9: Tiene una fábrica de polera.
24: ¿Te has comprado tu polo? Bien. Anderson Santamaría, también ex seleccionado. Y Manotas Vargas, él formado en la Universidad Católica, que pasó por Cienciano y ahora está en el equipo de Universitario. Y también en delantera, el que hizo el gol, Alex Valera. Tú te debes acordar, Camaño, que Alex Valera quedó retratado igual en el fútbol peruano porque fue el que se perdió el penal en el último repechaje.
9: Con Nueva Zelanda.
24: Exacto, el último.
9: Contra el portero que hizo el show.
24: El El pulpo. Espantapájaro, el pulpo, pues. Ya, ahí está Alex Valera. Así que un buen triunfo de Coquimbo, que queda de la siguiente manera en la clasificación en el grupo. Está Tolima con 7, está Coquimbo con 7, está Universitario de Deportes con 4 y Nacional, oye, los equipos uruguayos
0: malito, ¿eh?
24: En esta copa, Peñaroli y Nacional se encontraron en el aeropuerto ayer,
0: sí,
24: en el aeropuerto de Carrasco, venían volviendo de sus partidos y se encontraron, hicieron la fila de migración, ¿ya? Los dos equipos mezclados ahí, las casacas negras, buena, con amarilla, buena. Y las de Nacional, que Nacional, Pato, tiene los colores de la bandera de Artigas, el principal protagonista de la independencia de Uruguay. La bandera de Artigas es la bandera de Nacional, pues los mismos colores.
0: Sí.
24: Ya, escuchemos a Bobaglio, Copa Sudamericana, O'Higgins 0 ante Sao Paulo. De verdad, el Pato ya lo anticipaba ahí, le faltó solamente el gol porque la tuvo Francisco González, la tuvo Sarrafiore, hubo palos. Este es Bobaglio, el profe Bobaglio. Fue un resultado injusto, según él. Lo escuchamos.
10: Claramente superamos al rival en cuanto a situaciones de gol, en cuanto a la postura. Es una pena porque yo creo que el esfuerzo de los muchachos merecía otra recompensa. Era una hermosa noche, una hermosa cita para regalarle una alegría a nuestra gente. Lamentablemente la pelota hoy no quiso entrar. Así que bueno, esa sensación de sinsabor, porque hasta siento un dejo de injusticia porque siento que merecimos más de lo que cosechamos.
24: O'Higgins 0-0 ayer, bueno, lo decíamos, con equipo titular también, con algunos rendimientos mejores que otros, pero está también ahí vivo en la Copa Sudamericana.
0: Sí, tiene buen equipo O'Higgins compite, ¿no? Bien, tiene buena fase defensiva, muy segura. Te da garantías, un medio campo que funciona muy bien y un ataque que se construye en base al juego asociado, así que creo que es un equipo bastante completo, que por lo menos acá en la Liga Chilena va a competir por el torneo. Y
24: tú dices
0: y
24: que, en, sí,
0: y el,
24: que
0: sí, yo creo que sí. Y en la Copa es muy, muy largo el torneo todavía, le falta mucho. Y en la Copa Libertadores está dando buenas sensaciones.
24: ¿Qué te parece Arnaldo Castillo? Que no quiero compararlo, pero igual es como tú, flaco, alto, palote.
0: Castillo, bueno, tiene.
11: No, pero para. ¿Ah? ¿Se te pasó la mano?
24: ¿Se me pasó la mano?
11: Pero ¿cómo que igual que Mauricio, weón?
24: Flaco, alto, palote.
11: No, pero no los comparís como jugador.
24: No, pero características físicas, pues, Pato. ¿Ah? Características físicas. ¿Ah? Porque Arnaldo Castillo
11: no
24: estuvo en Italia.
11: No.
0: Ya hay otra cosa.
24: Ah, yeah. Pero me entendiste, Mauricio.
0: No, pero ¿no? Me gusta, es un buen jugador, tiene buenos movimientos, buen definidor. No.
24: Delantero para buscarlo arriba. No se lanza las chilenas de Pinilla.
11: No escuché nada mejor.
0: ¿Ah? No vamos a darnos tanto mejor. Como sí. Que no, este bloque es cortado.
24: Ya. Cortado, no va para compararlo, Camaño, con Arnaldo Castillo. Ya, no sea. No falten el respeto. De verdad, no lo falten. Ya. Por favor. Gran partido de Higgins con Carabalí, que le tapó una clarísima a Gonzalo Tapia. Un equipo alternativo de
12: muy alternativo. Por ahí se eso hace que el análisis también de alguna manera se distorsione. No fue el mismo Sao Paulo que le ganó Higgins en Brasil, el 2-0. Incluso ese día Higgins también tuvo algunas chances.
24: ¿Quién más chance. Falta?
12: Jonathan Caleri. No, falta Caleri y Luciano, los dos delanteros Luciano. Más importantes. Exacto. Que tiene Sao Paulo. Para empezar nomás a comentar el partido.
24: Claro.
12: O sea, en condiciones normales, allá en Brasil jugó Luciano y Caleri, de hecho. Entonces ya eso te marca la idea que tenía el técnico Sao Paulo. Muchos jugadores 80, muchos jugadores 47, ya le dio un cierta situación de actor secundario a muchos futbolistas ahí en ese partido, así que. Pero Higgins hizo la pega, trató de ganar, fue muy competitivo, pero no tuvo la puntada final. La efectividad que tuvo en otros partidos, acá no la tuvo González, sobre todo que tiene dos mano a mano, los palos de.
24: Papo, le sacó un mano a mano.
12: Coronel, sí, muy buena por la derecha, quiso definir el segundo palo de zurda.
24: Se metía.
12: Después otra que en vez de pegarle al arco le tiró el centro. Y después una serie de remates que rebotaban en las piernas, en el murallón que puso Sao Paulo en el segundo tiempo. El primer tiempo, muy parejo.
0: Vino a buscar
12: casi no tuvo situaciones de gol O'Higgins. Ya en el segundo se se desbordó un poquito, terminó jugando con 2-9, con Vecino y con Arnaldo Castillo, pero no pudo. Y cuando no quiere, nomás. ¿Qué va?
24: Y podemos hacer todo lo posible. Pato, podemos hacer un símil para los tres, en realidad. Porque ese comentario que está haciendo Camaño, uno. Lo más fresco que tiene el partido de Católica, segundo tiempo, pongámosle. Ya, el segundo tiempo de Católica, donde Cruzeiro casi no pasó la mitad de la cancha, atacó. Y yo me quedé como con esa sensación de que Católica lo buscó y simplemente la pelota no quiso entrar. Es verdad que no hubo tantas claras.
5: No, yo creo que no.
24: O'Higgins
5: no,
24: tuvo más claras.
5: No es comparable a Católica, porque Católica perdió ideas, perdió claridad para llegar y nunca tuvo lo que
1: no
5: tuvo.
1: No pudo construir.
5: No, para nada. Es decir, además Cruzeiro, muchísimo mejor equipo que el San Pablo que puso ayer en la sexta región. Era para haberlo ganado 2-3-0 el partido, no tuvo acierto y eso es lo que en el fondo queda, ¿no? El partido que era para haberlo ganado y haber asegurado tu presencia. Y no, lo de Católica no. Católica se...
1: Es otro nivel de juego.
5: Tiró, ayer sacamos, miramos.
24: Y O'Higgins jugó mejor.
5: Recopilábamos un trabajo y...
24: ¿En ese sentido?
5: 23 centros tiró. 23 que fueron rechazados permanentemente, salvo uno de Gianni. No, por eso te digo, es que ese era el punto, los centros que no fueron efectivos. Y hay uno que es bueno, que es el cabezazo de Gianni, después Gianni. Hay otro que pasa, pero veintitantos centros sin ningún sentido, donde ganó permanentemente.
0: El de Gianni fue una jugada que fue como más una contra, porque tuvo mucho más espacio.
5: Claro, por eso te digo.
0: Y después se cerró atrás y era muy difícil, con 10 jugadores en un área.
5: Claro, comparar lo que hizo Higgins, Mati, fue muy superior ayer.
24: Y también podemos decir que
12: Católica el primero 11 contra 11
5: no tuvo claridad y esto
12: había una forma de atacar de O'Higgins que era mucho más decidida pero porque claro, el rival te permite
5: y el rival es más
12: débil,
5: es de mejor calidad Cruzeiro,
12: claro, totalmente. Entonces,
5: quedan entredichos cuando dicen que el jugador que pierde, es decir, el equipo que pierde un jugador está sonado. Ayer el otro día un Católica no pasó aquello, sacó adelante la tarea y no hubo aquella diferencia que se suele establecer.
1: Claro.
5: Cuando los equipos toman una decisión de meter 5-4, meter dos jugadores muy rápido por los costados para impedir que Católica hiciera algo más, pero me gustó muchísimo lo de O'Higgins ayer.
1: Sí, fue muy bueno.
24: Les traje un dato
5: ¿mata relato?
24: No, mata comentario. Un dato que tira para arriba la campaña de O'Higgins, que es increíble. De hecho, te lo voy a pasar, Camaño, para que lo repliques también. Uh-huh. Mira, es increíble. O'Higgins lleva 13 partidos consecutivos sin perder como local en competencias Conmebol. Los 8 últimos partidos sin recibir un gol, inclusive. Lo último... ¿Cuándo fue la última vez que perdió de local en torneos con Conmebol O'Higgins? En el año 1984, en un 3-4 ante Blooming.
1: Cuando nací yo, imagínate.
24: De ahí para adelante.
12: Claro, no, de ahí para adelante no tiene Copa Libertadores hasta el 2013.
24: Mira, tengo el desglose: Libertadores 84, 2014, 26. Sudamericana 2012, 2016, 17, 26. Y Copa Conmebol 1992. Increíble, ¿eh? Esa no te la hace cualquiera, maestrito. No te la hace cualquiera. No. A propósito de torneos internacionales, ¿vieron la Tole Tole que va a traer cola lo que pasó en el Atanasio Girardot, Deportivo Independiente de Medellín, ante Flamengo? ¿Lo vieron?
12: O sea, todos dan por hecho que viene una sanción muy parecida o peor que la que sufrió Colo Colo, porque el partido se tuvo que suspender por incidentes exclusivamente provocados por la hinchada local, que estaba muy molesta.
24: Contemos la historia, porque es muy buena la del
12: presidente. Que borracho estaba celebrando la eliminación del equipo en la cancha el fin de semana, los playoffs. Y le mostraba los bolsillos y le hacía como que contaba billetes a los hinchas. Los hinchas le declararon la guerra, amenazaron con que iban a suspender el partido. Pidieron que por favor se jugara sin público y a la postre el club dijo no, se juega igual con público, y bueno, terminaron pagando las consecuencias y les va a salir no caro, carísimo el chistecito a los hinchas, porque no arrancó el partido y lo suspendieron directamente con bengala.
0: Ahí tiene 5 fechas sin público
12: y más también,
24: hubo invasión o amago de
12: no, de todo. Lo mismo de Colo-Colo, pero por último Colo-Colo tenía entre comillas una situación previo, un antecedente, que era la muerte de los dos hinchas fuera del estadio, claro, que lo había dejado de alguna manera en entredicho la realización del partido. Acá es una situación netamente de enojo con el presidente, y lo habían manifestado por redes sociales que iba a quedar la cara, y la dejaron.
24: Mira, traje los lienzos.
12: 3-0 el partido para Flamengo.
24: No, eso, eliminado,
12: o sea, castigado. ¿Cuántos años? No sé, 10 partidos seguramente. Esto es terrible.
24: Si impresionante.
12: No se alcanzó a jugar ni 10 minutos.
24: Algunos de los lienzos que me los mandan amigos hinchas del Poderoso de la Montaña. Las fotos de los lienzos que habían en el estadio antes del partido, el ambiente estaba terrible. Y las imágenes del presidente del DIM saliendo ebrio. O sea, estaba más doblado que japonés con visita el amigo, pero estaba terrible. Mucho dinero, poco fútbol. Fuera cagó. Es. Conmebol no sé cuánto. Y convirtieron la cancha en un cementerio. Muertos. Eso le gritaba la hinchada desde el primer minuto. Estaba todo concertado. Realmente, terrible, terrible lo que pasó ahí. ¿Qué más? Señoras y señores, nos vamos a meter ya en la Copa de la Liga, pero les iba a contar más resultados de lo que pasó ayer, porque el ambiente estaba tan tenso en todo Colombia, no solamente en el partido del DIM, y jugó el equipo de Alfredo Arias ante el equipo de Haaland.

0: Llegó a la cancha. Ya, eso en el fútbol internacional, señoras y señores. Vamos a saludar a nuestros queridos auspiciadores, por supuesto, para meternos ya en la Copa de la Liga y en todo lo que pasó ayer en la arena internacional. Ahí estamos viendo a Pellegrini también. Pellegrini recibió una buena noticia, una posible buena noticia por la clasificación a la final del Rayo Vallecano. Y lo vamos a estar comentando también, así que celebra el Betis. 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
1: Sí, vos, maestrito.
0: No, ahí sí que andan bien. Ya, señor. 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
0: 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Antes de irnos al corte, una noticia que a mí me impactó demasiado. Ah, dos papitas. Por ejemplo, hay un comunicado de Palestino que dice lo siguiente, comunicado oficial con respecto a la cancha. Nuestra institución sigue reavivando el compromiso, informamos que desde inicios de mayo se dio comienzo el proceso de resiembra de la cancha principal del Estadio Municipal de La Cisterna y van a jugar los próximos partidos, para que lo tengamos ahí anotado, dice que está jugando Palestino ahí, van a jugar en La Pintana y en el Santa Laura. Mira, mientras se
2: resuelve hasta después del Mundial.
1: Dos partidos afuera, ¿no?
0: No tengo. Yo me pregunté lo mismo. ¿Cuántos?
2: Seguramente el último partido de la Copa Sudamericana. Ah, no, porque tienen que jugar con visita ahora. Con. Gremio y Miguel.
1: ¿Pero qué dice ahí? ¿Dos partidos?
0: Dice.
2: Mira. No, pero tiene que jugar con Riestra.
0: No, dice.
2: Con Riestra.
0: Ejercerá temporalmente su localidad, ¿no?
2: Ya, entonces, ¿dónde es Santa Laura ahí?
0: La Pintana.
2: Entonces, hay que ver con Riestra dónde juegan. Si es La Pintana no puede, tendría que ser Santa Laura, pero hay que ver si Santa Laura está autorizado por la Conmebol, la Iluminaria, que está extraordinaria.
0: No, si lo dan es porque ya sí.
2: No, porque puede ser la Copa de la Liga y puede ser el campeonato de Liga Primera, pero hay que ver cuál fue el otro estadio que ellos pusieron como segundo para la Copa
0: 26 de mayo,
2: Sudamericana.
0: En una de esas no van a...
2: A lo mejor
0: van
2: a lo mejor Nacional.
0: Nacional.
1: 26 de mayo jugaron en el Nacional.
2: Sí, han jugado, ¿no? Sí. Con el Dima han jugado fase de con la Unión de Santa Fe.
1: Debe ser el grupo Nacional, ojalá y que no tengan problemas.
0: Con entradas a 5 lucas.
1: Claro.
0: Ya, vamos al corte, señoras y señores. Deportes en Agricultura, a la vuelta fútbol internacional y Copa de la Liga también. 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El domingo juega la U con La Calera y más. Pausa y volvemos.
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4: Ya estamos de vuelta acá en Deportes en Agricultura. Faltan 20 minutitos para las 3 de la tarde. Ya tenemos, muchachos, las 3 finales de las competiciones europeas. Ya sabíamos lo de la Champions, que se va a jugar en el Puskás Arena, ahí a orillas del Danubio, en Budapest.
5: La otra en Estambul.
4: La otra en el estadio del Beşiktaş, sí. Correcto, que es la Europa League. Ya apartamos Europa League. Por esa final, un comentario pequeño nomás, porque ya están las 3 finales y todas son en mayo de finales, justo antes de la Copa del Mundo. Aston Villa ante el sorprendentísimo Freiburg de Alemania. Increíble.
5: El Freiburg ha hecho una buena temporada en la Bundesliga. Creo que está séptimo, octavo. Ha hecho buenos partidos con los equipos grandes. Ha competido a un alto nivel. Está, la verdad, que sorprendente lo que ha hecho el Freiburg.
4: Sin grandes figuras. No. Un equipo pequeño de la Bundesliga, Pato.
6: Ante muy pequeño.
4: Mira. Sí, muy pequeño. Yo creo que Friburgo debe tener 200.000 habitantes. Oh, está en el sur, en la frontera con Francia. Cerca de la frontera con Francia. Capital de la Selva Negra.
6: Me encanta la Selva Negra.
4: Selva Negra, que en alemán es Schwarzwald. Schwarz, negro, Wald, bosque.
6: Bueno.
4: Freiburg tienen un estadio muy coqueto, como en la mitad del valga la redundancia, del bosque. Un estadio totalmente ecológico. Todo con energía solar, con mucha tecnología. Y una hinchada muy fiel, Camaño, que ayer viste que se metieron a la cancha.
6: Sí, invasión.
4: Invasión pasiva.
6: Algo histórico para ellos, así como ocurrió en su momento con el Eintracht de Frankfurt
4: cuando fueron a Barcelona
6: y metieron casi 20.000 hinchas ahí en el Nou Camp y una guerra entre el Barcelona y sus socios que vendieron los tickets. Había un sobreprecio tremendo que estaban dispuestos a pagar los alemanes. Bueno, el Eintracht ya había llegado a la final en algún momento de Champions en los años 50, claro, contra el Real Madrid. Pero ahora ya tiene esta situación. No es favorito de las Aston Villa, claro favorito, un duelo absolutamente disímil, mucha diferencia económica, pero la Bundesliga
4: pasó por arriba al Nottingham Forest.
6: La Bundesliga igual físicamente se puede equiparar con la Premier, pero técnicamente casi todos los jugadores de la Aston Villa van al Mundial. La oncena titular del Aston Villa, salvo Mati Kach, que es polaco, el resto va todo al Mundial y casi todos titulares en selecciones poderosas. El Diego Martínez, Tielemans, está McGinn,
4: está Escocia,
6: Lucas Digne, está Consaque, el titular de la selección inglesa, está Pau Torres, que posiblemente vaya con España. Entonces,
4: buen día estará nominado,
6: buen
4: ¿no?
6: Día, que a lo mejor va con Argentina, está teniendo un buen sprint. Bueno, Ollie Watkins y Roger titulares o suplentes, pero de lujo, de Inglaterra. Entonces, mucho, mucho el caudal individual que tiene el Aston Villa, y claramente es el favorito para quedarse con la Europa League.
4: Y la otra final se va a jugar en Leipzig, en el estadio del Red Bull Leipzig. Otra historia, Pato, tú que estuviste en España, no en Madrid, pero sabes lo que significa el Rayo Vallecano para el fútbol español. Un equipo con historia más allá de la cancha, quizás no tiene tantas copas en sus vitrinas, de hecho poquísimas, pero arrastra una identidad, Pato, de barrio, del barrio de Vallecas, barrio obrero, mucha,
7: muy potente,
4: mucha pasión. Sí. Para los deseos, o sea, los deseos
7: de pueblo.
4: Sí, ¿cierto?
7: Identifica claramente al empleado, al trabajador.
4: En un estadio
5: de la clase obrera.
4: De la clase obrera, se cae a pedazos el estadio de Vallecas. Los cables pasan entre las cañerías, hay goteras. A veces no hay agua para los para las
7: duchas. Han hecho arreglos
6: de verano, pero eso será años atrás, ¿no?
7: Han hecho arreglos en la tribuna.
6: Sí, pues han hecho remodelaciones importantes.
7: Claro,
6: sí.
7: Y estaban viendo qué
4: está
7: podían.
4: Igual, está igual.
7: ¿Qué podían hacer en el fondo oeste? En el fondo este oeste, creo que es el que no tiene gradas para hacer una
6: especie de... No se mantiene el murallón, claro, esa tele
7: estaban,
6: está.
7: Estaban viendo ahí qué podían hacer, ahí trabajar unos...
4: Pero por cosas que he estado revisando, el estadio está, como les digo,
7: sí,
4: está,
7: me imagino,
4: es viejísimo. Y de hecho, sí, el único equipo donde tú compras la boleta en la taquilla.
7: En la taquilla.
4: En la taquilla. Ya, y eso se va a jugar en Leipzig, el Rayo Vallecano, ante el
6: Crystal Palace
4: de Oliver Glasner.
6: Sí, que tiene la Inglaterra, tiene
4: favorito el finalista,
6: sí, todo. La única que no es favorito del equipo de la Premier es
5: el Arsenal
6: con el PSG. Los otros dos son favoritos por lo mismo que te decía antes con Aston Villa. Muchos jugadores de Crystal Palace va a estar en el Mundial, y muchos jugadores de Crystal Palace es seleccionado inglés, seleccionado francés, hay seleccionado colombiano. Lerma Muñoz, está Lacroix, que ha sido seleccionado francés, tiene a Mateta, que ha sido seleccionado francés. Ismail Lazar es delantero titular de Senegal. O sea, hay una diferencia individual que favorece a Crystal Palace, pero es un partido de 90 minutos. El año pasado el Betis casi hace la grasa al Chelsea. Ahora, claro, el Crystal Palace no tiene el poderío del Chelsea, pero sí es un equipo de premio.
4: Va a estar. ¿Vieron la imitación de Luis Enrique? ¿Te gustó, no?
7: Oye, extraordinario, güey.
4: Kramer es impresionante. Sí, pasó. ¿No? Sabes que en España la gente reaccionaba y muchos cayeron y se empezaron a matar de la risa porque pensaron que era Luis Enrique. No. ¿La viste, fantástico, Mauro, no? La imitación.
5: Sí.
4: Muy buena.
5: Muy buena.
4: Muy, muy buena. Me dicen que la deuda del camarín que se filtró de Tchouaméni y Valverde. Me dice la producción de que hay una multa, una sanción económica.
6: $500,000, 500 mil euros cada uno.
4: 500 mil euros. 500
6: Pero, millones. Por ejemplo, hoy día Tchouaméni en su comunicado, que lo saca el día después del comunicado que sacó Valverde, ninguno de los dos desconoce que hubo permanentemente una discrepancia, ¿no? Sí. Todo el día. Lo que hace Tchouaméni es que se inventa muchas cosas, pero no descarta que haya habido agresiones. Valverde solamente desconoce el combo, no desconoce que fueron horas intensas entre ambos, mucha responsabilidad de Arbeloa de no haber enfriado la situación, de querer mantenerlo entrenando juntos, incluso los puso en el mismo equipo, en el picado. Entonces, ahí se nota la falta de experiencia del entrenador.
7: Claro, para mí lo más grave es el sapo, o los sapos que tiraron la info afuera.
4: ¿Eso se la hace a Ancelotti? ¿Este show?
7: No sé, yo creo que no.
4: ¿A Mourinho?
7: ¿Pellegrini? Yo imagino que no, pero ahí el Madrid está muy podrido por dentro, desde Mbappé, que ya la verdad que...
5: Estaban haciendo una campaña para que se
7: colabora muy poco en términos... Sí. Vinicio con su rabieta, con su ser un...
4: ¿Qué te contaban, Pato? ¿Tú tenías
7: tengo... Va a estar con Pedro y Díaz en el
4: rompecabezas.
7: Pedro va a tener ahí un invitado extraordinario que va a contar todo lo que ocurre, y a mí me contaban algunas situaciones, pero lo que molesta mucho lo que molesta mucho son los sapos, que eso a mí me estado en grupo
4: lo peor,
7: y donde viví cosas y no se supo nada, habla bien de mis compañeros. pero los sapos del Real Madrid, aquellos que de alguna manera compran de repente con información un trato diferente, distinto, porque eso ocurre, y hayan soltado con lujo de detalle, eso no, a mí no. El resto, como dice bien Cristian, son cuestiones que pasan, se agarra de
4: Boscacho. Bueno, Mauro, tuviste tu.
5: Yo me agarré un par de veces de Boscacho, sí.
4: Sí, pero nos dijeron pagar $500,000, ¿cómo quedarías con esa multita?
5: No.
7: Es que lo que
4: terrible,
7: es,
4: ¿no?
7: Lo que deben ganar para quitarle 500 lucas, imagínate lo que
8: ganan. El sueldo, en tres cuotas solamente.
4: No, pero imagínate. Pero eso
8: el bono de la temporada.
4: Peor que una sanción de la UEFA.
8: Se chubó Nelly.
4: De verdad, son 500. Sí, o sea,
8: eso se lo manda, eso bonitos. Se lo cuenta la Conmebol a un club. Como a la U, el año pasado. Exacto. Por todos los incidentes aquí. Bueno, pero es para sentar un precedente también.
4: No.
8: El Real Madrid está podrido. Y hace 20 años, cuando se fue Florentino Pérez al Real Madrid, su frase fue: mal acostumbré a los jugadores.
4: Uy, ahora.
8: Los transformé en los dueños del club. 20 años después, eso fue el 2006, 20 años después, está viviendo la misma situación Florentino. Muchos creen que dejó pasar muchas situaciones, sobre todo con Xavi Alonso, que debió haber respaldado a Xavi Alonso y haber puesto coto al tema dentro del camarín con los jugadores. No respaldó a Xavi Alonso, los jugadores no solamente se comportaron peor, sino que además el rendimiento fue peor y está pagando las consecuencias el club. No lo está pagando Vinicius, no la está pagando Mbappé, más allá de las críticas.
4: Sin Champions.
8: Van al Mundial y se olvidan.
7: Es lo que,
8: la
7: lo,
8: historia
7: lo,
8: dramática que queda.
4: Claro.
7: Claro, lo que hoy día se valora mucho, que es el manejo de vestuario. Que tú de fútbol todos los técnicos
4: a Carleto no se la hacían,
7: pero no. Todos los técnicos tienen su librito para trabajar con gente joven, físicamente están al otro lado, le entregáis 10.000 horas de video por temporada, pero el manejo de vestuario, eso no.
8: Mira, esto
7: eso
8: lo
7: no se compra
4: en la farmacia.
7: No es que tenga que ver con la modernidad, no es que pongáis 20 cámaras ni guardias de seguridad que sigan a los jugadores donde van. Esto es el manejo de vestuario, que es tan importante, y muchos, sobre todo acá en Chile, dirigentes no lo consideran como una herramienta.
8: ¿Sabes lo que pasa, Pato?
7: Importante.
8: Que a veces los entrenadores, por no querer meterse, hipotecan sus carreras, estos entrenadores jóvenes. Arbeloa, lo más probable es que ni siquiera siga en el Real Madrid, no se la va a dejar pasar esta Florentino Pérez. No solo la campaña futbolística, sino que la situación de mancha, de imagen del club, porque esto que está dando vuelta al mundo, la pelea y los incidentes, es producto del mal manejo de Arbeloa, además del mal comportamiento de los jugadores que reciben su sanción correspondiente.
7: Es lo que creo yo, antes que sigáis, es que Arbeloa viene de ahí, jugador. Es como que el día de mañana.
8: Pero una cosa, pero tú estás diciendo que hay técnicos que yo no tienen que habilidades y manejo de grupo. Él puede que venga del Real Madrid formado, pero no tiene la habilidad de blanda.
5: Estuvo ahí a trabajar con 30 tipos y manejar las personalidades.
7: Y jugaste ahí hace poco, ahí. Entonces, a lo que voy, que otro técnico de afuera, Cristiano, de calidad no se lo hace.
8: No, sí, lo que yo te estoy diciendo es que esto hipoteca la carrera de Arbeloa para siempre.
7: Seguramente.
8: Porque va a salir del Real Madrid, pero no te va a contratar nadie. No, porque el Real Madrid puede decirte, ¿sabes qué?
4: Compadre, Xavi Alonso,
8: había un compromiso contigo, pero después de esto, olvídate, chao, fuiste. ¿Y quién te va a contratar?
7: Están apuntando más.
8: ¿Quién te va a contratar?
7: Sí, están apuntando más a los divos, están apuntando más a los jugadores.
4: Me dice la producción que ya iniciaron, porque vio los WhatsApp, Martín, me dice que vio los WhatsApp entre la dirigencia del Real Madrid y Mourinho.
8: ¿Sí? No,
4: se me mandó pantallazos.
8: Apuntan que puede ser Mourinho, pero Mourinho no es la solución del Real Madrid. Sí. Es más show nomás.
4: Es más show.
8: O sea, más show a ese camarín. Mourinho va a hacer una conferencia abrazado a Mbappé y a Vinicius y te va a vender humo, pero no te va a ganar nada. ¿Hace cuánto no gana nada Mourinho? Habiendo dirigido los mejores equipos de cada país, el Benfica, Fenerbahce
4: le fue
8: en el Tottenham.
7: Ya más que le sacan a Luis Enrique la gran decisión que tomó en eliminar a Mbappé del PSG. Se fue Mbappé y ganó todo. Entonces empiezan a unir cables. Yo no digo que tenga que ser una relación directa, pero lo que dicen es que lo de Mbappé dentro del camarín, dentro del vestuario, es, no voy a nombrar la enfermedad, pero
8: Divo,
7: No, no, no.
5: No, eso se dice que es el cáncer del camarín.
4: Il Divo. Claro. Buena banda italiana.
8: ¿Divo Basai?
4: Il Divo.
7: No, por el hueso.
4: Ah, el hueso, ¿no?
7: El hueso,
4: ¿no?
7: Hueso derecho.
4: Oye,
7: hueso,
4: ¿no? Este fin de semana tenemos transmisión de Deportes en Agricultura. Ya están todos los equipos citados, todo el despliegue del Pequeño Gigante. Ya está en los estadios el Pequeño Gigante instalando sus cables, etcétera. Y va a jugar la Universidad de Chile ante Unión La Calera, Copa de la Liga. ¿Tenemos declaraciones? A ver cómo están.
8: No, están fresquitas.
4: Fresquita.
8: No son las de ayer.
4: No, pues maestro. Fernando Gago. Sobre lesiones musculares y sobre el Vargas. A ver qué dice Gago.
9: Eduardo va a estar en consideración para el partido. Marcelo aún no, porque preferimos que no tiene ninguna lesión muscular, no tiene nada, pero preferimos trabajarlo de una forma para que llegue, que se ponga bien desde lo físico para tratar de que esté disponible lo más rápido posible. Y lesiones musculares tuvimos la de Nicolás el día del partido, que veremos cuánto tiempo lo deja fuera de los partidos. Y nada, a ver, hay un montón de factores a lo que uno puede pasar de una lesión, desde fatiga, desde cansancio, desde el estrés, desde un mal movimiento. Entonces es muy difícil hacer algo puntual sobre una lesión. Sí, que trabajamos, que buscamos el mejor rendimiento físico, tenemos ciertos parámetros, que esos parámetros lo debemos cumplir en el entrenamiento y a partir de eso tratar que los jugadores mantengan el ritmo de partido. Pero en todos los equipos, en todo el fútbol mundial, las lesiones existen, entonces tenemos que trabajar para evitarlas.
4: Ya, ahí está Gago. Este fin de semana nuevamente ya empiezo a extrañar la Chilean Premier League, pero vamos a tener que no mamarnos otra fecha de la Copa de la Liga de Camaño, pero ya, ya empiezan los... Tú también, ¿o no? Como que ya, porque vuelva el torneo,
8: sí,
4: ¿no?
8: Sí, pues probablemente que le
4: cuesta. A mí me cuesta
8: cortaron el impulso que traía el torneo, parar 3 semanas para estos partidos, muchos de ellos corneta, trompeta, como dice Mauro.
4: Lo podemos decir, digamos cornetini.
8: Pero no hay,
4: cornetini.
8: No hay equivalencia. Por más que te quieran vender la copa, no es lo mismo. No es lo mismo.
7: Hay que mejorarlo.
4: Un fin de semana,
7: Patricio. Yo creo que es una buena idea. Yo creo que hay más equipos peleando que equipos eliminados. No comparto eso de que hay partidos que no tienen nada que ver, son pocos, son menos los que todavía quedan un par de fechas, pero yo sí estoy de acuerdo en que esto habría que hacerlo, a lo mejor lo hemos conversado acá, lo hemos discutido entre todos, a lo mejor haberlo hecho de enero, de febrero, en 3 meses seguidos, darle una vuelta más. Y que sea la como era antes la Copa Chile,
5: que juegan estadual en Brasil,
7: juegan primero eso, claro. Te preparáis, veis tu plantel si tenéis lucas para contratar jugadores y comenzáis un campeonato ya con los jugadores más hechos. Yo, pero el campeonato como idea y como premio lo encuentro fantástico.
4: Sí. Bueno, esto es para una deuda de partidos,
7: claro, hay que mejorarlo como perfectible.
4: No, Matías Saldivia habló sobre su renovación. Les pregunto también ya sobre la incidencia de este jugador, que le preguntaron también por el allanamiento. Hay caso Michael Clark, que sigue Camaño, cortito, para que la gente entienda, muy cortito lo del BCI ahora, que peligra la compra.
8: O sea, no, peligra el control de Michael Clark.
4: Por eso, como que se impugnó la compra que hizo Michael Clark.
8: Tiene que devolver todos los títulos de Michael Clark a Inversiones Alto Malal, a su vez a Sartor AGF. Por lo tanto, todas esas... No, esa venta no está... Esa de Chapira la compró José Ramón Correa. Y por ende, si salen a remate los títulos de Sartor AGF, Inversiones Alto Malal, que corresponden al 63%, y suponen 7 sillones en el directorio,
7: ahí cambia el mapa.
8: Ahí el que toma el control, después de comprar esos títulos, pone a los directores que quieran. O sea, esto pende de un hilo. Está Cecilia Pérez, Pancho Elwin, Cristian Álvarez, están colgados con un perro de ropa.
4: Sí.
8: Con un perro de ropa ahí, compadre. Y van encima, están empapados. O sea, basta que la jueza diga: ordeno el remate de las acciones para poder pagar a los acreedores. Uno de ellos es BCI. Y aparecerá ojalá con la cara lavada, ojalá de frente, para saber realmente quiénes son los dueños.
4: Por lo menos con foto de quiénes son.
8: Y a partir de ahí empezará un nuevo ciclo. Pero vamos a ver cómo ocurre. Por ahora, lo único que dicen los directores, no, que tenemos que salvar el club, tenemos que preocuparnos de la cancha. Da lo mismo que esté manchado, que esté vomitado el nombre de la U, que la casa de estudio otra vez.
7: Que actúe la justicia, bueno, y que sancione y que no pase y colado.
4: Está de moda eso de ordenar la casa. Lo escuchaba en varios.
7: No, yo ni siquiera ordenar la casa.
4: Lo escuché en el segundo piso.
7: Que existan sanciones.
4: Ordenar la casa.
7: Y reales. no sanciones de repente de ir a clase y de tres días a la semana.
8: No, pero lo que yo digo, ¿verdad? Oye, no. El director de la U, el otro día hizo una reunión de emergencia después del allanamiento. No, pero tenemos que preocuparnos de que las cosas en la cancha estén bien, compadre. Preocúpense de cómo está el nombre de la Universidad de Chile. Preocúpense de lo que verdaderamente importante, lo de la cancha, ya, no es una historia aparte.
4: No se enoje, Camaño. Buen fin de Camaño. Ya chao. No te enojes. Lo mejor para ti. Chao, Patricio. Chao, Mauro.
7: Chao, nos vemos.
4: Buen fin de semana. Todos los partidos Copa de la Liga. Esté atento ahí porque transmitimos para usted Deportes en Agricultura. Que esté bien. Chau, chau, chau, chau, chau.
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18: Así como Colo Colo instauró las llamadas Noches Albas en 1992, la U intentó hacer lo suyo con la Noche Azul a partir del 96. El año 2007, producto de los difíciles momentos económicos que vivía el cuadro estudiantil, la Noche Azul se efectuó, ¿saben ustedes dónde? En el CUR central del Estadio Nacional. La cancha de arcilla fue cubierta por una bandera y cerca de 2.000 personas llegaron a la cita organizada por la barra del equipo, y donde los principales refuerzos presentados fueron Francisco Arrué y Joel Soto.
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11: Agricultura indica la hora. 3:00 p.m.
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20: Hola, ¿cómo están? Bienvenidos a las informaciones. En medio de la serie de indicaciones opositoras, la bancada de diputados del Partido Socialista ha presentado una batería de propuestas al gobierno en medio de la tramitación del proyecto de reconstrucción nacional impulsado por el presidente José Antonio Kast. A través de un documento de más de 25 páginas titulado Un Chile que crece para todos, parlamentarios del PS afirmaron que sus ejes están centrados en el crecimiento económico, empleo, alivio para las familias y la justicia tributaria, junto con una dura crítica al corazón de la iniciativa patrocinada por el Ejecutivo. El texto sostiene que el proyecto del gobierno favorece principalmente al gran capital mediante rebajas tributarias, una integración del sistema y beneficios a grandes inversionistas, mientras deja de lado medidas de apoyo directo a las familias y también a las regiones. El gobierno ha comenzado a ejecutar y acelerar procesos de expulsión y revocación de residencia contra ciudadanos extranjeros detenidos en hechos de violencia ocurridos en marchas realizadas en Santiago durante las últimas semanas. Según información de Migraciones, las acciones administrativas apuntan a personas detenidas en las manifestaciones del 26 de marzo y del 1 de mayo de este año, varios de ellos denunciados por desórdenes públicos, tráfico en pequeñas cantidades y porte de armas cortantes. Entre los casos más emblemáticos figura el de Andrés Alexis Vergara, ciudadano argentino detenido tras la marcha del 26 de marzo y denunciado por desórdenes públicos. De acuerdo con los antecedentes, el hombre habría ingresado a Chile en 2019 como turista y posteriormente fue denunciado por residencia irregular. Y Donald Trump ha anunciado un alto al fuego de 3 días entre Rusia y Ucrania. La situación se da en vísperas de las celebraciones del Día de la Victoria en la Segunda Guerra Mundial. Este 9 de mayo está contemplada la realización de un desfile en Moscú para conmemorar la victoria del Ejército Rojo sobre la Alemania nazi en el año 1945. 19 grados en Santiago, el cielo está despejado en la región metropolitana. De hecho, vivimos la temperatura máxima pronosticada para esta jornada. 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
23: ¿Cómo están? Bienvenidos, bienvenidas en esta primera semanita de mayo ya. ¿Cómo los va tratando este mes que nos trae varias efemérides, varias historias que queremos compartir contigo? Se nos viene un 17 de mayo, el Día Internacional del Reciclaje. Vamos a estar haciendo un especial de reciclaje acá en el programa, así que envíenos información. Vamos a estar destacando también mujeres que están en el ámbito del reciclaje. De hecho, una de ellas ganó el año pasado, querida Karin Janine, el premio Mujer Sustentable. ¿Te acuerdas? De la Sole Mella que ganó supuesto. Presidenta de los Recicladores de Chile. Claro. ¿Cómo estás, querida amiga? Bienvenida. Bien, feliz. A tu programa.
24: Ay, linda. Aquí, hoy por hoy, feliz de estar aquí una vez más, feliz porque es viernes, feliz porque se aproximan fechas entretenidas. Yo amo la vida, como tú sabes, sí, tengo muchos desafíos deportivos, personales también. Si lo único que no me gusta de mayo es que empieza el frío.
23: Uy, se siente un poquito más de frío, pero bueno, es necesario, tenemos el placer igual de vivir en un país que tenemos las 4 estaciones, ¿cachai? Que de pronto no todos los países tienen ese beneficio y está rico sentir un poco de frío para después cuando llega el verano.
24: Que te arropen, decís
23: darlo
24: tú,
23: todo.
24: Un
23: que
24: rico
23: te arropen,
24: abrazo.
23: Claro,
24: no pasan,
23: que te hagan cariñito, sobre todo ahora que se viene el fin de semana. Querida Karin Janine, comunicadora, embajadora de la felicidad, como siempre acompañándonos acá en Radio Agricultura, también junto a nuestro panelista estable, psicólogo y fundador de Ser Digital, querido Miguel Arias, ¿cómo estás en este día viernes?
25: Muy bien. Hola Cata, hola Karin, hola también, ¿cómo están todos ustedes? Contento, es una semana importante y preparándome para celebrar el Día de la Madre que se nos viene.
23: Así
25: que un saludo, sí, está bonito eso, está bonito. Un saludo a todas las madres y especialmente voy a aprovechar a mi madre, le mando un gran beso.
23: ¿Cómo se llama la mami?
25: Liliana. Liliana.
24: Señora Liliana, Liliana nos estará escuchando, ¿no?
25: Yo creo que sí.
24: Sí, mandémosle un abrazo.
0: Yo a la mía ya le dije que el saludo viene antes, 2 días antes, o sea, hoy.
24: Hoy día, ya, está bien, perfecto. Las vamos a saludar a todas las madres el día de hoy y también la mirada siempre ahí, al foco, como amerita en este programa de Sergio Saldía, gerente de asuntos corporativos de Cabify, que nos encanta también nuestro panelista. ¿Cómo estás, Sergio? Bienvenido.
1: Feliz, como buen día viernes, imposible no estar contento en esta víspera de fin de semana que obviamente va a ser bien celebrado.
24: Ya sintiendo este lugar como tu casa, Sergio. Exacto, nada nuevo.
1: Eso sí, discrepo con la Karin. Yo me gusta que llegue un poquito el frío. Qué cosa más rica volver ahora a usar una frazadita, poner el plumón. Este calor santiaguino del verano a mí no me gusta, así que me gusta. ¿Ah?
24: ¿Team invernista?
1: Sí.
24: Igual que Claudio Santelice.
1: Sí, muy bien. Es que llega hay un problema en el verano que ya llega una situación en que uno ya no tiene qué más sacarse. En cambio, para el invierno.
0: Oiga, pero.
1: Uno,
0: Sergio, pero están las otras alternativas. Yo creo que el frío duele, a mí me duele. En cambio, el calor está la agüita, está el hielito, está, no sé.
1: Sí, pero es que estos veranos de 35 grados, 38 grados, subirse al metro es complejo.
0: Sí, bueno, sí. Pero tampoco dura tanto rato.
1: No dura tanto.
24: Yo, ¿qué voy a decir? Ustedes ya saben, yo soy team. Calor, verano, salió el sol, Ozuna, esa es mi onda, mi vibración dorada, mar, eso es lo que más me gusta, pero bueno, cada uno aquí con sus gustos, con su estilo, nos reunimos para justamente conversar, dialogar y generar también distintas miradas de estos temas que nos reúnen en este que es el Magazine de Chile de Sostenibilidad, Actualidad y Sociedad. 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Luchito, cámbiame la música porque vamos a entrar en materia. ¿Te parece? Luchito en las perillas, Cata Cisterna en la producción, como siempre también nuestro equipo ahí dándolo todo. Y estamos todos en la misma onda del Día de la Madre. Sin duda, el Día de la Madre es una fecha bonita, familiar, emocional. Y está, obviamente, súper bien celebrarlo. Todos los que estamos acá, me imagino, y que tenemos el gusto de tener a nuestras madres cerca, lo estamos pensando desde ahí. Pero celebrar también puede ser repensar las cosas, ¿no? Porque detrás de muchas mamás hay horas y horas de trabajo que no terminan nunca, tareas invisibilizadas, preocupaciones que nadie ve y también una disponibilidad que muchas veces se da por sentada, ¿no? Entonces hoy día, queridos panelistas, quiero partir con la primera perspectiva de esto que es el Día de la Madre, esta efeméride que nos convoca para este fin de semana, en donde le pusimos así con el equipo, ¿ah? Mamá no necesita otro regalo, necesita tiempo. Estamos en la antesala del Día de la Madre y probablemente muchos están pensando en este regalito, en el almuerzo para el fin de semana, el día domingo salir a almorzar, igual es toda una osadía, diría así yo, es, ¿verdad? Ir a un lugar, las flores y el panorama familiar. Pero quizás hay una pregunta que igual sería bueno hacernos a puertas de este nuevo Día de las Madres, y es preguntarnos, ¿qué necesita realmente nuestra mamá? Porque tal vez el regalo más valioso no siempre sea comprar algo, y comprar algo además repetido, que es lo mismo de todos los años. Miguel, quiero partir contigo con esta mirada más desde la psicología, desde la salud mental. ¿Qué siente una mamá hoy día cuando hay estadísticas como estas? Porque hay un estudio del año pasado de la Comunidad Mujer y del Ministerio de Hacienda que estima que el trabajo doméstico y de cuidado no remunerado equivale a un 19,2% del PIB ampliado de Chile y que las mujeres aportamos un 65,2% de ese valor. Además, este mismo estudio muestra que las mujeres destinamos en promedio, atención Karin Giannini, yo sé que aquí te va a tirar un maní, que así te va a saltar. Las mujeres destinamos en promedio 5 horas y 3 minutos diarios al trabajo doméstico y de cuidado, no remunerado, invisibilizado y ninguneado muchas veces, mientras que los hombres, por
23: da lo mismo, son muchos los factores, pero destinan 2 horas y 53 minutos diarios a estas mismas labores. Yo creo que eso ha ido creciendo, se los voy a dejar a ustedes panelistas, pero claramente existe una brecha de 2 horas con 10 minutos, que es lo que estipula este estudio. Entonces, para desmenuzar esta majamama, parto contigo, querido Miguel.
25: Bien, los datos son muy, yo diría, claro, en general, tenemos una tendencia social a dejar el cuidado a lo femenino. Hay un vínculo, hay una relación que es bien importante y se agradece de lo femenino, pero sí, hay una sobrecarga. El cuidado, no solo de los niños, sino que también cuidado de tercera edad. Yo diría que lo femenino en esas dos relaciones está muy fuerte, y no solo no tiene la posibilidad de trabajar, por lo tanto dejas de ganar dinero, sino que además mientras realizas acción, nadie te la paga, por lo tanto es como una doble carga frente a la acción que estás realizando, y muchas veces no se valora, ¿ya? Entonces, de hecho, la imagen clásica de una mujer, por ejemplo, que sostiene el hogar y que hace mucho trabajo, es: ah, tu mamá no trabaja, solo como si el trabajo fuera algo fuera del hogar, ¿cierto? Y si un hombre se quedara dentro de la casa, a lo mejor se le diría lo mismo: ah, no trabaja, está ahí como esperando. Hoy día valoramos también mucho estos elementos desde el vínculo. Sabemos que hoy día como esto, posibilidad de establecer la confianza, el desarrollo, el rol con una madre es fundamental, el desarrollo, y recordemos, el ser humano no puede existir sin ese vínculo. Desde ahí entonces hay un estrés, hay una exigencia, cierto, social, pero desde ahí también vemos que es un elemento que históricamente es lo que permitió el desarrollo social y es lo que sostiene nuestro soporte cultural y también desde el vínculo.
23: Ahora, ¿qué es lo que acumula eso que tú acabas de describir, Miguel? Esa frustración, ese no terminar nunca, ese estar sobregirada, ese no tener tiempo para nada. O sea, finalmente es una realidad que viven muchas mujeres en Chile.
25: Un problema que vemos en el tema de las cuidadoras y los cuidadores, pero hablemos de las cuidadoras específicamente ahora, es que el tiempo de cuidado es demasiado extenso. Cuando cuido a un niño puede ser 12 horas, 14 horas, y cualquier trabajo no tiene esa rutina, fíjate. Por lo tanto, la capacidad de mantener la conducta es muy difícil. Entonces te levantas, no sé, a las 5 de la mañana, 6 de la mañana, a preparar la comida del bebé, y pasas todo el día en esa acción, ¿cierto? Sin otro adulto, y ese elemento desgasta o genera un peso psicológico muy importante. Desde ahí, nuevamente, entonces, vemos este desafío a la sociedad. Vivimos en un país que supuestamente valora a la familia, pero en la concreta y en la práctica apoyamos poquito a la familia, ¿ya? Preguntémonos cosas súper concretas. ¿Ustedes han escuchado o conocen a alguien que sea, por ejemplo, anti-niño o anti, como que alguien tenga un niño? Son estas personas que se quejan porque hay un niño en el avión, por ejemplo. Hay estas personas que odian que en un restaurante exista un niño corriendo o riéndose, ¿cierto? Y los niños sabemos que se pueden correr, se pueden reír. Son personas que de algún modo olvidaron que fueron niños o niñas, ¿ya? Y ese niño que olvidó probablemente tenga un trauma, un dolor con la madre, ¿ya? Entonces también invitar que sea un momento hoy día de reencontrarse, ¿cierto? Con este elemento de vínculo, con los elementos dolorosos y lo positivo, porque todos podemos estar cargando alguna historia que tenemos que mirar.
23: Me gusta este Miguel de Mayo. Sí, ¿verdad?
25: Vine de viernes, además.
23: Vienes
0: iluminadísimo.
23: Te la tiraste con todo. Oh, ¿quién canta esto? Juan Gabriel, el rey de toda madre de Chile.
0: Ah, no, sí, no.
23: ¿Vieron el documental en Netflix? ¿Lo vieron?
0: No.
23: ¿La historia de Juan Gabriel?
25: No, tampoco.
0: La vamos a ver. Mami Cata, la vamos a ver.
23: Hoy les cuento algo a propósito. Nada que ver, porque yo soy así, nada que ver.
0: Dale.
23: Hay una serie del hijo de Pablo Escobar ahora en Disney. En una de esas cuestiones.
25: Tampoco la he visto.
23: No la han visto. Yo tampoco la he visto, pero ¿saben qué? Voy a ir a Puerto Varas a hacer una charla con él. Con el hijo de Pablo Escobar.
0: ¿En serio?
23: Juan Pablo en el line-up está. Juan Pablo Escobar y después Cata Dorguet. ¿Cómo la hallan? ¿Cómo la hallan? Para que me acompañen a Puerto Varas. A mí me interesa mucho escucharlo, porque él tiene una charla, no me acuerdo el nombre exacto, chiquillos, pero es como, ser buenos es una elección. Él tenía todo para seguir otro camino. Todo.
25: Interesante.
23: Él fue criado por sicarios, por sus nanas, eran los malos, po.
25: Claro.
23: Pero los malos no eran tan malos finalmente, ¿cachai? Que la serie ahí te va mostrando que el malo igual quiere el niñito, ¿cachai?
0: Interesante. Me hiciste acordar de una historia que a veces cuento en la clase de yoga.
23: Cuenta.
0: Un periodista va a entrevistar a dos hijos de un asesino que estaba por todas las malulas del planeta.
23: ¿Ya?
0: Por asesinato, por robo. Y uno quería entrevistar a los dos hijos. Uno de los hijos estaba en la cárcel y lo fue a entrevistar y le dijo entre todas las cosas: ¿cómo llegaste a ser acá? Bueno, ¿y qué querías? Mira el padre que tuve.
23: Claro.
0: Y fue a entrevistar al segundo hijo, que era el CEO de una gran empresa. Y le pregunté: ¿cómo llegaste hasta acá? ¿Qué quieres que hiciera? Mira el papá que tuve.
23: Qué
25: interesante.
0: Sí.
1: mira, yo creo que mencionaste un tema súper importante, y hablando del tema de la madre, es la educación. Volviendo, volvamos.
23: Este es el tipo de panelista que queremos en este
24: es
23: programa.
24: Es verdad, y es para todo. Claro. Este caso fue, es bien extremo, pero sí, es verdad, uno tiene hijos.
2: La Karin y yo podríamos haber terminado la línea mata hablando de eso, ¿cachai? Pero
1: claro, ya nos pasamos por Netflix, nos pasamos por todas las plataformas, pero no. Yo quiero volver al tema de la madre y el rol de la madre.
2: A lo que nos convoca, pues.
1: Importa mucho la educación. Efectivamente, yo tengo la suerte, bueno, yo tengo mis papás vivos, viejos, pero vivos. Mi papá profesor, 85 años, sí. Pero él nunca renegó del rol de padre activo y presente. Yeah. Y eso a mí me enseñó como padre también, de que las tareas de la casa son compartidas. Si bien mi mamá era dueña de casa, no salía a trabajar fuera de la casa, ella era la que llevaba la casa completamente, y teníamos, o sea, somos cuatro hermanos, que todos somos profesionales, que todo nos fue bien en la vida, porque había una madre ahí que estaba pendiente de haga su tarea, de que la casa funcionara, de que las comidas funcionaran, y mi padre nunca destinó y nunca dijo como esas funciones son de mamá, estas son de papá. Y yo creo que ahí también está la coparentalidad que tenemos que llevar nosotros, hombres del año 2026, de tener un rol mucho más activo en nuestras casas y cómo vamos educando a nuestros hijos. Yo tengo la suerte que tengo hijas e hijos y que no puedo hacer diferencia. Por mucho que uno sea más chico, mi hijo, el hombre, Felipe, tiene 6 años, pero yo le exijo lo mismo que le exijo a Jacinta y Olivia, que cada uno hace su cama, que cada uno saca su ropa sucia, que cada uno retira la mesa, porque somos en la casa todos iguales. Aquí no hay rol de mujeres y de hombres, y eso es un poco lo que a nosotros también nos va ayudando a educar de cómo queremos que el día de mañana tengamos madres y padres súper conscientes de que hay un trabajo doméstico que tenemos que asumir todo.
24: Toda la razón, pero así todos los que tenemos más de una hija, yo tengo 3 hijas mujeres, y uno les da lo mismo, yo les di lo mismo, creo que les di lo mismo, la misma lenteja, la misma educación, las llevaba todo al colegio, la misma leche. Claro, pero así todo, y eso, Miguel, también aquí tú eres más experto, salen diferentes, salen no solo con personalidades diferentes, ¿no es cierto?, sino que también salen, bueno, le pasa a los mellizos, a los gemelos, una te sale como súper para esto y la otra al contrario, y tú dices, ¿qué hice? No es que una sea más ni menos, sino que suele suceder, por eso el cuento que yo les conté es un extremo, pero con los mismos papás. Así y es, sí. Yo valoro mucho lo que tú dices, yo lamentablemente no tuve ese papá presente, ni mi hija tuvieron un poquito por aquí y por allá, y también está el rol cuando la mamá tiene que ser mamá y papá, así como hay muchos papás que toman el rol de mamá por una u otra razón, ya sea porque enviudan o porque la mamá no sé, se vuelve loca, son las menos que dejan botar los hijos, pero también existe.
25: Es importante que hoy día podamos volver a valorar el tema del vínculo, ya el espacio de la mamá, el espacio del papá, y también preguntarnos qué vamos a regalar este domingo. A lo mejor ya tienen listo el regalo, pero muchas personas, la chilena, tardan en esto. Entonces, invitar a las personas que no han resuelto todavía ese punto, que le den un sentido, ¿cierto? Que le den un sentido. Como decía la Cata en algún minuto, preguntémonos, ¿qué necesita la mamá? ¿Qué le gusta? ¿Qué necesita?
2: No, una olla, no.
25: De los 70, claro, estos regalos que era como para la casa. Hoy día sería como un poco violento, ¿no? Sí. Regalar algo así como un poquito.
24: A mí me pasa. Y yo le tengo advertido a mi hija. A mí no me regale algo para que yo siga cocinando.
25: Por ejemplo, ¿cierto?
24: O sea, porque me parece.
25: ¿Y qué necesita?
24: Oye, Sergio, no lo había pensado. ¿Estarán escuchando estas niñitas? ¿Cómo no me van a poder comprar una Thermomix?
1: Yo, papá, sería feliz si el día del padre me regala una Thermomix.
2: Ahora, vaya, por una Thermomix para Karin.
24: No, pero ahora es diferente.
2: Si está escuchando Thermomix, rájense con una para Karin.
24: Yo les puedo hacer una receta.
1: Y para todo el panel.
2: Cata, contactemos a Thermomix para que de verdad.
24: Sí, no, además que mi hija me dice.
2: Rájense con Karin Yanine.
24: Digo, le voy a cocinar esto. Me dice, mamá, tú no cocinas. ¿Cómo? Pues si le hago comida desde que nacieron en la mayor de 34. No, tú haces comida, no cocinas. Mira que son malas.
2: Ay, no.
24: Pero oye, tengo un punto antes que se me vaya, chico.
2: Antes que se vaya.
24: No es lo mismo cuando uno es mamá a cuando uno tiene la mamá. Porque, por ejemplo, lo que yo a lo mejor quiero de mis hijas es, porque ya cada una anda en su mundo, que me estar más cercana a ella, tener esas conversas entretenidas que teníamos. Y mi mamá lo que más quiere, a su edad, que acaba de cumplir 86, es tener tiempo.
25: Tiempo
24: con nosotros, con los nietos. Sí. Porque, pucha, uno sigue siendo mamá, pues. Entonces, al final, uno se divide. Y sobre todo, personas como yo o como ustedes que tenemos a los papás vivos y tenemos hijos que ya están volando, que hay como la generación sándwich. Porque tú decís, ya se fueron, ahora me toca a mí. Y no, porque tenés que también de una u otra manera, algunos más, algunos menos, hacerte cargo de los papás que ya están más grandecitos.
25: Así es verdad.
2: Oye, yo me quedo en este primer bloque con el papá de Sergio. Me encantó lo que dijiste, porque tu papá hizo esto cuando esto no era tema. O sea, esa corresponsabilidad, él decidió vivirla con su esposa.
23: esposa, tu mamá, Sergio, en época donde no era habitual que un hombre tomara esos roles de corresponsabilidad y te dividiera las tareas en el fondo,
1: yo
23: ¿no?
1: siempre, todos los fines de semana, profesor, la vida del profesor ahí es dura porque uno no sale de la oficina, uno no sale de la oficina y se acabó la pega, sino que el preparar las clases y después corregir las pruebas. Yo me acuerdo, mi papá profesor de matemática, yo me acuerdo los domingos se deprimía porque tenía el alto de pruebas de matemática para corregir al día siguiente. Pero
23: ¿tú
1: claro,
23: eres bueno para las matemáticas?
1: Yo sí, sí,
23: no,
1: fue.
23: No, yo no habría sido digna hija de tu padre.
1: Pero en general yo me crié en casa educadora, entonces todos con esta, pero mi papá siempre el fin de semana él asumía la batuta de la cocina, o sea, tu mamá de lunes a viernes se encargaba de la cocina y él era la cocina de salir a comprar, de preparar, y yo por eso también me crié mucho en esto de vivir dentro de la cocina, me gusta mucho.
23: Ay, qué cosa más rica cocinar.
1: Así que Thermomix yo creo que también.
23: Sí,
1: yo
23: era. Ah, oye, doble aviso.
1: Volvemos a pasar el dato.
23: Me encantó este panelista. 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Vamos a una breve pausita y luego seguimos hablando más de las mamás que van a estar de día este fin de semana.
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23: Seguimos en este viernesito, día 8 ya, 8 de mayo, esta primera semana debut de este mes aquí en nuestro magazine. Somos actualidad, sociedad y, por supuesto, muchísima sostenibilidad. Soy Cata Droguet con este coro. Mire, tengo un coro aquí. Tan, taran, taran, tan, tan, tan. Hoy me dejaron sola en esto.
24: Amo. No, yo te estaba haciendo los tambores.
23: Ya, los tambores. Qué buena canción, Karin Yanine. Mejor no canto.
1: Por el bien de todo, mejor no canto.
23: Estamos desmenuzando un poco esta previa del Día de la Madre, porque hay datos, hay estudios que de verdad nos hacen pensar acá en el programa y preguntarnos qué es lo que necesita mamá este fin de semana. Porque hay un concepto, chiquillo, que se llama la pobreza de tiempo. También tiene cara de mamá. la pobreza de tiempo. Hay una forma de desigualdad de la que se habla poco, que es la pobreza de tiempo. Mujeres que trabajan fuera de la casa, que cuidan dentro de la casa, que organizan la vida familiar, lo habíamos conversado un poquito, ¿no? Y que están pendientes de todo y que al final del día no tienen ni un minuto para ellas. Entonces, el Día de la Madre también puede ser una excusa, como les decía, para preguntarnos esto. Karin, ¿puede una persona hablar de bienestar o de felicidad si siente que no tiene ni un minuto para sí misma?
24: Es bien difícil. Se puede, sí, contestando tu pregunta, sí, pero es bien difícil. Hay que ser muy organizada. Yo lo he logrado hasta el día de hoy. Yo sigo siendo...
23: ¿Cómo lo he hecho? Mira, tú tienes mil cosas.
24: Sí, siendo muy, muy, muy organizada, levantándome bien temprano, pero a la vez acostándome lo más temprano posible para dar abasto, haciendo las cosas. De hecho, venía, estoy media pasacloro.
23: ¿Ya?
24: Ah, porque sigo haciendo
23: yo
24: aseo y todo.
23: Yo sentía cloro.
24: Sí,
23: sentía.
24: Pero ahora que me van a regalar la Thermomix, no me voy a tener que pasar tantas horas cocinando. La comida me va a quedar más rica, porque la me paso horas cocinando que me digan, ay, qué lata otra vez, no te quedó tan rico.
23: Se
24: me
23: ha todo el programa de Thermomix. No, yo creo que los niños partieron a visitar un chiquillo de Thermomix.
24: Mira, claro, se puede. ¿Sabes qué? Yo creo lo siguiente. Yo fui mamá, soy mamá de tres hijas, y yo amo ser mamá. Nunca pensé ser mamá, yo no quería ser mamá. Pero la naturaleza, un día hace 34 años, que a todo esto mi hija mayor nació el Día de la Madre.
23: Ah, sí.
24: Porque coincidió, nació un 14 de mayo, pero coincidió como se va rotándolo.
25: Claro, claro.
24: Bueno, y para mí, a mí me hacía muy feliz, me hace muy feliz ser mamá, me hizo feliz dar pechuga, cambiar pañales, con ayuda tuve un ratito, pues no tuve ayuda, da lo mismo, yo las llevaba para allá, las llevaba para acá, tenía que ir a dejar una hockey, la otra la llevaba para allá, yo le robaba tiempo al tiempo, mientras estaban en alguna cosa, no sé, yo las miraba entrenando y hacía abdominales, o me iba a la casa a cocinar. Yo creo que uno se las puede arreglar, cuando uno es cansadorísimo, claro, yo me dormía literalmente con los zapatos puestos, pero yo creo que el bienestar es parte de esto. O sea, ser mamá es parte de la vida, es un regalo que tú te buscaste en la mayoría de las ocasiones. No a todas las mamás tienen el llamado de ser mamá, y que también es sumamente válido, pero yo te diría que en ningún minuto. Es más, ahora que estoy más como libre, porque dos de mis hijas ya volaron a hacer su vida, casada, qué sé yo, como que las echo de menos, como que me está sobrando el tiempo, entre comillas, no me sobra, pero me sigo poniendo cosas. Pero sí se puede, si uno ama la vida, y dentro de la vida estás tú, están los hijos, y hay que ser entretenido. Yo siempre pelucié con las niñas hasta el día de hoy. Yo me metía a la tina con ellas si era necesario, si me mojaba en el baño no me enojaba, compartía, hacía un juego de todo. Cuando se caían y se pegaban contra, no sé, por un mueble, yo decía, a ver, veamos cómo está el mueble, pobre mueble. O sea, siempre lo hacía lúdico y entretenido. Ahora no sé si esto es válido para el resto de las personas. Me encuentro que la vida es tan divertida y amo ser mamá, así que bueno, hasta ahora me ha ido re bien. Pero será abuela luego también.
23: Uy, ojalá, es que ya las tasas de natalidad, vamos a hablar de eso también, a la tasa de natalidad va así para abajo.
25: Es un tema.
23: Miguel, ¿qué pasa psicológicamente cuando una mujer vive todo el día en modo resolver? Modo soluciones, no problema, y modo sin apagarte nunca, porque tenés que estar arriba de la pelota todo el rato.
24: Una productora.
23: Una Karin Giannini cualquiera, sí, una Catadro cualquiera.
25: Claro. Nos vamos a estresar y técnica burnout, ¿cierto? Nos vamos a fundir. Eso es lo que va a ocurrir, nos vamos a fundir. No hay
23: ¿Cuáles
25: otra...
23: son las señales de que uno está fundido?
25: Sí, una de las señales tiene que ver con comportamiento más irritable, ¿cierto? Con foco o con hiperfoco algunos elementos. Explotar por detalles, básicamente. Ya. Cuando las personas empiezan a explotar por cosas que en otro momento no lo sacarían de su centro. Y sabes lo que hemos visto mucho, hoy día varias empresas están haciendo cargo de este concepto, la doble presencia, que es cuando una mujer o un hombre, hablemos de la mamá en este caso, está en el trabajo pero tiene el estrés de preocuparse algo de la casa. Esa es la doble presencia y es tan agotador y genera el mismo estrés o burnout. Estoy acá y chuta, tengo que ir a buscar a mi niño al colegio, chuta, tengo que hacer tal cosa, qué voy a hacer para mañana, qué voy... Esa doble presencia, que es muy femenino, o una carga mucho al femenino en esta sociedad, también hemos visto que una señal muy, muy presente, que sería bueno que aprendiéramos a detectar. Entonces, si la mente está en otro lugar, tanto en el trabajo, o si está en la casa y estás con la mente en el trabajo, ojo con la doble presencia, porque te vas a estresar y vas a terminar fundiéndote, y eso implica un costo.
23: Ahora,
25: para todos.
23: Yo creo en la dura que eso le ocurre a todo el mundo, sí, a todas las mujeres.
25: Sí,
23: yo les hago, la invito aquí a las mujeres a que nos comenten, porque yo creo que de verdad eso no es algo aislado ni excepción de la regla. Yo creo que las mujeres vivimos en ese modo, esa cuestión que han tratado de normalizar el mundo. multitasking, es que sí, las mujeres son multitasking. No, estamos sobrepasadas.
24: Lo que pasa es que el multitasking no funciona, nunca ha funcionado ni va a funcionar, porque al final estás en más de una parte y ninguna de las dos labores lo hace al 100%. Una recomendación que usamos mucho en la meditación es: la cabeza sí se te va a ir. ¿A dónde estarán los hijos? ¿Habrán llegado a la casa? ¿La vaya a ir a buscar el bus? ¿Te pasa a ti, que todavía está en la Paloma en el colegio? Un tips es: ok, ¿habrá llegado? Ya, a ver, en vez de seguir pensando, averigüemos. ¿Llegó? ¿No llegó? ¿Llegó bien? Ok, una cosa menos. Y volvías al presente, que sería la pega.
25: Y no sobrepensar.
24: Y marcando. Lo mismo al revés. Llegaste a la casa, mañana los pendientes. ¿Qué pendiente? Ir por prioridad. Es importante esto, así como de repente uno se queda pegado en cosas. Pucha, si lo hubiera dicho, si hubiera llamado, ya. ¿Se puede solucionar? No. Chao. Check.
1: Hay un concepto que en las empresas antiguamente, en las edades probablemente de nuestros padres, no existía, que es la conciliación laboral. Uno tiene que ser capaz de conciliar la vida familiar y la vida laboral. Y eso es efectivamente lo que nosotros a nivel del mundo empresa deberíamos empujar. Que uno, si tiene sistemas híbridos de trabajo, por ejemplo, nosotros en Caifai trabajamos 3x2, 3 días en la oficina, 2 días en la casa.
24: Cuando
1: yo estoy en la casa, efectivamente, puedo preparar almuerzo, me puedo sentar con mis hijos a almorzar en la casa.
25: Es otra dinámica,
1: es
25: ¿verdad?
1: Es otra dinámica. Sí, y yo no siento que estoy como transgrediendo mi trabajo, porque es el mismo rato que me hubiera tomado en la oficina almorzando con colegas, lo puedo hacer en la casa almorzando con mis hijos. Y mientras tanto, cuando uno de repente, en vez de pararme a hacer el café en la casa, me preparo a hacer los tallarines o a cocinar el arroz y voy a apagar el horno y puedes ir haciendo más cosas. Eso

0: necesario tener ese espacio de poder decir, mira, sabes que de los tres quizás voy a ir cuatro a la oficina, me voy a quedar uno en la casa nomás. Y te ayuda en esta dinámica que es como hasta para comprar en el supermercado. O sea, qué cosa más práctica de que estar en la casa cuando te llega el pedido porque metí al tiro las cosas al congelador. Es necesario que las empresas vayamos avanzando a que uno pueda conciliar su trabajo con su vida personal o familiar. O sea, si es que tienes más familia, pero si, o si no, con tu espacio personal también.
1: Sí, pero si la vida no es puro trabajo.
0: No es puro trabajo, exacto.
1: ¿Esto se dio post pandemia que vinieron estos cambios en ti, tú, Sergio, o era algo que ya venía al menos en la historia de ustedes?
0: Yo creo, por lo menos, en el caso de nosotros, viene mucho más desde el post pandemia. Igual Caifa y la Casa Matriz están en España, los españoles en ese sentido están mucho más avanzados. O sea, las jornadas laborales son más cortas, salen más temprano de los colegios, porque efectivamente es imposible que en un país como España tú tengas, no sé, pues alguien que te ayude en la casa y que se quede con los niños. O sea, tenés que compatibilizar jornadas laborales con jornadas escolares. Yo creo que eso hemos aprendido nosotros desde el lado chileno también, como te digo, de esta experiencia europea, y que nos ayuda un poco también a que la calidad de vida y lo que está valorando hoy la gente es poder tener más tiempo para uno, para su familia, y no estar, como decías tú, en esta sensación permanente de que me estoy quemando.
1: Está como atrapado, claro.
0: Exactamente.
1: ¿Con qué idea nos podríamos quedar para ir redondeando ya esta mirada de este Día de la Madre, en donde quizás la flor, el chocolate, no sé, la ropa, el perfume, ya no es el regalo que una mamá necesita? Quizás es tiempo, quizás es una conversación, no sé, les dejo ahí carta abierta, chiquillos.
2: Tiempo de calidad, yo le agregaría apellido lo que señala. Tiempo de calidad, creo que hay algo bonito. Además, mira, es metafórico, es simbólico. Si un niño requiere de la mamá cuando es chiquitito tiempo de calidad, hoy día tal vez el momento también de devolver ese punto. Y que el hijo, la hija, le pueda entregar su mamá. Tiempo de calidad. ¿Ya? Yo creo que es una recomendación.
0: Lo encontré fantástico, porque es la calidad la que nos falta. Efectivamente, el tiempo está, pero es la calidad. Yo digo, quiero, por ejemplo, yo como pareja le debería regalar a la madre a mi hijo menor, por ejemplo, es tiempo de calidad, y de repente ese tiempo de calidad es que no esté con el hijo, no es que sea mala madre alejarse, es de que tenga el tiempo de decirle, sabes que ándate el sábado en la mañana a, no sé, a tomar desayuno con amigas, a conversar sin la, oye, voy a ser mala madre porque estoy sin mi hijo. Yo creo que eso es lo que necesitan las madres hoy, calidad en su tiempo libre.
3: Oye, que me gustó, sí.
0: Sí,
3: es que tiene que ser, porque sabéis lo que pasa también, que yo lo veo mucho, que claro, llega, por ejemplo, si van toda mi hija a mi casa, al final termino yo ahí cocinando, y ya les dije, yo solo cocino, no hago comida, no cocino. Y al final, claro, te ayudan con los platos, pero yo quiero sentarme con ellas a conversar, y afortunadamente.
1: Y cansada, porque entiendo la
3: tropa. Y a la vez, como tengo la mamá bien, nosotros ahora celebramos el Día de la Madre, yo nunca lo he celebrado solo con mi hija, porque tengo mi mamá. Claro. Entonces, mucho más entretenido, así que somos muchas más.
1: Choclón.
3: Y como aquí hay un machacado en mi familia muy lindo, es calidad. Mi mamá me dice, quiero calidad, ¿para qué quiere más cosas? Independiente que tú le regales, si para eso están los otros días, si uno siempre le va a regalar a la mamá cuando se puede lo que la mamá vaya necesitando. Pero mi mamá siempre me dice, quiero sentarme a conversar, a copuchar, porque si no es todo muy rápido. Nosotros tenemos una, mira, le voy a, por si le sirve a alguna mamá, alguna hija que está escuchando esto, a veces uno no tiene tiempo para ir a donde la mamá, y los hijos tampoco venir a verte a ti, con todo lo que estamos hablando, con todo el trabajo. Nosotros nos comunicamos por el celular, por FaceTime también. Así es sencillo, todas las tardes, y nos pinchamos. La que no puede no entra al grupo a hablar porque está trabajando, porque está en el gimnasio, y nos vemos las caras y nos mostramos cosas, y estamos haciendo cosas. Yo puedo estar cocinando, una de mis hijas va caminando a su casa desde la pega, la otra está terminando, no sé, el turno del hospital, y sabes que eso es súper enriquecedor a cómo van los tiempos hoy.
2: Qué interesante el poder compartir la vida y no contarse la vida. Hoy hay una tendencia, una cuestión bien crítica que se ha detectado en los amigos como de la vida moderna, que las personas ya están juntando a contarse la vida, no a compartir la vida. Entonces es muy bonito lo que tú señalas, que es darse el tiempo y el espacio de compartir la vida y recordar, si va a ver a la mamá el día y comparte con su mamá el día domingo, cuando sea, el tiempo que el día, deje el celular. Eso es súper importante. De repente personas van a ver a su mamá o están en interacción familiar y no dejan el celular, no doble presencia, y eso tenemos que aprender.
3: Sí, no si solo eso, comen y después se van.
0: El celular solo para pedir el Cabify.
2: Muy bien.
3: Pero mira, ese es un súper regalo.
2: Está bueno.
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1: 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Vamos a ir a una pequeña pausa y al regreso les tengo una sorpresa, chiquillos.
3: Ay, amo. Las buenas, sí. Sí, pues bueno.

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6: 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Y además, recordarte que Radio Agricultura está cumpliendo 90 años comprometidos con Chile, querida Karin Yanine, porque hay panoramas también este fin de semana.
7: Muchos panoramas, de hecho yo voy a empezar a festejar el Día de la Madre.
6: ¿Ahora?
7: La noche anterior. Eso. No, sí, festejo siempre, pero esto me gustó. Mira, hay un encuentro para bailar salsa con 4 DJs y una tremenda pista de baile, oye, para tener más endorfinas y energía. Esto es mañana, sábado 9, de 7 de la tarde a 10:30 p.m., el horario mío, porque así me duermo temprano. ¿Dónde es? En el Centro Cultural de España, que está en aquí cerquita, en Avenida Providencia, 927 Metro Salvador, y la entrada es absolutamente gratis.
6: Excelente. Yo tengo un panorama también que les quería contar y que lo vamos a reportear en primera persona, porque ya está con nosotros Nicolás Ragonés, es el gerente de alimentos y bebidas de Ruenas en Santiago Hotel, porque se viene con todo el Día de la Madre. Nicolás, bienvenido a este panel. Aquí te vamos a devorar a preguntas, porque tenemos muchas preguntas. Bienvenido.
8: Muchas gracias. Un placer, bueno, estar acá con ustedes y gracias por la invitación.
6: Cuéntanos un poquito de Renaissance, dónde están ubicados este hotel maravilloso, que es muy sustentable también, hay que decirlo, y que es una excelente locación aquí en Santiago para las madres que van a celebrar aquí en la región metropolitana.
8: Bueno, el hotel está ubicado en Avenida Kennedy 4700, en Vitacura. Está prácticamente en Kennedy con Vespucio.
6: Ya.
8: Así que nada, está súper bien ubicado. Tenemos estacionamiento para recibir a todas las madres que quieran ir. Así que,
6: todo. ¿Pero van a hacer algo especial?
8: Sí. Sí, vamos. Tenemos un buffet pensado especialmente para las mamás. Y cuando estábamos haciendo el brainstorming, se nos ocurrió una idea bastante entretenida como para desencadenar encasillar el típico la mamá y todo florcita y bonito, porque creo que las mamás ya están un poco cansadas de eso.
6: Sí.
8: Entonces,
7: ¿hay vedeto?
6: ¿Ah? Hay vedeto.
7: Bueno, la Karin se fue para
9: el lado. Algo
7: diferente.
6: Karin se fue para el
8: lado. Hay sorpresa.
7: Oiga, pero si las mamás estaban muertas, pues.
6: Esa es la norma.
8: Te tomo el punto, lo voy a considerar.
6: Algo escuché de Madres de Fuego, ¿será por ahí?
8: Así es, Madres de Fuego. Esto nace de, bueno, como te contaba en el brainstorming, estábamos hablando ya, mamá, reina, princesa, no sé qué hacemos, por dónde nos vamos. Y luego, para mí, hay una sola madre, es la madre de los dragones.
6: ¡Ah! ¿Esa onda?
7: ¡Ah, ya, viste! No estoy tan lejos, pues.
8: Y todos quedaron como, ¡ah, madre de los dragones, madres de fuego! Por la pasión, por el calor maternal. Y bueno, no sé si alguno ve la serie Game of Thrones, pero bueno, ahí se mostraba como el cariño que había de esta madre por los dragones, los buscaba y los llevaba, todo muy crazy, así que dijimos, y si nos tiramos con algo así, ya, bacano, así que nos organizamos, y tenemos hartas sorpresas, va a estar bien ambientado en esa onda, estamos trabajando con nuestro chef ejecutivo, con nuestra pastelera y con varios asociados para darle un toque así como medio medieval, ¿me entendés? Va a estar bien fachero.
6: Mira, nos vemos ahí entonces con Karin el domingo 10 de mayo en el Renaissance en Santiago Hotel, que va a realizar entonces este Madres de Fuego. Porque Miguel, también empalmar con lo que decía Nicolás, o sea, hoy día la mamá ya no es esa señora viejita, como con el tejido, hoy día las mamás somos mujeres jóvenes, dinámicas, o sea, hay de todo tipo de madres, y muchas buscamos una alternativa distinta, ¿no?
10: Sí, y en ese sentido volver al punto del tiempo de la calidad, entendiendo justamente esa característica, que hoy día puede ser una comida rica, un lugar entretenido, un desafío, una experiencia, regalar experiencia hoy día, algo interesante, y no solo como darle el trabajo, lo que sea la cara en el fondo, ir a ver, darle más pega, no, de repente también pensemos en ella, seamos empáticos, y desde ahí entonces, tiempo de calidad, y acá vemos una alternativa muy interesante que yo creo que nos recuerda esta idea de que la mamá es una persona integral, que tiene dimensiones integrales en la vida, es mamá, es mujer, es ciudadana, y desde ahí también entonces recuperar ese tipo de valoración.
6: Katae Restaurant, cuéntanos un poco, Nicolás, ¿dónde está? ¿En qué parte del hotel? ¿Y qué caracteriza también este espacio? Que entiendo que ahí va a ser esta actividad, ¿no?
8: Así es, bueno, Katae significa sorpresa en Mapudungún. Todo lo que, bueno, el hotel en sí está diseñado con todos sus espacios con nombres arraigados a lo chileno, porque la marca Renaissance busca e invita al huésped a descubrir lo local, ¿cachai? Entonces todos nuestros restaurantes y bares están asociados a eso, y está en el piso menos uno del hotel, que es el mismo lugar donde se toma desayuno buffet, es nuestro restaurante principal. La gastronomía de ese restaurante es mediterránea normalmente, pero bueno,
10: qué rico.
8: Ahora vamos a meter en este buffet tipo medieval.
6: Hasta ahora de almuerzo, poco, por favor, no siga Nicolás.
8: Vamos a meter un poco de cada uno de los restaurantes del hotel. Nosotros tenemos además Shinsei, que es Nikkei, tenemos Kai, que es tailandés, tenemos un bar de piscina que tiene comida chilena, entonces
10: Sergio
6: está tomando nota, yo creo que quiere llevar a su señora el fin de semana. Es el día de la madre, no del padre.
10: Vuelvo a sentar.
11: No, a la mamá,
10: vuelvo a la mamá.
11: Recordando que somos un magazine de sostenibilidad, acá a Nicolás con su placa LEED.
8: Así es.
11: El hotel tiene certificación LEED.
8: O sea, LEED Gold encima.
11: Mira,
8: el único de Chile.
11: Mira.
7: Oye, te pusiste todas las piochas. Vino con todas.
10: Es que es muy orgulloso, muy bien.
6: Es que no es menor. ¿Viste que un panelista acuerdo? Si yo sabía que teníamos que traer a Sergio Saltía a este panel, porque aquí nos distorsionamos nosotros.
7: Nos vamos para cualquier lado.
6: Pero de verdad que yo creo que hoy día el hablar de esto es importante, porque ser LEED y ser LEED Gold es una pega, pero realmente impresionante. El único hotel en Chile que tiene esa certificación, y que también habla, Nicolás, de un compromiso con la sostenibilidad, ¿no?
8: Así es. Bueno, nuestro hotel, además de tener ese compromiso, viene ya desde los dueños del hotel cuando deciden hacerlo, porque para hacer LEED Gold tenés que partir desde los cimientos del hotel, ¿cachai? Entonces es un trabajo que está transmitido de ellos hacia nosotros, que somos el comité ejecutivo, y de ahí para abajo para todos. Tenemos encargado de sustentabilidad por cada área, tenemos un cargo dentro del hotel que es el gerente de sustentabilidad, que no existe, o sea, si vos te vas a grandes empresas, por supuesto que lo tienen, ¿cachai? Claro. Porque ya casi que es un requisito, pero en un hotel normal no lo hay. Entonces él nos va entregando un montón de detalles que nosotros vamos compartiendo con el equipo de no solo, sí, vamos a reciclar, vamos a poner esto acá, esto ya, sino qué impacto tiene. Estamos asociados con hartas fundaciones donde podemos integrar la sustentabilidad de la comunidad y hacer algo bien entretenido con ellos, y causas que
11: ahí, Nicolás menciona algo súper importante desde el mundo empresarial, la importancia de que la sostenibilidad tiene que ser parte del ADN de la empresa, o sea, y claro, que venga de los fundadores. Esa es la forma de efectivamente generar negocios sostenibles. Y es el trabajo que nosotros venimos haciendo de Caify, ustedes vienen haciendo de Renaissance. Es parte de lo que tenemos que hacer para cambiar la sociedad y efectivamente salirnos de este boom de consumo, de desperdicio, y lo que tú mencionabas alguna vez también, los vertederos que están por todas partes, la contaminación por todos lados, hacerse cargo desde el origen del negocio.
8: Por supuesto. Nosotros, por ejemplo, nos encargamos de que los chicos que están directamente reciclando sepan dónde termina eso, qué se hace con eso, cuánta gente se puede ayudar con eso, cuántas lucas pudieron ahorrar con eso, ¿cachai? Entonces, que sientan la importancia de lo que están haciendo, que no quede ahí botado, porque claro, a mí me dijeron que esto va acá y esto va acá. Pero ¿para qué sirve esto? ¿Me entiendes? Si ellos son conscientes, lo hacen de manera mejor. Lo hacen con ganas, ¿cachai?
6: Totalmente. Así que ya lo saben, está este panorama entonces para este domingo 10 de mayo, que apertura a las 13 horas hasta las 4, rico, un almuerzo ahí alargado con sobremesa, como se dice, ¿no? Y que va a tener, uy, me encanta, espumante bienvenida.
8: Va a haber espumante bienvenida, cócteles de autor, vinos de Undurrara de la línea TH.
6: Me encanta.
8: Y los cócteles de autor van a ir. Bueno, mira, les voy a tirar un adelanto de la sorpresa que van a ver, pero va a haber una cabeza de un dragón de hielo que va a sacar un cóctel rojo que sería como el fuego.
7: No, Catita, ¿a qué hora te paso a buscar? Mándanos un Cabify. Sí, porque si vamos a tomar, no podemos manejar.
11: Exacto,
7: un Cabify.
6: Yo vivo a media cuadra del Renaissance. Así
8: excelente.
7: Hagamos la previa en tu casa. Amo las previas.
11: Voy a volver
6: tengo que tomar
11: estado.
6: Nada, perdón, pero es que estoy al lado. Estoy en el Arcángel, en la calle de Pachapo. Así que ahí.
7: De ahí somos entonces.
6: Con mi bolsita y mi amiga Karin.
7: De todas maneras. ¿La bolsita para qué sería?
8: Para llevarse los regalos.
6: Yo quiero mi bolsita y me la llevo.
8: Oye, vamos a tener premios, sorteos.
6: Vamos a ganar todo. Estoy segura.
7: Lleva la bolsita.
10: Excelente.
8: Varios partners que nos van a aportar con hartos regalitos para
7: agasajar a la mano. Vamos a llevar dos bolsitas entonces.
6: Estaciones de comida, ensaladas, pizzas, pastas frescas, cocina Nike y paella en vivo.
8: Sí, señora.
6: Carnes y pescados y un mesón de postres, pero así infinito. Así que ya lo saben, vayan a disfrutar entonces de este concepto que me encantó. Madres de Fuego. Nicolás, por favor, invita nuevamente a toda nuestra audiencia a que disfruten el Día de la Madre en Hotel Renaissance.
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7: Al tiro, es súper fácil.
11: Si no, en Google ahí y sale el tiro reserva.
8: También. Así que nada.
6: Estamos en todas partes, así que fácil.
7: Ay,
6: fácil.
7: Qué entretenido, ya tengo el panorama.
6: Qué rico panorama. Bueno, muchas gracias, Nicolás, por traernos esas noticias. Y te puedes quedar un ratito más, ¿o no? Estaba muy apurado porque. Sí. Fíjate que Miguel nos trae unos temas para los días viernes que nos dejan los pelos parados. ¿Realmente Internet, Miguel, nos volvió más infieles?
10: Gran pregunta,
6: aquí
10: ¿eh?
6: Todos los panelistas tienen que contestar, la conductora no, porque yo nada que ver. La tecnología ha cambiado la forma en que los engaños comienzan, se intensifican y se descubren. Los motivos humanos son más confusos de lo que admite el Internet. ¿De qué se trata esto, Miguel? Por favor.
10: Mira, tomó aire ya. Estamos viendo desde la investigación, desde la psicología, los vínculos, la relación, ese es el contexto. Estamos viendo tanto a nivel de caso en la clínica, en la consulta, que la tecnología está afectando mucho los vínculos y las relaciones, y eso es un tema. Y a través de investigación a nivel masivo, estamos detectando que la infidelidad está aumentando en porcentaje. Ese es como el dato. Entonces, estamos viviendo una sociedad con algunos datos que tenemos que atender. Por ejemplo, el nivel de nacimiento van bajando, capacidad o la cantidad de personas que se vincula es menor. Matrimonio, un dato paradójico que hay que mirar, aumentó. Eso también es un dato interesante. Y lo que estamos viendo es que también las personas hoy día, a través de las redes sociales, WhatsApp y otras plataformas, parece que aumentan su infidelidad.
6: ¿O no darle un like a alguien que no es tu pareja y que tuviste ondita? ¿Es infidelidad o no es? A ver, vamos a partir. Nicolás, yo sé que no vino a esto, pero sorry.
8: Yo creo que depende.
10: Un fueguito. Mira, y la pareja te le da fueguito.
8: Es que depende,
10: responde.
8: Si es una persona.
6: Un like a una ex. ¿Es no, infidelidad es que, o no?
8: O sea, yo, por pregunta, ejemplo, no tendría a una ex en mis redes si es que a mi pareja le molesta.
11: Entonces, yo tengo una ex que es íntima amiga de mi señora.
6: ¿Ah, sí?
11: Somos apoderados juntos en el colegio.
7: Sí, bueno, eso no, todavía
10: no
7: pasa.
10: Sergio, no queríamos saber tanto.
8: Está validado.
7: Ahí sí, pues, ahí te salvaste ya.
8: Está validado, está perfecto. Exactamente.
6: Ya, pero vamos a una pregunta capciosa, Karin Giannini. Si hay una ondita y siempre hay una tensión ahí y la tenía en redes sociales o lo tiene en redes sociales, ¿el like es el inicio de algo?
7: Mira, puede que no, puede que sí, pero a mí me pasa lo siguiente, yo le pongo like a algunos ex. Pero like nomás, pero espérate, pero tengo que ser bien honesta, pero si yo veo que mi pololo le pone like a otro, ahí me enojo.
10: Ahí te enojo.
7: Claro,
10: ahí
7: no,
10: enojo,
7: como que claro. Sí, tengo que trabajar ese tema. Sí, tenis ahora en la consulta, ¿no?
10: Sí, está bien.
7: Porque qué pasa, que yo lo veo por mí, yo digo no tiene nada de malo, porque de verdad no tengo ni una onda con mi ex. Me llevo bien, me los topo y todo, y algunos Fernando también los conoce. Pero cuando al revés, se me alisan los rulos, me pongo así, media dragona.
6: Ahora, si no es un like, no es un corazoncito ni un fueguito, es una conversación por DM para que nadie la vea.
7: Lo mato si llego a saber.
6: ¿Es trucho o no es trucho, Miguel?
10: Bueno, lo que hice hoy día es que el estudio señala frente a las personas es que sí, las personas sufren y se le llama, tiene un nombre hoy día, se llama infidelidad emocional. Es decir, cuando el otro se vincula, recurre a otro, cuenta intimidad, hay fueguito, hay conversación. Y hoy estamos viendo que un porcentaje importante, y aquí me voy a meter en un problema grave.
6: A ver, vamos a ver, encendamos las redes sociales.
10: Los
6: entonces,
10: datos, mira, los ¿qué datos dicen las redes, algo. ¿Sabes? Hoy día, considerando también la infidelidad emocional, hoy día por primera vez podemos considerar que las mujeres son más infieles que los hombres. Queremos conocer su opinión, queremos saber qué dicen, será real la investigación, lo dice, pero sí, hoy día dice por primera vez en la historia. Las mujeres son más infieles que los hombres.
6: Y que el internet ha hecho que...
7: No, pero son los números, porque sociales, las mujeres siempre han sido infieles.
10: Las redes sociales, la interacción, la tecnología.
7: No, tal vez un 40-50, sí, las mujeres...
10: Ahí anda cerca en los datos.
7: ¿A mí? ¿Verdad?
10: Y esto fue lo que se... Justamente, ¿viste? Muy bien, Karen, muy bien.
7: La gente
10: bien.
7: De mi generación,
6: la Cata
7: Cisterna
6: dice que las mujeres las hacemos más piola. Coméntenlo.
7: Es obvio que somos más inteligentes hasta para ellos.
10: También lo dicen los estudios, así es.
7: La sabemos hacer.
10: Y lo confiesan menos. También lo
6: Adiós,
10: lo dice.
6: Tía Pati.
10: Bonito
6: Adiós.
10: Fin de semana.
6: Que tenga lindo fin de semana. Muchas gracias, Nicolás. Perdona este desperfil, pero este panel es así los días viernes. Gracias por visitarnos. Cariños a toda la gente de Hotel Renaissance. Karin Giannini también.
7: Cata Droguet
6: por acá. Miguel Arias.
10: Chau.
6: Y nuestro panelista y más cuerpo, Sergio Saldía. Gracias por acompañarnos.
7: Gracias a todos.
6: Chao.

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13: Agricultura indica la hora. 4 de la tarde.
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14: Hola, ¿cómo están? Buenas tardes, bienvenidos a las informaciones. Comenzamos con Ignacio Valdivieso. Buenas tardes, Ignacio.
15: ¿Qué tal, Cristóbal? Un importante revés judicial recibió el Ministerio de Seguridad esta jornada luego de que la Corte de Apelaciones de Valdivia acogiera un recurso de amparo presentado por la Defensoría Penal Pública y declarara inadmisible la ampliación de una querella impulsada por el gobierno, esto invocando la Ley de Seguridad del Estado en el marco de las agresiones contra la ministra de Ciencia, Jimena Lincolao. La acción había sido impulsada por el Ministerio de Seguridad con el objetivo de endurecer las sanciones contra los imputados y abrir la puerta a medidas cautelares más severas como la prisión preventiva. Sin embargo, el tribunal determinó que la cartera de seguridad no cuenta con las atribuciones legales para presentar este tipo de acciones, ya que la facultad para invocar la ley de seguridad del Estado le corresponde de manera exclusiva al Ministerio del Interior y a las delegaciones presidenciales. Cabe destacar que tras conocerse la medida, desde el Congreso ya habían surgido críticas al respecto, considerando que además la ampliación de la querella fue presentada por abogados del gabinete de la misma ministra de Seguridad, Trinidad Steiner. 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
14: El Ministerio de Salud ha presentado el primer reporte del plan de alerta oncológica diseñado por el gobierno para agilizar la atención de pacientes con cáncer y reducir las listas de espera. Según se ha detallado, en la primera fase de la estrategia se identificaron 33.702 atenciones oncológicas con tiempo de espera prolongado, 19.000 de ellas garantías GES retrasadas. Asimismo, en la segunda fase se logró contactar al 94% de los pacientes y se avanzó en más de 20.000 casos que contaban con demora. Tenemos información policial con Ricardo Cuevas. Adelante, Ricardo.
16: Buenas tardes. Una investigación policial desarrollada por la Fiscalía Local de Iquique y el OS-9 de Carabineros se encuentra en la búsqueda de menores de edad que habrían sido víctimas de un sujeto detenido en los últimos días en Tarapacá por los delitos de violación y explotación sexual. De acuerdo a lo informado, el sujeto identificado como Sebastián E.P.U. quedó en prisión preventiva por al menos 120 días, plazo fijado por el tribunal para el desarrollo de la investigación. De acuerdo a lo consignado por la Estrella de Iquique, las víctimas podrían encontrarse no tan solo en la región de Tarapacá, sino que también en ciudades como Temuco, Concepción, La Serena y Antofagasta. Al respecto, Camila Albarracín, fiscal de delitos sexuales, informó que en el celular del imputado encontraron varios registros audiovisuales como evidencia de los delitos. Allí se detectaron a tres menores de una edad aproximada de entre 3 a 5 años, siendo víctimas de violaciones y abusos sexuales. Esos videos y fotografías fueron producidos por el imputado desde 2019 hasta 2023. Finalmente, la persecutora detalló que el modus operandi consistía en contactar a las madres de sus víctimas a través de plataformas de citas, utilizando su nombre como alias Michael Hidalgo. Les preguntaba si tenían hijas o niñas a cargo y tras concretar citas, las atacaba y grababa. 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
14: 19 grados, 2 décimas en la región metropolitana. El cielo está despejado. Los dejamos invitados a seguir en nuestra sintonía.
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17: Día viernes, es viernes y mi cuerpo lo sabe. Es viernes y siguen pasando cosas toda la semana a full acá en el Pizarrón. Ojalá que lo estén, nos hayan disfrutado y nos sigan disfrutando este programa, porque tenemos tremendos invitados y voy a tener que presentar solo al primero, porque el segundo no ha llegado, así que no me queda otra. Pero feliz de tener acá a Felipe Munizaga, que no había estado con nosotros, politólogo, economista, cientista político de la Universidad de Chile, director de ciencia política en la Universidad Finisterra, bueno, y muchas cosas más, pero ya nos va a contar él a lo que se está dedicando. Bienvenido, Felipe, qué rico que estés acá con nosotros.
18: Muchas gracias, Maida, muy contento de estar acá, sobre todo en esta oportunidad, porque como director de la Escuela de Ciencia Política de la Finisterre, de la Universidad Finisterre, partimos este año y nos ha ido muy bien en esta nueva carrera.
17: ¿Tan nuevita?
18: Es nueva, sí.
17: Nuevita, se está estrenando.
18: Tuvimos esta lista de espera para ingresar a la escuela. Así que estamos muy contentos por eso, bajo el liderazgo de nuestro rector, Juan Eduardo Vargas. Creo que ha sido un gran acierto estar en esta área del conocimiento público.
17: Oye, te quiero preguntar más adelante, porque casi que vienes llegando de Hungría, me contabas. Viviste hasta diciembre del año pasado allá. Exacto. Así que vamos a preguntarte cosas relacionadas con nuestra política. No se asusten, queridos auditores. No nos vamos a adentrar en la política de Hungría. Pero antes de entrar en la coyuntura nacional y esperando también a nuestro segundo panelista de día viernes, les quiero contar que está de cumpleaños, no sé qué me va a decir el chat, porque el chat siempre me hace bullying con mis gustos musicales. Este no es tan de mi gusto, pero tiene unas canciones buenas. Mira, ahí estamos.

0: Está bueno.
1: ¿Quién no ha bailado esta canción? ¿Has bailado esta canción?
2: Nunca.
1: No, pero ¿sabéis que me va pésimo con el panel?
2: Nunca la bailaré.
1: Me voy a dedicar, voy a buscar mi público.
2: Yo soy rockero,
1: para un programa de música de mi gusto. ¿No es bailar en un matrimonio, una cosa así, una fiestecita?
2: Lo pensaría.
1: Me ha ido súper mal. Bueno, está de cumpleaños. Nació en 1975 Enrique Iglesias, hijo de Julio Iglesias. Así que un feliz cumpleaños para él. Se hizo requete famoso en Chile cuando tiró la gaviota de vuelta, ¿te acuerdas?
2: Solo lo conozco por eso.
1: En el pleno festival de Viña no entendió nada. No, nadie le advirtió. Que, no, él tiró la
2: dejó
1: gaviota.
2: Dejó herida a una persona también.
1: ¿Ah?
2: Dejó herida.
1: Sí, claro.
2: Persona,
1: sí, claro. Sí, no, sí. Yo creo que ahí se fueron la mitad de los fans chilenos. Oye, y hoy día, mira, esto es bien increíble. Estados Unidos inició la publicación de archivos desclasificados sobre ovnis.
2: Sí.
1: En un hecho calificado como transparencia sin precedentes. Según indicó el Departamento de Guerra en Estados Unidos, este 8 de mayo comenzó la masificación de documentos luego de que en febrero el presidente Trump adelantara la iniciativa. Dicen que esta apertura, yo no soy muy experta en este tema, pero dicen que estas aperturas de información y qué sé yo no son tan así, que las cosas importantes igual se quedan ahí medias camufladas, no sé.
2: Yo creo que es muy probable que sí, porque sí, en el fondo hay mucho también de secreto de Estado, claro, hay claro, investigación aplicada. No sé.
1: Ahora, que haya tanto secreto de Estado y todo, tampoco da muy buena espina, digamos. Porque si es tan secreto, es porque a lo mejor, que no sé, quedaría la hecatombe si nos enteramos de todos los descubrimientos que puede haber. Pero bueno, es un tema, a mí me atrae por lo menos este tema. Creo que no es tan de loco. Hay gente que lo desecha de plano. Claro, de plano. Y no, pues sí. No, yo creo que es un poco de humildad saber que
2: hay una posibilidad.
1: Claro, claro.
2: Bien inteligente.
1: Exactamente. Oye, Felipe, te quería, antes de entrar en la contingencia más contingente, quería preguntarte por la relación que se le ha adjudicado al presidente Kast con el presidente de Hungría, Víctor Orbán, el expresidente, que es de un tipo de derecha que es bastante controversial, por decirlo menos.
2: Sí.
1: Y quería preguntarte a ti, que lo viviste desde allá, si te parece lo que estoy diciendo y si ves alguna similitud entre el presidente chileno y lo que fue el presidente húngaro.
2: Es una muy buena pregunta, es una pregunta también difícil, porque Víctor Orbán fue quien lideró la oposición al gobierno soviético de ocupación en Hungría.
1: Ya. Y eso ya tiene un valor en sí mismo,
2: por
1: creo
2: supuesto,
1: yo, ¿no?
2: Sí,
1: ya.
2: Y Orbán, uno puede ver fotos y videos de la época. Orbán, de hecho, estaba mucho más flaco en esa época. aparte de eso, él unió a la oposición en su figura para expulsar a los soviéticos. Uh-huh. Entonces, no se entiende que 25 años más tarde, Hungría sea un títere de Rusia. O sea, hoy día los rusos tienen una influencia extremadamente perniciosa en lo que uno puede considerar Europa del Este. Rusia tiene influencia, por ejemplo, en todo el sector energético en Hungría. Rusia tiene influencia incluso a nivel de universidades. Hungría tiene un sistema universitario bien particular, donde las empresas privadas aportan y el gobierno subsidia a través de estas conglomerados privados a las universidades. Y ahí están hay instituciones y organizaciones donde Rusia tiene intereses. Por lo tanto, el gobierno ruso ha tenido también un impacto bastante negativo. No hay que ir muy lejos. Orbán fue el gran aliado que ha tenido Rusia en la Unión Europea. Ha bloqueado iniciativas de la Unión Europea contra Rusia, yendo contra el interés mayoritario de sus socios. Entonces, acercarse a Orbán, yo creo que es un camino bastante negativo, bastante peligroso, fundamentalmente además porque el deterioro democrático que hubo en Hungría ha sido extremadamente rápido bajo el gobierno de Orbán.
1: ¿Y de dónde viene entonces este epíteto de ultraderecha, este enrostrarle la relación con él a José Antonio Kast? O sea, es que no entendemos nada desde acá, más bien.
2: Yo creo que se entiende poco.
1: Yeah.
2: O sea, primero, cuando la gente tilda de ultraderecha a José Antonio Kast.
1: Eso lo entendemos.
2: Yo considero que es insostenible. O sea, hay derechas y derechas, así como izquierda y izquierda. Para para una persona, perfectamente, el gobierno de Boric es un gobierno de extrema izquierda. Uh-huh. Ellos sí quisieron vender en Europa como socialdemócratas, aún no lo son. En el caso del gobierno de Orbán, ellos pertenecen a un grupo de derechas que uno puede encasillar dentro de lo que se llama el nativismo, que son derechas que incluso son bastante xenófobas. Muchas de esas derechas son pro-Rusia. Rusia no digamos que es un país democrático, es una autocracia, es un gobierno completamente autoritario. Entonces uno tiene que tener mucho cuidado, sobre todo el presidente y las personas y los equipos que lo acompañan, cuando quieren vincularse a un nivel mucho más institucional con ese tipo de derechas.
1: Perfecto, perfecto.
2: O sea, es muy peligroso.
1: Ya, qué buena la aclaración, porque uno, la verdad es que yo de política de Hungría no sé mucho, así que me quedo con lo que dicen los medios más bien, y no ha sido un tema tan... O sea, lo ha exacerbado la izquierda, creo yo, en algún minuto de la campaña, cuando José Antonio Kast se reunió con él, ¿te acuerdas? Pero pero ha salido un poco de la palestra y mejor entonces.
2: Porque, o sea, uno puede reunirse con cualquier persona.
1: Exactamente, digamos. Eso es lo que hablábamos antes del programa. Sí. Tú te puedes reunir con cualquiera, no implica que tú tengas una gran cercanía ni afinidad con esa persona.
2: Por supuesto, o sea, si fuera por eso, nadie se podría reunir, por ejemplo, con el gobierno chino.
1: Claro.
2: Que es un gobierno que tiene una historia, o sea, en la Revolución Cultural China murieron 35 millones de personas. Por cifra baja.
1: Obvio.
2: Tiananmen murieron más de 100.000 personas en los 4 días o 5 días de las protestas. Entonces,
1: claro, y tú te vas a reunir igual con ese
2: acuerdo comercial con China, obvio. Entonces, bueno.
1: Tal cual. Oye, voy a leer un poquito al chat de la gente en YouTube que nos está comentando. Para variar. Me dicen, eso no es música, me dice Pedro Cifuente. Es basura, sin ofender. Iván dice que solo le gusta una de Enrique Iglesias con Whitney Houston. Yo no soy fan de Enrique Iglesias, pero estoy diciendo que se pueden bailar sus canciones. No seamos tan puristas. Oye, están llamando acá a dar like. No se les olvide el like porque... nos necesitamos para llegar cada vez a más gente. Me dice Marcela Antonieta, me dice, querida Maida, con lo mucho que te admiro y estimo, pero nuestros gustos musicales están en la antípoda. Pero si Enrique Iglesias no está en mis listas de canciones favoritas, estoy solo trayéndolo a colación. Bueno, oye, nos vamos a la contingencia, Felipe, porque... El tema de estos días, y yo creo que ojalá la gente no se sature con este tema, porque ha sido el gran tema. Mira, aparecen cosas de la ministra Steiner, aparece que entraron a Temucuicui, hoy día se fue un segundo vuelo con expulsados, 40 expulsados, sí. Y todos esos temas, lamentablemente, quedan un poco eclipsados con la discusión sobre la reconstrucción nacional, que es lo que estamos viviendo en este momento. Yo me gustaría que le diéramos más importancia a todos los otros, pero al final se hace difícil, ¿o no?
2: Sí.
1: ¿Qué te parece a ti, antes de entrar en la reconstrucción nacional, entró el Estado, digamos, a Temucuicui, lamentablemente sin mucha cuesta... entró, pero al final cuando detienen a 5 personas, no detienen al líder, que es el Cayul, Guanchumán, tengo por acá el nombre, se me fue, al líder de este que está prófugo, sí. y además la justicia te deja a uno en prisión, porque el resto lo deja en libertad, claro, se cae un poco, digamos, pero a mí me parece que esto se deberían haber vanagloriado de esta hazaña, o no hazaña, no sé cómo llamarlo, pero en el fondo vuelve a entrar y a haber cierto grado de Estado de Derecho en esta zona que está la zona ocupada, el territorio liberado de Temucuicui, como le dijo Gabriel Boric.
2: Sí.
1: ¿Qué podría, no sé si quieres comentar, qué te ha parecido esta ofensiva, digamos, del gobierno, del Estado, dentro de esta zona?
2: Bueno, fundamentalmente creo que hay un tema que es nacional. Justamente la Universidad Finisterre ayer hizo un seminario sobre el tema de la violencia en los colegios.
1: Ya.
2: Todo creo que apunta a lo mismo. Hoy día con mis alumnos hago clases de introducción a la ciencia política, hablábamos de las causas que ellos pensaban, del por qué se ha extendido tanto la violencia en nuestro país. Y una de las conclusiones que nosotros sacamos en la conversación fue precisamente que esto se deriva de la propensión a que en el lenguaje político ese lenguaje sea utilizado violentamente.
1: Uh-huh.
2: Y de hecho, una de las cuestiones más complejas en este caso es que el lenguaje político se ha usado para justificar la violencia. Yo creo que desde ese punto de vista hay muchas situaciones que se amparan dentro de eso. Relativizar la quema del metro, relativizar la causa mapuche, dándole visos de justificación violenta, y justificar, por ejemplo, la violencia en los colegios por parte de los encapuchados. Yo recuerdo una ex candidata presidencial hace unos años, cuando empezaron a surgir los encapuchados en los colegios, señaló que no había que criminalizar la protesta
1: social. Claro, esa era la frasecita.
2: Entonces, yo creo que cuando uno empieza a relativizar las palabras, relativizar el concepto, los adjetivos, lo siguiente es relativizar las conductas. Entonces, no nos quejemos después que hay zonas liberadas, no nos quejemos después que hay barrios liberados, no nos quejemos después que hay colegios liberados.
1: Claro.
2: No nos quejemos después de eso. Entonces, hay un tema que la clase política chilena no ha abordado, y se lo ha abordado desde un sentido completamente displicente. O sea, no han sido muy claros en eliminar la vinculación con la violencia ni terminar con la violencia rápidamente. O sea, a mí me parece bien que se haya hecho lo que se hizo en Temucuicui, pero creo que hay una cuestión también que parte de núcleos de los intelectuales que amparan esto, que generan esto y que de alguna manera promueven la violencia a nivel institucional.
1: Así estamos con, bueno, al final es una cosa integral, o sea, es el reflejo no es el avalúo, pero de avalar la violencia en todos los ámbitos, y estamos sufriendo las consecuencias. Y por eso le damos la bienvenida a nuestro otro invitado, que además se ha relacionado lamentablemente de cerca con este tema de la violencia, el diputado Enrique Basaletti. ¿Cómo estás, Enrique?
0: Hola, muy buenas tardes, Maida, buenas tardes.
1: Qué bueno que llegaste, no importa que haya
0: sido. Sí, perdón. Que realmente los tiempos.
1: Lógico, estás perdonado.
0: Gracias.
1: Oye, tú integras, Enrique, diputado Basaletti, las comisiones permanentes de derechos humanos, de pueblos originarios y seguridad ciudadana,
0: tal,
1: ¿cierto?
0: Cual.
1: ¿Cómo vamos en seguridad, diputado? No hemos tenido tan buenos números, ¿no?
0: A ver, yo creo que en esto hay que ser súper claro, hay una expectativa muy grande. Hay una expectativa que además.
1: Quizás es el mayor problema, eso, que estábamos todos como con los crespos hechos.
0: Porque. Perdona, aquí se dan cuenta que está totalmente en vivo.
1: En vivo, totalmente, son las 16:18 minutos.
0: ¿Ven? No, mira, primero porque esto es una descomposición de la seguridad que no es al último gobierno ni últimos dos. Esto es algo que se ha venido modificando dramáticamente hace dos décadas. Uh-huh. ¿No? Y de eso dan cuenta los indicadores, porque. ¿Sabe usted que cuando uno se mete en la cifra, uno puede jugar? Es que tenemos un 2% menos, un 4% más, y uno tiene que entender en la teoría de los números el orden de magnitud. Y aquí lo que estamos hablando es que en dos décadas la tasa de homicidio en Chile se duplicó.
2: Sí.
0: Ese es el tema. O sea, pasaste al doble, ¿no? Aquí no fue marginal. Y si a eso usted le suma que además no tan solo subió la tasa de homicidio, voy a quedar en los homicidios todavía, sino que cuando uno desmenuza los homicidios para entender cuáles fueron las causas, cuáles fueron las herramientas, en qué circunstancias se produjeron esos homicidios, sepamos también que cambió esa composición dramáticamente. Típicamente hace dos décadas eran una gran parte de ellos producto de cuestiones relacionadas con inconveniencias sociales, tomar más de la cuenta, cosas relacionadas con las relaciones de pareja, y por supuesto había un poco menos de un tercio que eran de crímenes, digamos, ¿no? Cobradas de cuentas y cosas como eso. Y dos tercios, o más de dos tercios, si realmente no me falla, se cometían con armas blancas, por ejemplo. Mira la foto que hay hoy. O sea, primero, dos tercios son con armas de fuego. Y eso es una señal muy inequívoca de lo que todo el mundo comenta, que es la violencia. Cambió el eje de la violencia. Cambiaron las motivaciones criminales. Es más, algunos autores... me falta más evidencia para sostenerlo, pero algunos autores en Chile dicen, ojo, hay ciertas poblaciones, sobre todo donde había mucho, por ejemplo, la lengua emergencia, ponerle nombre, ¿qué te voy a decir? En la Pintana, el Pantanal, y así, podría dar una larga lista de poblaciones, en las cuales de repente hay una baja en los homicidios, pero que es mentirosa, porque lo que es cierto que se procesa baja en los homicidios, pero dicen estos autores que probablemente lo que ocurrió ahí es que tomó la supremacía el crimen organizado, de uno de los tres o cuatro que se lo estaban compitiendo,
1: claro,
0: para hacer caer a todos bajo otro tipo de delito que es el narcotráfico, crimen organizado, todas otras cosas que ya sabemos. Entonces, volviendo a la pregunta para no irme al córner.
1: La vuelta larga.
0: No, ¿ya? No es larga. ¿Sabes por qué lo hago?
1: Está bien, está bien.
0: Yo dediqué mi 4 décadas de mi vida al tema de la seguridad, entonces me apasiona. Y es bueno conversarlo con altura de mira. Uh-huh. Hoy día realmente llegamos a un punto crítico donde empezamos a ver manifestaciones como descuartizar personas, separarla en pedazos,
1: secuestros. Es que eso es lo más impresionante de todo, porque aunque claro, haya uno
2: no teníamos
1: de esos,
2: eso, no existía. Eso, no.
0: El tema está, y ahí llegamos, que tú, si nos vamos a concentrar en ese tipo de manifestaciones, tú no podrías, probablemente si hubiese el instrumento para medir de que hemos bajado un tercio de eso, basta que haya uno en la semana o dos, que van a estar dentro de los otros
1: claro,
0: dos tercios,
1: claro.
0: Y que la gente va a sentir que seguimos igual. Uh-huh. Entonces, vamos a los números, que es lo que a mí me gusta, medir las cosas con indicadores concretos. Cuando entré estaban hablando lo de Temucuicuy.
1: Sí.
0: Eso no es ganar en la guerra a Temucuicuy, pero es una señal que no se hace décadas.
2: Mucho tiempo.
1: Eso es lo que
0: y la última
1: diciendo,
0: que yo conocí, la penúltima, fue una donde entraron 800 detectives y uno salió fallecido. Sí, sí. Y tuvieron que arrancar. Y la penúltima, ojo, el gobierno anterior.
1: El 23, sí.
0: Ah, fue un, entiendo, ejército con carabineros a cumplir una orden judicial de exhumación de un cadáver y fueron agarrados a balazos y tuvieron que salir cascando también. No porque, y aquí, para que lo entienda la gente, no porque la fuerza sea superior desde el punto de vista de esos tipos que estaban disparando ahí.
1: Ah, qué buen punto. ¿Sí no?
0: No.
1: ¿Sí no por qué?
0: Es porque yo, y aquí, este es un juicio de valor, pero tengo razones para sostenerlo, es que también cuando esas personas, esos funcionarios públicos, ese oficial de ejército, esos carabineros, entran, son sujetos a este, digamos, delito flagrante, tienen dos alternativas. Una, hacerle frente con toda la fuerza de las armas que llevan, y te aseguro que lo doblegan, pero también te aseguro que sale una baja del otro lado, o dos, o tres. No es temor a sentir que yo estoy en riesgo, está en riesgo mi situación jurídica y todo lo que para que no seamos hipócritas, ¿sí? Y hoy día yo siento, sospecho de que lo más importante de esta incursión del otro día no es el procedimiento tal, no
1: es dar la señal de que ahora sí se puede.
0: Aquí el Estado de Derecho uh-huh. comenzó un camino que yo estoy seguro que va a continuar de retomar la senda de recuperar un espacio que estaba prácticamente fuera del Estado de Derecho.
1: Perfecto,
0: Chile.
1: Vamos a seguir con este tema, pero alargamos el bloque para darle el espacio al diputado Basaletti para que hablara. Nos vamos a una pausa acá en el Pizarrón y ya volvemos.
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1: Acá estamos de vuelta con el diputado Enrique Basaletti y con el cientista político, economista y director de Ciencia Política en la Universidad Finisterra, Felipe Munizaga. Hoy estábamos terminando el tema de seguridad a propósito de la señal de entrar a Temucuicú y no sé si se les quedó algo en el tintero. A mí me parece que, hablando desde el lado ciudadano, porque no tengo un puesto en el gobierno ni nada, quizás es la señal que estábamos esperando los votantes de este gobierno, ¿no? Como, o sea, no sé si es la señal, pero es una señal que nos confirma la razón por la que votamos. Estábamos esperando quizá, entre tanto enredo que de la ministra de Seguridad, que se nos ha ido, la prensa también ayuda a eso, claro, en otros temas, pero entrar a Temucuicú y los expulsados y etcétera, dice, esto es lo que yo quiero.
2: Yo creo que, mira, hay una expectativa muy muy alta de toda la sociedad chilena respecto al tema de seguridad ciudadana, y hay cuestiones que son realmente preocupantes, como decía el diputado recién. Chile no puede convertirse en México, Chile no puede convertirse en Ecuador. Hoy día tenemos alcaldes amenazados por el narco, hoy día tenemos zonas que están recién desliberándose con la entrada de Temucuicuí. Chile no puede seguir la misma ruta de los del resto de los países de América Latina. O sea, hoy es, este yo creo que es la última oportunidad para que la clase política se una en las cuestiones que son relevantes para el país. Las personas en este caso no distinguen izquierda y derecha. La delincuencia, los portonazos son, se le hace a la gente de izquierda y derecha, a los que no votaron. O sea, esto es contra todo.
1: De hecho, hubo recién a Lorena Pizarro,
2: exactamente,
1: a la diputada. Ayer.
2: El narco y en el fondo las mafias están hoy día insertas en el órgano jurisdiccional. Están metidas, hay abogados trabajando para los narcos. O sea, hoy hay una situación que si el país no ataja a tiempo, esto se va a desbordar. Entonces estamos justo en el momento para que de una vez por todas, independientemente de las legítimas diferencias que tiene la clase política entre sí, puedan ponerse de acuerdo en las cuestiones que son relevantes para el país, para la comunidad, porque eso es lo que demanda el país, eso es lo que demanda la sociedad chilena.
1: Total y absolutamente.
0: Sí, estamos opino lo mismo que Felipe. Yo siempre, mira, cuando uno entra en esa conversación, antiguamente decían, sí, pero no exagere, no estamos en las circunstancias que está Ecuador, no estamos en las circunstancias que está, qué sé yo, sectores de México que colindan con Estados Unidos. No. Pero vayan a preguntarle usted a los ecuatorianos, que es el ejemplo que conozco más de cerca. Ellos también, 5 años antes de que se reventara esta cuestión, no lo veían venir.
1: Esto no es de un día para otro. Voy pasito a pasito, volviendo a mi música. Y aquí, pasito, suave, suavecito.
0: Yo lo voy a sostener siempre, porque cuando te preguntan, bueno, pero ¿qué hace que sea atractivo Chile respecto al resto? ¿Por qué estamos en la cola del mundo? Sí, es por la impunidad. Y la impunidad tiene que ver no tan solo porque no se persigan judicialmente los delitos, es porque la grasa que existe para poder llegar a una condena contundente, las salidas alternativas que tiene el crimen común y corriente, son atroces. O sea, alguien me decía, oye, ustedes como diputados tienen que legislar, subir entonces las penas. No, yo creo que, no sé si coincide usted conmigo, Felipe, pero las penas, si uno las compara, hace una comparación en la región, incluso con otros países, son bastante severas. Lo que pasa es que cuando llega el momento de aplicarse, hay una serie de ardid que hacen
2: que se rebajan en la
0: y además que no sean penas, que son alegrías muchas veces. ¿No vieron ustedes esos videos donde salían unos tipos comiéndose un asado, unas piscolitas
1: adentro de la cárcel?
0: Teniendo relaciones sexuales con sus parejas. Entonces, mira, yo creo que aquí no también esto es una frase que ha salido mucho este tiempo, la bala de plata no existe, pero era como el cambio de timón. La gente, efectivamente, yo sostengo, la gente votó por eso, por una esperanza.
1: Absolutamente.
0: Una esperanza, y ¿sabes qué? Pongámonos los pantalones largos, actuemos con las cárceles. Y Andy, yo, Maida, perdón, que tú me preguntabas al principio del programa, bueno, ¿qué pasa con esto que tan lento? Porque son muchos frentes, unos que son más fáciles de avanzar en el tiempo que otros. Por ejemplo, el tema carcelario, una maravilla. O sea, ya Gendarmería de Chile no es baladí que haya salido rumbo al Ministerio de Seguridad Pública, con lo cual se eliminan, por ejemplo, las famosas asociaciones, que eran sindicatos que protegían, perdónenme, en varios casos eran medios cómplices de la corrupción en Gendarmería.
1: Bueno, ya, por ejemplo, la institución que está más complicada con eso.
0: Aquí hay una decisión que ya fue, que es hacer una segregación carcelaria, tal como sucedió en Italia la década de los 60, con el famoso 42 bis. Siempre yo tengo dislexia numérica, de propósito. Y lo que alguien podría decir, lo que pasó en El Salvador, sí, sí, con todas sus letras, a la chilena. Aquí hay normas que cumplir, tenemos ciertos marcos, sí, pero también hay que agarrar a las personas que serán el 5, el 6% de los imputados y darle un régimen durísimo, especial, aislado, donde no puedan haber jerarquía y no sigan cometiendo delitos dentro de las cárceles, como hemos sabido.
1: Eso, bueno, en eso estamos. Tú, no sé si ibas a comentar algo también de...
2: O sea, concuerdo plenamente con lo que dice el diputado. Y desgraciadamente aquí hay cuestiones que uno son los números y otra cosa es la percepción.
0: Sí, claro.
2: Y yo creo que hoy día el gobierno está fallando en la percepción. Yo no dudo que la ministra de Seguridad Pública esté haciendo lo mejor que puede, digamos. Sin embargo, no se percibe. O sea, yo por lo menos no lo percibo y creo que hay una gran parte de la población que no lo

0: ¿Qué crees tú por qué pasa esto? Yo también tengo mis teorías, pero... Sí,
1: yo no quiero echarle la culpa a la ministra Cedini. Yo, además, tengo el gusto de conocerla. Creo que, bueno, humildemente yo no le puedo dar sugerencias al presidente, digamos, pero creo que ella está en un rol que no le ajusta, que no le corresponde. Tal vez en otro lugar brillaría mucho más, estaría haciendo un trabajo mucho más completo que el que está haciendo, pero creo que a nivel general el gobierno está comunicando mal. Yo creo que eso es evidente. O sea, no puede ser que con tan poco tiempo de interrelación del gobierno ya haya roces fuertes con el segundo piso y esto sea vox populi. O sea, eso no es defendible. Claro. O sea, no puede ser.
0: No, yo creo que esto va mucho más allá de Mara y del segundo piso, que ese para mí es un poco otro tema. Yo creo que hay una falta de visión, y lo digo en la crítica lo más constructiva que hay, de que de lo importante que es la comunicación en un gobierno actualmente.
1: O sea,
0: tú tienes que, al tiro, tú tienes que saber comunicar lo que estás haciendo. Todas estas cosas han pasado desapercibidas. Yo me agarro la cabeza, ¿cómo? Si hicieron el operativo hace un par de fines de semana, decomisaron toneladas de droga.
2: Nunca antes vista.
0: Nunca, pero
2: nunca,
0: pero pregunta, haz una encuesta si la gente está enterada y si le ha tomado el peso a eso. No. Entonces, yo creo que hay algo un poco de fondo, de no visualizar que no nos basta con el dato, como lo hemos dicho. Necesitamos el relato, y eso va mucho más allá de la Mara, que lo ha pasado realmente mal, creo yo, el último tiempo, sí. Independiente de sus errores, que no son tan graves al lado de visualizar este tema como fundamental. Dale con el ejemplo y nos vamos por fin a la reconstrucción nacional, que no hemos podido.
1: Me estoy adelantando un poco, pero ministro Quirós, yo siento que en lo legal está correcto, o sea, se puede gobernar por decreto, pero comunicacionalmente es una frase tremendamente desafortunada.
0: Bueno, no, ya, ahí tremendo. Nos vamos a ese tema. Te están diciendo, Luis Pérez dice, grande diputado Basado Leti. Basado Leti.
2: Honor, sí,
0: te lo habían dicho antes, ese piropo. Sí, ya, es un diputado, es un piropo conocido.
2: No, yo creo que la gente finalmente recoge cuando uno va teniendo aparición y va sosteniendo ciertos argumentos, ciertos relatos, de que hay conocimiento. O sea, por lo menos yo trato en esto ser súper serio.
0: No,
2: mira, el tema de la seguridad para mí, más allá de la política, es el tema que me ha apasionado durante toda mi vida útil, digamos. Uh-huh. Y por lo tanto, claro, yo sé, gracias por
0: el Basado, es que está trato, bueno el juego de palabras.
2: Tengo mi propio juicio de valor, o sea, pero trato de evitarlo. Mira, en relación a lo que se discute, sin lugar a dudas que siempre se puede hacer mejor comunicacionalmente, y comparto con Felipe, y que aquí hay que juntar dos cosas, que son el dato concreto, el dato bate relato, no es tan cierto, también el relato hay que darlo a conocer.
0: Exactamente.
2: Pero bueno, yo he escuchado al presidente, él también ha hecho, de alguna manera ha recogido ese guante diciendo, bueno, estamos mejorando. Yo me carga decir ya la contabilidad, que digamos 50, 51, 53, pero en verdad... Vuelvo a mi orden de magnitud, que tú también, que ya me decías que estás dedicado a lo que son los números, es un tema que no es baladí. Hay un tiempo que esto tiene que encajar. Uno quisiera que hubiera sido muy rápido. Bueno, pero también hay buenas señales. Salgamos de Mocuicuy, ustedes lo dijeron, el tema de las drogas también ha estado en la carretera. Yo participé en el programa de construcción en la campaña del el entonces candidato Kast, con el famoso cubo fronterizo.
0: Sí.
2: Pero todo el mundo se quedó pegado en el cubo fronterizo. También lo publicamos mal, porque era cubo fronterizo, escudo en ruta y escudo en ciudades. Entonces,
0: mira, ni yo lo había oído, que vivo en esto.
2: Bueno, entonces ahí hay una culpa mía también. ¿Ves tú? Entonces yo estoy aprovechando a ustedes para dar a conocer. Y ahora hay todo un desarrollo que viene también con presupuesto para poder colocar el control en carretera, porque por dónde se mueven las drogas, mercadería, la trata de blanca,
0: los camiones armas, con madera.
2: Cuando en la frontera no somos capaces suficientemente controlar por nuestras rutas.
0: Claro.
2: Y ahí, si ustedes coinciden conmigo, y no estoy echando culpa a nadie, pero no sé, la historia, no hay mucho control en carretera, o el que hay es insuficiente para no ser despectivo, porque tiene que ir acompañado de estrategia, tiene que ir acompañado de equipos móviles, tecnología, en fin. Entonces, yo también, y esta es casi una, así, imploro, ¿eh? Porque yo también tengo mi familia, tengo amigos, y digo, ya, pues tú trabajaste ahí, porque es el comentario que haces tú, Felipe. Si la gente y esperaría que esto hubiera sido un cambio rotundo muy rápido, yo no. Porque lo construí. Entonces sé que esto tiene timing, tiene etapas, tienen cosas que pasar. Y coincido que siempre es mejor hacerlo comunicacionalmente. Y también ahí la prensa genera una crítica a la prensa, si cada uno vive su negocio. Pues, parece que no, prende más estar preocupado del error, de qué le dijo, me dijeron.
0: Y eso es un hecho de la causa, así que no hay nada que hacer.

0: Seri, la pega es exactamente. Nos vamos a ir a una pausa para el próximo bloque. No voy a dejar hablar a nadie que no sea del tema de Reconstrucción Nacional. Y voy a saludar al chat, además, que está feliz con este invitado. Vamos y volvemos con más Al Pizarrón.
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4: En Chile generamos millones de toneladas de residuos domiciliarios cada año y reciclamos menos del 10%. 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
7: Muy bien, ¿no?
0: Vamos de vuelta aquí en Al Pizarrón con el diputado Enrique Basaletti y con el economista y cientista político Felipe Munizaga. Creo que dejemos este bloque, que lo dejamos más largo de lo normal, este tercer bloque, para hablar de este plan de reconstrucción nacional, lo que ha sido la negociación del PDG. Y creo que partamos por ver un video. Después voy a saludar al chat. Hoy se ha viralizado, si no me equivoco. No sé si empezó ayer y yo lo vi hoy día. Bueno, esto es un programa en YouTube público, búsquenlo, se llama Provócame. No es Provócame de Chayanne, que les va a salir al tiro en la búsqueda, no. Es el programa de Darío Quiroga, ex jefe de campaña de nuestra inolvidable Janet Jara.
8: Bueno, la del amor.
0: ¿Ah? La del amor. Te trataba a todos los delincuentes con amor, todo se sublimaba con amor. Sor Teresa. Bueno, Darío Quiroga está con Consuelo Veloso, diputada del Frente Amplio, Y con Jaime Araya, no se me queda nadie en el tintero, ¿cierto? Bueno, ahí lo vamos a ver en pantalla los de YouTube. Con Jaime Araya, diputado del PPD. Quiero recalcar que el diputado del PPD, que siempre se dice desde nuestro sector que es la oposición amigable, en que, la que se puede confiar, en la que con la cual podemos llegar a acuerdo.
8: ¿Cómo será la otra?
0: ¿Cómo será la otra? Exactamente. Marco Barraza es el otro prócer que aparece en el video del Partido Comunista. Vamos a oír el video, los que están en radio y en YouTube lo pueden ver, por si alguien se ha perdido este Provócame de Darío Quiroga.
9: En la comisión, yo creo que ellos no contaban con la capacidad de articulación que hemos ido teniendo, y yo creo que me voy a tirar con un número, yo creo que nos va a dar menos de 2.000 indicaciones. Y nosotros hemos ido trabajando, por lo menos hoy día les podía dar reporte, que partimos con esto ayer, ya tenemos del orden de las 300 indicaciones que tienen que ver con los temas que le importan a la gente.
10: ¿Quiénes somos entonces, nosotros?
9: Tú dices nosotros. Buena pregunta. En la bancada del PPD.
10: El oficio.
9: Creo que nosotros, o sea, somos de las bancadas pequeñas. Si nosotros estamos en las 300, probablemente el PC va a llegar con 600, el Frente Amplio va a llegar con 1.000. Por eso yo creo que va a mandar cerca de las 2.500 tranquilamente si uno suma Partido Socialista, Partido por la Democracia, Partido Comunista, Frente Amplio y Democracia Cristiana. Y más las indicaciones que los otros van a tener que hacer necesariamente para no quedarse afuera de esto. De hecho, la tercera decía...
0: Ya, listo. Ahí está. Después habla de que es un tsunami de indicaciones que van a levantar este diputado amigable del PPD y que incluye a la DC, al Partido Socialista, a todos en esta ofensiva. No sé cómo se puede calificar esto, hablar de 2.500 indicaciones que se le pueden hacer al proyecto Reconstrucción Nacional el día lunes, que es el último día. O sea, es un bloqueo legal a esto, o sea, se bloquea la discusión.
8: Pero está perfecta.
0: ¿Qué es lo que está
8: perfecto? Está perfecto que dejen un poco de lado la hipocresía.
0: Ajá.
8: Y tratar de mentirle a los chilenos en su casa diciendo, no, si ellos están por Chile.
0: Ajá.
8: Nosotros vamos a hacer una oposición correcta, va a ser oposición pero constructiva. Cuando aquí queda la evidencia, o sea, yo no lo tengo que interpretar, pues, ¿no?
0: O sea, te la están dando en bandeja, en ese sentido.
8: Es una estrategia de obstrucción.
0: Se agradece.
8: Que le trata de pegar 2.500 indicaciones, y que fuera 1.000 ya una obstrucción, porque no es que ni siquiera, si usted escucha de nuevo video, no hay una lógica, mire, esto va en contra de los chilenos. No. Mira, ya llevo 600, y si tú te claro, pones con unas 900
0: ya,
8: por allá.
0: Ponte con más. Claro.
8: Pero yo le voy a decir una cosa, que esto es una grosería, es una inmoralidad que yo, en serio, hablando ahora muy en serio, me achaca. A mí me preguntaban, oye, ¿tú estás feliz en el Congreso? Bueno, sí, una oportunidad de progresar, creo que son otros tiempos, yo creo que han aprendido la lección, la oposición, y esto usted me deprime, porque no ha aprendido nada. Fíjate tú, que este chiste que ellos hacen para a la mala, así, ¿se acuerdan de Naranjo, no es cierto? Con las 15 horas de, lo estábamos conversando ahí en entre medio.
0: 15 o sea, horas esperó a George claro, Jackson
8: primero que llegara. Es una cochinada contra la democracia, y lo voy a explicar por qué. Porque la pregunta es, bueno, ¿no se puede evitar algo así? No, porque nunca el legislador se puso del lado de claro, la deshonestidad parlamentaria, personas que son elegidas para representar los intereses de los chilenos. No porque estén de acuerdo o no con el gobierno. Hazlo en buena lid. Nadie se imaginó que esperando al famoso Jackson, un tipo se mandara 15 horas mientras llegaba al Congreso, creo que fue una acusación constitucional.
0: Contra Sebastián Piñera, y Giorgio Jackson sí, tenía que terminar su cuarentena.
8: Y ahora, entonces, pasado el tiempo, después que vivimos todo lo que vivimos, con un estallido por medio, con una pandemia, encontramos a estos personajillos, así me voy a referir a ellos, y me hago cargo, porque son unos hipócritas, que han dicho, no, vamos a hacer una oposición constructiva, el PPD, oye, el PPD da la pauta.
0: Es que
8: entonces, yo te digo una cosa, y con esto termino, perdón, que aquí yo siempre trato de ser muy correcto, esto tío, me da mucha rabia porque va al amor. Es éticamente inaceptable, inmoral, que le peguen a la gente, no al gobierno. El gobierno, bueno, se va a demorar más, pero y mientras tanto la gente para la reconstrucción de sus casas, yo haría, ojalá que estos mismos cuatro vayan a dar cara allá a la Olivar, a ver, o viajen a Concepción a darle cara a la gente que por su estrategia obstruccionista tienen secuestradas a esa familia que lo van a empezar a pasar mal ahora con el invierno. Esto es inaceptable, moralmente es algo que ojalá la comunidad en general lo reproche. Eso es lo que
11: hay una cuestión que yo quiero agregar acá a lo que ha señalado el diputado. Primero, si esta obstrucción le va a dar réditos a la oposición. Si uno analiza las últimas encuestas, uno ve que efectivamente el presidente Kast ha bajado su aprobación, por lo menos en términos relativos, pero esto no se traduce en un aumento del apoyo a la oposición. Entonces, la oposición tiene que tener mucho cuidado con eso, porque la oposición hoy día no tiene relato, no tiene proyecto, no tiene unidad. Entonces, si la oposición cree que durante 4 años solamente le va a, o sea, solamente puede hacer esto, este proceso de obstrucción, y que eso va a ser suficiente para tener el poder nuevamente, yo creo que están profundamente equivocados. O sea, tienen que pasar todavía por el, yo creo que ni siquiera han pasado por el duelo de haber perdido el gobierno. No han pasado por el duelo y no han pasado tampoco por un proceso de reconstrucción del proyecto, donde la centro izquierda hoy día sigue simplemente el pandero de la extrema izquierda.
0: Voy, antes de seguir comentando, quiero hacerle un breve saludo al chat que está siempre acá, a Titi, que dice que son muy poca cosa, una oposición miserable. El que se lleva el premio es Jaime Araya, dice Luis Pérez, quien se dice democrático, dialogante, la espera. Estoy totalmente de acuerdo, Luis Pérez, y de eso quiero comentar. Bueno, zurdos incompetentes, es una de las cosas suaves que se dice por acá en el chat. Pero un saludo para todos ustedes que están siempre acá. ¿En qué más puedo saludar? Bueno, Mayites, que es alguien que no saludo habitualmente, Cargobán, M. Guzmán, bueno, un saludo para todos ustedes, para todos que nos están oyendo a través de la radio también. No se les olvide poner like, si lo está oyendo en la radio, después nos busca en YouTube, nos pone like, se lo manda a la mamá, a la amiga, etcétera, porque necesitamos que YouTube nos viralice también. Oye, yo estoy de acuerdo contigo, Enrique, en que yo lo agradezco, no sé si lo dijiste con esas palabras, y siempre cuando aparecen estas declaraciones en que, porque a esta gente como que se le olvida que YouTube es público, como que se explayan y se sienten como en el living de su casa, y agradezco esa honestidad que les sale a borbotones, porque ahí los conocemos.
8: Se desembarcaron.
0: Nuestro sector, de repente, y lo hablo, yo siempre digo, nuestro sector en sentido amplio, creen que todavía puede haber un proyecto común con la oposición, que tú puedes confiar en su palabra, que en realidad queremos lo mismo, solo que diferimos un poco en los caminos, esta oposición amigable, constructiva. No es así. O sea, hoy día en el Mercurio, de hecho, estaba lleno de declaraciones de que se podía llegar a un acuerdo con el PPD. ¿Cómo llegas a un acuerdo tú con una persona que te está bloqueando por anticipado, sin dar ni una razón, como decías tú, Enrique? Porque si tú, a ti te dice, yo, si el Partido Comunista, a mí me estoy poniendo un extremo, pero en el fondo te puede dar una razón, para mí equivocadísimos, van a estar siempre equivocados, pero con alguna razón. Esta borborrea de amenazarnos con un tsunami de indicaciones, que se podrían llegar a 3.000 indicaciones, es una falta de respeto, no solo con el gobierno, como decías tú, Enrique, sino que con la ciudadanía completa. O sea, yo tengo derecho a que me expliquen por qué no quieren este proyecto que lleva al crecimiento de Chile. Es válido que lo pienses, pero explícamelo. No puedes hacer lo que están haciendo.
11: Mira, el efecto más práctico de esto es que si la centroizquierda sigue bailando el son del pandero de la extrema izquierda, no va a quedar realmente nada de la centro izquierda. Ya desapareció el Partido Radical, ya desapareció la Democracia Cristiana, desapareció el PRI, desapareció todos los partidos de centro izquierda que teníamos relevantes en Chile, y eso es muy complejo, porque hoy día estamos en un proceso de polarización política de extremo en nuestro país, no solo acá, esto también es europeo, también es norteamericano. Entonces el tema es cómo salir de esto. ¿Cómo salir de este proceso de polarización política extrema? Y aquí son los liderazgos particulares que hay en los partidos los que tienen la palabra más importante, porque aquí van a sobrar dirigentes populistas. La Razón Populista, que es un libro de La Club y Muffet, habla de esto, habla de cómo generar una situación donde en el fondo el otro es visto como un enemigo, no como un adversario. Entonces salir de esa lógica es tremendamente difícil, y el gran responsable de esto es precisamente la clase política. Cómo la clase política sale de una lógica de polarización es algo todavía que tiene que ser desarrollado o comenzado, pero eso al día de hoy, al centro izquierda, tal vez le puede dar un éxito relativo en el tema del bloqueo, pero en el mediano y largo plazo va a ir en contra. De si la centro izquierda quiere pararse en algún minuto, no lo va a poder hacer, porque va a ser completamente absorbida por los grupos más radicales del Frente Amplio.
0: ¿Cómo lo vives tú adentro del Congreso?
8: Mira, a mí en verdad que estoy contrariado, porque yo puedo parecer ingenuo.
0: No. Pero, lejos de aquello, como habría dicho Gabriel Boric.
8: Con honestidad, yo no tengo en el Congreso, participo de comisiones donde hay diputados, mismo Jaime, diputados comunistas, frente amplistas, socialistas, donde al margen del berrinche, digamos, que uno tiene en su corazón y que yo no, primero yo no los miro como, como en serio como enemigos, sí. Son adversarios
0: políticos. Adversarios políticos, sí.
8: Y yo, cuando uno conversa y han pasado cosas en las comisiones donde he sentido que hay voluntad, pero qué pena que te coma el, creo yo, ese bicho de la guata de la ideología. Y que puede darse en ambos sectores. Yo sí. No lo tengo, en serio que no lo tengo. Yo hay cuestiones en las cuales puedo estar en desacuerdo, pero pienso que si hay una buena salida que le sirva a los chilenos, y eso es lo que me duele, es que en la discursiva que ellos tienen, la extrema izquierda que señalas tú, siempre ponen al pueblo. Ellos siempre se hacen cargo de ciertos vocablos como que si fueran reivindicatorios de ese segmento político. Y aquí la gente lo va a sufrir. La gente lo ha sufrido. Déjate cuestiones. Bueno, yo no soy historiador o analista político como tú, pero hacer una vueltecita por los últimos 100 años de la historia del mundo ha dejado en evidencia que, por ejemplo, y no es que yo tenga una animadversión, sino que las cosas son así. La izquierda ha empobrecido los países donde se ha instalado la lógica, porque la lógica que ellos tienen, económica, derechos sociales, la visión del Estado, es una fórmula que no ha funcionado mal para la gente. Entonces, y respondo tu observación que dice, bueno, algo, ¿qué vamos a hacer? Porque esto se está polarizando. Bueno, tal vez, yo soy una persona que cree que las crisis de pronto son la solución, porque si no la hubieran, sigue la ranita calentándose, ¿me entiendes? Uh-huh. Yo no estoy diciendo que hay una revolución, ni mucho menos, pero la revolución sí se hace con el voto cuando la gente vaya al escrutinio y vote. Ahora vienen alcaldes, vienen gobernadores de nuevo, concejales, no porque se vaya a la derecha, sino que ese darle el castigo a aquellos que le hacen daño. Y estos gallos son así, o sea, yo coincido contigo y me da pena, porque yo siento que el PPD creía, bueno, tampoco creo que lo represente un solo diputado, pero el PPD, el Partido Socialista, los que se decían democráticos, se están perdiendo la lógica de abanderizarse con una ideología, por lo demás, que ha perdido en todas partes del mundo.
0: Sí, me gustaría recordar que el mismo diputado que trató de sociópata al ministro Quirós, en el pleno, o sea, no es menor. Yo creo que se les sale lo que piensan verdaderamente, y más rabia me da, porque eso de venderse como la oposición amigable, cuando en el fondo, cuando están en confianza, hablan de este nivel, con este nivel de destructividad, creo que es impresentable. Así que ojalá que abramos los ojos frente a esta oposición tan tan buenista. Nos queda un minuto, no vamos a alcanzar a hablar del PDG. Sí, ¿cierto? Sí. Oye, el PDG, ¿da el apoyo o no da el apoyo? Quien se acuesta con niños amanece mojado, se ha dicho. Hoy día estuvo Franco Parisi en este en este estudio en la mañana. Le enrostró a Pepa Hoffman su frase. Mira,
8: yo, como queda poco rato, solo tengo que decir de que el que tiene, el que siente que es bisagra, que evidentemente lo del PDG, debería tener un sentido muy alto de responsabilidad. Y yo, sinceramente, me atrevo a decir de que de alguna u otra manera han sido responsables. Nosotros esperamos que tomen la decisión, como ellos dicen, por la gente de la clase media.
0: Bueno, ha subido el precio, creo yo, sí, del apoyo de...
11: Yo solo agregar que el PDG tiene que tener muchísimo cuidado con irse demasiado hacia el Frente Amplio y obstruir, porque el PDG aspira a ser gobierno, Parisi aspira a ser presidente, y no vaya a ser que esto se la vaya a devolver en el momento que él más necesite al actual gobierno.
0: Oye, Felipe Munizaga es el panelista cauteloso. Has mandado a todo el mundo a tener cuidado, así que muy bien.
11: Creo que es necesario hoy día, sí, claro, es necesario tener cuidado.
0: Te vamos a volver a invitar. Además, tú eres especialista en los LEP. No me subas la música, me va a quedar sorda. Si ya nos vamos. Muchas gracias, diputado Enrique Basaletti, Felipe Munizaga. Que tengan todos un excelente fin de semana y nos vemos el lunes. Chao.
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17: Las cifras en la inteligencia artificial son una cosa monstruosa. Disney tenía un contrato con OpenAI, o sea, los de ChatGPT, por $1,000 millones para que le desarrollaran videos con inteligencia artificial. Ese contrato murió. ¿Por qué? Porque sacaron todo lo que es video de la inteligencia artificial de OpenAI porque ocupa tanto recurso. Piense que un frame, un segundo de video, son 30 cuadros. Imagínense, usted se demora 2 minutos en procesar una imagen. Serían 2 minutos por 30 imágenes. Y si es HDI, serían 2 minutos por 60 imágenes. Estamos hablando para procesar un segundo. Un segundo son 60 imágenes, o sea, 120 minutos. Entonces los recursos que ocupaba eran tremendos. ¿Qué pasó? Que de 6,000 millones de consultas por minuto, 6,000 millones de consultas por minuto en ChatGPT, pasó a 15,000 millones de consultas. Así creció en los últimos meses ChatGPT. Por lo tanto, se acabó el sistema de video y esos equipos hoy día se destinan a resolver las consultas de estas 15,000 millones de consultas que recibe por minuto ChatGPT. Cualquier consulta en mis redes sociales, Lucho Undurraga. Soy Luis Undurraga, Pura Tecnología en Agricultura FM.
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21: Agricultura indica la hora. 5:00 p.m.
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23: Buenas tardes, bienvenidos a las informaciones. La situación de la senadora Camila Flores llega hasta Renovación Nacional. Nos informa hasta ahora Ignacio Valdivieso. Buenas tardes, Ignacio.
24: ¿Qué tal, Cristóbal? Tal como usted decía, la directiva de Renovación Nacional decidió pasar al Tribunal Supremo del partido a la senadora Camila Flores y puso a disposición los antecedentes de la investigación que la Fiscalía de Valparaíso lleva adelante por fraude al fisco. Lo anterior surge luego de que personal del OS9 de Carabineros llegara este miércoles a la sede del Senado para concretar diligencias en el marco de la investigación. Diligencias noticias que estuvieron centradas precisamente en la oficina de la senadora Flores. La mesa del Senado emitió una declaración asegurando que, en cumplimiento de su deber institucional, entregó todas las facilidades necesarias para el adecuado desarrollo de dicha diligencia. Recordemos que, tras conocerse la denuncia, la senadora Flores declaró que el caso se trata de acusaciones sin sustento, agregando que no se dejaría amedrentar por intentos de afectar su honra. Informó Noticias en Agricultura.
23: Con un llamado a la calma, el Ministerio de Salud aseguró que los casos de antivirus por transmisión interpersonal no corresponden a una pandemia, sino a situaciones puntuales y excepcionales. La preocupación ha aumentado luego de que la Organización Mundial de la Salud confirmara que las 3 personas fallecidas vinculadas al crucero MV Ondius murieron por la cepa Andes, presente en Chile y en Argentina, y que en casos excepcionales puede transmitirse entre personas a través de un contacto estrecho. Frente a esta alerta, el MinSal descartó que el contagio del crucero se haya originado en el país y recordó que el último caso de transmisión interpersonal fue registrado en el año 2019. Y el vicepresidente de Estados Unidos, J.D. Vance, se encuentra reunido con el primer ministro de Qatar, Mohammed bin Abdul Rahman, para tratar las negociaciones con Irán, según informa el portal de noticias Axios. El secretario de Estado estadounidense, Marco Rubio, ha declarado que prevé recibir una respuesta de Irán hoy sobre la propuesta para cerrar el conflicto entre ambos países. El presidente de Estados Unidos, Donald Trump, ha afirmado en la madrugada de este viernes que su país mantiene las negociaciones con Irán y que el alto el fuego sigue en vigor, pese a un nuevo intercambio de ataques entre ambos países anoche que ha elevado la tensión en el estrecho de Hormuz. 17 grados 7 décimas en Santiago, cielo despejado. 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
4: Hola, ¿qué tal? ¿Cómo están? Estamos en una nueva edición de Enfoque Público, viernes 8 de mayo. Ya estamos a puerta de este fin de semana para los que tenemos suerte de poder descansar este sábado y domingo, cuando son las 5:04 de la tarde. Hoy estoy con Ricardo Ruiz de Viñaspre, director de la Escuela de Ingeniería Comercial de la Universidad Finisterra. ¿Cómo estás, Ricardo?
5: Hola, César. Feliz de estar acá nuevamente en Enfoque Público. Y feliz de que hablemos, obviamente, de la contingencia, de los temas económicos, ¿eh? Porque son cosas muy relevantes para todos los chilenos.
4: Hay harta contingencia. Sí. Bueno, esta última semana hemos estado hablando sin parar del tema del megaproyecto. Sí. Pero antes de meternos de lleno en la contingencia, y esto también es parte de la contingencia, hoy día nos encontramos en el Mercurio, en el Cuerpo B, para los que todavía leen el diario en papel, una noticia que es la portada, dice: gobierno analiza ajuste a propuestas laborales y convoca comité de expertos. Y justamente hoy día estamos con uno de esos expertos que estuvo en esta convocatoria del comité, en donde, bueno, son disposiciones que están en el proyecto de esta ley miscelánea. Ricardo, cuéntanos un poco qué fue esto, para que podamos entender. Baja un poco la pelota al piso y qué tal esta experiencia también.
5: Mira, lo bueno de justamente lo que tú me preguntas es que yo creo que el Ministerio del Trabajo está bajando la pelota al piso, que es justo lo que Chile necesita. Hoy día nos convocó el Ministro del Trabajo, Tomás Rau, a armar una mesa de distintos expertos, de distintos lados, algunos de la sociedad civil, otros de distintos centros de investigación, también de universidades, para analizar propuestas para dinamizar nuestro mercado del trabajo. Nosotros estamos en un problema laboral muy grande. Tenemos un 8,9% de desempleo, 10% de desempleo femenino, más de 20% desempleo juvenil. Y estamos en un desempleo ilustrado, que son las personas que tienen más educación, es de los más altos de nuestra historia. Uh-huh. Entonces, la situación del mercado laboral es grave. 925.000 personas buscando empleo, 2.5 millones de personas en la informalidad. Entonces, recibimos la convocatoria del ministro Rau para esta mesa para armar propuestas. Yo, por mi lado, obviamente, quizás voy a estar un poco más relacionado a los temas CENSE, porque me tocó dirigir el CENSE en claro, el gobierno de Sebastián Piñera II. Y ahí hay mucho que hacer. O sea, ya hemos visto que el Ejecutivo quiere, o por lo menos está propiciando el término de la franquicia tributaria CENSE, que se entiende porque es un instrumento que no ha traído buenos resultados. Y en los gobiernos de Sebastián Piñera, se enviaron dos proyectos de ley para modificar el CENSE, por ejemplo, pero no tuvieron nunca buena acogida en el Parlamento, como que se conversó, pero se tramitó, y nunca el Congreso como que avanzó fuertemente en eso. Entonces, yo creo que es un problema, pero no por eso hay que dejar de conversar y dejar de propiciar cambios. Ahora, obviamente esta mesa va a tener muchas más ideas, directrices, pero el tema es cómo potenciamos el empleo formal. Y eso es algo que está muy deprimido hoy en día y tenemos que dar vuelta a esta tortilla y pronto.
23: Ricardo,
4: ¿para qué entrar en la chimuchina? No quiero ponerte en una situación incómoda porque lo que trasciende en prensa es que hubo un debate bien intenso, pero las principales observaciones, que ¿con qué te quedaste después de esta reunión?
5: No, o sea, veo una preocupación importante por parte del Ministerio del Trabajo que yo no la había visto hace un tiempo atrás. O sea, te digo hace un tiempo atrás porque yo creo que el gobierno anterior, empezó con un desempleo de 7,8, pero terminó con un desempleo del 8,9. Entonces, yo creo que la gran política pública de un país es el empleo, ¿no? Es la mejor política pública que existe. Por lo tanto, que el actual gobierno, de manera temprana, mande este plan de reactivación al Congreso y que también llame una mesa de reactivación laboral, a mí me parece bien. Ahora, obviamente, la pelota ahora la tiene la mesa, de la cual soy parte, y con los demás expertos tenemos que armar propuestas de manera muy rápida para ayudar a todo chileno a tener un nuevo trabajo.
23: ¿Se habló en esta reunión sobre este informe del Consejo Fiscal Autónomo? Que, bueno, se estaba hablando mucho también, y no sé qué te pareció a ti también con las observaciones que se hizo.
5: O sea, lo del Consejo Fiscal Autónomo, creo que está bien la labor que realizan, ¿eh? El Consejo Fiscal Autónomo tiene que poner, tiene que dar información acerca de cómo está viendo el proyecto de ley, cuáles son los problemas que puede traer el proyecto de ley, cuáles son los beneficios que puede traer el proyecto de ley. Y yo creo que es importante tener una institución como el Consejo Fiscal Autónomo. Y también, obviamente, el gobierno tiene que tomar eso, revisarlo, y todo se puede mejorar, ¿eh? Pero lo que también yo digo es que veo cierto oportunismo, un lamentable oportunismo por parte de la oposición, en donde, claro, ahora que el Consejo Fiscal Autónomo puso estos puntos sobre la mesa, entonces como que quieren direccionar la discusión en el sentido de que ya no se puede hablar del proyecto de ley, ¿me entiendes? O se tiene que rechazar, etcétera. Yo creo que eso es muy negativo, porque yo sí creo que el gobierno está en lo correcto para generar más trabajo, más empleo para los chilenos. Porque, César, ¿quién da el empleo? Si el empleo no lo da el gobierno, no lo da un decreto, no lo da una ley. El empleo lo dan las empresas. Y eso no significa que entonces hay que darle todo a las empresas y que las empresas tienen que pagarse un impuesto, que las empresas no tengan que pagar las cotizaciones previsionales. No significa eso. Pero sí significa que cuando tenemos una tasa impositiva que es mucho mayor a la de nuestros países que nos compiten, de los países con los cuales nos comparamos, de los países que están viendo los inversores para invertir, entonces cuando tenemos una tasa de impuesto mucho mayor, es hora de preguntarnos, chuta, ¿no tendremos que ser un poco más atractivos para las empresas para que la inversión se quede en Chile? Porque si la inversión se queda en Chile y si las empresas invierten en Chile y si las empresas crecen en nuestro país, entonces eso quiere decir que vamos a tener más empleo para los chilenos. Y nosotros hoy día estamos viendo una, como te mencioné anteriormente, 925.000 desempleados. Y tenemos que darle una solución de empleo a esas personas, ¿te das cuenta? Entonces, bienvenido las recomendaciones del Consejo Fiscal Autónomo. Creo que el gobierno las tiene que tomar, analizar, quizás mejorar el proyecto de ley. Pero también espero que la izquierda, que la oposición, lo tome con mesura y no con oportunismo. Y diciendo, mira, acá tenemos una oportunidad. Sigamos conversando, sigamos mejorando, pero sigámonos preocupando por los 925.000 desempleados que hay en Chile.
4: Estamos con Ricardo Ruiz de Iñaspre, director de la Escuela de Ingeniería Comercial de la Universidad Finisterra, y esperando que está por sumarse, que viene un poquitín atrasado por los tacos, día viernes normal, a nuestro panelista Roberto Munita, que viene ya en camino. Bueno, a propósito de lo que mencionaste, de que efectivamente sí, o sea, el empleo lo tiene que generar, obviamente, los privados, las mejores condiciones económicas para un país para que salgamos adelante. Sí. No es el Estado, o sea, son las fórmulas que han sido más que nada fracasadas en prácticamente todo el mundo. Y a pesar de esto también hubo una autocrítica, me recordaste con lo que ocurrió el día de ayer, fue en la FEN, autocrítica de los expertos que estuvieron detrás de este diseño, de esta reforma tributaria, que es la madre del cordero de todo el problema económico que vino en Chile de esta última década, en estos últimos años, que frenó el crecimiento. Bueno, desde ahí vienen todos estos problemas. Y estos expertos que estuvieron participando ayer en la FEN, en esta especie de conversatorio, tenemos a Alejandro Mico, que fue ex subsecretario de Hacienda. Estuvo la economista Andrea Repeto también. Sí. Y bueno, ella lo decía también, le escuchaba anteriormente decir que viene haciendo críticas también a esta reforma tributaria. No fue sorpresa ayer, o sea, lo venía diciendo anteriormente. Y Mario Marcel, que para ser justo, Mario Marcel no estuvo en el diseño de esta reforma tributaria en 2014.
5: Claro.
4: Pero bueno, hay autocríticas por parte de ellos. Voy a leer la Andrea Repeto, que decía: estábamos tan convencidos no solo de que teníamos una situación fiscal que era muy buena, sino que también de que estábamos creciendo mucho, o sea, que prácticamente que estaban nublados también en este análisis. O Alejandro Mico, que dice: nosotros en ese momento, ya estando en el gobierno, pensamos que el gobierno seguiría siendo rico mucho tiempo. ¿Cómo lo ves, Ricardo?
5: Mira, de partida mandarle un gran saludo a los dos economistas que hacían esa reflexión, ¿cierto? Tanto Andrea como Alejandro. Y Alejandro es parte de esta comisión, ¿eh?
4: Estuvo con ustedes.
5: Que convocó el ministro Rau y que va a liderar un gran economista de nuestro país, experto en el mercado laboral y que ha estado muchas veces en el programa acá, David Bravo. Yeah. David Bravo va a liderar esta comisión, así que yo por lo menos estamos muy contentos de que ese sea el esquema de trabajo. Pero claro, sobre las declaraciones que dio Alejandro y la Andrea, bueno, yo creo que era una gran oportunidad. O sea, es una súper buena oportunidad, ¿te das cuenta? Porque ellos mismos dicen, chuta, al parecer el crecimiento lo teníamos un poco asegurado, se han dado cuenta de algunas falencias que tenía la reforma tributaria del ministro Arena en ese momento, ¿cierto? Entonces, claro, yo creo que viene en muy buen momento ese tipo de comentarios, de análisis, por dos personas que son muy conocedoras del sistema tributario en Chile. Y bueno, y justamente como ellos están dando esa información, que es muy importante que esa información se tome para darnos cuenta de que al parecer estas reformas que se hicieron en el 2014, que uno podrá criticar o que salió mal algunas cosas a ministro Arenas, pero también el Parlamento aprobó esto, ¿eh? O sea, el Parlamento también tuvo su cuota en la aprobación de estas normas, ¿te das cuenta? Entonces, ahora creo que es tiempo de, si esas reformas no salieron del todo bien, bueno, entonces volvamos a lo que sí estaba bien antes de esa reforma, que justamente era un impuesto corporativo menor, que justamente era un sistema integrado, que no había esta diferencia entre las pymes y las grandes empresas, ¿cierto? Que entorpece más de lo que ayuda. Por lo tanto, creo yo que tenemos que volver a un sistema donde tengamos una tasa de impuesto corporativo menor a la que tenemos hoy día, que el sistema esté totalmente integrado, para que no existan como injusticias a la hora de cobrar impuestos, sino que sea independiente de cómo tú generaste los impuestos, si eres empresario, si eres trabajador, te cobren lo mismo. Por lo tanto, yo creo que las medidas que propone el gobierno en bajar el impuesto corporativo y reintegrar el sistema tributario, yo lo encuentro fundamental.
4: Te quiero hacer una pregunta, porque dentro de estas críticas, lo que te ascienden los medios de comunicación es que la más dura fue la del ex ministro Marcelo, en donde dijo: yo no soy fan, ni siquiera estaba en Chile en ese tiempo. ¿Qué te parece esta crítica? Porque él estuvo hace poco en la responsabilidad también, en la responsabilidad fiscal de nuestro país. ¿Pudo haber hecho esa crítica hace pocos meses atrás cuando era gobierno, o lo encuentras tú que puede ser tardía?
5: Pero ¿cuál fue la crítica de Mario Marcel? Disculpa. ¿Criticó qué cosa en específico?
4: El proyecto
5: de reconstrucción.
4: Reconstrucción, pero también fue crítico también con la reforma tributaria, sí.
5: Con la reforma de Arena en 2014. Sí. No, o sea, está bien, porque claro, o sea, no, después de esa reforma empezamos a crecer una tasa bien acotada. Nuestro nivel de crecimiento es en torno al 2%. Eso empezó a generar fuertemente que tengamos una informalidad muy alta, y un desempleo que nos ha costado mucho bajarlo, por ejemplo, en los niveles que estaban con el gobierno de Frei Ruiz Tagle, donde se habló de pleno empleo incluso, pero porque crecíamos a una alta tasa. Entonces, cuando yo ahí me llama la atención una frase de que mencionó Andrea Repetto, que pensaba que teníamos el crecimiento un poco comprado, creo que dijo, o asegurado. Chuta, es complejo tener el crecimiento asegurado. Si cuántos países de repente están creciendo una tasa baja o decrecen, eso pasa.
6: Entonces, nubló el precio del cobre también.
5: Claro, pero también los economistas sabemos que el precio del cobre un tiempo puede estar alto, pero otro tiempo puede estar bajo. O sea, esto no pasó con el salitre, ¿no?
6: Exactamente.
5: Sí, nosotros éramos grandes exportadores de salitre, sobre todo después de la guerra del Pacífico, ¿cierto? Pero justo después de la Primera Guerra Mundial y ya entrado en la Gran Depresión, el precio del salitre
6: se vino con el salitre sintético
5: de los alemanes, tal cual. Entonces, tenemos experiencia de un mineral, ¿cierto?, que puede estar alto y después bajo. Bueno, el cobre es lo mismo.
6: Mira, encontré la cuña específica que decía acá Mario Marcel. Yo no soy un fan de la reforma del 2014, ni siquiera estaba en Chile en esa época. No le atribuyo todos los males del país, porque de hecho la inflexión importante que se produce en esta materia de crecimiento no es del 2014, sino que es la del 2012.
5: Bueno, pero mira, si yo entiendo y agradezco y felicito que hayan autocríticas por el proyecto que se aprobó en el 2014, genial, yo creo que eso ayuda mucho a la discusión. Pero lo que también ayuda mucho, César, es que hoy día nos pongamos las pilas en revisar este programa, pero también en revisarlo con cierta rigurosidad y comparado al nivel internacional en el que estamos. Si nosotros tenemos un impuesto corporativo mucho más alto que los países de la OCDE, entonces, ¿cómo vamos a querer ser más atractivos que la OCDE con un impuesto corporativo mucho mayor? El sistema integrado y un impuesto corporativo menor funcionó mucho mejor de lo que tenemos ahora. Tenemos un desincentivo a las pymes a crecer, porque tú pasabas ciertas UF, 75.000 UF, tú dejas de ser pyme y empiezas a pagar más impuestos. Entonces, eso yo lo considero, todos los expertos están de acuerdo que eso es absurdo. Entonces, creo yo que tenemos que empujar esta reforma. Pueden haber cosas que el Parlamento revise, mejore, sí. 2.500 indicaciones, como sale en la prensa, me parece un poco absurdo. Pero los chilenos están esperando un nuevo trabajo. Los chilenos están esperando mejores salarios. Los chilenos están esperando un contrato, como te decía, y 2.5 millones de chilenos en la informalidad. Esas personas no están cotizando. Esas personas no están cotizando por el seguro de cesantía, no están cotizando para la AFP. Pueden tener problemas de salud y tampoco tienen FONASA. ¿Te das cuenta? Entonces, la tarea es urgente. Y en esa línea, yo el llamado que me gustaría hacer a los parlamentarios, con la noble labor que realizan y con las críticas, obviamente pueden tener críticas súper fundadas a todo lo que propone el Ejecutivo, si de eso se trata el Parlamento. Pero tenemos una urgencia laboral. O sea, y si no vamos a aprobar este proyecto, supongamos que yo, un parlamentario izquierda, dice, no, yo me rehúso a aprobar este proyecto, me rehúso a conversarlo, me rehúso a... Bueno, entonces, ¿qué va a proponer? Si hay 925.000 personas desempleadas en Chile. Entonces, el tema dramático. Y hay que movernos como sociedad, como ejecutivo y como parlamento unido para dinamizar el mercado laboral.
6: Bueno, ahí está entonces el actuar también de la oposición, que ya que mencionaste esto, el tema de las 2.500 indicaciones para la miscelánea, esto, y a propósito de este video que salió tras, fue una transmisión en YouTube, de un programa que se llama Provócame, participó acá Marcos Barraza, diputado del Partido Comunista, ex constituyente por lo demás, Darío Quiroga, ¿te acuerdas Darío Quiroga, que fue bien comentado en la campaña de Janet Jara, y bien polémico por lo demás, ex jefe de campaña de Janet Jara, y la diputada Consuelo Veloso del Frente Amplio, que ellos dijeron en este video, y lo comentaban y anduvo circulando en la mañana, empezó a llegar por WhatsApp, vamos a andar cerca de las 2.500 indicaciones tranquilamente. Esto lo afirma Araya también, detallando que el PPD ya suma cerca de 300 indicaciones. Claro, tú empiezas después a tomar las indicaciones que va sumando cada bloque político y puede incluso ser más. A ver, el tema es que sí, Lo decía, si no me equivoco, la ministra Mara Cedini, también lo dijo desde Costa Rica el presidente José Antonio Kast, hablan prácticamente un sabotaje legislativo, que es cierto, o sea, porque, a ver, es sumamente complejo este tema, porque te vas a entrar en un pantano por parte de la oposición. Hemos hablado mucho de la oposición desleal en estos últimos programas acá en Enfoque Público, y en vez de ver liderazgos claros, de tratar de sentarse a negociar, como dices tú, proponer fórmulas también, ya, no me parece esta idea, pero quiero sentarme a negociar contigo, quiero sentarme a proponerte lo siguiente, vías, estás solamente haciendo obstrucción por obstrucción, y esto realmente solamente no tan solo contamina este trabajo, sino que también lo que se entiende como política en la opinión pública, Ricardo.
5: Sí, mira, o sea, es que, César, este tema, a mí me... Yo creo que los ciudadanos, sobre todo los que estamos más en la academia, como que es frustrante el hecho de que tú veas que los indicadores laborales están súper deteriorados, pero a su vez el sistema político se entrampa como en batallas bien personales, ¿eh? Como que, o sea, cuando yo comparto el juicio del presidente Kast cuando dice que están entrampando, y como que no hay mucha duda de eso, ¿eh? Cuando dicen le quieren dar la plata a los ricos, ¿eh? cuando dicen, bueno, es que aquí va a quedar desfinanciado el Estado, ¿eh? Bueno, pero yo incluso mandé una carta al Mercurio hace un tiempo atrás que decía, oye, hay personas que critican porque este proyecto beneficia a los ricos.
6: La ley Maca, de hecho, serio.
5: Otras personas critican porque esto financia el Estado. Pero al parecer olvidan que esta reforma lo que busca es generar trabajo para los chilenos.
6: Exactamente. ¿Ah?
5: Pero si la actividad económica, alguien tiene que realizar esa actividad económica. ¿Te das cuenta? Cuando un café pone una sucursal adicional, ¿ah? Cuando una empresa llega e invierte y genera procesos nuevos, una maquinaria nueva, un proceso productivo nuevo, ¿quién opera eso? Los trabajadores. Tienes que contratar gente que instale la maquinaria, tienes que contratar gente que opere la maquinaria, ¿eh? O también contratas a otra empresa que, por ejemplo, te haga algunas labores. Bueno, pero esa empresa tiene trabajadores, ¿te das cuenta? Entonces, el llamado que yo le hago a los parlamentarios que se rehúsan a revisar este proyecto, a descartarlo totalmente, es: ¿qué alternativa van a dar ellos entonces para generar trabajo a los 925.000 desempleados de Chile? El crecimiento económico es fundamental para generar empleo. De repente el crecimiento económico se nos pierde. ¿Qué es lo que es? Es más actividad económica, más actividades que realizan las empresas. Y las empresas, para realizar esas actividades, para poder vender un producto más, para poder crear un producto más, para poder diseñar un nuevo proceso productivo, necesita trabajadores, ¿eh? Y por eso esto es un círculo virtuoso. Si logramos potenciar el crecimiento de las empresas, también vamos a potenciar el crecimiento en el empleo. Ahora, y con esto cierro. No es eso sinónimo de decir que los impuestos tienen que ser cero, por ningún motivo. ¿Tienen que dar impuestos a las empresas? Sí, pero se nos pasó la mano subiendo los impuestos tanto, ¿eh? Se nos pasó la mano, detuvimos la actividad económica, o crecemos muy poco, y eso ha conllevado alta informalidad y alto desempleo, sobre todo en las mujeres y en los jóvenes. Por eso tenemos que volver a la senda del crecimiento. Y eso en parte se logra destrabando los proyectos de inversión, algo que está haciendo muy bien la ministra de Medio Ambiente, pero también va incentivando a las empresas a crecer a través de menor impuesto.
6: Estamos con Ricardo Ruiz Viñaspre. Nosotros nos vamos a una breve pausa comercial y ya volvemos acá en Enfoque Público.
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7: Durante décadas, Dr. Dre fue conocido como uno de los productores más influyentes del hip hop. Pero hay una historia suya que muy poca gente cuenta. 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La adquisición más grande en la historia de Apple hasta ese momento. 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
6: Ya estado de vuelta acá en Enfoque Público, pero antes de continuar vamos a saludar a quienes hacen posible este programa. 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Y a propósito de Agricultura TV, recuerden que ustedes, estando en ese canal en YouTube, pueden también ser parte de esta transmisión comentando también lo que estamos conversando acá, porque se nos sumó al panel nuestro querido analista político, y siempre lo digo, está en todos lados, omnipresente. Hablamos de Roberto Munita, director de Administración Pública de la Universidad Andrés Bello, y seguimos también con Ricardo Ruiz de Viñaspre, director de la Escuela de Ingeniería Comercial de la Universidad Finisterra. Sigamos conversando lo que estábamos, Roberto. Vamos a partir contigo, ya que vienes llegando. ¿Cómo estás, primero que todo?
3: Bien, no, bien. Gracias por la invitación una vez más.
6: Bueno, ¿cómo viste también el tema, este video que empezó a rondar esta mañana sobre las 2.500 indicaciones para esta miscelánea? Llega a doler un poco la guata, porque lo que se viene en realidad puede ser bastante complejo. ¿Cómo lo ves tú?
3: Mira, hay una cosa que me llama la atención y otra cosa que no me llama la atención para nada. Ya, a ver. Voy a partir por la segunda. ¿Qué es lo que no me llama la atención? Lo que señalan, que quieran utilizar una herramienta de forma abusiva, porque las indicaciones son legítimas. La oposición tiene derecho, cualquier oposición en cualquier gobierno tiene derecho a hacer su punto de vista y a ingresar indicaciones para mejorar un proyecto. Pero bueno, cuando uno ingresa 2.500 indicaciones,

0: mejorar el proyecto. Pero los personajes que salen ahí en ese video ya han demostrado antes que es un modo operandi. Entonces no me sorprende para nada que estén pensando en eso. Lo que sí me sorprende, y esto es lo primero que decía, es la desfachatez y la tranquilidad con lo que lo argumentan. Yo reconozco que no he visto el video, pero sí he visto lo que ha salido en prensa, en el fondo las declaraciones, etcétera. He leído las cuñas. Y nada, pues en el fondo, cuando me imagino yo que cuando alguien quiere hacer una jugada así de oscura, se la guarda, no sé. O sea, me sorprende la... No sé si es el cinismo, pero al menos, como digo, la liviandad con que dicen vamos a jugar estas cartas y vamos a trabar el proyecto.
1: A ver, menciona algo muy importante, Roberto, que, claro, gran parte de la oposición, tú dices que no todos actúan de mala fe, que hay un sector que puede ser más responsable. En los últimos programas en donde yo he podido compartir contigo, Panel, siempre he terminado hablando de la oposición desleal, de algunos que tratan de ser más como un aporte, proposición. No estoy hablando acá del PDG, sino que también estoy hablando de bueno, Democracia Cristiana, PPD, pero... Te lo quiero plantear así, Ricardo. Quizás acá tiene la gran oportunidad también la centroizquierda de decir, bueno, con todo esto y viendo cómo va a ser esta tónica, es el momento quizás de separarse del Frente Amplio, el Partido Comunista, porque la deuda que tiene la centroizquierda es volver a ser centroizquierda. O sea, ellos cargan en este momento con este lastre de que no fueron capaces de desmarcarse de estos sectores más radicales de la izquierda en la época, por ejemplo, del 2019, del estallido social, donde tuvieron la gran oportunidad, pero incluso fueron parte de estos cantos de sirena de criticar lo que ocurrió en los últimos 30 años. O sea, fueron muy cómplices de esta situación. ¿Cómo lo ves tú? ¿Es la oportunidad de poder sentarse a negociar para estos partidos de centroizquierda y decir... vamos a hacer propuestas? Porque tú lo mencionabas, o sea, esta es una muy buena reforma para poder echar a andar al país que está estancado.
2: O sea, siempre una reforma puede ser mejor, siempre, ¿eh? Como bien mencionaba Roberto, la oposición puede hacer indicaciones y puede hacer muy buenas indicaciones, ¿eh? Pero también yo coincido con Roberto que el hecho de poner 2,000 y tantas indicaciones, 2,500 indicaciones, claramente tiene el objetivo mucho más de trabar la pelota que de ayudar a que las cosas avancen. Yo sigo pensando que esta postura de la oposición de no transar, de no dialogar, al final a los que termina impactando es a los chilenos desempleados. Entonces mi punto es que acá necesitamos que se avance de manera conjunta para lograr un impacto en nuestro mercado laboral. Y yo creo que la centroizquierda tiene una oportunidad de ponerse del lado del empleo y de tratar de mover aquellas perillas que el Ejecutivo y el Parlamento pueden mover para dinamizar nuestro mercado de trabajo. Mira, lo dijimos en el primer bloque, el gobierno de Gabriel Boric llegó con ciertas ideas. Y esas ideas terminaron repercutiendo en que el desempleo pasó de 7,8 a 8,9. Es decir, aumentó el desempleo de manera importante. Entonces, claramente, eso no es una buena política social. La mejor política social es que el desempleo baje. Pero para eso necesitas más empresas en movimiento. Necesitas que las empresas estén contratando gente, estén vendiendo, estén produciendo. Y eso también lo logras con una baja impositiva, desde mi punto de vista. Por lo tanto, yo creo que acá la centroizquierda tiene una oportunidad de ponerse del lado, no digo del proyecto del gobierno, lo pueden mejorar, pero vamos por el lado de dinamizar nuestra economía y generar más empleo. Si miran a lo que nos llevó el gobierno anterior o la izquierda más radical, nos llevó a aumento en el desempleo. Nos decían, demonizaban a las AFP, ¿se acuerdan? Antes de ser gobierno. Y después terminaron aprobando o propiciando una reforma que aumentaba la capitalización individual. Nos llevó a hablar y a discutir y a gastar una enorme cantidad de plata y tiempo en los procesos constitucionales, criticando los 30 años pasados. Pero los 30 años no fueron tan malos porque, por ejemplo, teníamos mucho más trabajo de lo que hay hoy día, y mucho mayor crecimiento económico, y mucha menor pobreza, y menor desigualdad económica. Pero ellos, cuando les tocó gobernar, aumentaron el desempleo. Entonces, te das cuenta que yo creo que la receta no va por ahí. Y la centroizquierda quizás se pueda dar cuenta de eso y sumarse al carro de generar mayor crecimiento económico y más empleo para los chilenos.
1: bueno, Oscar Wilde decía que no hay segunda impresión en política. ¿Ves tú? Porque nosotros estábamos en la pausa y conversábamos de los frames, ¿cierto? Que, bueno, teníamos el PDG que es

0: experto últimamente en instalar frames. Lo tuvo con ni facho ni comunacho, no somos pro, oposición, somos proposición. Le falta esto de, bueno, un problema comunicacional que ya es denominador común, sobre todo en las columnas de fin de semana, todos lo mencionan, pero se puede instalar un buen frame, por ejemplo, en esta mega reforma que es muy buena para, o sea, echar a andar el país. ¿Cómo lo ves tú también? Y si tienes alguna presión también con el mega reforma, yo estoy dando por esto algo que...
1: A ver, se ha discutido mucho sobre si conviene o convenía, porque ya se ingresó, convenía ingresar una mega reforma o distintos proyectos de ley, y hay un montón de factores, un montón de argumentos legislativos, técnicos, estratégicos, para hacerlo uno o lo otro. Entonces no vale la pena detenerse en eso. Solo que te quiero decir que habría sido mucho más fácil construir frames si hubieran sido proyectos chiquititos, en el fondo. Porque claro, tenéis un proyecto de, no sé, te voy a inventar, Pro Empleo, otro proyecto que, no sé, de seguridad o de protección a las familias, ¿cachai? Pro clase media, etcétera. Cuando tenéis una mega reforma, que hecho eso es un frame, la mega reforma, es muy difícil ponerlo a bello, ¿ya? Al final, el ejecutivo decidió ir por la el proyecto de reconstrucción, gracias. Lo que a mi juicio no es la mejor forma de definirlo, y por eso muchos le siguen diciendo el megaproyecto, la reforma tributaria, el fondo. Yo siento que hablar de reconstrucción hoy día es un dolor para gente del Biobío, de Valparaíso, pero no en las otras regiones, ¿ya? Entonces no es un frame, no es un apelativo que les llegue, que se conecte. ¿Ya? Tú citabas a Oscar Wilde, el otro día me estaba acordando de este famoso libro de Political Brain de Drew Weston, y de una frase que es notable. Dice: la gente no se conectará con la política pública si tú no logras conectarte con sus emociones, con sus dolores, con sus prioridades. Y eso puede pasar, en el fondo. Entonces, si tú hablas de reconstrucción, cuando gran parte del país no ansía una reconstrucción, sino que hacía otras cosas, protección, reactivación, lo que sea, es difícil que cuaje.
0: ¿Cómo lo ves tú, Ricardo?
2: A ver, yo estoy de acuerdo con que...
0: Perdón, te interrumpa, pero es que también hacías mucho énfasis en el tema de que falta también, lo decías en tus primeras locuciones, y da un mensaje muy bueno y hace mucho sentido también, de sentido común, de que este país necesita poner el pie de acelerador en el tema económico, que una reforma, sobre todo en los temas económicos, que son muy necesarias para este momento en el que estamos viviendo, donde estamos poco estancados, pero quizás falta comunicar eso de mejor forma también, más con pere manzanas, que pueda llegar y pueda hacerte quizás pensemos en la micro, por ejemplo, pero que no está llegando, o hay mucho malentendido, y obviamente eso se da también a lo mejor por un problema comunicacional.
2: A ver, lo que pasa es que también yo creo que acá hay mucho oportunismo político, cosa que lamento.
0: Claro, es parte del juego.
2: Es parte del juego, sí. Pero claro, cuando el gobierno propone bajar los impuestos, salió un sector político diciendo: es que este proyecto es para los súper ricos. ¿Eh? Oye, no. O sea, ¿por qué los países europeos, los países de la OCDE, han venido bajando los impuestos? Justamente para generar más trabajo en sus países. Si tú subes permanentemente los impuestos, ¿qué vas a tener? Cada vez menos empresas. Cada vez menos personas van a querer invertir acá. Si esto es un tema económico, o sea, ¿los empresarios qué están buscando? ¿Están buscando rentas? ¿Hay algo malo en eso? Yo creo que no. La política pública, la política social, se aprovecha de eso. ¿En qué sentido se aprovecha? En que si tú tienes una persona que quiere venir a invertir acá, supongamos, a obtener utilidades de un negocio, bueno, bienvenido. Como que la izquierda ahí se equivoca, dice: no, esa persona quiere venir a generar desigualdad. No, esa persona viene a invertir, viene obviamente con una ambición económica, quiere beneficiarse de ese giro, pero para beneficiarse necesita generar una serie de contrataciones, de mayor empleo, tiene que contratar otras empresas, ¿eh? Esas empresas tienen trabajadores, entonces empieza el círculo virtuoso de la economía, ¿eh? Entonces, yo por eso creo que es una buena medida la rebaja de impuestos, y es una buena medida que el gobierno haya enviado un proyecto tan importante en poco plazo de haberse posicionado. Yo creo que eso es algo valorable. Porque no lo manda el tercer año de gobierno, no lo manda ni siquiera el segundo año de gobierno, sino que lo manda el primer mes prácticamente. Y eso yo creo que es potente, porque el país necesita empezar a crecer económicamente ya. Si lo que tenemos en el desempleo, David Durado lo ha comentado desde hace tiempo, es una emergencia laboral. Nosotros no hemos logrado obtener la tasa de ocupación que había antes de la pandemia. O sea, estamos en una situación peor que previo a la pandemia, mucho peor que previo a la pandemia. Entonces, eso es lo que a los parlamentarios, a toda persona destinada a la política pública, debiese estar muy preocupada para dar vuelta a esta situación. Con esto cierro, pero el gobierno anterior dejó 3 IMASEC negativos. O sea, llevamos en 3 IMASEC negativos. Entonces, ¿cómo vamos a dar vuelta a esto? Lo tenemos que dar vuelta de la mano de las empresas queriendo invertir, y para eso necesitamos a cambiar la estructura tributaria.
1: César, por favor. Quiero complementar un poco lo que dice Ricardo, porque, bueno, él es mucho más experto que yo en temas de empleo, estuvo en el CENSE, yo soy más analista político, pero sí hay algo que me ha llamado también mucho la atención y que he escuchado en la radio, en el fondo. Efectivamente, el pleno empleo es una tremenda política y hay una preocupación cuando aumenta el empleo, pero a mí no es la única preocupación que me... Que me aflige, en el fondo, en esta materia. Hay una emergencia, estoy de acuerdo, pero también hay una emergencia, a mi juicio, con respecto a los salarios.
2: Sí, claro.
1: Porque los salarios reales no solamente no han aumentado tanto como aumenta el IPC, sino que al revés, están retrocediendo. Entonces, las familias hoy día tienen menos poder de compra. Por supuesto que una familia desempleada o una persona desempleada es mucho peor que tener empleo. Claro. Pero tampoco te sirve si es que lo que tú ganas al final no te alcanza para llegar a fin de mes, o cada vez te alcanza menos. Sí. Porque uno de repente tiene compromisos, ¿cierto? Tiene, ¿cómo se dice?
2: Tiene obligaciones.
1: Obligaciones, necesidades.
2: Arriendo, gastos comunes.
1: Claro, o sea, algunos tienen colegiatura de los hijos.
0: Etc. Mira, justamente ayer lo hablamos con Ricardo Hernández, que es panelista de este programa, coordinador de Política y Sociedad República, en un programa que hicimos ayer sobre impuestos, que todavía no sale, pero estoy haciendo spoiler, y hablábamos de que justamente con el tema de los impuestos, últimamente, bueno, siempre, sobre todo en Chile, la clase media estuvo un poco más segura en la última, anteriormente, estamos hablando 20, 30 años atrás, donde había capacidad de ahorro, de comprar vivienda, etcétera, pero en la última década, sobre todo con la reforma tributaria y todo, vemos una clase media que está muy afligida con el tema de impuestos, que le ha afectado bastante, además de esto de ser perjudicados por el tema de impuestos, tampoco tienen capacidad de ahorro, porque tienen que solventar también sus necesidades básicas, cosa que antes no era así. Ricardo.
2: Bueno, y yo comparto lo que dice Roberto con el tema de los salarios, en el sentido de que tenemos que preocuparnos no solamente que la gente tenga trabajo, sino también que sus salarios ojalá vayan al alza. Ahora, pero te das cuenta que para eso, para que haya más empleo y para que haya mejores salarios, la medicina, ¿cómo se dice? La píldora,
0: claro.
2: Es la misma.
1: La receta.
2: La receta es la misma. Generar más crecimiento económico, más empresas buscando trabajadores. Porque imagínate, cuando tú tienes muchas empresas buscando trabajadores, ¿quién tiene el poder negociador? Los trabajadores.
0: Tipo, claro.
2: Pero esto porque yo como trabajador, eso pasó en Piñera 1, eso pasó en Piñera 1. En Piñera 1, yo me acuerdo que había como un escenario muy potente de empleo, donde la minería le sacaba trabajadores a la construcción, y la construcción le sacaba trabajadores a la agricultura. Sí. Entonces llegaba a la agricultura, en ese tiempo estaba la ministra Matei, yo trabajaba en el Ministerio del Trabajo también, y llegaban con un problema, pero que era un problema feliz. Sí, sí. ¿Te das cuenta? Para el Ministerio del Trabajo, un problema feliz. Porque le decíamos a la empresa de la agricultura, bueno, ustedes van a tener que subir los salarios, pues. Si ustedes quieren atraer trabajadores, bueno, suban los salarios. Pero ¿te das cuenta del círculo virtuoso? Entonces, para generar mejores condiciones para los trabajadores, no hay mejor escenario que tener mayor empleo. Ahora, mira, han habido diversos economistas, Claudio Agostini, uno de ellos, que ha mencionado, y de muy buena forma, si bajamos los impuestos a las empresas, se nos puede generar un mayor déficit fiscal, que es lo mismo que menciona el Consejo Fiscal Autónomo. Bueno, ok, yo entiendo eso. Pero cuando tenemos ese déficit fiscal, ¿por qué no lo financiamos reduciendo el gasto público? ¿Por qué no eliminamos algunos ministerios o algunos servicios? Lo que ha dicho la ministra Wolf de Desarrollo Social es que el 90% del presupuesto del INJUF se van en salario y en costo operativo. ¿Y los jóvenes, y cuánto le llega a los jóvenes entonces? El 10% del presupuesto. ¿Será necesario?
1: Y a nivel de jóvenes llega al 0,7% de los jóvenes.
2: Entonces, ¿será necesario el INJUF o mejor destinamos esa plata a mejorar el subsidio de empleo a los jóvenes, o a financiar el subsidio que queremos otorgar, que quiere otorgar el gobierno, por el tema tributario, la política del subsidio al empleo, ¿cierto? ¿Por qué no metemos esa plata ahí? ¿Te das cuenta? ¿Qué quieren los jóvenes? Si los jóvenes tienen más de 20% de desempleo. ¿Qué quieren los jóvenes? Un INJUB que solamente llega al 0,7% de los jóvenes, como bien dice Roberto, y solamente el 10% del presupuesto se va a programas, o los jóvenes preferirán que esa plata se invierta en, por ejemplo, financiemos la PGU, que pueden tener un padre con PGU, ¿no? O para financiar la gratuidad universitaria, o para financiar el subsidio de empleo, porque insisto, los jóvenes tienen más de 20% de desempleo. Yo creo que prefieren empleo a INJUB. Entonces, si vamos a causar un mayor déficit fiscal por bajar los tributos a las empresas, pero eso a su vez nos va a generar más empleo, entonces disminuyamos el tamaño del Estado.
0: Oye, a propósito de lo de INJUB, lo mencionó el dueño de casa, Julio Samito, hoy día, que estuvo en Voces del Poder de CNN Chile, dio este ejemplo, así que bueno, ahí para que lo puedan ver también en YouTube. Ay, oye, nosotros nos vamos a una breve pausa comercial, ya volvemos a nuestro último bloque de las recomendaciones, no se separe la sintonía, ya estaremos acá en Enfoque Público.
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0: Y ya estamos de vuelta en el tercer y último bloque acá en Enfoque Público de este viernes 8 de mayo, que ya queda menos para que comience este fin de semana. No es fin de semana largo como el anterior, pero igual se puede descansar, así que aprovechen de descansar. Aprovechen también de vacunarse contra la influenza, que lo hablábamos nosotros en la pausa. Yo me puse la vacuna, me siento bien, pero siento, les decía a los muchachos acá, que es como que me puse un bolso con sandías en el brazo, que me pesa bastante, pero bueno, espero estar mejor pronto este fin de semana. Vamos a tener que descansar. Y como es habitual en los días viernes, nosotros damos recomendaciones para que ustedes también puedan distraerse un poco de la rutina, la cotidianidad, y puedan también aprovechar su momento para leer, ver película, algo que les deje también. Partamos con Ricardo. ¿Qué nos recomiendas para este fin de semana?
2: Mira, yo justamente estoy leyendo el último libro que salió de la biografía de José Miguel Carrera, uno obviamente de los próceres de la patria, en conjunto con Manuel Rodríguez, Bernardo Higgins. Y la vida de Carrera a mí siempre me ha impresionado. Uno cuando empieza a ver la vida de Carrera, uno, bueno, y también de lo otro, de San Martín, Bolívar, eran personas que dejaban todo por la independencia de los países, ¿cierto? En nuestro caso, obviamente, de Chile. Pero Carrera tenía una cosa más particular. Carrera, en un momento, después del desastre de Rancagua, como todos los patriotas, se fueron a Mendoza. Pero Carrera, después de eso, se fue a Estados Unidos a pedirle financiamiento al presidente de Estados Unidos en ese tiempo, para poder financiar la guerra contra los españoles. Ahora, llamativamente, el presidente de Estados Unidos en ese tiempo era aliado de España, porque estaba en guerra con Inglaterra, ¿te das cuenta? Entonces era el aliado. Por lo tanto, el presidente de Estados Unidos, creo que era Madison, estaba complicado en cómo aportar esa plata a Carrera y toda esa arma. Pero al final se las dio. Y después Carrera volvió por el Atlántico a Argentina, y ahí San Martín lo toma preso.
0: ¿Cómo se llama el libro?
2: El libro se llama El Húsar Trágico, de Enrique Inda Goicolea, quien también escribió el libro del desastre de Rancagua. Dos muy buenos libros, pero la vida de José Miguel Carrera, apasionante, la recomiendo totalmente.
0: El Húsar Trágico, entonces, la recomendación de Ricardo Ruiz de Villar.
1: Oye, perdón, antes de pasar a mi recomendación, sí, por favor. ¿Y Madison recibió personalmente
2: a Carrera? Sí.
1: Uy, eso no tenía idea.
2: Sí.
1: Yo soy bien ignorante de la historia chilena, lo reconozco, y reconozco que me interesa, no sé si me interesa, pero sé más de la historia gringa.
2: Ah, mira.
1: Y Madison es un tremendo personaje, pero no sabía ese detalle.
2: Creo que es el presidente Madison, te suena por los años, ¿no?
1: Sí, puede ser.
2: 1816 de Arcio.
1: Ah, ya.
2: Esa reunión.
1: Después del
2: resultado de Rancagua, que fue en 1814.
1: Sí, no sé si era Madison, parecido, pero
0: Madison fue presidente en... Me falta acá que me mande un WhatsApp nuestro amigo Alvarez. 1817.
2: Fue
0: cuarto presidente de los Estados Unidos.
2: Así es.
0: A propósito, en República nosotros tenemos personajes estelares de la independencia de Estados Unidos, ya que se van a cumplir estos 250 años.
2: Claro.
0: Estamos
2: claro.
0: Nosotros, bueno, mira, yo con Álvaro estamos, Álvaro y yo, el burro siempre.
1: Álvaro Iriarte, un personaje sabe mucho de
0: es el Marcelo Lago, ¿se acuerdan Marcelo Lago aparecía cuando habían sismos, tsunamis, temblores? Bueno, Álvaro Iriarte también aparece mágicamente en televisión, no puedo nombrarlos, bueno, Canales Amigos mejor, aparece siempre para hablarnos de la actualidad, coyuntura de Estados Unidos.
1: Y Madison, aparte, uno de los autores del Federalista.
2: Exacto. Ya. Sí. Es un autor de federalismo. Mira.
1: El federalista, del libro Federalist Papers.
2: Ya.
1: Que eran bueno, da lo mismo, eran autores anónimos, por eso supo que no hubiera más.
0: Roberto, ¿y recomendación tuya?
1: Yo tengo dos pequeñas recomendaciones, muy cortitas. Una es la película Mario Galaxy. Yo estoy en la fase que solo veo películas para niños.
0: Yo solamente jugué Mario, no he tenido la oportunidad de ver la película.
1: Y para los que jugaron Mario en su juventud o en su niñez, es una película súper chora. No, es bien entretenida. Insisto, yo últimamente solo veo películas de niños en el cine y generalmente me aburro un montón, pero honestamente tuve bastante. Así que los que tengan niños chicos, vayan a verla. E incluso los adultos sin niños también se pueden entretener. Está muy bien hecha, muy buena computación, etcétera. Y mi segunda recomendación, muy cortita, es un disco. A mí me encanta la música, entonces voy a recomendar el último disco de Jorge Drexler, que estuvo acá en Chile hace un par de semanas y vino a presentar este disco. Se llama Taracá, Y taracá es el sonido que hace un tambor de, que se ocupa en el candombe uruguayo.
11: Claro.
1: Y Drexler es muy bueno para las letras, entonces él también hace un juego de palabras con estar acá.
11: Y Murga también, un tremendo Jorge Drexler, cantautor uruguayo. Bueno, yo no voy a hacer recomendación, pero sí quiero, al igual que a lo mejor ustedes, mandarle un saludo a mi mamá, que va a estar, el domingo, el Día de las Madres, así que seguramente ya nos está escuchando. Mandarle un beso a mi mamá, que va a estar en su día el día domingo. Bueno, nos vamos de Enfoque Público. Muchas gracias por haber participado y no se separe la sintonía, porque ya viene el rompecabezas con Don Pedro.

0: Mercurio. Chao, chao.
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3: El Ministerio de Agricultura anunció la transferencia de 13.000 millones de pesos para apoyar a agricultores afectados por el alza de insumos en una medida que busca aliviar los costos de producción en un contexto de presión inflacionaria en el sector. El apoyo está dirigido principalmente a pequeños y medianos productores, uno de los segmentos más golpeados por el encarecimiento, y los recursos se canalizarán a través de instrumentos de fomento productivo y programas estatales. Desde el Ejecutivo señalaron que continuarán monitoreando la situación para evaluar nuevas medidas de apoyo al sector si es que es necesario. 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
7: Hola, ¿cómo les va? ¿Cómo están ustedes? Muy buenas tardes. El rompecabezas está con ustedes hasta las 7:00 p.m. Con un hecho que ha marcado esta jornada. Sin lugar a dudas que la aparición en las redes de la última, yo no diría imitación, la última recreación de Stefan Kramer, del entrenador español Luis Enrique, ha golpeado en todo el mundo. Solo en el sitio oficial de Kramer ya hay 1.5 millones de visitas. Solo allí. Después hay que ver en otros sitios, por ejemplo, en el mío tiene casi 200.000. Impresionante. Vamos rápidamente con el deporte, con el departamento. El deporte va a estar, pero al final. Vamos rápidamente con el departamento de prensa, con Juan Cristóbal Bercesio, para volver con los invitados aquí al rompecabezas.
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0: Pedro, buenas tardes. Comencemos con política y la declaración del vicepresidente de la República, Claudio Alvarado, criticando el tsunami de indicaciones que presentaría la oposición al proyecto de reconstrucción, las cuales, según diputados del sector, llegarían a las 2.500.

0: De esta forma, Alvarado coincide con el gabinete del presidente José Antonio Kast respecto a que la oposición busca boicotear esta iniciativa. Ha quedado clarísimo que una parte de la oposición busca hacer un sabotaje, un boicot al proyecto de reconstrucción. Están preocupados de obstruir y de cómo hacer que el gobierno no avance en esta iniciativa. Ha dicho durante esta jornada Alvarado, en un día donde además se le ha decretado la prisión preventiva al exdiputado Joaquín Lavín. 90 días de investigación ha ingresado al anexo Capitán Llaver. Ha hablado su esposa, recordemos, Katy Barriga, actualmente con arresto domiciliario nocturno por esta medida cautelar, la más gravosa de todas. Las injusticias te hacen fuerte, ha dicho la ex alcaldesa de Maipú. El defensor del ex diputado ha afirmado que van a evaluar apelar a esta medida cautelar. Y cerramos con la Corte de Valdivia, que ha acogido el recurso de amparo de la Defensoría Penal Pública y ha declarado inadmisible la ampliación de la querella del Ministerio de Seguridad Pública, que invoca la Ley de Seguridad del Estado en el marco de la agresión en contra de la ministra de Ciencia, Ximena Lincolao. Seguimos en el rompecabezas.
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2: Lo primero que quiero es agradecer a los jugadores que han hecho un trabajo fantástico, que han seguido todas mis ideas. Hubiésemos perdido, perdíamos y no hay drama, no hay problema, la vida sigue. Yo cojo mi bicicleta, me voy a mi casa y no pasa nada. Y hemos defendido como los ángeles. Nosotros tenemos que tener un equipo de 11 jugadores y no 11, 12, 13. Y si tú estáis con nosotros, serías el 14 o 15. No te quepa duda, no hay duda. Pero no de cracks, porque los cracks, mucha gente no sabe cómo tratarlos. ¿No?
3: Una obra maestra del genial Stefan Kramer. Es un grande. Está en contacto con nosotros, Stefan, para hablar de esto y de otras cuitas, porque esto que apareció hoy, Stefan, es sencillamente notable, un capolavoro, dirían los italianos, en tu carrera brillante, brillante. ¿Cómo se
4: Pedro,
3: te ocurre?
4: Muchas gracias.
3: ¿Cómo está, Stefan? ¿Cómo se te ocurre? ¿Cuándo aparece? ¿Cuándo lo hiciste?
4: Muchas gracias, Pedro, y
3: gracias
4: mucho cariño
3: a ti.
4: Hacia ti. Hemos trabajado juntos en esta vida televisiva. Eres una excelente persona, así que muy contento de hablar contigo. Y qué te digo, feliz, porque cuando las cosas suceden y pasan cosas bonitas como esta, que la gente valora el trabajo, finalmente uno está toda la vida echándole para adelante y de repente hay momentos en que las cosas salen mal. Yo hablo como futbolista, las cosas salen mal, a veces las cosas salen menos. Pero hay que seguir para adelante, intentándolo siempre, porque a mí me vale nada. Soy el mejor entrenador del mundo, después de la vida dirá lo contrario, no hay problema, no hay drama, no pasa nada.
3: Cojo mi bicicleta.
4: Y esa mirada, ¿sabéis que este personaje se parece un poco a mis hermanos? Entonces yo siempre relaciono a los personajes con alguien que conozco y ya se me hace más familiar y se me hace entretenido hacer todo esto.
3: Ay, ay, ay, Dios mío. El partido, cuando habló después de los partidos estos que ha jugado por Champions en semifinales, como que agarró más vuelo todavía, Stephanie.
4: Sí.
3: Perdón, Luis Enrique, y tú estuviste atento para capturar todo esto.
4: Estuve atento, he puesto la televisión atrás, la casera humana, para no tener problemas. Y bueno, Pedro, se arma todo algo que yo creo que tú lo sabes muy bien haciendo de PA. La contingencia ayuda mucho a que la gente está pendiente de lo que está ocurriendo y, claro, yo destiné a este personaje sin saber el resultado de la semifinal, pero si perdían también tenía algo bueno, que es la mirada que tiene Luis Enríquez con respecto a la derrota. Creo que es una persona muy optimista, es un motivador. Y la verdad que cuando uno observa personajes, es como que a uno le hicieran coaching, y ha sido realmente fascinante poder observarlo. Es una instancia también de probar cosas internacionales. En el segundo semestre voy a viajar a hacer mis actuaciones, parto en Buenos Aires en septiembre, así que nada, pues, destinando y arriesgando un poco a conocer otros lugares.
3: Yo creo que te van a llamar desde España sí o sí, porque ya ha tenido repercusión en esta jornada Hemos estado en contacto con colegas españoles, justamente vamos a tener a uno un poco más tarde y le voy a preguntar justamente por lo que ha ocurrido con este Luis Enrique a la chilena. ¿Cuántos personajes has recreado más o menos en tu trayectoria? ¿Cuántos años llevas?
4: Pedro, mire, yo creo que llevo, yo creo más de 150 o 180, pero caracterizados son como 100. De hecho, podríamos celebrar los 100 maquillajes, que no es poco. Así que, nada, pues un equipo bonito. Nosotros hacemos un trabajo muy familiar, muy de artesano, en un tiempo tan tecnológico, donde la inteligencia artificial también está jugando un rol importante en muchas disciplinas, pero creo que lo artesano, este trabajo actoral, si uno logra captar la esencia, pasan cosas bonitas. Así que me encanta mi trabajo, creo que en el paso de los años lo disfruto mucho más y lo valoro y lo agradezco. Así que quizá uno pasa de repente por momentos artísticos que dice, ya voy a dejarlo, voy a optar por otras cosas, pero la verdad, la esencia de observar seres humanos a mí me encanta, Pedro.
3: Es espectacular. Tú has hecho grandes personajes. Yo, mientras tú hablabas, estaba recordando recreaciones notables. Por ejemplo, hay una del Nico Mazú que estalló en el Festival de Viña, que fue una auténtica locura.
4: Fue realmente increíble.
3: ¿No es cierto? Yo me quedo con esto.
4: De un lado a otro, Pedro.
3: ¿Cómo?
4: De un lado a otro, de un lado a otro, de este lado, y debuté contigo, Pedro. Es importante. Los personajes maquillajes, personajes, y hoy día soy entrenador, igual tengo el mismo corazón. ¡Vamos, weón! ¡Vamos!
3: Ay, fue estar conversando toda la tarde o toda la noche. ¿Cuál es el que más te gusta a ti, sí, de los 100 que has
4: reconstruido? Yo la verdad que tengo cariño por todo. Ahora estoy haciendo también el presidente Gas. Estoy haciendo aquí dos con todo el tema del petróleo y todas las cosas que están pasando con el oficio. Pero bueno, hay que estar con tranquilidad. Petróleo, cuando apareció la balada petróleo, dije, bueno, aquí me parece que va a salir un poquito de pega.
3: La política también te da material.
4: La política, claro, la política ha estado buena para ligarlo con los shows, la contingencia ha estado candente. Entonces, bueno, como te digo, la gente le gusta lo contingente, lo que está pasando, noticia, y creo que eso es bueno para poder también promocionar mi espectáculo. Así que el espectáculo de emergencia que hago está hecho un poco por lo que ha pasado en la actualidad. Pero es bonito ir matizando con el deporte y saber que hay público también familiar que quiere ir a ver un espectáculo con varios sabores.
3: Ya tuviste una tanda, ya tuviste una gira, una, no sé si mini gira, pero ya sí, ha hecho una parte en este comienzo del año 26. Sí.
4: Pero la vida sigue, entonces uno tiene que promocionar, tiene que estar sorprendiendo siempre, porque, bueno, así es, po, la gente se va olvidando y uno tiene que ir refrescando, así que esa es la tarea que tenemos todas las personas que estamos en el mundo del espectáculo y que de manera independiente, con ganas, con agradecimiento, seguimos actuando en vivo, que finalmente es lo más lindo que hay.
3: Oye, pensando en Buenos Aires, a mí me fascina Buenos Aires, me imagino que estarás en alguno de los teatros de la calle Corrientes, ahí va a estar nuestro Stefan Kramer.
4: Vamos a estar en el Paseo La Plaza.
3: Ah, ahí, Corrientes y Callao.
4: Sí.
3: Extraordinario.
4: Sí, bonita, bonito momento. Ahí, vamos a estar haciendo al presidente, donde vamos a estar hablando de que todos son una manga de chorros. A los turistas este vamos a ver si la apoyamos o no, y vamos a ir viendo para ir viendo. Es decir, mira, esa imitación también fue buena. Hay que ir apuntando, nosotros en nuestro equipo hablamos de campeonato nacional y torneo de Libertadores. Entonces, por momento, Luis Enrique también estaría jugando la Libertadores, aunque estamos jugando la Champions en este caso, pero tratar de jugar con el talento y con estos años de trabajo para ampliar el público y poder tener ganchos con la gente de otros países a la hora de ir a actuar. Hay que hacer marketing, así que bueno, ha llegado un momento de la vida, ya con mis 44 años sigo siendo joven, pero quizás con menos ansiedad para encontrar que esto es natural también, son pasos que están con menos ansiedad y espero que se dé todo para que para pasarlo bien, Pedro. Finalmente uno siempre busca eso, entretenerse y que la vida se ponga, tenga más adrenalina.
3: Evidentemente que Milei va a estar en la lista, un top dentro del espectáculo.
4: O sea, digamos que no, soy de los mejores personajes que ha aparecido hace poco, o sea, digamos, ahí vamos a estar.
3: Hay otros personajes argentinos para tu show en Buenos Aires.
4: Sí, bueno, el Pulga de la Peña, no sé si lo conozcan, pero yo voy a estar ahí tomando el racket y pegándole a la bola. El otro día un argentino me dijo que había visto al Pulga de la Peña y le había gustado. También vamos a estar con Lionel Messi para que sea un buen momento, y que no digan que tengo pecho frío, me entretengo, me da un poco de vergüenza actuar en los espectáculos, pero trataré de hacerlo lo mejor posible y allá me quieren, así que probablemente abramos el show conmigo, Pedro.
3: Y detrásito a Diego. Pues a Diego lo invitaste, ahora me estoy acordando.
4: Y a Diego lo hicimos en Alcohol y Camaleón. Lo hicimos en Alcohol y Camaleón. Cuando yo dice que a Di María no lo querían. Y Pedro, a Di María me lo resistieron. Me lo resistieron. A Di María no lo querían.
3: Ay, ay, ay. Si no va Di María, no voy yo tampoco. Así decía.
4: Bueno, Pedro, yo la verdad encantado de poder ir a la radio, estar contigo, poder estar con más tiempo. Te tengo mucho cariño y mucho agradecimiento porque siempre has sido una persona muy generosa conmigo y abriéndome las puertas siempre para poder desarrollarme como artista.
3: No, yo te tengo respeto por tu talento y admiración por tu vocación profesional. O sea, cuando entras a la cancha, entras muy bien preparado. Siempre dejas mucho antes y completas eso de dejarlo todo sobre el escenario.
4: Sí.
3: Tu carrera es extraordinaria en ese sentido y todo lo que tú lo pones te ha transformado en una figura cada día más consolidada en nuestro país, y esperemos este año los grandes saltos internacionales como Buenos Aires y Madrid. Madrid corre por mi cuenta.
4: Eso, oye, como impresionante.
3: Estamos perdiendo la cuenta.
4: 25 años de trayectoria, así que bueno, el otro día creo que Chayanne le preguntó a uno de los creadores de 31 minutos, ¿cuánto tiempo llevan? Y él le contestó, 25 años, le dice, están recién comenzando. Entonces, depende del punto de vista que uno lo tenga, pero son hartos años ya trabajando en esto. Así que, gracias por el cariño y me comprometo a estar en el estudio contigo, Pedro.
3: Gracias. Y mañana será un nuevo debut de Kramer con otro personaje. Tú estás debutando
4: supuesto,
3: todos
4: este
3: los días
4: y te pone imitando con todo.
3: Y te pone a prueba, te arriesgas con Luis Enrique, que muchos pensaban no es un prima donna, pero acá en Chile todos lo hemos agarrado e internacionalmente impresionante. Un abrazo grande, Stefan.
4: Abrazo, Pedro. Ojalá. Un abrazo grande, nos vemos y adelante, siempre intentarlo. Chao.
3: Crack, crack. Hizo un programa, en este rato hizo un programa fantástico. Tenemos que agradecer además la gentileza, no se lo pedimos. Habíamos pensado pedirle que hiciera, por ejemplo, un poquito de Luis, y él naturalmente con una generosidad de los grandes artistas son muy generosos. Te lo digo, yo trabajé 10 años en un programa donde me vinculé con los artistas, antes también trabajé con Julio Iglesias, así que algo sé, y los grandes de verdad tienen esta actitud, esta forma de vincularse que tiene Kramer, por ser humilde un minuto no se deja de ser más grande, sí se consigue ser mejor. Es el rompecabezas en agricultura. último informe de Ipsos Chile volvió a mostrar que la seguridad y la delincuencia siguen siendo quizás la preocupación principal de los chilenos. Vamos a conversar con Daniel Johnson, director ejecutivo de la Fundación Paz Ciudadana, respecto a un tema sensible. ¿Cómo está? Gusto saludarlo, Daniel.
5: Igualmente, Pedro, muchas gracias por invitarme al programa.
3: El tema de la seguridad en nuestro país ha adquirido tal importancia que muchos dicen fue lo que marcó la diferencia para que José Antonio Kast consiguiera el triunfo aplastante que en definitiva obtuvo. Partamos por ahí.
5: Bueno, nosotros creemos que sí, que efectivamente incide, y el tema de la seguridad no solo ahora, ha incidido históricamente en mucho en las campañas de presidenciales, un tema en que la ciudadanía siente que tiene pocas herramientas para poder hacerse cargo. Hay otros temas en que, por ejemplo, en la economía, que la ciudadanía puede sentir que tiene acciones, conseguir un trabajo, hacer un buen negocio, quizás que la gente podría resolverlo de alguna manera individual, pero la seguridad no. La seguridad es responsabilidad del Estado y por lo tanto se le asigna una importancia muy alta al momento de decidir quién va a ser el próximo presidente del país. Y eso sumado a que en Chile hoy día estamos, y en los últimos 3 años, estamos en los niveles más altos de temor que hemos tenido en toda la historia medida, que son los últimos 20 años, nunca habíamos tenido un nivel de temor tan alto, se suma y hace que la decisión evidentemente esté muy influenciada por los temas de seguridad.
3: ¿Cómo se manifiesta este temor que tenemos todos los ciudadanos, este nivel de temor tan alto, Daniel?
5: El efecto es brutal. Tenemos, por un lado, hay que tener claro que Chile es uno de los países más atemorizados del mundo. En algunas estadísticas salimos como el primero, en otras llegamos hasta el quinto lugar. Pero evidentemente no tenemos un nivel de delito que justifique directamente eso.
3: Qué raro.
5: Pero sí tenemos un aumento de delitos que lo permite explicar. No, en Chile no estamos acostumbrados a los niveles de violencia, particularmente los delitos que tenemos hoy día. Porque tenemos, de hecho, después de la pandemia, Chile tiene unas tasas de delitos que son relativamente bajas comparado con nuestra historia. Hoy día no tenemos más delitos en cantidad, pero sí tenemos delitos mucho más violentos y por eso aumentaron los homicidios, aumentaron los robos con violencia e intimidación, las extorsiones, los delitos como encerronas, por ejemplo, son los robos con violencia que causan mucho temor y eso está afectando a los ciudadanos. Y los afecta directamente, aunque no sean víctimas, porque el cambio de comportamiento que tiene la ciudadanía es muy grande. Estamos dejando de salir a ciertos lugares, estamos dejando de salir a ciertas horas. Continuamos tratando de medir, por ejemplo, la calidad del urbano, la calidad de la ciudad en función de áreas verdes, pero si esas áreas verdes no son percibidas como lugares seguros, no se usan. Y nosotros hicimos un estudio, Pedro, súper interesante con una universidad hace un par de años, y vimos que se estaban desocupando las carreras vespertinas, estaban muy preocupados en esa universidad, y vimos que este efecto era directamente a las mujeres, y era porque tenían temor de volver de noche a su casa, oscuro, y por lo tanto dejaban de estudiar. O sea, el nivel de consecuencias que tiene el temor al delito es tan alto que puede incluso incidir en el nivel de formación que tiene nuestro ciudadano. Entonces, es gravísimo.
3: Daniel, temor al delito, la presencia del crimen organizado, delincuentes importados desde otros países de América Latina, la acción del Estado en contrapartida. ¿Está preparado el Estado para enfrentar esta delincuencia creciente y mejor organizada?
5: Yo creo que sí y quiero pensar que sí. A ver, Chile tiene una institucionalidad que es bastante sólida. O sea, cuando uno compara la institucionalidad que tiene Chile con otros países de Latinoamérica, tenemos una institucionalidad que es mucho más robusta. Tenemos un sistema de persecución que funciona. Muchas veces uno siente que no cumple con mis expectativas, pero el sistema, ningún sistema en el mundo cumple el 100% de las expectativas de los ciudadanos, porque cuando uno es víctima de un delito, uno siempre lo que espera es que se resarza el daño que me hicieron, entonces que me recuperen lo que perdí, si fue un robo, que pillen a la persona que cometió el delito, pero la verdad es que no existe un sistema en el mundo que sea capaz de descubrir quienes cometen todos los delitos que ocurren en los países. Entonces, cuando nos comparamos con otros países, nosotros tenemos tasas de resolución que

0: a muchas personas, y eso hizo que Chile ya no sea tan atractivo para organizaciones delictuales internacionales. Pero lamentablemente las organizaciones chilenas aprendieron. Entonces hoy día, por ejemplo, en secuestro, lo que declara el Ministerio Público es que tenemos mucha más participación en este último año de chilenos en ese delito que lo que teníamos en los años anteriores cuando había una concentración importante de extranjeros.
1: Otro punto de esta conversación tiene que ver con lo que la gente quiere y pretende respecto a estas instituciones del crimen organizado, como el aumento de los secuestros. ¿Sirve más mano dura? Porque hay mucha gente que dice aquí hay que aplicar mano dura, con el riesgo de saltarnos la legislación y de caer en acciones que son absolutamente ilegítimas, pero la gente dice, yo prefiero aguantar esto, la incomodidad de un allanamiento en una población, antes que seguir soportando el miedo de que me van a asaltar cuando llego a la casa.
0: A ver, porque la mano dura deja de ser dura cuando está dentro de la legislación y es algo que...
1: Buena reflexión. La mano dura deja de ser dura cuando está dentro de la ley, ¿no es cierto?
0: Efectivamente, eso es el punto. Entonces, cuando tenemos un caso de una persecución penal que tiene antecedentes concretos de que están operando desde un lugar y hacemos allanamientos en esa casa y descubrimos quiénes son, eso es muy efectivo. La mano dura general, cuando uno piensa que sí, yo estoy dispuesto a que a mí mismo me investiguen y todo, pero eso suele no tener efecto. Esto es lo mismo que pasa con los controles de identidad. Uno piensa, mira, qué bueno que la policía tenga facultades para hacer controles de identidad preventivo a cualquier ciudadano que vaya por la calle. Y eso sí, bien, por un lado pareciera bueno porque si hay una sospecha uno podría tratar de descubrir a alguien, tiende a llevar al sistema un nivel de ineficiencia mucho mayor. Ya hay estudios de esto, incluso en Chile pasó. Cuando las policías tenían que decir por qué estaban haciendo un control de identidad, ese control de identidad era mucho más efectivo que cuando es aleatorio y pueden hacer un control a cualquiera. Entonces, la mano dura es importante. O sea, el Estado tiene que tener todas las facultades para poder hacer acciones que pueden ser coercitivas, pero esas acciones tienen que estar vinculadas a una sospecha cierta. Porque así hacemos, si lo dejamos generalizado, el problema no es que no pillemos, el problema es que llevamos a esas acciones a un nivel de ineficiencia muy alto y no terminamos mejorando el desempeño. Entonces, mano dura sí, pero mano dura racional, bien hecha en las investigaciones que tienen fundamento. Exacto. Para poder aplicar esa mano dura.
1: Inteligencia policial. ¿Tenemos un desarrollo en este capítulo, en este rubro, frente al crimen organizado? Se dice que nosotros nos hemos quedado atrás en los últimos 10 o 20 años.
0: Lamentablemente el crimen organizado nos lleva siempre a la delantera. Siempre. Y esto es porque el crimen organizado no se atiene a ninguna norma, es por su característica. Entonces tiene libertad para poder operar con toda la creatividad que se le ocurra. Y las policías no, y las policías van por detrás normalmente. Entonces, y eso no es tampoco típico de Chile, o sea, eso pasa en el mundo, que las policías y el sistema de persecución penal, los fiscales se van adaptando y conociendo las nuevas experiencias de los delincuentes. Ellos van inventando todo el tiempo y es muy difícil el pensar que yo voy a suponer qué es lo que van a inventar mañana. Pero lo que tenemos que tener, más que entonces, que esa capacidad de adelantarnos y decir estamos preparados para lo que va a pasar mañana, lo que tenemos que estar es atentos a qué es lo que está pasando hoy día y ser capaces de flexibilizar las acciones de las policías y del Ministerio Público, o sea, de tener una flexibilidad que permita adaptarlas rápidamente a la nueva realidad delictual que estamos teniendo. Gracias. Y en eso nos quedamos atrás muchas veces, o sea, no somos tan rápidos.
1: Gracias, Daniel, por esta conversación con el rompecabezas y poner sobre la mesa una vez más un tema que es de mucha preocupación y de mucha inquietud en tantos, tantos compatriotas. Esperemos que podamos avanzar en la lucha contra instituciones tan poderosas que manejan el crimen organizado. Gusto de saludarlo, estimado director ejecutivo de Paz Ciudadana.
0: Igualmente, Pedro, muchas gracias por invitarme. Hasta luego. Que estén muy bien. Hasta luego.
1: Seguimos en el rompecabezas en un par de minutos, siempre junto a Café Hausbrand. 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
10: Tenemos una gran noticia. 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Y es Roberto Antolín, nuestro próximo invitado. Roberto Antolín, periodista deportivo de ESPN desde Madrid, España. Gran amigo del Pato Yáñez, además, me lo han contado. Hola Roberto, gusto de saludarlo, ¿cómo le va?
11: Muy buenas noches, don Pedro, muy buenas tardes en Chile, ¿cómo está?
10: Bien, pues.
11: Un placer hablar con una eminencia del periodismo deportivo chileno.
10: No le ponga tanto, déjeme tranquilo nomás. Oiga, Roberto, nosotros acá hoy hemos establecido un vínculo muy especial con España a través de la recreación de un personaje del fútbol español que en este momento vive horas de gloria, como es Luis Enrique, el director técnico de Paris Saint-Germain. Ha hecho una recreación hoy que se ha viralizado con cerca, ya en estas horas, de 2 millones de visualizaciones. Creo que ha tenido alguna repercusión en España.
11: Sí, sí, yo he visto el vídeo, Lo hace muy bien, ¿eh? Súper creíble y lo imita perfectamente bien.
10: Dicen que Stefan Kramer viajaría a lo mejor pronto a España porque hay mucho interés en algunos medios o en algunos programas de llevarlo para que participe, no sé si como él o como Luis Enrique. Pero es una noticia muy comentada. Roberto, ¿y qué pasa con con la pelea de fondo del Real Madrid? No sé a cuántos rounds, entre Valverde y Tchouaméni. ¿Qué ha ocurrido? Dale.
11: Mira, están escuchando ahora mismo la publicidad de Radio Agricultura, y menos mal que en España no está permitido el uso de armas, ¿no? Porque si estuviera permitido, imagínese lo que hubiera ocurrido en el vestuario del Real Madrid con Fede Valverde y Tchouaméni. Pues yo se lo cuento detalladamente lo que ha pasado, porque llevo todo el día y toda la madrugada anterior hablando de este tema, así que me lo sé de carrerilla. Esta historia viene de atrás, del inicio de pretemporada entre el Real Madrid y Fede Valverde con Tchouaméni. ¿Qué es lo que sucede? Que Tchouaméni era muy íntimo de Xavi Alonso. Fede Valverde estaba enfrentado a Xavi Alonso porque él lo quería utilizar en algunos partidos de lateral derecho, como sí que lo hizo Carlo Ancelotti, pero Fede Valverde ya cree que como segundo capitán, que en realidad es primer capitán, porque Dani Carvajal prácticamente ha tenido una temporada muy residual porque no ha jugado y no ha ejercido como tal dentro del vestuario, se negó a jugar en esa demarcación. Eso supuso un enfrentamiento entre los que estaban con el entrenador, con Xavi Alonso, y los que estaban contra el entrenador, encabezados por Fede Valverde. Eso supuso una fricción. ¿Qué ha ocurrido durante todo este tiempo? Que hay un topo dentro del vestuario del Real Madrid, alguien que filtra todos los medios de comunicación. Y ese topo, Fede Valverde, Federico Valverde, el pajarito, piensa que es Aurelien Tchouaméni. Y lo piensa porque el primer día de la pelea, el primer día, todos lo saben, él y el francés. Entonces, si yo y usted peleamos y al día siguiente están los medios de comunicación, solo lo ha podido contar o usted o yo. Por eso, el segundo día la pelea fue más cruel todavía, porque en el entrenamiento de ese día, Fede Valverde intentó lesionar de gravedad a Tchouaméni para que no disputara el Mundial, que quedan apenas unos días, el que se va a disputar entre México, Estados Unidos y Canadá. Y eso es, a grosso modo, los precedentes de la historia. Pero luego hemos visto que 3 puntos de sutura para Fede Valverde, un traumatismo cráneoencefálico que tiene el jugador del Real Madrid y que va a estar 14 días de baja. Y yo, y esto es una opinión y no información, pienso que Fede Valverde ya no va a vestir la camiseta del Real Madrid en lo que queda de temporada. Sanción de 500.000 euros a cada jugador, esto es lo que ha hecho el Real Madrid, una multa y luego sendos comunicados, tanto de Fede Valverde como de Tchouaméni, echando la culpa, en el caso del uruguayo, a los medios de comunicación o al filtrador o al topo que hay dentro del vestuario.
10: Por Dios, 500.000 euros es la multa más grande que ha impuesto nada. Real Madrid a un...
11: Sí, pero para ellos no es nada. Esa cantidad para ellos es algo... Yo creo que a un futbolista que es multimillonario, sancionarle económicamente no es lo adecuado. Pienso que el problema viene de más arriba. Cuando Carlo Ancelotti regresa al Real Madrid en su segunda etapa, muy poca gente creyó en él, no le valoraban. Y yo siempre dije que para entrenar al Real Madrid tú tienes que tener un halo especial, tú tienes que haber sido una figura dentro del mundo del fútbol, como jugador y como técnico, para que te respeten los jugadores, que son estrellas multimillonarias, que ganan mucho más dinero que tú. Eso ocurrió con Zidane, porque los jugadores le admiraban, porque había sido su ídolo de niños, y eso hizo que le respetaran como entrenador, y con Carlo Ancelotti, que tiene carisma, al igual que Zidane. O sea, llega a los jugadores. Cuando tú estás con estrellas, tienes que saber manejar esos egos dentro de un vestuario. Eso es más importante que la táctica. Tú eres un entrenador de los llamados modernos como Xavi Alonso, que nunca tuvo el control del vestuario ni el respeto de los jugadores, porque no es fácil ganarse el respeto de estrellas mundiales. Y Xavi Alonso sabrá mucho de táctica y podrá entrenar a equipos como el Bayer Leverkusen con cero presión, porque nunca había ganado nada hasta su llegada, y jugadores que son buenos pero no son estrellas. ¿Por qué? Porque son fácilmente domesticables, pero si tienes un vestuario lleno de egos,
10: muy difícil.
11: Xavi Alonso no es tu entrenador, y mucho menos Arbeloa.
10: Roberto,
11: la vuelta de Mourinho está aquí, de hecho,
10: sí.
11: Si a mí me dicen ahora que me juegue dinero, les digo que el entrenador del Real Madrid va a ser José Mourinho.
10: Siempre ha sido regalón de Florentino. La salida de Pellegrini tuvo directa relación con el retorno de Mourinho al Real Madrid.
11: No, pasó algo parecido a lo que sucede ahora. Ahora es mucho más grave la situación. Veníamos de un Barcelona muy dominante, con un equipo que era el de la selección española, el grueso del equipo, los Puyol, Piqué, Xavi Hernández, Iniesta.
10: Un equipazo.
11: Y luego tenían a Lionel Messi, imagínese, Lionel Messi, la guinda del pastel. Y el Real Madrid estaba construyendo un proyecto faraónico con Cristiano Ronaldo, Kaká, que no funcionó en el Real Madrid, Karim Benzema, que vino muy joven, y eso no acababa de funcionar. De hecho, Pellegrini no ganó absolutamente nada. Y para parar ese imperio y dominio del FC Barcelona de Josep Guardiola como entrenador, se contrató a José Mourinho, que ya lo había parado con el Inter de Milán en la Champions, y al Real Madrid le funcionó. Eso sí, Mourinho en su etapa no consiguió ganar la Champions, y por eso Mourinho quiere retornar al Real Madrid. ¿Por qué? Porque la ganó con el Oporto, la ganó con el Inter de Milán, y con el único equipo grande que no ha conseguido ganar una Champions es con el Real Madrid.
10: Roberto,
11: eso él lo sabe. O sea, él quiere regresar al Real Madrid y dejar Benfica, porque él quiere levantar la Champions antes de que se retire como entrenador con el Real Madrid, y porque necesita el Real Madrid un técnico que, primer punto, conozca la casa, conozca el club, conozca cómo se maneja Florentino Pérez y José Ángel Sánchez, que es la mano derecha de Florentino Pérez, y sepa manejar ese avispero que tiene ahora mismo en el vestuario del Real Madrid. Tienen que traer a alguien que se gane el respeto de los jugadores. No pueden hacer más experimentos. Son dos temporadas en blanco. Eso en el Real Madrid es caos absoluto. Y con Mbappé.
10: Roberto, ¿cómo se aprecia en España el fenómeno que está ocurriendo con Luis Enrique al frente del París Saint-Germain? Acá se ha hecho una... Se ha intentado generar una imagen que en este momento, por la medalla de oro en el primer lugar del ranking, está Luis Enrique, y que Guardiola, dominador del comentario futbolístico, ahora está con medalla de plata en el segundo lugar. ¿Te parece aproximado a la realidad esto, o es una exageración?
11: Luis Enrique, en todos los equipos donde está, y fue nuestro seleccionador, fue el seleccionador español, y en España vimos el resultado, porque empezamos a ganar títulos con Luis de la Fuente, que es nuestro actual seleccionador, no con Luis Enrique. Luis Enrique, a todos los equipos donde vaya, la estrella es él. Él es la estrella, o sea, él es la figura. Los jugadores simples son obreros, simplemente son obreros, que están bajo sus órdenes. Es como si fuera un robot el jugador. Él no le interesa tener jugadores del nivel de Mbappé, Bellingham, Vinicius. No quiere estrellas, le molestan. Tuvo un altercado en su etapa del Barcelona con Messi, que lo sentó, lo recuerdo perfectamente, en San Sebastián frente a la Real Sociedad. Y Messi se rebotó y dijo que salía del Barcelona. Luis Enrique tuvo que recular y pedirle perdón. Los equipos de Luis Enrique, la estrella es Luis Enrique. Entonces, pasó por nuestra selección, y yo solo quiero recordar cómo acabó el último Mundial. Nos eliminó Marruecos. Entonces, ha confirmado un equipo de autor en el Paris Saint-Germain, que tiene un mérito enorme, con grandes jugadores, pero ninguna estrella, donde todos trabajan para el grupo, para el equipo, y ahora mismo he de decir que Luis Enrique es el mejor entrenador español. Pero los españoles nos tenemos que sentir orgullosos, porque tenemos a Luis Enrique en la final como técnico, a Mikel Arteta, que es español también, entrenador del Arsenal, Paris Saint-Germain, Arsenal en la final de la Champions. Luego tenemos a Unai Emery, que también ha llegado a la final de la Europa League con el equipo inglés. Y luego, como no, del equipo donde más orgulloso nos sentimos es del Rayo Vallecano, con Íñigo Pérez, otro entrenador español. O sea que ahora mismo, en este tiempo, los entrenadores españoles son los mejores del mundo. O esa es una humilde opinión que yo tengo.
10: Antes de terminar,
11: el que tiene sí. Sevilla es un chileno con 250 años que se llama Alexis Sánchez.
10: Antes de terminar, dijeron que me contaron que tú tenías una noticia muy interesante que a lo mejor ha pasado por el sedazo y la puedes contar.
11: Esta es, yo se la he contado ya. El entrenador del Real Madrid, a día de hoy, si tengo que apostar dinero, es el regreso de José Mourinho. Se está especulando muchos entrenadores. Se está diciendo que puede venir Klopp, descartadísimo Jürgen Klopp, el alemán. Se dice que incluso Lionel Scaloni, descartadísimo. Es que Lionel Scaloni nunca ha sido ni opción, el seleccionador argentino, ni opción. Simplemente él, como tiene grandes amistades acá en España porque fue jugador del Deportivo de La Coruña, dijo a algunos periodistas afines que soltaran su nombre, a ver qué pasaba. Pero en la cúpula del Real Madrid, Scaloni no ha sido ni opción, ni Perfecto. Opción. Mauricio Pochettino, el entrenador ahora mismo de Estados Unidos, argentino, él está como loco por la música, pero ahora mismo, a día de hoy, Mourinho ya está buscando casa en Madrid. Con eso ya lo digo todo.
10: Gracias, Roberto.
11: Y depende de Florentino Pérez.
10: Gracias, Roberto. Un gusto haber conversado contigo. Le contaremos a Pato Yáñez de este diálogo que hemos tenido aquí en el Rompecabezas. Saludos a la distancia.
11: Abrazo muy fuerte desde España, don Pedro. Y un saludo para mi queridísimo amigo Patricio Pato Yáñez, que se le quiere desde España. Chao, chao.
10: Chao, chao. Pancho Sagredo, qué gusto de saludarte. ¿Cómo estás? Entretenido, movido el mundo del fútbol español con la final del campeonato. Si Barcelona empata o le gana al Real Madrid, es campeón. Y está lo de Kramer y Luis Enrique, que ha sido un golazo en las redes, en todas partes. En España es tema de comentario hoy también. Sí, por eso bueno. Le dedicamos estos minutos a este colega español.
2: Sí, muy bueno lo de Kramer. La verdad que hace rato que Kramer no me sorprendía, y cuando me llegó ayer, extraordinario. Dio la tecla justa en términos de tono, intención, gestos. Muy, muy buena. Escuchaba al colega español y... Bueno, Marruecos estaba ya en el inicio de ese proceso, que lo tiene claro. Como campeón del mundo sub-20, que lo tiene como campeón de la Copa Africana, que lo tiene como uno de los candidatos a hacer un muy buen mundial, en un partido que el colega español no lo comentó. España fue inmensamente superior, muy defensivo Marruecos, y terminó perdiendo por penales. Entonces,
10: se notaba que le tenía mal a Luis Enrique.
2: Uy, oposición de Antolín. Madrid, ya son diarios partidistas.
10: Lamentablemente se interrumpió la conexión con Pancho, la recuperamos ya.
2: Claro, yo te escucho perfecto, Pedro.
10: Si se cortó un segundo.
2: Sí, lo que te decía, la lógica partidista de los diarios deportivos en España: si eres de Madrid, odias todo; si eres de AS y de Marca, odias todo lo que sea catalán; si eres de Sport de Barcelona, odias todo lo que sea colchonero o merengue. Entonces, Luis Enrique, pregúntale a los hinchas de... A los hinchas del Paris Saint-Germain, si están preocupados que la estrella del equipo sea Luis Enrique. O pregúntenle a los hinchas del Barcelona, que no ganan una Champions desde que se fue Luis Enrique.
10: Exactamente.
2: Entonces, oye, yo que sepa, este es un deporte colectivo que busca resultados. No un deporte de figuritas, como le gusta a mucha prensa de Marca, muy afina a Florentino Pérez, que está más, prefieren tener hartas figuras y salir campeón así, que es un buen entrenador.
10: Esa es
2: y
10: la
2: por eso suena
10: discusión.
2: Mourinho, que está jubilado, Pedro. ¿Tú sabes eso, cierto?
10: No, pero está dirigiendo al Porto.
2: O sea, al Porto, después de que fracasó en Turquía, después de que fracasó en la Roma, después de que fracasó en el Manchester United, etcétera. Pero es un técnico muy afín a Florentino. Si es que llega, van a gestionar juntos.
10: Fíjate que la llegada de Florentino a Madrid significó la salida de nuestro Manuel Pellegrini, sí, y la salida del vicepresidente ejecutivo. No era ni siquiera director deportivo, Valdano. Era el vicepresidente, sí, ejecutivo, y por defender a Manuel para la casa. Me lo ha contado en varias oportunidades.
2: me podrá gustar o no el estilo florentino, pero Florentino le devolvió al Madrid la capacidad de ganar Champions, ganó 3 consecutivas después del 2010, ganó la décima el 2003, ese fue contra el Bayer Leverkusen, entonces, no sé si es 2002 o 2003, lo concreto es que es extraordinario. Después yo podré estar de acuerdo o no en su estilo, pero el colega español, que yo no alcancé a intervenir, maestro, o sea, Luis Enrique, el último título que tuvo el Barcelona fue con Luis Enrique extraordinario en el Paris Saint Germain, haciendo un equipo autor, y es verdad, no le fue bien.
10: Y va por la repetición en la Champions, ganó la Champions el año pasado.
2: Por eso te digo, deben estar muy molestos los hinchas de París, porque Luis Enrique es la estrella del equipo. Tráigame 200 entrenadores así. Como fue Mourinho en su momento.
10: Exacto. ¿Ya?
2: Con la diferencia que Luis Enrique hace que su equipo jueguen bien. No como Mourinho, que cuando te enfrentaba al Barcelona ponía el ómnibus, como dicen allá, ponía a Pepe de 10, etcétera. Pero bueno, lo bueno de España, para nosotros, Pedro, es la noticia de que la UEFA confirmó lo del quinto cupo para la Champions.
10: Qué bueno,
2: eso es extraordinario.
10: Eso tiene mucha posibilidad, entonces.
2: Está para quinto el Betis. Quedan 4 fechas, 12 yeah. puntos en disputa y el Betis tiene 53 puntos contra 47 y le quedan 4 partidos. El fin de semana de visita ante la Real Sociedad, complejo, de local ante el Elche, de visita frente al campeón Barcelona a esa altura, y de local ante el Levante. O sea, está ahí, porque yo creo que de ahí tiene seguro 6, más los 6 que tiene de ventaja, tiene un margen.
10: Va a ser emocionante el desenlace de la Liga Española. ¿Hay alguna línea para cerrar esta conversación contigo, Pancho? Porque estamos en la hora.
2: Porque me noticia igual el descalabro de Tabilo, que venía muy bien, había jugado extraordinario en la primera. Y hoy día, Francisco Cerúndolo, número 27 del mundo, el hermano del Cerúndolo que perdió con Garín ayer, es que le dio una paliza en una hora de partido, le ganó 6-0 y 6-2, absolutamente descontrolado. Tabilo rompió un par de raquetas, así que fome.
10: A variar. Y Garín juega esta madrugada.
2: Exacto, tempranito.
10: Ojalá que le apunte. Nos vemos.
2: Un abrazo, Pedro.
10: ¿El lunes?
2: El lunes, que esté muy bien.
10: Gracias, buen fin de semana, Pancho.
2: Chao, chao, igual.
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10: Quiero reiterar mis agradecimientos en el final del programa a la gentileza que tuvo Stefan Kramer para conversar con nosotros y hacer un verdadero show aquí en el rompecabezas. Después de la brillantísima recreación de Luis Enrique, el actual entrenador de Paris Saint-Germain, muy cerca de ganar la Champions por segundo año consecutivo. Gracias, Stefan. Gracias a ustedes por la compañía. Nos juntamos el lunes, aquí, en Agricultura, en el Rompecabezas.
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21: 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Soy Cata Droguet, periodista, y seguimos encontrándonos para nuevos datos, noticias sobre sostenibilidad aquí en Radio Agricultura.
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25: Hola, ¿cómo están? Bienvenidos a las informaciones. Comencemos con una visita que tuvo la expresidenta Michelle Bachelet al MINSAL, nos informa Ignacio Valdivieso. Buenas tardes, Ignacio.
26: ¿Qué tal, Cristóbal? La expresidenta y actual candidata a la Secretaría General de Naciones Unidas, Michelle Bachelet, regresó al Ministerio de Salud para un encuentro entre exministros de la cartera, convocado por la actual titular de esta, la ministra May Chomalí. Así lo señalaba la invitación enviada por la ministra de Salud, quien convocó a un almuerzo con los exministros de la cartera como una forma de reconocer su aporte a la historia sanitaria del país y generar así un espacio de encuentro y conversación. Junto con Bachelet, quien fue ministra de Salud durante el gobierno de Ricardo Lagos, también estuvieron presentes Jimena Aguilera, ministra durante el gobierno de Gabriel Boric, Elia Molina y Carmen Castillo, ministros durante el segundo gobierno de Bachelet, y Jaime Mañalich, quien presidió la cartera en ambos gobiernos de Sebastián Piñera. Informo Noticias en Agricultura.
25: Estudiantes del Liceo 1 iniciaron una protesta esta jornada para manifestar su rechazo al proyecto de ley de escuelas protegidas y los recortes presupuestarios en educación, provocando cortes en el tránsito en las afueras de este establecimiento. Desde el Centro de Estudiantes explicaron que hoy estamos protestando aquí en el Liceo 1 debido a la ley de escuelas protegidas y los grandes recortes en la educación. Como liceo hemos mandado muchos petitorios, pero desde el Servicio Local de Educación Pública nadie nos ha dado respuesta. Hemos ido a reuniones y nos han derivado a otras, pero nunca nos dan una respuesta clara de lo que queremos puntualizar. Nos despedimos, los dejamos invitados a seguir en sintonía de Radio Agricultura.
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27: Viernes y es día de entrevista en profundidad en Llegó la Hora. Soy Álvaro Iriarte y junto a María José Olea los estaremos acompañando hoy como cada viernes. ¿Sí o no, María José?
28: Así es, Álvaro. Estamos muy contentos porque tenemos un gran invitado especial el día de hoy que quizás podríamos ya estar presentando también.
27: Sí, así es. Hoy nos acompaña en Llegó la Hora Joseph Ramos, profesor emérito de la Facultad de Economía y Negocios de la Universidad de Chile y que en el año 2020 fue elegido por sus pares como el economista del año. Puede seguir esta conversación en la 92.1 en el Gran Santiago y en todos los diales a lo largo de Chile. Por ejemplo, en Copiapó y alrededores, 101.3.
28: En Talca, la 94.5. No olvides seguirnos a través de nuestras redes sociales como Llegó la Hora 921 en X en Instagram y Llegó la Hora 921, pero con la L mayúscula por YouTube.
27: Exacto. Y, por supuesto, puedes seguirnos en todas las plataformas de streaming de Radio Agricultura por el canal Agricultura TV. Y recuerden también que ya llegamos a 1.300.000 hogares a través de distintos servicios de cable operadores. Telsur, GTD, Movistar, Claro y otros. Pueden seguir esta transmisión, entonces, por estos cable operadores. Y sin más dilación, María José, vamos entonces a conversar con Joe, tenemos muchas preguntas. Vamos a comenzar quizás por lo más interesante. ¿Quién es Joseph Joe Ramos? ¿Quién es? ¿Cómo es esto por ahí que me comentabas en off de Filadelfia a Chile? ¿Cómo es esto?
1: Bueno, yo nací, soy hispano norteamericano, nacido en Filadelfia.
27: Nacido en Filadelfia.
1: Pero desde los 7 años en Nueva York, la ciudad de Nueva York, criado en Nueva York. Y estudié ingeniería, la verdad, y ejercí como ingeniero eléctrico en la Armada Norteamericana, dicho sea de paso.
27: Ah, mira, qué interesante.
1: Por 3 años.
27: Ya.
1: Estuve en la Antártica, 4 meses. Construimos, es decir, armamos una planta de energía nuclear en la Antártica. No sé si era el proyecto más medioambiental amigable, pero esto era 1961.
27: Era otro contexto, ¿no?
1: Era otro mundo. Bueno, pero no me llenó la ingeniería, pero lo que conservé de la ingeniería era la noción que gracias a la tecnología, gracias al avance tecnológico, por primera vez en la humanidad era posible poner fin a la pobreza en el mundo. Al menos así lo sentí. Y entonces yo quería participar en eso. Y ahí fui a estudiar, me doctoré en economía en Columbia, y mi deseo era trabajar en esto, pero no desde Washington, el Fondo Monetario, el Banco Mundial, el BID o algo así, sino en países en desarrollo. Y en ese momento, en el año 68, cuando termino mis estudios, estaba en Chile Frei Montalva, que ofrecía una tercera vía de desarrollo. Entonces yo dije, bueno, yo quiero ver esto. O sea, no socialista, no capitalista, porque quiero ver esto.
27: La revolución en libertad.
1: La revolución en libertad. Y entonces me vine a Chile y por accidente, o sea, bueno, por accidente no me casé, pero me casé. Pero por accidente, nos íbamos a Chile, tenía un contrato para irme a Colombia. ¿Qué? Y en último momento se canceló y habíamos regalado nuestro departamento a mi señora. Y bueno, me quedé en Chile. Bueno, vine como profesor visitante los primeros 3 años. A la Facultad de Economía y Negocios, del cual jubilé 50 años después. Y fui decano ahí en 2002 y todo lo demás. Bueno, entonces hice carrera tanto en la universidad como en organismos internacionales con radicada en Santiago, trabajando en distintos países. Y eso fue hasta el 98, y el 99 me fui a la universidad full time, fui decano el 2002. Bueno, y tuve el privilegio en el 2002 que el Congreso me hizo ciudadano por gracia, como si fuera poco. Había varios diputados que dijeron, usted fue profesor mío, creo que hay un conflicto de interés.
27: hoy día diríamos, era una en esa época.
1: La Contraloría no sé por qué no se metió. Pero bueno, en fin, eso es como vine a Chile y entré a la economía. Y ejercí, ya jubilé justo antes de la pandemia. Y entonces me empecé a dedicar a estos libros, del cual este es uno de ellos, estos libros ya en un asunto completamente diferente a mis estudios oficiales, sino filosofía y religión.
27: A eso, ya vamos a ir a eso.
28: Sí, porque hace unas semanas, Joseph, lanzaste un catecismo cristiano para pecadores, practicantes, tibios, alejados y no creyentes, es el título de la obra, y queríamos preguntarte, ¿qué fue lo que llevó a una persona que como tú, economista, terminara escribiendo un libro sobre espiritualidad? ¿Cómo surgió esta motivación? ¿Qué te llevó a esto?
1: Bueno, tiene mucho motivo, pero por un término simple, yo heredé de mi madre, que era católica, la fe, y de mi padre, que era agnóstico, una inquietud filosófica, y hizo que mi fe siempre fue una fe reflexionada.
2: Perfecto.
1: No fue
2: pasional.
1: En la medida de lo posible, por así decirlo. Y hacía años que estaba con la idea de escribir un libro, primero antes de esto, este es el tercero, este termina la trilogía. El primer libro fue sobre la existencia de Dios, que es el tema fundamental. O sea, si no hay un Dios, todo esto es paja.
2: Correcto.
1: Entonces, pero a la luz de la razón y de la ciencia. Solamente eso fue el libro, primer libro, Creer o no creer, el misterio de Dios a la luz de la razón. Muchos me dijeron, oye, bueno, pero eso es un Dios como muy frío, muy distante, no el Dios al cual uno siente que lo acompaña, al cual uno reza. Y tú que eres católico, soy católico, dije, bueno, entonces escribí un libro sobre Jesús, pero nueve miradas que se han dado en la historia, varias simplemente humanistas, ¿no? Que Jesús es, que sé yo, Jefferson y Tolstoy creían que era el gran gurú de la moral.
2: Claro.
1: Otros, cito un novelista japonés, consideran que es un modelo de vida ejemplar. Otros, que es liberador. Otros, que es profeta.
28: O sea, la interpretación que tenían diferentes figuras históricas respecto a Jesús.
1: Exactamente. Y ahí va hasta que culmina, o sea, con la visión ortodoxa, que Jesús es Dios hecho hombre.
2: Correcto.
1: Pero donde invito al lector a ver quién dices tú que es Jesús. O sea, es soft sell, por así decirlo. Y ese fue el segundo. Y este el tercero. Dije, bueno, en esa línea, en la trilogía, hablemos sobre las doctrinas de la iglesia y la iglesia misma. O sea, las doctrinas, las enseñanzas morales y la institucionalidad misma de la iglesia. Y eso es lo que lo que uno normalmente encuentra en un catecismo. Obviamente, correcto, esto es una versión breve y personal, obviamente no es oficial. Y como advierto al lector, si bien creo que el libro es ortodoxo en lo central, o sea, lo que todos los católicos rezamos, el credo que rezamos los domingos, todas esas doctrinas que están en el credo, en algunos temas que no están en el credo, que yo considero no esenciales, bueno, es opinable, ahí tomo cierta distancia, cierta libertad. Y ahí nació este libro, que espero que sea, no quiero causarle problemas a los creyentes, pero creo que va a ser más polémico que los otros dos. Los creyentes dicen, ah, esto es salvaje, es sensacional estos libros, esto va a haber gente, y ha habido gente. O sea, yo agradezco muchos como 25 personas ahí que le mandé borradores. Casi nadie estaba completamente de acuerdo conmigo. Había algunos que estaban
28: pasó por muchos
1: casi
28: filtros,
1: completamente en desacuerdo.
2: Mira conmigo. Qué bien. Tengo una consulta. Tú mencionaste que en tu caso, tu formación religiosa, sí, fue herencia de tu madre.
1: Sí.
2: Ya. ¿Cómo fue tu formación y tu vida en este proceso? Porque más allá de la dinámica de la creencia y de lo que tú planteas. Ser católico en Estados Unidos era y es distinto muchas veces cómo se vive el ser católico en Chile, en Taiwán. ¿Cómo fue esa experiencia para ti y cuánto influyó en esta idea de hacer este catecismo?
1: Bueno, efectivamente, la ciudad de Nueva York, sobre todo en mi época, la mitad de la población era católica.
2: Ya.
1: De la ciudad.
2: De la ciudad.
1: De los 8 millones. Por accidente, fue mero accidente, terminé no en la escuela pública, sino en la escuela parroquial.
2: Perfecto.
1: Del barrio.
2: Que es poco habitual, en general es más común que termines en la escuela
1: pública.
2: Pública.
1: No, pero en mi época había muchas escuelas parroquiales, ya, sobre todo en Nueva York.
2: Ya.
1: A todo esto era una parroquia de sacerdotes agustinianos.
2: Ah, mira, como el Papa.
1: Nunca entendí cuál era su carisma. estuve de cuarto a octavo ahí. Y entré a postulé a la universidad. Había una especie de instituto nacional.
2: Ya.
1: Que había como 4 o 5 colegios públicos emblemáticos, por así decirlo, en enseñanza media. Pero postulé a un colegio jesuita gratuito.
2: Ok.
1: Ellos tienen 6 colegios en Nueva York.
2: Ya.
1: Uno es gratuito. Y este es su. Y todavía sigue siéndolo.
2: Hasta entonces, el día de hoy.
1: Hasta el día de hoy. O sea, y ahora lo mantenemos los exalumnos. En mi época, éramos 120, 30 que se graduaron. 84, ganaron 84 becas a la universidad. Hoy día ganan como 240 becas estos 120. No, es estupendo colegio. Muy a todo bueno. Esto yo no fui uno de los que ganó la beca.
2: Está bueno. Buen disclaimer.
1: O sea, yo sé para que tenga una idea. Entonces, y me recuerdo el primer día los jesuitas nos dijeron, para ir a tu pregunta, no hay que avergonzarse de su intelecto. Y aquí estamos para explotárselo. De hecho, yo aproveché eso. Yo le hacía la vida miserable a todos los curas. Había muchos curas en esa época, en el colegio. Le hacía preguntas agresivas y todo demás. Y en el anuario era el ateo del curso.
28: Bueno, por el hecho de cuestionar.
1: Por el hecho de cuestionar. Pero eso es como uno aprendía. Y eso me ha mantenido. Y me pegó el salto. Ya en un sabático en el 2002, por ahí, asistí a un curso dictado por un ateo sobre mente, cerebro y inteligencia artificial. Y nos llevamos lo más bien entre ellos. Y ahí escribí lo que terminaría siendo un capítulo sobre el agnosticismo en el libro Creer o No Creer, que creo que fue un capítulo bien importante. Y ahí empecé a tomar apuntes de todos los libros que leía en este tema y quería escribir sobre la existencia de Dios. Y eso dio lugar a ese primer libro cuando jubilo, 18 años después de esa experiencia. Y bueno, y el resto como vino casi por naturaleza. Ahora, de nuevo, o sea, aunque siempre me no es que me fascinaba el tema, o sea, que me inquietaba el tema, que me ha movido el tema.
2: Claro, un apetito.
1: O sea, me parece que todos nacemos con una sed para saber estas preguntas existenciales, de dónde venimos el todo, dónde vengo yo, dónde terminamos, qué sentido tiene la vida, por qué valores voy a regir. Y la verdad es que son muy pocas las cosmovisiones en el mundo que pretenden responder a eso. El hedonismo, el utilitarismo, el humanismo, las espiritualidades orientales, bueno, y la religión del libro, son pocas.
2: Son pocas.
1: Y yo creo, mi opinión, y trato de desarrollarlo en este texto, es de que pocas tienen un mensaje tan atractivo como, creo yo, el Sermón de la Montaña, y pocos tienen una propuesta de vida tan motivante como la que propone Jesús, que la felicidad o la salvación erga cristiana está en amar a Dios sobre todas las cosas y al prójimo como uno mismo. Y sobre todo en una edad como la nuestra, que es muy escéptica de bonitas palabras. ¿Qué como visión tiene un modelo de vida como Jesucristo, que practicó el amor que predicó a sus últimas consecuencias? Entonces yo, para mí eso hace que, para usar la jerga económica, que el cristianismo, en mi opinión, compite muy favorablemente con las demás cosmovisiones. Y este libro invita al lector, así como los otros dos, pero este más específicamente, invita al lector a ver si él coincide con eso, si esto no será buena noticia para él también.
28: Estamos conversando con Joseph Ramos, profesor emérito de la Facultad de Economía y Negocios de la Universidad de Chile y autor de un catecismo cristiano para pecadores. Joseph, te queríamos preguntar sobre el título tan sugerente de este libro. ¿Por qué y por qué decides dirigirte a los pecadores en este libro?
1: Bueno, es que todos son pecadores. Si yo he puesto un catecismo para todos, muy fome. Un gancho que a todo esto me sugirió, después de una conversación, nada menos que Carlos Peña, y cuando me dijo, tiene toda la razón. A todo esto, yo dirigía a practicantes, a tibios, a alejados, y él insistió, y pon no creyentes también. El no creyente también se debería interesar en esto. Así que bueno, ahí salió el subtítulo también.
28: Y Joseph, ¿de qué manera tu visión como académico y observador de la realidad influyó en la forma de abordar los temas que tú tratas en este libro y que comentábamos anteriormente?
1: Mira, yo creo, o sea, también no creo que nada en el estudio de economía me influyó mayormente. Yo diría que lo que sí influye es el valor que la academia le da a la razón. O sea, yo sé que estos temas no son solo de la razón, pero creo que se subvalora el componente de razón en la fe. O sea, y eso, sobre todo en temas como la existencia de Dios, yo creo que yo sostengo que no solo es más esperanzador, cosa que todo el mundo concede, pero yo también quisiera que hubiera un viejito pascuero y un conejo, no sé qué cosa, pero el tema es si se ajusta o no a la realidad. Entonces, la academia te insiste en la razón, hasta donde la razón pueda llegar. Entonces, eso permea los libros. Ciertamente mucho el creer o no creer, que solo la razón. Ya Jesús apela más bien, yo diría, al corazón. Es como el amor. No puedo decir, oye, María José, tú me puedes preguntar por qué te casaste con Gloria María. Dice, bueno, mira, que es muy generosa, es buena mamá, es que sí. Te puedo dar un listado, pero eso no alcanza a definir la esencia de por qué te enamoraste de ella. Eso, como todo el mundo debería enamorarse, si uno da el listado. El listado sencillamente es una aproximación burda a eso. Y entonces yo creo que ya es el llamado salto si uno se enamora de Jesús. Y este catecismo, lo que me motivó sobre todo, que tiene que ver con la razón, es que creo que mucha gente, al menos con la cual yo hablo, y he hablado con muchos a esta altura del partido, es que tienen muchas dudas que no expresan. En este libro, obviamente, debe haber muchas conjeturas mías equivocadas, pero bueno, pero el expresarlo, levantar el tema, abrir el tema, es lo que pretendo, más que cerrar el tema.
28: Canalizar dudas.
1: Canalizar dudas, ojalá resolver algunas dudas, y si no, invitar a otros a resolverlas, pero no a callarlas.
27: Estamos conversando en la entrevista en profundidad con Joseph Ramos, pero vamos a la primera pausa. No se despegue de la sintonía de Agricultura, nuestras plataformas de streaming y nuestras redes sociales, porque ya volvemos con más Llegó la Hora.
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6: Ya estamos de vuelta en Llegó la Hora y estamos conversando con Joseph Ramos, profesor emérito de la Facultad de Economía y Negocios de la Universidad de Chile, a propósito de su libro Un Catecismo Cristiano para Pecadores. Joseph, respecto a las ideas de fondo del libro, ¿nos podría hacer un adelanto de los ejes o los temas centrales que tú abordas en esta obra?
7: Bien, María José, hay 3 partes del libro. Una sobre doctrinas, una sobre enseñanzas morales y otra sobre la organización de la iglesia misma, por así decirlo.
6: Como la jerarquía.
7: Sí, sí. Y cada una tiene como una tesis. Por ejemplo, en la primera parte sobre la doctrina, mi tesis es que el árbol, en mi opinión, por supuesto, el árbol doctrinal de la iglesia es demasiado frondoso. No que se deba podar, sino creo que es importante jerarquizar doctrinas entre esas esenciales, por ejemplo, esas que figuran el credo que rezamos todos los domingos, y otras de segunda importancia que pueden que enriquezcan la vida cristiana, pero no son esenciales. Ahora, por ejemplo, ¿quién duda que es esencial para el cristianismo creer en la existencia de Dios? ¿Quién duda que es esencial para el cristianismo decir que Jesucristo es Dios hecho hombre? ¿Quién duda que la plenitud, o en jerga cristiana, que la salvación, según Jesucristo, está en el amor a Dios sobre todas las cosas y el prójimo consigo? Entonces, esas son como indudablemente doctrinas esenciales. Tal vez hay otros, pero digamos, esas sin duda. Y voy a tomar ejemplos de creo que cosas que la mayoría de nosotros decimos no remotamente tienen la misma importancia. ¿Qué sé yo? Las enseñanzas referidas a indulgencias. O que heredamos la culpabilidad de Adán y Eva. La culpabilidad. O que hay 7 sacramentos y no 3 o no 8. O que solo hombres pueden ser sacerdotes. O que María tiene que haber sido virgen, no solo con Jesús, sino toda su vida, y no Jesús no tuvo hermano. Creo, en mi opinión, que esas son enseñanzas, no voy a decir cuestionables, pero de segundo orden de importancia.
6: Perfecto. O sea, es categorizar y jerarquizar.
7: Exactamente. Entonces, y creo que el problema cuando, o sea, tal vez no todo el mundo esté de acuerdo con lo que yo voy a proponer en el texto, pero que esa distinción es fundamental. Yo creo que muchos de los problemas, al menos que yo hablo con a mis amigos, son en temas que, en mi opinión, no son esenciales, pero para ellos
8: se vuelven esenciales.
7: Es un gran problema. Y entonces se corre el riesgo, si uno no hace ese distingo, si pone todo en el mismo saco, todo es esencial, corre el riesgo que mucha gente se aleje de la fe por este tipo de razón. La segunda parte es sobre las enseñanzas morales. Y ahí tengo una tesis, que Jesús, y creo que esto es evidente, no predicó una moral de mínimos, no predicó solo cumple con la letra de la ley, o sea, era nada de manga ancha, quería no solo la letra, el espíritu de la ley, o sea, él predicó una moral de máximos, el ideal hacia el cual debemos aspirar, y la iglesia aplica este distingo entre los mínimos y el mínimo que está en nuestra conciencia.

0: inscrito en nuestros corazones por la ley natural, la iglesia hace ese distingo, por ejemplo, en el caso de la riqueza. O sea, el joven rico, Jesús le dice, si quieres, perfecto, vende todo lo que tienes y délo a los pobres y sigue. Pero la iglesia dice, no, eso es un ideal, eso es sensacional si lo haces. Lo que sí todo el mundo tiene que hacer es cumplir con lo mínimo, que es, qué sé yo, pagar tus impuestos, dar el 1%, o sea, hacer tu parte.
1: Claro.
0: No te pide el ideal, predica el ideal, pero te pide al menos cumplir con el mínimo. En cambio, hay algunos temas morales, por ejemplo, en algunos referidos a lo sexual, donde yo creo que ha hecho que el máximo también sea el mínimo. Entonces, el ejemplo del matrimonio. ¿Quién de nosotros, no sé si ustedes están casados, pero todos los casados, yo creo, enamorados, claramente queremos que nuestra relación sea para siempre, hasta la que muerte nos separe y hasta la eternidad? Y todos los poemas de amor son así. Ese es el ideal. Sin embargo, la iglesia ha hecho eso el mínimo, incluso para relaciones tóxicas, que lamentablemente existen, y que impide la separación y casarse de nuevo. Entonces yo creo que ahí es ese distingo, si se aplica ahí, haría que uno volviera a la ley natural que aplicó Moisés, que permitió que la gente en estas situaciones difíciles pudieran separarse y casarse de nuevo. Yo creo que ese distingo en algunos temas morales, no solo el que te acabo de citar, sería provechoso. No para hacer una moral fácil, sino porque creo que es más consistente con la moral de amor que predicó Jesús. Y la tercera parte es sobre la iglesia misma. Y ahí hago una observación que creo que todos vamos a reconocer. O sea, ha habido un giro en cómo la gente se acerca a la fe a lo largo de la historia. En la iglesia primitiva, o sea, la originaria, los primeros 300 años, la fe era un asunto de convicción personal, alentado por el ejemplo de los mártires o por las comunidades cristianas. Miran cómo se aman los unos a los otros. Y eso atraía. Después, como el siglo IV, cuando pasa a ser, al menos en Occidente, la religión oficial, la fe empieza a entrar no tanto por convicción personal, sino por la cultura. Y uno era cristiano por defecto, porque todo el mundo era. Así se masificó. Esa es la parte positiva, se masificó el cristianismo. Pero a costo de que en muchos casos era superficial, y a su vez tendió a hacer que la iglesia enfatizara su autoridad y su poder en lugar de centrarse en Jesús y el servicio. Hoy ya
1: es otro escenario.
0: Otro escenario. Ya vuelve a ser una fe cada vez más que va a ser por convicción personal. Ya hoy en día la gente es agnóstica por defecto. Entonces el desplome aparente es entre cristianos por defecto y agnóstico por defecto, pero por convicción personal. Eso es como va a entrar de nuevo y va a ser un poco como la iglesia original. Bueno, en fin, y ahí entonces reflexiono sobre la iglesia del futuro y cosas por el estilo. Bueno, para dar alguno, creo personalmente, creo que el rol de la mujer, no para hacerte la pata, María José, o sea, creo que a mí me da casi vergüenza cuando escucho a la iglesia hablar sobre la importancia de empoderar a la mujer, porque si hay alguna institución que lamentablemente en la historia no ha hecho eso, es la iglesia. Creo que yo personalmente creo en el sacerdocio de la mujer, no que per se sacerdote sea tan especial, pero muchos de los discípulos de Jesús eran mujeres, y en una época cuando el machismo era rampante. Entonces creo eso. Creo que la iglesia también tiene que volver a la sencillez de Galilea, por así decirlo. Yo creo que la popularidad que tuvo el Papa Francisco tan instantáneo en una semana fue porque decidió alojar en el pensionado de curas y no en el Vaticano, porque decidió usar un auto sencillo y no una limusina. O sea, son símbolos que creo que se tiene que volver a eso. O sea, qué sé yo, que se trate al Santo Padre como santo me parece una perdición. ¿Cómo se puede decir de alguien que es santo, alguien vivo que es santo, santísimo, reverendísimo, excelentísimo? Todo eso, príncipes de la Iglesia, son, a mi modo de ver, son signos negativos. El palacio episcopal, bueno, eso lo de menos, pero creo que la Iglesia tiene que volver a mayor sencillez.
1: Ahora, en esa línea, Joe, el libro tiene entonces algunos elementos que van en la línea más ortodoxa, pero también hay otros de heterodoxia, ¿no?
0: Sí.
1: ¿Qué nos puedes contar un poco? Ya hemos visto ¿no?
0: Ya.
1: Pero ¿cómo lo planteas tú desde esta perspectiva de este último libro? ¿Por qué tú crees que podría ser más polémico?
0: Bueno, va a ser muy más polémico por, bueno, los primeros dos, que cristianos no creen en la existencia de Dios. Entonces, un libro que se dedica a mostrar por qué es no solo más esperanzador, sino más razonable.
1: Perfecto.
0: Eso, y a la luz de la ciencia, eso gana. El libro de Jesús apuntaba hacia Dios hecho hombre, no esa era lo que, la tesis que estaba apuntando yo. Sin, este, en cambio, va a despertar algunas objeciones, y tal vez merecidas. O sea, yo quiero abrir discusión.
1: ¿Quieres abrir discusión? Y eso lo consideras que es parte también de una aproximación, no el contenido, pero de tu obra, una aproximación heterodoxa. O sea, ¿volvamos a discutir?
0: Bueno, exactamente. O sea, yo no dudo que gente vendrá y me corregirán. Y espero que el lector sepa distinguir lo que es trigo de lo que es cizaña en mis reflexiones. Pero el que lo piense. Muchas veces siento que mucha gente tiene el catecismo de primera comunión y no han avanzado más. O sea, me sorprende tener colegas profesionales católicos cuya reflexión sobre la fe no ha ido mucho más allá de lo que aprendieron cuando tenían 10 años.
1: Falta un estudio permanente, una reflexión permanente.
0: Si uno lo toma en serio. O sea, eso es lo que agarré. Mi padre, todo esto se convirtió a los 56 años, pero eso para mí, esa inquietud que él tenía, que me sembró en mí, la rescato, y que lo cultivaron los jesuitas. O sea, tienes que usar tu talento.
2: Uh-huh. Y Joseph, en ese sentido, Joe. ¿Qué inquietudes te gustaría despertar en los demás a la hora de leer tu libro? ¿De qué forma tú creerías que te sentirías realizado respecto al objetivo de este libro?
0: Bueno, mi mayor objetivo, honestamente, es evangelizar. O sea, yo creo, lo que te dije antes, que el mensaje del Sermón de la Montaña, la propuesta de Jesús, el amor, de amor a Dios y al prójimo, y su ejemplo, es que eso resuena en mí, despierta a lo mejor en mí. Quisiera que mucha gente que tal vez no han pensado sobre estos temas por muchos años les toque. O sea, yo creo que lo que estaba diciendo, yo creo que la oferta de cosmovisión, el hedonismo, ¿cómo va a atraer? O sea, el inmediatismo atrae, pero a corto plazo, no llena. El utilitarismo, que es lo esencial en la economía, tampoco, en mi opinión, llena. El humanismo se puede tomar más en serio, pero aunque uno podría discutir eso, pero, y la espiritualidad oriental, ciertamente creo que son, hay mucha riqueza en ella, pero creo que el cristianismo es algo que se debería dar una segunda vuelta. Y lo que pasa es que en países que culturalmente eran católicos o cristianos, como Chile, toda América Latina, la gente como que después dice, nada, la iglesia, los abusos. O sea,
1: claro.
0: digamos, yo siempre le digo, oye, pero ¿tu fe estaba en Jesucristo o en la iglesia? Es cierto que uno le atrae, que si una Madre Teresa, un Tomás Moro, un Padre Hurtado, sin que uno fuera ni remotamente cercano a ellos. Y uno se avergüenza de estos otros, como debería ser, pero los que atraen, los que te dan sentido a la vida son los positivos. Javier Cercas acaba de escribir un libro sobre el loco de Dios al fin del mundo.
1: Sí, claro.
0: Donde creo acompaña al Papa a Mongolia, donde creo que hay 1500 católicos. Y estaba sacudido por el ejemplo de los misioneros. Eso es lo que atrae al cristianismo más que la doctrina, y esto es un pasito para tratar de limpiarlo un poco. Lo que atrae es el ejemplo. Gandhi decía, él habría sido cristiano si no fuera por los cristianos. O sea, por el mal ejemplo. O sea, dice, ustedes son cristianos, ¿y en qué difieren de todos los demás?
1: Joe, y ahí, en ese sentido, durante años tú te dedicaste al mundo de la economía, uh-huh, al mundo académico, y así como hay un tema de ejemplo, quizás una de las áreas en donde pueden existir muchas veces fuertes divergencias, de repente entre la comprensión del mensaje cristiano, uh-huh, y las leyes de la economía de parte de las personas, es precisamente este tipo de discusión. O sea, se cruzan elementos como la solidaridad, la subsidiariedad, el rol del Estado, el rol de los privados. ¿Cómo ha sido tu experiencia en todos estos años como católico, con esta vocación por la existencia de Dios y por el propósito, y tu desempeño en el mundo académico de la economía?
0: Mira, yo creo que, el primer día de clase, yo hacía curso primer año, curso el último año, curso intermedio, y en la introducción los felicitaba. Ustedes, qué sé yo, sacaron 700 puntos, están en el 2% mejor de su generación, nota, los felicito por venir a la Universidad de Chile, les felicito por esta carrera. Ahora, ustedes que entraron aquí, porque creen que con esto se gana más plata, se están farreando la vida. O sea, yo les dije que me hice economista porque sentía que por primera vez en el mundo se podía poner fin a la pobreza, gracias al avance tecnológico. No depende de los economistas, más bien de los ingenieros, los físicos y todo demás.
1: Claro.
0: Pero nosotros podríamos usar leyes para ayudar a eso. En jerga cristiana, me parecía que una manera privilegiada, no digo la única, privilegiada, amar al prójimo en el siglo XX, era trabajar en el desarrollo económico, y lo sigo creyendo hoy día. O sea, entonces, a todo joven que esté optando por carrera, yo le digo, ¿cuáles son las necesidades que tú más sientes que tiene Chile o el mundo? ¿Y cuáles son los talentos tuyos que pudieran servir en eso? Esa es la pregunta que tienes que hacer, porque ahí vas a tener una vida plena, si lo aplicas. Bueno, entonces, eso es algo que creo profundamente y creo que es bien relevante para los jóvenes. ¿Quién a los 17 y 18 años sabe lo que quiere? Pero el tipo de pregunta, orientación, creo que conviene. Ahora, respecto a la economía mismo, tampoco soy utópico. O sea, me considero que uno tiene que... el ser humano no es ni puro egoísta, ni menos puro altruista.
1: Claro.
0: Si tuviera que elegir, diría, es 10 veces más egoísta que altruista, pero bueno. Pero hay un componente muy importante. O sea, la economía convencional enfatiza el egoísmo.
1: Ya.
0: Y yo creo que descuida un área. Yo creo que buena parte de cada uno de nosotros está dispuesto a hacer su parte si el otro hace la suya. Entonces, no es que el egoísta quiere que los demás hagan su parte y él sigue con la suya. La Madre Teresa hace su parte aunque nadie más lo haga. Los decentes hacen su parte. O sea,
1: no necesitas que alguien más lo haga para que sea lo correcto.
0: Sí, no, bueno, eso es un santo. Pero es decente la persona, y yo creo que la economía tiene que tomar en cuenta que hay un importante componente que no es ni egoísta ni altruista, sino que es decente, dispuesto a hacer tu parte si ves lo otro. Toma un ejemplo. Tú vas por Paseo Humada. Yo paseaba a mi amigo por Paseo Humada con... Y había un chiquero, pucho, pedazo de helado, de hot dog, lo que fuera. Y decían, los chilenos son chachos. Decían, muy bien. Bajábamos al metro, en la estación Universidad de Chile, y la plataforma estaba impeque. Decían, los chilenos son suizos. ¿Qué hizo que los chanchos se convirtieran en suizos, los suizos en chanchos? Lo que pasa es que si tú estás en Paseo Humada, hay muchos papeles, uno más que importa. Pero... baja la plataforma del metro, está relativamente limpio, entonces tú no votas, la mayoría no vota, por supuesto, los sinvergüenzas lo hacen en todas partes, pero y esto tiene muchas consecuencias también en la economía. Entonces creo que la visión puramente egoísta domina en la economía convencional, si bien es un buen punto de partida, creo que es insuficiente. Hay que tomar en cuenta y potenciar este componente de hacer mi parte si los otros hacen la suya. Uh-huh. Bueno, por supuesto, es utópico si uno dice, bueno, y que todo el mundo haga. No.
2: Yo, justamente hoy día se está discutiendo muchos temas tributarios en relación a la mega reforma. ¿Cuál es el diagnóstico actual de la discusión? Si crees que se ha metido temas que no tienen que ver estrictamente con eso.
0: No, vamos, hay un tema fiscal, o sea, la deuda pública en Chile ha crecido muy rápidamente en los últimos 10, 15 años en relación al PIB. Ahora, no está a mi modo de ver a niveles que uno dijera que esto es quiebra, bancarrota, no sé qué. Eso puro bla bla. Lo que sí es que no puede seguir, hay consenso entre la mayoría que no puede seguir creciendo a ese ritmo. Pero Chile todavía está en el tercio más bajo de países endeudados al mundo. Lo que tú quieres, esto como en las notas, tú quieres estar en el tercio mejor. Bueno, Chile está en el tercio mejor en el sentido menos endeudado. O sea, tú no quieres estar en el tercio peor, porque te pueden cortar los créditos en algún momento. Entonces, efectivamente, creo que algún ajuste fiscal, o sea, que se tiene que ir cerrando el déficit fiscal. Ahora, considero, pero esto entrar en muchos detalles, pero muy contradictorio muchas de las propuestas del gobierno. Creo que hay un consenso amplio. Hasta la candidata Jara proponía también reducir la tasa corporativa. Uh-huh. O sea, ¿y por qué? Bueno, porque uno quiere al menos estar, hablando de promedios, uno quiere estar por igual o por debajo del promedio de la OCDE y no por encima. Claro. O sea, como sentido común. Van a invertir acá. Entonces, ahora, pero eso... eso significa, qué sé yo, 900 millones de dólares al año menos en recaudación. Además de los déficits que ya hay. Es necesario entonces cortar. Siempre lo que es grasa para ti, para María José, es músculo. O sea, no hay universal consenso. Y veo ciertas contradicciones en la propuesta. O sea, se quiere reducir el déficit y sin embargo se va a eliminar el impuesto de contribuciones bienes raíces a las viviendas de los mayores de edad. O sea, eso en lugar de reducirlo, lo aumenta.
1: Pues eso podría ser más bien parte de otra discusión, que es si es correcto o no... cobrar este impuesto, pero no tiene que ver con el déficit en sí, ¿o
0: bueno,
1: no?
0: Bueno, aumenta el déficit, esto no disminuye, claro. Va en la dirección contraria, claro. Tú tienes que explicar por qué. Se dice, vamos a eliminar malos programas. Por supuesto hay que eliminar malos programas, pero queremos reemplazarlos. O sea, por ejemplo, se dice, vamos a eliminar la franquicia tributaria del CENSE. Y efectivamente el CENSE, la franquicia, está funcionando mal. Pero que hay necesidad de capacitación, no cabe duda. pero no ha sido satisfecho. O sea, para darte un ejemplo, 30% de los jóvenes que entran al mercado laboral cada año, que son abandonados, abandonando la enseñanza media o graduándose, no, la gran mayoría no tienen oficio. Entonces, siempre van a estar en torno al mínimo porque no tienen la capacidad. Entonces, ellos necesitan capacidad, pero no capacitación como la franquicia tributaria. Otra, entonces, muchos de los programas malos, o sea, en seguridad, tal vez el programa X en seguridad no está funcionando, pero hay un tema de inseguridad. Tal vez el programa Y en salud no está funcionando bien, pero la lista de espera es enorme. Entonces, muchos de los recortes no deben ser recortes, sino deben ser reemplazados por algo que lo haga mejor y tal vez a menor costo. Entonces, simplemente predicar vamos a reducir lo malo sin hacerse cargo de las necesidades que no están siendo satisfechos es un problema. Entonces, pero bueno, en fin, eso es como una primera aproximación.
1: Bien, pues, Joe.
0: Sí.
1: Joseph Ramos, profesor emérito de la Facultad de Economía y Negocios de la Universidad de Chile, chileno por gracia y economista del año 2020. Muchas gracias por acompañarnos hoy para conversar de tu libro, Catecismo Cristiano para Pecadores, y también conectar esto con la discusión que se está llevando a cabo en muchos otros aspectos. Nosotros, queridos auditores, nos vamos a una pausa y ya regresamos con Llegó la Hora.
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2: Ya estamos de vuelta en Llegó la Hora y saludamos a todos quienes hacen posible este programa. 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
2: Y bien, Álvaro, se nos acabó el programa.
9: Así es, sigan en la sintonía de Radio Agricultura, ya llegan los tres mosqueteros y nosotros nos encontramos, si Dios quiere, el próximo lunes en esta misma dial señal de streaming en Radio Agricultura. Buen fin de semana.
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